0: curioso, ¿no? En este momento, como está armado Boca. Es lo que veo yo, ¿eh? Lo veo a Merentiel comenzando la jugada en el medio terreno, ¿no?
1: Claro, cuando él la tiene que finalizar la jugada, como el otro día en la Bombonera, en el partido frente a O'Higgins.
0: Tenemos 31 minutos y medio, es lo que ves también, Gonzalo, ¿o ves otra cosa?
2: No, tal cual, ¿eh? No le llega la pelota a los 9, se le complica hoy con el planteo de Riestra, y sí, por eso también la razón del Vasco de buscar otro centro delantero.
0: Claro, exactamente, aquí está recuperando la pelota para Boca Blanco, 3-0, 32.
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0: Aranda para Villa, ya Villa lo fueron a marcar dos, se le quedó a Ascacíbar, Ascacíbar va hacia adelante, traba Quintana, le queda otra vez a Ascacíbar, como defiende Riestra, todos metidos frente al área penal, Riestra a una línea de 10. 1-10 es en este momento el esquema táctico de Riestra. Pelota a la punta derecha, viene el descuento de Boca, viene Braida. Siempre hay una pierna salvadora. Siempre hay un futbolista que se cruza y la tira afuera. En este caso, Cristian Paz la mandó al córner, 32 minutos. No, ¿se fue al córner o se fue al lateral? Lateral, lateral para Boca, allí está. Lo va a hacer, dando espaldas a la cancha de San Lorenzo. Viene a buscar la pelota nuevamente, se viene Boca que busca el descuento de ese desesperadamente, pelota al área, le queda Paz, Paz se recuesta al sector izquierdo, se va junto a la línea lateral, la hace rebotar, lo vienen a marcar, le pega a Ascacíbar, se va fuera, 33, quedan 12, parte final, 3-0 Riestra.
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4: Por la Primera Nacional ya es final, ganó Colegiales en el Centenario, Colegiales 1, Quilmes 0.
0: Aquí le queda la pelota otra vez a Paz, saca también junto con Sansotre, pica a buscarla para Deportivo Riestra González, no va a llegar el futbolista Tomás González, vuelve a tener la pelota Boca, 34 minutos de juego, ¿es preocupante la actuación de Boca o no hay que pensarla así, Nico, porque está jugando con un equipo alternativo?
1: No, yo creo que es muy preocupante si Boca quiere ser campeón del torneo local y de la Copa Sudamericana, no debiera perder con Riestra, que es un modestísimo equipo que le está ganando muy bien a Boca.
0: Saca la pelota a la defensa, atención que pica, buscar la Venega, salió Montero, fuera del área, penal, está rechazando. No tiene suerte Boca con los arqueros, Nico, ¿no? Porque si no es Bray, es Marchesín, y si no es Marchesín, ahora Montero. A ver qué pasa con este ataque de Boca. Se viene por el medio. Entrega para Villa. Recibe Villa. Villa sacude el cuerpo. La juega para Aranda. Va la pelota recibiéndola. Se planta el pibe de Boca. Manda el centro de zurda. Cierra bien plantado Miño. La pelota que se va al lateral. La despeja Bracamonte. Lateral. 35 minutos se van a cumplir en la parte final.
1: El último gran arquero que tuvo Boca fue Chiquito Romero. Determinante para que Boca juegue la final de la Copa Libertadores del 2023.
0: La pelota que no sale, protesta, duró para mí sin razón el técnico de Riestra. La pelota estaba sobre la línea, la tiene nuevamente Aranda. Aranda la juega atrás, la está recibiendo para Boca, saliendo, haciendo un rodeo Pellegrino, Pellegrino para Aranda, Aranda para Blanco, bien plantado Villa, bien abierto, más que plantado, bien abierto Villa, va para Aranda, Amaca, la tira entre líneas, fácil para el defensor que la deja pasar Goitía, va a alcanzar el arquero Arce, estamos en los 10 minutos finales.
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4: Mucha gente, Eladio, se sigue comunicando, ¿eh? Hola, ¿qué tal? La mejor dupla, un lujo, Eladio y Nicolás, soy Víctor de la Falda, Sierras de Córdoba, que comente algo del Festival de Tango, Nico, dice, gracias por esa cosa de la vida, me río mucho con los comentarios de Eladio, chupete en asado, abrazos son los mejores.
1: Pues. Bueno, ahí anduvo en la falda nuestro querido amigo Jesús Hidalgo de Tango a Tres Bandas, y te agradezco mucho las consideraciones junto a Eladio.
0: Claro, tómate algo, ¿cómo se llama el oyente?
4: El oyente es Víctor de la Falda.
0: Víctor, tomate algo, pagátelo vos, pero no tenemos un mango acá. Vendrá el remate libre. Atención, que va a ser efectivo, pero tomalo igual, tomalo igual. Decir a la patrona que te deje tomar, que nosotros te damos permiso. Vendrá el tiro libre para Riestra. Pelota que va a la puerta del área. Saca la defensa con Braida. Un pase de pecho. La levantan otra vez al área. Guarda, que entra Celis. Sacala de ahí, Blanco. Le queda Celis. Cuidado. Remató Celis. Tapó el arquero de Boca. Tapó el arquero Montero en la primera tajada de la noche. Cuando quedan 9 minutos para el final, llegó otra vez Riestra. ¡Qué equipo! Riestra, ¿sabés qué? Riestra, ¿sabés cómo lo defino yo? Como si tuvieses un grano en la nariz.
1: Bueno, te digo que las dos llegadas en el segundo tiempo fueron de Riestra, que está ganando 3-0.
0: Riestra es un grano en la nariz.
5: ¡Qué susto!
0: Sí, ustedes pensaron que iba a decir en la pierna. No. ¿Te acordás de aquellos que son grandes? Se van a acordar cuando Olmedo hacía el crucigrama. Tenés una goma, decida, que se equivocaba. Bueno, en este caso lo mismo. Aquí va la pelota para Arce. 37 minutos de juego. Va a sacar el arquero Arce. Ese humor tonto que nosotros reíamos y ahora lo castigan. Pero bueno, todo es válido. O hemos vivido, no hemos divertido. Sacó la pelota siempre con respeto. Aquí está, recuperándola, buscándola Venegas. Va a rechazar Pellegrino. Me parece que se le fue la pelota a Pellegrino. No, tiene razón en línea. Está al lado, tiene que salir toda la circunferencia. Ahora cobraron para Riestra. 37 minutos y medio. El lateral para el conjunto de Riestra. Pasa que en línea, como corrió para afuera, no vio la línea, ¿no es cierto, Gonzalo? No podía observar si la pelota había salido o no, ¿verdad?
2: Sí, parece que fuese a buscar él la pelota y no el jugador. O sea, es extraño lo que hizo el asistente número uno. Estamos hablando de Diego Bonfá.
0: Aquí está el centro, un lateral que hace Miño, remate al arco, entrando y rematando el número 27 Goitía, pelota fuera, 38 minutos, empezó a llegar Riestra, Nico.
1: Sí, generó las dos situaciones de la parte final. Boca apeló a las modificaciones, tal cual era la idea del Vasco Robarrena, tuvo más la pelota, ejerció el dominio territorial, pero no le generó ninguna situación de gol a Arce.
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0: Infracción en el medio, tiro libre para Boca, falta contra Ascacíbar de Venegas.
1: Y usted que pregunta siempre por la figura, fue para mí Alexander Díaz. Por el tercer gol de Riestra, será elegido el mejor gol del campeonato.
0: Aquí está saliendo para Riestra, la tira larga, se mandó Tomás González, marca Pellegrino, juega para Montero, Montero para Pellegrino. No sé por qué no me da seguridad el arquero de Boca, Nico, ¿no?
1: No, hasta ahora no. Para mí, responsable de los dos primeros goles, y podría haber hecho algo más en el tercero, me parece.
0: Aquí sí, con mala suerte también, ¿no? Porque no ligó una, ¿no? Aquí está recuperándola Blanco. Blanco jugándola en su campo para que reciba Dilolo. Dilolo abriendo la cancha. Y viene Boca, 39 minutos de juego. Se acerca el final. Boca busca el descuento. Viene Merentiel. Merentiel va a perder. Largala. Largala, uruguayo, largala. No la largó, la perdió, pero la recupera Boca con Braida. Braida para el medio del terreno. Pellegrino, Pellegrino entregándola para Aranda. Aranda descargando a la izquierda para Villa. Villa controla, lo marca Bracamonte. Villa amaca el cuerpo. Villa levantó el centro y el arquero controla en el cuadro chico. Un centro recontra anunciado con los grandotes que tiene Riestra. Difícil que pueda marcar un gol porque Boca no tiene delantero. No está Palermo para cabecear como era hace algunos años. 40 minutos del segundo tiempo.
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0: Vamos a las modificaciones en Riestra. Entonces, en este caso ya en el final del partido, 40 minutos de juego del segundo tiempo.
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2: Los que se retiran son Miño y ahí ingresa Watson y Gariglio. El que se retira es Monje y el número 10, perdón, el...
0: Ahora confirmamos, porque salieron salieron rápidos que no alcanzamos
1: el 10 se había ido. ¿Sí?
0: Claro, exacto. Aquí se está el descuento de Boca. No, sale Arce. Arce al estilo Gatti. Arce la tira larga para que pique a buscarla Venegas. Arce es el arquero, recordamos, de Riestra. Viene a buscar las Casivas, la toca atrás comprometiendo. Aquí estamos, 3-0, gana Riestra. 41 minutos de juego en la parte final.
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0: Va recuperando la pelota por el medio, la tiene Boca, señores, 41 minutos y medio, mal pase en la salida por el medio, mala, la cruzó muy mal el futbolista de Boca, la jugó mal y es lateral entonces en la salida para Riestra.
2: Que ahora está... sí.
0: Ahora sí, decime.
2: Sí, los que salieron son el 24, Facundo Minio, y el 14, Pablo Monge, y el que ingresó es el 6, Ignacio Gariglio. Es uno de los cambios, y el otro, el 16, Nicolás Watson.
0: Entró el cordobés, el Watson. Aquí está recuperando la pelota el ex Instituto, el ex Huracán. Vamos a ver qué ocurre. Se viene Boca, que pierde 3-0. 42 minutos de juego de la parte final.
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0: La vuelve a tener Boca por el medio. Ahí viene Camilo. Camilo es Rey Domenech. Rey Domenech jugó la pelota para Casíbar. Casíbar hace un rodeo. Va a jugar nuevamente para Rey Domenech. Prefiere entregársela para Aranda. La tiene Aranda. Aranda jugó, la buscó allí, lo puso a correr al futbolista de Boca que va a perder. Perdió en este caso Ángel Romero. La tiran al córner. Córner para Riestra, para Boca, digo, defiende Riestra.
1: Y además tiene Boca la obligación de conseguir la clasificación el jueves en Chile en el partido frente a O'Higgins.
0: Bueno, ahí sí va a tener problemas si no puede conseguirla, ¿eh? Aquí viene el remate al arco, le quedó a Casíbar. Viene Boca para el descuento. A ver, Villa. Todo invalidado. Todo invalidado. Cobró, no sé qué cobró Mastrangelo. La verdad que no observé lo que cobró. Si alguien me ayuda. 43 minutos de juego. Quizás posición adelantada. A mano de Casíbar, que levanta las manos. Cuando va el remate, le pega la pelota en la mano tras el rechazo de Goitía y cobró el árbitro mano para evitar que siguiera la jugada y se armara un lío bárbaro.
1: De todas formas, no es claro el árbitro del partido a la hora de cobrar.
0: 43 minutos de juego, le queda así a Di Lolo, se va a 43 y medio, casi 44.
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4: Hola chicos, acá en el campo, escuchando el partido, nos dice José Timoteo de Pozo, del Tigre, en Formosa, prendido a Nacional.
0: Grande José, 44 minutos de juego. El segundo tiempo parece que tuvo de más. Boca quiere, pero no puede. Y Riestra espera que pase el tiempo. Quizás pueda, pero no quiere. Así estamos. Aquí viene a buscar la Braida, el centro, la rechaza Quintana cuando salía el arquero Arce. Le queda la pelota a Merentiel. Merentiel la jugó atrás para Domenech. Domenech para Aranda, 30 metros del arco. Viene Aranda, la juega al lado para Blanco. Abre la cancha para Villa. Lo persigue allí Bracamonte, se la muestran. Que va para acá, que va por allá. La tiene atada Villa con la pierna derecha. Manda el centro al punto del penal. Siempre hace lo mismo Villa y esto no sirve. Aquí está sacándola de defensa, la rechaza a cualquier parte, la revienta el futbolista Sansotre. Se va a la pelota lateral, lateral para Boca. 44 minutos y medio. Para mí no debería adicionar nada el árbitro.
1: Coincido con vos,
0: pero bueno, digo yo. Pero Mastrangelo es dueño, como decía mi abuelo. Mi abuelo te llamaba la atención, ¿viste? Te decía, para mí esto, pero al final, para que no te enojaras, te decía, pero vos sos dueño. Entonces se lavaba las manos, pobre.
4: La arreglaba.
0: Claro, la arreglaba. Se viene con la pelota Ascasíbar. Ascasíbar entregándola al lado para Blanco. Blanco y ataca a Boca, jugando la pelota para Villa. Pierde con la marca de Bracamonte. Aquí está, duró viviendo el partido el técnico de Riestra. ¿Cuánto más marcó el árbitro? No me digas que adicionó muchos minutos el árbitro Mastrangelo. No me digas, Gonzalo.
2: Lejos de lo que pasa en el Mundial, ¿no? 4 minutos más se juegan.
0: Mira vos. Te dije que no me dijeras. Aquí viene a buscar la pelota, entregándola a Di Lolo. Di Lolo jugándola al medio. Para Aranda. Aranda la pisó bien, la hizo bien. Dame gol, Aranda, dame gol. Cayó en la puerta del área. Foul. La mejor jugada del partido de Boca con Aranda.
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2: Y sí, claro, como consecuencia, infracción, amonestado el recién ingresado, Nicolás Watson.
1: Un tiro libre peligroso en la puerta del área, para mí, para que le pegue Villa.
0: Bien, amigos, 46 de 49, tiro libre para Boca. La pelota ubicada a 13 metros fuera del área penal. Tiro libre para Boca, que pierde 3-0. Estamos en tiempo de descuento. El resultado no va a cambiar. El partido ya lo ganó Riestra, aunque falten 3 minutos.
1: No, tiempo de descuento viene a las 10 de la noche con Marino.
0: ¡Oh! Viene Marino, viene Marcelito. ¡Qué grande, Marcelito Marino! Atención, la barrera ubicada al lado de la media luna, señores. Miento, la barrera ubicada al lado del punto del penal, la pelota ubicada al lado de la media luna, 47 de 49. Permítame que le diga, aquí, un remate muy, pero muy, muy peligroso, con seguridad para Boca. Va Aranda, ahí va Aranda, le pegó, pegó en la barrera, el rebote, tiró al arco. Qué mal que le pegó el futbolista Pellegrino. 47 a Boca, ni el tiro del final le sale.
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4: Hola, amigos de Nacional, soy Elena de Santo Tomé Corrientes, saludo a Nico Álvarez. Yo dije el otro día en un comentario que a Montero le iban a entrar todas las pelotas por atrás.
1: Bueno, un beso grande para Elena, que escucha todos los días Pasión Nacional.
0: Se viene con la pelota Merentiel, Merentiel entregó por el medio, atención, rechaza Carlos Quintana. Es una muraza maleva la que tiene Riestra. Gana 3-0, 48, se van a cumplir. Mirá cómo comenzaron los más grandes del fútbol argentino. Ayer River perdió 1-0 con Barraca Central. Con Barracas perdió River, gastó no sé cuánta plata. Vino Tamendi, vino Montiel, vino Correa, perdió igual. Y acá Boca hoy, que venía muy bien, pierde 3-0. Está bien que no jugó Paredes, pero pierde 3-0 con Deportivo Riestra. Así es el fútbol argentino. Aquí se viene, traelo a Mbappé y a Cristiano Ronaldo, a ver cómo se hacen en jugar acá en la cancha del Manevo. Te quiero ver. Va recuperando la pelota, se viene Villa. 48 de 49, se acaba el partido, viene Villa. Amaca el cuerpo, serpentea el centro de Blanco. El arquero Arce descolgó. Y se quedó con la pelota al lado de Carlitos Quintana. Y va a ganar Riestra.
1: Dio mucha seguridad a Arce a lo largo de toda la noche para el arco de Riestra.

0: en el Guillermo Lasa. Por primera vez en la historia, Deportivo Riestra recibió a Boca en la primera división y le acaba de asestar un golpe inolvidable. Lo derrotó por 3-0. Los 3 goles en la primera etapa. A los 6 minutos de juego, Brian Sánchez de cabeza la había peinado Alonso y Sánchez ajustició a Montero para el 1-0. A los 22, Alonso cabeció Quintana y Alonso la peinó, la tocó nada más con el López y el 2-0 para Riestra. Y a los 37, un verdadero golazo, el mejor gol de lo que va de esta primera fecha, y me atrevo a decir, como decía Nico, quizás de lo que ocurre en todo el campeonato, por la corrida espectacular y la definición de Alexander Díaz. Riestra 3, Boca 0.
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0: En la marquesina radial, después del triunfo resonante e histórico de Riestra sobre Boca, ya está Gonzalo Ordóñez Ojeda.
2: Así es, bueno, histórico triunfo, como bien decías, pero aparte esto le da alivio en la lucha por no descender, porque se aleja de Estudiantes de Río Cuarto con esta victoria final, y además después se espera por el próximo partido que tendrá el equipo del Malevo. Estará enfrentándose a Defensa y Justicia en condición de visitante el miércoles a las 17 horas. Por su parte, Boca Juniors, semblante más que preocupante, más allá de que recién arranca el campeonato, pero tiene la otra final en el corto plazo, que es contra O'Higgins este próximo jueves, partido que será a las 21:30, transmisión de Nacional, y ahí seguramente hará los cambios de los habituales titulares, el Vasco Arruabarrena. Pero sí, una de cal y una de arena esta semana. La de cal, la victoria contra el equipo chileno en el partido de ida, pero la de arena, lo que sucedió en el día de hoy, que es un semblante muy preocupante, insistimos, y además la necesidad seguramente de avanzar por un centro delantero.
0: Y el comentario, el título, señores, de esta victoria sorpresiva de Riestra sobre Boca por 3-0 con Nicolás Álvarez.
3: En la vida hay titulares y también hay suplentes.
0: Ya se vendrá el comentario final del partido, ya estaremos con las repercusiones, señores. Seguramente con Milton Celis, que va a hablar para la televisión, me hace enseña. Lo escuchamos, en este caso, al mediocampista.
4: La verdad que es un triunfo bárbaro. Como te dije antes del partido, nosotros necesitamos sumar más en nuestra casa, hacernos fuertes, hacernos sentir, que nos respeten, que vengan acá a nuestra casa y nos respeten. El Riestra que ascendió, el que se mantuvo en la categoría, el que clasificó a las copas, ¿no? Ese Riestra que estuvo invicto acá en esta casa. Así que nada, un gran laburo de todo el grupo. Salió a perfección lo que laburó el técnico. Así que nada, las que tuvimos, convertimos. Después creo que ellos no nos lastimaron, no tuvieron, porque no lo dejamos. Hicimos un partido intenso en todas las líneas, así que nada, feliz por el triunfo.
5: ¿Imaginaban o creían en la previa del partido que la diferencia en el marcador iba a ser tan amplia?
4: Sabíamos cómo lo podíamos lastimar, lo laburamos en la semana. No, uno no piensa en ganar por tanta diferencia, ¿no? Más con hacerte fuerte. Así que nada, aprovechamos las que tuvimos, contento por el esfuerzo del grupo. Creo que triunfo en los 3 puntos, peleamos por la tabla de abajo, nos tenemos que hacer fuerte en casa.
5: Eliminaron por Copa Argentina San Lorenzo, ahora en esta primera fecha le ganan 3-0 a Boca. ¿Es el envión anímico que necesitaba este grupo?
4: Sí, obvio, porque estando en eso nos tocaban partidos difíciles, San Lorenzo, Boca, ahora el miércoles otro partido muy difícil. Así que nada, era hacernos fuerte, como te dije, sumar, que es una copa que te da mucho prestigio, le sacamos a un grande, ahora le ganamos a otro grande, es todo mérito de nosotros, el esfuerzo, el sacrificio que hacemos el día a día, así que nada, disfrutar ahora con la familia, descansar.
5: La última, cortita, se picó en un momento con el banco de suplentes de Boca, ¿qué pasó ahí?
4: Sí, obviamente están enojados y dicen de todo, pero nada, es la picardía del partido, así que nada, también cuando estaba en Barcelona,

0: se picó un poquito allá en Ecuador y hoy me reflejaba en eso, pero nada, es cosa del partido y la verdad que queda ahí adentro.
1: Gracias y éxitos para lo que viene.
0: Muchas gracias.
2: Bien, ahí está la palabra de Milton Celis. En este caso, 3-0 ha ganado Riestra en la primera visita de Boca. El Guillermo Lasa va a quedar para la historia. La gente que se va retirando ya rápidamente. Lógicamente que hubo muchos hinchas de Boca que estaban camuflados, ¿no? Porque han llegado para observar el partido. Pero todo perfecto, Gonzalo, en tu sector. Nada que decir, ¿no?
3: No, totalmente. Ahora, me parece, sí, dato curioso, ¿no? De lo que sucedió en la previa, de cómo vinieron ambos equipos. Boca vino con su micro habitual, pero el equipo de Riestra vino en dos combis, las cuales estaban piloteadas con el main sponsor, ¿no? Que es la famosa bebida energizante.
2: Claro. Sí, bueno. Es así, esto es así, Gonzalo.
3: Costumbres.
2: Habrá que ver que, si toma nota la directiva de Boca con este resultado. ¿Qué le falta a Boca de aquí en más? ¿Vos me decís que un 9 puede llegar?
3: Sí, el 9 es la prioridad, está claro, porque no tiene muchas alternativas. Ante las lesiones de Vareiro, que tiene su problema en la zona lumbar, que lo tiene para más tiempo, y a esto sumarle que Milton Jiménez, aún lesionado, no está entre las prioridades de Robarrena, entonces es importante la llegada de un 9, así que seguramente esta semana habrá avances para tratar de abrochar la llegada de David Romero, aunque parece difícil porque Tigre no es que tiene una cláusula de rescisión del futbolista, sino que es cuestión de negociar entre ambas partes.
2: ¿Cuánto vale Romero? ¿Tenés el precio o lo que pide Tigre o no?
3: Y cerca de 8 millones de dólares.
2: Limpio.
3: Y además, hay que sumarle que todavía no vendió a Changuito Ceballos, que eso también podría alentar o acelerar un poco más este tipo de negociaciones.
2: ¿Querés un pálpito mío con respecto a Changuito Ceballos? No va a haber ofertas. Para mí no va a haber ofertas.
3: Lo que pasa es que el asunto es que Napoli no tiene apuro. Pero Boca lo tiene. O sea, son etapas diferentes del mercado. En Italia se toma más tiempo. Aquí es el problema.
2: Primero hay que ver cuándo cierra el mercado de pases en Italia. Esa es la primera. Eso creo que es a fin del mes que viene, dice Nico acá.
4: Me parece que el 31 de agosto.
2: Lo podemos sí. Le decimos a Ariel que se fije, a ver si lo consigue al dato. Partamos de esa base. Y segundo es, si lo necesita ahora el Napoli o espera 4 meses más y lo tiene gratis. Porque ya estamos hablando de que hasta fin de agosto no lo va a tener. Y bueno,
4: claro, ¿para qué pagar 10 millones de dólares ahora?
2: Exactamente.
4: Ahora, también digo que me sorprende por el nivel que supo mostrar en algún momento el Changuito Ceballos, que no haya ofertas.
2: No, pero no es que no hay ofertas, Nico. Es que esto es el tema de que ¿por qué voy a ofertar yo ahora si a fin de año queda libre? ¿Para qué voy a gastar ahora si no puedo?
4: Bueno, pero ¿vas a buscar a un jugador que no tiene rodaje? Yo lo buscaría ahora, no esperaría enero. Pero bueno.
2: Está bien, porque Boca lo va a colgar, decir, bueno, va a jugar más. Como le ha pasado.
4: Sí, que es una política que yo respeto, pero que no comparto, porque tranquilamente Boca lo podría usar, lo necesita al Changuito Ceballos. Imagínate en un escenario trágico, siempre de lo deportivo, que Boca tenga un traspié en Chile y no consiga la clasificación. Y estaremos hablando de un fracaso rotundo.
2: Sí, bueno, está bien, pero Boca trajo a Villa en el puesto de Ceballos. Juegan ahí.
4: Bueno, también el Changuito en otro tiempo ha jugado de volante por la derecha. No recuerdo con qué entrenador.
2: Pero me parece a mí que él siempre ha explotado por izquierda, más allá que con perfil cambiado para definir por derecha. No sé.
5: Sí, el mercado de pases en Europa, el que te debía, cierra los primeros días de septiembre.
2: Claro.
3: Ahí está.
5: Ahí estamos.
4: Ahí está el dato. Bien, Ariel.
3: No, y el asunto, claro, más allá de las intenciones del entorno de Ceballos, es rendirle a Boca Juniors un poco de agradecimiento, como este agradecimiento por la formación, hacerlo participar en una venta, pero no es nada sencilla la cuestión.
2: Pero, Gonza, acá sí. Mirá, es fácil el tema. Si vos querés que participe en una venta, tenés que firmar el contrato. Si no,
3: claro.
2: Si no, ¿qué vas a decirle ahora a los del Napoli? Che, ofrecele a Boca 10 millones que yo me quiero ir ahora. No, le van a decir el Napoli, no, nosotros no vamos a ofrecer nada.
3: No nos interesa esa parte.
2: Ofrecemos 2 millones, si vos a fin de año te quedás libre.
6: Y Boca, exacto, a lo mejor si le ofrecen 2 millones, dice no, quédate colgado hasta fin de año porque nosotros no te usamos, pero vos tampoco te vas a ir.
4: No, claro, pero digo, más allá del Changuito Ceballos y del mercado de pases, estamos hablando de una derrota de Boca terrible, ¿eh? De las peores de la historia. Aquí ha perdido River en este estadio hace 2 años, que el periodismo fue muy crítico con aquel equipo que dirigía Martín de Michelis, pero Boca sí tiene pretensiones de campeonar, tanto en el torneo local como en la Copa Sudamericana. Boca no debe perder este tipo de partidos. Gran mérito de Deportivo Riestra, eso no lo voy a dejar de reconocer.
2: Ya vamos a ir al comentario de Nicolás Álvarez. ¿Qué más te queda allí en la central informativa, Ariel, para recordar los títulos más importantes e impactantes? Estamos hasta las 10 de la noche.
5: Así es, recordamos los finales entonces de la jornada, teniendo en cuenta que la fecha 2, como bien marcaste, Eladio, ya arranca el martes de este torneo clausura 2026. Lo dicho, el primer 0-0 del campeonato se dio en Tucumán, en el Monumental José Fierro. Atlético Tucumán e Independiente Rivadavia de Mendoza, allí igualaron en 0, ganó Independiente, lo dicho, Montiel y Ábalos para el triunfo en 1 en La Plata ante Estudiantes 2-0. Y lo dicho, ahora el Deportivo Riestra, con un resultado además, rompió toda estadística. Es la primera vez que en Primera División mete 3 goles en un tiempo Deportivo Riestra. 3-0 entonces sobre el Ceneice.
2: Bueno, es para destacar. Vamos a ir al comentario final ya, Nico, porque no hay más repercusiones, testimonios, se fueron todos. No, solamente habló Milton Celis, es así, ¿verdad? En este caso, Gonzalo.
3: Correcto, sí, habló el capitán de Deportivo Riestra.
2: Vamos al comentario final de este partido que ha ganado, que ha goleado el Deportivo Riestra. Ahora dicen que goleada es 3-0, antes era 4-0, pero bueno, hay un resultado amplio, muy amplio, ha tenido el Deportivo Riestra sobre Boca, y aquí está el comentario. A ver, ¿quién lo va a traer?
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1: Ha ganado Deportivo Riestra en este reducto que parece inexpugnable. Se van felices los hinchas del Deportivo con una derrota catastrófica de Boca. Le alcanzaron los 37 minutos al equipo de Guillermo Duró para ganarle al Boca de Arruabarrena. Los goles de Sánchez a los 6 minutos, el de Alonso a los 22 y a los 37 el de Alexander Díaz. Recorrió 71 metros para ser preciso, yo en el relato de Eladio dije 70 metros, arrancó de adelante del área grande justamente de su valla, recorrió 71 metros, lo vio adelantado al arquero de Boca, justamente Álvaro Montero, y se la picó por arriba como en el potrero, con ese espíritu para desnudar las miserias de Boca, de un equipo suplente que determinó a Arruabarrena y que después en el segundo tiempo tuvo que recurrir a las modificaciones. El fútbol es como la vida, hay titulares y hay suplentes. Hoy Boca no lo tuvo a Paredes, licenciado durante estas 72 horas por el cuerpo técnico de Boca. Pero claro, en el segundo tiempo entraron Villa, Merentiel, Aranda y algo cambió, no demasiado. Boca generó alguna situación, ejerció dominio territorial. La verdad que lo tuvo bastante controlado Ignacio Arce, el muy buen arquero que tiene el equipo local. Había mostrado su seguridad fundamentalmente en el primer tiempo. Pero rendimientos en Boca muy preocupantes. El arquero, para mí con participación directa en los dos primeros goles, y me voy con la idea de que algo más pudo haber hecho en el tercer gol de Riestra. El mal partido de los centrales, tanto de Di Lolo como de Pellegrino. Braida siempre fue una salida por la derecha, pero claro, la prioridad es marcar. Y después en el debe, bueno, Zenón, Velasco, que no aprovecharon la oportunidad, algo perdido el medio de Boca, con Alarcón, que apareció como titular y que terminó jugando de cinco, y se repartieron el medio además entre Milton Delgado y el rusito Ascacíbar. Muy lejana la imagen de Boca de lo que pretende el hincha justamente de su equipo. Ahora Boca tendrá una finalísima el jueves frente a O'Higgins para seguir con vida deportiva en la Copa Sudamericana. ¿Por qué lo ganó Riestra el partido? Porque a lo largo de los 90 minutos llegó en 4 oportunidades y metió 3 goles. Fue contundente y capitalizó al máximo los errores defensivos de Boca. La verdad que le va a costar una odisea, cinematográficamente hablando, encontrar el equipo al Vasco Arruabarrena. Una dura derrota de Boca, de esas que duelen. Ganó, perdió frente a un equipo menor, un equipo que va a dar pelea en el campeonato, fundamentalmente jugando de local. Cuando digo va a dar pelea con sus armas, no es que va a pelear el campeonato. Va a tratar de meterse en alguna copa internacional el año que viene. Ganó Riestra, su gente está feliz, perdió Boca, es una derrota dolorosa que duele. Bueno, veremos cuál es la palabra del Vasco, qué dirá el técnico de Boca. Una idea de que Alexander Díaz metió el mejor gol del campeonato.
2: Lo comentó en Fútbol Show Nacional Nicolás Álvarez.
3: Comentaba Nicolás Álvarez, vamos a escuchar la palabra.
4: Nos llegaron 3 veces. Y después en la segunda parte, creo que la parte ofensiva también, porque no hicimos daño, no tuvimos la pelota, como decís, pero no tuvimos ese ímpetu para ir a buscar un gol. Preocupa, es un paro importante, duro. Es un baño de realidad, así que habrá que agachar la cabeza, trabajar y recalcar que el primer responsable soy yo. Acá el responsable de esta derrota soy yo y no, acá hay que seguir insistiendo en algunas cosas, seguir mejorando en muchas y levantar este club. cuando te caes te tenés que levantar lo más rápido posible, y nosotros dentro de 4 días tenemos la definición de la selva mexicana.
5: Vasco, Cristian y Fanzón, estamos en vivo, Público Grande. ¿Por qué la razón de tantos cambios? Si bien juegan seguido, dijiste que ibas a pensar más en este partido y después en la revancha. Dio la impresión de que pensaste más en el partido de jueves.
4: No, que son 2 días y medio, no tenemos ni 3 días de recuperación. Y bueno, como siempre he dicho, fui claro con los jugadores que el que los pone soy yo y que no se saquen, y voy a contar con todos. Lamentablemente hay una derrota, pero también tengo que pensar en lo físico y tener en cuenta que nosotros terminamos el día 23 a las 11 de la noche el partido y no llegaron ni a 72, no creo que 60 horas. Así que hay jugadores que bueno, que tuve que poner, como Chelo, como Lautaro, pero bueno, uno hace un análisis de lo físico y también pensando en lo que viene.
6: Vasco, sí. ¿Cómo va? Candela Leiga para TNT Sports. Hoy en el primer tiempo a Boca se le notó que le faltó esa referencia dentro del área, y después con los cambios en el segundo tiempo pudo generar un poco más. ¿Crees que si no llegás a recuperar a los delanteros es de suma urgencia incorporar a un 9 o alguien que sea referente ahí en el área? Gracias.
4: A ver, lo hemos dicho que estamos con el presidente buscando un 9 por el tema de Vareiro. Veremos qué es lo que sucede con Adam, pero no es solo esta derrota por un 9. Creo que hemos fallado en otras cuestiones que no incumbe a tener o no un delantero. Te repito, el primer tiempo creo que fallamos en 3 jugadas. Llegaron 3 jugadas y nos hicieron 3 goles. Tuvimos la pelota, pero no hicimos daño. Y en el segundo tiempo tuvimos mucho más la pelota, pero no inquietamos. No tuvimos esas ganas, ese ímpetu de ir a buscar un gol. Y eso es lo que más me preocupa.
7: Vasco, buenas noches. ¿Cómo estás? Acá sí. Luis Fregosi para Radio Buenos Aires. Estamos en vivo para Mundo Boca Radio. ¿Qué te preocupa más? Bueno, recién hablabas, ¿no? Del equipo, porque en el segundo tiempo ingresaron prácticamente los titulares, lo que vos imagino que pensás como titulares. Sí. Entró Aranda, Villa, y la verdad que el equipo no generó peligro. ¿O te preocupa más lo que pasó? Porque fueron realmente, el resultado fue injusto en el primer tiempo. Fueron 3 llegadas nada más y fueron 3 goles, pero errores realmente del equipo, ¿no? ¿Te sentís con esa sensación? No. ¿Qué te preocupa más de las dos cosas?
4: A ver, me preocupa.

0: que no sepamos levantarnos de esta derrota, el primero y principal. Y sería una estupidez de nuestra parte no levantarnos, o que no haga más daño de lo que nos hizo esta derrota. Después, obviamente que hay cosas para mejorar y si bien tuvimos el control, a mí me gusta tener la pelota para hacer daño, si no, no sirve. Tuvimos tres errores, como vos decís, pero me queda esa sensación de que no íbamos a estar todo, podemos jugar 60 minutos más, que no íbamos a poder entrarles o inquietarles por bueno, entiendo que los tres palos del primer tiempo pueden perjudicar en la moral y en la confianza, pero somos Boca y tenemos que generar mal. Por eso repito y que quede claro que el responsable de esta derrota soy yo, y trabajaré para pensar en el partido de Chile, tratar de conseguir el resultado que necesitamos.
1: Vasco, estamos en vivo para Radio La Red. En una de tus primeras respuestas hablaste de baño de realidad. ¿Por qué esa definición? ¿Sentís que quizás falta mucho? ¿Sentís que no es tan así como todos creen, que Boca tiene dos equipos? ¿Cuál es la lectura de esa frase?
0: No, a ver, veníamos de los triunfos, es todo alegría y hay que tener cuidado siempre. El fútbol argentino te pega un mazazo y te devuelve la realidad. Nosotros tenemos que seguir trabajando, tenemos que ser cauteloso, tratar de ver tanto la victoria como la derrota en una medida justa y que nos sirva de experiencia. Obviamente que el vestuario es un cementerio y eso la verdad que está bien, que duela, pero nosotros mañana tenemos que trabajar a las 10 de la mañana, 9 y media de la mañana, tenemos que empezar a trabajar el partido en Chile con O'Higgins. No hay tiempo para lamentos, sí para corregir, sí para enfocarse en estos errores y que no se repitan. Pero bueno, el tema es, hablando todos lo solucionamos, hay que trabajarlo y tratar de que este tipo de partidos nos sirva para el futuro.
2: Vasco, acá está tu idea para Tix Sports. ¿Sentís que dieron demasiadas ventajas en el primer tiempo?
0: Yo creo que, a ver, sabíamos que el juego directo, el juego aéreo, hay distracciones, hay el tercer gol, es un córner a favor nuestro, esto ya lo habíamos hablado, ya lo habíamos trabajado, pero bueno, ocurre, y ocurre, y hay que agachar la cabeza, enfocarse, volver a trabajar, volver a repetir e insistir en estos pequeños detalles que nos cuesta mucho. Estamos en Boca y no podemos tener un partido como lo tuvimos hoy.
3: Vasco, ¿cómo te va? Buenas noches, Marcelo Valeiras para Boca Late, estamos en vivo. Quiero preguntarte acerca de lo que viene, justamente porque se te vino O'Higgins en base a la presentación de hoy. Obviamente veo tu autocrítica y veo que estás preocupado, pero y hace una fecha vos habías hablado acerca de que era un grupo y que no había titulares y suplentes. ¿Hoy te diste cuenta que es otra la realidad que tenés y eso es lo que te está preocupando tanto?
0: No. Sé lo que tengo. No por una derrota voy a cambiar mis convicciones y mis ideas y lo que pienso de cada jugador. No. En eso estoy tranquilo. Sí que me preocupa que le haga al grupo más daño esta derrota que lo que tiene que tener. Es la primera fecha de liga, obviamente que importa, que nos duela, pero hasta un determinado punto, porque ya mañana hay que pensar en O'Higgins. Es un equipo difícil, en un campo difícil, y nosotros tenemos que tratar de seguir insistiendo y en seguir mejorando y en pasar la fase.
4: Última pregunta.
5: Paco, acá estamos en vivo para el show de Boca. Bueno, yo te quiero preguntar porque dijiste un baño de realidad y falta por ahí de ganas en el segundo tiempo, que pudieron haber jugado.
0: No de ganas, las ganas siempre están. Hay momentos que te enfocás y y equivocar los momentos. Nos faltó, nos gana ímpetu en ir a buscar un gol. Somos Boca y tenemos que ir a buscarlo de cualquier manera.
5: Para eso está claro. ¿Te preocupa que estos jugadores que hoy le diste la posibilidad de ser titular, que habitualmente son suplentes, no aprovechen la oportunidad, teniendo en cuenta que, como vos dijiste, si Boca va avanzando en los distintos torneos, va a tener partido cada tres días y necesita que estos jugadores también estén bien?
0: Sí, pero a ver, no. Ellos saben, yo fui claro desde un principio y no por una derrota, por un rendimiento malo, voy a dejar de creer en ellos. Es un buen grupo, ha sufrido hace seis meses un palo duro y ahora esto también es duro por cómo veníamos. Pero también si lo sabemos entender y aprender de la experiencia, no nos puede servir de mucho. Hubiese sido peor si era la Copa Argentina o la Copa Sudamericana. Esta es la primera liga, la primera fecha de la liga. No nos gusta perder, no me gusta perder y no de la manera que hemos perdido, pero bueno, es un golpe duro, no voy a ser sincero, es un golpe duro, pero entiendo que tenemos que mejorar y tenemos que trabajar. La única manera de salir de este golpe es trabajando, estar juntos, corrigiendo cosas, y después los jugadores saben que estamos en Boca y las oportunidades hay que aprovecharlas.
4: Gracias, buenas noches. Sí, la
6: palabra. Hasta ahí la palabra del vasco Rodolfo Martino Robarrena, el técnico de Boca, que ha dejado títulos importantes. Me preocupa no levantarme de esta derrota. Ante una pregunta que le hicieron en el final de la conferencia, habló de que, no lo dijo abiertamente, pero que sí, que le preocupa que los suplentes de Boca hoy no hayan justamente aprovechado la oportunidad. Destacó que esto pasa en la primera fecha del campeonato y que hubiera sido grave que pasara en la Copa Argentina o en la Copa Sudamericana, donde Boca tiene vida en esos dos torneos y en este también.
7: Exactamente. Bien, Gonzalo, cerramos entonces tu sector, te agradecemos.
8: Un placer enorme y bueno, nos encontramos ya pensando en el jueves, Boca enfrentándose a O'Higgins por la revancha y veremos seguramente ya con algunos cambios de los habituales titulares.
7: Muy bien, estamos cerrando la transmisión nosotros, va a quedar la síntesis final con Ariel Díaz. Nico, ¿algo más para cerrar tu trabajo?
6: Alexander Díaz para mí hizo el mejor torneo por delante, pero va a ser muy difícil empardar este gol.
7: Nos vamos agradeciendo como siempre a toda la gente que nos acompañó. Encontramos mañana a la 1:00 p.m. con Pasión Nacional junto a Nicolás y luego Pasión martes, miércoles y jueves con las transmisiones de la segunda fecha y la Copa Sudamericana con Boca el próximo jueves. El Díaz y la síntesis final. Chau y gracias.
9: Comentarios de Nicolás Álvarez, goleó y dio la nota del domingo. 3-0 a Boca. Sánchez, Antoni, Alonso y Díaz. Ya vamos a estar repasando nuevamente los goles en la voz de Eladio Rey. Vamos a repasar resultados de la jornada. Primer turno, primer 0-0 del campeonato en el Monumental José Fierro. Allí en Tucumán, Atlético e Independiente. Rivadavia de Mendoza igualaron 0-0. Ganó Independiente en 1 en La Plata. 2-0 frente a Estudiantes. Ábalos y Montiel. Los goles para el equipo de Avellaneda. En la Primera Nacional hubo actividad, mucha en la jornada. Deportivo Morón goleó 4-0 a Ferrocarril Oeste. Peña, Beafore, Levato, Esquivel y Tolosa, los autores de los goles para el Gallito. Además en Lomas, Los Andes y Deportivo Madryn igualaron 0-0. En Floresta, All Boys igualó en 0 ante Defensores de Belgrano. En Carlos Casares ganó Agropecuario 2-1 frente a San Martín de San Juan. Dos goles de Gagliardi de penal para el Sojero. En Los Polvorines, San Miguel y Acasuso igualaron 0-0. Además, en Santa Fe, Chaco le ganó 1-0 a Colón. Ganó Racing en Córdoba 2-1 frente a San Telmo. En Santiago del Estero, Mitre y Almirante Brown igualaron 0-0. En la Tacita de Plata de Jujuy ganó Gimnasia 2-1 frente a Güemes de Santiago del Estero. Ganó Midland 1-0 frente a Patronato. En Mendoza fue victoria Tombina. Ganó Godoy Cruz 2-1 frente a Central Norte de Salta. Hablando de Salta, ganó Gimnasia y Tiro 1-0 frente a Deportivo Maipú de Mendoza. Y en el centro

0: Centenario ganó Colegiales, el equipo de Munro derrotó 1-0 a Quilmes. También hubo actividad en la Primera B Metropolitana, victoria a domicilio de Talleres de Remedios de Escalada, que le ganó 2-0 a Deportivo La Ferrer. Por el Federal A hubo mucha actividad en Río Cuarto, en Córdoba, Atenas igualó 0-0 con Juventud Unida de San Luis. Igualaron 1-1 San Martín de Mendoza frente a Argentino de Monte Maíz. Ganó el Lenqueño de visitante 1-0 frente a Gimnasia de Concepción. En Pergamino ganó Douglas High 2-1 frente al 9 de Julio de Rafaela. Más resultados en el Argentino A. Independiente de Chivilcoy igualó 1-1 con Sportivo Las Parejas. Ganó Olimpo en el Carminate de Bahía Blanca 2-0 frente a Santa Marina de Tandil. Guillermo Brown de Madryn venció 2-0 a Germinal. Huracán Las Heras igualó 0-0 con Fundación Amigos por el Deporte. Ganó como visitante, goleó Juventud Antoniana de Salta 3-0 en Corrientes a Boca Unidos. Igualaron en un gran partido Sol de Mayo y Villa Mitre de Bahía Blanca 3-3. Ganó San Martín en Formosa 1-0 frente a Bartolomé Mitre de Posadas. Ganó Sarmiento de Resistencia 2-1 frente a Sol de América, mientras que Tucumán Central y Sarmiento de la Banda igualaron 1-1. Por la Primera C Metropolitana también hubo actividad. General La Madrid y Claypool igualaron 0-0. Ganó Club Luján 3-1 frente a Central Ballester. Ganó Juventud Unida 3-1 frente a Defensores de Cambaceres. En el plano internacional, fútbol sudamericano, en el Brasileirao, el Bahía y Corinthians igualaron 1-1. Ganó Botafogo como visitante 1-0 frente a Cruzeiro. Gremio y Fluminense igualaron 1-1. 0-0 para Bragantino y Coritiba. 1-1 para Flamengo y Sao Paulo. 2-0 le ganó Remo a Vitória. Y el Palmeiras cayó como local frente al Atlético Mineiro. 2-1. Como Fútbol Show Nacional, agradeciendo como siempre la compañía de todos. Volvemos a encontrarnos seguramente con más fútbol, con más transmisiones en el aire de Nacional. Juan y Gijón, la voz comercial.
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3: Viene Félix, ataca Riestra, pelota al área, cabezazo, gol de Riestra, gol, gol del Deportivo Riestra, gol del Malevo, a los 6 minutos de juego. La primera aparición, sacó la pelota Arce, la tiró a campo contrario, la peinó allí el futbolista Alonso, le quedó a Celis, Celis por derecha, levantó el centro, entró Alonso, la tiró al medio y de cabeza abrió el marcador el pibe Sánchez. Dos cabezazos en el área para la apertura del marcador.
4: Lo 22 minutos de juego, hay córner para el Deportivo Riestra, señores. Atención, a ver qué pasa, siento un ruido a gol bárbaro en cada centro. Viene Riestra para el segundo, que es la vía de Quintana. Atención que son altos, vino el centro, entró Celi. ¿No fue penal eso? ¡Uy, gol!
3: ¡Gol del Deportivo Riestra! Que por arriba te vacuna, con jeringa o sin jeringa, entró Celis, le quedó a Quintana, parecía que lo habían tocado en la cabeza, Celis levantado la pierna, sin embargo le quedó a Quintana, se elevó y muy corta la reacción del arquero Montero otra vez, le pasó al lado y Quintana con la peinada de Alonso, la alcanzó a peinar Alonso y de esta forma otra vez, dos cabezazos en el área y a los 22 minutos de juego, ahora Riestra 2, Boca 0, de cabeza la rozó Alonso, después de Quintana, gana el Malevo, y ahora sí, lo grita el Malevo, aro, aro, aro, en el Laza, en el día de los abuelos.
4: Saca la defensa, y se viene el contragolpe con Alexander Díaz, la va a descargar Alexander Díaz, se va a velocidad Alexander Díaz, se va, es un golazo, por arriba tiró, gol, ¡Para que me voy! ¡Que siga relatando Nicolás! ¡Qué golazo! ¡Qué golazo, por Dios! ¡Gol! ¡Del Deportivo Riestra! ¡Me paré para aplaudirlo, señores! ¡Pero un verdadero golazo! ¡Vino el centro! ¡Rechazaron el área penal de Riestra! ¡Le quedó Alexander Díaz fuera del área! ¡Escapó! ¡Escapó a la marca! ¡Lo dejó parado primero a Blanco! ¡Encaró! ¡Y cuando pisaba el área la cuchareó! ¡La tiró por arriba! ¡Dos metros y medio el arquero de Boca! ¡Tiró un manotazo como matando un mosquito! ¡Y la pelota se metió en el ángulo! ¡Me paré para aplaudirlo! ¡Más que aro, aro! ¡Esto es una pasada total! ¡Riestra 3, Boca 0! ¡Un golazo de Alexander Díaz!
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Bienvenidos a Tiempo de Descuento por la M870 de Radio Nacional, la radio que llega y se escucha en todo el país. Mi nombre es Marcelo Marino, lo vamos a estar acompañando junto a Mariano Massimino en los controles y la señora Mercedes Montes, más conocida como Mechita, en la producción ejecutiva del programa. Y bueno, y con todo lo que dejó la fecha, que ya arrancó el fútbol. Arrancó desde el jueves el fútbol aquí ya en la Argentina. Y recién escuchábamos en el Fútbol Show Nacional, escuchábamos el relato de Eladio Arregui, los comentarios de Nicolás Álvarez para este Boca Riestra que dejó una sorpresa, te diría, muy, muy importante, porque Riestra le ganó 3-0 a Boca. Un Boca que, si uno lo vio jugar con O'Higgins en la semana, podríamos decir el jueves jugó con O'Higgins, no, el jueves sí, no venía bien. Uno pudo ver ahí desfasaje, pudo ver un Boca que no estaba jugando bien, un O'Higgins bastante limitado y que por eso Boca pudo llegar a ganar el partido. Y recién escuchábamos en el tercer gol un golazo de Alexander Díaz que corrió 70 metros y hizo la cucharita, digamos, como aquel legendario Ricardo Enrique Bochini por arriba del arquero, y fue un verdadero golazo, por lo menos el gol de la fecha. No quiero aventurar más, no quiero decir que vaya a ser el gol del campeonato, pero estamos en comunicación con un señor que acaban de escuchar ustedes, el señor Nicolás Álvarez, que estuvo acompañando a Eladio Arregui en los relatos, él comentando, por supuesto, y nos va a decir qué pasó con Boca Riestra. Nicolás, ¿cómo te va? Marcelo Marino te saluda. ¿Cómo estás?

0: el estadio en Villa Soldati. Yo te escucho perfecto.
1: ¿Me escuchas bien?
0: Sí, impecable.
1: Perfecto.
0: Como si estuvieras al lado. Estamos saliendo del estadio Guillermo Lazza, aquí en la zona de Villa Soldati. Bueno, se han apagado las luces del estadio y bueno, la gente de Riestra se fue muy feliz, por cierto.
1: ¿Qué, contame, Nico, ¿qué es lo que dijo el técnico de Boca Rodarena luego del partido?
0: Bueno, que tienen que aprender de este tipo de derrotas, que se tienen que levantar rápidamente y que menos mal que esto ocurrió en la primera fecha del torneo local y que se quedaba tranquilo que no hubiera ocurrido en la Copa Argentina o en la Copa Sudamericana, porque ahí cuando perdés, lamentablemente te quedas afuera. Y después, de manera elegante, manifestó que, claro, hoy hubo un equipo suplente en Boca que no aprovecharon la oportunidad. Esto es concreto, es así. Y bueno, me parece que aunque no lo blanqueó, es algo que internamente le preocupa. Y guarda, porque tiene una mirada dócil, tranquila, pero es un tipo severo, de una fuerte personalidad y que no le tiembla el pulso a la hora de tomar decisiones.
1: Sí, es muy firme el Vasco, lo conocemos de otras gestiones también, ¿no? Y ya lo conocemos en su recorrido como director técnico. No sé si coincidirás, lo acabo de decir cuando arrancaba el programa, que con O'Higgins tampoco estuvo muy fino Boca.
0: No, pero ganó, dejó una buena sensación, el capo laboro de Paredes con aquel pase, con aquella asistencia a Merentiel. Me parece que se fue con hambre el hincha de Boca el otro día. ¿Viste cuando vas a comer a la casa de un amigo y viste, no estaba la entrada, el plato principal era flaco, el plato no había postre, el vino no era bueno? Bueno, así me parece que se fue el hincha de Boca el otro día de la Bombonera.
1: Nico, sé que estás trabajando desde todo el día, entonces no te la quiero hacer tan larga. ¿Cuáles fueron, en este caso, no Boca Riestra, los puntos más bajos y altos de Boca, digamos, no? El arquero, los centrales, elegí uno de cada línea.
0: Mira, puntos altos creo que no tuvo, a pesar de que modificó el equipo en la parte final, entraron Villa, Merentiel. Más tarde lo hizo Aranda, el equipo no tuvo a Paredes, licenciado por el técnico, estas 72 horas, puntos flojos, los centrales, el mediocampo y el arquero. Me parece que el arquero es responsable de los dos primeros goles, yo había dicho en la transmisión los tres, después corregí el término. Me parece que en el gol de Alexander Díaz, aunque discrepo con tu punto de vista, para mí va a ser el mejor gol del campeonato. Ajá. Me parece que el arquero de Boca, que mide más de 2 metros, algo más podría haber hecho, me parece.
1: Sí, y en el segundo también, me parece que reaccionó un poquito tarde.
0: Sí, reacciona tarde, pero fíjate que es un doble cabezazo.
1: Exacto.
0: Él está tapado y no se puede solazar eso. Pero teniendo en cuenta la inversión que hizo Boca por ese arquero, lo que pagó, y bueno, al arquero de Boca y al de Río le tenés que exigir más, esto es así.
1: Para terminar, Nico, ¿qué se le viene a Boca y qué pensás o hipotetizás que puede llegar a hacer el Vasco?
0: Mira, poner el equipo titular el jueves en Chile, con la vuelta de Paredes, con Merentiel, con Villa, con el equipo titular. Fíjate que ha perdido un lugar entre los titulares a Casíbar.
1: Claro.
0: En el partido frente al equipo chileno, ahí en el medio estuvieron Milton Delgado y Paredes. Es decir, la experiencia y la jerarquía de Paredes con la juventud de Milton Delgado. Me parece que es un muy buen complemento para el medio de Boca. Y Boca se la juega toda, porque imagínate, si no llega a pasar a un débil equipo, como es débil, dicho con mucho respeto, futbolísticamente hablando, como es O'Higgins, y bueno, me parece que estaríamos hablando de un fracaso estrepitoso de Boca a nivel internacional. Pero esperemos el jueves, va a haber un árbitro de mucha jerarquía, como el colombiano Wilmar Roldán, que no fue al Mundial, pero es de lo mejor que hay como árbitro en esta parte del continente.
1: ¿Y en el terreno local qué se le viene?
0: En el torneo local, Boca vuelve a jugar del local el próximo fin de semana. Espérame que te lo busco.
1: No, está bien, no te preocupes.
0: Está bien. No te estoy escuchando ahora, pero estoy buscando.
1: Busque tranquilo.
0: El próximo fin de semana.
1: Sí,
0: Boca va a Rosario para jugar frente a Newell's.
1: ¿Va a Rosario?
0: Sí, va a Rosario.
1: Ah, ok, perfecto. Bueno, Nicolás, te agradecemos muchísimo esta comunicación con tiempo de descuento, siempre como

0: siempre muy amable y gracias por tu mirada.
1: No, por favor. Gracias a vos siempre por tenerme en cuenta. Un gran abrazo y sigan con Marcelo Marino Nacional, tiempo de descuento. Ya nos hemos ido del estadio, así que vamos en búsqueda de una buena mesa en algún cafetín de Buenos Aires.
0: Hasta luego, Nico. Un abrazo Chau. Enorme. Bueno, hablábamos con Nicolás Álvarez, uno de los tipos que sigue a Boca hace más de 30 años. Y vamos a hacer un repasito muy rápido por lo que dejó la fecha, la primera fecha de la Liga Profesional. No vamos a decir todos los partidos, pero vamos a ir con Sarmiento 2, Argentinos 3. Un partido fuerte fue ese. Belgrano 2, Central 1. Defensa y Justicia y Aldo Civi 1-1. Gimnasia de Mendoza 1, Central Córdoba 0, Racing 2, Gimnasia 1, Gimnasia desperdició uno de los penales, y Vélez 1, Instituto 0. Bueno, hasta acá llegamos, después vamos a seguir tirando más resultados. Bueno, y vamos a otra de las sorpresas de la fecha, que fue, Boca pierde con Riestra, y que fue River con Barraca Central. Siempre... El tema de Barracas está, cada vez que un equipo juega con Barracas, siempre hay como un dejo, un halo de sospecha, y por su relación con el presidente de la AFA y demás. En este caso yo creo que, por lo que pude observar, no pasó absolutamente nada de eso, a pesar de que los hinchas de River dicen que hubo un claro penal a favor de River. Puede ser discutible. Me parece que Barracas ganó bien, me parece que River jugó mal, me parece que River en algún momento no tuvo la posibilidad o no tuvo la, ni siquiera la picardía, sino la destreza como para buscar otras opciones, solamente el centro al área, lo cual de alguna manera le facilitó el trabajo a los centrales de Barracas, que no hacían otra cosa que sacarla de cabeza del área. Y después del partido, Nicolás Otamendi, el capitán de River Plate, dejó una frase como una especie de advertencia para lo que se viene y para la actitud dentro del campo de juego. Lo escuchamos.
2: Tenemos que saber que acá tiene que ser un infierno para cada equipo que venga. Tenemos que rápidamente dar vuelta a la página, empezar a sumar y darle la tranquilidad a los chicos que bueno, que le toca vivir un momento difícil, pero esto, quien se esconde no sabe lo que es representar un club grande.
0: Y ahí lo decía Nicolás Otamendi, quien se esconde no sabe lo que es representar un club grande. Me parece que la mirada de Otamendi no solamente es una mirada desde atrás, por el puesto que ocupa en el campo de juego, sino también que es una especie de la mirada del tipo que ve todo el partido, un hombre de una enorme experiencia. No vamos a hablar de la carrera de Otamendi ni vamos a descubrir a Otamendi en este momento. Les está diciendo, muchachos, a salir al ruedo, a no esconderse, porque de esta manera no nos va a ir demasiado bien. Del otro lado se festejó fuerte. Damián Ayude, quien tuvo ya una experiencia en San Lorenzo, ahora recaló como técnico de Barracas y analizó lo que pasó después.
3: Para nosotros muy difícil, por la jerarquía del rival, ¿no? De los futbolistas que tienen cancha, de lo que significa venir acá. Pero por suerte los chicos hicieron un gran esfuerzo y nos podemos llevar el triunfo. River, no somos necios, manejó muchísimo la pelota, estuvo el campo, pero no nos inquietó casi en ningún momento. Los chicos trabajaron muy bien de la parte defensiva, sabíamos que iba a pasar eso y íbamos a tener que hacer un gran esfuerzo en esa fase. Después tuvimos la fortuna de hacer el gol y me parece que lo podríamos haber liquidado con la de Maroni en esa transición. No se dio, pero los chicos, vuelvo y repito, hicieron un trabajo enorme. Muy contento por haberlos vencido. Ojalá que podamos pelear todos los partidos como el de hoy y que pasito a pasito cada día seamos mejor como equipo.
0: Bueno, 22:12 minutos, estamos en tiempo de descuento por la AM870 de Radio Nacional. Escríbanos al WhatsApp al 113-870-7485, 113-870-7485, y ahí nos van a dejar. Podemos hablar de Boca, podemos hablar de River.

0: podemos hablar también de, a ver, hace una semana que terminó, justamente, una semana que terminó el Mundial, y durante esta semana hubo todo tipo de teorías en derredor de esa final, ¿no? Desde, bueno, cuestiones políticas hasta una pelota que estaba teledirigida, digamos, ¿no? Desde ahí, en ese enorme abanico, entraba todo. Bueno, si querés, escribinos y decinos a cuál adherís, o si no adherís a ninguna, o si te parece todo un delirio, y simplemente lo que pasó fue que España jugó mejor que nosotros, ¿no? Y bueno, y se terminó llevando el partido. Pero para hablar de eso, porque yo quería también darle un cierre, porque me quedé con las ganas, de hecho, el domingo pasado estuvimos hablando con él, pero hablamos muy, muy en caliente, y hablamos del partido, y hablamos de lo que es, de lo que fue y es Argentina, porque justamente estas teorías que aparecieron nos ubican en un lugar donde o los argentinos, no quiero caer en esto de qué nos pasa a los argentinos, pero sí reflexionar sobre qué nos pasa con las derrotas, ¿no? Entonces, ¿qué pasa cuando la Argentina, en algo que significa tanto para nosotros como es el fútbol, es derrotada? Entonces, a veces, bueno, ya hace una semana que estamos con estas teorías conspiranoicas, como le llaman algunos, y para hablar de eso estamos en comunicación con Daniel Mancini, periodista y un amigo de la casa, ya uno te saluda, gracias por atendernos otro domingo más. ¿Cómo estás?
1: ¿Cómo te va, Marcelo? Buenas noches. No, para mí realmente es un gusto. Y bueno, nada, ya hablaré con quien corresponda en la semana para, insisto, saber qué es para lo que requiere.
0: Y bueno, ¿y qué pasa con estas teorías? ¿Son solo un delirio o hay algún viso de realidad en esto que tanto está pululando por todos los medios de comunicación, desde el streaming hasta los medios tradicionales?
1: Mira, Marcelo, primero respondiendo en forma concreta a lo que vos planteás, ¿qué nos pasa a los argentinos con las derrotas? La respuesta es muy simple. Nos pasa lo mismo que con la sociedad. ¿Sí? Ahora, vamos a tratar de desarrollarlo un poco para que se entienda. A ver, cuando pasan este tipo de cuestiones, quizá por mal formación o por formación profesional, como se llame, se me ocurre que lo más importante es ubicarnos en lo concreto, en la realidad. ¿Qué tenemos como hecho objetivo de esto que vos estás planteando? Argentina perdió la final de una Copa del Mundo con España 1-0, y le vamos a agregar un pequeño juicio de valor: el equipo fue sometido, o por lo menos fue dominado. Bien. ¿Qué deja esto? Siempre siguiendo con el juicio de valor. Fue impropio. No fue propio de la selección argentina, a través de la trayectoria de Scaloni como entrenador, y yo diría que si queremos reparar en lo que es el trayecto histórico de la selección nacional, no fue esto un hecho que sea potestad de la selección que ahora dirige Scaloni, porque el dominio, el hecho de no atacar, el hecho de no sostener más de 5 segundos la pelota, no ha sido considerado como una observación común. Pero bueno, es un juicio de valor. Lo concreto que tenemos, lo objetivo, lo que sabemos es que Argentina perdió 1-0 una final del mundo. Bien, vamos al segundo plano, a ver cómo podemos acercarnos a una conclusión, que son los elementos subjetivos. ¿Sabes qué? Pensaba los otros días, que es un relato, viste que socialmente está instalado no el formato literario, sino el relato como un hecho político. Bueno, es transformar en una certeza incuestionable una situación que no ocurre. Es decir, yo paso de la verdad a lo que no es verdad, pero lo instalo como un dogma, como algo que desde el punto de vista de la razón no se discute jamás. Bien, tiene dos brazos el tema del relato, que es una especie de continuidad de las operaciones, ¿no? Sean políticas, económicas, sociales, deportivas, etcétera. Entonces, tiene dos brazos, decimos. Bueno, los medios y las redes sociales. Los medios de comunicación y las redes sociales. Esto por un lado. Me voy a otro elemento subjetivo. Después vamos a ver cómo lo atamos, ¿eh? Si yo tuviera la posibilidad de incidir en lo que es la

0: la formación de los futuros periodistas acá en la Argentina, creería que hay que darle valor institucional a un hecho que es clave y que es prioritario para poder comprender el periodismo desde hace algunos años al presente y del presente al futuro, que es la duda. Uh-huh. Es clave dudar.
1: Claro.
0: Ahora, vos me podés decir a mí, bueno, ¿de qué vamos a dudar? ¿El comportamiento del equipo argentino? No. Precisamente de los dos elementos que tienen los relatos para poder instalar una operación. Es decir, de los medios de comunicación y de las redes sociales. ¿Por qué cuento esto? Porque acá hay dos cotos de caza, Marcelo. Uh-huh. Uno es inmediato y el otro de mediano término, que son la AFA y la FIFA. Uh-huh. La AFA tiene un producto que debe ser el más exitoso de la Argentina, que es su selección.
1: Claro.
0: El equipo de Scaloni. Y como vimos en la Copa del Mundo, y vamos a tratar de explicarlo, es un elemento de un peso político demoledor. ¿Por qué te digo el tema de la FIFA? Bueno, mira, si vos tomás el reporte financiero oficial de FIFA del año 2025, el volumen de negocio de la Federación Internacional de Fútbol ascendió a entre 30.000 y 40.000 millones de dólares. A ver, entendemos como volumen de negocios, venta de jugadores, venta de merchandising, apuestas deportivas, etcétera, etcétera, etcétera. Entre 30.000 y 40.000 millones de dólares. Ahora, si yo intentara poder direccionar esta información y hacer la política, te diría que esa cifra equivale al Producto Interno Bruto nominal de países como Letonia, Bahrein, Camerún, Túnez, Bolivia y Paraguay.
1: Claro.
0: ¿Qué estoy diciendo, Marcelo? El fútbol es un país. Uh-huh. Empezó como un juego, se transformó en un deporte, cuando se masificó pasó a ser una industria, y hoy esa industria se confirmó como un país. Y hay que verlo simplemente con los datos que arrojó el balance de la FIFA del año 2025. Entonces, lo que yo advierto es que en vez de plantearnos qué pasó con la selección argentina en la final, el relato nos está llevando a tapar el verdadero eje del poder que está posicionado sobre la AFA por un lado y sobre la FIFA por el otro. ¿Por qué digo lo de la FIFA? Porque hay elecciones en el próximo marzo del 27. FIFA va a haber en Marruecos, en Rabat, en la ciudad de Rabat, va a haber un congreso. Y allí Infantino pareciera tener como concepto al día de hoy, no como un hecho formal, como concepto, algún reparo de la UEFA. Sí, bueno, allí están Bélgica, Noruega, Suecia, España, Inglaterra, con la intención de posicionar un candidato para disputarle el poder a Infantino. Y acá viene atado lo último, que es un poco lo que nos quedó del fin de semana pasado. La imagen del fútbol vinculado al poder global es Trump en la plataforma cuando se premia al equipo español después de ganarle a Argentina. Uh-huh. Trump levantó un teléfono para condicionar una sanción reglamentaria de la FIFA y devolverle la potestad de jugar un partido a un futbolista que estaba suspendido. Y lo logró y lo hizo público.
1: Claro.
0: Uh-huh. Hay varias aristas y varias posibilidades de comprender por qué Trump tiene intenciones sobre el fútbol global y especialmente la imposición del deporte en los Estados Unidos. Pero una de ellas, de forma incuestionable, es fidelizar.

0: diciendo, la observación sería de que pareciera que nos están intentando entretener con algo que es una fantasía, porque no tenemos un solo dato concreto para poder evaluarlo, cuando el objetivo está en el verdadero peso político que tiene el fútbol en dos caminos. Lo inmediato con la AFA, el tema de que es un corto de casa para en los próximos meses y para la FIFA a partir de marzo del año que viene.
1: Daniel, digo, es un, como vos decís, ¿no? Es un país que se va expandiendo el fútbol, porque de hecho en el 2030 se van a hacer, bueno, a partir de los 100 años, ¿no?, de que se disputan los mundiales, se van a hacer en 6 países, si no estoy equivocado. Se intenta, o no sé si ya está confirmado, que sean 64 las selecciones participantes. No sé si se irá hacia eso o no, pero yo creo que la intención es esa. Entonces, los niveles y digamos, los datos que vos estás dando, los datos duros respecto al dinero que se mueven, es monstruoso, digamos, ¿no? Pensar en 40.000 millones de dólares es algo impresionante. Y una de las patas donde se para esas teorías conspiranoicas es las que vos acabas de decir, que es de que, bueno, Infantino necesitaba los votos de la UEFA, ¿no? Donde están jugando para otro candidato. ¿Cómo ves que se puede desarrollar ese mundial, digo, a largo plazo, ese mundial 2030, si Infantino es reelecto, digamos, ahí en Marruecos en marzo del 27?
0: Mira, Marcelo, vos sabés que la corrupción asociada a la FIFA tiene tres estadios, si querés, ¿no? Uh-huh. El primero es Avalanche.
1: Sí.
0: El que transforma el producto fútbol en una industria es Avalanche, cuando llega a la FIFA en el año, en el 74 del siglo pasado, ¿no?
1: Claro, claro.
0: Para que se entienda un poco. Blatter, claro, es el segundo eslabón, y el tercero es el FIFA Gate. Uh-huh. Curiosamente, el FIFA Gate llega a la superficie después de que la FIFA no se pone de acuerdo con Estados Unidos y le quita la posibilidad de una sede de Copa del Mundo. Inmediatamente, esto pasa en 2014, tras el Campeonato Mundial que se juega en Brasil, en el 15 aparece el FIFA Gate. Son tres situaciones, ¿sí? ¿Qué quiero comentar con esto? Y voy a atar lo que hablábamos antes con lo que me preguntás. La corrupción está instalada en cualquier formato de países de Occidente. Uno entiende que en el otro lado del mundo también, pero vamos a lo que sabemos. Todo el tiempo Occidente genera prototipos de corrupción que se hacen públicos. Sea un relato, sea una operación, pero hay cuestiones que tienen sanciones, etcétera. Por lo cual, aquel formato de Avalanche, que terminó extendiendo el poder del fútbol, negociando el fútbol, etcétera, está instalado en FIFA a la hora de negociar, en este caso, la continuidad de Infantino. Entonces, no es gratis, ni es casual, ni tiene que ver con la expansión del fútbol, el hecho de pasar de la cantidad de equipos que jugaron esta Copa del Mundo a las que lo van a jugar, que todavía no es oficial, entiendo, que lo van a jugar en 2030, donde no va a haber un mundial tripartito con tres sedes, va a haber un mundial con seis sedes.
1: Claro.
0: Entonces, se entiende que hay un detalle en el cual se negocia el poder de la misma manera que se lo hace en un país. ¿Por qué? Porque el fútbol lo es. El fútbol se ha constituido como tal, como un país, y tiene todas las miserias que representa la sociedad de cualquier país. Por eso te decía al principio que la respuesta para saber qué está sucediendo la tenemos que buscar en la sociedad de un país que se llama fútbol desde hace mucho tiempo, y nosotros lo podemos comprender recién ahora. A mí me ha tocado una participación del tema del fútbol, yo te lo he contado, yo soy de Chacarita, en mi club, en mi vida, y he sido jefe de prensa de la institución en tres etapas distintas durante 10 años. ¿Sabes lo que aprendí, Marcelo? Que de lo que nosotros vemos en el campo de juego a lo que realmente ocurre, eso equivale al 15 o el 20%.
1: Claro.
0: Entonces, todo lo que nos mostró el Mundial tiene una gran parcialización. Hemos visto muy poco del manejo del poder del fútbol. Lo que pasa es que ahora vos ves que hay una impunidad tal que el presidente de los Estados Unidos dice: le quiero agradecer al presidente de FIFA porque levanté el teléfono y revirtió una sanción reglamentaria para que juegue determinado jugador.
1: Claro.

0: lo que antes estaba mal, hoy como mínimo no lo está o está bien visto. Entonces, el Mundial que viene va a tener toda la característica que ha tenido este, con todas las irregularidades que podemos observar, pero con alguna multiplicación, porque va a estar más instalado y más naturalizado que este.
1: Perfecto, Daniel. Como siempre, muchísimas gracias. Clarísimo, nos has aclarado todo. Hemos cerrado contigo el capítulo mundial y ya el domingo que viene nos metemos en el capítulo local, digamos, pasamos de las canchas un poquito mejor a estas canchas de Argentina, donde nos traen también cosas muy, muy interesantes. ¿Te parece si te comprometemos, Dani, para el domingo que viene?
0: No es un compromiso, Marcelo. ¿Eh? Siempre hablar con gente de Chacarita, de Lobos y todo, porque te doy el último dato.
1: Dale, dale, ¿cómo no?
0: De Chacarita, somos todos. El tema es que hay gente que todavía no lo sabe. Esta es la única diferencia.
1: Bueno, vamos a hacer una cosa. El domingo que viene vamos a hablar de Chacarita. ¿Te parece?
0: No, aparte no hay nada para decir. Si mirás la tabla de la B Nacional, no hay nada para decir. No. Estoy a disposición y para mí es un gusto. Yo siento que el tema de que me convoque es una distinción tuya y de Mercedes, y yo agradezco.
1: Hablamos del 69, dale, con Chacarita, dale, no te preocupes.
0: Con lo que vos quieras, pero sería mejor el tema de hablar del fútbol nacional, sí, y hay tantas cosas para observar que perfecto, siempre
1: perfecto. Dani, un abrazo, muchas gracias.
0: A vos.
1: Estábamos hablando con Daniel Mancini, periodista, que siempre tiene la amabilidad de atendernos y desasnarnos y reflexionar sobre ítems, tópicos que van pasando, y en esta semana fue el de las teorías conspirativas, ¿no?, sobre respecto a la final de del Mundial entre España y Argentina, que se lo terminó quedando la República de España. Bien, vamos a un montón de mensajes que tenemos acá. Son las... Ahí acaba de tocar el top de las 22:30 en Radio Nacional. 15 grados creo que hace, no veo mal, pero creo que sí, 15 grados aquí en la ciudad de Buenos Aires. Y vamos con los mensajes de Hernán de Tartagal, Salta, por supuesto. Dice: hola gente, buenas noches. Yo pensé que River Plate perdía y tanto que los bla, bla, bla. Además dice que River en este caso necesita un buen enganche y un delantero que las meta y que pongan huevos y que sean más competitivos. Respecto al partido final de Argentina y España, creo que dudaban todos quién lo ganaba y los jugadores estaban apagados de ambos equipos. Acá vamos con... hola gente, soy Juan de Santiago. Sigo la corriente de Scaloni y Kempes. Argentina llegó fusilada, aparte el juego fue un gasto de energía y se olvidan que había un partido más. Se recuerda cuando River en el 2015 jugó con Boca la semi de Libertadores y a los 20 días llegó con la cabeza limada con Barcelona. Eso te demanda energéticamente. Conrado de San Martín de los Andes, Neuquén. Buenas noches, tiempo de descuento. Gracias, Conrado. Qué malos que son los de Boquita, no podemos perder así. Y en la ida nos salvó Paredes con su pase. Muchas gracias a vos, Conrado. Y después Guillermo de Tucumán. Tenemos un montón hoy. Hola Guille, soy Guille de Tucumán. ¿Qué le pasa a Boca y River? Creo que aún están con la cabeza en el Mundial. Y sí, obvio que fue un partido muy, muy raro. Algo pasó. Después de la tanda vamos a seguir leyendo los mensajes. Mariano Massimino en los controles se va a encargar de mandar esa tanda tan querida.
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Volvemos acá a tiempo de descuento, 2234 a M870. Mi nombre es Marcelo Marino, Mariano Massimino en los controles, Mechita en la producción ejecutiva. Y voy a terminar de repasar lo que dejó esta la primera fecha, ¿no?, de la Liga Profesional. Racing 2, Gimnasia de la Plata 1, Vélez 1, Instituto 0, Platense 2, Unión 2, Huracán 1, Banfield 0, Estudiantes Río Cuarto, que creo que es el primer partido que gana, se le ganó 1-0 a Tigre, Newell's también, que venía medio, le ganó 1-0 a Talleres. Debo decir que vi el partido y me parece que Talleres merecía como mínimo el empate, pero bueno, bienvenidos los muchachos de Newell's. Como lo veníamos hablando, River perdió con Barracas Central de local 1-0, Lanús le ganó a San Lorenzo. Ahí también los hinchas de San Lorenzo están bastante enojados con el Pipo Gorosito, sobre todo por los cambios que hizo el Pipo, ¿no? Sacó el 9, bueno, no están muy contentos. Y Lanús, qué decir de Lanús, ¿no? Es un gran equipo, un equipo muy compacto, es el último campeón de la Sudamericana. Atlético Tucumán 0, Independiente Rivadavia 0, Estudiantes 0, Independiente 2, con goles de Ábalos y Montiel. El rojo se impuso ante Estudiantes. Y Deportivo Riestra, que le ganó 3-0 a Boca, con un golazo de Alexander Díaz, un golazo de aquellos que, según Nicolás Álvarez, al contrario de lo que yo dije, que iba a ser el gol de la fecha, para él va a ser el gol del campeonato. Les pido por favor que lo de cucharita por arriba del arquero de Boca, impresionante. La Copa Sudamericana, que con Tigre, los hinchas uruguayos de Nacional estaban muy, muy enojados. Pude ver, había algunas declaraciones. Boca, que le gana a O'Higgins 1-0. Los próximos encuentros, o sea, los encuentros a las 7 de la tarde, Tigre Nacional. El miércoles 29, a las 21:30, Cienciano Lanús. Y el jueves 30, con transmisión de Radio Nacional y todo su equipo deportivo, a las 21:30 juega O'Higgins Boca. Ojo Boca. Porque lo que pudimos ver aquí en la Bombonera no fue de lo mejorcito. Entonces, O'Higgins no es un equipo impresionante, pero es un equipo que le puede complicar la vida a Boquita. Seguimos con los mensajes acá en tiempo de descuento. Pablo, desde la ciudad de Córdoba, nos dice: buenas y santas. Los jugadores de Boca pusieron actitud, pero faltó técnica, velocidad. Remates contundentes, defensa y medio campo. Bueno, Pablito, faltó todo. hubo un mal planteamiento táctico. Vuelvo a repetir, Pablo, desde la ciudad de Córdoba, no le gustó, por lo que veo, nada de Boca. Oscar nos dice que es la peor dirigencia de Boca en la historia. Después vamos a Policarpo Urbano. Policarpo Urbano Martínez de Caseros, Entre Ríos, dice: firme para escucharlos hoy por un ratito. Muy bien, me prestaron una radio, hagan un cachito más, que ya nos quedan unos minutos más y ya está. Saludos y buen programa. Bueno, muchísimas gracias. Así que bueno, llegan los fútbol por un ratito y nos vamos a lo que nos deparó la Fórmula 1 en el...

0: Opa, ahí estamos. Ahí. Opa. ¡Qué presentación! ¡Qué artística! ¡Qué manejo del volante! Ah, bueno, Marianito, ¿cómo ahí estuviste medio peliagudo, ¿eh? Muy bien. Y bueno, y le damos paso a la señorita Valentina Palomeque, la periodista que más sabe de Fórmula 1 en la República Argentina y que tenemos el placer de recibir todos los domingos en tiempo de descuento, que nos va a hablar. Valentina, ¿cómo te va? Marcelo Marino te saluda desde Radio Nacional M870, siendo las 22:39 en la República Argentina. Nos vas a contar un poquito qué es lo que pasó en el Gran Premio de Hungría. ¿Cómo estás?
1: Hola, Marce, ¿cómo están? ¿Cómo están todos ahí?
0: Qué presentación, ¿eh? No te puedes quejar.
1: No me puedo quejar, la verdad que cada vez me presentan mejor.
0: Contanos, Valentina, ¿qué pasó ahí en el Gran Premio de Hungría? Contanos primero, lo que siempre me interesa a mí, y yo creo que les interesa a los oyentes, que es el podio. ¿Quién es el podio? Y luego vamos a ver qué pasó a Franquito.
1: Este fin de semana tuvimos el Gran Premio de Hungría. Como vos mismo dijiste, es una pista bastante complicada para el sobrepaso, por eso la clasificación es muy importante. En este caso tuvimos un podio bastante distinto a lo que venimos teniendo, ¿no? Porque tuvimos al actual campeón del mundo, Lando Norris, en el 1, que no lo vemos hacer podio desde el año pasado.
0: Ajá, exacto. Ahí voy a hacer hincapié en algo, Valentina. Hablábamos con Mecha fuera de micrófono y yo le decía que el McLaren, Lando salió primero, ¿no? Que ganó la carrera, como vos acabás bien de decir.
1: Exactamente, hizo la pole el sábado y terminó primero hoy. Y su compañero, pasamos a hablar de Oscar Piastri, justamente.
0: A ver, dale.
1: Me sacaste la palabra ahí.
0: Sí.
1: Venía con muy bien. Es más, venía primero. Uh-huh. Lo había superado a su compañero, Lando Norris. Tuvo un problema mecánico en el auto y tuvo un abandono. Terminó puesto 20. Algo que sorprendió bastante a McLaren, ya que desde los entrenamientos del viernes se mostró que tenían un auto muy potente para este fin de semana. Uh-huh. Se mostró que iba a ser un rival para las otras escuderías muy complicado de llevar y un auto muy rápido también.
0: Claro, por eso yo también me sorprendí porque vi a Lando primero y a su compañero número 20, pero vos muy bien lo acabás de decir. ¿Y qué pasó con el tema de Ferrari? ¿Cómo anduvo Ferrari?
1: A ver, más o menos. No nos gustó mucho como los fin de semana pasado. Rara vez nuestro querido Charles Leclerc no largó bien, perdió posiciones en la largada. Su compañero Hamilton lo superó, pero Hamilton lo persiguió a Max Verstappen toda la carrera, no lo pudo pasar, y Max quedó segundo.
0: Claro, claro. ¿Y tercero quién quedó ahí, Vale?
1: Terminamos el podio con Kimi Antonelli.
0: Ah, Kimi Antonelli. Bien.
1: Exactamente. Su compañero Russell tuvo un percance en la largada, en la cual tampoco largó bien, perdió muchas posiciones, y medio que el auto se le iba a quedar. Logró seguir, superar bastantes posiciones, pero llegó a los puntos, pero no llegó a mucho más que eso.
0: Claro, claro. Y contanos, ¿cómo le fue a Franquito Colapinto?
1: A Franco no fue un fin de que lo favoreció, la verdad. No es un fin de que podamos hablar algo que le haya pasado mucho a Franco, ya que desde el viernes se notaba que no era un circuito que ayude a la escudería, no era un circuito que ayudaba al auto, tanto como para él como para su compañero. Largó puesto 12 en la parrilla, pero terminó puesto 15. Sabemos que Franco casi siempre larga bien, no largó bien, perdió posiciones, recuperó posiciones. Pero bueno, terminó peor de lo que arrancó, pero esperamos que los próximos fines de semana, después de este Summer Break, porque tienen vacaciones, hasta el 20 de agosto no tenemos Fórmula 1.
0: Claro. ¿Y eso a qué se debe, Vale?
1: A que es sus vacaciones de verano
0: son vacaciones
1: para
0: de
1: nuestros
0: verano.
1: Pilotos.
0: Ah.

0: perfecto, perfecto. ¿Y vos qué pensás, y ya con esto te cierro y te dejo, qué pensás que puede llegar a pasar en este, cómo lo puede llegar a aprovechar esto Franco? ¿Qué está pasando ahí en el equipo de Franco?
1: Y actualmente va a tener que descansar nuestro querido piloto, va a tener que descansar tanto él como su compañero de la escudería, pero obviamente tienen que volver muchísimo mejor, tienen que volver con nuevas actualizaciones para el auto, nuevas mejoras, ya que lo que se mostró en lo que fue la carrera, la escudería Aston Martin viene con muchísimas más actualizaciones y eso puede hacer pelear esa quinta posición en momento escuderías que ahora la tiene Alpine.
0: Y ahora sí, te mentí, ahora te hago la última. ¿Qué prevés vos, a partir de tu conocimiento, que puede llegar a pasar con Franco Colapinto de acá a fin de año? ¿Puede seguir sumando puntos? ¿Puede ir pensando en cambiar de escudería? ¿Es muy arriesgado lo que digo?
1: Y cada carrera es única. Las carreras no son iguales a las anteriores. Uh-huh. Va a haber carreras en las que podemos ver que sume bastantes puntos, en las que se sienta más seguro, en otras que, como hoy, no se lo nombró por el hecho de que nada más logró ni siquiera mantener su posición. Pero yo creo que va a seguir sumando puntos, Franco. Dudo de lo del cambio de escudería, lo dudo muchísimo. Uh-huh. Más que nada el cambio que va a tener para el 2027 la escudería Alpine. Entonces, va a seguir con ellos.
0: Muy bien, Valentina, muy completo tu informe, como siempre. Muchísimas gracias y gracias por estar en comunicación con tiempo de descuento. Y, a ver, acá me echa dentro desesperada decirme que te quedás. Sé que te quedás con nosotros igual. Pero bueno, yo quería despedirte formalmente de esta parte del programa. ¿Te parece bien?
1: Nos despedimos de
0: la Fórmula 1 por un ratito y ya te vamos a volver a escuchar en breves minutos, nada más.

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1: 22:46 en tiempo de descuento. Mi nombre es Marcelo Marino, Mariano Massimino en los controles, Mecha en la producción ejecutiva y general. Tenemos un último mensaje de José Escamilla, LRA52. Dice que está lloviendo muy fuerte en Chosmalal. Llueve desde las 7:30 de la tarde y no ha cesado la lluvia. En este momento dice que está haciendo 8 grados y con lluvia en Chosmalal. Bien. Seguimos entonces con Valentina, que está aquí, en ustedes no la ven, pero está sigue enganchada acá a tiempo de descuento. ¿Por qué? Porque ahora tenemos una entrevista, la que en algún punto cesamos el domingo pasado, porque bueno, justamente se jugó la final del Mundial y eso se llevó todo puesto. Nosotros hacemos sobre el final del programa siempre una entrevista a aquellos deportes que no tienen el peso específico que sí tiene el fútbol, y en este caso el fútbol profesional. Y por eso estamos en comunicación con Jazmín San Gregorio, que es jugadora de futsal en el Club Pinocho, arquera más precisamente, y es un deporte, el futsal, que se ha... Se viene imponiendo, digamos, hace por lo menos, a ver si no me equivoco, en la última década, que se viene imponiendo muy fuerte, y los clubes de barrio lo están jugando y están presentando equipos muy, muy fuertes. Y por eso estamos en comunicación, como ya les dije, con Jazmín San Gregorio. Jazmín, Marcelo Marino te saluda desde Tiempo de Descuento por AM870 Radio Nacional. ¿Cómo te va? ¿Cómo estás?
2: Hola, buenas noches.
1: ¿Todo bien, Jazmín?
2: Sí, todo bien, por suerte.
1: Bueno, muy bien. Jazmín, te hago una pregunta muy, muy complicada. ¿De dónde es el Club Pinocho?
2: Club Pinocho viene de Villurquiza. Empezó con masculino. Es muy conocido porque salió campeón muchas veces seguidas.
1: Sí.
2: En 2021 se empezó a incorporar el futsal femenino. Uh-huh. Y 2022 me sumé yo.
1: Jazmín, bueno, te sumaste vos, te sumaste como arquera. Contame, ¿cómo es la vida y por qué decidiste ser arquera de futsal?
2: Bueno, yo en realidad arranqué en 2019 en un club de barrio llamado La Vanguardia, que queda en Munro, con 9 años. Y primero empecé como jugadora, claramente no era buena con los pies y me mandaron al arco. Como no era la única, no le tenía miedo a la pelota. Y empecé bien, jugamos campeonatos, salíamos campeonas, y 2020 agarró la pandemia, 2021 seguía en La Vanguardia, y 2022 empecé a jugar en La Vanguardia y en Pinocho.
1: Claro, ¿y cómo es tu día o la diaria, digamos, en cuanto al entrenamiento? ¿Cómo es el entrenamiento de una arquera de futsal?
2: Bueno, yo entreno de lunes a sábados. Lunes siempre es una hora de físico y después otra hora de cancha. Tengo 2 días de entrenamiento de arqueros, y siempre son 2 horas, y a veces me llaman para entrenar con primera, porque ahora estoy en tercera división y me suben a primera y tengo 3 horitas más.
1: Bueno, es bastante, bastante exigente por lo que acabo de escuchar. Te hago una más antes de permitirle el paso a Valentina. Jazmín, ¿cómo es si yo tengo una nena que quiere jugar, ¿qué le dirías, digamos, que hacia qué club tiene que ir, qué pasos tiene que seguir?
2: Yo creo que personalmente arrancaría en un club de barrio, como se suele hacer en todas las chicas suelen hacer eso, para ya tener una base, y cuando ya creo que tenga las condiciones necesarias, arrancar en un club de nivel, se podría decir.
1: Claro. Y Jazmín, ahora sí, pido permiso y una más. ¿Se pegan mucho en el futsal? Porque yo lo que veo es que a veces se juegan partidos muy duros, mucho más que el fútbol tradicional, ¿o no es así?
2: Sí, es verdad eso, sí. Se suele pegar mucho, a veces hay mucha bronca, más en los clásicos, mi clásico es 17 de agosto. La última vez jugamos una final y sí, nadábamos con todo. Recién vengo de que jugaron una final las chicas de primera y también se mataban, pero mal.
1: Mal, ¿no?
2: Sí, es verdad. Sí.
1: No, veo que se transforma, que son partidos muy duros, digamos, ¿no? Ahí. Se dan con todo. Valentina, bueno, recién nos despedimos de la Fórmula 1, pero ahora te tenemos acá en el futsal. Si querés, mandate y hacete una pregunta.
3: Hola, Jazmín, ¿cómo estás? ¿Todo bien? Te habla Valentina.
2: Hola, Valen, ¿todo bien? ¿Vos?
3: Bien, te quería preguntar más que nada, ¿cómo fue? Yo estuve en comunicación con Jazmín, estuvimos hablando un poco, uh-huh. Y quería preguntar más que nada cómo fue tu paso en River.
2: 2022 arranqué en Pinocho, 2023 también, y ya me estaban viendo como era arquera, me estuvieron llamando todo, y dije, bueno, voy a probar en 2024. Sinceramente, River es muy buen club, pero para lo que es 11, futsal no es nada bueno, no tiene ni cancha, nos suspendían muchos entrenamientos, si entrenábamos dos veces a la semana era mucho, y siempre era partido, partido y partido. Te prometen cosas y después no la terminan cumpliendo. Sinceramente, después me fui y ahora actualmente volví a Pinocho.
1: Bueno.
3: Y por lo que notas, te sentís muchísimo mejor acá en Pinocho.
2: Sí, estoy mucho más cómoda. Aparte, conozco a todas las chicas. Todas las chicas son de la vanguardia, la gran mayoría. Aparte, tengo a mi DT Darío. Darío Chamorro. Que también fue el que me enseñó todo, el que me dio la confianza para jugar con los pies. Actualmente es DT también de Pinocho Futsal, pero de inferiores. Así que estoy súper cómoda ahí.
3: Y para hacerte una pregunta, un cierre, así ya después lo puedo dejar a Marcelo. Te quería preguntar, ¿quiénes fueron tu apoyo para vos lograr todo lo que estás logrando actualmente? ¿Y cómo lo lográs? ¿Cómo te sentís haciendo lo que a vos te gusta? Y si nos querías contar algún dato aparte.
2: Sí, sinceramente tengo mucho apoyo hacia mis papás. Mi mamá me banca en todo, tanto lo que es alimentación, para que esté fuerte, no tenga ninguna lesiones. Yo siempre vengo a las 12 de la noche del club y me espera con la comida calentita mi mamá, y si me tengo que bañar ella siempre me seca el pelo. Después mi papá no puede faltar, que es el que me enseñó en todo. Siempre es el que me viene a buscar al club, al día siguiente se tiene que levantar a trabajar, pero él siempre está en todas. Después también tengo a mi entrenador de arqueros, Matías Munch, que es el que me enseñó desde cero cómo atajar, que hoy en día tenemos una escuelita, que es Escuela de Arqueros, que está en Ballester. Sinceramente, el apoyo de ellos tres fue muy importante para mí, y más el de mi papá.
1: Bueno, Jazmín, primero, muy tierno lo que acabas de contar, y segundo, también estas iniciativas, ¿no?, de tener una escuela de arqueros. Me llamó la atención tu crítica hacia River. A veces pasa que los clubes grandes no tienen la deferencia ni la profesionalidad que le dedican a otro tipo de deportes o al fútbol de primera con respecto a los clubes de barrio, ¿no? Y el futsal. A veces son mucho mejores los clubes de barrio, como vos acabas de decir.
2: Sí, obvio. Ese es el punto que te digo, que ni teníamos una cancha en River, entrenábamos en un estacionamiento. Y sí, cuando hacía frío, o sea, lo común es que la cancha de futsal sea techada y piso de parqué, no, un piso de cemento, como era de River, y más siendo un estacionamiento. A veces nos teníamos que correr porque venían los autos.
1: Bueno, el nivel de precariedad digno de otro club y no de un gigante como River, ¿eh? Así que River, tomando nota de lo que acaba de decir Jazmín. Jazmín, ¿vos jugaste en AFA también?
2: Sí, estuve en la selección 2022, 2023, 2024 y 2025 hasta mitad de año.
1: ¿Y cómo fue esa experiencia? ¿Cómo lo viviste?
2: Hermosa también. La DT es una genia conmigo, se comportaba súper bien, me encantaban los entrenamientos, era un nivel muy profesional. Por suerte pude conocer el predio de Ezeiza. Es un sueño estar ahí, entrenar en esa cancha con las pelotas nuevas, uh-huh. la exigencia. Uh-huh. Sinceramente, una experiencia hermosa. Y por suerte lo pude vivir por muchos años.
1: La última, Jazmín, y se lo hago a todos los deportistas con los cuales hablamos acá en Tiempo de Descuento. ¿Es caro jugar al futsal o es accesible?
2: Para arquero un poquito. Con el tema de las rodilleras, las coderas, los botines. Uh-huh. Yo soy una arquera, bueno, una altera muy chiquita. Y a veces los botines me cuestan conseguirlos. Y mi papá se mata para encontrarme botines buenos y de mi talle. Tenía saliendo un poco de plata, pero bueno, vale la pena.
1: Vale la pena. Muy bien, Jazmín. Bueno, te mandamos un abrazo y un beso enorme. Muchísimas gracias por la entrevista. Sabemos que es un domingo a esta hora. Así que, y entrenás muchísimo. Y sos una gran profesional. Así que te mandamos un saludo. Y gracias por divulgar lo que es el futsal. Y bueno, y llevarlo a todos los rincones del país. Porque esta es una radio que se escucha en todo el país. Muchísimas gracias.
2: No, muchas gracias a ustedes por el espacio.
1: Gracias a vos. Gracias, Valentina, también, ¿eh?
2: Sí, gracias.
3: Gracias, Jazmín, gracias por contarnos tu experiencia. Y obviamente, gracias, Marce, y gracias, Mecha, por darme este espacio todos los domingos.
1: Por favor. Hasta luego, Valentina. Bueno, ya son las 22:57. Hablábamos con Jazmín San Gregorio, que es jugadora y arquera de futsal en el Club Pinocho. Casi 58. A ver, si me quedó algo en el tintero, yo creo que ya lo dijimos. Las sorpresas de esta fecha, por supuesto la caída de River 1-0 con Barracas, la caída de Boca con Riestra 3-0. Tuvimos muchos mensajes hoy, les agradecemos muchísimo. Nos vamos hasta el domingo que viene a las 22 horas por la M870, Radio Nacional, la radio que llega y se escucha en todo el país. Gracias, el señor Mariano Massimino. Muchísimas gracias, Mariano. Gracias, señora Mercedes Montes, Mechita, como productora. Marcelo Marino los saluda. Hasta el domingo que viene en Tiempo de Descuento. Chao.

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1: Hola Nacional, más argentinos que nunca. Ya estamos en los estudios históricos de Radio Nacional Maipú 555. Y atención, ¿no? Porque el boletero ya los está pidiendo. Tickets, tickets, tickets. ¿Qué pasa? ¡Uy, cuánto público que vino! Nos vamos de viaje otra vez con nuestra máquina del tiempo. Caminamos por Maipú, llegamos a Corrientes, doblamos a la izquierda. Ahí está, Auto Inc. Corriente 677 y Pablito, ¿qué dice? ¡Batolita! ¿Qué pasa, Pablito? ¿A dónde van hoy? Al cine Pueyrredón de Flores. ¡Uy! Te preparé todo. Gracias, Pablito. ¿Y la máquina? ¡Acá está! ¡Oh! Máquina del tiempo ya. Caballero, caballero. Sí, doñolito. A ver la manivela. ¿Arranca o no arranca? ¡Sí que arranca! Ya está arrancando y nos vamos a el barrio de Flores, a la década del 40 y 50, claro, porque mientras la avenida Corrientes se vestía de gala en el Politeama, en Flores, en el cine Pueyrredón, el tango bajaba al piso, el abrazo, el pueblo está presente, ya estamos llegando, ahí estamos, mirá, nos lleva a recorrer la máquina del tiempo en los lugares más históricos, una Argentina que crecía, que brillaba, que se expandía, con una fuerza imparable, con orquestas en cada esquina, familias enteras disfrutando la noche, década del 40 y el 50, parejas que se encontraban y, ¿quién te dice?, se enamoraban para toda la vida, y ahora sí, nos detenemos en Flores, Avenida Rivadavia, caminamos una calle sin olor, Avenida Rivadavia, columna vertebral del barrio, ese era Manal, los tranvías marcando el pulso, y la noche empezando a encenderse, nuestra máquina del tiempo se detiene ahí nomás, en la vereda del cine Teatro Pueyrredón, los afiches en la puerta anunciando el gran baile de carnaval, la gente llegando, los caballeros de traje y las damas, con ese brillo especial de noche importante, y un murmullo que crece, porque adentro ya está sonando el tango y a unas cuadras de ahí la querida Galería Flores, donde tantas familias del barrio pasaban sus tardes. Ahí venía yo de la mano de mi vieja María Esther a comprar alguna ropita y esos moldes con los que después mamá me hacía los pantaloncitos y las camisas. Pero esta noche la cita es acá, en el Pueyrredón, y como anunciaban aquellos afiches, una de las orquestas que hacía bailar a todos en Buenos Aires, Osvaldo Fresedo. Y en este carnaval, en este barrio, donde el tango se hace abrazo, lo escuchamos, Osvaldo Fresedo, Héctor Pacheco, ya en el escenario del Cine Teatro Pueyrredón de Flores. Vida mía.

actuación espléndida de Osvaldo Fresedo con la presentación también, obviamente, de Héctor Pacheco. ¡Qué elegancia! Estamos acá en el Cine Teatro Pueyrredón de Flores. Mirá, ya ha dejado de ser cine. La pantalla ahora es fondo de escenario y ahí, donde hace instantes sonaba Fresedo, los músicos se retiran mientras otra orquesta ya se prepara. La pista está llena, un murmullo es constante, que viene, que va. Uy, cuánta gente que viene. Uy, están llegando los autos, los coches, qué bárbaro. De todos los barrios vienen. Copas que se apoyan, risas y ese perfume inconfundible. La noche de carnaval, la gente conversa, se mira, se elige y, uy, se acerca un caballero. A ver qué pasa. Hola, caballero. ¿Qué dice, señor? ¿Cómo le va? ¿Cómo está usted? Hola, ¿cómo le va? ¿Qué le parece el traje, amigo? Da la talla, ¿no?, para esta noche. Pero sí, viejo. ¿Cómo es tu nombre? José. ¿Sos de acá? Sí, soy de Flores. Mirá, José, ¿dónde te vestiste, José? En Studio de Harding. ¡No! Ahí en Rivadavia y Membrillar. Seguramente esa es la casa que arriba tiene el piano. Y mientras uno se prueba el traje, hasta hay música y te recibe Germán Harding. A ver quién se acuerda de The Harding en Rivadavia y Membrillar. ¿Algún oyente? ¿Me cuenta? @ irresistible tango. Y ahí va el hombre, con una pinta bárbara, va buscando una señal con su mirada. El tango empieza mucho antes del abrazo. Las luces bajan apenas. La orquesta afina y el salón entero del Cine Teatro Pueyrredón de Flores, década del 40, en esta noche de carnaval, está maravillosa. Toca Juan D'Arienzo. ¡Cuánta gente que está entrando! Se acerca al escenario el cantor. Éxito total. Aplauso ensordecedor. Bien pulenta. Juan D'Arienzo, Alberto Chagüe, el carnaval en el Cine Teatro Pueyrredón de Flores. Vinimos con la máquina del tiempo de Irresistible Tango. ¡Dale! ¡Animate! ¡Vení con nosotros! Estoy...

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0: ¡Qué bárbaro, Darienzo! ¡Cómo baila la gente! Es indudable, ¿eh? Marcando el compás. Hay un bullicio bárbaro, la música, risa, el tango, Teatro Pueyrredón de Flores, qué lindo que estás, año 1940, década, 1950, late este lugar como si tuviera vida propia, y pensar que todo empezó hace tantos años, ¿no? En un barrio de Flores que crecía, que se transformaba, bueno, crece, se transforma, estamos ahora acá. Y que ya convoca multitudes. En la inauguración, dicen, fue una noche de Navidad, parece ser, con más de 2.000 personas. Navidad, inauguración del Cine Teatro Flores, un teatro que con el tiempo se volvió encuentro, se volvió barrio, se volvió historia. José, mirá, José Arenas también está empilchado con un traje del estudio de Jardín de Flores. Veo que estás conversando con alguien, José. ¿Qué encontraste ahí?
1: Sí, Daniel, me acerqué a un hombre de esos que no vienen solo a bailar, vienen a recordar. Y me dejó esto, un folleto de la década de 1950, Festival en el Cine Teatro Pueyrredón. Una noche que, según me cuenta, desbordó todo. El salón lleno, la gente apretada, la expectativa en el aire, porque esa noche no era una noche más. Esa noche aparecía él, el hombre que hacía vibrar al pueblo. El astro del cine, del teatro, de la radio, Alberto Castillo. Y cuando salió a escena, el Pueyrredón se vino abajo. Cerremos los ojos y volvamos a esa noche de 1950 en el Teatro Pueyrredón de Flores, porque esa voz ya está llegando. Miren, miren, miren, ahí está Alberto Castillo que canta. Alberto Castillo, Ricardo Tanturi, que me quiten lo bailao.

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1: ¡Qué cosa, Castillo! ¡Qué revolución que provocó en el cine Porredón de Flores! Además, caballero, a vos, José. Sí, señorito, cuando te paraste en el escenario del cine Porredón de Flores en la década del 40 con la pilcha del estudio de Harding, la gente no lo podía creer. Te aplaudió más a vos que a Castilla, nada, mentira. Lo presentaste bárbaro, José, te felicito. Pero vos, fíjate una cosa, este no era el único cine que había... O que hay, ¿no? Porque hemos vuelto al pasado con nuestra máquina, década del 40 y 50, aquí en Flores. A ver, muchachos, la gente que está acá, a ver si me contestan, ¿no? Les pido, por favor, este, ¿es el único cine que hay acá en Flores, eh? ¡No, no, no, Batolita, no! Hay un montón. ¡20 hay, 20! ¡19! ¡18 por lo menos! Bueno, paren, bueno. No se peleen, pero... ¡qué barrio, por favor! Casi 20 cines hay acá en Flores. ¡20! Sí, los del cine continuado, 3 películas, una atrás de la otra. Este barrio, que es un verdadero polo cultural, Flores... Cines por todos lados, teatros, confiterías, familias enteros, saliendo a disfrutar. Y uno camina a estas calles y lo ve, lo siente. Mirá esas casonas antiguas, balcones trabajados, ese aire neocolonial mezclado con Art Deco, con Art Nouveau. Un barrio que crece, que progresa, pero que no pierde su identidad. Y acá, en el Cine Teatro Pueyrredón de Flores, donde todo vibra, donde la cultura popular se hace carne, irresistible tango dice presente, porque esto es pueblo, esto es historia, esto es tango. Este es Alberto Marino con Aníbal Troilo, Rosicler.

Y cada vez que llega este momento con la máquina del tiempo, cuando tenemos que regresar al presente, nos queda una nostalgia tan profunda, pero al mismo tiempo estamos alegres cuando vamos dejando atrás, en este caso, aquel barrio de flores, de luces encendidas, de cines llenos, de noches interminables. Me da pena verte, hoy barrio de flores. Así cantaba Alberto Morán, ¿no? La máquina del tiempo, atención caballero. Sí, doña Lito. A ver, acciona la manivela. Todo listo, claro. Otra vez en marcha. Nos trae de regreso.

cultura, no son pasado, son memoria viva. Y nosotros, desde Irresistible Tango, vamos a seguir viajando para encontrarnos con lo que somos. Y fíjate que el caballero de Buenos Aires se trajo un afiche, de esos que pegan en la calle, que dice, hoy, en el Cine Teatro Pueyrredón de Flores, Osvaldo Pugliese, y va a cantar Jorge Maciel, claro, el tango recuerdo de Pugliese, pero con la letra que va a cantar Jorge Maciel. Qué lindo momento para decirles hasta siempre, vecinos de Flores. Bueno, ustedes nos están escuchando ahora, recordando, claro, con nosotros el pasado, pero reviviéndolo con muchísima alegría. Canta Maciel, la orquesta de Pugliese, en el Cine Pueyrredón de Flores. Ya volvimos al presente, pero seguimos disfrutando de la música popular de nuestro querido tango.

Y mientras va sonando ya la exquisita versión del vals Desde el Alma, en la interpretación del uruguayo magistral Donato Racchatti, en el segundo acto, un homenaje imperdible al cine argentino y a la voz eterna de Hugo del Carril, un momento que promete quedarse en el corazón. Además, el saludo a un hermano chileno que nos escucha de

del otro lado de la cordillera, en este espacio donde la nostalgia abraza a argentinos y extranjeros que sueñan con Buenos Aires, y cómo no soñar si es la ciudad más linda del mundo. Y atención, porque vuelve a sorprendernos una orquesta que la rompe. Sí, la Juan D'Arienzo. Son jóvenes músicos que recrean el pulso inconfundible del gran maestro Don Juan. Como cada domingo, el Caballero de Buenos Aires en un ratito sacude los titulares con su comentario filoso e impactante. Y la milonga ya está en marcha, las parejas bailan, las butacas desaparecen y en el hall el aroma inconfundible de las pizzas de Guerrín recién llegadas desde la mítica Avenida Corrientes. En un ratito volvemos, ya viene lo mejor. Como decía Aldo, seguimos bailando con Desde el Alma. Qué lindo vals, bellísimo.

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0: Pero claro que te comprendo. Te fuiste de la Argentina hace ya mucho tiempo y cada vez que escuchás nuestra música en Irresistible Tango, te emocionás. Y sentís que estás caminando por las calles de la ciudad, de tu amada y deslumbrante Buenos Aires.

Sí, quédate en Buenos Aires y vas a ver todo lo que tiene para ofrecerte. ¿Y cuántas ganas tenía el amigo Campos de venir a Buenos Aires? Porque, mira, te cuento algo. Campos es un oyente nuestro, la familia Campos de Chile. Hay mensajes que no son uno más. Hay mensajes que llegan al alma y este es uno de ellos. Un oyente de hace mucho tiempo, desde Santiago de Chile, nos escribió con el corazón en la mano. Su nombre es José Miguel Campos, y quiso que Irresistible Tango sea puente, sea abrazo, sea memoria viva. José nos cuenta que su papá, Miguel Campos Rojas, partió hace muy poquito, el pasado 2 de junio, y que estuvo con él hasta el final, como se está cuando el amor es verdadero. Y qué bien lo hiciste, ¿eh? Qué bien, José. Así debe ser. Él lo sabe. Y en medio de este dolor que no tiene palabras, aparece el tango. Aparece ese refugio, ese lugar donde los recuerdos siguen respirando. Por eso hoy, desde Buenos Aires, desde esta casa que es Radio Nacional, cruzamos la cordillera con un homenaje sencillo, pero profundo, de esos que no se olvidan, para Miguel, para ese padre que sigue viviendo en cada recuerdo y para toda una familia que lo lleva en el alma. José, Néstor, este abrazo es para ustedes. Y ahora, sí, de parte de Irresistible Tango en Argentina, dejamos que hable el tango, porque hay cosas que solo el bandoneón sabe decir. Este le gustaba a tu papá. Tres amigos. Llega Alberto Marino. Para vos, Miguel, que seguramente nos estás escuchando en algún lado. Aníbal Troilo, con la voz de Alberto Marino. ¡Cantalo vos también! Tres amigos.

0: 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Hay encuentros que cambiaron el tango para siempre, como aquel de Ricardo Tanturi con Enrique Campos.
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0: Aníbal Troilo con Francisco Fiorentino.
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0: Carlos Di Sarli con Roberto Rufino.

La barra lo estaba esperando. Al maestro, a Osvaldo. Se paraban para mirarlo. Sí, claro, ¿no te lo contó tu abuelo? A mí me lo contó. Mi viejo me lo contó, mi abuelo también. Y por eso me quedé impactado. Cuando los escuchaba y sentía la necesidad de volver a presentarlos en Irresistible Tango, cuando sonaba el piano inconfundible de Pugliese y se alzaba la voz profunda de Morán, pasaba algo único. Una dupla que llenaba clubes, que hacía vibrar las pistas y que marcó una época. Y hoy, a pedido de los oyentes de Irresistible Tango, de esos amigos que van al volante, camioneros, taxistas, gente de todo el país y el mundo, y no pueden buscarlo ahora en YouTube o en el podcast, pero quieren escucharlo ya, sí, le damos la oportunidad de que levanten el volumen y escuchen a una de esas duplas, a una de las más grandes del tango, Pugliese y Morán. Morán canta el abrojito.

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3: Bueno, mis amigos, aquí otra vez con ustedes. Les quiero contar que estuve caminando por la manzana de las luces. En esa manzana está el Colegio Nacional de Buenos Aires y también la Iglesia de San Ignacio, que fue construida en el año 1686 con el producido de los primeros hornos de ladrillos de Buenos Aires. Comenzaron a levantarse la Torre Sur y los muros del frente de la iglesia, que ya existía, construida sobre muros de adobe. En el año 1712... según plano del jesuita Kraus, comenzó a edificarse el templo actual, que está situado en la calle Bolívar 225, que conserva aquella torre sur y muro frontal originales, junto con un tramo de galería subterránea del desaparecido fuerte. Son los elementos arquitectónicos más antiguos de la ciudad. La construcción fue dirigida por el propio Kraus y otros jesuitas como Blanqui, Bautista, Juan Golf, maestro de carpintería, Pedro Wegner, maestro de herrería. Se inauguró en el año 1722 y se consagró ya terminada en el año 1734. Es la más antigua, que fue bastión durante las invasiones inglesas. La edificación responde a la tipología originada en Roma. Tiene una planta en cruz latina con una nave principal, dos laterales, cada una construida por cinco capillas y ábside rectangular. San Ignacio comparte únicamente con la Catedral de Montevideo la cúpula sobre tambor cuadrangular en el crucero y la doble altura de las naves laterales. La fachada, cuya autoría se discute, muestra influencia del barroco bávaro. El ingeniero Felipe Senillosa la completó a mediados del siglo XIX, agregándole la torre norte, similar a la sur, ambas rematadas por copulines revestidos en azulejos de Calais, el altar mayor, original del siglo XVII, fue tallado en madera y dorado por Isidro Lorea. Esta iglesia, que integra la manzana de las luces, como dije antes, tuvo lugar en el año 1821 el acto de inauguración de la Universidad de Buenos Aires. Fue declarada Monumento Histórico Nacional en el año 1942. Bueno, mis amigos, espero les haya gustado este comentario. Seguramente encontraré otro tan interesante para contarles la semana próxima. Les hago llegar un cordial saludo a todos.
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1: En Irresistible Tango abrimos un espacio profundamente emotivo. Un homenaje a Hugo del Carril, voz fundamental del tango y figura enorme del cine argentino. Pónganse cómodos, aquí en las butacas. Hoy compartimos un fragmento en las butacas del cine, en la calle Lavalle. Sí, claro. Vamos a compartir un fragmento de El día que me quieras, año 1969, de Enrique Caen Salaverry con Tito Luciardo, Rafael Carret, la remake del clásico de 1935 protagonizado por Carlos Gardel. Atención a este detalle. Lo que van a escuchar es el sonido original de la película y comienza con Hugo del Carril silbando, sí, con Hugo. Un instante único que nos mete de lleno en esa Buenos Aires eterna. Un dato notable. Tito Luciardo, qué bien bailaba Tito, era un fenómeno. Actuó en ambas versiones, interpretando el mismo papel. Sí, Tito Luciardo, lo que le valió un lugar en el libro Guinness de los récords. Esto emociona hasta las lágrimas. Es memoria, es identidad, es Buenos Aires, la más linda del mundo. Un pedacito de la película, sentate. Shh. Silencio, caramelo, chocolate, silencio. El día que me quieras, canta Hugo del Carril.
2: Buenos Aires.

Pero sí, José, es lo que yo te estoy diciendo. Nos tenemos que ir. No lo puedo creer, Danielito. Sí, José, nos tenemos que ir. Antes de irnos, ¿a dónde me vas a llevar esta noche? ¡Oh, sorpresa! ¿A dónde me vas a llevar? Al Guerrín. Guerrín, Guerrín se dice. Es lo mismo. Si tiene la diéresis, viste, arriba, pero decimos Guerrín y hay una pizza ahí. Ya se me está haciendo agüita la boca. Una musa con morrones, por favor, para dos. Y vos, ¿cuánto hace que no te comes una rica pizza? Nosotros te vamos a invitar seguramente en alguno de estos programas, pero nos tenemos que despedir. Me despido de los operadores, editores, locutores, locutoras que cada día hacen las cosas mejor, a los trabajadores de esta que es la radio más importante del país. ¿Qué duda te cabe? Ninguna, Danielito. Claro que sí. Radio Nacional. Y las 49 repetidoras en todo el país que difunden esta programación de norte a sur, de este a oeste, y ustedes que seguramente están esperando el tema final, ¿no? Antes les digo lo siguiente, estamos recibiendo muchísimos llamados de la Argentina y del exterior, y nos dicen felicitaciones. Porque, por ejemplo, en Tucumán, La Rioja, a ver, tengo acá, Mendoza, San Luis, el programa Los Chicos. Y los chicos van directamente a Google y empiezan a buscar el chat, si permiten, porque están buscando, están hurgando, se zambullen en la música popular argentina. Y eso es lo que queremos. Nos vamos, nos despedimos, hasta la próxima, con mucho más tango, con más novedades de nuestra música, y simplemente les decimos, oh, no se vayan, Discoteca Nacional, DEA 2, Sonia Ferraris, Fabián Codevila, una conducción de lujo, extraordinaria, la madrugada más escuchada y animada de la República Argentina. Nosotros nos vamos con más. Mi nombre es Daniel Batola y les digo simplemente, acompáñenme en este saludo que ya es clásico y característico. ¿Te animás a decirlo conmigo? Chao, hasta la próxima con más. Mirá qué fuerza que tenemos. Irresistible. Irresistible, Dale, anímate. Dale, viene Ponce de León. ¡Qué voz! Junto a él, Marianito Mores. ¡Uy! Cuarteto azul, vieja morada de mi vida. Y lo está pintando de azul Mariano el cuarteto. Mariano Mores, Mariano, sí. Y Mario Ponce de León, cuarteto azul. Hasta la próxima con más. Irresistible.

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0: 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Claro, aplaudí. 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

0: La número uno, la única que recorre todo el territorio de la República Argentina, llegando a los lugares más inhóspitos de nuestro país. Ahí donde no hay otra cosa que la radio, ahí estamos. Claro, y podés cacarear lo que quieras, que ahí estamos, seguramente, no tengas ninguna duda al respecto. De la Puna a la Antártida y de la Cordillera a las Toninas. 49 radios en todo el país para que vos puedas gozar de la programación de Nacional. Este programa que nació por y para ustedes, programa menos divertido, descontracturado, un programa hecho con amor, diría don Silvio Soldán, y nosotros desde aquí tomamos sus palabras, porque realmente lo hacemos con mucho amor y con mucho compromiso para ustedes, para los que están desvelados, para los noctámbulos, para los que sufren de insomnio, para los que están trabajando, para los que están conduciendo por las rutas argentinas, para los que están sereneando, tractoreando, estudiando, para todos, para los que están amasando, porque hay muchos amigos panaderos que se prenden a esta hora con nosotros. Y aquí estamos, justamente para poder llegarles al corazón. 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Todo esto para vos. Buena música, buena información, historias, en ida y vuelta permanente, interactuando juntos. Nada más ni nada menos. Con todo lo que eso implica, ya sabés, y ahora en un ratito te la vamos a nombrar una vez más, cada una de las posibilidades que tenés de llegarnos a nosotros, las distintas formas de comunicación, las vías de comunicación para llegar aquí a DA2. Ya está trabajando la productora estrella comercial, ejecutivo y general desde temprano, la señora Jacqueline Carol Mecrevicius. Ya está con nosotros Maximiliano Machimino, nuestro querido compañero que habitualmente nos nutre con su creatividad en las madrugadas de lunes.
1: Ahí está. Les mando un abrazo muy grande. Gracias. Y un beso muy especial para Lourdes.
0: Para Lourdes, mira vos. Para la doctora Lourdes Marchese, mira vos. Se coló en este programa, no sabemos cómo. Pero gracias, igual, se lo vamos a mandar, Aquí estamos entonces dando rienda suelta a todo esto que desde aquí provocamos. Obviamente que nada de nada de todo esto que decimos podría darse sin su presencia, ¿no? Esta molocha hermosa que raja la tierra, insustituible, inimitable, irreemplazable, indispensable, única.
2: Tendremos una linda presencia en la radio.
0: No tengas la menor duda. Linda, te digo, te quedaste corto. Señoras, señores, a esta morocha hermosa la presentamos de esta manera.

0: 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Señoras y señores, con ustedes.
1: Pero como dicen que les va. Muy buena madrunoche. Feliz lunes para todo el mundo. ¿Cómo estamos hoy?
0: ¿Cómo estás, Morocha? Muy
1: bien,
0: linda te veo,
1: bueno,
0: ¿eh?
1: Muchas gracias.
0: Sagante, bien, lindo fin de semana.
1: Sí, lindo, hermoso. Bien. Compartido con la familia. Gracias a Dios. Estuvimos en la casa de mi hermano mayor celebrando su cumple, que fue ayer. Pero bueno, como no íbamos a poder estar, tuvieron que desdoblar los festejos.
0: Le mando un beso al Cunha.
1: Sábado a la noche con la familia y domingo a la noche con las amistades. Así que
0: muy bien.
1: Estuvimos pasando un lindo rato.
0: Así que bien.
1: Sí.
0: Amanda bien.
1: Hermosa.
0: Le mandamos un beso grande también a Amanda, a toda la familia. Espero que entonces hayan pasado una linda jornada. Yo no salí de casa como de costumbre. Salvo para hacer alguna compra y vi mucho. Hacía rato que no me dedicaba a ver películas. Y este fin de semana me maté. Me maté con las distintas plataformas, ¿no? Rememoré un poquito mi adolescencia y mi juventud y vi la nueva versión de He-Man y me pareció muy linda. Está buena.
1: Bueno, hablando de versiones, sí. Tengo ganas de ir a ver la Odisea. Sé que me tengo que armar de paciencia, dicen que dura 3 horas, sí. Pero bueno, se ha convertido en una de las películas más populares de Christopher Nolan.
0: Exactamente, con la participación de Matt Damon, entre
1: sí,
0: otros.
1: Sí, señor.
0: Pero sí, bueno, y justamente hablas de un par de películas largas y entre ellas vi justamente esta de He-Man, que es una película que dura 144 minutos, viste que yo no suelo ver más de 90. Así que me pareció muy entretenida, me pareció muy bien hecha y sobre todo yo la miro este tipo de remakes para encontrar el momento exacto

0: donde se produce, viste que se le dice cameo, que es el hecho de que en una nueva versión de una vieja película, en algún momento aparece algún personaje de la antigua versión acá sin nada que ver con el personaje que fue, ¿no? Y en este caso, en un momento aparece Dolph Lundgren, Iván Drago, para que sepamos todos de quién hablamos, que fue el primer He-Man y el único que hizo para el cine en el 87. Una versión que pasó desapercibida y que hoy es una película de culto, ¿viste? Como suele suceder. En aquel momento no fue un éxito para nada, todo lo contrario. Trabaja Frank Langella, un gran actor que hizo de Skeletor en aquella. Y acá en un momento... no quiero... muy bien, Maximino. No quiero... ¿Cómo es que se dice?
1: Spoilearla,
0: ¿no? Pero en un momento se encuentra en un gimnasio, no voy a decir por qué, y él, el nuevo He-Man quiere empezar a entrenar y hay un tipo al lado y dice, ¿te puede correr el espejo? Y es Dolph Lundgren, Iván Drago, entrenando y le da un par de consejos al pibe, qué sé yo, ¿no?
1: Se estaba preparando para Rocky.
0: Vos sabés que venció un cáncer hasta hace muy poquito y salió airoso y eso es bueno verlo ahí. Entonces siempre me pasa eso, ¿no? Como me pasó... alguna vez con Starkey Hutch, viendo la nueva versión, a ver cuando aparecen estos dos, y al final de la película aparecen David Soll y Paul Michael Glaser, o en una de SWAT, vos decís, ya no están más estos, ¿viste? Y sin embargo, al final de la de SWAT, aparece el teniente Harrelson de aquel momento manejando el camión. Ese tipo de cositas me gusta descubrir, porque nos retrotraen a nuestra época, ¿no? La verdad que bien hecha. Sí, decime.
1: ¿Orko no aparece?
0: Sí.
1: Me digas.
0: Sí, no te voy a decir cuándo, pero aparece. Bueno, en realidad te lo voy a decir porque no, lo vas a esperar y por ahí cuando termina la película seca, pero viste que después, en este tipo de películas últimamente, las de Marvel o las de DC Comic, termina la película, va los títulos y después aparece un pedacito. Bueno, en este caso se da dos. Una rememorando los viejos mini capítulos de He-Man, porque en el final siempre aparecía Orko hablando de lo que te había dejado el capítulo, ¿viste?
1: Haciendo como una reflexión final.
0: O moraleja. Uh-huh. En este caso, me sorprende a Orko diciendo, ¡esta película hemos visto! Y me sorprendió. Y después aparece también sobre el final, les digo para que la vean toda, ¿no? Para spoileársela. Sobre el final, porque uno piensa en todo lo... Esta, de verdad, hizo que todos los personajes que después salieron en muñequitos acá, las figuras, hayan aparecido tal cual eran. Muy bien logrado, muy bien logrado. Y las historias están muy bien logradas. Y Cringer aparece, algo que no había aparecido en la del 87, el tigre verde que habla, el amigo de He-Man. Y por qué llamarse He-Man también. Está muy bueno, eso sí que no se los voy a spoilear. Pero vos recordá, que pocos recuerdan, quizás vaya este juego de palabras, que He-Man tenía una hermana.
1: Shira.
0: Muy bien. Y vos decís, qué raro. Y sobre el final, cuando ya fueron todos los títulos, aparece la reina madre diciendo, recuperé a mi hijo, ¿cuándo la recuperaré a ella? Y Man at Arms, Duncan, aquel que era el señor de las armas, que era el custodio del castillo, le dice, ya la recuperaremos. Y aparece en un momento de espaldas, o sea que se viene la película de Shira.
2: Y Orko. Juntos defendemos el castillo Grayskull de las demoníacas fuerzas de Skeletor.
0: Así que esa es una de las películas que vi el

0: mucha cosa, vi películas viejas también, viste, nada. Hoy y hoy al medio, ayer al mediodía en realidad, amasé y preparé lasaña porque era el día de los abuelos. Entonces mamá Marta vino a comer lasaña con sus nietos. Me dijo, no estoy bien, ¿viste? Siempre le duele algo, el estómago, siempre no, porque no quiero comer mucho, pues, ¿sabés qué? La termita, dice, qué linda, que está rica, me dice, está suavecita, ¿por qué la hiciste? Me dice, de acelga, la hiciste de acelga, ricota y jamón y queso. Vos la solés hacer con carne, me dice, a esa es la que me cae mal a mí. Así que dame otro pedacito que le voy. Así que. Estuvo bien, después se comió un pedazo de torta ricota. Y después la llevé de mi hermana porque dice, claro, hoy el día de la abuela la había invitado a comer mi hermana también. Entonces dice, ay, y yo le gané de mano. Dice, ya me llamó Fabián y ya le dije que sí. Entonces a la tarde agarré el auto y para eso salí, nada más, para llevarla a mi vieja a la casa de mi hermana a merendar con la otra mitad. Así que nada, me reía mucho con eso, ¿no? Y después las historias de mi vieja que. Ella debería haber sido en otra vida, debería haber sido boxeadora, porque con todo el mundo se pelea. Entonces vine y me cuenta todas las peleas que tuvo, ¿no? Porque no sabe la de y las cosas que le dije. Y después, digo, mamá, no podés estar peleándote todo el día con la gente. Después me preguntás por qué yo no voy a tu casa. Digo, si salgo de ahí, tengo que ir con escapando. Claro, con la sirena, tiene que venir la policía. Pero bueno, nada, ese fue mi fin de semana.
1: ¿Vos viniste?
0: Sí, ¿sabés que me olvidé contarte esto también? Que hacía mucho tiempo que no iba con mis dos hijos a la cancha. Y el viernes fui a ver a Racing. Esa fue la única salida, digamos, el fin de semana.
1: Bueno,
0: Racing
1: jugó, pensé que no íbamos tarde a hablar de eso.
0: Sí, claro, te lo iba a decir, pero bueno, yo me olvido que este causa dolor. Porque justamente fue contra Gimnasia, ¿no? No grité los goles, yo no grito. Contra su equipo que me. No, yo no grito. Con los equipos que me caen bien, que yo llevo un poquito en el corazón, no grito los goles. Esa es la realidad. Mis hijos sí estaban ahí. Hacía mucho tiempo que no íbamos los tres juntos. Muy bien, macho. Y ahí estuvimos los tres. ¿Ves?
1: Qué lindo.
0: Ahí le estoy mostrando unas fotos a Sonia, así que y esta también, ¿ves? Antes, durante y después. Así que eso también fue muy lindo por un hecho de que Iván labura los fines de semana y es difícil que pueda coincidir para que vayamos los tres. Y justo jugó el viernes a las 7 y ahí estuvimos en la cancha de la Academia. Ese fue un poquito resumen de nuestros fines de semana, de Sonia y míos.
1: Muy bien, esperamos que nos cuenten cómo ha sido el fin de semana nuestros amigos y amigas oyentes, obviamente, y cómo pinta esta última semanita de julio. Hay un WhatsApp que lo hace posible y es el 11-3-870-74-85. Allí los leemos, allí los escuchamos, ¿eh? En un mensajito de audio, en una nota de voz. Tenemos muchísimas cosas por compartirnos que ha dejado este fin de semana. Hay un gigante de Europa que lo quiere el Dibu.
0: Exactamente.
1: Vamos a hablar de eso seguramente.
0: Sí, sí, sí. Y bueno, y vamos a hacer un repasito de lo que pasó. Arrancó el campeonato argentino.
1: Claro.
0: La victoria de Racing ante Gimnasia, la victoria Independiente ante Estudiantes. Los dos cachetazos que le pegaron a Boca y a River, tremendo. El de Boca hace un rato, 3-0, Deportivo Riestra le ganó a Boca. A ver si me escuchás. Boca con Evilla, con Ascacíbar, con
1: Paredes.
0: Paredes no jugó, el único que no jugó.
1: Bueno, pero.
0: Pero sí, en un plantel donde está Paredes, Lautaro Blanco. Jugaron todo. En el segundo tiempo los tuvo que poner a todos, pero había reservado a algunos. 3-0 Deportivo Riestra. Y River ni hablar. Compra jugadores por 15, 20 millones de dólares y deambula por la cancha. Lo venció Barracas Central. Barracas Central. Y lo malo de todo esto es que vuelven a aparecer las manos negras que suelen favorecer al equipo del Chiqui, ¿no? Eso hay que decirlo también, ¿eh? Increíble, ¿eh? Parecía que en el Mundial había pasado todo. O con el Mundial nos habíamos olvidado, o por lo menos había apaciguado, pero de verdad, y es más, voy a decir que hasta me parece que hubo una situación en el área de Racing que quizás debió haber sido convalidada como penal para Gimnasia y se pasó por alto, ¿eh? Porque a Gimnasia le dieron un penal, lo atajó Cambeses, y después me parece que podía haberle

0: Podrían haber dado otro penal, pero es el arbitraje al que nos tiene acostumbrado el fútbol argentino, amor mío.
1: Vamos a comenzar a disfrutar de la música ochentosa de nuestro DEA 2. Si les parece, nos vamos al año 1983, de la mano de los Frankie Goes to Hollywood. Relax.

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0: Duque Blanco, David Bowie, con una canción del año 1982, del álbum Let's Dance, Amor Moderno.
1: 0:39 de la madrugada y arrancando una nueva semana, la última

0: Kevin Johansen, ¿no? Versionando a Bowie. En Amor Moderno.
1: Me sorprendió, ¿eh?
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0: Esta versión, todos los días se prende algo.
1: Canta con Mr. Ed, ¿no?
0: Claro.
1: Gracias, Machimino.
0: Nos deja con Kevin Johansen, Mariano Massimino se retira y nos deja además con el señor Gabriel Octavio Zeni. Quedamos en buenas manos también.
1: Sí, sí, sí. Ahí se van tirando piñas. 0:41 de la madrugada, aquí estamos en De a Dos, Morocha Hermosa.
0: Empezamos a agradecer algunos mensajes que van llegando a nuestro programa a través del WhatsApp Nacional. Sí. Hola, soy Renato, muy buen principio de semana. Espero buenas canciones elegidas para hoy. Abrazo. Renato de Bahía Blanca. Bien, un beso grandote para vos, Rena.
1: Grande, claro que sí.
0: Hola, Sonia. Fabián, feliz madrunoche y comienzo de semana. Soy Ariel Herrero de San Rafael, Mendoza. Espero que estén muy bien. Yo esperando su maravilloso programa. Abrazo a ustedes y a la producción. Bendiciones. Arielito, un abrazo bien fuerte también para vos. Muchísimas, pero muchísimas gracias. Acá la banda agradecida.
1: Sin ninguna duda.
0: Buen día, Sonia. Fabián, llegó el lunes. Excelente el programa de A Dos. También la Discoteca Nacional. Soy, como siempre, Héctor Osvaldo Vargas. Escuchándolos del barrio Tres Cerritos, desde la provincia de Salta. Él nos escucha a través de la FM 102.7, Nacional Macacha Güemes. Abrazo, Héctor.
1: Un abrazo grande.
0: Muy buena madrunoche, queridos amigos. Por suerte estoy mejorando. Vamos todavía. Abrazo fuerte de lejitos. Así no los contagio. Un beso, buen programa y bendiciones. Oscar de Delviso. Nos alegramos mucho que vayas mejorando, Oscarcito. La noche de los Óscares. Buena madrunoche. Hermosa la música acá junto a ustedes trabajando en Pilar. Soy Oscar de Tortuguitas. Saludos para todos ustedes y los oyentes. Gracias, Oscar, que tengamos una linda noche compartida. Muy buena madrunoche, buen comienzo de semana para esa hermosa parejita de DEA 2, el señor Fabián Codevila y la simpática señora Sonia Ferraris. Desde el barrio La Cruz nos escriben nuestros amigos de Tacuarembó, como siempre.
1: Un abrazo grande para nuestros amigos uruguayos.
0: Diana, Cintia, Zuli, Nubia, Marisela y Sergio. Abrazo para ustedes y nuestras mamis también agradecidas por sus saludos. Arielito Giara, La Furia de Alcorta, también canta presente. Muchas gracias. Volviendo del cierre del Mundial de Escultura que se hace bienalmente en Resistencia. Abel Pintos cantó 2 horas y media ante 160.000 personas en un predio de 6 hectáreas.
1: ¡Qué bárbaro!
0: Nos cuenta Héctor, nuestro amigo de Resistencia, provincia de Chaco. Bueno, muchísimas gracias, Héctor, por ilustrarnos.
1: Totalmente.
0: Beatriz de Paraná también se está sumando por aquí. Buena madrunoche, Sonia, Fabián y a todos los que hacen el programa. Buena semana. Gracias, Bea. Buena semana también para vos. Mis amigos, Sonia y Fabián, muy buena madrunoche. Soy Juan de Dios del barrio Santa María 2 de Tartagal, provincia de Salta. Beso grande. Juancito, gracias por acompañarnos. Nuestra incondicional amiga de San José de Hachal también, Alejandra.
1: Claro.
0: Buena madrunoche, Sonia, Fabián y equipo de DEA 2. Que tengan un bonito y bendecido día lunes. Feliz inicio de semana. Abrazo grande. Abrazo que te retribuimos. Sale todo el equipo. Así que imagínate. Hola, mis amigos de la madrunoche, Fabián, Sonia, que tengan una excelente semana. Los escucho hasta que me venza el sueño. Los requiero, son mi compañía. Saludos, Tere, de Capilla del Señor.
1: Gracias, Tere.
0: Beso grande, Tere. Hola, buena noche, Sonia, Fabián. Les deseo a todos un excelente comienzo de semana. Un beso y un fuerte abrazo para mi querido amigo Fabián Codevila. Atair Soares, de Sao Paulo.
1: Atair, gracias, ¿eh?
0: Gracias, Atair, por tu abrazo para Fabián. Muy buena madrunoche, gente linda, feliz comienzo de semana, feliz de este nuevo reencuentro, buen programa y bueno hacernos mutua compañía, esa es la idea. Gracias a Mabel de Santa Fe, también por acompañarnos. Buenísima madrunoche, que tengan una muy feliz semana, es muy bonito contar con vuestra dulce compañía. Griselda, de San Rafael, provincia de Mendoza. Gracias, Gri, ¡mua! Beso para vos. Hola, mi querida señorita Sonia, señor Fabián. Buenísimo estar en sintonía. Espléndida madrunoche. Gracias por vuestra entrega. Siempre están presentes en mis vivencias. Hoy fue el último día de la Fiesta Nacional del Poncho.
1: ¡Qué bueno!
0: Abrazo fraterno y salud del profe Chicho Arregues desde Los Nogales, en la provincia de Catamarca.
1: Sí, qué lindo.
0: Qué lindo, un fin de semana pura fiesta, me encanta. Me la debo esa también, la Fiesta del Poncho.
1: ¿Sí?
0: Sí.
1: Tengo un poncho. Tengo un poncho que me regalaron hace exactamente 10 años en la provincia de Salta, un poncho salteño, rojo y negro. En realidad se lo habían regalado a Cristian cuando fuimos a hacer un show en Salta, y él inmediatamente dice, te lo dejo a vos porque está en buenas manos. Y la verdad que es un poncho espectacular, pero me da cosa ponérmelo. Me parece que, tendría que estar en algún lugar acorde. Acá como que salís, queda desentonado, ¿no? Salí con un poncho acá. Es una pena, pero la verdad que un poncho hermosísimo.
0: Un beso grande para Santiago también, que nos está escuchando por allí. Qué lindo que estén y poder disfrutarlos con sus cancionazas. Buena semana. Escuché que estaban hablando de pelis. Y en relación a eso, me acordaba que la última vez que fui al cine fui a ver El Robo del Siglo en 2019. Extraño los pochoclos. Buena velada, gracias. Santi, un beso grande para vos. Hola Sonia, Fabi, ya estoy a full con el programa. Un beso, Fabián, de La Paz, provincia de Entre Ríos.
1: Un abrazo a tu
0: callo. Buen día, Fabián y Sonia. Ahí llega mi DJ preferida. Un abrazo enorme desde Israel. Me alegran la mañana. Uh-huh. Y hablando de fútbol, ganó Newell's y perdió Central. Excelente fin de semana, Norberto.
1: Sí, es verdad.
0: Qué informado Newell's. Que está Norberto.
1: Sí, sí, impresionante. Bien, bueno. Hombre, me parece que es de Newell.
0: Beso grande, qué lindo. Que tengas un hermoso lunes allí por Ashdod, en el sur de Tel Aviv.
1: Exactamente.
0: Muy buenas, madrunocheros, mi gente linda de Día 2. Buen arranque de semana, siempre en sintonía con ustedes. Abrazo gigante y mejor día para todo el gran equipo. Montañas de besos nos envía Oscar desde Merlo.
1: Gracias, Oscarcito.
0: Beso enorme también para vos, Oscar. Sonia, Fabián, muy buena madrunoche. Hoy habrá que tolerar que nos gaste Fabián, ya que nos ganó Racing. Emma de la Plata. No, mira, Emma, si hay algo que Fabián no hace, por lo menos a los de gimnasia, es no gastarnos.
1: Para nada.
0: Te lo puedo asegurar.
1: Cero. Un equipo que me cae muy bien. Y soy de los que cantan, olele, olala, el Lobo y la Academia Unidos siempre están, que siguen cantando ambas hinchadas.
0: Beso, Emita. Gracias. No hablemos de Boca, por favor, chicos. Hola, siempre escuchando. Hoy desde casa, pero tengo que saludar a mis compas que están trabajando.
1: Ajá.
0: Mamila, Tripa Gorda, sí. El Pela y Tormenta Eléctrica.
1: ¿Qué
0: puede salir de ese cuarteto? Se pregunta Sergio.
1: Nada, porque es una asociación ilícita, no es un cuarteto.
0: Pues sabes que cuando volvíamos de la casa de mi hermano, ¿no?
1: Sí.
0: Que está a unos kilómetros del casco platense, ¿no? Él está en la zona de Arana, ¿no? La Plata, para los que conocen, Emma seguramente sabe de lo que hablo. Volvíamos charlando, ¿no? De los amigos oyentes, de los mensajes con mi mamá, y me acordaba de los amigos del Yacimiento del Tordillo. No sé por qué empecé a nombrarlos. A Mamila, Sergio, Tripa Gorda, Tormenta Eléctrica, a Nube Negra.
1: Mamita, Dios,
0: no puedo
1: mío.
0: Creer. Estoy ya para el psicólogo, ¿no?
1: Sí, no, porque aparte ya es complicado, si estás soñando con ellos.
0: No, veníamos charlando
1: bueno.
0: De los oyentes, porque mi mamá siempre se pone contenta, ¿no? Se me pone tan alegre escuchar los mensajes de los oyentes de todos los rincones del país. Un beso grande, chicos. Y Sergio, a disfrutar de esta noche en casita. Muy buena madrunoche, queridos. Bienvenidos a mi casa. Nosotros, sus fieles oyentes, sentimos un placer enorme al escucharlos. Gracias. Jorge Michel de Albardón, allí en la provincia de San Juan, que nos cuenta que pasó un fin de re lindo. Fue a andar en bici.
1: Sí.
0: Hizo queso casero. Dice que le salió riquísimo, relleno con almendras picadas.
1: Muy bien.
0: Mirá vos, queso relleno con almendras.
1: Sí. ¿Qué? Me quedé pensando, ¿no? Qué combinación. Uh-huh. Uno ha probado, que a mí particularmente el queso me enloquece, viste, con distintas cosas. Inclusive hasta con maní he comido queso, pero
0: mira, no.
1: Nunca se me había dado
0: con almendra.
1: Lo
0: tengo. Lo que probé hace poco, que me encantó, la mortadela con pistacho.
1: Uf.
0: No la he probado todavía.
1: Por favor, no me haga ahora soñar con eso.
0: Queridos amigos, Sonia y Fabián, otra madrunoche que compartiremos juntos música e historias. Un abrazo bien fuerte para todos y para todas. Ana María de Santa Fe. Gracias, Ana María, por las cosas lindas que nos escribís siempre. Sonia, Fabián, un abrazo bien fuerte para ustedes. Tito de San José de la Dormida, allí en el norte cordobés, que nos envía un ejercicio para hacer con una pelotita, ¿no? Para hacer masajes en el pie, en los pies, ¿no? Mientras uno está sentado, trabajando.
1: Ojo, porque está eso muy es muy bueno, bueno, ¿eh?
0: Muy bueno.
1: Pasa, usted sabe...
0: Que están todos los nervios,
1: todos,
0: claro.
1: Todos.
0: Sí,
1: todos,
0: durante unos todos, cuantos tiempos todos, hice todos. Sesiones de reflexología y sé de lo que habla Tito.
1: Yo tenía
0: me encanta.
1: Hace muchos años tenía una novia que le encantaba que le haga eso porque abría puertas. El tema de los pies.
0: Y hay puntos que son estratégicos.
1: Diría Caputo.
0: Buena madrugada, mi querida Sonia, querido Fabián, muy buen comienzo de semana para todos. Nos escribe Betty del puesto Las Taguas, allí en Malargüe, provincia de Mendoza. Betty, querida, un beso grandote, grandote también para vos. Abrazo fuerte para Fernando, que está por allí en Marcos Paz. Miguel de Monteros también. Fabi nos escribe. Sí. Amigos de Radio Nacional, Sonia, Fabián, un abrazo enorme. Los escucho bien nítidos en mi trabajo. Bien. En la costa norte del río Pueblo Viejo, el cercado Monteros, Tucumán. Miguel Ariza, sereno de los Arándanos. Nos cuenta que está templado, que no hace frío. Así que un abrazo bien fuerte, Miguelito, y gracias. Gracias por acompañarnos también. Uno más.
1: Sí.
0: Hola, de a muchos. Alégrenme la noche. Mi boquita me mató.
1: Sí.
0: Los adoro, Sonia, Fabián. Son mi todo y más. Los quiero. Ariel de Zárate.
1: Arielito, un beso enorme y un abrazo gigante. Le quería recordar, ¿no? Para darles datos precisos que tienen que ver con esa película. Porque yo enseguida empiezo y trabaja con... Y después me olvido quiénes son. Le voy a decir las tres películas que vi el fin de semana para que ustedes... Ya les conté la de He-Man, que es muy buena. Ahora le voy a dar dos títulos más. Tres. El Guardián, una nueva de Jason Statham, muy buena. Es la típica película de Jason Statham, ¿no? Que está relegado en un faro en una isla de Inglaterra, escondido, tratando de ocultar su vieja identidad. Muy buena. El Sobreviviente, que es la que te dije que vi hoy, con Glenn Powell. Ese es el actor que te quería decir, Glenn Powell. Muy buena película. También trabaja Richard Brolin, que es aquel actor que interpretó, por ejemplo, hizo varios papeles de Marvel. Y la otra, y esta, por ahora no te la recomiendo a vos, porque se llama En busca de venganza. Aaron Eckhart es el protagonista. Es un policía y su perro. Arranca la película y en plena investigación, viste que son los caninos, ¿no? Que son los que van con perro policía. Arranca la película, lo voy a decir medio risueño para que pase de largo, y le cuetean al amigo. Y él se tiene que rehacer buscando un nuevo amigo, ¿no? Que lo acompañe, otro nuevo perro. Y consigue una perra que es... Pero la historia es muy buena, se las recomiendo, las tres. Una está en Netflix, las otras están en Prime Video, Amazon Prime. La de Jason Statham y la de Aaron Eckhart. El Guardián y En busca de venganza, esas dos. Sobreviviente está en Netflix y He-Man, la nueva versión, también está en Prime Video. De hecho, es una película que ellos hicieron, porque en un momento pasa un camión en el medio de la película y dice Prime Video, ¿no? Ahora vos te das cuenta enseguida cuando una película está auspiciada por las grandes empresas, porque hoy estaba mirando, por ejemplo, en He-Man en un momento no solo Prime Video, sino que se está tomando una Coca-Cola y aparece la botellita en primer plano. O en la película de Glenn Powell de hoy, están tomando energizante todo el tiempo, ¿no? Y decir, ¿cuánta habrán puesto estos muchachos en estas películas? Inclusive la ropa deportiva Puma, ¿no? Esos son los que terminan bancando y poniendo mucha guita para esos films.
0: Faltan 6 minutos para llegar a la 1 de la madrunoche. En un ratito tengo algo para contarle. Muy interesante, muy tierno, una bonita historia. El amor de la amistad entre Marlon Brando y Karl Malden. En un ratito nada más.
1: ¿Cómo no? Cuando usted diga.
0: Ahora hay más música. En nuestro DA2 se vienen los Simple Minds. Don't you...

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1 de la mañana en punto, entrando en la última semana de julio, más precisamente el lunes 27 de julio, y llega el momento de la historia del día. Una historia de amor, una historia naif, pero que te va a invitar a soñar. Una historia de las que habitualmente tienen su lugar aquí en De A Dos. La historia de hoy es una historia donde los atardeceres parecían susurrar historias de quienes se atrevían a escucharlas. Tardes teñidas de naranja y rosa, en las que el aroma de la brisa entremezcla esencias de jazmín y pino. La historia de hoy lleva el nombre de Bajo la sombra de las estrellas fugaces. Entre calles adoquinadas y casas de techos inclinados caminaba Sonia, con libreta y lápiz en mano, siempre en busca de inspiración. Le gustaba escribir, con sus rizos morochos cayendo sobre sus hombros y esos ojos de mirada soñadora. Dejaba tras de sí siempre un halo de misterio y dulzura. Frente a ella, del otro lado, estaba él, Fabián. Gesto sereno, voz que inspiraba confianza, algo inteligente, con la pasión de proteger siempre lo que él más quería. Un encuentro casual los había unido algunas semanas atrás, cuando Sonia buscaba un lugar apartado para inspirarse y encontró a Fabián ya inmerso en la lectura. Se sonrieron, compartieron el silencio y eso bastó para iniciar una relación sutil y poderosa. La atracción surgió como esas noches estrelladas, discretamente, pero iluminando esa complicidad. Cada tarde a la misma hora coincidían en ese mismo lugar, donde las palabras sobraban y los pensamientos resonaban a la par. Una tarde, mientras el sol se escondía, Sonia le escribió algunas palabras en forma de verso a Fabián, versos que hablaban de estrellas fugaces y deseos escondidos, algo así como: en el manto celeste un destello se escapa, un secreto que vuela, una esperanza que habla. Bajo la sombra de la noche, nuestros sueños se abrazan. Entre estrellas fugaces, nuestra historia se traza. Fabián la miraba, embobado por esa pasión que él sentía y ese amor y esa admiración por su voz. No pudo evitar responderle con algo que él también quiso escribir, un poema de amor. Y inmediatamente le dijo esto: eres la luna en mi noche, la luz que mi sombra deshace, el faro en mi océano, la estrella que en mi cielo nace. En este jardín de susurros, mi corazón a ti se enlace. Y en la danza de las estrellas fugaces, tu nombre mi alma abrace. Sus miradas se encontraron y en ellas palpitó la certeza de un sentimiento compartido, profundo, sincero, una promesa silente de noches compartidas bajo la vastedad estrellada.
Los días fueron testigos de su creciente cercanía, de risas, de caricias, de ese roce accidental, entre comillas, de manos que buscaban prolongar su contacto en todo el cuerpo. Pero como en toda historia, se cernía la posibilidad de una partida. Una beca lo esperaba a él, y con ella la duda de si su vínculo sobreviviría a la distancia. Sonia, temerosa de un adiós, desplegó toda su valentía, que la tiene, y con palabras que rompieron la barrera de sus temores, fue muy concreta. Fabi, esta conexión, estos sentimientos, son el viento que impulsa mis velas. ¿Será acaso estar lejos el fin de nuestro cuento? Fabián, haciéndose eco de la vulnerabilidad de Sonia, respondió con la firmeza que nace del amor. Donde quiera que vaya, llevaré conmigo este jardín, estas tardes y el brillo de tus ojos. Seremos el uno para el otro, no como estrellas distantes, sino como constelaciones entrelazadas. El día de la partida de Fabián, todos a su alrededor, amigos, vecinos, inclusive las sombras del jardín, parecían contener la respiración. Sonia se acercó con un regalo. Un antiguo libro de poemas, con su poema favorito, con una dedicatoria que tejía sus almas para siempre. El abrazo que compartieron fue un refugio de sentimientos. Tristeza por la despedida, pero sobre todo amor, amor y esperanza en lo que estaba por venir. Con lágrimas contenidas, Fabián subió al micro que lo alejaría de Sonia, pero no de su amor y de su compromiso, pues sus corazones ya se habían decidido ser solo uno, sin importar los kilómetros de distancia. Los meses pasaron como hojas en el otoño que arrastra su danza, y las cartas de Fabián relataban no solo sus experiencias, sino el amor que crecía a pesar de la separación. Sonia, por su parte, plasmaba en sus poemas la melancolía de los días sin él y la alegría de sentirlo cerca en cada palabra que intercambiaban. Una noche, mientras la ciudad se vestía de gala bajo un manto de estrellas, Sonia recibió una carta diferente. No había letras, sino un billete de avión. Sí, un pasaje y una nota que decía: es el momento de forjar nuevos recuerdos juntos. Los preparativos del viaje se llenaron de emoción, de nerviosismo, de emotividad. Las amigas de Sonia ayudaron a hacer las valijas. Al llegar a él, los brazos de Fabián la recibieron y el lugar del encuentro se transformó en un lugar distinto. Distinto al que habitaban, porque eran calles abarrotadas y parques mucho más grandes que el lugar de donde provenían. Y además tenía listas para acoger los pasos de los enamorados, de los dos enamorados. ¿Recordás nuestro primer poema bajo la sombra de las estrellas fugaces? Preguntó Sonia, entrelazando sus dedos con los de Fabián. Como si fuera ayer, mi amor. Esa noche fue el inicio de nuestro infinito, de un amor que no tiene final, respondió él besándola con pasión. Los días se convirtieron en una prolongación de sus atardeceres en aquel lugar mágico. A pesar del caos urbano,
de esa ciudad en llamas, ellos encontraban la serenidad en un universo particular, en conversaciones que duraban hasta la madrugada y en la complicidad silenciosa de dos almas que ya no podían concebir un mundo el uno sin el otro. Con la determinación de mantener viva la llama del amor, ambos trabajaron en proyectos que le permitirían permanecer cerca. Fabián consiguió un trabajo en la universidad y Sonia comenzó a publicar sus poemas y ganando una pequeña fama que le devolvió al lugar de nacimiento de ambos un sentido de orgullo y conexión. Era como una hija predilecta. Tanto la ciudad como el pueblo, las historias intercaladas de su amor adquirieron la forma de leyendas. Los ancianos hablaban de dos jóvenes amantes en sus charlas de tarde, mientras los compañeros de Fabián observaban con admiración la fuerza del vínculo que los unía. Transcurrieron los años y el poema que comenzaron bajo la sombra de las estrellas fugaces encontró su final feliz, no en palabras, sino en la vida que construyeron juntos. Con el regreso a las raíces, a su lugar en el mundo, Fabián y Sonia inauguraron un pequeño café donde los atardeceres y la poesía se daban cita cada día. Los chicos del pueblo, corriendo entre las mesas, aprendieron que el amor verdadero no es solo materia de cuentos, sino una realidad que con dedicación y afecto puede tocarse bajo la alfombra de las estrellas fugaces. En la quietud de los días y la lejanía de las estrellas reside la esencia de ese amor sereno y constante. Su brillo no dimite nada ante la distancia ni ante el paso del tiempo y se mantiene firme con la promesa de un corazón que ama sin condiciones. Aprendamos entonces que la distancia es solo un espacio que nos reta a amar más fuerte, que bajo la sombra de las estrellas fugaces, los sueños y los amores pueden encontrar su lugar en el universo. Bajo la sombra de las estrellas fugaces.

0: Buenas noches, ¿cómo les va? Necesito escuchar una canción de Michael Jackson, que en el videoclip recuerdo que salía Marlon Brando. Y no me acuerdo la canción, pero está buenísimo. Gracias, señora Sonia, don Fabián, un gustazo. Adiós.
1: Hola, buenas noches, Fabián, Sonia. Así nomás se lo digo a los dos. ¿Cuándo me van a dejar dormir? ¿Cuándo me van a dejar dormir? Racon Onda, muchísimas gracias por acompañarnos. O acompañarme en lo personal. Soy Héctor, camionero de Marcos Paz. Yo los escucho todas las noches. Yo duermo de día, trabajo de noche. Esta es mi profesión. Y me hacen muy buena compañía. De hecho, acá voy viajando. Mate, radio. Linda noche. Fría, pero está despejada, está linda la ruta. Les mando un caluroso abrazo a los dos. Y mil gracias. Que tengan un hermoso programa ustedes también y una linda semana.
2: Pero bienvenido al club, uno de los nuestros, claro. Que trabaja de noche, duerme de día, Héctor.
3: Somos al revés de la canción de Ricky Martin, ¿no? Duermo de día, sueño de noche. Al revés hacemos nosotros.
2: Ponele.
3: Más o menos. No, yo hice una versión nueva.
2: Está muy bien.
3: Claro.
2: La podemos reinventar, ¿no? Para incorporarla nosotros a nuestra historia. Héctor, muchísimas gracias. Un abrazo bien fuerte. Nos encanta acompañarte y nos encanta que no te duermas. Esa es la idea, imagínate. Gracias, de corazón por el mimo. Gerardo, un abrazo bien fuerte. Mira, justo hablábamos de Marlon Brando hace un ratito. Él hace referencia a la canción You Rock My World de Michael Jackson, sí. Del álbum Invisible del año 2001, que aparece en efecto al inicio del video. Marlon Brando dando órdenes, como el jefe del club nocturno, ¿no? Ajá. Donde transcurre justamente la canción, dándole órdenes y fumando un puro a Michael Jackson y a Chris Tucker. Está en lo cierto, nuestro amigo.
3: Sí. En algún momento ya la vamos a buscar. Mañana seguramente la vamos a escuchar. Y ahí estás desasnado por la mujer computadora. No es inteligencia artificial, ¿eh? No es inteligencia artificial, ¿eh? Está hecha... Si fuera inteligencia artificial, la idea justamente la hice como me gusta. No,
2: pero me acordaba yo de la canción.
3: Sí. No, pero yo digo por los datos que vos guardás adentro. A eso me refiero. Hay que agarrar, saber por dónde... Eso, a eso me refiero. Nada más que por eso. Ella tiene todos los datos que vos necesitás, los tiene a la mano siempre. 1:20 de la madrugada. Estamos aquí haciendo de a dos... Con ustedes, programa que nació por y para ustedes.
2: Hablemos del Dibu Martínez, si quiere se lo leo porque no me acuerdo toda la información. Es un gran arquero y estamos interesados, ¿no? Dijeron desde un gigante de Europa. Se sabe que, bueno, el Dibu tiene contrato vigente con el Aston Villa, que no quiere desprenderse de su máxima figura, pero, bueno, Luciano Spalletti, entrenador de la Juventus, confirmó públicamente que los italianos tienen en la mira al Dibu. Y bueno, advirtieron que el propio jugador parece que está buscando salir de Aston Villa, ¿no? En este mercado de pases. Así que hubo por allí algunas declaraciones en conferencia de prensa en la que se mostraron realmente interesados, ¿eh? Aparentemente el Dibu es un gran arquero, un jugador que quiere marcharse de su equipo este verano y nosotros estamos interesados en él porque buscamos competencia en el rol de arquero, aunque actualmente tenemos dos grandes guardametas, ¿no? Uh-huh. Sin desmerecer a lo que tienen, pero bueno, desde la Juventus están por allí, parece ya tramitando la incorporación de Emiliano Martínez.
3: Todo esto que sucedió en el Mundial y tras la finalización del Mundial, con esta campaña anti-Argentina que se ha producido en algunos países, y el hecho de haber expuesto con orgullo y banco a morir la bandera de las Malvinas son argentinas, hacen que muchos jugadores que estén en el fútbol inglés no le estén pasando bien. De hecho, como el Dibu en este caso, que se quiera ir de Aston Villa, y tiene importantes ofertas, como el caso que acaba de contar Sonia de la Juventus. También está pasando con el Cuti Romero, hombre del Tottenham, donde hay un rumor que dice que el Tottenham no quisiera renovarle a partir de esa bandera. Y la verdad es que el Cuti tiene ofertas hasta del Barcelona para ir a jugar, así que no me extrañaría que también deje el fútbol inglés. No sé cuál será el destino que le depare a Lisandro Martínez, ni siquiera a Alexis McAllister, ¿no? Ayer leía justamente, entre otras situaciones, que toda esta causa fue armada, este adrede, para dañar justamente la imagen de nuestro país a partir de cierta influencia de servicios de inteligencia de un país europeo, ¿no? Pero no lo menciono ni lo nombro porque como no, yo no tengo las pruebas pero fue el mismo país que dicen hace algún tiempo se empezaron a detectar ciertos dineros que ingresaban en dólares a distintos medios para accionar contra Argentina. Esto lo dijo un periodista que vive en Londres y que me llamó poderosamente la atención. Pero no me extraña, digo, semejante campaña y lo mal que les están pasando muchos habitantes de distintos lugares de Europa de nacionalidad argentina, ¿no? Ojalá se termine pronto esto porque no deja de ser un partido de fútbol y en algunos países deberían por lo menos agilizar la memoria o sus padres y sus abuelos les podrían decir, sin ir más lejos, a los jóvenes españoles de cuando en 1948 desde el gobierno nacional que en ese momento regía los destinos de nuestro país se enviaron barcos, toneladas de trigo y de comida en plena guerra civil española y que se abrió justamente la posibilidad de que muchos de los que después llegaron a la Argentina pudieran entrar sin ningún tipo de requisito desde España a nuestro país para venir a

0: Jackson, que ayer veía justamente una persecución policial contra un chico de color, que ya en el piso y esposado, un policía le pegó 3 tiros y lo terminó asesinando. En ese país donde el señor Samuel Jackson dicen que nosotros somos racistas.
1: Se olvida que por acá no existe el ICE, ¿no?
0: Entre otras cosas.
1: Bueno, hablando de los coletazos que ha dejado el Mundial, he escuchado a algunos comunicadores defenestrando la presentación de María Becerra, cosa que no comparto, ¿no? Pues para mí estuvo impecable la interpretación del himno, ¿no? Uh-huh. Por la Becerra en lo que fue el cierre, ¿no? Del Mundial. Y estuvo circulando por las redes un video justamente de María Becerra en la que se lo ve a Tom Cruise visitándola en su camarín, luego de cantar el himno mundial. O sea que el impacto de su interpretación no solo conmovió a muchas personas, sino que también la conectó con nuevas experiencias. Y justamente decidió mostrar hace unos días el video, ¿no?, a todos sus seguidores, del detrás de escena, ¿no?, del momento en el que conoció a Tom Cruise. Justamente que, conmovido por su interpretación, él no la conocía, pidió conocerla, ¿no? Se acercó al camarín para saludarla, para felicitarla, y estuvieron por allí charlando unos minutos.
0: Lo que yo digo que fue un grave error de la organización, inclusive de Argentina como país participante de esa final, aprovechando la posibilidad de que el himno sea interpretado por María Becerra, que no se haya llevado a cabo la versión original del himno argentino. Sí. Y que arrancáramos desde el mismo lugar donde ya se ha hecho popular el hecho del ¿no? Y no se cantara desde el Oíd Mortales. Digo, grave error de la dirigencia de la AFA, que minimizó ese hecho, teniendo en cuenta de que podía haberse lucido mucho más María Becerra y no haber cantado minuto y medio, 40 segundos.
1: Sí, el final.
0: Parece una burrada típica de burros. Por eso el fútbol argentino está como está. Pero me hubiese gustado, y teniendo la posibilidad, imagínense de lo que hubiese sonado ese himno en un estadio de 88.000 personas, con 55.000, 60.000 y hasta 70.000 que eran argentinos, ¿no?
1: Además, siendo que era el último partido, ¿no? Que era justamente las dos selecciones que habían llegado a la final.
0: Y que se tomaron 30 minutos para hacer el
1: acto de medio
0: tiempo. Y todo lo que se... Digo, había tiempo de haber interpretado el himno como corresponde. Pero nosotros mismos somos los culpables, ¿eh? Porque nosotros instalamos que el himno se tiene que cantar desde ahí. Y lo que hacen todos es queda muy lindo, todo muy bien. Pero deberían en este caso, imitar a los Pumas. Los Pumas cantan el himno entero. Se abrazan y lo cantan, de la primera hasta la última estrofa. En el fútbol, insisto, ha quedado muy lindo, muy emotivo. Pero el himno es el himno, ¿no? Y si tenemos una letra preciosa como la que tiene nuestro himno, que hasta en eso superamos a España, que solo tiene música, ¿eh? El himno español es solo musical. Hubiese sido bárbaro, pero se les escapó la tortuga, hubiese dicho Diego Armando Maradona en esa oportunidad.
1: Vamos a seguir agradeciendo algunos mensajitos que han arribado a nuestro WhatsApp en esta madrugada de lunes. Estamos arrancando la semana juntos, juntas. Acá, encerrado como un oso, la nieve es hermosa, pero también complica todo. Sigo en sintonía. Genios, Sonia, Fabián, la buena compañía de Nacional, estudiando siempre y escuchándolos. Ricardo, nuestro cocinero amigo de Villa Langostura, allí en Neuquén. Un beso grande, Richard. Buenas noches, Sonia, Fabián. Un abrazo bien fuerte para ustedes. Les cuento que está nevando desde ayer por aquí. Luisito Salas, que nos escribe desde el paraje Esperanza, en la provincia de Santa Cruz. Un beso grande, Luis. Hola, Sonia. Hola, Fabián. Buenas, buenas. Muy lindo el programa. Desde Gracias. Tartagal, Salta, estamos en la panadería a full.

0: con Pablo y mi compañero Ramiro. Bueno, un abrazo bien fuerte, Pablo, Ramiro, allí en Tartagal, en la provincia de Salta. Hablábamos hace un rato justamente de quienes estaban trabajando en el rubro de las panaderías. Hola, muy buenos días, gente linda de Nacional. El frío se hace sentir. En el caso de ustedes, no se olviden de ubicarse en algún rincón del estudio de la radio, que allí tendrán 90 grados.
1: Sí, ¡qué bien!
0: El ingenio popular nunca descansa. Excelente jornada para todos. Saludos cordiales de Luis, un oyente más que nos escucha a través de LRA 24 Radio Nacional Río Grande, Tierra del Fuego, que nos envía dos memes, obviamente que lo tienen como protagonista. ¿A quién?
1: ¿A quién?
0: A Julio. Uno de ellos se lo muestra caracterizado de Superman.
1: Ajá.
0: Julio se está yendo volando.
1: Es verdad.
0: ¿Es cierto?
1: Ya se fue.
0: Pasó volando.
1: Sí, sí.
0: Sin pena ni gloria. Beso grande, Luisito. Muchas gracias por acompañarnos. Hola, buena madrugada, mis amigos de todas las noches. Son mi compañía en el día a día. Quiero contarles que ayer, 26 de julio, hubiese cumplido 81 años mi papito. Pero hace un año y medio que no está con nosotros. También cumplimos 19 años de casados con mi marido. Que tengan un bendecido comienzo de semana. Cristina, nuestra amiga de San Rafael, provincia de Mendoza. Muchas felicidades, Cristín. Gracias, gracias por compartirnos este pedacito de tu historia. Hola Sonia, Fabi, hace mucho que no les enviaba mensajito, pero sigo fiel a la radio, disfrutando de mi última semanita de vacaciones. Laura Rodríguez, es cierto, hacía rato que no aparecía Laura, nuestra amiga de Punta Alta, allá en el sur de la provincia de Buenos Aires.
1: Sí, sí.
0: Laurita Rodríguez, bueno, a disfrutar, queda una semanita todavía.
1: Sí, claro.
0: Nos encanta que nos hayas enviado hoy un mensaje. Hola, buena semana. Espero que tengan una linda semana. Sonia del alma, Fabián querido, un abrazo por siempre. Camilo Zárate, de Cañada de Gómez, allá en la provincia de Santa Fe. Cami, un beso para vos. Hola, buena gente. Muy buenas noches. ¿Cómo va? Yo trabajando con lluvia. Fabi, me encargo de tu poncho. Encuentro scout que vaya, te lo llevo. Abrazo grande para Tuti. Un abrazo bien fuerte para ustedes, Román de Neuquén Capital.
1: Un abrazo grande, Román, gracias,
0: Gracias, Romancito, un beso grande para vos también, El gato de Corina, buena madrunoche, Pomelo querido, Sonia, acá, como siempre, escuchándolos, perdón, Morocha. Olé, olé, hola, el lobo y la academia unidos siempre están. Vamos, todavía, gato. Pasa nada. Cuando es así, está todo bien. Hay que saber reconocer, ¿no?
1: El gato sabe de eso. Hombre de barra.
0: Que sí. Buenas, Sonia, Fabián. Qué bueno volver a escucharlos. Un abrazote para ambos. Gloria de Jujuy. Besito, Gloria. Hola, Sonia, Fabián. ¿Cómo están? Qué lindo escucharlos cada día. Les mandamos muchos abrazos desde San Rafael. Nos quedamos disfrutando con ambos. Besos de mamá y míos. Beatriz de San Rafael.
1: Beso grande, Betty.
0: Bueno, un beso grande, Bea, para vos y para mamá, como siempre. Gerardo de San Juan, por allí también nos está escuchando. Hola, soy Mario desde Ushuaia. Hoy no hay frío.
1: Mira.
0: Escucho hace poco tiempo el programa y me gusta mucho. Wicked Game. Ese es el tema que eligió Gabriel para fondear, digamos, tu historia, para musicalizar tu historia. Mira,
1: sí,
0: qué atento estaba nuestro amigo
1: qué
0: Mario.
1: Oído.
0: Dice que le recuerda sus épocas de operador y musicalizador en el turno noche. Y es una canción que jamás se cansará de oír.
1: Muy bien.
0: Así que, bueno, uno de estos días lo vamos a ubicar, la versión de Chris Isaac, obviamente. Uh-huh. Un beso grande para Mario, bienvenido.
1: Un abrazo grande, Mario, gracias por estar.
0: Qué lindo, le gusta el programa, nos escucha hace poco tiempo, se quedó, o sea que vamos bien.
1: Vamos bien, vamos sumando.
0: Muy buena madrunoche, Fabián, Sonia, de A2, qué lindo escucharlos. Gracias por estar, que tengan un excelente inicio de semana. A disfrutar la vida cuidándola. Nos escribe Isabela desde San Rafael, provincia de Mendoza.
1: Hay que sumar gente, sobre todo en estos momentos donde los jardines crecen los enanos. Hay que sumar gente.
0: Violeta de Salta, qué lindo programa de ustedes. Sonia, Fabi, en la soledad de las noches me acompañan siempre. Escucharlos es una alegría total para mi vida. Recuerden que soy hija única. Bueno, voy a ver la película de He-Man. Debe estar buena, si le gustó a Fabi. Bueno, Violeta.
1: Está buena. Digo, para aquellos que alguna vez vivimos de cerca la historia de He-Man, la verdadera historia, te trae lindos recuerdos y tiene que ver con la historia real de He-Man.
0: Por aquí, Emma de La Plata agradece tu afecto al lobo, Fabi. Y dice que nos sigue escuchando porque De a Dos es un excelente programa.
1: Amor sincero. Seguí la campaña como hincha de El Lobo en aquella fatídica final contra Independiente en La Plata. Y aquel gol de la chancha Amazoni que nos... Si a mí me dejó mal, imagínate la gente de Gimnasia en aquel momento, ¿no? Ese Independiente, se dan cuenta que no lo nombro, ¿no? No sé si se dan cuenta que yo lo digo, digo Independiente. ¿Está bien? 1:35 ya de la madrugada.
0: Fernando de Marcos Paz nos escribe. Les voy a contar un recuerdo de mi infancia, verano de 1985. Dibujos animados que iban de lunes a viernes a las 5 de la tarde por Canal 9. Lunes, La Pantera Rosa. Martes, El Pájaro Loco. Miércoles, los dibujos de Metro Goldwyn Mayer. Jueves, Mickey y Donald. Viernes, He-Man, que es de quien estaban hablando. Y los sábados a la mañana, Los Peligros de Penélope y Hong Kong Poi. Tom y Jerry, Droopy, El Ojo Barney, entre otros. Gracias por la compañía. Y me encantó escuchar Amor Moderno por David Bowie.
1: Porque fue justamente el canal que trajo a He-Man a la Argentina, ¿eh? Canal 9, en ese Canal 9 inolvidable de Alejandro Romay, con tantos éxitos, entre ellos He-Man.
0: Hola, buena madrunoche, qué bueno escucharlos nuevamente al aire. Un abrazo bien fuerte para ustedes. Buena vida, Andrés de Bariloche.
1: Un abrazo, Andresito.
0: Estuvo paseando por la ciudad de Buenos Aires, Andrés, hace unos días. Beso grande.
1: ¿Y no trajo chocolate?
0: Sí, señor, trajo. Ah. Pasa que estabas de vacaciones.
1: Ah, si lo morfaron y no me dejaron nada, ¿eh?
0: Hola, buenas noches, ¿cómo están? Sonia, Fabián, Fabián, Sonia, soy Esther de San Rafael. Qué lindo escucharlos a los dos. Gracias por acompañarme. Saludos a mi amor Juan, que ya se está por dormir. Gracias. Bendiciones a montones. Estercita Ponce, de San Rafael. Beso para vos, querida Esther, y para Juan, obviamente. Saludos, Fabián, Sonia. Un poco tarde, pero llegué. Desde San Luis, soy Mario.
1: Mi hermanito, siempre tiene algo rico en la mesa, Mario.
0: Hola, Sonia, Fabián. ¡Qué historia! Fabi, aquí oyéndolos. Recién me acosté después de un lindo domingo compartido y de parque, equipo de mate, tortas fritas que hacen los jóvenes de los colegios a beneficio del viaje de fin de curso. Raquel desde Humboldt, provincia de Santa Fe. Que tengan una buena semana. Un
1: abrazo, Raquelita.
0: Hola, Sonia, Fabián, doy el presente. Hay que saber perder, borrón y cuenta nueva. Un abrazo, lo sigo escuchando. Miguel del barrio de Montserrat. Muchas gracias, Miguel, y es cierto. Uno más. Hola, buenas noches. Les paso un dato. La duración de los himnos los determina la FIFA. Hace muchos años. Y es para todos iguales, porque si no los jugadores tenían que estar mucho tiempo quietos. En cambio, la Federación de Rugby lo sigue implementando de poner los himnos enteros porque los jugadores no se quejan. Un abrazo desde Santa Rosa, provincia de La Pampa, el aporte de Nahuel. Por aquí también se va sumando Guillermo, nuestro amigo de Escobar, allí cerquita de Asunción, en Paraguay. Sonia, Fabián, buena madrunoche. Un gusto enorme escucharlos. Me hace muy feliz el programa.
1: Un abrazo grande y gracias a todos ustedes por los mensajes. Recuerden que tienen la posibilidad también de ingresar a nuestro Facebook. De A Dos, Fabián Codevila y Sonia Ferraris, Radio Nacional AM870, como lo hizo por aquí nuestra querida Nina Cáceres. Amigos, como cada noche los espero a Sonia y a Fabián. Saludos, un beso grande, como también lo hizo Sergio y Rubén, Rubén dice, buenas noches, seguimos siempre atentamente el programa, nos encanta. Y quién más por aquí, así no lo... Germán de Jesús Valenzuela, hola, y Osmar Airala, buenas noches, queridos amigos de las madrunoches, saludos desde Fray Ventos, Osmar, nuestros queridos amigos uruguayos que se prenden a Nacional, como tantos otros, y sobre todo a Día 2.
0: Y hablando de incorporaciones, antes de la tanda, vamos a saludar a Mario y a Laura, que están en sintonía desde San Juan. Nos dicen que les encanta el programa.
1: Qué bueno.
0: Y es la primera vez que nos escriben, así que bienvenidos. Escriban, Marito, más, Laura.
1: Escriban más, sigan, déanle. ¿Vamos a una pausa o nos vamos con música a la pausa y volvemos con música? Lo que quieras, dale vos.
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0: Alphaville en Día 2, con lindo recuerdo, Being in Japan.
1: Uno de los temas más referentes de los años 80, sin ningún lugar a duda. 1:46 de la madrugada aquí en Nacional.
0: Poco antes de morir, Marlon Brando llamó a uno de los hombres que lo conocía desde antes de que el mundo aprendiera su nombre. Al otro lado del teléfono estaba Carl Malden. Bueno, seguramente muchos lo tendrán, ¿no? El policía Mike Stone, ¿no? El veterano de las calles de San Francisco. Bueno, se habían conocido en Nueva York durante la década del 40, cuando ambos intentaban abrirse camino en el teatro. Malden era 12 años mayor, disciplinado, constante. Brando era un joven impredecible cuya forma de actuar parecía romper todas las reglas conocidas. Trabajaron juntos por primera vez en Trackline Café, una obra que permaneció apenas unos días en cartelera. No hablamos de una obra de teatro. Malden observó cómo el desconocido Brando entraba en escena y provocaba una ovación tan intensa que la representación tuvo que detenerse. Comprendió allí que estaba viendo algo extraordinario. Más tarde compartieron durante 2 años el escenario y el camerino de la producción de Broadway de Un tranvía llamado Deseo. Cada noche, Brando interpretaba a Stanley Kowalski con una intensidad que obligaba al público a mirarlo, incluso cuando permanecía en silencio. La fama llegó con rapidez. Malden y Brando volvieron a encontrarse en la versión cinematográfica de Un tranvía llamado Deseo, en Nido de ratas y en El rostro impenetrable, la única película dirigida por Brando. Su relación sobrevivió a décadas de éxitos, discusiones, cambios personales y largos periodos en los que Brando se alejaba de casi todo el mundo. Malden representaba algo poco común en su vida. Una amistad nacida antes de los premios, las mansiones y la imagen del actor más influyente de su generación. En 2004, Brando tenía 80 años y su salud se había deteriorado profundamente. Padecía una grave enfermedad pulmonar, necesitaba oxígeno para respirar y se había convertido en un hombre cada vez más reservado. Una noche, telefoneó a Malden. Su voz ya no pertenecía al joven poderoso que había gritado el nombre de Stella desde una calle de Nueva Orleans ni al imponente Vito Corleone del Padrino. Sonaba cansado. No dejo de caerme, le dijo. Malden, que ya tenía 92 años, quiso ayudarlo. Le propuso acudir a su casa o buscar atención médica y Brando rechazó la idea. Le hizo entender que no tenía sentido. No hablaron de sus películas, de los premios Oscar ni de la revolución que habían provocado en el cine. En aquel momento solo quedaban 2 amigos ancianos intentando comprender que uno de ellos ya no podía sostenerse en pie. 3 semanas después, Marlon Brando murió en el Centro Médico de la Universidad de California en Los Ángeles, a los 81 años. Al día siguiente, Carl Malden participó por teléfono en un homenaje televisivo. Recordó la primera vez que había visto actuar a aquel muchacho y cómo desde entonces supo que el mundo debía prestarle atención. Brando había pasado su vida interpretando hombres que parecían invencibles. Obreros rebeldes, guerreros, criminales y patriarcas capaces de controlar una habitación con una mirada. Pero una de las escenas más humanas de sus últimos días no ocurrió frente a una cámara. Fue una llamada a un viejo amigo. El hombre que había cambiado para siempre la manera de actuar no buscó, al final, un aplauso ni una última interpretación. Buscó una voz que lo conocía desde cuando todavía no era una leyenda.
1: Dos enormes y talentosos actores de el mundo de Hollywood, ¿no? Y una hermosa historia, por cierto.
0: 1:51 en la República Argentina. Tenemos por aquí más besos para enviar, Fabi. Sí. A Horacio y Dorita, que nos están escuchando en Quemú, provincia de La Pampa. Sí. Siempre allí presentes. Gillo, de San Juan. Hola, Sonia, Fabián, los estoy escuchando en la cama. Está fresco por San Juan, nos dice Gillo. Uh-huh. Un beso grande, qué suerte. Gillito, querido. Buenas a mimir con mi tribu. Se trabajó mucho en mi chacra. Confort para toda la manada. Y pronto, abuelo de parte de Panceta. Abrazos grandes. Mirá. Son más que genios. Nos escribe Jorge desde Neuquén. Sí. Ay, está días de dar a luz la chanchita Panceta. Sí. Qué lindo. Bueno, tenemos al tanto, Jorge, por favor. Por aquí Mario, nuestro amigo camionero de Berazategui, también nos escribe. Hola, buena madre, noche de a dos, soy Sonia, Fabián. Un lujo como siempre, nacional. Estoy con vos, Fabi. El himno se canta con el corazón y completo. Llegando a Mercedes, provincia de Buenos Aires, besos. Mario querido, un abrazo bien fuerte, gracias. Gracias abrazo, por elegirnos gracias, sí, también. Sí. Poli Tejada, allí está presente, escuchándonos. Buenas noches, Sonia, Fabián, tanto tiempo. Mirá cómo lleva el registro. Desde el 2 de julio que no les escribo. Hermoso el programa de hoy. Abrazo grande desde Gatchal. Muchísimas gracias. Poli, querido, un abrazo bien fuerte también para vos. Gracias. Gracias por acompañarnos. Y Oscar está por allí en San Martín de los Andes. Hola, gente linda. Marlon Brando lo vi en la película Apocalipsis Now, como el coronel Kurtz. Un abrazo. Gracias por acompañarme siempre. Un
1: abrazo grande. Estamos ya al borde del final de nuestro programa. Les decía, ¿no? Y hacíamos un repaso un poquito. Tiene que ver con el Mundial terminó, pero arrancó rápidamente el fútbol argentino y este fin de semana se produjeron algunos resultados sorpresivos, ¿no? La derrota de River con Nico Otamendi como capitán, nada más ni nada menos, recientemente incorporado con el pase en su poder. Angelito Correa, que entró en el segundo tiempo, 15 millones de dólares lo pagó River. River tiene un lío bárbaro adentro, una pena enorme que el hincha de River no tenga la paciencia que merece el Chacho Coudet, a quien quiero entrañablemente y a que ha sido muy exitoso en Racing, dos campeonatos. Lo adoramos al Chacho, pero en River, este último tiempo le han hecho mucho daño, dirigencial y deportivamente desde el cuerpo técnico de Gallardo. Se hicieron incorporaciones innecesarias, se gastó mucho dinero y se sigue por ese camino ahora. Y River deberá enderezar rápidamente el rumbo del barco. Perdió con Barraca Central de local, realmente una situación inesperada e insospechada. Lo mismo le pasó a Boca, ¿no? Perdió 3-0 con Deportivo Riestra, merecidamente, sobre todo en el primer tiempo. Un golazo maradoniano y le convirtieron a Boca, si no lo vieron, véanlo. 3-0 perdió con Deportivo Riestra. El único que no jugó, como decía Sonia, era Paredes. Después jugaron todos, porque entraron. Es verdad que Boca presentó un equipo alternativo porque juega la revancha de la Copa Sudamericana en la semana con O'Higgins en Chile, y Paredes no, recuerden que no llegó del todo bien físicamente e inmediatamente se puso la camiseta de Boca. La victoria de Independiente, por cierto, bien en La Plata ante Estudiantes, 2-0. La victoria de Racing ante Gimnasia, ya la marcamos, 2-1. San Lorenzo perdió con Lanús. Me refiero a los equipos más grandes del fútbol argentino, los que se denominan los cinco grandes, ¿no? Ganó Huracán, también es para resaltar, ganó Newell's, perdió Central ante el campeón vigente Belgrano, lo derrotó Belgrano a Central. Nada, simplemente el repaso. Y lo de Colapinto, terminó 15, parecía que venía con mejoras el Alpine en los primeros 3-4 meses del año. Y de pronto se cayó como calzón, sí, como eso, un desastre. Hasta el propio Briatore puso el grito en el cielo después de una carrera realmente para el olvido. 12 Gasly, 15 Colapinto en Hungría, superado además Colapinto por los dos Aston Martin, que son peores que el Alpine y sin embargo terminaron arriba de Colapinto. Yo no sé qué está pasando en Alpine. Demasiadas promesas que se esfuman rápidamente, que mejoras, que bueno, se viene el parate de verano. El 23 de agosto la carrera de Países Bajos. Dentro de un mes recién volverá la Fórmula 1. Dicen que con renovación para Alpine. Esperemos que así sea, porque Colapinto sigue mostrando su categoría. Lamentablemente desde la escudería son un desastre. Ganó Lando Norris, hace un año que no ganaba, para resaltar y destacar. Un carrerón. Max Verstappen fue segundo. Tercero, Kimi Antonelli, este chico que marcha puntero en el campeonato y que corre con Mercedes-Benz, para tener en cuenta. Me voy yendo, mi amor. Ustedes se quedan. Se quedan, pero bancando lo que viene. La Discoteca Nacional hasta las 6 de la mañana y esta morocha hermosa con toda la música, con toda su información, con todas sus historias. Nosotros nos reencontramos mañana. Gracias, Jackie. Gracias, querido Gaby Zeni. Hermosa morocha. Nos vamos con un temón.
0: Don't go. Por favor.

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1: Las 2 de la madrugada en la República Argentina. El presidente Javier Milei reafirmó su política de reducir las retenciones progresivamente. El mandatario afirmó en su exposición ante la sociedad rural que el campo es el protagonista del cambio en el país en las próximas décadas. El presidente destacó la eliminación de las retenciones en los lácteos, a las carnes transformadas, los productos porcinos y a varias categorías de carne bovina. El gobierno aprobó una nueva estructura organizativa para la Comisión Nacional de Energía Atómica. Reducirá su dimensionamiento actual, que contaba con 645 unidades organizativas, para optimizar su funcionamiento y adecuar sus competencias. El decreto faculta al presidente del organismo a definir la estructura de niveles inferiores con un máximo de 32 gerencias y 168 departamentos. Nair Galarza solicitó que se revise la condena a prisión perpetua por el crimen de Fernando Pastorizo. Un nuevo letrado presentó el pedido formal ante la sala penal del máximo tribunal de Entre Ríos. La estrategia legal de Eduardo Gerard argumenta la inclusión de una prueba pericial falsa y fallos judiciales recientes. En Las Leñas, provincia de Mendoza, donde escuchan Radio Nacional Malargüe en AM790 y por la FM88.1, rige una alerta naranja por nevadas. En la ciudad de Buenos Aires y alrededores, temperatura 14 grados 7 décimos, cielo parcialmente nublado, humedad 87%.
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Un recuerdo de la mano de Sumo para abrir musicalmente hablando de nuestra discoteca de hoy. Año 1987 para Mañana en el Abasto.

11 minutos pasaron de las 2, es el lunes 27 de julio del año 2026 y por aquí estamos una vez más arrancando no solo una nueva jornada, sino la semana. Juntos, juntas, en sintonía, siendo parte de la Discoteca Nacional. Así que la bienvenida a quienes se van sumando a partir de este momento, a quienes van entrando en sintonía y dicen presente en este rinconcito del dial. Gracias a quienes nos vienen acompañando con Fabi en nuestro día 2 y se quedan ahora, lógicamente, un ratito más, algunos hasta las 6, tal vez en sus lugares de trabajo, y otros hasta que llegue Morfeo y el sueño los venza. Por lo pronto, aquí nos quedamos haciendo la Discoteca Nacional, en la puesta en el aire, Gabrielito Ceni, supervisando hoy en el control central de LRA1, Radio Nacional Buenos Aires, Fabio Martínez. En la planta transmisora de Nacional, ubicada en General Pacheco, deseándonos que tengamos un excelente programa, muchas gracias por eso, Pablo De Bernardini y Daniel Rodríguez. Hoy hacen posible que este mensajito de madrunoche, gestado, generado, nacido en las entrañas de Nacional Buenos Aires, aquí en Maipú 555, en pleno corazón del microcentro porteño, llegue a todos los rincones de la patria, claro, a través de nuestras 49 emisoras. Así que gracias por ello. A propósito, hoy vamos a saludar a todos los compas y colegas de nuestra LRA 57, Radio Nacional El Bolsón, allí en la provincia de Río Negro. Nos sintonizás en la FM 92.3, ¿sí? O en la AM, ahí lo decimos bien, 1160, ¿sí? Abrazo fuerte para los compas entonces en El Bolsón. Los coordina y los produce Jacqueline Macarevicius, como cada madrunoche. Hoy, en el Día Mundial del Perro Callejero, esto tiene una historia, un porqué que lo vamos a compartir, lógicamente, en esta Discoteca Nacional. Y en el Día del Antropólogo. Así que, por supuesto, un abrazo bien, pero bien fuerte a todos, a todas los y las antropólogos, ¿eh? Es en conmemoración del 27 de julio de 1972, en la que se fundó justamente el Colegio de Graduados en Antropología. Dicho esto, como siempre, habemos una bonita historia por compartir minutos después de las 3, cuando invite la noche, cuando nos convide, y además un especial que abordaremos a partir de las 4. Así que nos ponemos en marcha, sin más preámbulos, a disfrutar de la música de la Discoteca Nacional de hoy, en este comienzo de la última semanita del mes de julio, todavía, y en esta parte del mapa, ¿no? Disfrutando los chicos, los docentes, de la segunda semana de vacaciones, ¿sí? Vacaciones de invierno. Mientras, en la Discoteca Nacional de Madrunoche, escuchamos a Lavín Lebón. Soy Gotuso y quiero regalarte mi amor.

Allí en Salta Capital, muchísimas, pero muchísimas gracias, Viole, por quedarte. Alejandro de Coluel Caique, allí en la provincia de Santa Cruz. Sonia querida, aquí estoy trabajando y acompañándote hasta las 6. Haremos lo propio, Ale, nos haremos mutua compañía, ¿qué te parece? Mauro Rodríguez, por ejemplo, que se va sumando como siempre desde Villa Mantero, allí en el departamento de Uruguay, en la provincia de Entre Ríos. Buena madrunoche, Sonia, buen inicio de semana para vos, para todos los comandos que hacen posible este programón y también para la fiel oyentada de la discoteca. Háblame de red social. Andá a buscarla al ángulo. Me encanta. Me encantó, Mauro. Muchísimas gracias. Como siempre, tan generoso. Lulú, que nos acompaña desde Valle Viejo, allí en la provincia de Catamarca. Muchos cariños. Feliz programa para hoy. Gracias, Lulú, por tu presente también. O Mario, nuestro lobito amigo del yacimiento Cerro Dragón, allí en la provincia de Chubut. Buenas, buenas, desde el mismo rincón de la Patagonia. De siempre los escucho. Sonia, son mi grata compañía hasta las 6, firme. Vamos, Lobo, todavía. Nos quedamos haciéndonos mutua compañía. Y Antonio, nuestro amigo sereno de Laguna Paiva, allí en la provincia de Santa Fe también. Sonia, querida, buena madrugada. Qué alegría escucharte. Te deseo que tengas una excelente semana. Bendiciones de corazón. Gracias, Antonio. Bendiciones a montones también para vos. En un ratito arrancamos con la recorrida a través del Servicio Meteorológico Nacional, visitando amigas, amigos, en distintos rincones de nuestra patria. Nos vamos a dar una vuelta por nuestra Patagonia, que sigue azotada por las intensas nevadas. A propósito, nos contaba Andrés que en Bariloche han suspendido las clases hoy. Sí, así que, bueno, él aprovecha y se queda un ratito más escuchándonos. Pero bueno, esto tiene que ver justamente por las nevadas que por allí se están registrando. Insisto, en San Carlos de Bariloche, sin clases el día de hoy. 2:27. Vamos a seguir adelante compartiendo la música de la Discoteca Nacional. ¿Qué les parece ahora, Jóvenes Pordioseros? Descontrolado.

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Qué difícil complacer a todo el mundo, ¿no? Porque están algunos seguramente queriendo conciliar el sueño y otros debiendo mantenerse despiertos, ¿no? Como nuestros amigos camioneros, por ejemplo, o los compas que están por allí en los yacimientos en nuestra Patagonia. Bueno, para estos segundos, ahí lo teníamos a Papo con Rock and Roll y Fiebre. Dos y 35 en la República Argentina y tal cual lo he prometido, empiezo a pasear por el país, empiezo a visitar amigas, amigos que están por allí siendo parte de esta cofradía madrunochera. Me voy a San Carlos de Bariloche, ¿sí? En Río Negro, donde está vigente una alerta amarillo por nevadas fuertes para hoy. Por eso, bueno, hace un ratito Andrés nos contaba que están suspendidas las clases para este lunes 27 de julio. Sí, desde las primeras horas del día se esperan nevadas fuertes por Bariloche y luego lluvias y nevadas durante todo el día. En este momento la temperatura es de 5 décimas de grado, la sensación térmica 1 grado 9 décimas bajo cero, la humedad 95% y se habla de una máxima de 4 grados. De Bariloche me voy a San Miguel de Tucumán, donde el cielo está despejado, la temperatura es de 13 grados una décima, 94% la humedad y para hoy el pronóstico indica un panorama totalmente diferente, obviamente, al que hablábamos recién por Bariloche, ¿no? 24 grados la máxima por Tucumán, con cielo parcialmente nublado. Sigo viaje, me voy a San Rafael, donde el cielo está parcialmente nublado y la temperatura es de 14 grados 9 décimas. Cielo mayormente nublado, indica el pronóstico hoy, con una máxima de 20 grados. De San Rafael, vuelvo a la Patagonia, me voy a Coloelcaique, en Santa Cruz. También alerta amarillo por nevadas fuertes para hoy. Sí, desde las primeras horas del día, bueno, luego lluvias y nevadas hacia la noche, pero durante gran parte del lunes se indican nevadas fuertes en Coloelcaique. Ahora el cielo está cubierto, 2 grados 6 décimas la temperatura, 87% la humedad. Sigo viaje, sigo paseando, sigo visitando amigas, amigos que nos están escuchando en distintos rincones de nuestra patria. Por ejemplo, a través de LRA7. Mira, me voy a Córdoba. Allí el cielo está parcialmente nublado, la temperatura es de 15 grados, la humedad del 87% y se espera una máxima primaveral, si se quiere, ¿no? 26 grados en Córdoba capital, con cielo mayormente nublado. Y por la ciudad autónoma de Buenos Aires, en tanto, les cuento que el cielo está mayormente nublado, la temperatura es de 14 grados 6 décimas, 90% la humedad, y atente, Piu, porque hacia la tarde de hoy se esperan tormentas aisladas y chaparrones hacia la noche, con una temperatura máxima de 19 grados. Así arranca la última semana de julio, al menos por la ciudad autónoma de Buenos Aires y alrededores, con pronóstico de tormentas aisladas a partir de la tarde. 14.6, la actual. Tengo un beso grande por aquí, hablábamos de Tucumán, para Juan Manuel, que por allí nos está escuchando. Muy buenos días y que sea un buen inicio de semana. Lindo lunes de madrugada, gracias por la buena música. Gracias a vos por la buena compañía. Juanma, abrazo. Buena madruñana, Sonia de mi corazón. Te felicito por tu programa cada día mejor. Me encanta. Te abrazo con el alma. Un millón de abrazos. Sigo escuchando. Gracias por existir. Javier, de Comodoro Rivadavia. Sos muy generoso. Gracias, Javi. Abrazo enorme, enorme, enorme para vos también. Olga de Villa Radatili también se va sumando. Querida Sonia, muy buena madrunoche del último lunes de julio. Abrazo a la cofradía de trasnochados. ¡Qué vicio este de escucharte! Que todo lo bueno te sea infinito. Muchísimas gracias, de corazón. Bendiciones a montones. Olguita, también para vos. 2:39. Quiero anticiparles que en los próximos días estaremos incorporando la matera de Don Luis. ¿Sí? Vamos a tener un encuentro cotidiano con Luisito Landricina. ¿Qué les parece? ¿Sí? Contándonos esas anécdotas, haciendo esas recorridas por nuestra geografía a través de sus cuentos. La matera de Luis en los próximos días en esta discoteca nacional que no para de pensar cositas lindas para incorporar para nuestros amigos madrunocheros.
Vamos a seguir adelante, si les parece, disfrutando de lo mejor que tenemos, que es nuestra música. Ahora con Sandra March, Tirin Orozco y una cueca de Félix Dardo Palorma, a cuyo nos vamos con la refranera.

recorrida por nuestra tierra con una cueca, con una ranchera y con una canción. Escuchamos a Sandra March y a Tilín Orozco con La Refranera de Félix Dardo Palorma. Luego Omar Moreno Palacios con la ranchera que le pertenece junto a Eduardo Negrín Andrade de no sé dónde. Recién Suma Paz de Atahualpa Yupanqui y Pablo del Cerro, El Alazán. Faltan 10 minutos para llegar a las 3 de la madrugada. Señoras, señores, cierre de hora a pura música ciudadana.

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0: Ahí teníamos nuestro bloquecito de música ciudadana, poniendo punto final a esta hora compartida en la Discoteca Nacional. Habíamos escuchado a Alberto Marino en la orquesta de Aníbal Troilo y me quedé mirándola, de Vicente Espina y Miró. Luego Ricardo Tanturi presentó a su cantor Enrique Campos en Malbón, un tango de Arona y García Jiménez, y recién Los Ángeles del Tango. Ángel D'Agostino, Ángel Vargas y Agua Florida, de Ramón Collazo y Fernán Silva Valdés. Falta un minuto para llegar a las 3 de la madrunoche. Se viene en instantes una historia, una historia de amor diferente, si se quiere, con un final trunco, pero vivida intensamente. Una historia acontecida ya por la década del 40, en la Alemania nazi. Dos mujeres, Félix y Lili, Aimé y Jaguar. En un ratito nada más, cuando la noche invite, cuando la noche convide, minutos después de las 3. Beso inmenso para Mauro, de Villa Mantero, que nos da el ok. ¡Qué grande ese equipo! Incorporación de lujo. Un segmento con don Luis Landricina, ni más ni menos. Ustedes siempre un paso adelante. Así que gracias. Gracias a vos por tu valoración. Mauro, un abrazo bien fuerte. Llegamos a las 3. Nos informamos y hay más discoteca.
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2: Las 3 de la madrugada en la República Argentina. El presidente Javier Milei prometió una reducción sostenida de las retenciones. El mandatario precisó que para diciembre de 2028 la soja pasaría al 15%, la harina y el aceite pasarían al 14%, el maíz llegaría al 5,5% y el trigo y la cebada al 5,5%. A su vez aseveró que es el momento de que el campo crezca sin límite y que el país está en condiciones de producir 300 millones de toneladas de granos. El canciller Pablo Quirno destacó los números de la exportación de carnes a Estados Unidos. El ministro de Relaciones Exteriores precisó que Argentina quintuplicó su cuota de venta al país norteamericano. Al respecto explicó que el número significó la apertura a un mercado al que nuestro país no podía ingresar. Tentativa de asalto en la quinta de Daniel Scioli. Una banda de delincuentes armados irrumpió en la finca del funcionario nacional ubicada en Tigre. El grupo fue interceptado a tiempo por personal de custodia, que logró detener a 2 sospechosos, entre ellos un ex policía, antes de ingresar al inmueble. En Aluminé, provincia de Neuquén, donde escuchan Radio Nacional Zapala en AM710 y por la FM93.9, rige una alerta naranja por nevadas. En la ciudad de Buenos Aires y alrededores, temperatura 14 grados 6 décimos, cielo mayormente nublado, humedad 90%.
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La noche, siempre la noche invitada a curar corazones rotos, lastimados, descosidos. 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

Hora después de posar junto al río Havel, Felix Schreckenheim y Lili Wüst regresaron a casa y encontraron a la Gestapo esperándolas. Era el 21 de agosto de 1944. Las fotografías tomadas durante aquella excursión muestran a dos mujeres sonrientes, descansando junto al agua en un Berlín castigado por las bombas y la persecución. Ninguna expresión permite adivinar que estaban viviendo sus últimas horas en libertad. Su relación había comenzado casi 2 años antes, en circunstancias que parecían hacerla imposible. Lili Wüst era una alemana no judía, madre de 4 hijos y esposa de Günther Wüst, un empleado bancario que servía en la Wehrmacht. Durante los primeros años del régimen nazi, no había sido una opositora. Había llevado la vida de muchas mujeres alemanas de su época, sin cuestionar seriamente el sistema que crecía a su alrededor. Incluso había recibido la Cruz de Honor de la Madre Alemana, una condecoración concedida por el régimen a las mujeres con varios hijos. Félix era todo aquello que el nazismo perseguía. Había nacido en Berlín en 1922, dentro de una familia judía. Sus padres murieron cuando todavía era una niña, y a medida que avanzaba la persecución, sus intentos de abandonar Alemania fracasaron. En octubre de 1942, recibió una orden de deportación. En lugar de presentarse, fingió su desaparición y pasó a la clandestinidad. Vivía con documentos falsos, cambiaba de escondite y utilizaba el nombre de Felix Schroeder para moverse por una ciudad donde una revisión de identidad podía conducirla directamente a un campo de concentración. Las dos mujeres se conocieron en noviembre de 1942. Félix tenía 20 años, Lili 29. Félix comenzó a visitarla, llevaba flores, escribía poemas y encontraba cualquier excusa para regresar. Entre ambas surgió una relación que pronto dejó de parecer una aventura pasajera. Se llamaban Aimé y Jaguar. Lili era Aimé, la amada. Félix era Jaguar, inquieta, libre y siempre obligada a escapar. Durante un tiempo, Lili desconoció que la mujer de la que se estaba enamorando era judía. Cuando Félix finalmente le reveló su verdadera identidad, no se alejó. Le invitó a vivir en su casa. Lili se separó de su marido y en junio de 1943 las dos mujeres redactaron su propio contrato matrimonial. Prometieron amarse sin límites, permanecer fieles y compartir cuanto tuvieran. No era un documento reconocido por ninguna ley. En la Alemania nazi, su unión no podía existir oficialmente, pero para ellas, aquellas firmas y los anillos que intercambiaron representaban una vida elegida en medio de un régimen que intentaba decidir quién podía amar, quién podía vivir y quién debía desaparecer. Durante más de un año compartieron la casa con los hijos de Lili. Félix escribía. Trabajaba bajo una identidad falsa y mantenía contacto con personas vinculadas a redes clandestinas. Cada timbre, cada documento solicitado y cada desconocido frente a la puerta podía significar el final.
aún así, las fotografías que conservaron no muestran únicamente miedo. Muestran paseos, sonrisas, cartas, flores y momentos domésticos. Son la prueba de que incluso dentro de una dictadura dedicada a destruirlas, ambas intentaron construir una vida cotidiana. El 21 de agosto de 1944 salieron en bicicleta hacia el río Havel. Nadaron y utilizaron una cámara con temporizador para fotografiarse juntas. Cuando regresaron a la vivienda, los agentes de la Gestapo ya estaban allí. Félix fue detenida. Lili también fue interrogada, pero no se la llevaron. Su condición de madre de cuatro niños y esposa de un soldado alemán probablemente contribuyó a protegerla de un castigo inmediato. Esa noche comenzó un diario con una súplica. Querido Dios, protege a la muchacha que amo por encima de todo. Durante los días siguientes, Lili visitó a Félix mientras permanecía recluida en Berlín. Se vieron por última vez a comienzos de septiembre. Después, Félix fue deportada a Terenzinstadt. Lili viajó hasta allí intentando encontrarla, pero no le permitieron entrar. Enviaba paquetes con alimentos y ropa, esperando que alguno consiguiera llegar a sus manos. El 9 de octubre, Félix fue trasladada a Auschwitz. Más tarde, pasó por el sistema de campos de Gross-Rosen y el subcampo de Kurzbach. Durante el invierno, cuando el ejército rojo avanzaba, las prisioneras fueron obligadas a abandonar los campos en marchas realizadas bajo temperaturas extremas. Félix no regresó. Su destino exacto nunca pudo reconstruirse por completo. Se cree que murió durante una marcha o después de llegar a Bergen-Belsen, posiblemente en marzo de 1945, pocas semanas antes del final de la guerra. Lili continuó esperándola, incluso después de la derrota de Alemania. Conservó sus fotografías, poemas, cartas y el contrato matrimonial. También ocultó en su casa a otras mujeres judías durante los últimos meses del régimen, ayudándolas a sobrevivir. En 1995, Yad Vashem la reconoció como justa entre las naciones. Lili murió en 2006, a los 92 años. Las fotografías tomadas junto al río Havel permanecieron entre sus pertenencias durante décadas. Finalmente fueron entregadas al Museo Judío de Berlín junto con los documentos que permitieron reconstruir la historia de ambas. Félix y Lili creyeron estar fotografiando una tranquila tarde de verano. Sin saberlo, estaban conservando su despedida. Detrás de aquellas sonrisas había una mujer perseguida por ser judía, otra que había decidido protegerla y una relación que desafió las leyes de uno de los regímenes más violentos de la historia. La Gestapo consiguió separarlas pocas horas después. Lo que no consiguió fue borrar las pruebas de que durante un breve período Aimé y Jaguar lograron amarse en una ciudad construida para impedirlo.

0: pasadito por el mundo a través de la música de la Discoteca Nacional con Bebo Valdés y Vete de mí, de Virgilio y Homero Expósito. Luego escuchamos a Paco de Lucía, su rumba improvisada para darle lugar a Lola Flores con Limosna de Amores y los Gypsy Kings, El Toro Enamorado de la Luna. 3:32 en la República Argentina, hacemos una pausa y a la vuelta les cuento quiénes serán hoy las protagonistas de nuestro especial de las 4.
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1: 6 de la mañana, 6 minutos.
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3: Ale Oxenford confirmó que lo...
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0: Qué linda versión, ¿no? De este clásico de Julio Neumhauser. Soledad Pastorutti, Lila Downs, Niña Pastori, Todo Cambia. 3:38 en la República Argentina. Y va llegando gente al baile, qué lindo. Se van sumando amigas, amigos por allí. Gracias, ¿eh? Gracias por subirse a esta discomadruteca llena de canciones y de historias. Ahí lo tenemos a Oscarcito de Del Viso. Me gusta lo de la matera de la Andricina. Buena idea, dale para adelante. Listo, vamos todavía. Cuánta variedad de historias tiene la Discoteca Nacional. Gracias por la de hoy. Gracias a vos, Oscar. Un abrazo bien fuerte para vos. Soña, querida, hermoso escuchar tu programa. Dios bendiga tu existir. Nos escriben por aquí. Gracias por ser tan noble y bella. Te quiero, Gladys Pelayo, desde Salta. Muchas gracias, Gladys, querida. Es un placer, como siempre, saberte en sintonía. Sigue por allí, prendido nuestra Discoteca Nacional, Román, en Neuquén Capital. Norberto, nuestro compatriota, allí en Israel. Linda historia, una de tantas. Gracias por elegir contarla. La máquina de muerte alemana terminó con muchas comunidades judías. Gracias, Norbert. Un abrazo bien fuerte para vos. Aguardo el especial de las 4. Saludos, mi querida compañera Sonia. Oscar Alberto Escobedo, escuchándola desde Córdoba Capital. Gracias, Oscarcito. Bueno, a propósito, me das el pie para contarles que nuestro especial de las 4 hoy las encontrará a ellas frente a frente, compartiendo un lindo rato, en un contrapunto, si se quiere, ¿no? De chamameses desde nuestro litoral. Ramona Galarza y Teresa Parodi. Teresa Parodi, Ramona Galarza, y en el cierre, por supuesto, juntas, ¿sí? En Trasnochados Espineles. Así que hoy las chamigas, por allí, compartiendo nuestro especial de las 4. Entre mate y mate, Teresa Parodi y Ramona Galarza. Abrazo fuerte para Juan Carlos de Pilar. Hola, Sonia, muy, muy, muy buena madrunoche. Un placer escucharte, que tengas una maravillosa semana. Muy linda historia, atrapante por la época y el lugar donde se desarrolló. Como siempre, acompañándote hasta las 6 y esperando el especial de las 4 para deleitarme con la hermosa música. Saludos a tu equipo y audiencia. Gracias, Juanca. Un abrazo bien fuerte para vos. Es un placer enorme saberte cerquita. Gracias, Sonia y producción. Un lujo la historia de hoy. Estoy por aquí con destino al Parque Industrial Tortuguitas. ¡Qué manera de caminar! Un abrazo bien fuerte, besos y abrazos para toda Nacional. Mario, nuestro amigo de Berazategui, camionero él. Un beso grande, grande, grande, buena ruta y ahí seguimos. Marito querido, acompañándote. Gracias, ¿eh? Gracias por elegirnos. Uno más. Sonia, gracias. Qué hermosos tangos pasaste. Gracias al operador y a Radio Nacional. Felicitaciones. ¿Cuánto hacía que no escuchaba ese toro enamorado de la luna? ¡Olé! Me encantó. Adolfo de Rosario, allí presente. Gracias, Adolfo. Un abrazo bien, pero bien fuerte para vos. Qué lindo saber cuando hay aciertos desde la Discoteca Nacional, ¿eh? Es un placer enorme, enorme saberlos por allí siempre en sintonía y avalando, ¿no? Lo que vamos erigiendo para ir poniendo en el aire en nuestra discoteca. Hablando de eso, solemos siempre, bueno, obviamente hablar del clima. Últimamente estamos tan pendientes, ¿no?, de lo que está sucediendo con las nevadas, estas nevadas históricas en nuestra cordillera, en parte de nuestra Patagonia. El cambio climático pone en jaque el trabajo soñado de la Antártida. Hay un dilema de los guías turísticos, ¿no? Un creciente número de profesionales especializados en expediciones al continente blanco está optando por abandonar su labor tras enfrentar conflictos éticos derivados del deterioro ambiental. Sí, parece que hay una lucha interna, ¿no?, entre la pasión por la naturaleza y la necesidad de tomar decisiones acordes a sus valores. Por ejemplo, un ex guía turístico de la Antártida fue entrevistado por investigadores sobre los motivos por los que ha decidido renunciar y dijo: ya no puedo seguir trabajando. Es que, ¿cómo puedo ir allí a hablarle a la gente sobre el cambio climático y no hacer nada al respecto? bueno, considerada uno de los grandes entornos más frágiles y prístinos, ¿no?, del planeta. La Antártida se ha convertido en un escenario central para debates justamente sobre la sostenibilidad de las excursiones. Hay un tema realmente muy, muy polémico, ¿no? Que bueno, insisto, ¿no?, desata esta lucha interna entre la pasión por todo lo natural y la necesidad de tomar decisiones acordes, ¿no?, a los valores que tienen que ver con el negado cambio climático por muchos. 3:43 en todo el país. ¿Qué les parece si seguimos de viaje, paseando por nuestra geografía, visitando amigas, amigos? Por ejemplo, ahora los invitamos a un paseíto por la provincia de San Juan, puntualmente por el Vallecito de Huaco. Llegan por aquí los cantores de Quillahuasi con una bonita tonada cuyana de Buenaventura Luna. Vallecito.
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insoportable el cansancio de mis afanes perdidos, de tornar a la sombra de tus viejas arboledas, al frescor de mis aleros, a la paz de tu sembrado, al oro de tu poniente cuando prolonga la tarde su agonía entre las lomas, y al fogón de tus pastores envejecidos de invierno. Entre cantos de cencerros y quejumbres de vihuelas, con el ay de las tonadas, y en callada mansedumbre como quien se va a dormir.

Una tonada, una cueca, una polca. Habíamos escuchado a los cantores de Quillahuasi con Vallecito, de Buenaventura Luna y Oscar Valles. Marta Carranza se despachó con la cueca de Ladia Blázquez. ¡Qué mala suerte! Y recién María Elena y la polca de Horacio Guaraní e Irma Lacroix, pescador y guitarrero. Cierre de hora a pura música ciudadana en la Discoteca Nacional. Uno por él, uno por ella.

0: Ahí teníamos un bloquecito de música ciudadana. Él, en el comienzo, era Charlo y Rondando tu Esquina, de Charlo y Enrique Cadícamo. Ella recién, la reina María Graña, y Por la Vuelta, de José Tinelli y Enrique Cadícamo. Estamos a segundos de las 4 de la madrunoche, se viene en instantes nuestro especial de hoy. Gracias a Ricardo, nuestro amigo cocinero de Neuquén. Qué genial la disco Madruteca, Soña de mi Corazón, súper la historia de hoy, la música mortal y aquí esperando el especial. Beso inmenso, Richard, muchas gracias. Soña, muy buenos días, ¿cómo estás? Saludos para todo el plantel de Radio Nacional, un abrazo grande a la distancia, nos envía Ramón desde Pilar, también lo tenemos a Laurito Ferreira, nuestro riojano amigo de González Catán, sumándose con su buen día, buen lunes. Muchísimas gracias por tus bonitos deseos. A Román de Neuquén Capital también. Un abrazo bien fuerte. Gracias, gracias infinitas. Y mis renovados agradecimientos para Mauro de Villa Mantero. Llegamos a las 4 horas y nos informamos y se viene nuestro especial.
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2: Las 4 de la madrugada en la República Argentina. Diego Santilli aseguró que la campaña anti-argentina es una discusión de modelos. El jefe de gabinete argumentó que los ataques al país se deben a que Milei volvió a poner a la Argentina dentro de las democracias occidentales. El funcionario criticó a los países que quieren ciudadanos pobres y sin desarrollo y apuntó al gobernador Axel Kicillof por la deuda que dejó la estatización de YPF. Arriba al país, la directora gerente del Fondo Monetario Internacional, Kristalina Georgieva. La visita de la titular del FMI responde a una invitación formulada por el presidente Javier Milei. Y su agenda de actividades se mantiene en estricta reserva por seguridad y para evitar que puedan organizarse de antemano actos de repudio a su presencia. En Corrientes, rescataron a un zorro y a un jabalí atados en una casa. Un operativo de la Policía Rural de la localidad de Curuzucuatía permitió liberar y asistir a los animales silvestres que estaban en cautiverio. El procedimiento se realizó tras la denuncia de vecinos del barrio Yaguarrincón que advirtieron sobre la situación. En San Carlos de Bariloche, provincia de Río Negro, donde escuchan Radio Nacional en AM890 y por la FM95.5, rige una alerta amarilla por nevadas. En la ciudad de Buenos Aires y alrededores, temperatura 14 grados 2 décimos, cielo mayormente nublado, humedad 92%.
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1: En la República Argentina, bienvenidas, bienvenidos. Quienes se van sumando a partir de este momento, hay espacio para todo el mundo en la Discoteca Nacional. Claro que sí. Hasta las 6 por aquí nos quedamos evocando juntos el paisaje de nuestra tierra y recibiendo a Mónica Lisi, que se hará cargo a partir de ahora de la puesta en el aire y nos llevará hasta el final de nuestra discoteca de hoy. El abrazo a quienes nos vienen acompañando desde los primeros minutos del lunes 27 de julio de 2026 y ha llegado el momento de abordar nuestro especial. Decíamos, frente a frente, un encuentro entre estas dos emblemas, estas dos pedazos de la provincia de Corrientes. Emblemas de la música del litoral, como nos son Ramona Galarza y Teresa Parodi. Así que si les parece, vamos a empezar a disfrutarlas. En nuestro especial de hoy, sabemos que hay muchos amigos por allí que estaban esperando justamente un especial a puro chamamé, a pura polca. Así que vamos a arrancar justamente con esta polca de Rito Vallardo y Eladio Martínez. Junto a Ramona Galarza y a mi Corrientes por ahí.

Recuerdo cuando la abuela andaba por nuestra casa colgando largos visillos que blancos se derramaban. Recuerdo sus manos tibias poniendo en orden las mantas, los sueños, las inocencias y los reveses del alma. A veces, vestida de ángel, ya sin sombra caminaba. La casa toda se iba con ella, si se marchaba. La abuela yendo y viniendo, bajaba el cielo a su falda y hacía de la tristeza apenas una palabra. Celestes de puro blancos, celestes más que su alma, aquellos largos visillos cayéndose como lágrimas.

Recuérdeme un poco, aquí en Buenos Aires empieza a llover. 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

La tarde es azul, transparente. Tiene un silencio largo, extendido, y sin embargo se escucha todo en detalle. A veces pareciera tener sonoridades como de infinitos cristales cayéndose, rozándose, rompiéndose por todas partes, como una llovizna o como una música.

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Se bajó en la estación de aquel pueblito, caminó por sus calles aterida, recordó las palabras de su padre. 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Las casitas apenas dibujadas atardecen grisáceas y cansinas en hilera debajo de los árboles. 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
1: Hola, muy buenas madrugadas, Sonia querida y equipo. Simplemente, simplemente maravilloso. Estas dos gigantes correntinas, qué belleza. Estoy más que contenta. El relato de la abuela te llega hasta el alma, al alma. Y cada cosa que ellas dicen, cada cosa que ellas expresan en las canciones, te muestran su lugar. ¡Qué belleza! Gracias, Sonia, gracias. Y me enteré que pasaste algo sobre la Andricina. ¡Qué bueno sería que una vez por semana, aunque más no sea, lo pasaran! Me gustaría. Bendiciones para todos, buen comienzo de semana. ¡Yupi! ¡Qué bueno! ¿Cómo levantan el ánimo? Gracias.
2: ¡Qué lindo, Mirta! ¡Cuán feliz me hace escucharte y saber que hemos acertado una vez más con la elección de nuestro especial hoy con Teresa Parodi, Ramona Galarza, Teresa Parodi. Y lo que escuchaste de la Andricina fue el final. En realidad era un anticipo. Lo vamos a incorporar al rinconcito de la Andricina, ¿sí? Todos los días en nuestra discoteca, ¿sí? La Matera con Don Luis. La vamos a llamar a, bueno, vamos a llamar a ese espacio a partir del mes de agosto. Gracias, gracias por tu valoración. Bueno, en nuestro especial escuchamos a Ramona Galarza con la polca de Lito Bayardo y Eladio Martínez, a Mi Corrientes Porá, con el chamamé de Gregorio Molina y Ricardo Visconti, a Villa Guillermina, la canción de Puerto Sánchez de Jorge Méndez, Collar de Caracolas, el rajido doble de Roberto Agesta, el cosechero de Ramón Ayala, el mensú de Ayala y Jorge Cidade, Galopera, una polca de Mauricio Cardoso Ocampo, Alma Guaraní de Osvaldo Sosa Cordero y Damasio Esquivel, Anaí, la leyenda de la flor del Ceibo, claro, de Osvaldo Sosa Cordero. A la Parodi la escuchamos haciendo a la abuela Emilia, Allá por las tardes, Si tengo que elegir, Rumbeando para el litoral de Oscar Valles, Esa musiquita, Apúrate José, Bajo el cielo de mantilla, y por supuesto a las dos juntas las escuchamos en La Guarania, Lucerito Alba de García Ferrari y Eladio Martínez, y en el cierre en La Galopa de Cholo Aguirre, Trasnochados Espineles. Un súper especial hoy a Puro Litoral con la Parodi, con la Galarza. Gracias. Fueron llegando mensajes realmente maravillosos, agradeciendo el especial de hoy. Ahí lo tenemos a Juan Manuel de San Miguel de Tucumán. Gracias por el folclore, por Ramona Galarza. Hacía un tiempo que no la escuchaba, es una alegría. Gracias, gracias a vos, Juanma. Por allí, Oscar de San Martín de los Andes, agradeciendo también nuestro especial de hoy con estas dos cantoras. Ana María de Santa Fe, las dos me gustan. Una fue mi niñez y la otra cuando ya estaba casada. Buena elección para el especial. Gracias, Ana María. Por aquí también Mauro de Villa Mantero, hermoso especial, genia la Parodi, me hizo retroceder en el tiempo cuando a los 19 conocí a una correntina hermosa de Alvear en un viaje a Buenos Aires, en el tren que iba y venía de Retiro a Misiones. El gran capitán, un amor pasajero con tonada litoraleña. ¡Qué lindo! Gracias, Mauro. Un abrazo fuerte para vos. Llegamos a las 5.
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4: Las 5 de la madrugada en la República Argentina. El presidente Javier Milei reiteró la necesidad de reformar la Carta Orgánica del Banco Central. En una columna de opinión, el jefe de Estado sostuvo que la autoridad monetaria fracasó en su objetivo de preservar el valor de la moneda. Al respecto, puntualizó que desde 1935 al 2026 acumuló una inflación de casi 13 trillones por ciento. Milei argumentó que la reforma del Banco Central, entre otras medidas fiscales y de desregulación, apunta a poner fin a 91 años de saqueo, impunidad y decadencia. Pablo Quirno afirmó que las reformas están dando resultados. El canciller destacó que el programa económico avanza de forma sólida y que se observa una recuperación en diversos sectores. Además, sostuvo que la baja de la inflación y la estabilidad del mercado permiten proyectar un crecimiento sostenido para los próximos meses. Internacionales, España enfrenta uno de los mayores incendios forestales de su historia. La ministra de Transición Ecológica, Sara Agesen, afirmó que el fuego quemó unas 77.000 hectáreas, 50.000 en Ávila, 25.000 en Madrid y más de 2.000 en Toledo. La funcionaria sostuvo que hay unas 90.000 personas evacuadas o confinadas en Ávila, Madrid y Toledo y otras 16.000 desalojadas en Castellón. En Bahía Blanca, provincia de Buenos Aires, donde escuchan Radio Nacional en AM560 y por la FM95.1, rige una alerta amarilla por tormentas. En la ciudad de Buenos Aires y alrededores, temperatura 14 grados 2 décimos, cielo mayormente nublado, humedad 92%.
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0: Estamos en todo el país. Jujuy. A 190 kilómetros de San Salvador de Jujuy, nos encontramos con las Salinas Grandes, una de las mayores depresiones de la provincia, con más de 12.000 hectáreas de sal a cielo abierto, que encandilan por la vastedad infinita del color blanco que las conforman. Este imponente salar que une a Jujuy con Salta, se extiende por 212 kilómetros cuadrados y brinda un espectáculo único que en temporadas de lluvia crece al producir un panorama de color turquesa con vista al Nevado de Chañi a sus espaldas. En cada provincia argentina. 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

Y ahí vamos, como siempre, agradeciendo estar vivos un día más en la faz de la Tierra. Claro que sí, agradeciendo al sol, a la luna, a la lluvia, al mar. Agradeciendo poder abrazar, poder tener este corazón que bombea y aire en los pulmones. Agradeciendo poder ir con canciones de aquí para allá y que el aquí y ahora nos vuelva a encontrar. Señoras, señores, buen día para todo el mundo. Bienvenidas, bienvenidos. Qué placer reencontrarnos con los y las del Club de las Cinco. Y por supuesto, agradeciendo también a quienes nos vienen acompañando desde los primeros minutos de este lunes, ya 27 de julio de 2026. Estamos comenzando a transitar la última semana de este mes. Alguien nos enviaba un meme hoy tempranito, ¿no? De julio, caracterizado de Superman, ¿no? Julio pasó volando. Realmente, no sé, por lo menos esa es la sensación que nos da por aquí. No se nos ha hecho tan largo quizás como otros meses, ¿eh? Lo cierto es que aquí estamos, arrancando entonces el Día Nacional del Antropólogo en conmemoración de la fundación del Colegio Graduados en Antropología, un 27 de julio, allá por 1972. Así que muy, pero muy feliz día a todos los y las antropólogas barra as. También hoy es el día del perro callejero, lo habíamos mencionado hoy tempranito. Se conmemora cada 27 de julio en Argentina y en diferentes países de América del Sur con el objetivo de acercar ayuda a estos animales que viven en la calle. La jornada busca concientizar acerca de la importancia de la adopción, asistencia, castración y campañas de vacunación, junto con los peligros a los que se enfrentan aquellos caninos que no cuentan, ¿no?, con un hogar. ¿Cuáles son los orígenes de esta conmemoración? Bueno, se remontan al año 2008, cuando un estudiante chileno de periodismo llamado Ignacio Gac propuso crear una jornada para promover la adopción canina. El día se encuentra orientado a concientizar a las personas, como decíamos, ¿no?, acerca de los peligros a los que se exponen estos seres, la adopción responsable y las consecuencias del abandono y la falta de castración. El día fue elegido en referencia al periodo más frío del año en el hemisferio sur, que es lógicamente el invierno, un momento crucial para los perros callejeros en los que padecen las bajas temperaturas, la falta de resguardo, alimentos y cuidados. 5:10 en la República Argentina. ¿Cómo arranca esta gélida jornada en algunos rincones del país? Bueno, por ejemplo, en San Carlos de Bariloche, decíamos hoy tempranito que nos reportaba Andrés, nuestro incondicional oyente, que se han suspendido las clases hoy. Y esto tiene que ver con las fuertes nevadas que continúan registrándose. A propósito, en Bariloche está vigente una alerta amarillo por fuertes nevadas para este arranque de semana. Parece que la historia va a seguir así unos días más, así que un abrazo bien fuerte por allí. Por la Ciudad Autónoma de Buenos Aires, la temperatura es un poquito más amigable, ¿no?, para estas horas, en esta época del año. El cielo está mayormente nublado y la temperatura es de 14 grados 5 décimas. La humedad del 91%, se espera una máxima de 19 grados hoy por estos lados y hay pronóstico de tormentas aisladas a partir de la tarde. ¿Sí? Podrían registrarse algunas tormentas, chaparrones hacia la noche. 19 la máxima entonces para arrancar la última semanita de julio por estos lados. En un ratito voy a pasear por el país, voy a renovar, lógicamente, vamos a actualizar en realidad los datos del tiempo en distintos rincones de nuestra patria. Yo quiero agradecerle a Nicolás, que nos está escuchando allí en San Miguel de Tucumán, Nico Badilla con su mamá Isabel, siempre prendidos a la Discoteca Nacional, así que gracias, gracias de corazón. Muy buena madrunoche, Sonia querida, nos escriben por aquí, que tengamos una bendecida y hermosa semana, siempre en compañía. Analía, de María Grande, provincia de Entre Ríos, besos, Ana. Buenas noches, mis queridos amigos de Nacional, y en especial a vos, mi querida Sonia, hoy desde Ushuaia. Diego, nuestro amigo camionero oriundo de Bransen, bueno, nos está escribiendo de la ciudad más austral, así que muchísimas gracias. Dieguito, un abrazo fuerte para vos. Sonia querida, deseo un buen comienzo de semana, sigo escuchándote. Abrazos, que Dios bendiga cada momento de tu vida. Javier, de Comodoro Rivadavia.
Muchísimas gracias, Javi. Besos inmensos, ¿eh? También para vos. Bueno, Alejandro de Coluel Cay, que allá en la provincia de Santa Cruz, nos envía imágenes y videos, ¿eh? Una Coluel Cay que totalmente nevada, por aquí mucha neblina también. Gracias por acompañarme. Gracias a vos, Ale, también por acompañarnos a nosotros. Oscar de Tortuguitas, dos grosas en el especial, ¡qué lujo! Gracias a vos por tu valoración. Oscar, querido, abrazo bien fuerte. Hola, Sonia, buen día, felicitaciones por el recital de hoy. Ramona, ídola, cada día canta mejor. La novia del Paraná, te saludo desde Rosario, que tengas un lindo día. Carlos, un abrazo bien fuerte, Carlitos. Gracias. ¿Cómo no te vamos a amar, querida Sonia, si vestís de celeste y blanco tu programa? No importa el género. Siempre gracias de corazón. Hasta mañana. Rubén, de Bahía Blanca. ¡Qué lindo! Muchísimas gracias, Rubén. Me alegra mucho que te haya gustado, ¿eh?, nuestro especial de hoy. Hola, buen día, querida amiga Sonia. Acá estoy. Andaba un poco perdido por estos lados. Pero bueno, hoy te sumaste, Miguel. Gracias, ¿eh?, a nuestro amigo de Chascomús, allí presente. Elenita Belloso, nuestra incondicional amiga de Viedma, también se suma por aquí. ¡Qué bonito! Teresa y Ramona en el especial de hoy. Gracias por estar siempre en mi corazón. Un beso grande. Helen, gracias a vos, por acompañarnos. Por aquí también se está sumando Carlos, de Comodoro Rivadavia. Dulce Sonia, dime noche, tú que la conoces como es. Bella, eso lo sé. Profunda como tú, lo sé. Brillante, luz en el día, lo sé. Ardiente como arena en verano, lo sé. Fragante como las flores, lo sé. Dime lo que no sepa, porque tú lo sabes, lo que no puedo saber. ¡Ay, qué lindo! Y hazle saber que el amor que guardado tiene es lo que hace que sea como es. Todo lo hace bien, eso es amar, dar sin pertenecer. ¡Qué homenaje al hembraje Dulce Sonia en este mágico espacio musical con profundo afecto! Carlos, de Comodoro Rivadavia. Gracias enormes a vos, Carlos, por tus palabras, ¿eh? ¡Qué mimo al alma! Buen día, Sonia querida, ¡qué recuerdos! Cuando puedas pasar a María Elena, ¡qué belleza! La escuchamos hoy tempranito, a María Elena, en Pescador y Guitarrero. Mabel, un abrazo bien fuerte. Te mando un abrazo en el mes de la amistad y la andricina de mi país. ¡Qué lindo va a ser escucharlo! Mabelita de Suipacha. Sí, a partir del próximo lunes, a partir del mes de agosto, vamos a sumar la matera con Luis. Gracias, Mabe. Muy bueno el especial, hermoso, te adoro. Gracias, Sonia. Ariel nos escribe desde Zárate. Soledad de Castelar se va sumando también. Buen lunes para todos, acá última semana de vacaciones. Te escucho haciendo fiaca desde la cama. A la peque le regalé, en anticipo del Día del Niño, una semana en una colonia de invierno cerca de casa. ¡Qué lindo! ¡Vamos todavía! ¡Qué buen regalo, Sole! ¡Qué lindo el especial de hoy! Me alegra que te haya gustado. Gracias. Sonia, amada, genia, compañera, bendecido comienzo de semana. Hermosa y variada la música y todos los temas que desarrollaste. Me encantó toda esta semana. Amiga querida, gracias. Reina, te amo. Helen de San Isidro. Gracias, Helen. Un beso grande para vos. Buenas noches. Repito lo que dijo tu oyenta Mirta. Simplemente maravilloso todo el programa. Escucho desde la historia de amor y valentía. Gracias. Que el día siga brillando así. Liliana Quinteros, de La Tablada, allí en la provincia de Córdoba. Bueno, una historia de amor, creo yo, maravillosa, ¿no? La que compartimos hoy, minutos después de las 3. Así que gracias, Lili, por tu valoración. Buen día, hermosa. Gracias por el especial de hoy. Extraordinaria la música del litoral. Soy entrerriano. Que tengas una excelente semana. Yo estoy con gripe. Menos el pelo, me duele todo. Besos. Teco de General Pacheco. Tequito, que te mejores pronto, ¿eh? Un abrazo bien fuerte para vos. Oscarcito de Del Viso, querida Sonia, tu elección del especial de hoy. Fantástica. Gracias por este reconocimiento a la música del litoral. Oscarcito, gracias, un abrazo bien fuerte para vos, ¿eh? Me alegra que te haya gustado y mucho. Ricardo, nuestro amigo cocinero de Villa Langostura, también ha disfrutado del especial con Ramona y Teresa. Y Oscar Suárez, que se suma desde Los Ralos, allí en Tucumán, nos escribe: feliz inicio de semana, buena semana, Sonia querida. Oscar, muy grata tu compañía, saludos y besos.
Muchísimas gracias. Saludos y besos también para vos. Bueno, algunos de los rincones que estaremos recorriendo en un ratito nada más a través del Servicio Meteorológico Nacional. Ahora, compartiendo los primeros mates del día, quiero contarles cómo sigue el calendario de pagos de ANSES, que se va terminando. Hoy lunes 27 de julio se pagan jubilaciones y pensiones que superen los haberes mínimos a quienes tengan documentos terminados en 4 y 5. También se abona la prestación por desempleo correspondiente al Plan 1 a quienes tengan documentos finalizados en 6 y 7. Dicho esto, vamos a seguir adelante, ya en la recta final de nuestra discoteca nacional de hoy, con La Mancha de Rolando, Marciano Cantero. Se va.

teníamos la música junto a Turf y Vicentico haciendo cuatro personalidades. Antes, hit, no te portes mal. Estamos a segundos de las 5:30 de la madrugada. Y paseo por nuestra geografía. Me voy a Puerto Iguazú, allí en la provincia de Misiones, donde el cielo está despejado y la temperatura es de 19 grados 6 décimas. Para hoy se anuncia una máxima de 27 grados con cielo parcialmente nublado. De Puerto Iguazú me voy raudamente a San Martín de los Andes, allí en la provincia de Neuquén, a orillas del lago Lácar, donde la temperatura es de 4 décimas de grado. Y atención, porque está vigente una alerta amarillo por nevadas fuertes por San Martín de los Andes desde las primeras horas del día, durante la mañana también. Luego se esperan lluvias y nevadas a partir de la tarde y una temperatura máxima de 6 grados. Alerta amarillo por nevadas fuertes también por San Martín de los Andes. En Comodoro Rivadavia, el alerta amarillo es por lluvias fuertes. Sí, si bien se esperan lluvias y nevadas durante lo que queda de la madrugada, a partir de la mañana y la tarde se anuncian lluvias fuertes en Comodoro, donde en este momento está lloviendo y la temperatura es de 13 grados 2 décimas. En Córdoba, panorama diferente. El cielo está parcialmente nublado, la temperatura es de 14 grados, la máxima está prevista en 26 grados en este arranque de semana, con cielo mayormente nublado. Y por Bahía Blanca, provincia de Buenos Aires, también vigente una alerta amarillo por tormentas fuertes, ¿sí? A partir de la mañana. En este momento el cielo está cubierto. Por Bahía, la temperatura es de 13 grados 6 décimas, 92% la humedad y la máxima alcanzaría los 18 grados. Abrazo bien, pero bien fuerte para Analía, que por allí en María Grande nos está saludando y nos envía infinitas bendiciones. También para Roberto de Ushuaia, bien, bien, bien al sur de nuestra patria. Un abrazo bien fuerte. Robert nos pide el clima por Ushuaia, el pronóstico. Bueno, para hoy la máxima está estimada en un grado, mi querido amigo. En este momento el cielo está despejado, la temperatura es de 2 grados 2 décimas bajo cero, 5 bajo cero la térmica, y se anuncian lluvias y nevadas desde las primeras horas del día. También durante la mañana y a partir de la tarde cielo mayormente nublado. Por Ushuaia, allí bien al sur de la provincia de Tierra del Fuego. 5:32 en todo el país, vamos a seguir adelante. Ahora sí, en la cuenta regresiva de nuestra discoteca de hoy. Con los tipitos, campanas en la noche.

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5: 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Soy vegana. 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

Verte de cerca la música de Airbag es ya sobre el final de nuestra discoteca nacional del día de hoy. Señoras, señores, hasta aquí hemos llegado. Una vez más, esperamos haber sido una grata compañía en estas horas lerdas de la madrugada. Gracias a quienes nos han acompañado, a quienes nos han elegido para comenzar a transitar un nuevo día, una nueva semana, la última del mes de julio. Se viene en instantes el panorama federal de noticias, ¿sí? Pero antes, nuestro cierre musical del día de hoy. Con un beso grande para Roxy, que se va sumando desde Guaymallén, empezando el día, empezando la faena, no hace frío. Abrazotes, así que bueno, a disfrutar, Roxy, de este clima amigable, ¿sí? En estas primeras horas del día. Les decía, cierre musical de nuestra discoteca de hoy con la promesa de regresar, si Dios quiere, solo si Él, y yo sé que va a querer. Mañana, minutos después de las cero, ¿sí? Con Fabi Codevila haciendo de a dos y luego abriéndonos mutuamente las puertas de la discoteca nacional. Se cumplen 25 años del debut de Miranda. Hoy, así que vamos a cerrar con ellos. En el comienzo, con uno de sus clásicos. Don. Chao, hasta mañana.

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0: Hola, hola, hola, ¿qué tal? ¿Cómo les va? Muy, pero muy buenos días. Bienvenidos al Panorama Federal de Noticias. Vamos hasta las 7 de la mañana acompañándote con la mejor información, con esa información que necesitas para esta hora de la jornada. 6 de la mañana, un minuto en la República Argentina, en la Ciudad Autónoma de Buenos Aires. La temperatura 14 grados 5 décimas. El cielo mayormente nublado. La humedad relativa ambiente 91%. La máxima para hoy de 19 grados, decíamos cielo mayormente nublado porque está el pronóstico de probabilidades de tormentas aisladas y chaparrones a partir de la tarde y durante la noche. Le damos la bienvenida a cada uno de ustedes y el agradecimiento por acompañarnos. Mi nombre, María Fernanda Heras, acompañada por Fernando Pedernera. Buen día.
1: Muy buenos días, María Fernanda. Muy buenos días y buena semana para todos.
0: Y como cada jornada, arrancamos recorriendo las calles.
1: Al momento hay al menos un incidente ocurrido durante la madrugada con intervención del SAME.
0: En la zona de Puerto Madero, Macacha Güemes al 300, entre Consentini y Juan Amanso. Choque y vuelco de un auto en una rotonda contra un volardo. El SAME asistió a dos hombres de 21 y 23 años con politraumatismo y los trasladó al Hospital Argerich.
1: El estado de los accesos y las autopistas, el tránsito es fluido y normal en Puente Pueyrredón, Puente La Noria, Puente Alsina, Autopista Buenos Aires-La Plata, Richeri, 25 de Mayo, de Lepiane, Lugones, Cantilo, Cámpora, 9 de Julio, Perito Moreno, Camino del Buen Aire, Autopista del Oeste, Panamericana y Avenida General Paz.
0: Y te contamos también qué es lo que sucede con los trenes. Los ramales Tigres, Mitre y José León Suárez de la línea Mitre circulan a horario.
1: En la línea Roca, los ramales La Plata, Gleu, Bosques y Ezeiza corren dentro de los cronogramas previstos.
0: También están operando a horario las líneas Belgrano Norte, Belgrano Sur, Urquiza, San Martín y Sarmiento.
1: Subte y Premetro comenzaron a operar de acuerdo con los cronogramas previstos.
0: ¿Y qué pasa en los cielos? El Aeropuerto Internacional de Ezeiza y el Aeroparque Metropolitano Jorge Newbery están operando con normalidad.
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1: Y vamos a compartir el pronóstico por regiones para este lunes 27 de julio de 2026.
0: Y comenzamos este recorrido con el NOAA, Jujuy, Salta, Tucumán, Catamarca, La Rioja, Santiago del Estero. Jornada templada a cálida, con predominio de cielo mayormente nublado, mínimas de 8 y máximas de 26 grados, más elevado en Santiago del Estero y Tucumán. Vientos del norte, baja probabilidad de precipitaciones.
1: En el NEA, Formosa, Chaco, Corrientes y Misiones, ambiente húmedo y templado con nubosidad variable, mínimas de 12 y máximas de 26 grados. Posibles chaparrones aislados o tormentas, especialmente en sectores del este.
0: Y seguimos el recorrido con la región de Cuyo, Mendoza, San Juan y San Luis. Mayormente nublado, con condiciones más estables que días previos. Mínimas frescas de entre 7 a 11 grados, máximas de 17 a 21. Vientos moderados del norte, en algunos sectores posibles restos de inestabilidad en la cordillera.
1: En el centro, Córdoba, Santa Fe, Entre Ríos, Buenos Aires y área metropolitana, cálido para la época con cielo mayormente nublado. En Córdoba, mínimas de 11 grados y máximas de hasta 26. En el AMBA, litoral, temperaturas de entre 12 y 20 grados, posibles lluvias o lloviznas aisladas, sobre todo por la tarde-noche en Buenos Aires.
0: En la Patagonia, Neuquén, Río Negro, Chubut, Santa Cruz y Tierra del Fuego, frío e inestable, con precipitaciones. En zonas cordilleranas y sur, nevadas o lluvia, nieve. Mínimas bajo cero o cercanas al cero y máximas de 1 a 10 grados. Vientos moderados a fuertes. Mejora gradual en algunos sectores del norte patagónico.
1: En el sector antártico argentino y nuestras islas del Atlántico Sur, condiciones invernales rigurosas con bajas temperaturas, vientos fuertes y posible nieve o precipitaciones mixtas. Ambiente muy frío y ventoso.
0: Siendo las 6 de la mañana, 5 minutos, vamos a repasar el cronograma de pagos del ANSES para hoy.
1: Las jubilaciones y pensiones que superen el haber mínimo se pagarán a beneficiarios con documentos terminados en 4 y 5.
0: Las asignaciones de pago único, matrimonio, adopción y nacimiento, segunda quincena, se estarán abonando a beneficiarios con todas las terminaciones de documento.
1: Las asignaciones familiares de pensiones no contributivas podrán ser cobradas por titulares de beneficios con todos los finales de DNI.
0: Y la prestación por desempleo Plan 2 se pagará a beneficiarios con documentos terminados en 6 y 7.
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0: Seis de la mañana, seis minutos en la República Argentina, en la Ciudad Autónoma de Buenos Aires. La temperatura 14 grados 6 décimas. Humedad relativa ambiente 87%. La presión 1008.4 hectopascales. Viento del norte a 10 kilómetros en la hora. Visibilidad óptima 10 kilómetros. El cielo parcialmente nublado. La máxima para hoy de 19 grados. Durante la mañana cielo nublado. Ya por la tarde y noche, probabilidades de tormentas aisladas y chaparrones. La salida del sol será a las 7 de la mañana, 51 minutos.
1: El presidente Javier Milei reafirmó su política de reducir progresivamente las retenciones.
0: El mandatario lo afirmó en su exposición ante la sociedad rural y remarcó que el campo es el protagonista del cambio en el país en las próximas décadas.
3: Creemos que nuestro campo, el campo argentino, es el mejor ejemplo de esto, pues ustedes fueron los que hicieron de esta tierra hostil, indomable e inhóspita, un paraíso para quienes estaban dispuestos a trabajarla. Por eso, vayamos juntos de la mano y aprovechemos esta oportunidad histórica. Tomemos el toro por las astas y apostemos a la Argentina, porque tenemos la posibilidad de dejar atrás para siempre el siglo de humillación e inaugurar un nuevo siglo de oro para la nación. Sigamos cultivando nuestro suelo, sigamos sirviendo a nuestra patria y sigamos haciendo grande a la Argentina.
1: El presidente destacó la eliminación de las retenciones en los lácteos, a las carnes transformadas, los productos porcinos y a varias categorías de carne bovina.
0: Milei prometió una reducción sostenida de las retenciones para diciembre del año 2028 a la soja, que pasaría al 15%, la harina y el aceite, que pasarían al 14%, y el maíz, que llegaría al 5,5%. El trigo y la cebada pasarían al 5,5%.
1: A su vez, aseveró que es el momento de que el campo crezca sin límite y que el país está en condiciones de producir 300 millones de toneladas de granos.
3: Tan solo en el primer semestre de este año abrimos y reabrimos más de 290 mercados en el mundo para nuestros productos, desde la carne bovina con hueso a Paraguay hasta los cítricos a El Salvador y los embriones bovinos a Filipinas. Y llevamos más de 500 mercados abiertos y reabiertos desde el inicio de nuestra gestión. Hace apenas unos días dimos otro paso histórico, abriendo el mercado de Indonesia para la carne bovina y la industria láctea argentina. Hablamos de un país con más de 280 millones de habitantes, una demanda creciente de alimento y una enorme importancia estratégica para el futuro de Asia.
0: En el tramo final de su discurso, en tanto, Milei sostuvo que la continuidad de la baja de las retenciones estará respaldada por el crecimiento de nuevos sectores de la economía.
3: La transición se está consolidando y cada nuevo paso que da el sector es más rápido que el anterior. Hoy, la energía y la minería están rápidamente acompañando el despegue exportador del país. Frente a quienes ven en eso un riesgo, nosotros queremos señalarles que presenta, antes que nada, una oportunidad. El crecimiento de esos sectores, que antes no producían nada, es lo que financiará la quita de retenciones y el verdadero empoderamiento del campo pujante en las próximas décadas.
1: En otro orden, el jefe de Estado reiteró la necesidad de reformar la Carta Orgánica del Banco Central.
0: Javier Milei sostuvo que el organismo monetario fracasó en su objetivo de preservar el valor de la moneda de tal manera que desde 1935 al 2026 acumuló una inflación de casi 13 trillones por ciento.
1: Sobre esta base argumentó la necesidad de reformar la Carta Orgánica, que junto con otras medidas fiscales y de desregulación apuntan a poner fin a 91 años de saqueo, expropiación, impunidad y decadencia.
0: El presidente dijo que la iniciativa enviada al Congreso tiene como ejes prohibir taxativamente el financiamiento del Tesoro, las provincias y municipios, restringir el pago de dividendos derivados de la prestación del servicio de liquidez.
4: Desde la creación del Banco Central, la política ha utilizado la política monetaria para financiar los desaguisados de la política y nos ha generado una inflación verdaderamente monstruosa. Entonces, básicamente lo que nosotros queremos es erradicar de una vez por todas el flagelo de la inflación, porque el flagelo de la inflación es literalmente un robo. Lo peor de todo es que además encima es un impuesto no legislado.
1: Diego Santilli aseguró que la campaña anti-argentina es una discusión de modelos.
0: El jefe de gabinete argumentó que los ataques al país se deben a que Milei volvió a poner a la Argentina dentro de las democracias occidentales.
1: En declaraciones televisivas, el funcionario criticó a los países que quieren tener a sus ciudadanos pobres y sin desarrollo.
5: Para mí hay una discusión de modelo. La discusión de modelo es que otro de los grandes aciertos del presidente Milei, devolver a la Argentina a las democracias occidentales. Argentina se había ido. Vos tenés en el mundo las democracias occidentales y las autocracias orientales, si querés por poner dos grandes ejes. Pero ni siquiera nosotros estábamos en esa discusión. Estábamos en Nicaragua, Cuba, Venezuela, Irán. O sea, mirá dónde estaba la Argentina. O sea, lo volvió a insertar en las democracias occidentales. Y después hay una discusión de los modelos que quieren tener a sus ciudadanos pobres, que quieren tener a sus ciudadanos bajo planes constantes, que quieren tener a sus ciudadanos sometidos, que quieren tener a sus ciudadanos sin libertades y sin desarrollo. Bueno, el presidente piensa distinto.
0: Además, Santilli apuntó al gobernador Axel Kicillof por la deuda que dejó la estatización de YPF.
5: El que nos metió en el décimo círculo del infierno. ¿Pero cómo? Si es el señor que, en términos económicos, ha destruido la provincia de Buenos Aires. Pero vos mirá la herencia que nos dejó cuando fue ministro de Economía. ¿Pero ustedes se acuerdan del señor que nos dejó casi una deuda de 16 mil millones de dólares en YPF? ¿O todo lo que el presidente Milei acaba de presentar respecto en su columna del diario Clarín, respecto de la reforma a la Carta Orgánica del Banco Central y los 13 trillones que nos generó la inflación desde que se creó el Banco Central? Para terminar con eso, ¿cuál es el rol de un banco central en el mundo? Cuida la moneda.
1: Pablo Quirno afirmó que las reformas están dando resultados.
0: El canciller acompañó al presidente en el acto de inauguración de la exposición rural y destacó que el programa económico avanza de forma sólida y que se observa una recuperación en diversos sectores.
1: Además, sostuvo que la baja de la inflación y la estabilidad del mercado permiten proyectar un crecimiento sostenido para los próximos meses.
0: También recordó que Argentina quintuplicó su cuota de exportación de carnes a los Estados Unidos.
6: Como parte de este acuerdo que hicimos a principios de año, Argentina ha quintuplicado su cuota de carne hacia los Estados Unidos de 20.000 toneladas a 100.000 toneladas al año, y eso ha significado también la apertura de un mercado que Argentina antes no podía ingresar.
1: Nair Galarza solicitó que se revise la condena a prisión perpetua.
0: En un nuevo letrado presentó el pedido formal ante la Sala Penal del Máximo Tribunal de Entre Ríos.
1: La estrategia legal de Eduardo Gerard argumenta la inclusión de una prueba pericial falsa y fallos judiciales recientes.
0: El recurso cuestiona el informe sobre los teléfonos celulares efectuados por el perito policial.
1: Además, sostiene que durante el juzgamiento no se aplicó la debida perspectiva de género en el juicio por el crimen de Fernando Pastorizo.
0: Tentativa de asalto en la quinta de Daniel Scioli.
1: Una banda de delincuentes armados irrumpió en la finca del funcionario nacional ubicada en Tigre.
0: El grupo fue interceptado a tiempo por personal de custodia antes de ingresar al inmueble.
1: La policía logró detener a dos sospechosos, entre ellos un expolicía con antecedentes en la zona.
0: Los casos de sarampión en los Estados Unidos llegan a su máximo en 35 años.
1: Los contagios confirmados ya son 2.318 y las autoridades federales advierten que la mayoría de los pacientes no había recibido la vacuna.
0: Cabe recordar que tras la finalización del Mundial, el Ministerio de Salud argentino efectuó una serie de recomendaciones a las distintas jurisdicciones.
1: El informe es de Liliana Arias.
7: debido a que en los Estados Unidos, México y Canadá hay brotes activos de sarampión, el Ministerio de Salud envió una comunicación epidemiológica a todas las jurisdicciones del país para sensibilizar al sistema sanitario. Se trata de una cuestión preventiva, sostienen altas fuentes oficiales a Radio Nacional, para que la población proveniente de esos países con motivo de haber asistido al Mundial de Fútbol estén atentos a algunos de los síntomas en los 30 días posteriores a su llegada, como por ejemplo fiebre superior a los 38 grados y salpullido rojizo que avanza en la piel. Asimismo, la cartera que conduce Mario Lugones recordó que la vacuna contra el sarampión del calendario incluye dos dosis de triple viral.
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0: Seis de la mañana, 16 minutos en la República Argentina. Te acompañamos en este panorama federal de noticias hasta las 7 de la mañana. Reiteramos que la temperatura en la ciudad de Buenos Aires es de 14 grados 6 décimas, la máxima para hoy de 19 grados, con tiempo inestable durante la tarde-noche con posibilidad de chaparrones. Para mañana martes, ya sin lluvias, una mínima de 12, una máxima de 17 con cielo mayormente nublado. El miércoles baja la mínima a 9 grados y la máxima se instalará en 16 grados con cielo mayormente nublado. Y llegamos al jueves con una mínima de 7, una máxima de 16 y allí estaremos viendo los primeros rayos del sol de la semana con cielo parcialmente nublado.
2: Deportes.
1: Boca Juniors fue goleado por Deportivo Riestra en su debut en el torneo clausura.
0: La información deportiva con Fabián Pomiloco de Vila.
8: Gracias, y ya concluido el Mundial, damos comienzo al fútbol argentino. Comenzó a rodar la pelota, dio inicio el torneo de la Liga Profesional, que tuvo en su primera fecha los siguientes resultados. Todo comenzó el jueves 23 de julio, la derrota de Sarmiento de Junín como local en el Eva Perón ante Argentinos Juniors 3-2. Victoria de Belgrano, campeón vigente en el Monumental de Barrio Alberdi, derrotó 2-1 a Rosario Central. Defensa y Justicia y Aldo Civi de Mar del Plata en el Tito Tomaguelo de Florencio Varela igualaron 1-1. El sábado, en Mendoza, Gimnasia de esa provincia derrotó 1-0 Central Córdoba de Santiago del Estero. En el Presidente Perón de Avellaneda, Racing le ganó 2-1 a Gimnasia y Grima La Plata. Vélez, en el José Amalfitani de Liniers, le ganó 1-0 a Instituto Platense. El Estadio Vicente López, empate con Unión de Santa Fe, 2-2. Y en el Tomás Adolfo Ducó de Parque Patricios, Huracán derrotó a Banfield 1-0. El sábado, Estudiantes de Río Cuarto derrotó 1-0 a Tigre. Newell's en el Coloso Marcelo Bielsa de Rosario derrotó 1-0 a Talleres de Córdoba. Victoria de Barracas, histórica por cierto, en el Monumental más ante River 1-0. Y Lanús, que le ganó a San Lorenzo 1-0 en la Fortaleza Granate, cerró lo que era la jornada del sábado 25 de julio. En tanto, ayer domingo en el José Fierro de la provincia de Tucumán, Atlético e Independiente Rivadavia de Mendoza igualaron 0-0. En La Plata, victoria de Independiente 2-0 ante Estudiantes en el Estadio 1. Y una goleada histórica que quedará en los libros y que realmente hace festejar al Bajo Flores. Deportivo Riestra derrotó a Boca 3-0. Dicho esto, y justamente hablando de esta victoria que marca un antes y un después para Deportivo Riestra, teniendo en cuenta el valor del rival, la grandeza de Boca Juniors y de este modesto equipo que se va convirtiendo en un hueso duro de roer desde su llegada a primera. Bueno, en el Deportivo Riestra Boca, quien habló de esta victoria es el capitán del conjunto de Bajo Flores, Milton Celis, que fue la figura, dice lo siguiente.
9: Un triunfo bárbaro. Nosotros necesitamos sumar más en nuestra casa, hacernos fuertes, hacernos sentir, que nos respeten, que vengan acá a nuestra casa y nos respeten. El Riestra que ascendió, el que se mantuvo en la categoría, el que clasificó las copas, ¿no? Ese Riestra que tuvo invicto acá en esta casa, Así que nada, un gran laburo de todo el grupo. Salió a la perfección lo que laburó el técnico. Así que nada, las que tuvimos, convertimos. Después creo que ellos no nos lastimaron, no tuvieron, porque no lo dejamos. Hicimos un partido intenso en todas las líneas, así que nada, feliz por el triunfo. Sabíamos cómo lo podíamos lastimar, lo laburamos en la semana. Uno no piensa en ganar por tanta diferencia, no más contra un grande, sino tratar de convertir las que te quedan y después hacerte fuerte. Así que nada, aprovechamos las que tuvimos, contento por el esfuerzo del grupo. Creo que fuimos merecidos en el triunfo, en los tres puntos. Así que nada, esto es paso a paso. Nosotros peleamos por la tabla de abajo. Nos tenemos que hacer fuerte en casa. Así que nada, feliz por el triunfo y dedicárselo a la familia de nosotros.
10: Hasta ahí la palabra de Milton Celis. Del otro lado, el vasco Arruabarrena, recientemente llegado y que rápidamente recibe el primer cachetazo como técnico de Boca. Se hace responsable. Y en conferencia de prensa habló sobre este traspié del Xeneize.
11: Me preocupa el que no sepamos levantarnos de esta derrota, primero y principal. Y sería una estupidez de nuestra parte no levantarnos, o que no haga más daño de lo que nos hizo esta derrota. Después, obviamente que hay cosas para mejorar y si bien tuvimos el control... A mí me gusta tener la pelota para hacer daño, si no, no sirve. Tuvimos tres errores, como vos decís, pero me queda esa sensación de que no íbamos a estar todos... Podemos jugar 60 minutos más que no íbamos a poder entrarles o inquietarles por... Bueno, entiendo que los tres palos del primer tiempo pueden perjudicar en la moral y en la confianza, pero... somos Boca y tenemos que generar mal. Por eso, repito y que quede claro que el responsable de esta derrota soy yo. Y trabajaré para pensar en el partido de Chile, tratar de conseguir el resultado que necesitamos.
10: Hasta ahí la palabra de el vasco Arruabarrena. Luego volveremos con mucho más testimonios de lo que quedó de esta primera fecha y también hablaremos de la Fórmula 1 y otra nueva presentación de Colapinto, todo eso en un rato nada más.
2: Internacionales.
1: Abatieron en Berlín al sospechoso del ataque durante la Marcha del Orgullo.
0: Un operativo de las Fuerzas Especiales concluyó con la muerte del joven de origen libanés que era buscado por el atropello masivo.
1: El ministro del Interior alemán, Alexander Dobrindt, afirmó en conferencia de prensa que la principal hipótesis apunta a un atentado terrorista islamista.
0: Vamos a presentar ahora las efemérides del día en la voz de Magdalena Arnú.
12: Hoy, lunes 27 de julio, se conmemora el Día del Perro Callejero. El objetivo es concientizar sobre la realidad de los animales que viven en situación de calle y promover la adopción responsable. Patricia Alvarado es presidenta del Refugio San Francisco de Asís, creado hace casi 40 años, y así se refería a esta realidad.
13: Hay muchos riesgos que corren los animales en la calle, desde que lo atropellan un auto, desde que se enferman. Muchas veces la gente dice, a los perros de las calles no les pasa nada. No es así. Les pasa un montón de cosas, los mismos que los perros con hogares, pero lo que pasa es que uno no está pendiente. Si orinan con sangre, si no tienen diarrea, si defecan con sangre, en situaciones de montones de riesgos de salud que uno no los cuenta, sin hablar de ser atropellados. Tomar agua de la zanja, comer restos de comida, de basuras, animales en situación de calle que dependen de que una persona se apiade y le dé un poco de agua, de comida, un lugarcito cálido para poder dormir, sobre todo en invierno con los días tan fríos. Ojalá que algún día se acabe todo este abandono y, bueno, el único método para evitar la superpoblación animal es la castración, la esterilización y la educación, sobre todo. Desde Jardín Infante deberíamos educar a los chicos para que el futuro sea mejor para los animales también y para el ecosistema.
12: También conmemoramos en Argentina el Día del Antropólogo. Es por la fundación en 1972 del Colegio de Graduados en Antropología. Su actual presidenta, Eva Musopapa, nos explicó qué estudia esta disciplina.
14: Antropología significa estudio del hombre, del ser humano, en su evolución y en su diversidad a lo largo del tiempo y a lo ancho del mundo. Un interés de estudio tan amplio contempla muchas preguntas. En particular, hay dos que son centrales, que le dieron origen a la disciplina y siguen siendo parte de su desarrollo. ¿Cuál ha sido la historia biológica de la humanidad? ¿Cuáles sus procesos de relación con su medio ambiente? ¿Cuáles son las formas de la diversidad humana pasadas y presentes? Esa pregunta por la diversidad, por la otredad, es la que guía a la antropología aún hoy. ¿Cómo es que siendo iguales hay expresiones sociales y culturales tan diferentes?
12: Y un día como hoy, de 1938, Marcelino Soule iniciaba la proeza de llegar a Washington a caballo partiendo de su Bolívar natal. El viaje duró casi 3 años y estuvo lleno de vicisitudes, entre las cuales la muerte de uno de sus caballos y un asalto en México que lo dejó malherido. El historiador Matías Emiliano Casas, especialista en el mundo rural y sus asociaciones, nos contó qué llevó a Soule a emprender este impresionante periplo.
15: Las motivaciones para el raid ecuestre de Marcelino Soule desde Bolívar hasta los Estados Unidos de Norteamérica se pueden resumir en 3. En primer lugar, demostrarle al mundo la fuerza del caballo criollo. En contraste con la expansión del automóvil, el mejoramiento de las rutas, etc., Soule varias veces enunció este propósito, ¿no? De refrendar la fortaleza de la raza criolla. En segundo término, superar lo que había sido la hazaña del maestro suizo M. Schiffeli, que en 1925 había realizado la misma travesía con los ya célebres equinos Gato y Mancha. Y en tercero,

0: 6 de la mañana, 29 minutos en la República Argentina. Actualizamos datos relacionados al tránsito. Atención, que tenemos un choque en el barrio porteño de Belgrano. Una moto impactó contra una pared de colectivos. Ocurrió en Avenida Cabildo y Congreso. El motoquero fue atendido por el SAME. Otro choque de dos autos en Parque Chacabuco. Esto ocurrió en Del Barco Centenera al 800. El tránsito está reducido. Y nos vamos para las rutas. Información importante a esta hora del día por la cantidad de camiones que están circulando y también autos particulares debido a las vacaciones de invierno. Ruta Nacional número 3, zona de Cañuelas. Visibilidad reducida por niebla. Y en la ruta número 5 también la visibilidad está reducida por niebla. Momento de repasar los principales títulos.
1: El presidente Javier Milei reafirmó su política de reducir progresivamente las retenciones.
0: Diego Santilli aseguró que la campaña anti-argentina es una discusión de modelos.
1: Nair Galarza solicitó que se revise la condena a prisión perpetua.
0: Tentativa de asalto en la quinta de Daniel Scioli.
1: Abatieron en Berlín al sospechoso del ataque durante la Marcha del Orgullo.
0: Boca Juniors fue goleado por Deportivo Riestra en su debut en el torneo Clausura.
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4: Seis de la mañana, 32 minutos en la República Argentina. Estamos en el Panorama Federal de Noticias. Nos quedamos hasta las 7 de la mañana transmitiendo a través de Radio Nacional AM870, transmitiendo a través de Radio Nacional Folclórica 98.7 y de las 50 emisoras distribuidas en todo el país. Actualizamos datos del tiempo en la ciudad autónoma de Buenos Aires. Tenemos una temperatura de 14 grados 6 décimas. En estos momentos el cielo parcialmente nublado. La salida del sol será a las 7.

0: De la mañana, 51 minutos, la máxima para hoy de 19 grados, pero atención que según el Servicio Meteorológico Nacional tendremos pronóstico de lluvias y chaparrones durante la jornada.
1: El presidente Javier Milei recibe a Cristalina Georgieva y viaja a Perú para la asunción de Keiko Fujimori.
0: El mandatario recibirá este lunes a las 14 a la directora gerente del Fondo Monetario Internacional y posteriormente Georgieva integrará una reunión de gabinete ampliado.
1: El martes, el jefe de Estado viajará a Perú para participar del acto de asunción de la presidenta electa Keiko Fujimori.
0: En tanto, ese mismo día por la mañana, el jefe de gabinete Diego Santilli recibirá en Casa Rosada al embajador de los Estados Unidos, Peter Lamelas, y a las 11 se realizará la habitual conferencia de prensa del vocero presidencial Adrián Rabier.
1: Javier Milei apuntó contra gobiernos anteriores por la política con el campo.
0: El presidente acusó a los gobiernos anteriores de atacar al campo con el cepo cambiario y enfatizó que cuando la política lo daña, ataca a la base de la nación.
1: Milei enfatizó que la política en los últimos 100 años atacó al campo con impuestos, con cepo, con cupos, con prohibiciones de exportar, con precios máximos y que su gobierno realizó 1000 reformas para liberar al campo.
2: Convirtieron al sector más pujante del país en el pagador de última instancia de la Argentina. Cuando había crisis, subían las retenciones. Cuando faltaban dólares, desdoblaban el tipo de cambio. Cuando había inflación, ponían precios máximos sobre producción. Se dedicaron a faenar año tras año a la gallina y los huevos de oro. Ese es el campo que fue. El campo exprimido, atado de manos, castigado por el pecado de ser el más productivo y tildado despectivamente bajo la mentira de que el campo era ver crecer los suyos. Esa oscura página la estamos dando vuelta para siempre.
0: El mandatario destacó la eliminación del cepo cambiario, el impuesto país, la reducción de aranceles a fertilizantes, herbicidas, maquinarias, la eliminación del certificado de importación de bienes usados.
1: También resaltó que el gobierno no solo bajó los costos y le quitó la burocracia al campo, sino que le devolvió a los productores las herramientas para financiarse y crecer.
2: Y hoy, después de tantas décadas de huir despavorido, el capital global está volviendo a votar por la Argentina. Así vamos a ver al agro finalmente libre, porque por primera vez otros sectores como la energía y la minería están creciendo con la misma fuerza y el campo está dejando de ser el pagador de última instancia de todos. El techo que la política le puso al campo durante 100 años se está levantando y cuando logremos terminar de eliminarlo, este sector va a volar como nunca antes lo hizo en su historia.
0: Arriba al país la directora gerente del Fondo Monetario Internacional.
1: La última vez que Cristalina Georgieva estuvo en Argentina fue en 2018 cuando participó de la cumbre de presidentes del G20 que se llevó a cabo en la ciudad de Buenos Aires.
0: La visita de la titular del FMI responde a una invitación formulada por el presidente Javier Milei.
1: La agenda de actividades que desarrollará Georgieva se mantiene en estricta reserva por seguridad y para evitar que puedan organizarse de antemano actos de repudio a su presencia.
0: En el primer semestre, el sector agroindustrial concretó exportaciones por casi 27.000 millones de dólares.
1: El nuevo número forma parte de un informe elaborado por la Bolsa de Cereales porteña.
0: De esta forma, los envíos al exterior concretados entre enero y junio pasado subieron 17,3% respecto a igual periodo del 2025.
1: Por rubros, los complejos que más aportaron al crecimiento del saldo exportador fueron girasol, trigo y carne cuero vacuno.
0: Avanza la causa por la muerte de una niña en Villa Gesell.
1: Nuevas pericias complican la situación procesal de la madre tras confirmarse el fallecimiento por asfixia.
0: La investigación analiza testimonios del entorno familiar para determinar si existió una conducta intencional.
1: Los profesionales también realizan peritajes psicológicos a la pareja para profundizar las actuaciones.
0: Escuchamos el testimonio del hijo de la mujer investigada.
3: No tengo ningún tipo de duda que es ella la que nos ha dañado y estaba todo planificado de la misma manera. Fíjense que todo el orden de los fallecimientos van de la misma manera y la que siempre la lleva es ella la que nos ha intentado. De hecho, fui uno de los intentos. Gracias a Dios, hoy puedo contar esta historia y puedo buscar justicia. Yo, a los 21 días de nacido, fui uno de los intentos de Lucía. Yo entré con un paro respiratorio con este intento de Lucía. Pero gracias a ella, gracias a mi mamá y gracias a la jefa de Hogares de Belén de Mar del Plata, es que hoy puedo poner en palabras todo esto. No, a mí me sacan muy chico de esa casa, pero el problema más grande viene con el tema de la revinculación de la casa, de querer que yo vuelva a esa casa. Yo tenía que ir a esa casa y o al tribunal 2 o 3 veces por semana, donde tenía que ver a estas personas que para mí no fueron nunca referentes, para nada, inclusive es lo contrario. Son personas que a mí me generaron siempre miedo, siempre quise tenerlos lejos, y a mí me prohibían decirle a mi mamá, la que hoy es mi mamá de verdad, me prohibían decirle mamá. Si yo llegaba a decir esa palabra, a mí me golpeaba.
4: Policiales.
1: Demoraron a un segundo hombre tras el hallazgo de la adolescente que estuvo desaparecida 2 días en Corrientes.
0: La información con nuestra especialista en temas policiales, Andrea China Valdivieso.
5: La joven I, de 17 años, quien era buscada desde el viernes en Curuzú-Cuatiá, provincia de Corrientes, fue localizada sana y salva en la ciudad de Paso de los Libres. Su búsqueda se había intensificado con un operativo cerrojo tras declararse la alerta Sofía por parte del Ministerio de Seguridad de la Nación ante las sospechas de que estaba siendo trasladada a Brasil. La investigación ya cuenta con 2 detenidos. Uno de ellos es un camionero de 32 años oriundo de Misiones, y a quien la policía de Corrientes detuvo en Paso de los Libres, una ciudad fronteriza en la que encontraron justamente a la menor. Este hombre fue identificado con las iniciales AR. La menor había salido de su casa el viernes para encontrarse con el segundo hoy detenido, un hombre de 37 años, con quien la chica había salido las últimas semanas. Segundo detenido entonces por la privación ilegítima de la libertad. Según la reconstrucción, AR trasladó al adolescente desde el acceso oeste de Curuzú-Cuatiá hasta Paso de los Libres. Según el relato de la propia menor, ella el viernes por la mañana salió en un primer camión hacia las afueras de la ciudad, luego bajó en el cruce conocido como Cuatro Bocas a la altura de Monte Caseros y abordó el vehículo conducido por este individuo de 32 años. Según declaró también, permaneció retenida dentro del camión durante más de 24 horas.
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0: 6:41 en la República Argentina. La información del tránsito, pero atención, viene con un par de alertas. A tener mucho cuidado en la autopista La Plata, la visibilidad está reducida por niebla entre las zonas de La Plata y Hudson. Y por otro lado, y esto es muy importante a tener en cuenta aquellos que están vacacionando, el municipio de Bariloche declaró la emergencia climática, suspendió las clases para hoy lunes, pidió a la población evitar la circulación y el aeropuerto de Bariloche canceló los vuelos en plenas vacaciones de invierno y la ruta nacional 40 quedó cortada hacia el Bolsón.
4: Deportes.
1: Retomamos el contacto con Fabián Pomelo Codevila.
6: Seguimos con los ecos de la primera fecha del torneo argentino de la Liga Profesional, quien obtuvo una valiosa victoria, difícil, trabajosa, pero valiosa al fin, es el Racing Club de Avellaneda, que tiene un nuevo técnico, Juan Pablo Voivoda, que viene a reemplazar a un ídolo como Gustavo Costas, que arrancó con el pie derecho. 2 victorias desde su llegada, una por Copa Argentina, goleada ante Defensa y Justicia 4-1, y esta en el presidente Perón ante Gimnasia en el arranque del torneo. Y Juan Pablo Voivoda habla justamente de este partido y de esta victoria.
7: Muchas veces en el fútbol argentino es el alivio de ganar, que es el principal objetivo. Luego está todo el análisis. Pero bueno, yo creo que hicimos unos primeros 20, 25 minutos muy buenos, donde podríamos haber aumentado esa diferencia. Después nos complicamos solos, se lo dije, lo digo públicamente porque se lo dije en el vestuario primero a ellos. Nos complicamos solo en un gol totalmente evitable, ¿sí? Pero bueno, estuvo muy atento Nacho, creo que fue, Nacho Fernández, en jugar rápido en esa falta.
6: Hasta ahí la palabra del técnico de Racing, quien también llegó se puso la camiseta, le dieron la banda de capitán, ni siquiera descansó, venía de ese duro golpe de haber perdido la final ante España. Estamos hablando de Nicolás Otamendi, que tras la derrota con la selección argentina en el Mundial, ya se puso la de River y asume la responsabilidad que tiene el capitán y el líder de un equipo. Y justamente tras esta derrota, tras este duro cachetazo que le propinó Barracas Central, que lo dejó aturdido a este River, Otamendi justamente da la cara y habla de esta derrota.
8: Sí, obviamente que era un resultado que no le gusta a nadie, no nos gusta perder. Estamos en un club que te exige, somos conscientes de eso y de la única forma que tenemos que reaccionar es generando fútbol, intentando sumar de a tres. En nuestra cancha es siempre 85.000 personas apoyándonos, alentándonos. Hoy la hinchada siempre con nosotros. Pero nada, no sé. El fútbol es de resultados, es de victoria, y nosotros somos conscientes de eso. Tenemos que tener la mentalidad que tenemos que seguir mejorando. Hoy lo intentamos, pero nos faltó el último tercio, intentar generar más situaciones, intentar llegar al gol, que era lo más importante. Hay veces por la ansiedad, por querer finalizar, creo que por ahí teníamos que tener en el último tercio un poquito más de tranquilidad, ¿no?
6: Ahí estaba la palabra del nuevo capitán de River, y como no podía ser de otra manera, también se le preguntó a Otamendi por lo que había sucedido en el último Mundial, porque fue su último Mundial, porque él mismo se encargó de renunciar a la selección argentina, tiene que ver con su edad, pero que le ha dado la vida a la selección. Es uno de los bicampeones de América, es campeón del mundo, es finalista en el último Mundial. Nico Otamendi también tuvo tiempo de hablar de lo que fue el último Mundial y de la selección argentina, y esto dijo.
8: Que es un sabor amargo porque no se consiguió el objetivo, que era ganar la Copa del Mundo. Creo que España fue un merecedor ganador, somos conscientes de eso. Tenemos que, felicitarlo y nada más. Creo que la selección generó en el argentino algo que a nosotros no era una como nafta para nosotros, tener a cada argentino ilusionado, intentando siempre apoyarnos de cualquier parte del mundo. Somos conscientes de eso, en las redes sociales nos hacen llegar todos los mensajes. Creo que eternamente agradecido al argentino porque intentamos hasta el final. Nos faltó el último paso, no se dio, y ahora los chicos que quedan, apoyarlos, soy un argentino más que va a alentar por ellos, y ojalá que sigan dándonos alegría, ¿no?
6: Hasta ahí la palabra de Nico Otamendi, y el fútbol argentino quedó a dar respiro. Ya terminó la primera fecha y tenemos que pensar en la segunda, comienza en el día de mañana y tiene este cronograma. Martes, 28 de julio, 19 horas, Banfield en el Lencho Sola recibe a Sarmiento de Junín. También a las 19, en el Bajo Flores, San Lorenzo, local ante Gimnasia de Mendoza. 21:15, en el Gigante de Arroyito, Rosario Central, Racing. Y también 21:15, en el Diego Armando Maradona, de la Paternal, Argentinos Juniors, Estudiantes de Río Cuarto. El miércoles 29 de julio, 14:30, Barraca Central, local ante Aldo Civi. 17 horas, Defensa y Justicia, Florencio Varela, recibe a Riestra. 19:15, en el Bosque Platense, Gimnasia y River. Y 21:30, Instituto de Córdoba Platense. El jueves 30 de julio, 19 horas, Independiente Rivadavia de Mendoza, Huracán. También a las 19 en Córdoba, Talleres, Vélez. 21:15 en el Libertadores de América, Independiente, será local ante Newell's. Y también 21:15 en el Madre de Ciudades de Santiago del Estero, Central Córdoba, Atlético Tucumán. Hay tres partidos postergados, tienen que ver con la presentación de Boca, Tigre y Lanús por la Copa Sudamericana. Entonces, el partido de Boca, Estudiantes de La Plata, se pasa el miércoles 5 de agosto, 19 horas. Lo mismo sucederá con Tigre, Belgrano de Córdoba, para el mismo miércoles 5 de agosto, pero a las 21:15. En tanto, Lanús, visitando a Unión de Santa Fe, se dará el jueves 6 de agosto, a las 19 horas. Hacemos un rápido cambio de página para meternos en el automovilismo internacional Fórmula 1. Franco Colapinto terminó 15º en el Gran Premio de Hungría, válido por la 11ª fecha de la máxima categoría. El argentino largó 13º y en la salida, una de sus más enormes facetas para ganar posiciones, no pudo hacerse fuerte y quedó relegado. Rápidamente cayó al 14º lugar y posteriormente al 15º antes de realizar su primera parada en los pits. El ritmo de carrera de los Alpine fue muy flojo, realmente malo, mientras que su compañero Pierre Gasly apenas mantuvo la posición y terminó 12. El piralense cayó 2 lugares desde la largada, no pudieron sumar puntos, inclusive quedaron debajo de una escudería que es peor que Alpine, como Aston Martin. Estamos hablando de Stroll y Fernando Alonso. El ganador, Lando Norris con McLaren, ganó su primera carrera en el año y hacía un año que no ganaba, y fue escoltado por Max Verstappen con Red Bull y Kimi Antonelli con Mercedes-Benz, que es el actual puntero del campeonato de pilotos. Después de la carrera y teniendo en cuenta lo que viene, el periodo vacacional en la Fórmula 1, recién se volverán a presentar el próximo 23 de agosto en Países Bajos. Quien habló fue justamente Franco Colapinto, y esto decía de su desempeño.
9: Bueno, arriba bien, después me quedé trabado en la 1, otra de Pierre, y después en la, cuando frené en la 4, no sé si me tocó lo que pasó, pero se movió mucho el auto, fue cuando frené atrás de Pierre muy pegado. Fue muy lento, pero se me corrió y me fui afuera y perdí 2 puestos. Una pena eso, después me quedé trabado toda la carrera atrás de ellos. Igualmente no tenía ritmo, no sé si les rompió algo, muy raro, porque iba muy muy despacio y con el balance que me estaba costando mucho, patinando mucho, deslizando atrás, adelante, no tenía nada de grip esta carrera, así que hay que entender un poco la razón, el porqué. Cuando ponía la goma nueva en una parada tampoco tenía mucho grip, así que un poco raro, faltó mucho ritmo y hay que entender el porqué. Y voy a descansar un poco, creo que viene bien resetear y arrancar de nuevo, así que nada, con ganas del test acá, unos días más para aprender un poco más del auto y después relajar un poco.
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0: 6:50 en la República Argentina. Recordamos que hay alerta naranja por nevadas para el oeste y sur de la provincia de Mendoza, en la zona cordillerana. Esta alerta se extiende también para la región occidental de la provincia de Neuquén y para el oeste de la provincia Río Negro, puntualmente San Carlos de Bariloche, donde recordamos está declarada la emergencia climática. Y atención a aquellos que tengan que volar hacia el sur, hacia la Patagonia, porque puede llegar a haber alteraciones debido precisamente al estado climático en la provincia de Río Negro, puntualmente en San Carlos de Bariloche. En el noroeste de la provincia de Chubut también hay alerta amarilla por nevadas, lo mismo que para el sudeste de la provincia, igual que en la provincia de Santa Cruz, que hay alerta amarilla por nevadas. En lo que es la región de Cuyo, en San Juan, hay alerta amarilla por viento sonda. Y en el litoral argentino, alerta amarilla por tormentas.
1: Provincias.
2: Santa Cruz suspendió las clases debido al frío extremo y la acumulación de nieve y hielo en las calzadas.
0: Recibimos un informe de Marcelo Del Buono desde Radio Nacional Calafate.
3: El Consejo Provincial de Educación en la provincia de Santa Cruz informó la suspensión de las clases presenciales en todas las instituciones educativas de Santa Cruz para los días 27, 28 y 29 de julio como medida preventiva ante las condiciones climáticas adversas que afectan a la provincia. La decisión fue adoptada a partir del informe elaborado por la Subsecretaría de Protección Civil con el objetivo de resguardar la seguridad de estudiantes, docentes, auxiliares y familias.
2: En Mendoza evacuaron más de 100 personas por el temporal de nieve.
0: Desde la emisora de Radio Nacional en la capital mendocina recibimos el informe de Daniel Badano.
4: Mendoza atraviesa una nevada histórica en su alta montaña con acumulaciones que superan los 3 o 4 metros de nieve en sectores como Puente de Inca, Penitente y Las Cuevas. Los pasos internacionales Cristo Redentor y Pehuenche permanecen cerrados, afectando el tránsito de carga y el turismo. Las autoridades han evacuado a casi 100 personas de zonas montañosas, aisladas, hacia la localidad de Uspallata, debido a la acumulación de nieve y la falta de provisiones. A pesar de las condiciones extremas de frío y viento blanco, no se han reportado daños mayores. La nieve va a persistir al menos hasta el 4 de agosto, con alto riesgo de avalanchas que impide la circulación turística y la apertura de los centros de esquí.
2: Osvaldo Valle, vocero de Coordinación Operativa de Paso Cristo Redentor, efectuó recomendaciones a los viajeros que quieran cruzar hacia Chile.
5: La gente que venga, que se informe por todos los medios del país, y quienes vengan de vacaciones vengan con mucha paciencia y acatando las normas, y que todo es por prevenir al turismo, también de evitar cualquier catástrofe, cualquier inconveniente, porque es muy difícil transitar. De hecho, todos los vehículos tienen que traer portación de cadena, no colocarlas, pero sí tenerlas en el caso de que vayan a ver la nieve y se quede un vehículo, tomar todas las precauciones al caso, porque creo yo, con esta cantidad de nieve tremenda que tenemos, por lo menos hasta septiembre va a haber para disfrutar, pero en condiciones totalmente normales.
0: Del 8 al 18 de octubre se desarrollará la Feria Internacional del Libro de Rosario.
2: Nos informa desde LRA 5 Ivana Miskowski.
6: Se llevó adelante la presentación de la Feria Internacional del Libro 2026 en el Complejo Cultural Fontana Rosa. La nueva edición estará enmarcada en la fecha del 8 al 18 de octubre. Dialogamos con la directora de la Fundación El Libro, Luciana Weise, que se refería al momento.
7: Es hermoso ver cómo año a año va creciendo, desarrollándose, multiplicándose. Y el espacio está hermosísimo. Vengan a Rosario, visiten Rosario y vengan además a la feria. Mira, estamos planeando varias acciones que tiendan a promocionar el libro y la lectura en conjunto tanto con el gobierno de la provincia como con la municipalidad. Y esperamos poder anunciarlos dentro de poco.
0: Confirman nuevos casos de influenza K en Entre Ríos.
2: Rubén Lovera nos informa desde Radio Nacional Paraná.
8: De acuerdo a los datos oficiales, se confirmó la presencia del subtipo K de influenza H3N2 en la provincia de Entre Ríos tras analizarse 31 muestras locales. El hallazgo se da en un contexto de inicio anticipado de la temporada de infecciones respiratorias en el país y circulación viral sostenida. La provincia se encuentra bajo vigilancia activa ante el incremento de virus respiratorios en la zona centro.
0: El tren a las nubes atraviesa una temporada invernal con números que superan las previsiones iniciales.
2: Desde Radio Nacional Salta nos informa Vanessa Espinosa.
9: El tren a las nubes atraviesa una temporada invernal con números que superan las previsiones iniciales y consolida su lugar como uno de los grandes emblemas turísticos de Salta y de la Argentina. El histórico servicio turístico logró ampliar su programación, incrementar la cantidad de pasajeros y mantener el atractivo de una experiencia que combina paisajes, cultura, historia y emoción a más de 4.200 metros sobre el nivel del mar. La planificación inicial contemplaba 12 salidas durante el mes, pero la demanda llevó a alcanzar casi 20 excursiones programadas, lo que significa que esta temporada permitirá transportar más de 7.000 pasajeros.
0: Una multitud homenajeó a Lisandro Martínez en Entre Ríos.
2: Eli del Mar Otman con la información desde Radio Nacional Gualeguaychú.
10: Gualeguay abrazó a su héroe. Una multitud recibió a Lisandro Martínez tras el histórico mundial de la selección. El subcampeón de la selección nacional regresó a la ciudad de Gualeguay y fue recibido por una multitud en la costanera durante este domingo. Lisandro Martínez expresó que la enseñanza que deja este subcampeonato para todo el país fue la unión de los argentinos.
11: Siempre fuimos muy resultadistas. Esta vez no tocó ganar, pero creo que ganamos en muchas cosas. Creo que en la unión, el respeto, en haberle demostrado al mundo lo que significa ser argentino, y creo que pusimos a Argentina en lo más alto. Cuando uno estaba a punto de tirar la toalla, a nosotros nos pasó que faltaban 7 minutos y yo creo que ningún equipo en más hicimos historia dando vuelta al resultado. Lo mismo aplica en la vida. Creo que a veces las cosas no salen o no podemos ver algo de resultado después de tanto trabajo, y a veces son 5 minutos lo que para el éxito, ¿no?
10: Licha Martínez también destacó la humildad de Leo Messi, aunque dijo que le gusta ganar hasta en el truco.
11: Bueno, yo creo que una vez que lo conoces es uno más como todos nosotros acá. Tiene una humildad, una sencillez que lo caracteriza de todo y que te hace quererlo aún más allá de todo lo que es, ¿no? Que es el para mí, no solamente el fútbol, sino de todos los deportes, el mejor de la historia. Hemos creado un lindo vínculo y bueno, a través de jugar al truco, de compartir mate, de charlas y todo eso, se ha formado un lindo vínculo. La verdad que yo quiero ganarle, pero es increíble que le gana todo. No pierda nada.
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2: Y ya sobre el final del panorama federal de noticias, repasamos más información del tránsito. La línea Belgrano Sur Ramal González Catán circula con demoras por problemas técnicos. Hay marcha intensa en la General Paz, Panamericana, Richeri y Acceso Oeste. Reiteramos información de Bariloche. El aeropuerto canceló los vuelos en plenas vacaciones de invierno y la Ruta Nacional 40 quedó cortada hacia el Bolsón. Las clases para hoy lunes están suspendidas.
0: Títulos al final del panorama federal.
2: Milei recibe a Cristalina Georgieva y viaja a Perú para la asunción de Keiko Fujimori.
0: La agenda de la titular del FMI también incluye un encuentro en Vaca Muerta con el presidente de YPF, Horacio Marín.
2: Santa Cruz suspendió las clases debido al frío extremo y Mendoza hay más de 100 evacuados por el temporal de nieve.
0: Demoraron a un segundo hombre tras el hallazgo de la adolescente que estuvo desaparecida 2 días en Corrientes.
2: El brote de ébola en África superó las 1.300 muertes.
0: Lisandro Martínez fue homenajeado en Gualeguay, su ciudad natal.
2: Hasta aquí llegamos en el panorama federal de noticias, deseándoles que tengan una excelente jornada. Quédense, la mejor programación está en Radio Nacional.
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0: muy buen día. ¿Cuántos? 4 minutos nos están separando ahora de las 7 de la mañana en la República Argentina de este lindo lunes 27 de julio de 2026 en todo el mundo. Mi nombre es Nico Yacoy. Esto es Primer Round en el aire de Radio Nacional AM870 hasta las
1: 10 de la mañana.
0: María Fernandera, muy buen día, bienvenida, ¿cómo le va?
1: Buen día, Nico Yacoy.
0: ¿Todo en orden?
1: Todo muy
0: bien. Lo que costó hacer sentar a Rodolfo en esa silla hoy, ¿no? Que daba vueltas y daba vueltas. Y pasaba, era ni dos, era ni tres, era ni cuatro.
1: Pero nos estaba ordenando todo.
0: Sí, pero bueno. Usted dice que la culpa fue del fútbol.
1: Sí. ¿Cómo estuvo el fin de semana?
0: Estuvo muy bien.
1: ¿Bien?
0: Estuvo muy bien.
1: ¿Descansaste?
0: Descansé, comí riquísimo, me fui a San Andrés de Giles, así que...
1: Ah, bien, fuiste a recibir mimos.
0: Sí, fui a recibir mimos como corresponde, y comida. Yo voy a Giles
1: claro.
0: Y me engordan.
1: ¿Te traes tupper?
0: Por supuesto.
1: Bien.
0: Por supuesto.
1: Bien, son necesarios.
0: Pero, claro.
1: Un tip, mételos en el freezer. No los guardes, a no ser que los consumas.
0: El día que no venga es que morí de botulismo porque soy un desastre en la administración de mis viandas. Saben que como a viandas.
1: Claro.
0: Y, sí.
1: No, pero hay que meterlas en el freezer, salvo que las vayas a consumir dentro de las 24 horas.
0: Ah, tanto.
1: Si no,
0: sí.
1: Si no, en el freezer y después las bajás en el último estante de la heladera.
0: Es donde más enfría, ¿no? ¿El de abajo?
1: No, el de abajo es para descongelar. El de abajo es donde menos...
0: Algo está pasando con la mía que congela
1: donde
0: abajo.
1: Donde están las frutas y las verduras es donde menos enfría.
0: Porque tiene un cajoncito.
1: Porque tiene un cajoncito.
0: Pero yo tenía la idea de que arriba de todo la heladera, donde va la manteca, viste que acá cada cosa va en su lugar, ¿no es cierto?
1: Sí.
0: Donde va la manteca, enfriaba más.
2: Buen día, Nico Yacoy. Por supuesto, que... arriba enfría más.
0: Claro. Entonces la mía anda mal.
1: Y hay que hacerla ver.
0: No, pero
1: o por ahí tenés algo...
0: Para como yo administro, está mejor, porque al fin y al cabo congela todas las viandas que yo pongo abajo, le hace hielitos, y es lo que me mantiene vivo.
2: Escúchame.
0: Claro.
1: Perfecto.
2: Lo del freezer es una muy buena recomendación, la de Fer, como seguramente las viandas que te debe hacer tu madre para mimarte. Ahora, depende qué frices, porque, por ejemplo, la papa no se frisa.
1: No, claro, la lechuga tampoco.
0: Eso es lo que ustedes creen.
2: El huevo tampoco.
0: No, eso es lo que ustedes creen.
2: No, queda todo duro.
0: Ah, pero yo como todo así después.
1: Ahora, me gustó cuando le dijiste las viandas que te prepara tu mamá y él como que
0: No, mi vieja me hace.
2: Te mima tu mamá.
0: Me traigo lo que sobra del aceite del domingo, le decimos con mi hermana y viste, y deja una cosa en cada departamento. Te hace esto que haces tan rico. Las viandas me las hace una chica que es la que me hace de comer.
1: Okay, claro.
0: Digamos. Que viste esto de la nutricionista y todo.
2: Sí, sí, sí, en eso estamos.
0: Pero bueno, no importa, el punto es que es eso.
1: Bien, vamos a tener por delante una semana con lindas temperaturas, pero a ver...
0: Qué bueno, pero a ver, ya puso...
1: Claro,
0: ya
1: está, hay un pero.
2: ¿A qué costo?
1: ¿A qué costo? En estos momentos tenemos 14 grados 6 décimas de temperatura con una máxima de 19 grados, que es altísima, divina. Pero bueno, por otro lado vamos a tener lluvias y chaparrones para la tarde-noche. Así que...
0: ¿Hoy?
1: Sí, hoy. Oh. Hoy. Uy. A la tarde hoy, lluvias aisladas, a la noche chaparrones. Pero yo te lo cambio por un 20 grados.
0: No sé, si usted dice ya vino de botas, ahí vino de botas.
1: Claro.
0: Cuando Cambursano vino de botas, no sabemos acá la relación de causalidad, ¿no es cierto? Si es que trae botas porque va a llover o va a llover porque trae botas.
1: O porque no tenía otro calzado.
2: Claro, encontró las botas por ahí, se las puso y la pegó.
1: Claro.
0: ¿Vos pensás que... parece Cambursano un tipo que al levantar prepara lo que se va a poner?
2: No, agarra algo en cuenta.
0: Ciertamente.
1: Nuestro adolescente. Sí. Es el adolescente del grupo.
2: Y viene hablando. Sí. Mientras camina ya viene hablando, haciendo
0: es
2: su
0: verdad.
2: Programa
0: claro.
2: Paralelo.
0: Es
2: ¿no?
0: verdad.
1: Se fija a ver qué es lo que tiene limpio. Es así. Y cuando se quedó con todo sucio dice, uy, bueno.
0: Sí, sí. Esa es la imagen que da. Dice que no, acá se pone colorado. ¿Vos se quedás esa imagen, Cambur? ¿Eh?
2: Sí.
3: Qué prejuiciosos que son.
0: No,
2: sí. No es lo que él transmite.
0: Es un arte. Trabajamos de interpretar el alma humana nosotros.
2: Claro.
0: Sí. Ah, pero claro,
2: y el lenguaje
0: tenemos
2: corporal.
0: Un problema con el objeto.
2: Ahí viene, se acaba de levantar,
0: un problema
2: tengo miedo.
0: Con el objeto, Cambursano. Bueno. Escúchenme, invitamos a los oyentes,
1: decido.
0: ¿Lo digo?
1: Sí, claro. Antes invito a través del 1138707485, nos quedamos hasta las 10 con Nico Yacoy, que ahora nos tiene que decir algo.
0: ¿Qué hay que saber hoy? lunes 27 de julio a esta hora. El presidente Javier Milei reafirmó su política de reducir progresivamente las retenciones, lo dijo durante su exposición ante la sociedad rural, y remarcó que el campo será el protagonista del cambio en el país en las próximas décadas. El presidente destacó la eliminación de las retenciones en los lácteos, las carnes transformadas, los productos porcinos y en varias categorías de carne bovina. En ese sentido, dijo que el crecimiento de otras actividades como la energía y la minería permitirán llevar las retenciones del campo a cero. Llega al país la directora gerente del Fondo Monetario Internacional. El presidente Javier Milei recibirá hoy en la Casa Rosada a Kristalina Georgieva, quien recibió la invitación del propio primer mandatario. La agenda de Georgieva también incluye reuniones con miembros del Gabinete Económico y una visita al yacimiento de Vaca Muerta. Avanza la causa por la muerte de una niña en Villa Gesell. Nuevas pericias complican la situación procesal de la madre. Esto tras confirmarse el fallecimiento de la nena por asfixia. La investigación analiza testimonios del entorno familiar para determinar si existió una conducta intencional. Los profesionales también realizan peritajes psicológicos a la pareja para profundizar las actuaciones. Encontraron el cuerpo del último pescador desaparecido en el Río de la Plata y terminó la búsqueda. Es Damián Giubu, que fue reconocido por su hermana tras ser encontrado en la costa de Magdalena. El hallazgo puso fin a una búsqueda que se extendió durante 6 semanas. Ahora la investigación judicial se concentra en establecer qué ocurrió con la embarcación en la que navegaba el grupo de 5 amigos. Ya son más de 300.000 los evacuados en Francia y España por el avance de los incendios forestales en Europa Occidental. Los servicios de extinción de ambos países continúan combatiendo las llamas. El fuego arrasó más de 150.000 hectáreas en territorio español y cerca de 100.000 en el suroeste francés, con al menos 2 muertos en España y 2 bomberos franceses fallecidos también esta semana. Alejandra Gallo, muy buen día, bienvenida, ¿cómo le va?
2: Pero muy bien, buen día, buen comienzo de semana. Hoy una semana, comienza una semana en materia económica al rojo vivo.
0: Al rojo vivo.
2: Por sí, la visita de Kristalina Georgieva, la titular del Fondo Monetario Internacional. Es una visita, digamos, muy importante desde lo político, no solo desde lo económico, sí. Porque no hubo muchos casos en los que una titular o un titular del organismo internacional de crédito más importante del mundo visitara la Argentina. Hay que remontarse a Christine Lagarde, la titular anterior del Fondo Monetario Internacional y la cumbre del G20 que se realizó
0: Freddy
2: en la Kruger Argentina.
0: Vino varias veces también.
2: Sí,
0: sí, sí.
2: Pero pasaron, claro, un montón
0: Anne
2: de años.
0: Kruger se llamaba,
2: claro,
0: ¿no?
2: Lo mataste.
0: Sí,
2: está bien.
0: Sí, sí.
2: Lo dejé pasar, sí.
0: No,
2: pero bueno.
0: Está bien,
2: pero está bien, está bien, está bien la aclaración. Sí. El hombre de las tasas de interés. Bueno, a ver, vamos a estar hablando de eso. Visita Vaca Muerta mañana, que habíamos anticipado aquí en primer round en Radio Nacional. Vamos a estar contándote todos los detalles de los preparativos en el Ministerio de Economía.
0: Ajá.
2: Para la conferencia de prensa que en alguno de estos días va a estar dando Kristalina Georgieva. Ayer se lo vio siguiendo los detalles al ministro Luis Toto Caputo, entre que se iba del palco de la rural y entraba,
0: claro,
2: en la agenda económica, coordinando todas esas cosas. De lo que dejó la rural también te voy a estar hablando. Y por supuesto, de una dicotomía, Nico, vamos a traer,
0: ajá,
2: 2 fotos. El presidente Milei con el candidato Bolsonaro en, sí, Brasil, estuvo este fin de semana.
0: Así
2: y
0: es.
2: Una foto que se remonta años atrás, porque algunos hablan sobre esta foto actual, pero hay un correlato anterior. ¿Te acuerdas de Sergio Massa con Lula da Silva?
0: Sí.
2: De eso en un rato también.
0: Efectivamente.
2: Vamos.
0: Efectivamente,
2: a
0: porque de aquellos, ¿cómo es que dicen? Polvos, estos barros, ¿no es
2: exacto,
0: cierto?
2: Sí.
0: Claro, las cosas tienen un principio, o sea, un recorte de la realidad antojadizo como el que se está proponiendo, bueno, nos deja sin poder entender la dinámica de lo que está pasando, ¿no? Así que después hacemos una interpretación ahí global. Andrea China Valdivieso, muy buen día, bienvenida, ¿cómo le va?
4: Buen día, Nico, equipo, a todos los oyentes, muy bien, ya recuperada.
2: La China habla, vamos.
0: La China tiene voz.
2: Tiene voz, casi.
4: Volvió la voz, sí, hay un
2: deje.
4: Un 5% que falta, pero ya está, por lo menos se me escucha.
0: Sí. El viernes todavía no.
4: Mucha información y dos policiales importantes en el fin de semana, preocupantes también, más allá de la buena noticia del hallazgo de la joven y esta menor de 17 años que había sido reportada desaparecida en Curuzucuatiá, en provincia de Corrientes, hallada en Paso de los Libres, una alerta Sofía que tuvo que activarse por parte del Ministerio de Seguridad de la Nación porque había riesgo, claro, para su vida y su integridad. ¿Por qué? Porque la investigación tendió con el correr de las horas a conocer que se la estaba trasladando de forma ilegal y privada de su libertad hacia Brasil. Hay dos camioneros detenidos en este marco, uno de ellos, quien había sido su pareja o con quien ella había salido las últimas semanas, un hombre de 37 años, 20 años mayor que ella, aún siendo menor de edad. Insisto, dos detenidos son camioneros y estuvo por lo menos en el último camión 24 horas privada de su libertad, encerrada en la caja de ese camión. Realmente qué preocupante. Bárbaro. Otra vez Corrientes, uno de los camioneros es oriundo de Misiones y justamente fue hallada en Paso de los Libres, que es una ciudad fronteriza. Eso por un lado, insisto, sana y salva, pudieron hallarla, sí, ella pudo comunicarse con su madre en el medio de este traslado ilegal. ¿Y cuáles son los fines, no?, de este secuestro, con fines de qué, de trata, explotación laboral, de qué estamos hablando.
0: Es una que es sana y salva, no sabemos los que no.
4: Hay decenas de mujeres desaparecidas hoy, si querés colaborar puedes hacerlo en Desaparecidas Argentina, en X, ahí podés colaborar con las búsquedas de todas las mujeres reportadas desaparecidas mayormente en el norte de nuestro país, Corrientes, Chaco, Jujuy, también con muchas mujeres reportadas desaparecidas, por lo general muy jóvenes. Por otro lado, la preocupación en La Plata, un hombre que en el medio de la noche sale a disparar con un arma de fuego a tres casas, por lo menos, en donde vivían tres mujeres solas, al grito de justicia, las voy a matar a todas. La investigación detrás está si había sido denunciado este hombre por algún tipo de violencia de género y en qué situación, ¿no?, psíquica es que sale a hacer esto, por lo menos 30 disparos en las afueras de La Plata. Vamos a estar indagando un poco ahí qué es lo que pasa con este hombre que finalmente fue detenido y además lo que decíamos en los títulos,
0: sí,
4: y tremendo, este caso que tremendo. Preocupa realmente, ¿por qué? Porque no hay una atención clara a diagnóstico que tuvo la mujer que está sospechada de matar por tercera vez a una de sus hijas, que es el síndrome de Munchausen, y que no Munchausen por poder, ¿sí? Básicamente lo que pasa con, por lo general, este síndrome que afecta a mujeres es que por poder, por lograr la atención médica, por lograr la atención de su familia, enferman a sus propios hijos hasta llegar al punto de la muerte.
0: Busquemos a alguien que nos pueda hablar, aunque sea en abstracto, si es que no se puede terminar de vincular con el hecho todavía, sobre es un síndrome.
4: Hay un diagnóstico, ¿no?, previo, y por eso las fallas de la justicia.
0: Sí,
4: en este caso,
0: alguien que desde la psicología, ¿sí?,
4: de que fue absuelta, ¿no?, porque esta mujer había sido procesada.
2: Claro, ¿y de qué va este síndrome?
0: ¿De qué va el síndrome? Absolutamente.
4: Es muy interesante de ingresar porque no la hace inimputable.
0: ¿Sí? No, claro que no.
4: Porque es consciente de sus actos.
0: Claro que no.
4: No hay condiciones de inimputabilidad, pero bueno, una menor más, una tercera bebé, dos hechos en Mar del Plata y este hecho en Villa Gesell. Ella se muda después de ser absuelta, forma otra pareja, tiene otros dos hijos, a ella le fueron apartados hijos tras ese proceso judicial que fueron dados en adopción, pero tenemos una bebé de casi 3 años que fallece por asfixia. Tremendo. Y la investigación que avanza.
0: Tremendo, síndrome de Munchausen por poderes, efectivamente. Después nos metemos en tema, Chinita. Rodrigo Ruiz, muy buen día, bienvenido, ¿cómo le va?
5: Buen día, Nico, para vos, para todos. Bueno, volvió el fútbol argentino con una imagen que se repitió en todos los estadios, que es el reconocimiento a la selección argentina, una bandera en la mitad de cancha y todos los jugadores junto a los árbitros aplaudiendo,
0: muy
5: agradeciéndole
0: bien,
5: todo el público. Y por supuesto con algunas cuestiones que tienen que ver con los dos equipos más grandes del fútbol argentino, River y Boca, y repitiendo algunos errores del pasado, ¿no?
0: Por ejemplo, si un extranjero, ¿qué quiere decir usted? Si un extranjero viene acá la pausa del mundial
5: y dice, ¿cómo Barraca le va a ganar a River en el estadio de River? Y sí, le puede ganar. ¿Y cómo Riestra le puede meter 3 goles a Boca? Le metió 3 goles a Boca. Sí.
0: ¿Cómo quedó lo de Riestra entonces?
5: Le ganó 3-0 a Boca ayer.
0: Ah, viste, 3-0, tal cual. Sí. Venía discutiendo porque hicieron 1-0. No, digo, le metió tiempo, el audio a Rey entonces.
5: Y le metió 3 goles en el primer tiempo. O sea,
0: por eso.
5: Bueno, cosas que se dan a menudo en el fútbol argentino. Y bueno, pasan, por supuesto. Para un extranjero
0: pasa que
5: le puede causar...
0: Ahí empezaba a comer las cosas para su conveniencia, ayúdame. No es lo mismo perder en tu casa que en la casa de Riestra.
5: No, está bien, ahora se hace más fuerte en su estadio Riestra.
0: Un poquito menos doloroso.
1: Pero uno fue 1-0 y el otro 3-0.
2: No importa.
0: Pero eso no estamos hablando de números, pero estamos hablando de lugares. Usted me confunde la ratio dividida.
5: Para River fue como perder 3-0 de local con Barraca.
0: Es verdad, eso es verdad.
5: Y más con el debut de Otamendi, por ejemplo, que volvía de la selección y debutaba como capitán, exactamente. Así que bueno, esta fue una...
1: Pero
5: fue
1: pará, hubo otros partidos.
0: No, y además sí, jugamos...
5: Si me dejan terminar, tengo que explayarme.
1: El más importante.
5: Claro, ganaron los equipos de Avellaneda, eso iba a decir, Racing, Independiente. Bueno, perdió San Lorenzo. Ganó el campeón, ganó Belgrano, porque si no se enoja Cambursano.
1: Eso lo habíamos dicho, sí.
0: Claro, bueno, pero eso no es noticia, porque como es campeón, dice Cambursano, por Dios mío.
5: Bueno, y después, por supuesto, hablaremos de otras cuestiones que tienen que ver con la selección argentina, porque Messi todavía está acá.
0: Y además jugó Boca con el plantel de suplente. Decía, seguía con el tema buscando...
2: Reenganchado, el tipo manija mal, ¿viste?
5: Messi está aquí todavía, fue a ver al equipo de su hermano, así que se lo vio medio encapuchado, para que no lo conozcan, fue con sus hijos. Y Scaloni, que al final pudo salir de su casa en la madrugada, puso un cartel la familia diciendo, no está más, no vengan, no está más. Pero
0: claro, es el típico, no tengo estéreo, no tengo estéreo, ¿viste? Sí. Scaloni se fue.
2: Ni rueda de auxilio.
5: Y bueno, y por supuesto hablaremos de otra cuestión que tiene que ver con el polideportivo del fin de semana, que tiene que ver con Colapinto, ¿no?
0: Con Colapinto.
5: Que no le fue bien, no le fue bien.
0: Pero ¿qué es bien para usted?
5: Y bueno, le pasa que venía bien, consiguiendo puntos y bueno, tuvo un paso en falso.
0: Ahí está, ahí está. Pones el bien o el mal en conseguir o no conseguir puntos.
5: Exactamente, perfecto. Ya la vara está un poquito más alto.
0: Una vara objetiva, eso
5: sí,
0: está
5: exactamente.
0: Está bueno. Romina Wiener, muy buen día, bienvenida, ¿cómo le va?
6: ¿Cómo andamos por ahí?
0: Muy bien, ¿usted?
6: Bien, bien, por suerte. Bueno, es una mañana que si bien todavía siguen las vacaciones de invierno, se notan algunas complicaciones en los accesos a Capital Federal.
0: Así es, sí.
6: Hay un choque en la autopista Richeri, muy cerquita de Avenida General Paz, en sentido hacia Delepiane. Ahí chocó un camión, se vio involucrado. El tránsito está reducido y hay operativo de seguridad y está generando algunas demoras y complicaciones sobre la traza de Richeri. Más allá de este choque, hay menos tránsito, hay que decirlo a eso. Una Panamericana intensa en la bifurcación de los ramales de Pilar y Campana hacia General Paz, demoras en la autopista Buenos Aires-La Plata, toda la zona de Dock Sud hacia el Bajo Porteño. Ahí hubo otro incidente de tránsito, con lo cual la circulación está reducida y hay operativo de seguridad. Y después, bueno, las rutas nacionales que siguen comprometidas por el tema de las cuestiones climáticas, Nico.
0: Efectivamente, que no dan tregua.
6: Exacto, bueno, es el caso de la Ruta Nacional 40 a la altura de San Martín de los Andes y en el acceso al Cerro Chapelco. No solo que hay nieve, sino que la calzada está húmeda y resbaladiza por lluvias muy intensas. De hecho, además, están advirtiendo mucha precaución por posibles desprendimientos de roca. Entonces, lo que se recomienda es transitar de día, para poder tener una buena visibilidad y hacerlo a baja velocidad y estar bien atentos a situaciones de este tipo. Después la Ruta Nacional 237 está también con calzada húmeda y resbaladiza, mucha precaución, nevando en todo lo que es la zona cordillerana. En estos momentos, tanto el paso Cardenal Zamora en la Ruta Nacional 231, como el paso Pehuenche en Mendoza, en la ruta 145, Pino Achado en la ruta nacional 242 en Neuquén, están cerrados. Hay que ver si a las 9 de la mañana se van a habilitar los pasos de Neuquén. En Mendoza, el paso Cristo Redentor sigue cerrado. ¿Te acordás que esto lo veníamos advirtiendo desde la semana pasada? Que hay un pronóstico donde nos cuenta que se espera que el paso esté cerrado hasta los primeros días de agosto. Entonces, toda esta semana también va a seguir cerrado. Quienes están planificando cruzar a Chile desde la Argentina por el periodo de vacaciones, busquen como opción cruzar por el sur de la Patagonia a través del paso Cardenal Zamoré, que generalmente ha estado habilitado y si sufre un cierre es de un día o de horas, pero no como se está dando en Mendoza, con lo cual ya tenemos muchísimos camiones también que no pueden cruzar el país trasandino, situación que veníamos contando la semana pasada con vos. Entonces, como estos datos a tener en cuenta a la hora de desplazarse. Después, en Santa Cruz, también transitar con extrema precaución la Ruta Nacional 3, todo lo que es Cañadón de las Vacas, Los Álamos, hay presencia de bancos de niebla que reducen la visibilidad de conducción. Lo mismo sucede en la Ruta Nacional 40, en la zona de Hueraic. Toda esta zona está afectada por bancos de niebla en el sur de la Patagonia, además de las condiciones climáticas, ¿no? Que siempre contamos de la presencia de nieve en zona de banquinas, hielo sobre la ruta. Entonces, muchísima precaución a la hora de circular. En Mendoza, ya les conté, los dos pasos cerrados. En Catamarca, el paso internacional San Francisco, por ahora cerrado, ubicado en la Ruta Nacional 60. Además, en la Ruta Nacional 60, a la altura de la Quebrada de la Sébila, seguir a baja velocidad por obras. Los servicios a esta hora, trenes, subtes y premetro a horario, hay un solo tren que está con demoras, que es el tren Belgrano Sur, ramal González Catán. Esta sería la principal información, Nico.
0: Romina Wiener, que tengas un hermoso día.
6: Bueno, ustedes también. Chau, chau.
0: Un beso grandote. María Fernanda Heras nos traerá los beneficios de escribir a mano.
1: Exactamente.
0: ¿Cómo es eso?
1: La pregunta primero es, ¿cuántos de ustedes, acá en la mesa, yo veo que hacen muy buenos ejercicios, por lo menos tres de los cinco en la mesa, pero ¿cuántos de ustedes escribió una página completa a mano en el último tiempo? ¿O cuándo fue la última vez que escribieron una página completa a mano?
0: No, una página completa, un montón, qué sé yo.
1: Un montón. Pero sí. Yo veo que Nico, sí. La China y Ale toman apuntes.
0: Sí, todo el tiempo. Sí.
1: Todo el tiempo a mano, mientras que en el caso de Rodri y mío, no, usamos no más el celular.
0: Claro. Ah, sí, sí.
1: Usamos más el celular, no sé, Rodri está muy concentrado. Sí, pero, por eso.
4: Pero no, sí. Incluso tomar apuntes.
1: Claro, el Word, exactamente.
4: Yo si tomo una clase, tomo apuntes.
1: Tomar apuntes. Mano. Yo hoy les voy a estar
0: con... Sí, hay un tema. Yo creo que alguna cosa había escuchado, pero después vamos a ver si confirmo.
1: Yo lo manejo mucho en las clases de oratoria.
0: Sí, tiene muchísimo que ver con la fijación.
1: Exacto, con la fijación, favorece la comprensión y la memoria, porque necesitamos articular

0: Que lo tiene muy bien resuelto.
1: ¿Te resulta igual o no?
0: Kindle sí.
1: Sí.
0: No iPad, por ejemplo. Todavía le falta iPad algo, pero Kindle le despedía hasta arrastrás, ¿viste?
2: ¿Pero con una especie hoja de virome o con el dedo?
0: No, con una especie de virome.
2: Espectacular, espectacular. Yo me estoy portando tan mal que directamente ni tecleo, dicto.
0: Ah, bueno, ya está, claro. ¿Qué te vas a acordar? Bueno, me tengo que acordar de recibir a Miriam Mariotto. Miriam Mariotto, muy buen día, bienvenida. ¿Cómo le va?
3: ¿Qué tal? Buenos días, ¿cómo están todos? La verdad que tenemos que decir que en la ciudad de Buenos Aires es un día que pinta muy lindo, muy agradable el clima. La verdad que no hace frío, ustedes ya salieron temprano para la radio y habrán notado que realmente esta mañana es una mañana muy agradable. Aparentemente va a estar todo el día así, subiendo la temperatura, no es necesario, digamos, tanto abrigo como ocurre usualmente en esta época del año, así que bueno, esta segunda semana de vacaciones de invierno para los niños que cursan su primario en la ciudad de Buenos Aires, pinta para hacer esas actividades al aire libre, que por ahí uno va mirando el clima para poder llevar a los chicos y pasar un lindo día, así que bueno, apuntarse para el día de hoy para quienes tengan que hay alguna actividad prevista hacia el aire libre.
0: La ciudad la ves más tranquila, ¿no es cierto, Miriam, entonces? Al no estar los colegios despuntando ya a esta hora.
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7: Hora 7:31 minutos en la República Argentina. La temperatura a esta hora en Concepción del Uruguay es de 14 grados, 2 décimas. La humedad 100%, la presión atmosférica 1009 hectopascales. La altura del río frente al puerto local, información de la hora 7, 4 metros 46 centímetros con aguas en ascenso. Por la crecida del río se retiran luminarias y equipamiento de los bañarios. Conforme a las precisiones del Departamento de Hidrología de la Comisión Técnica Mixta de Salto Grande sobre el comportamiento del río Uruguay, la municipalidad de nuestra ciudad comenzó con las primeras tareas preventivas de retiro de artefactos lumínicos que se encuentran en la red de alumbrado público de los bañarios municipales Paso Vera, Banco Pelay e Itapé. En consonancia con los informes analizados por la Junta de Defensa Civil, la municipalidad decidió realizar el retiro de las luminarias de los balnearios por motivo de seguridad previo a la crecida del río Uruguay que interrumpa el acceso a los mismos. Por esta razón se retiraron luminarias por motivos de seguridad para que no sean afectados por el agua y también para evitar robos o daños como ha ocurrido en inundaciones en años anteriores. Sofía Calvo y Eyal Moldavsky estarán en la Jornada de Salud Mental y Juventudes. La primera edición de la Jornada de Salud Mental y Juventudes, organizada por la Municipalidad de Concepción del Uruguay, se va a desarrollar el próximo 14 de agosto en el predio El Espinillo. La misma contará con dos conferencias centrales, encabezadas por Sofía Calvo y Eyal Moldavsky, dos jóvenes comunicadores y divulgadores que a través del streaming, las redes sociales y distintos formatos digitales abordan temáticas vinculadas al bienestar emocional, los vínculos y los desafíos que atraviesan las nuevas generaciones. La actividad se va a realizar, como decíamos, el 14 de agosto en dos turnos, de 8:30 a 11:30 y de 14 a 17. La participación es libre y gratuita, pero con inscripción previa. El pronóstico del tiempo para este lunes, inestable. Probabilidad de tormentas aisladas por la mañana. Luego por la tarde se esperan algunas tormentas fuertes que continuarían hacia la noche. Se espera para hoy también una temperatura de 21 grados.
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10: Bueno, y la ruta 40 y la 23 por momentos estuvieron cortadas. Bueno, ahora, por ahora arrancó todo bien, con una temperatura que está por sobre cero, ¿sí? No obstante, en los lugares muy donde se acumula mucha nieve y a pisón es imposible trepar. Hay gente que no entiende que no se puede trepar sobre una pista de patinaje. Bueno, las complicaciones lógicas cuando nieva aquí en San Carlos de Bariloche.
11: Así que bueno, siempre, ¿no es cierto?, con esa preocupación del punto justo, ¿no es cierto?, entre no nevar nada y nevar un montón, que las dos cosas son problemas.
10: Esa es la gran contradicción tenemos. Pedimos nieve, bueno, cuando cae nieve...
11: Así es la naturaleza.
10: Así es la naturaleza.
11: Urbano, muchísimas gracias. Que tenga lindo día y a cuidarse, ¿eh?
10: Bueno, sí. Muchísimas gracias y un fuerte abrazo.
11: Abrazos. Urbano Flaivani de LRA 30, Radio Nacional Bariloche, provincia de Río Negro. Y nos vamos ahora a Mendoza con Rolando Brizuela. Rolando Brizuela, muy buen día. Bienvenido. ¿Cómo le va?
12: Buen lunes, Nicolás, para vos y para todo el equipo de trabajo. Aquí desde Mendoza, desde la ciudad de Mendoza.
11: Efectivamente. Contanos cómo amanecen por ahí y qué ha dejado este histórico temporal de nieve que también han tenido ustedes en la provincia.
12: La actual en la ciudad de Mendoza es en 7 grados, pero si nos vamos un poquito más por Ruta Nacional 7, las temperaturas no aumentan. Hemos tenido nevadas históricas en estos días, el Paso Internacional Cristo Redentor, ya cumple 10 días de cerrado hasta nuevo aviso, dice parte del comunicado que nos emite habitualmente Gendarmería. Mira, te hago este repaso, Nicolás. Upallata 6 grados, Punta de Vaca 3 grados bajo cero, Punta del Inca 8 grados bajo cero y Las Cuevas 9 grados bajo cero. Si vamos al sur de Mendoza, Paso Pehuenche, también se encuentra cerrado. Los pronósticos, bueno, actualmente nieve ligera en alta cordillera. Hasta el 3 de agosto, inclusive, son estos pronósticos. Y parte de este informe también dice que hay una posibilidad de mejorar las condiciones climáticas recién el 4 de agosto, lo que puede generar alguna ventana también para que Gendarmería pueda trabajar y limpiar parte de la Ruta 7. Este fin de semana, como vos me anticipabas, hubo nuevamente personas que tuvieron que ser evacuadas, en este caso una familia, el día sábado, y así completan 101 personas las evacuadas desde que cerró el paso internacional al vecino país de Chile. También comentamos que la semana anterior hubo un trabajo coordinado, Policía de Mendoza, Gendarmería Nacional, Gendarmería Provincial, uh-huh, y también parte de la Guardia Urbana del Departamento de Las Heras, donde pertenece la Alta Montaña. ¿Qué hicieron? Bueno, a todos los pobladores, a todos los ciudadanos de Alta Montaña, les llevaron alimentos no perecederos, garrafas de hasta 10 kilos, leña, alimentos, claro, medicamentos, porque la verdad que, Nicolás, las condiciones climáticas no cesan, y repetimos, por lo menos hasta el 3 o 4 de agosto, bajas temperaturas en Alta Montaña. Cuando decimos que hay ventanas, significa que hay la, sí, posibilidad para turistas que han venido de otras provincias puedan acceder a ver este manto blanco, a divertirse un poco con nieve a pesar de este clima. El fin de semana, por lo menos el viernes, fue hasta Uspallata. Si limpian un poco, pasa Gendarmería con todos los aparatos, con todas las herramientas, con todos los camiones. Bueno, hubo una ventana hasta Puente del Inga, pero las intensas nevadas entre sábado a la noche y el domingo taparon nuevamente,
11: claro,
12: todo.
11: Claro, lo complicaron.
12: Así que
11: de
12: la familia solamente, claro, las familias solamente pueden acceder hasta Uspallata. Y también comentamos por otro lado, Nicolás, que hay 1.550 camiones varados en toda la provincia de Mendoza.
11: Sí.
12: Algunos en el sector este, otros en Luján de Cuyo, y más de 500 que se encuentran ahí en la alta montaña mendocina.
11: ¡Qué bárbaro!
12: ¿Cuál es el operativo? Hay un operativo. Si pasan 72 horas, lo que se ha decidido es que parte de los camiones se tengan que ser evacuados. Algunos, los que son internacionales, son los primeros que van a recibir la ayuda. ¿Por qué? Porque los que son locales, sobre todo de Mendoza o por lo menos alrededores de la provincia, se les solicita inmediatamente que se regresen a sus lugares de,
11: claro,
12: trabajo, a sus empresas, si pueden, para evitar que no se genere tanta cantidad, claro, de congestión, todo lo que es la Ruta 7. Y también nos avisaban ayer, buscamos información, que el momento en el que abra el paso internacional, imagínate vos pasar 1.500 camiones, es imposible en un día. Así que pueden llegar a demandar entre 5 y 6 días que crucen a Chile los camiones que están varados, repetimos, 1.550 camiones.
11: Nicolás. Atentos entonces a eso. Rolando, muchísimas gracias y que tengas lindo día.
12: Igualmente para todos. Chau, chau.
11: Es Rolando Brizuela de LRA 6, Radio Nacional Mendoza.
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0: César Tapia, muy buen día, bienvenido, ¿cómo le va?
1: Nico y equipo, ¿cómo andan? Buen día.
0: Bien, muy bien, muy bien. ¿Usted bueno. cómo ha sobrevivido a la exposición rural?
1: Acá estamos, firme. Sí, bien. Sí, efectivamente hemos sobrevivido a estos 11 días plenos de la rural, sobre todo a los cambios climáticos sobrevivimos. A la expo la disfrutamos, pero hemos pasado por todos los climas, ¿no? Por suerte, sábado y domingo, sin dudas, el día de ayer fue muy, muy lindo, con el cierre, con el acto inaugural, como se menciona siempre. El sábado, creo, a opinión personal, todavía no están los números, pero me parece que fue el día más con más concurrencia. Sí, el sábado fue tremenda la cantidad de gente que hubo, y ayer, un día hermoso también, se volcó muchísimo la gente, pero se notaba que se podía andar un poquito mejor. Pero la verdad que fueron 11 días de la rural muy, pero muy lindos.
0: Qué bueno, qué bueno. Bueno, contanos qué dejó el acto de ayer y sobre todo el discurso presidencial que tuvo. Después vamos a entrar a analizarlo sobre todo en detalle, en lo económico, con Ale Gallo. Yo me voy a meter en algunas cosas, te diría, filosóficas. Dale. Porque estuvo muy, muy bien. En mi perspectiva, ese raconto que hace desde el principio, ¿no?, de la historia. Pero, bueno, posturas contundentes, ¿no es cierto?, de apoyo, te diría, de identificación con el sector.
1: Sí, totalmente. A ver, los dos discursos, tanto el del presidente de la Sociedad Rural, Nicolás Pino, como el del Milei, como el del presidente de la Nación, Javier Milei, como decís, con posturas muy, muy contundentes. A ver, por un lado, lo de Pino, con la frase que las retenciones dejen de existir por ley y para siempre, me parece que ahí hay un punto referencial, apoyando de alguna manera, sí, este proceso, si bien, a ver, ya están las posturas en el cual el campo dice, bueno, las retenciones no tienen que existir, y ya está planteado de parte del gobierno lo que se llama, o lo que muchos utilizan como la hoja de ruta de aquí al 2028 y todo lo demás. Bueno, me parece que son esas posturas. Por otro lado, lo que también planteó Nicolás Pino, que la baja que se dio de retenciones, y con los números que los sumo para que también los analicen después, con esas bajas de retenciones que benefician en alrededor unos 6.000 millones de dólares, dice, ¿qué hizo el campo? Bueno, que reinvirtió, que en genética, en pasturas, en maquinaria, es que el campo, lo que dice es, sí, las retenciones se bajan y no es para ganar más, sino para reinvertir todo eso que a lo mejor hace que el campo esté un poco más retrasado por no tener esa reinversión.
0: Y que te pague impuestos por otro lado, así que, claro. Digo, hay ahí sobre todo gobiernos provinciales, municipales, que tienen que entenderlo.
1: Bueno, ahí quedó la frase en dos palabras del asedio impositivo. Desde ese lado lo describió también Nicolás Pino, y siempre hablando de que lo recaudado vuelva en obras y servicios. Sin duda, lo que decíamos en la semana pasada y analizamos, lo tuvo en el discurso con respecto a la infraestructura, ¿no? Podés producir mucho, pero después tenés que tener la infraestructura para poder sacar eso de los campos. Bueno, me parece que en líneas generales, bueno, se habló de avanzar con las obras del río Salado, sobre todo la situación sobre el Niño, de lo que se viene, algo que en el norte ya está pegando e impactando. Lo de ley de tierras también, el tema de propiedad privada. A ver, fueron varios temas que se fueron hablando, bueno, y también le dedicó gran parte Nicolás Pino a el análisis personal, no de él, sino de la entidad, ¿no? Porque tienen en septiembre una elección, y obviamente sabemos cómo viene, que su elección más fuerte es con su propio vicepresidente, ¿no? Entonces, Marcos Pereda. Entonces, se dedicó a hacer un análisis desde ese lugar.
0: Está bien, eso sí. Aprovechó el atril para hacer una suerte de raconto de su gestión.
1: Y supuesto, a ver, están todos los socios que están ahí en las tribunas, y que obviamente ese análisis lo tiene que hacer. Y por el otro lado, Nico, para hacerte un resumen chiquito con respecto al presidente, si bien, como ya lo habían anunciado el ministro de Economía, Luis Caputo, que había estado en la semana, que no se esperaran grandes anuncios, sucedió de esta manera. Ese reconto que vos mencionás, me parece que lo más impactante o donde estuvo, marcó la línea cuando comenzó el discurso el presidente de la Nación, y no nos olvidemos que sacamos el cepo cambiario, que eso fue algo que impactó mucho en el campo. Claro, el presidente lo que dijo es, estamos pidiendo algo, pero no nos olvidemos de lo que hicimos.
0: Me pareció bien eso en un punto, ¿no? Pero sí. Digo, vale para la sociedad y el hicimos no solo como... comprensivo del presidente de la Nación y del gobierno, sino el esfuerzo que hicimos como sociedad, ¿no? Está bueno volver a traerlo al recuerdo, porque si no parece que no hicimos tanto, ¿no?
1: Sí, sí. Y a ver, dos frases más. Con respecto a cuando le dijo que son merecedores los productores de llamarlos héroes desde algún lugar, algunos lo tomaron de una manera, otros. Me parece que es importante desde el concepto, ya que van a analizar frases, porque dijo, ustedes están alimentando a millones de personas. Me parece que ese es el punto.
0: ¿Alguien pudo tomar mal eso?
1: No sé si mal, a lo mejor como una adulación al productor, que no.
0: Ya está. Pero eso sí, qué, bueno. Pero no los propios productores, ya sería el colmo.
1: No,
0: porque es capaz, son capaces.
1: Sí, no de parte de propios productores, porque la verdad que hubo en varios momentos el presidente, a ver, siempre se lo toma, cada presidencia o cada gobierno tiene como un nombre propio. Ayer la frase que el canto que se daba en la tribuna era presidente.
0: Claro.
1: O sea, como un apoyo desde ese...
0: Es que en realidad, y a ver, y para el resto,
1: sí.
0: Ciertamente marcar el heroísmo de un sector implica no adularlo falsamente, sino reconocer el esfuerzo y la importancia del producto, que es alimentar a medio mundo.
1: Desde ahí lo tomo, Nico, por eso te lo destacaba desde ese lugar. O sea,
0: es el mérito,
1: prima y es el alimento.
0: ¿Qué quiere que heroice?
2: Me meto un poco, buen día, César, querido. Y sí, y además el presidente retoma esto que él está marcando, que dijo Nicolás Pino, el presidente de la sociedad rural, la baja de retenciones se reinvirtió en genética.
1: Claro.
2: Uh-huh. El presidente Milei lo dijo claramente eso en su discurso después, recoge ese guante y les reconoce la inversión en genética. Y yo le conté, hubo momentos, ayúdame vos, César, que también estabas ahí, yo conté muchas interrupciones del discurso del presidente Javier Milei por aplausos y por gritos que lo vivaban desde las tribunas, entre 8 y 11. Momento del discurso de Milei en los que los productores como que dialogaban él.
0: Bueno.
2: ¿No?
1: Claro.
0: Está bueno que se vuelva una tribuna para eso, ese evento, ¿no? De hecho, no es la primera vez que lo hace el presidente ahí, que es que suelta alguna expresión por fuera de discurso. Al principio mismo dijo iba a seguir bajando, ¿no es cierto?
1: Hablando Le sumo dos cosas más. Una, que sea repetitivo la presencia de un presidente en la rural, porque antes no era de alguna manera, entonces era como que la gran fiesta, entre comillas, o la celebración del campo en la ciudad, era como mirada desde a nivel nacional como una cosa más, y verdaderamente cada uno, como lo decíamos el otro día, viene a jugar su mundial en Palermo, tanto en la genética, tanto en la sobería, tanto en cada lugar lo viene a vivir de esa manera. Y el otro punto, que hablamos de las tribunas, yo estuve en una punta del escenario y algunos de esos aplausos salieron desde, podemos decir, desde la popular, desde el costado, uno de los espacios. Varios salieron de ahí y no de los socios que están en las tribunas.
2: Claro.
1: Hay que marcarlo,
2: está muy bueno, porque además nadie se iba. Vinieron los discursos, el desfile, toda la fiesta que es la escenografía característica ¿no? de la innovación. Nadie se iba, el presidente de gabinete no se fue hasta el último minuto, los socios no se iban, pero las tribunas tampoco, es así que cuando se va el presidente, finalmente, después que terminó todo el desfile, recorre las tribunas, la gente no se iba, saludaba, fue a saludar a los granaderos que estaban enfrente, y recorrió las otras, o sea, las tribunas de la derecha, granaderos enfrente del palco, y las otras tribunas de la izquierda, y recién ahí
0: se fue.
2: La gente se empezó a ir.
0: Mira.
1: Sí, sí.
0: César.
1: Bueno, dos líneas generales. A ver, Nicolás Pino le respondió también con números con respecto a que cuando se saca la pata, la famosa pata de encima al campo, produce, cuando se dan los números, se produjeron 40 millones de hectáreas. Uh-huh. Todos esos datos que se fueron dando, 164 millones de toneladas, bueno, eso se puede hacer si se puede invertir más, si no, no se puede. Entonces ahí hay una respuesta. Y lo último, Nico, los grandes anuncios que no estuvieron. Yo, para mí, un anuncio también que impacta en otros lugares es el anuncio de Starlink para las escuelas rurales, porque minimizamos uh-huh. los anuncios y el impacto para esas escuelas rurales es muy fuerte, ¿no? Para esos 6.000 pack que van a llegar a las escuelas rurales, porque esa conexión que no había de internet en la ruralidad, uh-huh. que hoy lo puedan tener, totalmente. Porque en algún momento se regalaron computadoras y no había internet. Sí, era como regalarte el auto y no tener nafta.
0: Sí, ¿sí? Totalmente.
1: Entonces, me parece que son puntos a destacar y para ellos es muy importante.
0: Totalmente. César, muchísimas gracias, que tengas lindo día.
1: Abrazo para vos, para Ale y para todo el equipo. Eso. Que estén muy bien.
0: Es César Tapia.

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0: Bueno, muy bien, 58 minutos ya de las 7 de la mañana. Empiezan a participar nuestros oyentes que escriben a dónde.
1: A través del 11-3870-7485.
0: Pueden escribirlo si quieren a mano y después le sacan una foto y nos mandan la foto.
1: Claro, porque hoy estamos hablando de los beneficios de escribir a mano, que es fundamental. Está bien. En la primera época de aprendizaje. Y después también, en la
0: es
1: vida.
0: Es decir, manuscrito. Se dice. Manuscrito. No, cursivo. Cursivo significa eso también. No,
2: no es garantía no. de tener buena letra, pero sí hay que...
0: Claro. No, ay, bueno, y es que si uno nunca la usa,
3: la famosa letra del médico.
1: Muestra, ¿no? Alejandra, claro. Sus apuntes. No, manuscrito sí, pero después tenés cursiva e imprenta.
0: Claro.
1: Que también eso son dos cuestiones completamente distintas.
0: Eso sí.
1: Sí, es para el intelecto es mucho más necesario la cursiva.
0: Ahí
1: sí.
0: Está.
1: Mira porque, cómo
0: sí,
1: sabe,
0: sí, sí.
1: Ale.
0: Claramente, claramente.
1: ¿Nos informamos? Uh-huh.
0: Sí, cursivo significa tal cual, la letra de trazo continuo.
1: Exacto.
0: O sea que esa es mejor.
1: Rulitos.
0: Ah, mira, ¿esa te queda más todavía?
1: Esa queda más y aparte para el cerebro es más dificultoso.
0: Ah, mira.
1: Sí.
0: Ah, esto va a estar divertido entonces. Sí. Pues seguimos con eso. 8 de la mañana, la República Argentina.
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5: 8 de la mañana en la República Argentina. El presidente Javier Milei recibirá a Kristalina Georgieva. El jefe de Estado se reunirá con la directora del Fondo Monetario Internacional, quien permanecerá en Argentina durante 2 días. La funcionaria del FMI también se encontrará con el ministro de Economía, Luis Caputo, el titular del Banco Central, Santiago Bausili, y mañana viajará a Vaca Muerta. Alerta naranja por nevadas en Mendoza. Además, rige un sistema de advertencia especial por el mismo fenómeno meteorológico para San Juan, Río Negro, Neuquén, Chubut y Santa Cruz. El estado del tránsito con Romina Wiener.
6: Atentos en la provincia de Neuquén, la ruta nacional 40, zona San Martín de los Andes y acceso a Cerro Chapelco, transitar con extrema precaución, calzada muy resbaladiza por lluvias intensas, además posibles desprendimientos de rocas, estar atentos al circular, hacerlo en horario de día. Además, en Mendoza sigue cerrado el paso internacional Cristo Redentor, ubicado en la ruta nacional 7 que conecta Argentina con Chile, es por las intensas nevadas en la zona de alta montaña. Misma situación, paso Pehuenche, ubicado en la ruta 145.
5: La información del deporte con Rodrigo Ruiz.
7: Repercusiones de la derrota de Boca 3-0 ante el Deportivo Riestra en la voz de su entrenador, el vasco Rodolfo Arruebarrena.
8: El fútbol argentino te pega un masazo y te devuelve a realidad. Nosotros tenemos que seguir trabajando. Tenemos que ser cautelosos, tratar de ver tanto la victoria como la derrota en una medida justa y que nos sirva de experiencia.
5: En Córdoba, donde nos escuchás a través de AM750, la temperatura es de 12 grados 3 décimas, el cielo permanece nublado. En Buenos Aires, la marca actual, 14 grados 6, la humedad 88%, cielo parcialmente nublado.
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9: Hora 8, 2 minutos, la temperatura en Concepción del Uruguay está ahora 14 grados 2 décimas, la humedad 100%, la presión atmosférica 1.008 hectopascales, la altura del río 4 metros 46 centímetros con aguas en ascenso. Se llevó con éxito la convocatoria del curso sobre cuidado de personas mayores, la Dirección de Adultos Mayores de la Municipalidad y la Facultad de Humanidades, Artes y Ciencias Sociales informan que con gran satisfacción han cubierto la totalidad de los cupos disponibles para el curso de Introducción al Cuidado Integral de Personas Mayores en el ámbito domiciliario e institucional. La actividad de formación presencial que dio inicio el sábado de 9 a 12 generó un enorme interés en la comunidad, reflejando el compromiso social y la necesidad de capacitación en esta área específica. Más de 120 personas participaron de este primer encuentro, que se mantendrá los sábados de 9 a 12 en el Zoom de la Escuela de Música en 25 de Mayo y Estrada. Ya estamos pensando en hacer otro el año que viene y vamos a compartir otras propuestas de este tipo para los que no pudieron acceder, dijo Catalina Pais, la directora de Adultos Mayores de la Municipalidad de Concepción del Uruguay. El pronóstico del tiempo inestable para este lunes, probabilidad de tormentas aisladas por la mañana, luego tormentas fuertes que continuarían por la tarde y la noche, con una temperatura máxima estimada para hoy de 21 grados. 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
18: Nacer, y por el otro lado, barbaridad de la justicia argentina, barbaridades. Y por el otro lado, la Argentina tiene una historia, una tradición de relación económica entre empresas, sector privado, que se sigue desarrollando con todo motor. Entonces, que no se vengan a rasgar la vista.
0: Cristalina Georgieva se reúne con el ministro de Economía, Luis Caputo, en el arranque de su visita al país. Más tarde, la directora del Fondo Monetario Internacional mantendrá un encuentro con el presidente Javier Milei, que fue quien cursó la invitación a la funcionaria. La agenda de Georgieva también incluye reuniones con miembros del Gabinete Económico y una visita a Vaca Muerta. Realizarán peritajes psicológicos a la madre de la niña de 2 años que falleció en Villa Gesell. Nuevas pericias complican la situación procesal de la madre tras confirmarse el fallecimiento por asfixia de la niña. La investigación analiza testimonios del entorno familiar para determinar si existió una conducta intencional. Lucas Ruiz, hijo mayor de la mujer investigada, aseguró que sufrió maltratos durante su infancia y pidió que se investigue la muerte de su hermana Isabela.
19: No tengo ningún tipo de duda que es ella la que nos ha dañado y estaba todo planificado de la misma manera. Fíjense que todo el orden de los fallecimientos van de la misma manera y la que siempre la lleva es ella la que nos ha intentado. De hecho, fui uno de los intentos. Gracias a Dios, hoy puedo contar esta historia y puedo buscar justicia. Yo a los 21 días de nacido fui uno de los intentos de Lucía. Yo entré con un paro respiratorio con este intento de Lucía. Pero gracias a ella, gracias a mi mamá y gracias a la jefa de Hogares de Belén de Mar del Plata es que hoy puedo poner en palabras todo esto. No, a mí me...
0: Encontraron el cuerpo del último pescador desaparecido en el Río de la Plata y terminó la búsqueda. Es Damián Giubu, que fue reconocido por su hermana tras ser encontrado en la costa de Magdalena. El hallazgo puso fin a una búsqueda que se extendió durante 6 semanas. Ahora la investigación judicial se concentra en establecer qué ocurrió con la embarcación en la que navegaba el grupo de 5 amigos. Continúa la lucha contra los incendios forestales en Francia y España. Ya son más de 300.000 los evacuados en ambos países. El fuego arrasó más de 150.000 hectáreas en territorio español y cerca de 100.000 en el sureste de Francia.

0: bien, 9 minutos ahora de las 8 de la mañana en la República Argentina. Tenemos en línea Lucas Magnano, presidente de Coninagro, Confederación Intercooperativa Agropecuaria. Hola Lucas, Nico Yacoy y equipo nacional, buen día, gracias por atendernos.
1: Nico, equipo, buen día. ¿Cómo andan? Audiencia, un gusto estar encontrando con ustedes.
0: Bien, muy bien. Lucas, queriendo charlar un poquito sobre el discurso del presidente de la Nación ayer en La Rural. Y bueno, a ver, la intuición que tengo, ¿no es cierto?, este ensanchamiento de perspectivas, ¿no? Cuando dice alguna alusión, por ejemplo, a la certeza y la seguridad jurídica, y que entiendo que es una cosa importante.
1: Sí, básicamente creo que en gran parte de lo que respecta al sector agropecuario, creo que el principal foco lo pone en que hoy el productor, sobre todo agrícola, que está muy afectado por las retenciones a lo largo del tiempo, hoy tiene un norte más claro y un escenario también transparente de cómo se irá comportando esa alícuota a lo largo del tiempo.
0: Claro. Hay algo que me llamó la atención, porque ya lo veníamos hablando con dirigentes del campo y con productores, pero me parece que el presidente de la Nación le pone ayer a esto la palabra expresa, ¿no? Yo decía, ahora están creciendo otros sectores y el campo pierde posición, no sé en qué sentido, ¿no es cierto? Y me dicen, no, mejor, porque van a pagar otros sectores también o ayudarnos a sostener. Bueno, esto estuvo ayer, ¿no es cierto?, en el discurso del presidente.
1: Sí, pero yo espero que eso esté en el sentido de que normalmente la evolución del resto de las economías empiece a aportar al flujo, claro, y a la recaudación del Estado. Y no me gustaría, como argentino, y más allá de todo análisis que uno pueda hacer, que algún otro sector de aquí en adelante sea sometido como el campo.
0: Bueno.
1: ¿Por qué? Porque eso, y claramente, teniendo en cuenta cómo son el resto de los sectores, lógicamente que sería inviable que se desarrollen, porque automáticamente, claro, se cortarían las inversiones. Entonces, creo que entrar a un país lógico, un país donde haya previsibilidad, donde haya reglas claras, y donde invertir, producir, y sobre todo en el sector agropecuario, y bueno, y también en otras economías, hacer soberanía, porque en donde está en el más recóndito lugar de la Argentina, sin lugar a duda que si nos vamos a ese lugar vamos a encontrar un productor, y ese productor, esa persona, no solo está produciendo, está generándose su medio de vida con esa producción, sino que también está haciendo soberanía, porque está cuidando y está diciendo que ese territorio es de la Argentina. Así que no es una cuestión menor muchas veces.
0: Lucas, me pareció importantísimo lo que dijiste, porque, y yo entiendo que es la línea en la que el presidente lo trajo, porque cuando uno ve su conmovisión, no está la de esquilmar a nadie con retenciones, ¿no? Pero me pareció muy bien de vos como dirigente del sector, porque hasta ahora estamos acostumbrados a sáquenmelo a mí, pónganselo a otro, ¿viste? O no me importa cuánto a las grandes, con tal que no se lo pongan a las chiquitas, o al revés, y me parece súper valioso el escenario que preferís.
1: Es que creo que es el escenario normal y entiendo de cualquier argentino que quiere que la Argentina se desarrolle y que no haya hijos ni entenados.
0: Claro, claro.
1: A ver,
0: claro.
1: Me parece lo lógico que cada uno tenga la posibilidad de desarrollarse en la actividad que le guste hacer, teniendo las mejores oportunidades por parte del Estado y los mejores incentivos que pueda tener para cada actividad. Es la única manera en que vamos a salir de que se genera o no se genera trabajo, si se genera o no se genera algo. A ver, acá claramente no tengo duda que todo esto que se está incentivando va a torcer una tendencia que creo que pocas veces la escucho, y que es la curva del PBI. Claro. Va a la curva. Hasta ahora el tobogán,
0: claro,
1: hasta
0: claro.
1: Estos
0: sí,
1: últimos años.
0: Sí, tal cual.
1: Eso tiene que cambiar. y ahí es donde empezaremos a encontrar un montón de respuestas más a la generación de trabajo, a la generación de riqueza, a muchas cosas, en donde en una tendencia a la baja como la que veníamos teniendo en las últimas décadas, es imposible que alguien que quiera trabajar algunas veces en ese contexto consiga trabajo.
2: Claro. Uh-huh. Lucas, un gusto saludarlo. Soy Alejandra Gallo. ¿Cómo está? Ayer el presidente en el palco se refirió justamente mirando el horizonte, ¿no? ¿Para dónde vamos? Él rescató, me parece, este rol del campo en cuanto a la propiedad privada. Insistió con esta ley que se está discutiendo. Habló de semillas y también... hubo un momento en el que se celebró mucho cuando él menciona el acuerdo Mercosur-Unión Europea, que permite, entre otros sectores, el aumento exponencial de las exportaciones de miel y el acuerdo con Indonesia para vender carne bovina y lácteos.
1: Sin lugar a duda, a ver, creo que, este es el camino de Argentina. Me parece que no hay que hacer demasiado análisis. En la Argentina somos 47, 48 millones, eso es secundario, de millones de habitantes. Y la Argentina tiene capacidad hoy para producir, no tiene capacidad, sino que hoy produce para más de 400 millones de personas. Claro. Entonces lo que tenemos que hacer está claro. No hay que hacer ninguna cuenta magistral ni nada por el estilo. Entonces ese es el camino que va a darle al campo más mayor desarrollo y mayor solidez. De la misma manera que con otros sectores, esperemos que muchos se sumen a todo esto y empecemos definitivamente a dejar de pelear por la chiquita que estamos acostumbrados en la Argentina y empecemos a hablar de cuestiones de mayor impacto y de tener un país más desarrollado con muchas otras cuestiones que tengamos que discutir de aquí hacia adelante, pero ese es el camino y sin lugar a duda que de aquí a fin de año va a haber nuevas noticias de parte de el gobierno, también el IPCBA que ayuda a este trabajo con algunos otros mercados en lo que respecta a carnes. Y bueno, Unión Europea, sin lugar a duda, sí, claro. Es fundamental. Aparte hay que tener en cuenta que muchos de estos mercados, algunas veces para las economías tradicionales, llamémosle ganadería, agricultura, puede ser una ventana de importancia a la hora de comercializar. Ahora, cuando hablamos de economías regionales, abrir un mercado puede llegar a ser la solución para esa economía regional. Claro. Porque son de menores volúmenes, generalmente cuando uno busca un destino de buena calidad en cuanto a, me refiero fundamentalmente a buenos precios, puede llegar a ser el día o la noche para ese productor que está llevando adelante su trabajo en algún lugar recóndito en la Argentina con una especialidad, llamémosle, en esas economías regionales, y puede ser la solución para acomodarle la ecuación del negocio. Así que bienvenidos sean esos mercados, esperemos poder no solo abrirlos, sino respetarlos y abastecerlos como corresponde, sin ninguna traba de algún trasnochado como lo hemos tenido a lo largo del tiempo en la Argentina.
0: Lucas, clarísimo. Muchísimas gracias por la charla. Te mando un abrazo grande.
1: Por nada, gracias a ustedes. Un cariño grande. Será hasta siempre.
0: Que tengas lindo día. Lucas Magnano es presidente de Coninagro.
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0: Muy bien, 20 minutos, ahora de las 8 de la mañana. Muy interesante Lucas Magnano de Colinagro. Y un poco claro. Decíamos que iba a traer la figura, porque es importante. Después nos vamos a meter en otro aspecto del discurso del presidente ayer, que es este, si querés, filosófico, que después corona con la expresión del productor agropecuario en general como un héroe, ¿sí? A ver... heroicidad que no niega la de otros, no nos vamos a poner celosos ahora por eso. Se trata de que todos encontremos la beta de lo importante que es lo que hacemos y lo hagamos bien para volver a poner esta Argentina de pie. Jugábamos con esta imagen que quiero compartir. Lucas Magnano es de los que ya llegó a la Argentina normal y nos está esperando en el aeropuerto, ¿no? Nosotros que jugamos acá con la idea del viaje.
1: Está buena la imagen, sí.
0: ¿No es cierto?
1: Sí.
0: Complejo de la Argentina hacia la normalidad. Bueno, Lucas es de los que nos está esperando en el aeropuerto y está bueno que eso pase. Uh-huh. ¿Sí? Después uno podrá tener, las diferencias que quieras. Pero, vamos, estás de acuerdo en el... Ya con estar de acuerdo en el lugar de destino es un montón.
1: Las diferencias van a profundizar ese camino una vez que lleguemos a la normalidad.
0: Totalmente.
1: Porque van a mejorar seguramente políticas y prácticas y bueno.
0: Mira la coincidencia en el lugar de destino. Hemos tratado de costado mucho el tema de que es una nación y qué sé yo, sobre todo a propósito de del Mundial y... ¿no?
1: Sí.
0: La composición de algunos planteles, etcétera, etcétera. El debate de siempre, ¿no es cierto? Que si la nación es el presente, es el pasado. Y Ortega y Gasset con la idea de que es algo que te convoca desde el futuro. ¿Sí? Es un proyecto subjetivo de vida en común, una nación. Si vos tendrás el pasado igual, estarás compartiendo el presente, pero lo que te cimenta es que estamos de acuerdo hacia dónde vamos. Uh-huh. Y me parece que algo de eso hay acá cuando decimos, ¿no es cierto?, nos está esperando en el aeropuerto. Y lo usa para hablar de la unidad de Europa, que dice es la unidad de las abejas. Es la unidad de las abejas, cada una distinta, pero en el mismo enjambre a la misma miel, ¿no es cierto? Bueno, vamos, volando juntos a la misma, y me parece que es profundo, no es joda.
1: No, para nada.
0: No,
1: algunos
0: tenemos que tener claro dónde vamos. Los matices serán a la hora que llegamos, pero si no,
1: sí,
0: ¿qué va a pasarnos como país?
1: Sí, el aleteo habrá abejas que aletearon más rápido, otras más lentos, después
0: claro.
1: Otras.
0: Yo creo que la sociedad va empezando a entender eso, sobre todo por el esfuerzo que le ha significado y todavía es de esperar que en cierta menor entidad le sigue significando ese vuelo, pero permanecer en la decisión, aunque sacrificada, a mí me parece un cambio cualitativo en la Argentina y es de la sociedad, no es de otro.
1: Y
0: eso está muy bien.
1: Eso está perfecto y la sociedad me parece que todos estamos entendiendo volver un poco al esfuerzo, ¿no? Al concepto del esfuerzo, que sin esforzarte las cosas no llegan.
0: Uh-huh. Hernán Mundo, hablando de volar, ¿no es cierto? Hernán Mundo, muy buen día, bienvenido, ¿cómo le va?
2: ¿Qué tal, Nicolás? El saludo para vos. Bueno, todo el éxito en el nuevo rol en la radio. El saludo para vos y, por supuesto, para todo el equipo.
0: Gracias.
2: Nosotros ya, bueno, preparados para una mañana y una jornada que va a ser intensa. Bueno, ustedes lo comentaban también allí con Alejandra. Esperamos lo que va a suceder. Bueno, Vereda de por medio o Avenida Hipólito Yrigoyen de por medio con la presencia de Cristalina Georgieva en un primer momento, claro, en el Ministerio de Economía allí con Luis Caputo, la conferencia de prensa que está pautada para el mediodía con los periodistas acreditados en Economía, y luego el encuentro con el presidente, con rango de jefe de Estado, viene Georgieva, y será recibida de esa forma y con esa impronta también a nivel del ceremonial, decíamos a la hora 14 en Casa de Gobierno, con el ingrediente de que habrá una reunión de gabinete ampliado a las 14:30, a la que sumarán a Georgieva, lo cual también habla de la magnitud que le da el gobierno a esta visita. Esto va a suceder, como decíamos, 14:30, y precederá lo que va a ser una actividad de las varias que va a desplegar la directora gerente del Fondo Monetario Internacional aquí en la República Argentina, que va a ser una charla magistral, así lo han denominado, en el Palacio de Libertad, en principio sin la presencia de Javier Milei. Esto va a ser a la hora 16 y que antecede lo que va a ser la actividad de mañana con el rumbo hacia el yacimiento de Vaca Muerta, en una de las actividades más esperadas del paso de Georgieva por la República Argentina.
0: ¿Cuánto de símbolo hay ahí, Hernán? Primero de todo, sí, esto, claro, que traes, ¿no es cierto?, del boato o el ceremonial propio de una visita de Estado. A ver, es alguien que representa una entidad a la que le debemos mucha plata porque se la hemos pedido. Digo, eso también es un cambio hacia la normalidad. Vos no vituperás a tu acreedor porque es el que te salvó la papa en algún momento. Podrás estar de acuerdo o no estar de acuerdo, pero de mínima hiciste las cosas de modo que te pusiste en condición de depender de lo que te prestara.
1: Y se la, estás devolviendo.
0: Además ahora se la estás devolviendo, lo cual te pone en el lugar de un mejor deudor también, que es de lo que se está tratando todo esto, ¿no? Del viaje, digo, a la normalidad. Y después, Hernán, ayúdame con esto, el simbolismo de entregarle o prestarle al presidente de la Nación ese escenario que es el Palacio Libertad para clases magistrales, porque él las da ahí.
2: Claro, sí, totalmente, es así. Y en paralelo sucederán otras cosas que de alguna manera también tienen que ver con el posicionamiento de la Argentina en diversos sentidos. Mañana, en paralelo a la visita de Cristalina Georgieva, estará una vez más en la Casa de Gobierno del embajador norteamericano Peter Lamelas, en este caso en un encuentro que tendrá lugar con el jefe de gabinete, Diego Santilli, pero eso será mañana. Primeramente había dicho que iba a ser hoy. No, finalmente será eso. Okay. Mañana, y nos vemos que también, después del paso del presidente por Brasil, paréntesis, está confirmado que no habrá, y esto lo hemos consultado, no habrá un pedido de disculpa formal por parte del gobierno argentino ante la postura de Brasil de hacer planteos a su embajador aquí en la República Argentina. Hablamos de Julio Viteri, después del paso de Javier Milei y de su discurso el sábado pasado en la convención del Partido Liberal en San Pablo, pero en paralelo, bueno, el posicionamiento del presidente y de la Argentina de apoyo y en todo caso también de presencia en momentos importantes en donde ha habido cambios en distintos países y sobre todo en la ceremonia de asunción de, bueno, jefes de Estado regionales. Mañana, confirmado todo entonces, de que el presidente estará junto al canciller Kirchner en Lima, Perú, en traspaso de mando, Keiko Fujimori asume como nueva presidenta del Perú.

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5: 8:30 minutos en la República Argentina. La temperatura a esta hora en Concepción del Uruguay es de 14 grados 9 décimas. La humedad 100%. La presión atmosférica 1.008 hectopascales. La altura del río 4 metros 46 centímetros con aguas en ascenso. Empleados de comercio acordaron un aumento del 5,7%. Roberto Lencina, secretario general del sindicato, precisó que lograron un aumento paritario que se repartirá en tres cuotas del 1,9%, abonarse con los haberes de julio, agosto y septiembre, todo en base al cálculo del básico de junio. También definieron otorgar un bono extraordinario de 50.000 pesos para todos los trabajadores comprendidos en el convenio colectivo. El monto se abonará en dos cuotas de 25.000 pesos junto con los salarios de julio y agosto. Estatales entrerrianos preparan paro y movilización para esta semana. José María Segura, secretario general de AGER, indicó a nuestra emisora que probablemente este miércoles sesione la Cámara de Diputados para llevar al recinto el tratamiento de la ley de reforma jubilatoria. Una ley, dijo el dirigente, que ajusta la caja de jubilaciones, que reduce salarios, que elimina el 82% y que trae perjuicios para todos los trabajadores estatales. En virtud de ello es que los gremios que forman parte de la multisectorial preparan para ese día o cuando sesione diputados una movilización provincial para hacer saber a los legisladores el repudio a este proyecto de ley. Autovía del Mercosur continúa con su plan de obras. Algunas de las obras y tareas de mantenimiento desarrolladas durante los últimos días incluyen el mantenimiento de luminarias en el complejo Zárate Brazo Largo, reparación de calzada de hormigón sobre Ruta Nacional 14 en el kilómetro 195 al arroyo La Capilla, en jurisdicción de Uruguay, además de limpieza de desagües y acondicionamiento de la zona de camino en diferentes puntos del corredor. El pronóstico del tiempo para este lunes, inestable, probabilidad de tormentas aisladas por la mañana, luego probables tormentas fuertes que continuarían durante todo el lunes. Se espera para hoy una máxima de 21 grados.
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9: Esto de Martín de Ingeniero Maswich.
10: Sí, estaría bueno. Me gusta. Está bueno. Así que hay gente que escribe, la mayoría escribe.
9: La mayoría de lo que nos están escribiendo...
10: Yo creo que escribimos mucho más que antes. Lo que pasa que por otros medios. Pero bueno, escribimos infinitamente más que antes con el celular.
9: Pero bueno,
10: no. Sí. O estás todo el día mandando mensajes.
9: Y la verdad que sí. Pero Jacoy es lo contrario a lo que estoy planteando.
10: No, ahora vos nos dirás que eso no es escribir. Pero eso será después.
9: O eso no te hace que el cerebro trabaje como trabaja cuando escribís manuscrito.
10: A mí el cerebro trae mentira eso.
9: ¿Cómo?
10: Porque a mí el cerebro me trabaja cuando tengo que buscar un emoticón.
11: ¿Cómo es eso?
10: Un emoji, no lo encuentro, chicos.
11: Es lo que más me cuesta en la vida.
12: Debe tener mucho, porque empezás
10: ahí. Ahí te das cuenta, pero el emoji, ahí te das cuenta que estamos bien.
11: Pero es la generación.
10: Sí, no, lo busco. Y para colmo, eso se trata de reacción. Y yo no puedo. No, GIF, yo no.
9: No, claro, pero emoticón es mucho más fácil, porque escribís la palabra.
10: Ahora, gracias a Dios, hicieron eso.
11: Yo la otra vez le puse plumas.
10: ¿Vos lo encontrás rápido? Yo quiero el de la carita así.
13: Pero los tenés en los más usados. Te salen los más usados primero si lo usas frecuentemente.
10: Claro. Sí, pero yo también me quiero variar.
9: bueno, está muy bien.
10: Uno para Fernanda Eras, uno para Rodrigo Ruiz, uno para...
9: Claro. Hay que ser creativo para usar emoticones y GIF. Sí. Porque si no sos
10: creativo...
9: La
10: inteligencia artificial los usa muy bien.
9: Muy bien.
10: ¿Viste?
9: Sí. Muy divertidos.
10: Vamos, si le parece, ahora a Puerto Iguazú, provincia de Misiones, para charlar con Carmen Segovia, porque está pasando algo que quiero que nos cuente ahí en el Parque Nacional Iguazú. Hola, Carmen, Nico, Jacoy, buen día, gracias por atendernos.
14: ¿Cómo estás, Nicolás? Buen día para vos, para toda la mesa de trabajo y para todo el país, ¿no? A través de Radio Nacional, aquí desde la Triple Frontera, desde las Cataratas. Muy bien, te cuento, que
10: hablamos
14: tenemos
10: con vos el otro día, Carmen, y nos contabas sobre las nuevas pasarelas y nos decías una particularidad que era que se podían sacar, ¿no es cierto?
14: Exactamente, bueno, se repliegan toda la estructura.
10: Uh-huh. ¿Y estamos en esas ahora?
14: Y aparentemente sí, porque han solicitado una autorización justamente para replegarlas, pero para realizar un trabajo en forma integral. Esto, bueno, a partir del día 22 de julio ya ha entrado por mesa de entrada la Intendencia del Parque Nacional de Iguazú, justamente este pedido, ¿no? La empresa concesionaria, que es la empresa Iguazú Argentina, solicitó la autorización para comenzar a desarmar el circuito Garganta del Diablo. Pero esto a partir del 1 de agosto, okay. ¿No? Porque todo esto tiene que ver, viene a cotación del fenómeno del Niño, ¿no? Hay, bueno, una expectativa muy grande por la llegada del fenómeno del Niño. Exactamente. Y la cantidad de agua, ¿no?, que se espera, la caída de agua para esas fechas, ¿no? Se habla estimativamente, según todas estas reuniones tan importantes que han mantenido con la mesa técnica, para el mes de septiembre, octubre y noviembre. Entonces, previamente quieren comenzar los trabajos ya para el mes de agosto, ¿no? Es por eso que ha ingresado ya, bueno, a Parques Nacionales, a la parte administrativa, esta solicitud para comenzar a desarmar todo el circuito de Garganta del Diablo, cosa que hoy ya está habilitado, porque te acordás de la anterior salida.
10: Claro.
14: Sí, te contaba que estaba cerrado el circuito Garganta del Diablo en forma preventiva por el caudal del río, ¿no? Que era impresionante, esas imágenes de las cataratas, aunque el circuito superior y el inferior estaban abiertos, nunca se cerró, claro. Pero sí a partir de ayer hemos recibido el comunicado, bueno, de que se abrieron nuevamente.
10: Ahora, desmontan los adrales, digamos, las barandas, o desmontan la pasarela también.
14: El trabajo en sí es desmontar el circuito a Garganta del Diablo. ¿Por qué? Porque, como te decía, la pasarela tiene todas las barandas, ¿no? Se repliegan siempre cuando el caudal del río es muy, muy importante. Pero el pedido propio de la empresa Iguazú Argentina, que es la concesionaria, ¿no? Sí. La que hizo la construcción de las pasarelas, es desmontarla, ¿no? Porque también, exactamente, en otras oportunidades, años anteriores, cuando también hemos tenido un caudal del agua del río Iguazú muy fuerte, se llevó parte de la pasarela.
10: Sí, se lleva todo, claro.
14: Aunque estaban replegadas, aunque se hizo el operativo de repliegue, la fuerza es tanta, ¿no? Imagínate la situación allí, que se llevó parte de la pasarela.
10: Qué miedo que te toque desarmarla, porque medio que sabés que ya se viene, tenés que hacerlo rápido.
14: Claro, exacto. Bueno, por eso, en este momento, tienen que hacerlo en forma preventiva, ya ha entrado este pedido. Te cuento, el pedido en sí, porque, bueno, se tiene una historia, ¿no?, de crecidas anteriores. La empresa ha fundamentado que en esta solicitud las proyecciones con especialistas que han estado en ese lugar, técnicos, ellos tienen un equipo técnico muy importante, han estimado que el caudal del río superaría el registro que se tiene, que fue el máximo en el año 2022, que en aquel momento alcanzó 23.000 metros cúbicos por segundo, ¿no?, el río.
10: Arrastra todo.
14: En ese momento... Exactamente, y en ese momento destruyó, como te decía, un porcentaje muy importante, creo que el 50% de las pasarelas del circuito, así que es lo que quieren evitar, ¿no?
10: Porque me llamó la atención esto, cuando crece el caudal, lo que crece es la fuerza, la corriente, o llega a crecer en altura también.
14: No, la corriente y la altura, ¿no? Las dos cosas.
10: No, semejante pozo ahí pensé que en altura no llegaba a crecer y solo en corriente. Las dos cosas.
14: Las dos cosas.
10: O sea que
14: se
10: arrastra
14: nota
10: la pasarela y la tapa también.
14: Claro, en estas imágenes que se han hecho ahora, bueno, ahora con los drones, ¿no?, se pueden tener imágenes,
10: claro,
14: más nítidas. Antes, bueno, llegar allí, imagínate, ¿no? Te hablo de 1990, bueno, año 2000. En este caso ya se pueden obtener imágenes con drones. Se tapa, queda como tapado la Garganta del Diablo y el río va cubriendo totalmente la pasarela,
10: claro,
14: ¿no?
10: Claro.
14: Así que las dos cosas. Ocurren las dos cosas. Entonces este pedido ya ha ingresado y los trabajos comenzarían a partir del 1 de agosto y se van a extender durante todo el mes de agosto. O sea que en el mes de agosto también estarían cerradas, ¿no?, el circuito.
10: Pero no es porque esta crecida vaya a suceder en agosto, sino que es para prepararse para la crecida que viene después de agosto. Así que va a estar cerrada en agosto y después también, porque cualquier cosa que hagan no va a librarnos de tener que desmantelarla si el niño hace el efecto o surte el efecto que esperamos que va a tener.
14: Exactamente, Nicolás. Desde la empresa concesionaria, bueno, han brindado esta información. Parques Nacionales también, ¿no? Las autoridades de Parques Nacionales han informado que los trabajos comenzarían a partir del 1 de agosto.
10: O sea que,
14: y como lo decías vos, sí, se extenderían durante un mes, ¿no? Más que nada en forma preventiva, porque vos sabés que hemos tenido varias reuniones en la ciudad de Puerto Iguazú, en la provincia de Misiones, porque, bueno, se tiene mucho miedo, ¿no?, a la llegada de este fenómeno del Niño, porque realmente hay expectativas, ¿no?, de una caída de agua muy importante, no solo para nuestra zona, sino para todo el país y varios países también, ¿no?, que lamentablemente, según todo lo que informan los técnicos y especialistas, vamos a sufrir, ¿no?, estos meses, hablamos del mes de septiembre, octubre y noviembre, con tanta caída de agua y situaciones en los ríos, ¿no? Acá que estamos en frontera y tenemos varios ríos que bueno, están muy cerquita, ¿no? El río Iguazú, el río Paraná.
10: Claro.
14: O en otras localidades de la provincia, como en el Soberbio también, el río Uruguay, ¿no? Así que, bueno, es todo en forma preventiva y con la buena noticia hoy, por lo menos a los turistas que vienen a disfrutar, bueno, en estos días van a poder hacerlo sin ningún tipo de problemas, al menos acercarse
10: esta
14: allí,
10: semana,
14: ¿no?, a Garganta
10: tal
14: del
10: cual,
14: Diablo.
10: Tal cual. Carmen, mantenernos al tanto, dale.
14: Perfecto, Nicolás. Un abrazo grande para vos.
10: Un beso grande, que tengas lindo día y buen programa también. Carmen Segovia, de LRA 19, Radio Nacional, Puerto Iguazú, provincia de Misiones.
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0: Muy bien, 45 minutos ahora de las 8 de la mañana. Chinita, vamos a ir a Corrientes porque hay mucho que hablar ahí, sí, ¿no es cierto? Tenemos este caso que introducías en los títulos al principio, más tempranito a la mañana, la adolescente de 17 años que había desaparecido.
1: Exacto, desaparecida el viernes, ella se va con un supuesto novio, con un hombre de 37 años con el que estaba saliendo. Ajá. Desde hacía algunas semanas, y logra comunicarse con su nave pidiéndole que le vaya a buscar, pero que no sabía dónde estaba. A partir de ahí se empieza una investigación, la búsqueda, alerta a Sofía unas horas después, porque indagando... se llega a la conclusión de que estaba siendo trasladada hacia Brasil por este hombre. Hay dos detenidos, fue encontrada sana y salva finalmente, y gracias a Dios.
0: Sumemos a Nerina Álvarez de LT12, Radio Nacional Paso de los Libres, provincia de Corrientes. Hola Nerina, muy buen día, bienvenida, ¿cómo le va?
2: Buenos días, Nico, todo el equipo que se encuentra en el piso, toda la audiencia nacional. Bien, así como ustedes lo expresaban, este fin de semana realmente la provincia estuvo en vilo por varias circunstancias, y una de ellas es la desaparición de esta joven de 17 años que finalmente fue hallada sana y salva en cercanías de Ruta 117, como expresaban ustedes recién. Hay dos detenidos, dos conductores de camiones, iban presuntamente hacia la frontera. Lo que se sabe hasta el momento, según nos informan desde Relaciones Institucionales de la Policía de Corrientes, que uno de ellos podría ser quien tenía una relación con esta joven y que la joven viajaba bajo coacción. Todo esto está siendo materia de investigación, por supuesto, pero por este momento hay dos personas detenidas, una principalmente que es el amigo de este camionero, que podría ser la pareja o novio. No se sabe todavía qué tipo de relación específicamente tenía con esta chica. Recordemos que es una menor de edad, tiene 17 años, esta persona tiene 37 años. En principio sabemos que fue
0: transportada...
2: ¿Cómo
0: puede ella hacerse de un momento para comunicarse, es lo que contabas, con su madre mientras estaba siendo trasladada de modo clandestino, ¿no?
1: Sí.
0: Por suerte pudo hacerlo, pero contame.
2: Lo que nos expresaron desde de Relaciones Institucionales de la Policía es que esta nena intenta comunicarse con la madre, que luego rastrea el celular, sí, intenta comunicarse con la madre, pero no se comunica con la madre, efectivamente.
0: Es que eso tiene más sentido, ¿no es cierto? Lamentablemente, claro, dada la situación en la que se encontraba.
1: Yo escuché el relato de su madre en una entrevista que dio en un canal de cable, y lo que decía era que en esa comunicación le dice, quiero que me vengas a buscar, y se corta comunicación. Por eso...
0: Y ahí rastrean, claro.
2: Exactamente, y lo encuentran en intersecciones de la ruta 117, estamos hablando del empalme que une ya casi en el ingreso de Paso de los Libres, y se dirigían hacia el puente Getulio Vargas. Ahora bien, hay dos personas detenidas, porque uno es que principalmente le transporta amigo de esta persona que podría tener una relación con esta joven. Y finalmente, quien vuelve a esperarlo para subirla a esta nena es esta persona que tiene, parecería, una relación con esta niña.
1: Claro, porque ese sería el contacto, digo, la invita a salir, la sube al primer camión y luego, digo, hay un traspaso ahí de la menor de edad hacia el segundo detenido, que es este camionero, que tiene 32 años, oriundo de Misiones. Y ella relata ante la autoridad, decime Nerina si esto es así, pero tengo ese dato, que ella relata que estuvo en el último camión por lo menos 24 horas retenida en contra de su voluntad dentro de la caja.
0: De película.
2: Así es, así es. Y gracias a Dios que se la pudo localizar antes de que cruce la frontera.
0: Claro, absolutamente, absolutamente. Neri, contanos esto otro, que es la joven de 24 años que denunció el robo de su bebé en el hospital materno neonatal.
2: Exactamente, la verdad que la provincia de Corrientes estuvo en vilo este fin de semana debido a esta denuncia de esta joven de 24 años, hablamos de Jennifer López, una joven que denunció que el presunto robo de su bebé en el hospital neonatal materno del hospital Vidal de Corrientes, donde según su relato, ella inicia contando que el día 11 de marzo del corriente año dio a luz a un bebé con 6 meses, era prematuro, por eso su bebé tenía que quedar en neo en el hospital Vidal, donde ella alega que se fue a amamantar a su bebé hasta el 16 de julio y que lo visitaba con frecuencia, hasta que el día 16 de julio ella decide ir a Itatí, viajar a Itatí por la peregrinación de la Virgen, y por razones que no se entienden, ella decide regresar 3 días después, el día 19, al hospital, en donde se presenta en el hospital, pregunta por su bebé y le atiende una enfermera, según su relato, que ella identifica con nombre y apellido, que luego la justicia pudo determinar que no existe ninguna enfermera con ese nombre y apellido trabajando en ese hospital.
0: O sea que toda una fantasía.
2: Exacto. Exactamente. Bueno, con lo que se va sabiendo de la investigación, esta nena relata que en ese momento esta enfermera le informa que su bebé fallece, que ya había muerto en el transcurso de esos 3 días que ella no lo vio. Ella, con total naturalidad, dice que iba a regresar después para retirar su cuerpito o hacer los trámites pertinentes para retirar el mismo. Sí. Vuelve días después poder retirar el cuerpito y ahí le informan que no existía ningún registro ni de que ella haya tenido su bebé en ese hospital, ni de que exista un menor.
0: Sí, Neri, porque mitomanía, está claro que es una mitomanía. Porque sí, digo, también venimos narrando historias consistentes en partos no registrados. Claro. Digo, no estaremos haciendo. No hay registro
1: ni del embarazo, la pequeña cicatriz que tiene.
0: No es compatible. Cicatriz,
1: no es compatible con una cesárea tampoco.
2: Problema. ¿Qué sucede?
0: Psicológico.
2: Claro, ¿qué sucede a raíz de esto? Obviamente que al generarse toda esta situación en el hospital, las autoridades del hospital llaman a la policía interviene, da informe de manera rápida a la fiscalía que interviene y actúa de oficio. El fiscal a cargo de la investigación es el doctor Robinó Gustavo Alejandro, con el que nosotros nos comunicamos para estar al tanto de cómo seguía la investigación. Y en ese momento se estaba presentando a la fiscalía, cuando yo estaba hablando con el fiscal, una mujer que dice ser la ex-suegra de esta chica, Jennifer, y contó un relato más o menos de iguales similitudes al relato que ella está contando en este momento.
0: Jennifer
2: de...
0: López se llama, también es una fantasía.
2: No, es real su nombre, es real, parece raro, sí, parece exactamente todo muy raro,
1: pero digo, Nerina, también la preocupación en el contexto, ¿no?, de denuncias de robo de bebés, de tráfico de menores en Corrientes.
0: Que también hemos aprendido como sociedad que ante, no sé si la duda, pero ante el primer contacto tiene que parecernos cierto. Tiene que parecernos cierto, pero después...
2: Claramente el fiscal nos decía que esta chica claramente necesita contención y se está haciendo todo una red de contención a su alrededor. Por supuesto, entendemos que la chica está pasando una situación patológica que necesita ser contenida y atendida por profesionales. Esta mujer, por ejemplo, que se presentó desde Montecaseros, una señora que contó que Jennifer fue su nuera, que su hijo en ese momento se encontraba en el ejército argentino, que vivió un calvario porque le habría dicho en ese momento que también había quedado embarazada, que nació su bebé pero que falleció por un problemita en el corazón. La policía obviamente lo primero que hizo fue tratar de constatar si ese hospital de Montecasero nació algún bebé antes.
0: Y no.
2: Efectivamente no existe ningún bebé. Bueno. Esta chica habría pedido una plata para poder trasladar el bebé supuestamente su cuerpito hasta la capital correntina.
0: Qué vale.
2: Como no tuvo ese dinero, desapareció. Eso fue lo que expresaba la mujer, que hasta el día de hoy, que salió en todas las noticias, que ella decide presentarse ante la fiscalía, no había tenido ningún tipo de noticia de la chica.
0: Neri, bueno, qué sé yo.
1: No, nada, era la quedó primera cerrado, vez. ¿Sí? No. ¿Y la salud mental cómo vuelve?
0: Por eso, ¿no? Vuelve la salud mental. Vuelve el tema de la salud mental. Sí, Neri, y volvemos a ti en cualquier momento por la vuelta de las audiencias por el caso Loan. ¿Te parece?
2: Mañana estarían renovándose las audiencias por el caso Loan, con cuatro testigos principales. Hablamos de Virginio Leonardo Medina, Víctor Gustavo Fernández, que son ambas personas que aportaron mucha información durante la etapa de la instrucción. También está citado Hugo Daniel Alegre, que fue uno de los testigos que estuvo durante los rastrillajes de las primeras horas de desaparición de Loan, y Mariano Hernán Duarte, que fue el suboficial que recibió el primer llamado que había desaparecido Loan de parte de Callao.
0: Dale, hablamos de todo eso mañana, Neri. Beso grande.
2: Gracias a ustedes. Hasta luego.
0: Que tengas lindo día, Nerina Álvarez, de LT12 Radio Nacional, Paso de los Libres, provincia de Corrientes.

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5: ¿Sabías que la base Belgrano 2 es la base permanente argentina más austral? 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
1: 9 de la mañana en la República Argentina. Cristalina Georgieva inicia una visita oficial a la Argentina. La directora del Fondo Monetario Internacional será recibida por el presidente Javier Milei, el ministro de Economía Luis Caputo y el titular del Banco Central, Santiago Bausili. Bariloche entró en emergencia climática. La municipalidad tomó esa decisión por las intensas nevadas y lluvias que afectan a toda esa región. En tanto, en San Juan también rigen alertas meteorológicas. Desde Radio Nacional en esa provincia nos informa Claudia Cabrera.
2: Con una alerta meteorológico amarillo inicia la jornada la provincia de San Juan, marcando la presencia ya del viento sonda principalmente en el área precordillerana de la provincia. El especialista en comunicación meteorológica, Julio Fonseca, habló acerca de este fenómeno que estará afectando a la provincia de San Juan.
3: Será impactada por dos corrientes diferentes de viento. Por un lado, el sonda, que será fuerte, afectando a los valles de Calingasta, Iglesia y Jáchal. El Gran San Juan, en cambio, es afectado directamente por viento norte, que elevará la temperatura y alcanzará ráfagas de 44 kilómetros por hora. Paralelamente, se registran temporales de nieve en alta cordillera de Iglesia y Calingasta.
1: La información del deporte con Rodrigo Ruiz.
4: Fútbol de ascenso, Primera Nacional, hoy se completa la fecha 22 del campeonato con el encuentro que van a disputar desde las 20 horas en Villa Crespo, Atlanta ante Almagro. En la jornada de ayer, lo más interesante se dio en la zona A, la goleada como local del Deportivo Morón 4-0 ante el líder Ferrocarril Oeste y la victoria como local de Gimnasia y Esgrima de Jujuy, el líder de la zona B, 2-1 ante Güemes de Santiago del Estero.
1: El estado del tránsito con Romina Wiener.
5: Atentos en la provincia de Santa Cruz, en la ruta nacional 40, en diferentes sectores, la visibilidad de conducción continúa reducida por la presencia de bancos de niebla. Disminuir la velocidad y llevar luces bajas encendidas. En Chubut, en la ruta nacional 40, entre Esquel y Epuyén, calzada con nieve y hielo. Aumentar la distancia de seguridad entre vehículos y recordar que en esta época del año es obligatorio la portación de cadenas y su uso si es necesario.
1: En Bariloche, Río Negro, donde nos escuchás por AM590, la sensación térmica es de 2 grados una décima bajo cero, rige una alerta amarilla por intensas nevadas. En Buenos Aires, la marca actual, 14 grados 7 décimas, la humedad 92%, el cielo está nublado.
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6: Hola, 9:03 en la República Argentina. La temperatura hasta ahora en Concepción del Uruguay es de 15 grados, la humedad 100%, la presión atmosférica 1.008 hectopascales, la altura del río 4 metros 46 centímetros con aguas en ascenso. La defensa de Nair Galarza pidió al Superior Tribunal de Justicia revisar la condena a prisión perpetua. El planteo fue impulsado por el abogado Eduardo Gerard, quien asumió la representación de Galarza a fines del año pasado. Según se informó, la presentación no cuestiona el hecho ni la autoría del homicidio, sino aspectos vinculados a la prueba pericial y al tratamiento judicial del caso. Uno de los principales cuestionamientos de la defensa apunta a la actuación de Gabriela Laíño, quien realizó los informes sobre el teléfono celular de Nair Galarza. Según el planteo, la profesional, licenciada en bromatología, no contaba con la idoneidad requerida para efectuar ese tipo de pericias informáticas. La defensa sostiene que esos informes, que comprendieron alrededor de 1.500 páginas, resultaron determinantes para acreditar la existencia de una relación de pareja entre Galarza y Pastorizo. Además, argumenta que la perita habría analizado más de 100.000 mensajes intercambiados entre ambos, dejando sin considerar otros 50.000 mensajes registrados con otro contacto masculino. El pronóstico del tiempo: inestable, probabilidad de tormentas aisladas por la mañana, luego tormentas fuertes durante la tarde, con una temperatura máxima estimada para hoy de 21 grados. De turno, Argentina, 9 de julio, Congreso de Tucumán, y Colón, en Irigoyen, 1650.
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0: Hola, hola amigos, amigas, ¿qué tal? Muy pero muy buenos días a todos. Bienvenidos, aquí estamos arrancando esta mañana de lunes a través de FM 92.9. Esto es LT11, Radio General Francisco Ramírez. Buen lunes, buen inicio, buen comienzo de semana hábil para todos. Gracias por estar allí, esperamos que hayan pasado un excelente fin de semana, que hayan disfrutado a pesar del tiempo, ¿verdad? Bueno, hoy con un arranque de semana en Concepción del Uruguay, con una mañana con cielo mayormente nublado, con una temperatura mínima que llegó a los 10 grados 8 décimas. A esta hora de la mañana, 15 grados se están registrando en Concepción del Uruguay y se espera una máxima que rondaría los 21 grados. Con la inestabilidad de hoy, con las tormentas aisladas durante la mañana, la tarde y la noche, según lo que indica el Servicio Meteorológico Nacional, con una mayor posibilidad de lluvias para esta tarde, un 70%, de que se den algunas tormentas fuertes. Hay una alerta también para la provincia de Entre Ríos, que ya te estaremos contando. Para mañana, mucha niebla durante la madrugada, neblina durante la mañana, máxima de 21 grados. Simplemente como para estar atentos a lo que se viene en cuanto a temperaturas en la semana. Bueno, el día por allí más frío, entre comillas, de la semana será el jueves, de persistir estas condiciones climatológicas, máxima de 16 grados nada más. Después el resto de los días, máximas que van a estar fluctuando entre los 20 a los 22 grados. Le doy los buenos días a quien me acompaña en esta hora que vuela, el señor Fabio Moscatelli. ¿Cómo va? Hola, buen día. Bien, bienvenido.
1: ¿Cómo le va? Buen día. A la hora que vuela casi me vuela. Pero acá
0: sí, usted se vuela rápido, le digo. Es de fácil vuelo.
1: Pájaro que comió voló. Acá volamos. Es así. Buen día para todos. Arrancamos una semana. ¿Y cuántas cosas que dejó el fin de semana? Uno de los temas, André, tiene que ver sin dudas con el río Uruguay y con esa crecida. ¿Cómo fuimos comparando? A ver, sábado al mediodía estaba en 4 metros 5 centímetros. Sube, sube. Tuve la posibilidad de ir al puente del Arroyo Molino, es el puente que conduce hacia Banco Pelay, charlando con los pescadores, que tienen esa, sin saber la altura del río, ya por la fisonomía, vieron cómo fue creciendo y ya me dijeron antes de que llame a prefectura desde ese lugar, mira, debe estar en tanto. Y hasta festejaban como un gol porque saben, conocen de esto, y me decían, mira, ya tiene que estar arriba de los 4 metros, y era 4.5 a las 12 del mediodía, y cómo se notaba, porque dicen, mira, acá donde estamos ubicados, al costadito del puente, ya se empezó a hacer una laguna, empezó a crecer, y todo esto siguió durante todo el fin de semana, porque llegamos ahora, ¿te acordás los registros de anoche, no?
0: Sí.
1: Bueno, hoy ya, a las 9 de la mañana, está en 4 metros 48 centímetros. Recién chequeábamos esto con Prefectura Naval Argentina, 4.48, sigue la tendencia en creciente, ha crecido más de 40 centímetros entre el pasado sábado a las 12 y este lunes a la hora 9. Sigue creciendo, se habla inclusive de que superaría los 5 metros, esa es la tendencia por ahora, pero lamentablemente ya están todos los balnearios bajo agua. Y además las zonas ribereñas también están siendo afectadas aquí en la zona de Concepción del Uruguay, pero en cada una de las localidades de la costa del Uruguay, lamentablemente, también están afectadas por esta crecida.
0: Exactamente. Y bueno, sumado a esto, las lluvias que se prevén en distintas zonas de la cuenca, ya a partir de hoy, esta inestabilidad que te estábamos contando, esta alerta amarilla por lluvias, que invade gran parte de la provincia de Entre Ríos, y que va a continuar las lluvias durante la semana en distintos sectores. Por eso se estima que el río se encuentre más alto de lo habitual en los próximos 10 a 15 días. Va a continuar, ¿sí?, con estos niveles y con el ascenso de las aguas del río Uruguay. Se espera que en Concordia llegue a valores cercanos a los niveles de alerta. Allí en Concordia estamos hablando de 11 metros. Ese sería el nivel de alerta. Así que aquí exactamente se estima que supere los 5 metros frente al puerto de Concepción del Uruguay. Por supuesto que esto es influencia de El Niño. Mirábamos también cuál es la tendencia hacia el norte. En el norte, una buena noticia. Sí. Se volvió a abrir allí la Garganta del Diablo, en las cataratas del río Uruguay, en las cataratas del Iguazú. Sí. Se abrió allí el paseo de la Garganta del Diablo, cosa
1: era
0: que se había cerrado.
1: Ver la imagen, Andrea, no, es de tremendo. El agua volcando, yendo directamente, golpeando lo que es la caminata, ¿no?, de la garganta, sí. esa estructura. Es increíble cómo creció el río y la vehemencia, la virulencia, sí, de las aguas. Bueno, era imposible que esto esté habilitado. Nos alegra que por lo menos ya es un punto, si tan alto.
0: Exactamente.
1: Si y en bueno, esa zona ya bajó un poco, bueno, aguas abajo tarde o temprano también, ¿no?
0: Por la crecida del río, aquí también se han tomado algunas medidas. Por ejemplo, se han retirado las luminarias y los equipamientos, sí, de los balnearios de Concepción del Uruguay. Son las tareas preventivas, ¿no?, de retiro de los artefactos lumínicos en lo que es Banco Pelay, el Bañero Itapé y Paso Vera.
1: Se da por dos cosas, ¿no? Por una cuestión de seguridad y también por una cuestión de que no sea víctima de la inseguridad,
0: y evitar,
1: ¿no?,
0: los robos.
1: Exactamente.
0: Porque ya ha pasado.
1: Sí, es que
0: ya pasó. Sí, justamente. Sí. Bueno, después seguiremos, claro, hablando sobre la tendencia, porque es algo que nos ocupa y nos preocupa, y sabemos que es una de las informaciones que debemos dar.
1: Solamente una postal, por ejemplo, en Balneario Itapé, que es donde sí podemos acceder. Ya la cantina fue desarmada, la zona de sanitarios, y el agua que va llegando prácticamente a los balustres que están ubicados justamente muy cerquita del camino de acceso. El agua también está tocando esa zona, lamentablemente una postal que no queríamos, pero creció muchísimo durante el finde.
0: Bien, vamos a presentar a nuestro equipo. Allí en controles está el señor Eduardo Lali Biaggi. Hola Lali, buen día, bienvenido.
2: Ay. Plata.
0: Todavía claro. Es julio, ¿no? Cada vez escucho esto. ¿Todavía es julio?
1: Sí, 593 no. De julio.
0: No viene agosto. Sí. ¿Cuándo agosto? ¿Cuándo es tomamos la caña con ruda? Bueno, allí está ella en la producción general. Hoy recarga toda la semana, porque LT11 es cabecera del programa de la provincia de Entre Ríos que compartimos con las dos radios nacionales de Paraná y de Gualeguaychú. Así que en toda esa producción, en todo ese laburo, está María José de Lorenzo. Hola, Marijo, buen día.
3: Hola, hola, ¿cómo están?
0: El trabajo de nuestras compañeras con toda la actualidad. Antonella del Sar, Silvia Antivero.
3: Pero,
0: buen día, chicas.
3: No,
0: en edición, Rubén Teconoir, Leandro Dupa Dupín. El saludo a nuestros compañeros, sí, allí en publicidad. Y a ustedes, que ya están sintonizando el LT11, que ya se están informando con toda la info local y que ya pueden entrar a comunicarse al 156-48-557. Allí recibimos los mensajitos que ya están llegando, así que en un ratito los leemos. Te vamos a contar que han bajado las tarifas. Mirá qué buena noticia. Bajaron las tarifas de pasajes interurbanos en la provincia de Entre Ríos. Esto fue una medida adoptada por la Secretaría de Transporte de Entre Ríos. Informó que las empresas nacionales que prestan servicios con ascenso y descenso de pasajeros dentro de la provincia adecuaron el valor de sus boletos al cuadro tarifario provincial. ¿Y qué significa esto? Bueno, la reducción del precio de los pasajes en distintos corredores. Es una medida impulsada por la Secretaría de Transporte de la provincia de Entre Ríos, que está a cargo de Aníbal Esteren, quien recordó además que, por ejemplo, ¿sí?, se destacan un pasaje desde Basavilbaso a Concepción del Uruguay, el boleto costaba entre 12.000 a 14.000 pesos.
1: Sí.
0: Ahora pasa a costar 8.500 pesos. Es una reducción significativa, ¿sí? Bienvenido sea. El recorrido, por ejemplo, de Villa Elisa a Colón, que costaba 9.000 pesos, pasará a costar ahora 5.000 pesos. ¿Sí? Esto es el resultado de las actuaciones. Ahora los usuarios van a comenzar a notar una disminución en el costo de los pasajes. Steren indicó además que esta política forma parte de los controles impulsados por el gobierno de la provincia para ordenar el sistema de transporte y garantizar que los beneficios lleguen a los usuarios. Así que destacamos esta buena noticia, una buena noticia para todos aquellos usuarios del transporte interurbano de pasajeros aquí en la provincia de Entre Ríos.
1: Hablamos ahora del crimen de Facundo Putalas. La semana pasada fue noticia para nosotros, la más importante, ¿te acordás? Allá el viernes por la mañana hubo un allanamiento y se detuvo al principal sospechoso de haber baleado y de haber provocado la muerte de Facundo Putalas en Concepción. Estamos hablando de el Tara Rossi, de Germán Rossi, este joven de 22 años. Bueno, rápidamente en el día la justicia se movió y le dieron 90 días de prisión preventiva a Rossi, imputado de homicidio agravado y que recordamos estuvo 5 meses prófugo. Por eso decidieron darle 90 días de prisión preventiva a él, recientemente detenido, después de haber estado prófugo, fue encontrado en una vivienda de calle Maipú, en barrio La Higuera. Ya estaba con otro color de cabello. Recordamos que al momento en que se difundió su imagen estaba rubio platinado. Bueno, era otro color como para pasar desapercibido. Fue encontrado después de 5 meses y detenido. Su pareja presuntamente es la persona que manejaba la moto. Cuando pasaron por el lugar donde se encontraba Putalas, él habría disparado, ella habría manejado la moto. Milagros Samantha Armella, también de 22 años, recibió lo mismo, una extensión de la medida, una prórroga de 90 días. Sigue en la cárcel de mujeres. Ambos están acusados de haber terminado con la vida de Putalas. Ella justamente como partícipe necesaria y él por ser el supuesto autor de los disparos que hirieron gravemente a Putalas el pasado 20 de febrero en la zona de La Cava y Mitre, donde fue baleado. Recordamos que este hombre, la víctima de 39 años, quedó cuadripléjico, falleció días después de estar internado allí en el Hospital Urquiza como consecuencia de esa balacera. La actualidad entonces, Germán Rossi y Milagros Armella tienen 90 días de prisión preventiva.
0: Hablamos de este alerta amarillo que rige por tormentas en distintos departamentos de la provincia de Entre Ríos. Bueno, podría extenderse, sí, a Concordia, Federación, Federal, Feliciano y San Salvador. Eso por la mañana y por la tarde los departamentos afectados por estas tormentas sería Paraná, Diamante, La Paz, Nogoyá, Villaguay, Colón, Gualeguaychú, Isla del Ibicuí, Tala y el departamento Uruguay. Es un fenómeno que podría darse entre la mañana y la tarde, a la tarde específicamente aquí en el departamento Uruguay, previéndose lluvias acumuladas de entre 20 y 50 milímetros, aunque estos registros podrían ser superados de manera puntual.
1: Otro de los temas, Andrea, que seguramente será para debate, sí, para que la gente charle, para que nosotros podamos tener también nuestro punto de vista. La provincia analiza el traslado de una dependencia que tiene en Concepción del Uruguay a otra zona. Estoy hablando de el registro civil. Años estuvo en el municipio, no está en condiciones, se llovía todo, se mojó todo. Acuérdense que debió ser trasladado, ya venció el plazo, el municipio sí, se lo prestó por un tiempo y se han instalado ya, ¿cuánto hace? Casi un año, ¿no? Está instalado
0: sí.
1: Allí en el edificio de la terminal.
0: No sé si ya se cumplió, pero sí.
1: Bueno, pasó mucho más del tiempo en que se lo prestaba, pero bueno, ya arrancó este año inclusive el registro civil allí y ahora apareció la posibilidad de que la provincia analice su traslado a un nuevo edificio para centralizar oficinas públicas de la provincia en Concepción del Uruguay. El lugar elegido, Andrea, sería el Centro de Capacitación y Promoción Turística del Corredor del Río Uruguay, hablamos del CECAT, que está ubicado en el tránsito pesado, cerca de la cancha de Rivadavia.
0: Qué difícil.
1: Frente a donde está esa dependencia policial.
0: Qué difícil acceso, digo, ¿no? Pensando en la gente común, no hay transporte, por ejemplo, el colectivo no pasa por allí, cercano. No. ¿no? La gente que no tiene movilidad, la única manera es con un remis, ¿no? Sí, queda claro. Alejado, apartado, en una zona que por ahí se complica. Obviamente que es muy difícil, ¿no? Que haya una zona para contentar a todos los vecinos y que nos quede cerca a todo el mundo.
1: Siempre una terminal debe estar ubicada en lo posible fuera de lo que es el radiocéntrico, ¿sí? Y la terminal actual casi que fue quedando en una zona céntrica. De todas maneras, lo que vos estás diciendo es sentido lógico. Hoy por hoy está como distante de donde está la mayoría de la población.
0: Claro, digo, pero para hacer los trámites, ¿no? Del sí. registro civil.
1: Sí, sí, sí.
0: Si es que se da esto.
1: ¿Cómo accedes? Porque hoy está en una terminal, pero ni siquiera la terminal se pudo trasladar allí, Andrea, a eso apuntaba. Y ahora el registro civil. Uh-huh. Me parece que queda como alejado, pero bueno, será un tema, porque me imagino que lo que está haciendo la provincia es evitar pagar claro, un alquiler.
0: Exacto.
1: Porque si no, tiene que alquilar otra dependencia. Vamos a hablar, esto no lo digo yo, lo dijo Ricardo Vales, justamente fue la persona, el funcionario de la provincia, quien en declaraciones ha manifestado que el registro civil por lo menos está en análisis para ser trasladado al SECAT.
0: Bien, nos metemos en otro tema. Fue uno de los temas del fin de semana y tiene que ver con este operativo de rescate de un caballo que se desplomó en pleno centro de Concepción del Uruguay. De eso vamos a hablar con la directora de Zoonosis, con Belén Mérida. Belén, ¿qué tal? Buen día. Fabio, Andrea, te saludan.
1: Hola, Belén.
4: Hola, chicos, ¿cómo están?
0: Pero muy bien. Muchas gracias por atendernos.
4: No, por favor.
0: Quisiera, bueno, que nos cuentes cómo fue el operativo, cómo tomaron conocimiento ustedes de la situación de este caballo.
4: Bueno, nosotros tomamos conocimiento el sábado a las 7 de la tarde por gente que se contactó conmigo y por personal de tránsito de la municipalidad de que había, bueno, un caballo que se había desplomado en Urquiza y Rocamora. Inmediatamente se monta el operativo, bueno, esta policía que asiste al lugar y se constata que en el caballo iban tres menores que eran los que conducían el caballo y el caballo cargado. Uh-huh. El caballo trastabilla y se cae, estaba cansado, no sabemos cuánto tiempo fue el que estuvieron arriba del carro. Bueno, lo que se inician son las actuaciones por maltrato animal y se procede a secuestrar el caballo y el carro. Hasta ahí todo fue relativamente normal. Uh-huh. En lo que es un procedimiento de secuestro, y bueno, después sucedieron cosas que quizás no tendrían que haber sucedido, pero bueno, afortunadamente todo terminó bien.
0: Bien, ¿se pudo hacer, digamos, una, no sé si llamarlo inspección, pero los veterinarios pudieron elaborar un informe para saber el estado de este caballo?
4: Sí, al ser una denuncia por maltrato, lo que interviene, o sea, porque es distinto cuando hablamos de una infracción por ordenanza a cuando es una denuncia por maltrato. Sí, al ser una denuncia penal, se presenta a la veterinaria policial, que fue la que constató el estado de sanidad del animal al ojo clínico era aparentemente bueno. Así que bueno, se procede a realizar el secuestro.
0: Uh-huh. ¿Es habitual que la justicia, digamos, intervenga, que tome cartas en el asunto en este tipo de operativos?
4: Lamentablemente cada vez más más rutinario se está volviendo, porque bueno, hemos tenido por un lado creo que se está haciendo visible este tipo de problemáticas, ¿no? De lo que es el tema de maltrato animal, la gente se involucra mucho más, entonces sí, estamos trabajando mucho con la justicia y con la policía de Entre Ríos.
1: En el caso, Belén, de este caballo, creo que adquirió mucha notoriedad porque justo se desplomó en un lugar céntrico, esquina de peatonal, un sábado, donde anda mayor cantidad de personas, porque este tipo de situaciones también se deben registrar, se deben dar, pero en otros lugares, o inclusive de maltrato, tirando carros sumamente pesados, pero en lugares no tan visibles, ¿no?
4: Sí, tal cual. Este caso, bueno, adquirió muchísima notoriedad por el momento en el que fue, que fue a las 7 de la tarde en pleno centro de Concepción del Uruguay. Claramente eso le dio una relevancia especial.
0: Belén, si bien digamos no es tu órbita, tu ámbito, sí tenemos que contarle a la gente que ese caballo fue llevado a un lugar de la policía, ¿verdad? Donde funciona la policía montada o funcionaba, y desapareció en la madrugada del domingo. ¿Cuál es la situación hoy de este caballo que después pudo ser hallado nuevamente?
4: Sí, bueno, nosotros lo que hacemos, por una cuestión de que es por ahí muy incómodo subir al carro, al caballo cuando es de noche, porque el caballo tiene miedo a entrar al lugar oscuro, entonces tratamos de realizar siempre los secuestros y los traslados de día. Entonces lo que hacemos es cuando se realiza algún secuestro de noche, dejarlo en alguna dependencia policial. Bueno, lamentablemente una serie de hechos desafortunados llevaron a que el caballo desapareciera a las 4:30 de la mañana. Está ahí un registro de cámaras, así que seguirá eso, digamos, es una causa que seguirá su curso.
1: Claro, llama igual la atención que desaparezca o que se lo lleven, se lo retiren, se lo roben, como le quieran llamar, pero el caballo desaparece de una dependencia policial incluso.
4: Sí, lo que pasa es que, a ver, el tema es que por ahí, en la dependencia policial donde fue alojado, la gente entra y sale. Y bueno, y en ese momento, lamentablemente, se lo robaron.
1: Claro,
4: ese es el problema.
1: En la montada.
4: Claro. Donde funcionaba la montada, sí, el espacio donde actualmente funciona la motorizada, hay agentes entrando y saliendo de manera constante por los operativos que se da la noche, más un día de fin de semana, que hay mucha actividad, y bueno, lamentablemente desapareció, y bueno, al otro día, cuando nosotros nos enteramos del hecho, la policía, obviamente, que empieza a actuar de oficio, y bueno, se dispuso todo un operativo, que también cabe agradecer, donde se utilizaron muchísimos efectivos, se puso a disposición todo el personal para poder dar con otra vez con el animal, y bueno, a las 4:30, 5 de la tarde, me notifican que había sido encontrado.
0: Y a partir de allí, digamos, Onossi se hace cargo del caballo.
4: Claro, a partir de ahí nosotros nos hacemos cargo, o sea, yo tomo la tutela, digamos, judicial del animal a partir del momento que yo tomo el contacto. Como yo no había tomado contacto en la noche del sábado,

0: no se hace la restitución del animal.
1: Eso para que la gente sepa y se quede tranquila, porque era uno de los interrogantes y de la preocupación, ¿no?, de los vecinos de la ciudad.
0: Sí, se mandó a secuestrar el carro y el caballo.
2: Y ahora, bueno, que fue...
0: Las actuaciones son por fiscalía, ¿no?
2: Sí. O sea,
0: no...
2: Sí, la justicia. Uh-huh. Es la justicia la que interviene. Sí, sí, sí. Belén, sí, ¿y ahora qué será del futuro del caballo? ¿Va a resguardo y después qué pasa con él?
0: El caballo ya fue trasladado a un campo de guarda y, bueno, ya comienza una nueva vida, digamos. Uh-huh. Estaba, clínicamente estaba bien, no estaba con bajo peso, nada, estaba errado, no estaba mal errado tampoco. Así que, bueno, nada, ahora ya comienza una nueva vida para él.
1: Uh-huh. Belén, lo último, porque se nos terminó el tiempo, ¿a qué número hay que llamar cuando uno ve este tipo de situaciones o caballos sueltos en la vía pública, que es la pregunta del millón?
0: Caballos sueltos en la vía pública se actúa por ordenanza. O sea que el protocolo empieza desde el municipio, se llama al 103 y desde ahí se empiezan a articular todas las áreas para poder concretar el secuestro en el caso de encontrar el animal, ¿no? Porque siempre muchas veces eso, nada, creo que vale la pena aclararlo, porque muchas veces la gente saca fotos y sube a las redes. Uh-huh. Y la verdad es que no es una notificación formal. Nosotros tenemos que, nos acercamos al lugar cuando la denuncia lleva a través del 103, que es el primer paso para empezar a articular todo, ¿no? Se acerca personal de tránsito, constata que el animal está ahí, porque muchas veces es un animal que camina, cuando denuncian o denuncian tarde, después no los encontramos, por más que estemos dando vueltas. Uh-huh. Entonces, cuando es caballo suelto, al 103. Cuando es un caso de maltrato, es al 101, que es la policía, porque es otro procedimiento.
2: Bien, 103 entonces y 101 en el caso de maltrato, caballo suelto 103. ¿Hubo alguna vez, tampoco esto injerencia, pero alguna vez como que llamando al 103 no obtenían respuestas para que se vaya? Y eso, bueno, hay que decirlo porque es lo que te dice la gente cuando llaman por teléfono y no encuentran eco del otro lado. No sé si siempre,
0: bueno, lo que hay que hacer muchas veces es insistir y también recordar que el 103 es un número telefónico que tiene la municipalidad y que no es solamente para los caballos. Uno llama al 103 por el tema de que tuvo un choque, uno llama al 103 por el tema de los caballos, o sea, es un teléfono que por ahí abarca un montón de cosas, entonces, bueno, también pasa muchas veces que no está el personal en el lugar para recepcionar la llamada, entonces, bueno, hay que ser insistente, llamar y no dejarlo, digamos, librado al azar.
2: Tal cual. Belén, muchas gracias, muy amable,
0: no,
2: como
0: siempre.
2: No, les
0: agradezco a ustedes, hasta luego.
2: Belén Mérida, la responsable de zoonosis en el municipio de Concepción del Uruguay, que nos contó qué pasó con este caballo gringo que ahora pasó a una vida mejor en un lugar de guarda.
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6: 9:34 minutos en la República Argentina.
7: La temperatura 15 grados 3 décimos.
6: La humedad 98%.
7: Presión atmosférica 1.008 hectopascales.
6: La altura del río frente al puerto local 4 metros 48 centímetros con aguas en ascenso.
7: Continúa el pago de prestación por desempleo.
6: El pago continúa hoy para documentos terminados en 6 y 7 y finalizará mañana para documentos en 8 y 9.
7: Se dictará la charla de taller Una dupla muy compleja, jantavirus y roedores silvestres en Argentina.
6: Durante su desarrollo se darán a conocer datos científicos actualizados sobre la ecología del sistema antivirus roedores en nuestro país, las principales zonas endémicas, los factores de riesgo y las medidas clave para prevenir la infección.
7: Serán disertantes la doctora Malena Maroli y la veterinaria Leticia Thompson.
6: La charla será el 19 de agosto de 17 a 19 en la sede de la Facultad de Ciencia y Tecnología de Wader en 25 de mayo 385. Está destinada a la comunidad de la facultad y al público en general.
7: La actividad es gratuita y requiere inscripción previa ingresando a las redes sociales de la Facultad de Ciencia y Tecnología Uruguay.
6: En Baza Bilbaso se dictará el conversatorio El rol del deporte en las estrategias colectivas para el cuidado de la salud mental.
7: Será un espacio de reflexión y aprendizaje sobre el papel que cumplen los clubes, entrenadores, docentes y la comunidad comunidad en la promoción del bienestar emocional y la prevención de suicidio.

0: La actividad estará a cargo de las psicólogas Delfina Noe y Jacqueline Kraus y está destinada a equipos de salud, áreas municipales, docentes, estudiantes, entrenadores, dirigentes deportivos y público en general.
1: Será el miércoles 12 de agosto en la Biblioteca Lucienville a las 10, abierto a toda la comunidad, y a las 13 destinado a colegios secundarios de Basavilbaso.
0: El pronóstico del tiempo inestable, probabilidad de tormentas aisladas por la mañana, luego tormentas fuertes durante la tarde. Se espera para hoy una máxima de 21 grados.
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10: Hola, buenos días, chicos, para decir, porque mucha humedad, ¿qué le vamos a hacer? No sé si yo entré, mire hoy, pero no, fue horrible el día. Bueno, para todo el equipo, que pasen un lindo día, feliz lunes, para todos, a cuidarnos de la humedad, porque uno con la garganta, el otro con el tobillo, el otro con el canto, porque no, no ayuda ni se mueve la boca, estoy mirando acá por la ventana, pero más humedad. Para la barba, porque tiene muchos chicos. Bueno, que pasan lindas todos. Todo el equipo. Chau, chau, Nelly.
11: Buen día, Andrea, Fabio, Lali. Que hayan tenido un buen fin de TED y todos los docentes. Ustedes que son unos grosos, nos van a salir de jueces. Acá tengo un conflicto con María Julia. Y apostamos por el almuerzo y el postre para el mediodía. Acá le hago la pregunta. Yo tengo 3 tiras de ajos. Ella dice que se llaman ristra. Y yo, para mí, son riestra. Riestra se llama. Yo me parece que le gané yo por goleada. ¿Ustedes qué opinan? Ustedes nos dan el veredicto. Espero. Saludos, Martín.
12: Hola, buen día. Que tengan un hermoso lunes. Me parece que gané yo, pero bueno, no sé.
13: Pero qué polémica. Caso cerrado. Ganó Martín. Caso cerrado.
14: Y él ya se daba ganador.
13: Sí, sí, sí.
14: Él ya lo
13: Martín
14: dijo,
13: ya
14: pero
13: tiene Riestra. Un aura de ganador. Él dice Riestra no, Riestra. ¿Son tres ajos? Riestra. Ahí y está. A llorar con el ajo. Pobre Ángel, no me voy a prender en esa, Martín, discúlpame. Ángel es un amigo, es hincha de Boca, pero bueno, mirá que nosotros nos caímos a la Barraca, ¿ves? No le ganamos a nadie tampoco. River perdió con Barracas. Boca perdió por goleada con Riestra. 3-0. Che, los grandes, ¿qué pasó? ¿Qué pasó? Bueno, un gran abrazo para...
15: Seguimos recordando.
13: Que en un momento dije, ¿qué dice Martín? Riestra, ¿por qué tanto...? Ahí está.
14: Ahí está.
13: Él le encontró la vuelta.
14: Muy inteligente, sí, muy sí, inteligente. Saludo a nuestros amigos Martín, sí. María Julia. A Nelly, besote enorme, Nelly.
13: Claro.
14: Sí, mucha humedad realmente.
13: Yo pensé que había llovido cuando me levanté.
14: ¿Viste? No, es
13: veo todo mojado.
14: Y la lluvia que se anticipa para el día de hoy, a la tarde, con la mayor probabilidad. El saludo a nuestras amigas del programa Las Fieles. Están allí Nati. Sí, con Caro.
13: Y las otras súmense, chicas. Las perdonamos. Vengan
14: las
13: todas.
14: Absolvemos.
13: Sí, absueltas.
14: Bueno, el saludo para ustedes. Que tengan un excelente lunes. Y gracias por estar siempre.
13: Bueno, varias cosas que besitos. También nos han quedado besitos, claro, del fin de semana.
14: Ah, pará. Y me dicen del 103, no atiende nunca. Así textual leo el mensaje, que es lo que nos llega muchas veces, por eso fue la pregunta.
13: Lo planteamos.
14: Exactamente, ¿no?
13: Hay que insistir, dijeron.
14: Sí.
13: Bueno, es todo un tema. Un motociclista sufrió una fractura, fue tras chocar con un automóvil este fin de semana en la zona del Monumento a la Loba. El motociclista, 33 años, lesiones de carácter grave, esa fue la consecuencia tras el impacto después de este siniestro vial ocurrido durante la noche del sábado en Irigoyen, en el Boulevard Altura Antártida, Argentina. Es allí Monumento a la Loba, Parque La Loba, Club Lanús. El motociclista que chocó a la hora 22:50, a última hora del sábado, terminó en el hospital. Terminó chocando, iba en una moto Yamaha 125 centímetros. Fue llevado hacia el hospital, fue examinado y se confirmó que presentaba una fractura en la muñeca izquierda, lesión de carácter grave.
14: Vamos a escuchar ahora la palabra de la directora departamental de Escuelas Uruguay, la profesora María Bonín. Hace referencia a la situación del pedido de los padres autoconvocados de la escuela número 92 que están solicitando el colectivo para los alumnos.
16: Ante la consulta del presidente municipal en referencia a los avances en cuanto a la obra de la escuela 92 y la problemática del transporte que han presentado las familias, se comentó que está muy avanzado el trámite en primer lugar, del proyecto que se tuvo que reelaborar porque aparecieron más cuestiones edilicias que había que solucionar. Entonces se trabajó sobre el proyecto que ya había sido presentado y avalado hace unos años. Bueno, se tuvo que rehacer este proyecto porque aparecieron otras deficiencias. El proyecto está prácticamente listo, según los que nos informó CAFES, que son los que se van a encargar de realizar la obra, y estaría próxima el llamado a licitación para la posterior adjudicación de la obra a quienes se presenten y el comienzo de la obra, que va a requerir un trabajo muy complejo, sobre todo por la conocida problemática ambiental que genera el techo de la escuela.
14: Bueno, allí la palabra de la directora departamental de Escuelas Uruguay, María Bonina, hablando más que nada del inicio de las obras de refacción edilicia necesarias que todavía no han arrancado en ese establecimiento y que es lo que demandó justamente la reubicación de los alumnos, de todos los alumnos, a tres establecimientos educativos distintos. También la directora departamental de escuelas habló sobre la situación de la escuela 114, Octavio Paoli.
13: Claro.
14: Es la escuela que está funcionando en un predio que pertenece a FEPASA.
13: Es que quedó, mirá, de paso, André, para decir por qué demolieron la histórica casona donde funcionó el centro de rehabilitación de adicciones, que en todo ese predio, entre una planta y otra de FEPASA, estaba el centro de adicciones. Uh-huh. Había un terreno al lado con mucha arboleda. Bueno, fue desmalezado el terreno, se demolió la casa donde funcionó ese centro de rehabilitación del Prado, y lo único que queda entre un frigorífico y otro es un pequeño terreno donde funciona la escuela Paoli, que justamente pertenece también a FEPASA, y que sabemos que en algún momento el dueño del frigorífico, Marcos Ligato, solicitó justamente el reintegro de ese terreno también. Ha dado todo un tiempo, porque de esto ya hablamos de prácticamente 2 años. Y todavía la escuela sigue funcionando allí, y no sé si hubo, pero hasta donde vamos consultando, no hay una respuesta concreta. Viste que un edificio es lo que nunca se habló, cuando por ahí se podría conseguir un terreno en la zona.
14: El municipio puso el terreno para la escuela, sí, Octavio Paoli, pero es la provincia quien tiene que hacerse cargo. Vamos a ver qué es lo que nos dice la directora departamental de escuelas.
16: En referencia a los temas que tratamos en la reunión que mantuvimos en la municipalidad con el intendente Laurito, en esta oportunidad el presidente del Consejo General de Educación se presentó en la municipalidad para charlar temas en común, problemáticas que tenemos en los establecimientos educativos. El tema puntual que trabajamos fue el tema de la escuela número 114. Avanzamos en diversas cuestiones legales, sobre todo para que se efectivice, luego de un tiempo que ya ha pasado, la donación del terreno para que pueda ubicarse la escuela y pueda salir la comunidad educativa del predio que es de FEPASA. El predio este había sido comprado hace bastante tiempo por la empresa y la escuela tiene que ser reubicada. Mediante un convenio de colaboración, la municipalidad dona un terreno y, bueno, esa cuestión es la que trabajamos más puntualmente en esta reunión.
13: Claro, nos quedamos ahí. El municipio está donando un terreno, bien por el municipio hizo una parte garantizando que los chicos de la zona puedan seguir concurriendo a la escuela Paoli. Podría mirar para otro lado, no miró para otro lado. Ahora la pelota se pasa justamente, esperamos eso también para ver si la directora departamental nos puede comunicar en algún momento qué va a hacer la provincia, porque la pelota fue a la provincia. ¿Qué debe hacer la provincia? Hacer la construcción de una escuela. No es una escuela muy grande la Paoli, pero que tenga entonces la misma dimensión, porque vemos que es un edificio pequeño, pero fundamental para la educación que se brinda a chicos de la zona, por ejemplo, Barrio La Tablada. Es la escuela que está allí, prácticamente a muy pocas cuadras de estos barrios. Y que, reitero, está pegadito, pertenece, vos ves que a 5 metros tienen la planta frigorífica. Con todo lo que esto conlleva, sabemos muchas veces de los olores, de la situación, y la escuela funciona igual. Entonces, lo ideal sería, cuanto antes, poder retirar la escuela de allí, pero, ¿sabes, Andrea, que me pongo a pensar? Si en un año todavía no se puso en marcha la escuela 92 Tucumán, hace más de 2 años damos vuelta con la escuela Paoli, ¿cuándo se dará ese primer paso?
14: Ojalá pronto. Nos metemos en otro tema. Esta semana podría haber un paro y movilización a nivel provincial, lo está anunciando la multisectorial, y tiene que ver con el tratamiento de la ley de reforma jubilatoria. Podría ser esta semana justamente para cuando sesione diputados. Así lo cuenta el secretario general del Gremio de la Justicia, José María Segura.
15: La semana que viene, probablemente sea el miércoles, sesiona la Cámara de Diputados y van a llevar al recinto el tratamiento de esta ley de ajuste de la caja de jubilaciones, de reducción de salarios, de eliminación del 82% y de todos los perjuicios que trae esta iniciativa del gobierno para los trabajadores del sector público. Por ese motivo, el día que sesione la Cámara de Diputados, vamos a convocar una gran movilización provincial donde vamos a participar todos los gremios, las organizaciones de jubilados que integramos la multisectorial, para hacer saber a los diputados el repudio de los trabajadores a este proyecto de ley. Así que invitamos a todos los trabajadores y jubilados a sumarse a esta manifestación provincial. En los próximos días estaremos confirmando con mayor precisión el horario.
14: Pasamos a otro tema y tiene que ver con la situación de los comedores escolares y esta decisión del gobierno provincial de cambiar la modalidad de darle la comida, ya sea el desayuno como la merienda, a los chicos que asisten a los comedores escolares de la provincia, esto que ha originado el rechazo de la mayoría de los sectores ligados justamente a la educación. Vamos a escuchar la palabra de Leonor Bullón, ella es integrante de la Casa del Menor y habla de la preocupación que tienen justamente por esta modificación en la alimentación de los chicos.
17: El tema que nos preocupa a las escuelas, en este caso a la escuela número 79 que funciona en la Casa del Menor, es la implementación del decreto 852 de este año, mediante el cual el gobierno de nuestra provincia terceriza el servicio de desayunos y meriendas que se brindaban en los comedores escolares de nuestra provincia y lo hace en manos de una empresa de otra provincia. Lo hará a través de una compra directa de alimentos ultraprocesados, alto en grasa, sodio y azúcar, en contraposición con las directivas anteriores emanadas del mismo gobierno respecto a que dicha ingesta debía contener alimentos naturales y frescos sin agregados. Entonces, la primera cuestión que encontramos al habernos comunicado esta decisión, en consulta por supuesto, es que hay una incoherencia entre lo que se nos venía exigiendo hasta antes de las vacaciones de julio, que era compra en los comercios locales a fin de brindar una mercadería fresca, alimentos naturales sin agregados, que se compraba a través del sistema de la tarjeta Sidecrer. Y bueno, de esa manera también apoyábamos a los comercios locales. Esos comercios locales durante muchos años vinieron acompañando este proceso, y digo acompañando porque a veces todavía no estaba el dinero de la tarjeta y nosotros necesitábamos algún alimento. El comerciante no tenía problema en brindarlo y en esperar a que, bueno, llegara el cobro, ¿verdad? Entonces, por eso digo, también hubo un acompañamiento del comercio local. Hoy también nos vemos con ese tema, que además de la crisis que soportan los comercios locales, que aportan altos impuestos a la municipalidad, provincia y demás, se ven que no contarán con este recurso proveniente de la tarjeta Sidecrer.
14: Clarísimo, ¿no? Lo que planteaba Leonor Bullón desde la Casa del Menor, esta preocupación de todos los sectores que trabajan y que saben y están en conocimiento desde hace muchísimos años de las diferentes modalidades y la dinámica que conlleva y la responsabilidad y el compromiso de darle un alimento a los niños y niñas que asisten a los diferentes comedores escolares. También hay que decir que nosotros desde aquí, desde todo el equipo de esta hora, continuamos intentando obtener la palabra de los funcionarios provinciales, desde Desarrollo Social hasta la gente, los responsables de comedores escolares de la provincia, para saber, ¿sí?, para escucharlos, para hacer las preguntas que todos quieren saber, tener de primera mano la palabra y la respuesta de los funcionarios.
13: Otro tema en la página de policiales: detuvieron a un hombre con pedido de captura por violencia de género, fue tras un operativo policial. El hombre, 29 años, fue detenido por agentes de la comisaría primera luego de un intenso operativo de búsqueda, ya que sobre él pesaba una orden de captura vigente en el marco de una causa vinculada a hechos de violencia de género. Durante el operativo, el hombre logró escapar, huyó por los fondos de la vivienda donde se encontraba. Tras la fuga se desplegó un rastrillaje en toda la zona y horas después, al verse rodeado por el operativo policial, el acusado finalmente fue interceptado, detenido por los efectivos. Se informó que este detenido era requerido por la justicia en una causa que incluye los delitos de desobediencia a una orden judicial, violación de domicilio, daños, lesiones leves calificadas en contexto de violencia de género. La fiscal Lucía Burlot fue informada de lo sucedido, dispuso que el hombre fuese examinado y posteriormente quedó alojado en la alcaldía de Comisaría Primera, donde permanece a disposición de la justicia.
14: A esta hora de la mañana le decimos muy buenos días, Antonella del Sar, ¿cómo va? Bienvenida.
18: Hola, ¿qué tal? Hola, buen día, ¿cómo les va? Bueno,
14: muy bien, ¿usted?
18: Bien, muy bien, muy bien, bien. Contenta.
13: Lunes.
18: Sí. Lunes. Bien. No, ayer les tengo que decir que uno de los grandes logros que ayer del Club Villa Las Lomas, las chicas ganaron la Copa de Bronce en la Liga Provincial. Así que estamos muy felices, ¿eh? Lograron la categoría sub-16.
14: Bueno, felicitaciones, así que bueno, buenísimo.
18: Bien,
14: entonces.
18: Sí, sí, vienen bien, bien. Sí, lindo, lindo. E hicimos un poco de hinchada brava. Bueno, chicos, hay buenas noticias también para los empleados de comercio, porque acordaron un 5,7% de aumento. Sí, se puede decir buenas noticias, ¿no? Pero un 5% de aumento va a ser en 3 cuotas, y así nos comenta Roberto Lencina, que es el secretario general del Sindicato de Empleados de Comercio de Concepción del Uruguay.
19: Se logró un aumento paritario del 5,7 trimestral, el cual se va a repartir en 3 cuotas, del 1,9 en el mes de julio, 1,9 en el mes de septiembre, todo en base al cálculo del básico del mes de junio del corriente año, y a la vez también una suma extraordinaria, un bono extraordinario de 50.000 pesos repartido en 2 cuotas, una de 25 para el mes de julio y una de 25.000 para el mes de agosto. Y también informar que los 120 que estaban como no remunerativo continúan siendo no remunerativo hasta octubre, por lo menos, que se va a hacer la nueva revisión.
18: Bien, en octubre la nueva revisión, este 5,7% con estos bonos, como decíamos, que van a ser otorgados a los empleados de comercio.
14: Bien, enhorabuena.
18: Enhorabuena. Y por otro lado también, chicos, estuvimos charlando con la directora de turismo, María Laura Saad, y nos comentaba que tanto en Banco Pelay como también en Balneario Itapé ya comenzaron en el día viernes todo lo que es a desarmar, a llevarse todo lo que son los contenedores, las bombas. Ya todo eso se llevó a los galpones municipales, un lugar de resguardo, y lo que tiene que ver con el concesionario de Banco Pelay, que también estaba allí todavía el food truck, también fue llevado, como decía, entre el viernes y el sábado, el desarme de este espacio. Lo mismo va a pasar con los juegos, ¿sí?, del balneario Itapé. Todo esto va a ser levantado porque obviamente ante la crecida del río Uruguay ya comenzaron con el desarme de todo lo que es los balnearios específicamente.
13: Triste postal, pero es así, es preservar para cuando baje hacer todos los trabajos y que esto esté en condiciones, ¿no?
18: Sí, nos decía que bueno, el baño, el único baño digamos que hay en el lugar, que es el que es de material, bueno, ya comenzaron a retirar todo lo que son los inodoros, toda la parte, digamos, de que tiene un baño específicamente, porque obviamente no solamente el agua hace destrozos, sino también la mano del hombre.
13: Sí, claro.
18: En muchos casos. Sí, así sí. Que bueno, ya comenzaron.
13: Tenemos sanitarios muy buenos en Banco Pelay y en el Itapé, ambos para ser cuidados, ¿no?
18: Así que en ambos lugares ya comenzaron el día viernes con el desarme y todo lo que tiene que ver con las cuestiones técnicas para poder trasladarlos a los talleres municipales para poder tenerlo en resguardo, chicos.
13: Perfecto. Impecable, Anto.
18: Bueno,
14: gracias.
18: Hasta luego.
13: Antonella del Sar con nosotros, como todos los días. Una noticia importante en la página deportiva. Cayó Gimnasia ante el Linqueño como local. Torneo Federal A de fútbol fue la noticia lamentable del fin de semana porque cerró la fase regular. Gimnasia estaba penúltimo, cayó con el último, por lo tanto terminó en el último lugar la fase regular. Comienza en la próxima fecha a jugar la instancia de la reválida, donde los dos últimos descienden y es por promedio. ¿Saben dónde está Gimnasia? Penúltimo los promedios, por lo tanto arranca la próxima fase en zona de descenso directo.
14: Gracias a todos los que se han comunicado. Ángel, contento con el triunfo de Boca. También Aida, muy buen inicio de semana, gente linda. Gracias a Aida, besote. Daniel, nuestro amigo el maquinista, también nos manda foto. Lunes tranqui con neblina, nos dice, y la foto, por supuesto. Alejandra dice, ¿no se puede llevar el registro civil al Hospital Viejo? ¿Que hay espacio allí? Bueno, también podría ser una opción. Cristina dice, hola, buenos días. Estamos mal, pero 3-0, dice Cristina y hace referencia a River. Marita dice, se dice Ristra, el tema de los ajos. No,
13: sí,
14: es Riestra.
13: Claro.
14: Lo que pasa es que
13: sí.
14: Riestra es Riestra el equipo que le ganó a Boca. Por eso
13: Deportivo Riestra le ganó 3-0 a Boca, por eso hablaban de los tres ajos.
14: Exactamente.
13: Sí, claro.
14: Es una broma. Bien, con respecto al tema comedores, Pagliotto realizó una denuncia. Así lo hemos reflejado aquí también, los diferentes sectores, también la UCR activa.
13: Bueno, entre los títulos en la parte de la Liga Provincial de Mayores femenina, Rocamora derrotó a Unión de Crespo. Siguen siendo las chicas únicas punteras invictas de la Liga Provincial. Bien para Rocamora. En el fútbol liguista, Engranaje le ganó de visitante a Rivadavia en el único partido del domingo. Una buena victoria por 2-1 para Engranaje, mientras que se suspendieron algunos partidos, y hay que recordar que Atlético Uruguay es el otro que ganó el fin de semana 3-1 Agrario Rocamora. Parque Sur y Lanús igualaron 3-3. Así cerramos a la hora 10 de la mañana. Muchas gracias, buena jornada.
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20: 10 de la mañana en la República Argentina. El presidente Javier Milei se reunirá con Cristalina Georgieva, la funcionaria del FMI. También se reunirá con el ministro de Economía, Luis Caputo, y el titular del Banco Central, Santiago Bausili. Más información desde Radio Nacional Neuquén con Marcelo Pascucio.
21: Cristalina Georgieva visitará Neuquén, invitada por el presidente Javier Milei, la funcionaria del Fondo Monetario Internacional. Arribará mañana a Neuquén Capital para participar de reuniones institucionales y una recorrida por Vaca Muerta. La recorrida será por la formación neuquina Loma Campana, donde será recibida por el presidente de YPF, Horacio Marín. Esta recorrida, en la mayor área de producción de Vaca Muerta, le permitirá a Georgieva conocer de primera mano el potencial productivo de las inversiones que se desarrollan actualmente en la región.
20: Máxima alerta en España. Los incendios forestales siguen activos a pocos metros de Madrid y las autoridades advierten por el calor extremo previsto para las próximas 48 horas y las ráfagas de viento. La información del deporte con Damián Zárate.
22: Con 4 partidos continúa hoy la primera fecha del campeonato femenino de fútbol. En el mediodía de la Argentina, Ferro recibirá Talleres de Córdoba. A las 15 el resto de los juegos, Unión en Santa Fe con Gimnasia, Boca con San Lorenzo y San Luis en Cuyo Nacional será anfitrión de Newell's Old Boys de Rosario.
20: El estado del tránsito con Romina Wiener.
23: Atentos, el paso internacional Pino Achado, ubicado en la ruta nacional 242 en Neuquén, continúa intransitable por la presencia de hielo y nieve en la calzada. Respetar las indicaciones de señalización. Paso Cardenal Zamoré, ubicado en ruta nacional 231, zona de Villa Langostura, habilitado a la circulación. Recordamos que es obligatorio la portación de cadenas. Buena marcha en el complejo Zárate Brazo Largo, ruta nacional 12 del Mercosur. Misma situación en la ruta nacional 14 en la provincia de Entre Ríos.
20: En Ushuaia, Tierra del Fuego, donde nos escuchás por AM780, la sensación térmica es de 6 grados 2 décimas bajo cero. Se registran lluvias y nevadas. En Buenos Aires, la marca actual, 14 grados 4, la humedad 92% y el cielo está nublado.
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0: Ahora 15 minutos en la República Argentina. ¿Qué tal? Muy, pero muy buenos días para todos. Arrancamos nosotros este día lunes 27 de julio. Ya casi ahí pisando agosto. Estamos casi. Bueno, ¿cómo les va? Buen día. Espero que todos hayan pasado un excelente fin de semana. Nosotros arrancamos esta mañana nacional haciendo un recorrido por toda la provincia de Entre Ríos. Felices de volver a encontrarnos. Y no estoy sola, estoy recontra bien acompañada en esta jornada con todos nuestros colegas que van a ir sumándose a lo largo de esta mañana. Y saludo a Silvia Antivero, que está a mi lado. ¿Cómo le va? ¿Cómo
1: buen día? Buen día, Anto. Buen día a todos los compañeros. Bien, muy bien. Esperando la lluvia. Dicen que llega hoy.
0: Dicen.
1: Sí, vamos a ver. Feo está.
0: Sí, no, toda la semanita va a estar así, así que bueno. Andrea Pacinelli, Fabio Moscatelli, buen día, chicos.
2: Hola, muy buenos días. Aquí estamos arrancando esta semana con día gris, con este pronóstico de lluvias, con este alerta amarillo para varios departamentos de la provincia de Entre Ríos y entre ellos el departamento Uruguay. Para esta tarde se da la mayor posibilidad de lluvia.
0: Bien, así que bueno, vamos a ver. Hay que ir analizando. Es
2: como hace tanto que no llueve y que no hay humedad, claro. ¿Viste? Arrancamos así la semana para que no darnos ese gustito.
0: Claro, hace tanto que no vemos agua. Bueno, saludo, hago el recorrido por Paraná. Buen día, chicos.
3: Bueno, buenos días. ¿Cómo anda la gente por allá por la histórica?
4: Buen día. Muy bien. Queriendo escucharlos. Excelente. Los extrañé este fin de semana. Mentira.
2: Ay, sí.
4: No, lo sabíamos. Perdón. Ay, que lo dije, lo pensé.
2: Lo exteriorizó. Las dos cosas.
5: No tiene filtro ese muchacho.
4: Puedo estar sin ustedes, chicos, chicas.
2: Nos pasa lo mismo.
4: Ay, bueno.
0: Siguen
5: detector
0: juntitos
5: de mentiras.
0: ¿Siguen juntitos ustedes?
4: Nos han separado ahora. Ahora sí hay una mesa en el medio. Sí, ahora sí. Ahora bien. Sí, estamos en el estudio mayor.
6: Volvió toda la normalidad.
0: Muy bien, bueno, me alegro.
2: Ponele.
4: Comillas.
1: No peleen.
4: De ninguna manera. Casi que lo extrañé.
6: Sí.
4: De hecho, esperé que me invitara a algún encuentro. No llegó ninguna invitación. No sé por qué, Facundo. ¿Qué pasa?
2: ¿Y usted
6: Yo pensé que vos tenías otra cosa.
4: Mira, no.
6: Igual no hice nada.
4: No. Tuve invitaciones para hacer otra cosa, pero las desestimé esperando que me llame para invitar.
6: Mentira.
4: Te juro. El sábado de la noche me dijeron, che, vamos a... Y dije no.
2: ¿Y no le invitaste vos, Claudio, a él?
4: ¿Cómo?
2: ¿No le invitaste vos a él?
4: No, yo no lo invito, jamás lo invito.
6: Soy el encargado de invitar a casa yo.
2: Ah, es usted, claro, está bien.
4: Claramente.
0: El de armar la joda, digamos.
4: No, pero ahora que recuerdo, el viernes a la noche nos vimos.
6: Festejamos el Día del Amigo con un grupete de amigos.
4: Porque había sido el Día del Amigo tardío.
6: Claro.
4: Son los amigos que te vemos de vez en cuando.
6: Claro. Pero es como si no viéramos siempre, sí, porque la cual. Magia está.
4: Siempre está, sí. Aunque no las veamos, los amigos siempre están.
6: Qué lindo todo. Pero bueno.
0: Pasó por...
4: ¿Se aburrieron, chicos? Disculpen, perdón.
2: ¿Cómo?
4: ¿Se aburrieron?
2: No, estamos escuchando.
5: Faltaba más, sigan, chicos, sigan.
0: No, le iba a preguntar si está todo el equipo completo.
4: Estamos todos. Está Lucio, está Virginia, está Silvina, está Emanuel, está Malena. Mirá, escuchá a Malena.
0: Hola, Male.
2: ¿Cómo les va?
4: Con su hola tan característico.
6: Hoy está toda de blanco, Malena. La blanca, estaba radiante. La blanca paloma.
2: Como la novia.
1: Blanca y radiante.
4: La como la novia, tal cual.
6: Exacto. Y después está Pereira también.
4: Sí,
0: todo negro.
6: ¿Perdón? No, Pereira está de azul.
2: Bueno, elegante,
4: sí,
2: claro, también.
4: Sí, señor. Sí,
2: los colores color patrios azul. Ahí, blanco y azul.
7: Uh-huh. Sí, cómo es. Se destaca Malena y después...
4: Y después el resto.
0: Claro. Bueno, por acá me dice felicitaciones a Claudio y a Malena por el programa en la tele. Ahora, pará. Hay tres puntos suspensivos y dice, ahora, es ¿ahora? Tremendo lo que morfan.
4: No, no, sí, mentira.
2: Eso es verdad. Yo no voy a desmentir a lo que es cierto.
4: Claro. No es verdad.
6: Es más,
4: no
6: es
4: verdad.
6: El programa es una excusa para comer, en realidad.
2: No, yo me desespero.
4: No comí tanto.
2: Yo me desespero.
4: El sábado no comí tanto, me cuidé.
2: Es cierto, claro. Tal vez vos te medís un poco más, yo no puedo. Es como que,
4: o
2: aparte,
4: entra, todo
2: yo
4: lo que,
2: le entro a todo lo
4: no,
2: que
4: no,
2: hay.
4: No.
0: Dicen que hay que probar.
2: Es terrible.
1: Claro. Sí, es que no, pero aparte, ¿cómo los luquean, ¿eh? Impresionante.
4: No, tremendo, muy bien.
1: Bueno, felicidades.
2: La pasa muy bien.
4: ¿Cuándo
1: va el programa? Díganos.
4: Sábados. Ajá. 12:30 a 2 de la tarde.
0: Claro, es el horario del Morphy, chicos,
2: ¿no? Mírennos, mírennos y mándennos mensajitos.
4: Es la hora para comer.
0: Ahí vamos.
4: Sin lugar a dudas.
0: La bueno, pasamos muy bien. Y me voy a ir por Gualeguaychú. ¿Cómo les va? Buen día, Estela. Por allí. A ver.
1: Buen día.
5: Buen día, buen día, buen día.
0: ¿Cómo arreglaron? Buen día. Bueno, ¡ay, volvió María Rosa!
1: Sí, acá estoy.
0: Sí,
1: acá estoy.
0: Muy bien.
1: La recuperamos a Marita.
2: Volvimos de vacaciones.
0: Volvieron. Bueno, ¿cómo andan ustedes? ¿Bien?
5: Muy bien,
1: bien,
5: por suerte.
1: Pasado de humedad, por supuesto.
3: Oh, sí,
0: muy bien. Va a ser el tema de la semana. Este
3: insoportable, en serio.
0: Sí. Pero bueno, sí, bueno, vamos a arrancar esta jornada. Me llamó mucho la atención la efeméride en el día de hoy, que tiene que ver con el Día Internacional de Andar con Zancos.
2: Una cosa rara.
5: No, sí, sí, sí, está.
0: Claro.
5: Está chequeado.
4: Hoy hablábamos,
5: ¿está
4: hoy hablábamos del sí, el vértigo que supone subirse a un zanco.
0: Claro.
4: Vértigo
0: que
4: no hemos, no hemos podido superar nosotros.
1: Sí,
4: no.
1: De chicos, sí.
2: Sí, no, pero jamás. Los tarritos de durazno. La lata de durazno hacíamos zancos.
4: Claro. Se armaban,
5: imagínate, sí, imagínate bailar en carnaval con zancos. No, acá se hace mucho.
4: Sí, claro. Sí. Yo la verdad que admiro a esos muchachos que se suben sobre esos zancos y empiezan a hacer todo tipo de peripecias. Sí. Yo terror les tengo a los zancos y a la altura.
2: Sí.
4: Pero bueno.
2: Pero bueno, hay gente que le gusta y hace acrobacias incluso en zancos.
4: Sí, tal cual, sí.
0: Bueno, más allá de este Día Internacional, que como decíamos, está bien, Silvia, está bien. Uh-huh. Nosotros vamos a hablar de este Día Internacional, pero vamos a hablar de que, bueno, este zanco es por ahí utilizado quizás como un sistema de juego también.
4: Sí, para entretener a los más chicos.
0: A los más chicos. Y bueno, en esta jornada nos vamos a acordar de los juegos de nuestra infancia.
4: Me encantó.
5: Bueno, muy bien.
0: ¿Les parece? Vamos a charlar sobre
5: eso. Tengo, seguro.
1: Yo me acuerdo del elástico. El elástico era.
0: Había niveles, tanto en el elástico como en la soga.
1: Sí, yo me acuerdo, el homóplato nunca llegaba con mis patas cortas. Imagínate, tenía que saltar, nunca, nada.
4: Acá. Era un montón.
1: Sí, claro, sí. Pero me gustaba.
0: No sé quién llegaba a esa altura.
1: Sí, no sé,
0: cualquiera.
5: Y había algunos que tenían mucha habilidad y lo hacían muy bien.
1: Sí.
5: Marones y mujeres jugaban muy bien el
4: Sí, no, ni hablar.
0: A la cuerda también tenía niveles.
2: Exacto. De cuando había que entrar con la cuerda andando.
1: La rayuela.
5: Los rayuelas, dice acá.
4: Sí, claro, claro que sí. Juegos, están enumerando juegos, pues también estaban los juguetes, ¿no?
0: Sí.
4: Por ejemplo,
5: los Playmobil. Yo jugaba mucho los Playmobil cuando era niño. Sí, los soldaditos.
2: Los juegos de
5: claro, pie. Soldaditos, sí.
2: Sí, claro.
4: ¿Qué hiciste? ¿Los tiraste autitos, a los
5: las Playmobil? Carreras.
2: El escaletre.
5: No sé qué fue la existencia de todo eso.
1: El yo-yo.
4: El yo-yo. Claro.
2: La payanca o payana.
1: Me acuerdo.
5: Sí, uy, yo era muy bueno.
1: ¿Cómo era que era de embocar así
2: el túnel? No.
1: El sapo. No hay lo que se emboca, el sapo.
4: Ah, el sapito,
1: sí. Que todavía existe.
4: Sí, sí está, sí, claro.
1: El valero.
4: El valero.
1: El valero
4: también.
2: El tiki-taka.
5: Sí, claro.
4: ¿Cuál es el tiki-taka?
5: Golpear esas bolas y te lastimaba los dedos por allá.
4: Ah, claro.
5: Ese golpe, sí.
4: Sí, lo que pasa es que el tiki-taka no tenía que ganarlo nunca. No, ¿cómo el
1: tiki-taka? Sí, tenías que ruido nomás. Sí, bueno, pero tenías que lograr que vaya y venga.
2: Claro,
5: hacer el tiki-taka.
2: Que toquen arriba y toquen abajo.
1: Claro, los juegos de mesa.
5: Hay que hacer el tiki-taka. Sí.
4: Los juegos de mesa eran muy buenos.
1: Qué lindo.
0: El chancho va.
2: Las cartas. Sí. Claro, y el ludo me encantaba también.
4: Era típico, el tablero que traía el juego de damas de un lado y del otro el ludo.
2: Claro,
4: es verdad. Uno arrancaba por las damas y después se iba al ludo.
5: Siempre.
4: Figuritas, y la bolita.
5: Eso, estaba esperando para decir eso, Facu. Sí, todos a la escuela llevando las bolitas.
2: Hay que tapar la figurita.
5: Y hacer enojar
2: también,
5: a la seño de esa manera.
1: Jugar,
5: ¿viste?
1: Al
5: seguís.
1: Tutti frutti.
0: Ay,
1: al colgado era.
5: Ahorcado.
8: Nosotros en la escuela de campo, mucho de escondida. Teníamos mucho campo, mucho lugar. Y el recreo que duraba 15 minutos se iba a 25 más o menos. Porque había algunos que no salían, ¿eh? Nos manteníamos escondidos con tal de no volver al aula. Se iban
0: juego,
8: a los campos contiguos.
0: La mancha.
2: La loca.
8: Le tiraba para el otro lado.
0: La loca, ¿verdad? La loca.
1: Y el de la oca
5: y eso
1: también.
5: Eso se sigue jugando,
1: oca,
5: ¿ves?
1: El de la oca, el estanciero. Sí, había muchos de esos.
5: El Monopoly.
1: Yo me acuerdo del juego de los parchís. Bueno, yo soy grande, tengo 53, pero cuando era chica estaba el grupo de los parchís. y en el disco
2: lo veían
1: para jugar, sí, me acuerdo, que eran fichas, ¿no? Amarilla, roja, azul, blanca y verde. Y se jugaba ahí, ibas avanzando, tirabas dados y ibas avanzando según lo que te salía.
4: Claro. Ah, bueno, sí, tal cual.
9: ¿Cómo jugábamos antes, eh?
1: Sí, claro. Sí.
5: No había celular,
9: era
5: antes.
9: Era lo más sano.
10: Creo. Tenían que llamarte a merendar.
2: No, y la otra era cuando por ahí, no sé ustedes, pero por ejemplo, en mi casa iba a jugar una amiga y le revolvíamos todo el ropero a mi mamá.
1: Ajá.
2: Y armábamos como que si fuera una carpa, una tienda.
9: Sí. Ay, iba a decir, las carpas, eso sí.
2: No, mi mamá, después era guardar toda la ropa que habíamos sacado.
1: A guardar.
9: Sí. Pero al día de hoy, eso por ejemplo lo hace mi nieto, viene y me saca sábana, mata, lo que sea, y arma carpa.
5: Muy bien. Sí.
1: Pero uno jugaba, me parece que jugaban más, ¿no?
9: La carpa sigue siendo una
1: chicos, con juguetes, con muñecas.
2: Era un poco, poner un poco, como se dice hoy por hoy, los también. Chicos tienen que aburrirse, tienen que aprender a aburrirse para empezar a imaginar algún juego, ¿no?
11: La creatividad.
2: Sí, la creatividad que tiene que empezar a funcionar. Así que aburrirse hace bien, dicen, porque empieza a acelerar un poco lo que es la
4: verdad.
2: El cerebro. Sí. Bueno, así que invitamos a los oyentes a que se comuniquen con nosotros, a contarnos cuál es ese juego de la infancia que recuerdan, que jugaron. Lo pueden hacer aquí en Concepción del Uruguay.
12: Al 3442. Acordate, WhatsApp a 64-85-57.
2: Bien, allí por Paraná.
4: 343-520-1260 en WhatsApp. Comunicate.
2: Muy bien, y por la ciudad de Gualeguaychú.
10: En Gualeguaychú, 43-16-46 y línea de WhatsApp 344-651-6146.
2: Muy bien, yo creo que hoy vamos a tener varios mensajes, ¿eh? Porque me parece que a la gente le encanta charlar un poco sobre este tema. Pero vamos a lo importante también, lo que tiene que ver con la información en este fin de semana, que seguramente estuvo bastante cargado, y por eso vamos a comenzar a recorrer la provincia, y lo hacemos por Gualeguaychú.
9: La tercera Feria Internacional del Libro consolidó a Gualeguaychú como un polo cultural de la región. La tercera y última jornada ayer reunió a cientos de vecinos y visitantes en una programación que coronó 3 días de literatura, arte, pensamiento y cultura. En total, más de 6.000 personas recorrieron la Feria Internacional del Libro este año. Turismo, sabor y carnaval. Gualeguaychú dejó su marca en la rural. La fiesta nacional del carnaval del país tuvo un lugar central en las intervenciones dentro del predio este domingo en la rural de Buenos Aires. Una delegación integrada por más de 30 artistas presentó el despliegue de ritmo, música y baile con batucada en vivo y la presencia de la reina de la última edición, Marianne Morrison, adelantando la edición 2027 que va a comenzar el 9 de enero. Se puso en marcha un plan de prevención sanitaria animal ante eventuales crecidas del río. A través de la Dirección de Veterinaria se comenzará con la aplicación de vacunas contra la leptospirosis, controles de roedores e identificación de predios para el resguardo de animales en zonas de riesgo. Un especialista en Internet de las Cosas expondrá en Gualeguaychú Sustenta 2026. Sergio Gasparini, referente de Personal Tech, brindará una disertación sobre el uso de datos e innovación tecnológica aplicados a la gestión municipal. El encuentro se va a realizar los días 6 y 7 de agosto en los galpones del puerto. Licha Martínez emocionó a Gualeguay. Miles de vecinos lo recibieron como un héroe. Lisandro Martínez fue homenajeado este domingo por cientos de vecinos en la costanera de Gualeguay luego del subcampeonato logrado con la selección argentina en el Mundial 2026. El defensor agradeció el acompañamiento y expresó su orgullo por representar a su ciudad.
13: Siempre fuimos muy resultadistas. Esta vez no tocó ganar, pero creo que ganamos en muchas cosas.
11: Creo que la unión, el respeto, en haberle demostrado al mundo lo que significa ser argentino, y creo que pusimos a Argentina en lo más alto. Cuando uno estaba a punto de tirar la toalla, a nosotros nos pasó que faltaban 7 minutos y yo creo que ningún equipo en más hicimos historia dando vuelta al resultado. Lo mismo aplica en la vida. Creo que a veces las cosas no salen o no podemos ver algo de resultado después de tanto trabajo, y a veces son 5 minutos lo que depara el éxito, ¿no? Una vez que lo conoces, es uno más como todos nosotros acá. Tiene una humildad, una sencillez que lo caracteriza de todo y que te hace quererlo aún más allá de todo lo que es, ¿no? Que es el para mí, no solamente del fútbol, sino de todos los deportes, el mejor de la historia. Hemos creado un lindo vínculo y bueno, a través de jugar al truco, de compartir mate, de charlas y todo eso, se ha formado un lindo vínculo. La verdad que yo quiero ganarle, pero es increíble que le gana todo, no pierde nada.
9: El tiempo en la ciudad de Gualeguaychú.
5: Tenemos 13 grados, 8 décimas, la humedad es del 100%. En la ciudad la visibilidad está reducida a 300 metros, con cielo invisible por niebla y algunas lloviznas.
0: Muy bien, y comenzamos a compartir también las principales noticias aquí por Concepción del Uruguay.
1: Avanza la organización de las actividades por los 25 años del asesinato de Pocho Leprati.
0: Darío Barón, director de Derechos Humanos del municipio, precisó que se llevó adelante la primera reunión de la comisión organizadora convocada por la Agrupación de Educación Popular Pocho Leprati.
1: La intención es llegar al 19 de diciembre, día de su aniversario, con una serie de actividades previas.
13: Se realizó la reunión en ACMER, convocada por la Agrupación de Educación Popular Pocho Leprati. La idea es ir organizando las actividades conmemorativas por el 25 aniversario del asesinato de Pocho. La intención es llegar al 19 de diciembre con una serie de actividades previas. Y bueno, ese era el motivo de la reunión. Participaron un montón de organizaciones, de facultades, gremios, familiares, amigos de Pocho. Y bueno, se está delineando una agenda de actividades que se van a llevar adelante durante estos meses. Y la próxima reunión es el 6 de agosto, también a las 19 horas, en Ámsterdam.
14: Secuestraron un caballo tras un presunto caso de maltrato animal en pleno centro de Concepción del Uruguay. El procedimiento se hizo el sábado por la tarde cuando el caballo se desplomó tirando un carro de tracción a sangre. Fue en la esquina de peatonal Rocamora y calle Urquiza, a una cuadra de Plaza Ramírez. El caballo fue secuestrado, se dispuso desde la justicia que no vuelva a la familia que lo tenía. Era guiado este carro por 3 menores. El caballo fue llevado a una dependencia policial donde fue robado durante la madrugada. Se lo buscó intensamente, se lo encontró el domingo por la tarde. Hizo zoonosis del municipio, tomó cartas en el asunto, lo trasladó a un lugar de resguardo para que comience una nueva vida.
15: Por la crecida del río se retiraron luminarias y equipamiento de los balnearios de Concepción del Uruguay. El municipio comenzó con las primeras tareas preventivas de retiro de artefactos lumínicos que se encuentran en la red de alumbrado público de los balnearios municipales Paso Vera, Banco Pelay e Itapé y otros equipamientos. El río Uruguay a esta hora se encuentra en 4 metros 48 centímetros frente al puerto de Concepción del Uruguay. Sigue creciendo y se estima que se mantenga en esa tendencia superando los 5 metros. Se prevén nuevas lluvias a partir de hoy y se estima que el río se encuentre más alto de lo habitual en los próximos 10 a 15 días.
1: Sofía Calvo y Eyal Moldaski estarán en la Jornada de Salud Mental y Juventudes.
0: La primera edición de la Jornada de Salud Mental y Juventudes, organizada por el municipio de Concepción del Uruguay, se desarrollará el 14 de agosto en el predio El Espinillo.
1: La misma contará con dos conferencias centrales encabezadas por Sofía Calvo y Eyal Moldaski, dos jóvenes comunicadores y divulgadores que, a través del streaming, las redes sociales y distintos formatos digitales, abordarán temáticas vinculadas al bienestar emocional, los vínculos y los desafíos que atraviesan las nuevas generaciones.
0: Asimismo, habrá más de 10 talleres simultáneos que abordarán diferentes problemáticas.
1: La temperatura a esta hora en Concepción del Uruguay, 16 grados una décima.
0: El pronóstico indica tiempo inestable con la probabilidad de lluvias y tormentas fuertes durante la tarde. 10:24 minutos a esta hora. Conocemos las principales informaciones desde la ciudad de Paraná.
5: Los temas destacados, claro que sí, desde la ciudad de Paraná. Entre Ríos participó del acto inaugural de la Exposición Rural 2026. La vicegobernadora Alicia Aluani asistió en representación del gobierno provincial al acto central de la muestra agropecuaria. Estar presentes en esta exposición es acompañar a nuestros productores, cabañeros y emprendedores que con esfuerzo y trabajo representan de la mejor manera a nuestra provincia, subrayó Aluani.
16: La Cámara de Diputados tratará esta semana en el recinto la reforma previsional. El proyecto ya tiene dictamen, por lo que quedó en condiciones de obtener su sanción definitiva esta semana. La intención del oficialismo es desarrollar dos sesiones en la presente semana, una en la cual el proyecto ingresaría en el orden del día y la sesión propiamente dicha para su tratamiento. Terminaron los trabajos para reemplazar el motor de una bomba en Toma Nueva. La Municipalidad de Paraná informó que las diversas intervenciones realizadas desde el viernes en los muelles de captación de agua cruda para su potabilización concluyeron en la noche del sábado. Se reemplazó el motor averiado y además se debió colocar una pieza de adecuación especialmente fabricada para permitir adaptar el motor de respaldo a una bomba de distinta generación. Robaron en una escuela de Paraná. La directora de la escuela 181, Osvaldo Mañasco, lamentó un nuevo hecho de inseguridad en el establecimiento. Delincuentes sustrajeron un monitor utilizado para las actividades escolares y la comunidad educativa volvió a reclamar respuestas ante los reiterados robos. Un hombre se atrincheró e hirió a dos policías con un pico de botella en Seguí. El jefe de comisaría Seguí y un oficial principal de esa dependencia debieron ser hospitalizados. La intervención policial comenzó con el objetivo de dar cumplimiento a una exclusión de hogar dictaminada en una causa de violencia. Sin embargo, el denunciado tuvo una reacción inusitada y acumuló nuevas imputaciones en su contra: daños, lesiones, desobediencia judicial y resistencia a la autoridad. Mariano Werner ganó en La Plata, nos cuenta Emanuel Pereira. Emma, buen día.
7: Gran fin de semana para el Zorro de Paraná, que el Last Epic Cup, las camionetas del automovilismo en el Autódromo Roberto Moras de La Plata, finalizó primero con su Foton, seguido por Gastón Mazacane, también con la misma marca, y Hernán Palazzo con Toyota Hilux completaron el podio. De esta manera Werner se sube a lo más alto de la tabla de posiciones. Además, el Last Epista Pickup, Tomás Pelandino, el oriundo de Concepción del Uruguay, y su Ford terminaron en segundo lugar, y el ramirense Manuel Borget finalizó en el puesto número 7.
16: Debate en el campo por el financiamiento del organismo que promociona la carne argentina, nos cuenta Virginia De Michelis.
17: El Instituto de Promoción de la Carne de Vacuna Argentina es el organismo que impulsa y fortalece la carne en el país y en el exterior. Ahora el gobierno propone que el aporte de los productores pase de obligatorio a voluntario, una medida que generó debate en el sector. Para conocer su postura, hablamos con Gonzalo Álvarez Maldonado, expresidente del Instituto y referente rural.
18: El Instituto de Promoción de la Carne Vacuna, un instituto creado para promocionar el mercado interno, el consumo del mercado interno y las exportaciones de carne, es un ente público-privado que está integrado por las entidades del sector agropecuario y toda la cadena industrial exportadora. Este instituto, que realmente realizó la apertura del mercado chino ya por el 2011, la apertura del mercado europeo para carnes marmoladas, o 481 se la llama, una cuota que Estados Unidos recibió de Comunidad Económica Europea, no cumplirla la aprovechan Brasil, Uruguay, Argentina y Australia. Y bueno, dentro de ello, lo más importante, la apertura del mercado de Estados Unidos, que estaba cerrado en 2001. Bueno, el gobierno nacional, a través del Ministerio de Infraestructura, lo que hace es tratar de intervenir en la actividad público-privada. Y los fondos de este instituto son netamente privados, el 70% lo pone la producción ganadera, el 30% la producción frigorífica, es decir, que no hay aporte del Estado. Y bueno, lo que hace el Ministerio es tratar de regularlo en el sentido de financiado. Toda la cadena agroalimentaria se ha opuesto a esto, fundamentalmente por una medida que no es consulta, que en vez de dedicarse fundamentalmente a legislar, achicar y regular el Estado, se está metiendo, digamos, en la actividad privada. Y indudablemente nos quedamos sin promoción de las carnes en el mundo, lo que significa una menor competitividad y que, como te dije anteriormente, lo que ha logrado este instituto, no solo en el desarrollo de la ciencia y ciencias veterinarias y no veterinarias a través de la Universidad del CONICET, el INTA y el SENASA, digamos, logros científicos de gran importancia.
17: El debate continúa dentro del propio sector ganadero. Mientras algunos cuestionan la modificación y advierten sobre el impacto en el funcionamiento del instituto, otras entidades rurales, como sectores de la Sociedad Rural de Entre Ríos y Santa Fe, respaldan que el aporte sea voluntario, tal cual lo propone el gobierno.
16: La temperatura en Paraná, 13 grados 9 décimas, 99 el porcentaje de la humedad, cielo nublado.
0: Muy bien, así conocemos las principales noticias a esta hora de la mañana, 10:30 minutos en la República Argentina. Los invitamos a que se queden con nosotros porque nos saben la cantidad de cuestiones que vamos a ir charlando durante esta mañana, así que no se lo pierdan.
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20: La temperatura es de 22 grados, con cielo parcialmente nublado, humedad relativa ambiente del 30%.
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0: Hasta el 11 de agosto.
1: Convocan a jóvenes de Concepción del Uruguay para incorporarse al ejército argentino.
0: El Batallón de Ingenieros Blindado 2, con asiento en Concepción del Uruguay, abrió una nueva convocatoria destinada a jóvenes que desean incorporarse y desarrollar una carrera basada en la formación, la disciplina y el servicio a la comunidad.
1: La inscripción está dirigida a argentinos nativos o por opción entre 18 y 24 años que cuenten con vocación de servicio y cumplan con las condiciones establecidas para el ingreso.
0: Las inscripciones se realizan en el Batallón de Ingenieros Blindado 2. Desde la institución invitan a jóvenes a sumarse a esta propuesta de formación profesional y compromiso con el servicio al país.
1: La Sociedad Civil Casa del Menor realizará un TEA beneficio el 14 de agosto.
0: Será el 14 de agosto con el objetivo de reunir fondos para acompañar el trabajo que la institución desarrolla en la comunidad.
1: El encuentro se va a llevar a cabo en el Club Social, ubicado en San Martín 735, y dará comienzo a la hora 17.
0: Como en cada edición, la propuesta busca combinar una tarde de encuentro y solidaridad, invitando a vecinos y colaboradores a participar de una actividad destinada a apoyar las acciones que la entidad lleva adelante en favor de niños y adolescentes.
1: El pronóstico del tiempo indica inestable, con la probabilidad de lluvias y tormentas aisladas durante la mañana hacia la tarde y la probabilidad de tormentas fuertes. Se espera para hoy una máxima de 21 grados.
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0: Argentina, 9 de julio, Congreso de Tucumán.
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4: Mientras vamos preparando algo de música con mucho, mucho ritmo para alentar a la gente que se acerca aquí a Plaza Ramírez, vamos a darle el adelante al móvil.
3: Osvaldo Cornejo.
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0: 10:34 minutos, momento de que si se te acabó el agua del termo, ya pongas de nuevo para el mate, vamos, vamos. ¿No? ¿Cómo vienen con el mate?
1: Por acá tenemos matecito que hizo Estela hoy, está rico, así que dentro de un ratito calentamos el agua y lo renovamos.
2: Muy bien, se nos ha caído un poco, ya han caído dos mates, hay dos mates.
1: No están, me parece, los chicos todavía.
2: ¿No nos escuchan? Hola,
3: sí,
2: uno, dos.
3: Sí. Ahí está. Ay, no, dos soldados caídos, hay dos mates caídos.
2: Hay dos mates caídos, sí, en cumplimiento del deber, ¿no?
3: Vamos. Lo dieron todo.
2: Lo han dado todo. Déjame que lo rescato. Lo va a rescatar, atención. Rescatando al mate Ryan.
1: Sí.
2: Claro. Ahí va Facundo en busca de
3: reanimación
2: del segundo, a ver si lo podemos.
0: Sí, viste que como que empezás a acomodar un poco la bombilla, acomodarlo un poquito, pero bueno, ya es hora de renovarlo, chicos.
2: No me toquen la bombilla, no.
0: No, de no la bombilla. No, por favor. No. Bueno. Dentro de un ratito. Nada más empezamos a conocer si hay algunos llamados por allí, algunos mensajes a esta hora.
3: Ya hay, entonces.
0: Bien, bueno, a ver, hacemos un par de mensajitos, ¿les parece? Y ya hablamos con la información.
3: Vamos con Cristina, si les parece, nos dice: jugábamos a las escondidas, a la payanca y hacíamos comidita con hojas.
0: Bien.
3: Mira, yo me acordaba ahora cuando se hablaba del mate. ¿Se acuerdan del equipito de mate de plástico que cuando jugábamos con nuestras amiguitas también?
2: No llegué a eso.
4: Al té. Sí. Yo con mi hermana jugaba a tomar el té.
3: Está bien.
5: Yo me acuerdo que

0: La hermana, si no le ayudabas a jugar a eso, te pegaban.
1: Ay, es verdad.
2: Yo me acuerdo que hacíamos té con burrito, porque había la planta de burrito en la casa de mi abuela. Sí, entonces hacías el
1: qué
2: té
1: baranda.
2: Ahí. Sí, tomabas con azúcar, todas las tacitas esas de plástico.
1: ¿De verdad preparaban
2: sí,
1: el té?
2: Sí, preparábamos el té. Sí, te pegaban unas...
1: Nosotros hacíamos tomábamos.
2: Qué linda. ¿Cómo?
3: ¿Qué decía Estela?
4: Que hacíamos si no tenía nada.
1: Claro, la mímica, claro.
3: El acto. El acto. Claro, sí.
4: Che, tengo mensajitos acá. A dice, ver. Hola, buenos días, Paraná, Concepción del Uruguay, Gualeguaychú. Hola. Juegos de la infancia, la rayuela, el teléfono descompuesto, el veo-veo son algunos de tantos.
1: Sí, el veo-veo.
4: Saludos, soy Ali. Y hay otro mensaje que después cuando nos envíe la fotito o el video, se lo reenvía a ustedes. Hola chicos, buen lunes para todos. Soy Flavia de Urdinarrain. Ahí les paso un videito de algo de mi colección.
3: A ver.
4: Ah, mira, de papeles de carta.
1: Ay, sí,
4: las chicas.
2: Ay, sí.
4: Dice, las chicas ahí se deben acordar cuando estaban de moda en los años 80 y las coleccionábamos.
3: Me acuerdo.
4: Y cambiábamos papeles en el recreo del cole. ¡Qué lindo!
1: ¡Qué lindo! Me acuerdo.
2: De Sara Kay, me acuerdo de Sara Kay.
4: Y traían. Yo coleccionaba estampillas. Había, en mi época, claro, íbamos al correo y comprábamos estampillas y coleccionábamos estampillas.
1: Los papeles de carta traían un olorcito particular, un olor a perfume traían. Sí, muy tierno.
4: Era de color.
1: Intercambiábamos.
4: Sí.
3: A propósito de colecciones, uno recuerda cuando las marquillas de
0: los cigarrillos,
3: de los cigarrillos se coleccionaban y las latitas de
0: gaseosas, jugos extranjeros,
3: todas coleccionables,
0: ¿no?
3: Sí, tal cual.
0: Época en la que se importaban muchas de estas cuestiones. Con el dólar uno a uno llegaban cosas así como bastante exóticas, distintas lugares del mundo, entonces para los coleccionistas eso era buenísimo.
1: Maravilloso.
0: Estoy teniendo un par de amigos que coleccionaban latitas y sí.
4: Qué lindo. Ahí les mandé el videito de Flavia.
1: Bien.
4: Las cartas.
1: Bueno, dentro de un...
4: Tiene todas guardaditas.
1: Qué lindo.
2: ¿Saben con qué también jugábamos? Bueno, que ahora juegan con masa, cuando la mamá hacía tortas fritas algo y te daban un pedacito de masa y vos te hacías...
3: Así se entretienen.
2: O te hacían las tortas chiquititas para vos y ellos te las fritaban y bueno, era también
1: rey. Con caritas.
0: A mí no me daba porque yo me la comía. Así como...
2: ¿Cruda?
3: Cruda, sí, así como lo ven.
0: Decía, no.
1: Así como la ven, comía masa cruda.
3: Sí, tal cual.
1: Ah, por eso.
3: Gente linda. Hola, gente linda. Excelente jornada para todos mis mejores amigos y momentos de mi infancia. La pasé hermoso en Viale, dice. Después de hacer la tarea. Claro, porque primero había que hacer la tarea.
2: Sí,
3: si querés ir a jugar, hace la tarea.
1: Sí, tal cual.
3: Después de hacer la tarea, nos íbamos a un pequeño espacio. Fíjate vos. Que la llamamos La Pelada, dice. En Viale. No conozco.
1: Mira.
3: No, tampoco. La verdad que no. Pero quizás.
1: No. Nunca la escuché tampoco.
3: Alguno de nuestros oyentes la conoce.
0: ¿Cómo? Alguien diga, La Pelada me suena.
3: No, porque hoy.
2: No, porque el hijo de acá no la conoces.
1: Claro.
3: Hoy Facundo hablaba del campito y nos encontramos con un oyente que jugaba al fútbol con
0: el mismo campito.
3: Claro. Señor. A quien Facundo catalogó de pata dura.
0: No.
3: Me pareció un exceso.
0: No, yo no le dije. Yo dije que
3: vos diste a entender eso. No,
5: era rústico.
1: Él se hace bravo porque tiene el micrófono. Entonces puede decir, porque no tenemos el otro testimonio de cómo
0: yo
1: era
0: tampoco,
1: él.
0: A ver, yo que tampoco era Messi, ¿no?
3: No, sí. Eso claramente, lo sabemos. Claramente.
5: Pero el otro era rústico.
1: Bueno. Dentro de un ratito seguimos compartiendo muchísimos más mensajes, ¿eh? Los invitamos a que nos cuenten, a que compartamos juntos cuáles eran esos juegos de la infancia que tanto recordamos o que se sigue jugando por hoy, ¿no? También.
5: El gol entra, claro.
1: ¿El qué?
5: El gol entra.
1: Ay, sí, es verdad.
5: Jugar a la pelota, el gol entra.
1: El que hace el gol era el arquero.
4: El arquero. Bien.
5: Estás en el gol, sonaste afuera.
1: Claro, olvídate. Vamos a recibir a Lucio. Está por allí, Lucio Salazar.
6: Hola, ¿cómo
1: va,
6: chicos?
1: Día.
6: Bien, bien. Escuchándolos, muy entretenido, realmente.
1: ¿A qué jugabas, Lucio, vos?
6: Y de todo un poco. Yo tenía detrás de mi casa una canchita de fútbol, así que el fútbol era lo principal.
1: Qué lindo.
6: Un poco lleno de partillo estaba, pero bueno, nos doblábamos los tobillos, teníamos un problemita, pero...
3: Sí.
6: No, y la bolita también jugábamos mucho.
5: Sí.
4: La bolita, sí.
1: Hacías el pocito y te...
6: Sí, al hoyito se llamaba eso.
3: Sí, claro. El opi.
6: Lote, claro, sí, claro. Sí, sí. Teníamos nuestra puntera que se llamaba, sí, una de porcelana, que era la que...
7: Ah, claro, esa es la ganadora.
6: La ganadora.
3: Y ganó varias lecheras.
6: Las lecheras también.
3: Sí. Esas eran valiosas.
7: Y el bochón. Claro, el bochón.
3: Sí. Claro, sí.
6: La chinchivira se llamaba.
0: La chinchivira era... Esa era tope de gama.
6: Era tope. Sí.
3: Y el rompepaga, ojo.
6: Claro, y algunos se avivaban y jugaban con balines de acero. Eso ya...
7: ¡No! ¿En qué barrio?
1: Ahí había balacera.
5: Sí. De ahí salieron las policiales.
3: Así.
6: Bueno, chicos, sí, claro. Bueno, vamos a hablar de lo nuestro, ¿qué sí, le parece? Vaya, vaya, sí, vaya. Policiales, porque el viernes al mediodía aquí hubo un hecho muy grave con el fallecimiento de una persona en el barrio Yatay de la capital provincial. Hubo información durante el fin de semana respecto de lo que fue la investigación policial que se inició luego de una trifulca que se armó entre dos familias que estaban enfrentadas allí en barrio Yatay. Comenzó con golpes, arrojándose piedras y demás, y luego una persona extrajo un arma de fuego y asesinó a otra de un disparo en la cabeza. Realmente un hecho terrible que ocurrió aquí en Paraná. Estuvimos dialogando esta mañana con el subjefe de la División Homicidios de la Policía Provincial, el comisario Jerónimo Santa María. Nos contaba sobre la detención de dos personas por este terrible hecho aquí en la capital provincial.
8: El día viernes, en horas del mediodía, se produjo un hecho lamentable ahí en lo que sería Villa Yatay, más precisamente en calle Saba Hernández. Al hacerse presente móviles de Comisaría Cuarta, Comisaría Octava, como así también móviles de la División 911, constatan que se encontraba una persona herida de arma de fuego y a su vez con indicaciones de vecinos del lugar, como así también de personas que habían participado en la gresca, sí, que quienes indicaban a los dos posibles autores, los mismos fueron demorados. Luego se hizo presente en el lugar personal de acá, de la División de Homicidios, como así también la Fiscalía Interviniente, que se hizo presente la doctora Valeria Vilches, de la Unidad Fiscal de Delitos Complejos, quien dispuso que se realicen las tareas pertinentes en el lugar, como sería el relevamiento del lugar del hecho, y también dispuso la detención de estas personas indicadas por vecinos y por las personas agredidas, ¿no? Sería un hombre de 38 años de edad, de apellido Delgado. Hasta el momento podemos decir que sí, que son vecinos del lugar, tanto la parte agresora como la parte que de donde resultó víctima una de ellas, y no son bandas antagónicas, sino vecinos que tenían problemas ya de vieja data, ¿no? Lo que comenzó como una pelea terminó con este desenlace trágico, con una persona herida de fuego que lamentablemente producto de ello falleció. Fue trasladado al Hospital San Martín en primera instancia, donde al ingreso le realizaron las maniobras correspondientes para hacer su reanimación, pero lamentablemente no resistió y se constató su fallecimiento.
6: Prácticamente estaría esclarecido el hecho, la investigación policial de la División Homicidios con la detención de estas dos personas rápidamente ese mismo día. Luego de este violento episodio ocurrido, reitero, enfrentamiento entre dos familias en calle Saba Hernández y Fraternidad Villa Yatay, aquí en la capital provincial.
1: Bien, Lucio, muchísimas gracias. Bien, también vamos a hacer un recorrido aquí por Concepción del Uruguay, Fabio.
5: Bien, varios temas, Antonella, pero fundamentalmente el viernes pasado fue noticia la captura de Germán Tara Rossi por el crimen de Facundo Putalas. Por eso vamos a avanzar, porque después de lo que es la parte policial, 5 meses prófugo, fue detenido en el barrio La Higuera, en un domicilio de calle Maipú. Increíblemente estaba entre nosotros cuando se hicieron operativos en Concordia, varios operativos. Finalmente la policía pudo dar con Germán Tara Rossi, que está acusado de homicidio agravado y de ser la persona que disparó contra Facundo Putalas, provocándole la muerte. La justicia tomó intervención el mismo viernes y le dio 90 días de prisión preventiva a Rossi, imputado de homicidio agravado. Rossi, de 22 años, tendrá que permanecer entonces 90 días con prisión preventiva. Mientras tanto, la persona que fue su cómplice, que sería y está sindicada, señalada como la que manejaba la moto, ya que en una moto pasaron por Mitre y La Cava, donde estaba Facundo Putalas hablando con su hija, lo balearon, lo dejaron cuadripléjico y después este hombre terminó perdiendo la vida en el Hospital Urquiza. Milagros Samantha Armella, 22 años, pareja de Tara Rossi, sería la persona que manejaba la moto. Ella se entregó en su momento y ahora la justicia prorrogó también la medida y le dieron 90 días más de prisión preventiva. Ambos están acusados de este homicidio que fue perpetrado el pasado 20 de febrero, el hecho al menos, cuando fue baleado allí Facundo Putalas en Doctor Lacaba y Mitre. Entonces, este fin de semana, la noticia más importante en la página judicial fue cuando se conocía que le daban 90 días de prisión preventiva a Germán Ezequiel Rossi, alias Tara, de 22 años.
1: Muy bien. Y también por allí, por Gualeguaychú, Eli.
9: Hubo un siniestro vial fatal en la Ruta Nacional 14 sobre el kilómetro 63, a poquitos kilómetros del ingreso por Urquiza al oeste a la ciudad de Gualeguaychú, enfrente a un complejo de termas. Allí una camioneta que viajaba desde el norte del país hacia Mar del Plata impactó contra un remisero de nuestra ciudad que estaba a la vera de la ruta con un desperfecto mecánico. Obviamente el hombre de 53 años falleció de inmediato. O a raíz de esa muerte hay una investigación judicial a cargo de la fiscal Natalia Bartolo, que dispuso el secuestro de los vehículos, la toma de muestras de sangre para el conductor de la camioneta que viajaba con su familia. El conductor aún no declaró porque viajaba con su familia, como decíamos. Su hijo de 5 años sufrió lesiones graves, tiene un traumatismo de cráneo y está en estado reservado desde Gualeguaychú. Fue trasladado al Hospital San Roque de la ciudad de Paraná, sigue internado en terapia intensiva con un pronóstico crítico y el hombre está a su cuidado. La esposa de este hombre, embarazada, está internada en el Hospital Centenario de Gualeguaychú con fracturas múltiples y su nena de 3 años fue dada de alta y está al cuidado de COMNAF en estos momentos. Por ahora la investigación de la fiscalía apunta a un homicidio culposo y lesiones culposas para este hombre de 39 años que manejaba la camioneta Amarok.
1: Muy bien, bueno, Eli, muchísimas gracias. Un recorrido con las informaciones que tienen que ver con lo policial y lo judicial a esta hora de la mañana. 10:48 minutos en la República Argentina, está el cielo bastante encapotado, podríamos decir así. De alguna forma, cielo nublado, inestable. Hay pronóstico de lluvia para el día de hoy, vamos a estar así durante toda la semana también, sí. Así que bueno. Por Paraná, ¿cómo está el tiempo a esta hora?
0: Está feucho,
3: Se viene podrido, decía mi abuela. Se viene podrido.
0: No sé si tanto, pero...
3: Bueno, qué sé yo.
0: Sí, está el pronóstico de tormentas aisladas, tormentas fuertes para la tarde y chaparrones hacia la noche. Ahora la temperatura ronda los 14 grados, hay bastante humedad, la presión está un poco baja, viento del este. ¿Qué decía la abuela además? Que
1: se lluvia como peste.
0: Exacto.
3: Lluvia como peste, tal cual.
0: A 8 kilómetros por hora.
3: Se viene podrido, decir,
0: bueno, sí. Así que, no, ayer un rayito de sol amagó un rato, pero...
3: Un rayo de luz.
0: Pero se volvió a esconder y,
3: bueno, muy bien.
0: Y sigue todo como viene.
3: Martín 452 responde a la consigna, chicos, si quieren saber.
1: A ver qué dice.
3: Dice, hola gente... En mi barrio jugábamos a la escondida hasta que se prendían las luces de la calle. Eso me genera cierta inquietud. ¿Eh? ¿Cómo que se jugaban de noche?
0: ¿Cómo es el tema?
3: Ah, no, hasta la no, toda la tarde hasta que empezaba la noche cuando se encendían las luces. Sí, perdón, soy medio lento. Les pido mil disculpas, no había entendido el mensaje. Sí, es cierto, ¿quién no jugó a la escondida, no? El famoso juego de la escondida de la mancha. Yo tenía mi lugar en el barrio que nunca fue... descubierto.
0: ¿En serio?
3: Bien. Tal cual. Sí, señor.
1: Muy bien.
3: Sí, sí, sí.
1: Eras buen escondedor.
0: ¿Puedes saber cuál era?
3: Claro. No puedo darlas, no puedo dar. No, de hecho.
2: Todavía lo seguís teniendo.
3: Es un escondite que pasa de generación en generación.
1: Mirá.
3: Sí, sí, de vez en cuando vuelvo al barrio y para custodiar.
1: Y te escondés ahí para recordar buenos momentos.
3: Me hicieron hacer reforma y dije, no, hicimos una movilización, llamé a todos los gurises del barrio.
0: Juntos por el escondite de Claudio.
1: Claro.
0: Sí, señor. Era la campaña.
3: Y logramos impedir que las topadoras avancen sobre el lugar.
0: Muy bien.
3: Porque era el escondite donde, bueno, tantas escondidas habíamos ganado.
0: Tantas satisfacciones,
3: ¿no? Sí,
0: dio,
3: señor. ¿No? De hecho, una vez me escondí y tengo un récord. 7 días y 3 horas.
0: Wow.
3: Escondido. Ahí en
1: che, los gurises no vienen a buscarme. No.
3: Qué raro.
0: No, aparte,
3: ¿no? Debo estar ganando.
0: Los pelotes eran tantos hermanos que los padres no se dieron cuenta que faltaba.
3: Tal cual.
2: Ahora era bueno el escondite,
3: Sí, era buenísimo. Buenísimo. Quien pudiera. este, volver bueno, a esconderse.
9: Una comisaría, sí. Por lo menos no era una comisaría, no era el patio una comisaría.
3: No, llegó a ser una comisaría. No conozco comisaría alguna.
2: Me acordaba ahora también un juego que, sí. Bueno, se da obviamente en el carnaval, cuando jugábamos al carnaval en el barrio.
1: Ah, ¿no? Los baldazos, chicos.
2: Sí, claro. No existían. Sí, eran medias caras, capaz, qué sé yo. Yo me acuerdo jugar con baldes, con jarras.
10: Sal, me acuerdo.
3: ¿Cómo?
10: ¿Sal? Sí.
3: Para ¿cómo que sal?
10: Te tiraban y pegabas fuerte.
2: Sí. Ah, los globos le ponían sal.
1: En los globos le ponía sal, sí.
2: También.
3: Ay, sí. Sí.
1: No. O los ponías en la heladera un poquito.
3: Estaba en contra de todo ese tipo de manipulación sobre las bombuchas. Sí.
2: Claro.
3: Sí, no ¿qué época?
2: Corrías en pata, como decíamos,
3: en
2: piedra, no pasaba nada. Sí, y era todo el barrio salir a jugar. Era juego muy comunitario.
1: Pero era como una hora clave donde salíamos todos.
3: Sí.
1: Todos. No, creo que tenemos todos ese horario clave donde ponerle a las 5 o 6 de la tarde y todos salíamos a jugar en la hora de verano. Fue más temprano también. Más allá de que a veces nos hacían dormir la siesta, obvio.
9: Apelo a la memoria de los varones. Recién Lucio hablaba de los bolillones, las bolitas y demás. ¿Cuántos retos recibíamos de las madres por los bolsillos negros de tierra?
3: Oh, bueno, sí, claro.
5: Los bolsillos y toda la ropa.
3: La ropa, la siesta.
5: No te sucie la ropa, bueno.
2: Las rodillas.
3: Además, tenía roto. Un encanto en particular los días lluviosos con barro e ir a embarrarse. Sí, sí.
5: Andar en el agua.
10: Hacer barquitos.
3: Sí. Claro. Sí,
9: a chapotear en el barro.
3: Sí, por supuesto. Sí,
5: a probar charcos.
3: Para que, bueno, después nuestras madres reaccionen como corresponde, ¿no?
5: Sí, tal cual. Por eso el escondite.
1: Y ahora uno siendo padre, se da cuenta, ¿no? Claro. Se entiende.
3: Entiende todo. Tal cual.
1: Bueno, los invitamos a seguir compartiendo, como decíamos, estos juegos de la infancia. ¿Qué era lo que jugábamos? ¿Qué era lo que hacíamos durante estas niñeces? Así que los invitamos a que sigan comunicándose con nosotros en esta mañana, como decíamos, por Gualeguaychú. ¿Cómo está el tiempo?
10: Es igual,
9: Nosotros tenemos neblinas en la ciudad de Gualeguaychú. Está frío, con 14 grados 6 décimas. La humedad es toda, pero el cielo invisible con niebla, 300 metros de visibilidad, cortísima realmente, y precaución, sobre todo en rutas nacionales 12 y 14 por esta situación.
4: En una palabra, horrible.
3: Sí, claro.
1: El día no hay otra definición.
9: En Gualeguaychú. Les podemos tirar dos datitos mientras esperamos la entrevista de cuestiones lindas que pasaron sobre la ciudad de Gualeguaychú este fin de semana. Sí, más de 6.000 personas recorrieron la Feria Internacional del Libro en los Galpones del Puerto. Estuvo buenísimo porque hubo muchísimas presentaciones del libro, pero además una gran cantidad de actividades para toda la juventud, para los niños, para todas las edades. Por acá se hizo en los Galpones del Puerto y el Teatro del Puerto, que se convirtió así como en un pequeño café literario, presentación de libros, presentación de la orquesta local Jaguarí Guazú el viernes en la apertura. Fantástico, son chicos que van desde los 5 años, más o menos 6, hasta los 14, 15, que formaron hace 2 años atrás la Orquesta Municipal de la ciudad, y tiene una calidad de interpretación magnífica. Estuvo por allí también, por ejemplo, la gente de Enviciando al Mundo. Estuvo Miguel Silio, quien viajó desde Gualeguaychú hasta Estados Unidos para el Mundial. Estuvo contando el viernes parte de esa experiencia, se llevó todas las miradas y un montón de actividades en los Galpones del Puerto. Gran edición de la Feria del Libro en la ciudad de Gualeguaychú, con participación de la República Oriental del Uruguay, con participación de editoriales de toda la provincia de Entre Ríos. Y ayer, en el cierre de la Expo Rural de Palermo, estuvo Gualeguaychú con el carnaval presentándose en el stand de la provincia de Entre Ríos, mostrando la oferta turística de nuestra ciudad.
1: Muy bien, yo quiero decir que ayer anduve por la ciudad de Colón también, muchísima gente, la verdad que muy lindo Colón. Se están haciendo obras, por ejemplo, en calle 12 de Abril también.
5: Sí, claro.
1: Así que está cortado el tránsito en esa zona.
5: No podés circular por la calle principal.
1: Claro, pero sí. Lleno la ciudad de Colón, en lo que era respecto a las carpas también, allí en la zona de la costanera, mucho movimiento también, así
4: sí,
1: que...
4: Y en San José, chicos.
1: En el río está...
5: La costanera se inundó.
1: Sí, está inundado, está
5: la zona del puerto, claro, de prefectura. Claro.
1: Uh-huh. Así que
5: chicos,
1: bueno.
5: Y mucho movimiento también por la Fiesta Nacional de la Colonización en San José este fin de semana. Claro. Mucho movimiento, estuvo Luciano Pereira, la Coupé, los Lirios y el desfile evocativo con todo, viste, se recuerda la llegada de los inmigrantes y bueno, recrean diferentes épocas, diferentes momentos. Uh-huh. Y esto también, cada domingo que se hace la Fiesta de la Colonización con este desfile, convoca miles de personas, así que ayer no fue la excepción.
1: Bien, vamos a conocer un poco sobre el deporte, en este caso lo que tiene que ver con Emma Pereira. Bienvenido, ¿cómo le va?
11: ¿Cómo les va? ¿Cómo anda la provincia? ¿Todo bien?
5: Hola, buen
11: día, buena semana.
1: ¿Con qué jugabas, Emma, vos?
11: Mucha pelota, mucho. Pateaba, me despertaba y pateaba hasta el todo, la silla, lo que venía.
0: Si no había pelota,
5: los vidrios.
0: Iba por la calle pateando gente cuando no había pelota.
11: Sí, era mucho de patear, todo el tiempo con la pelota abajo del brazo o con los pies ahí.
1: ¿Pero era buen pateador o...?
11: Era bueno, la verdad que.
5: Buena puntería para los vidrios.
11: Sí, rompía. Sabes, la rompía.
0: Y las plantas de
11: mami. Por lo general la puerta de mi casa tenía como un espacio así, tipo una especie de garage no cerrado, abierto, entonces era el rejunte ahí, y a patear, y hasta que me pegaban un grito adentro, ¡la ventana! Se escuchaba, ¡la ventana!
0: Y se terminaba el partido imaginario.
11: Un rato ahí hasta que después, bueno, hasta el otro día que se le pasaba el enojo, volvía a aparecer la pelota y pues se volvía a patear. Y así sucesivamente. Por lo general eso. Después, bueno, obviamente un poco más grande los videojuegos, todo. El derrotero, primero el Family, después el Sega, después la Play, bueno, y así sucesivamente. Los que no están jugando muy bien en la pelota son los jugadores y el cuerpo técnico y el momento de Patronato, porque volvió a perder en esta Primera Nacional. Fue ayer en Midland, como visitante, fue 1-0, gol de Matías Díaz a los 27 minutos del segundo tiempo, un partido bastante chato, complicado para el rojinegro, que no puede ganar, ya hace 8 encuentros con 3 derrotas y 5 empates, no consigue la victoria y se está complicando su situación en esta segunda categoría del fútbol argentino. Falta bastante todavía, faltan como 15 fechas más, faltan muchísimo en el juego, pero bueno, ya la situación apremia y está difícil el momento, que no encuentra la forma de ganar. A veces juega bien y no puede, y a veces no juega tan bien o juega mal y tampoco puede hacerlo. Necesita de manera urgente Patrón poder encontrar un triunfo. ¿Qué les parece si escuchamos al arquero y capitán Alan Sosa, que analizaba y reflexionaba sobre este momento del rojinegro?
12: A ver, metimos toda la carne al asador, a veces no se puede, no pudimos llegar en el primer tiempo, planteamos un partido más de ida y vuelta, no se dio. Para mí también somos pocos los que jugamos alguna vez en esta cancha, a mí me tocó en la C con Real Pilar, pero muchos de mis compañeros no la habían conocido, entonces acá que nos agarramos la mano, por ahí se nos pasó el tiempo. Pero sé que vamos a salir, es un momento de mierda, ahora hay que meterse para adentro, estar más unido que nunca y entrenar durante la semana para enfrentar a Quilmes en casa, que va a ser muy duro.
11: Es un momento complicado, con otras palabras, lo dijo, ¿no? Clarito el arquero de Patronato, que con esta derrota y el triunfo de Agropecuario de Carlos Casares, entra en descenso directo, Patrón. Hoy estaría perdiendo la categoría, estaría bajando al Federal A junto a UMS de Santiago del Estero. Tiene 22 puntos, Quilmes tiene 24 y es el próximo rival el sábado a las 15:30, así que será un partido de 1000 puntos para Patronato, que lo va a tener que ganar o tratar de ganarlo como sea para respirar un poco y bueno, seguir metiendo la conversación a otros equipos en este mal momento de Patronato. Hacía bastante tiempo que no se vivía esta situación en el rojinegro, muchos años donde los jugadores están un poco atrás en los sueldos, no salen los resultados, bueno, bastante difícil viene el momento del rojinegro este año en esta temporada 2026.
1: Bien, Emma, muchísimas gracias, porque vamos a hacer un recorrido por las diferentes informaciones deportivas también. A esta hora, momento de las noticias.
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14: 11 de la mañana en la República Argentina. Cristalina Georgieva comienza su actividad oficial en Argentina. La jefa del Fondo Monetario Internacional tiene previsto una conferencia de prensa a las 13, luego de reunirse con el ministro de Economía, Luis Caputo. Luego se encontrará con el presidente Javier Milei y más tarde con empresarios, economistas y académicos. Cae el precio del petróleo, el valor internacional se derrumbó más del 6% tras la pausa temporal en el enfrentamiento bélico entre Irán y Estados Unidos. La información del deporte con Damián Zárate.
15: Se retiró el árbitro de la final de la Copa del Mundo, el esloveno Slavko Vincic, de 46 años, lo confirmó a una semana del partido entre España y Argentina. Además, en el Mundial dirigió el empate 1-1 de Brasil con Marruecos en el comienzo del torneo, el 2-1 de Argelia sobre Jordania en el grupo de Argentina y la victoria 2-0 de México ante Ecuador en octavos de final.
14: El estado del tránsito con Romina Wiener.
16: Provincia de Catamarca se debe transitar con precaución la ruta nacional 60, quebrada de la Cébila. En el kilómetro 1134 hay habilitado un desvío. Hay que transitar a baja velocidad y respetar las indicaciones de señalización. Además, sigue cerrado el paso internacional San Francisco. Es un cierre de manera preventiva por las inclemencias climáticas. En la provincia de Chaco, un tránsito intenso en la ruta nacional 16 y también en la cabecera que vincula hacia el puente con Corrientes.
14: En Resistencia Chaco, donde nos escuchás por AM620, la temperatura es de 21 grados 6 décimas, se registran tormentas aisladas que continuarán hasta la noche. En Buenos Aires la marca actual 14 grados 4, la humedad 94% y el cielo está cubierto.
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0: 11:05 minutos en la República Argentina y por supuesto a esta hora nos vamos a subir al auto.
1: Sí, sí. Está lindo para pasear así, nubladito.
0: Sí, y viste que, bueno, nada, vamos a un lunes arrancar con un viaje. Sí, está bueno. ¿No? No sí. Sé por dónde vamos a ir. Bueno. Le vamos a preguntar a ella, a la Silvineta, porque no vamos a subir.
2: A la recorrida entre Riana todos
0: con
2: los
0: Silvina
2: días.
0: Ríos. ¿Cómo le va? Buen día.
3: Hola, buen día. ¿Cómo les va? ¿Cómo andan?
0: Muy bien.
3: ¿Cómo andan? ¿Todo por allá? ¿Todo bien?
4: Sí. Muy bien. Maravilla.
3: Bueno, me alegro mucho. Vamos a comenzar por Concordia, si les parece. Nos fuimos hasta allí para saber cómo está la situación luego del temporal que les tocó pasar el domingo, no este, el otro anterior, ¿no? El de la semana pasada, que afectó a una amplia zona de esa región, dejando daños realmente importantes en toda la zona. Hablamos con el secretario de Desarrollo Productivo de Concordia, el ingeniero agrónomo Sebastián Aristide, y él nos contaba.
5: La verdad que el privado hay distintas situaciones, en algunos casos empresas un poco más grandes inmediatamente salieron a reparar y bueno, poner en valor, recuperar parte de los destrozos. Después hay otros privados un poco más chicos que bueno, están esperando alguna ayuda del Estado y ver cómo se acomodan para ir acondicionando sus lugares, sus daños, sobre todo viveros de plantas ornamentales, viveros de plantas claro. Cítricas. Y después, bueno, está lo que es el daño, por ejemplo, al alumbrado público, en los espacios públicos, que eso nosotros pusimos inmediatamente desde el municipio un montón de equipos a trabajar para, bueno, acondicionar sobre todo la recuperación del alumbrado público y, bueno, sacar los árboles que se habían caído sobre las diferentes calles de la zona norte.
3: Bueno, y otro de los temas que le preguntamos al secretario es respecto de la crecida del río Uruguay. Allí en Concordia ya el agua está sobre la costanera de esa ciudad.
5: Bueno, no es una época de balnearia, ¿no? De playa, pero sí todo lo que es un área recreativa muy concurrida por los concordienses, la zona de la costanera. Y bueno, la costanera está anegada. Todavía no están a las alturas de evacuación masiva. No estamos tan lejos de llegar a esa situación, dadas las condiciones que se esperan para los próximos meses. En realidad es como que se adelantó, pero bueno, en realidad yo que conozco por lo menos el tema del efecto del Niño, no es tan predecible. O sea, cuando llueve mucho en la cuenca del río Uruguay, es cuestión de días que esa agua va a llegar para acá. Entonces, por más de que no te llueva acá en la zona cerca, si llueve en el sur de Brasil, pero sobre la cuenca del río, es cuestión de tiempo. Si es parte de las condiciones previsibles para este año. Lamentablemente, nada, es un año que nos atraviesa, sobre todo en estas cuestiones climáticas muy críticamente, ¿no? Y se espera que sea largo el proceso, que hay que estar excepcionalmente preparado, ¿no?
3: Bueno, hay que estar preparado, decía Aristide, y así lo vienen haciendo las distintas localidades ribereñas, tanto del río Uruguay como del río Paraná. Pero el Uruguay es el que está creciendo notablemente en estos últimos días, ustedes lo saben, Concepción del Uruguay, Gualeguaychú también. Bueno, y hablamos además de Concordia con la gente de Colón para conocer cómo está la situación allí respecto de esta crecida del río Uruguay, y así lo contó el secretario de Gobierno de ese municipio, Mariano Bravo.
6: El río Uruguay frente al puerto de Colón alcanza una altura de 5 metros 75 centímetros y ya están todos los dispositivos activos. Si bien el nivel de alerta comienza a partir de los 7 metros 10 y para eso falta bastante, y los niveles de evacuaciones a partir de los 7 metros 90, los dispositivos de la Municipalidad de Colón con las áreas de desarrollo, hábitat, vivienda, bomberos y defensa civil ya están activos en caso de necesitar realizar evacuaciones de viviendas, que como decíamos se da a partir de los 7 metros 90 centímetros. Con respecto a las actividades que se llevan adelante en la ciudad, se ha tenido que reordenar el espacio de la zona portuaria, donde hay exposición y eventos por las vacaciones de invierno, por este mes de julio, y las zonas costeras más bajas han sido las primeras en ser anegadas y afectadas por creciente del río Uruguay, pero hasta el momento no crea mayores inconvenientes. Reiteramos que sí están activas activos, por supuesto, todos los dispositivos y defensa civil, porque además de la creciente del río Uruguay propiamente dicha, también se está alerta ante posibles eventos climatológicos como algunas lluvias fuertes que pueda haber. Pero hasta el momento esta es la situación, sin evacuaciones de viviendas o de personas que viven en la zona costera, y esta semana el municipio comienza con el recorrido y relevamiento de las personas que están más cerca de los 7,90 metros, que es el nivel de evacuación del río Uruguay, que hasta ahora no lo tenemos.
3: Bueno, y ahora los invito a acercarse hacia la ciudad de Paraná para este próximo miércoles, porque va a comenzar el miércoles el primer congreso Entre Ríos, Entre Discursos, Literaturas, Territorios Culturales y Resonancias Interdisciplinarias, y también las quintas jornadas de literatura entrerriana. Esto está organizado por la Facultad de Humanidades y Artes de la UADER, y respecto de esto hablamos con quien es la secretaria académica de la Universidad Autónoma de Entre Ríos y una de las organizadoras de este congreso, que se llama Alfonsina Coan, y ella nos cuenta.
7: Gracias por el contacto. Aquí estamos muy muy contentos y entusiasmados después de mucho tiempo de trabajo, esperando que llegue el miércoles para hacer el acto inaugural de apertura del primer congreso, que se hace en forma simultánea con las quintas jornadas de literatura entrerriana, actividad que venimos haciendo desde hace más de una década. Así que muy felices. El encuentro va a tener 3 días, miércoles 29 por la tarde en la escuela normal, y jueves 30 y viernes 31 por la mañana en el campus de la Facultad de Ciencias de la Gestión, y por la tarde en la escuela normal. Durante Bien. El día viernes también por la mañana va a haber actividades en el salón de la Biblioteca Provincial en Alameda de la Federación, y el jueves a la noche vamos a tener un concierto del maestro Marcelo Movileschi en la Escuela de Música en Calle Italia. Así que tenemos una agenda de actividades muy, muy interesante. Por eso hablamos de territorios culturales y resonancias interdisciplinarias, y hablamos de la literatura en plural. Dice que el congreso dice literatura, porque pensamos a nuestra cultura justamente en esa pluralidad que somos los argentinos, ¿no? Es abierto a todo el público, para los estudiantes de cualquier lugar, de la UADER, del secundario, de un instituto terciario, es gratuito. Para el público en general tiene un costo de 5,000 pesos, que es un costo bastante simbólico, digamos. Y bueno, por supuesto también para docentes, graduados, estudiantes, incipientes o avanzados, no solamente de literatura, sino de todas las disciplinas.
3: Muy bien, y hasta aquí entonces una recorrida de este día lunes, Concordia, Colón y Paraná.
0: Muy bien, una amplia recorrida. Silvina, ¿y con qué jugabas vos?
3: Porque lo estuve pensando mientras escribía y editaba, pensaba, pero bueno, muchos juegos, la verdad que de todos los que mencionaban, en varios he estado, obviamente, hemos jugado a lo que había en nuestra infancia, que no eran celulares ni tablet, pero sí había cuerda para saltar la cuerda, había elástico para jugar al elástico, estaba la rayuela, la
1: payana, claro. Sí.
3: Bueno, todo eso que inventábamos y con lo que teníamos, así que bueno, sí, la verdad que lindo. También bastante juegos que en ese momento eran tildados de varones, Sí, claro, sí, porque si jugabas al fútbol eras machona, ¿o no?
0: Sí. Sí,
3: y bueno, hoy no, hoy todas las chicas están en distintos equipos de fútbol, está buenísimo. Sí. Pero bueno, antes era como...
8: Nosotros teníamos a Cecilia y a Eugenia, compañera de escuela primaria, que las incorporábamos una en cada equipo para
3: eran
8: hacer...
3: Eran buenas.
8: Eran buenas. Eugenia tenía una pegada espectacular. Bien. No, ahí era, nosotros era al revés. En mi escuela primaria era, las disputábamos a ver cuál iba para cada equipo.
3: No, pero es que entre los chicos no había problema. El problema eran los grandes.
0: Claro.
3: Que
0: las nenas era jugar a...
3: muñeca.
0: A la muñeca. O también el matador, no sé si ustedes se acuerdan.
1: Sí, con una pelota.
0: Con una pelota. Te ponían ahí las mujeres,
3: el quemado.
0: Y uno jugaba eso de las mujeres, y después los varones era al fútbol. Claro. Y después, cuando va avanzando, jugabas al vóley.
3: Uh-huh. Sí. Bueno, pero... pasará también, el pasará, ¿se acuerda o no? Pasará y el último quedará.
0: Ah, no, ese no me acuerdo.
3: Sí, Claudio se acuerda.
9: Sí.
0: ¿Y qué hacían pasará?
3: Y se ponían pasando dos de las manos y había una hilerita de gente que iba pasando y el último quedaba y te preguntaban, por ejemplo, si era de frutas, banana o naranja. Uh-huh. Y si decías naranja, te ibas atrás del que, y así, claro, atrás de uno atrás del otro, y después el que ganaba, el que tenía más gente, ganaba.
1: Claro. Algo así. Mirando filas.
3: Sí. Uh-huh. Así ¿con qué poco nos divertimos?
1: Con qué poco, sí.
0: La imaginación, chicos.
1: Es que yo creo que eso es lo que nos va a quedar al final del programa, digo, ¿no?
9: Parece.
1: Decir, ¿con qué? Con nada, con lo que teníamos ahí, o sea, y la pasábamos súper bien, y bueno, obviamente que los tiempos van cambiando y la infancia ahora es diferente, hay otras cosas, hay más tecnología, que nosotros en esos aquellos tiempos ni la teníamos.
0: Olvídate.
3: ¿No? Claro, el pañuelito también, me acuerdo, ¿se acuerdan?
1: No, ese no. ¿Cómo era?
3: Contanos. Era una ronda, y imagínate si es viejo, porque llevábamos pañuelo de tela,
1: sí.
3: Entonces vos tenías que ir caminando atrás de la ronda y tirabas el pañuelo atrás de uno y ese te tenía que correr.
10: Ah, ese era el huevo podrido.
9: Claro, el huevo podrido. El huevo podrido,
3: parecido,
9: dice Facundo.
3: Parecido, sí.
1: Huevo podrido, sí. Ese me acuerdo.
9: Cuando el huevo podrido se lo tira
1: el distraído. El distraído no ve. Y huevo podrido. ¡Qué bueno!
8: Viejos que está.
0: Le tenías que pegar en la cabeza, ¿no?
1: No sé, pero me desbloqueó un recuerdo eso.
3: Había que pegar.
0: No había que pegar.
1: Tenías que correr. Estaba sentado en ronda, y al que le caía el pañuelito atrás, vos tenías que levantarte y correr al otro.
0: Pensé que era golpearlo en la cabeza.
8: No, eso era el semáforo, era. ¿Cuál era el juego que te ponías de espalda con el otro? Decía. Un, dos, tres, y te da vuelta. Y se da vuelta para el mismo lado, era beso.
3: Ay, sí.
8: Y se da vuelta para el lado contrario, cachetada.
3: Sí. No, ese es mala botella.
1: No me acuerdo.
0: Ah, el de la botella, chicos, por favor.
8: La botella. Este, el semáforo era. Ah, después pues el semáforo era verde, beso en la boca, amarillo en la frente. Y rojo, cachetada.
1: Qué nervios.
3: La cachada televisión, ¿se acuerdan?
8: Televisión.
3: Claro.
0: Voy a correr.
3: Ese era el Nogoyá. Había uno que cachaba, y cuando te iba a agarrar, vos tenías que agacharte y decir un programa, qué sé yo. Mirta Legrand.
8: Mirá.
3: Y si no te salía ningún programa, te agarraba, chao.
8: Y perdías. Sí, claro.
3: Nosotros inventábamos esas cosas.
8: Muy bueno. Buena variante esa.
3: Listo.
0: No la conocía esa.
1: Imagínate si los ponían los gurises hoy a jugar eso, ¿sabes qué? No,
3: sí. Mira en televisión hoy, no, claro.
0: Yo a veces cuando doy clases a los más chiquitos, les digo, por ejemplo, alguna palabra. El otro día le dije machucón y me miraron.
1: ¿Qué?
0: Y
1: eso,
0: me decían.
1: Es un moretón.
0: Le digo, ¿sabes lo que significa? No. Bueno, un moretón. ¡Ah! Me dijeron, ¿viste que hay alguna?
8: Me pasó el otro día cuando escuché, fui testigo de una charla entre una joven. Ya no fuimos de los juegos.
3: Sí,
8: ¿eh?
3: Sí.
8: No, no fuimos de los juegos, pero una chica adolescente y una tía le pregunta, che, ¿qué es de la vida de tu peor es nada?
1: Claro.
8: Y la piba se quedó como diciendo, ¿de qué estás hablando? No, o sea, no tengo ni idea.
3: Sí,
8: ¿no sabés qué es peor es nada? No, se le dice así, hijo, cosa mala.
9: Claro.
8: Bueno, no, son otros.
3: Sí. También me códigos. Pasó los otros días con otra palabra que se nos rompió el microondas. Entonces, para calentar la leche, había que usar el hervidor.
1: Uh-huh.
3: Y le dije a una de mis hijas, usa el hervidor, ¿el qué?
8: Claro.
3: No existe.
1: Ni idea.
3: No,
1: claro.
0: Pero bueno.
8: Otros tiempos.
0: Otros tiempos, otra historia. Vamos a seguir invitándolos a los oyentes. Queremos escucharlos a través de los mensajes. Vamos a leerlos también. ¿Cuál es ese juego de la infancia que recuerdan? Queremos saber un poquito más, porque seguramente en cada localidad, en cada pueblo, hay un juego diferente y distinto. Así que a esta hora de la mañana queremos recordarles las líneas de comunicación allí por Paraná.
8: 343-520-1260.
0: Bien, muy bien.
8: Me mordí la lengua.
9: 343-520-1260.
8: Te des 4, te des 520.200.
10: Impecable.
0: Por Gualeguaychú. Gualeguaychú
3: 43-16-46-3448-516146. La línea de WhatsApp.
0: Muy bien, y por aquí, por Concepción.
10: Por aquí, WhatsApp a 3442-648557.
0: Muy bien, conocemos un poco de deportes. Eli, por allí.
8: Exactamente, ayer se vivió una fiesta, pero una multitud realmente de entrerrianos, de porteños, de bonaerenses, estuvieron en la costanera de la ciudad de Gualeguay en una tarde hermosa. ¿Por qué? Porque hubo un recibimiento multitudinario, como decía, para Licha Martínez. Lisandro Licha Martínez había llegado el viernes a la ciudad de Gualeguay, últimas horas del jueves, primeras horas del viernes, y ayer fue el homenaje que le realizó la ciudad. Nenes con la bandera celeste y blanca, nenes con la camiseta de Nene, de Messi, con la camiseta de Licha Martínez, un montón. Y la verdad, todos esperando para que firme camisetas, para que les firme las remeras o quizás las banderas. Un montón de gente de la ciudad de Gualeguay. Es un ídolo realmente allí en Gualeguay. Licha llegó junto con su familia, súper humilde, súper sencillo, y charló con la gente un ratito, respondió algunas preguntas de los conductores y después también dio una pequeña conferencia de prensa. Vamos a escuchar un momentito justamente de parte del diálogo que tuvimos en Radio Nacional con Licha Martínez. Va a hablar de su cercanía, su amistad con Leo Messi, pero también un poco de cómo fue su mundial y sobre todo también qué deja para él este certamen y el agradecimiento de todo su pueblo.
11: Sí, sabía que había sido una lesión muy dura, pero bueno, mi cabeza siempre funciona en encontrar soluciones y jamás quedarme en el piso, solamente tratar de buscar la motivación y al final es fútbol, es un deporte y hay que ir por todo. Aquí por todo y con mucho trabajo las cosas se consiguen. Y bueno, siempre tengo ese convencimiento de ir y en busca del objetivo y tratar de siempre cumplirlo. Bueno, va a quedar para toda la historia, ¿no? Darle una asistencia a Leo, ¿no? Un fenómeno. Se vienen muchas cosas a la cabeza. Y hablar también de poder hacer un gol, ¿no? Pero bueno, mi rol es tratar de defender, tratar de que no nos hagan goles y bueno, ese es nuestro trabajo atrás. Bueno, yo creo que una vez que lo conoces es uno más como todos nosotros acá. Tiene una humildad, una sencillez que lo caracteriza de todo y que te hace quererlo aún más allá de todo lo que es, ¿no? Que es el para mí no solamente del fútbol sino de todos los deportes el mejor de la historia. Hemos creado un lindo vínculo y bueno, a través de jugar al truco, de compartir mate, de charlas y todo eso, se ha formado un lindo vínculo. La verdad que yo quiero ganarle, pero es increíble que le gana todo, no pierda nada.
8: Y las parejas de truco eran Romero con Licha y del otro lado De Paul con Messi, pero parece que De Paul y Messi son mejores que los muchachos del incienso y demás, y se llevaron casi todos los partidos, todos los partidos. Pero súper, súper amable estuvo Licha Martínez con toda la gente de la ciudad de Gualeguay. Tiró esto de unir a la Argentina como el mensaje que deja el subcampeonato. Se mostró agradecido del cariño que tienen. Le preguntaron si habían sufrido adentro de la cancha. Dijo que no, que habían disfrutado cada uno de los partidos, que después no podían creer lo que veían del sufrimiento de los argentinos durante cada partido. También hizo mención a la cuestión de la bandera de Malvinas. Había un montón de remeras con las Malvinas son argentinas. Sí. Va a ser un clásico de acá en más esa remera seguramente. Y sobre eso dijo que ellos habían únicamente honrado a los héroes de Malvinas y que lo que habían intentado hacer dentro de la cancha con la bandera era mantener en firme la memoria de todo un país sobre aquella guerra. Excelente el recibimiento de la ciudad de Gualeguay para Licha Martínez, que dijo que va a pensar si sigue en la escaloneta o no, que ya habrá tiempo para eso, y que tuvo palabras de enorme agradecimiento para Lionel Scaloni. Dijo que es un fenómeno, así, con esas letras.
0: Y Scaloni, que emitió un comunicado también, un posteo, dando las gracias, ¿no? También a la gente, y bueno, expresando su su sentimiento también por los hinchas, más que nada también, sí, ¿no?
8: Exacto.
0: Y se escuchaban los gritos de fondo de Eli mientras pasaba el audio.
8: Y esto fue una carpa, vos no sabés lo que era
0: afuera.
8: Impresionante. Les contaba, esto es la costanera de la ciudad de Gualeguay. Se hizo nuevo hace unos años, uh-huh. Y hay un enaltado que también es una barrera para que no pasen las inundaciones o la creciente, y el escenario estaba bien arriba, donde se hace el escenario para la fiesta de la galleta y el asado de ahí, Gualeguay. Bueno,
0: desde
8: abajo se ve todo, es espectacular, la gente estaba súper cómoda, además había sol, no hacía frío, estaba hermoso, se escuchaba perfecto, el lugar era inmenso, es el Parque Quintana, y estaba lleno de gente.
0: Qué lindo. Y además veía que la familia de Caloni puso, Leo ya se fue anoche. Claro. Muchas gracias.
1: Para que no los...
0: claro. Porque se ve que todo el mundo iba a la casa a sacarse fotos y los recibía, ¿no?
1: Claro.
0: Pero pusieron una cartulina.
1: ¿Vive fuera del país? ¿Dónde vive? ¿En
12: qué lugar? Vive fuera del país.
8: En Mallorca.
12: En Mallorca, donde se conoció a su esposa.
13: Está casado con una mujer de allí.
12: Así es.
13: Exactamente, el Mallorca. Pero bueno, acá también tiene su localidad, allí en la provincia de Santa Fe, ¿no? En el interior.
8: Pujato.
12: Así es. Pujato.
0: Bien, Fabio, también hacemos un picadito por aquí por la información.
13: Bueno, cómo no, nos damos casi la mano con Emma Pereira, porque entre los dos vamos a seguir así rengos en esto del fútbol de costa a costa. Tampoco le fue nada bien a Gimnasia este fin de semana en el torneo federal de fútbol. Enfrentaba al penúltimo, o mejor dicho, al último. Bueno, el último quedó penúltimo porque lo pasó a Gimnasia, que no jugó bien. Tuvo dos tiros en el palo, desperdició un penal, no le salió una. No tuvo generación de fútbol, la mitad de la cancha no funcionó. Y por más que pongas delantero, que traigas un centro delantero, te queda aislado si no tenés cómo enhebrar jugadas, cómo trasladar la pelota, pero de manera amigable. Le pasó a Gimnasia eso en la mitad de la cancha, perdió como local, un partido que no se esperaba que sea derrota, y perdió por la mínima diferencia 1-0 en un gol casi de carambola. No le salió nada. ¿Qué pasó? Terminó la fase regular en este torneo federal de fútbol en el último lugar. La próxima semana empieza a jugarse lo que será la reválida por la permanencia, y los dos últimos descienden. Bueno, Gimnasia arranca penúltimo. Arranca con la soga al cuello. En el juego del ahorcado, viste, ya arrancás ahí, o poniendo la cabeza en la guillotina, porque tenés que sumar puntos para salir. Claro, depende de Gimnasia. Ganás y subís en el promedio, pero hoy por hoy solamente tiene por debajo a Sarmiento de Resistencia. Y Gimnasia tendrá que luchar mucho, cambiar la mentalidad, olvidarse de que está en zona de descenso y jugar como lo hizo cuando llegaron Pinilla y Leguizamón para hacerse cargo del plantel, porque arranca la próxima semana, reitero, en zona de descenso.
0: Muy bien. A esta hora de la mañana también, como decíamos, tenemos un mensaje.
12: Atención, hay mensajes. Sí, claro que sí, claro, al 343-520. Calmate un poco, tengo que presentar el mensaje. Te pido, por favor. Escuchemos, a ver qué nos dicen.
14: Hola, buen día.
12: Buen día.
14: Estoy escuchando el programa.
12: Muchas gracias.
14: Soy Marta de San Agustín.
12: Hola, Marta.
14: Y quería comentarles que tenía un hermano que jugaba mucho a la figurita y a la bolita. Que
12: la tapadita.
14: Se jugaba por lo general con unas figuritas redondas, algunas de lata y otras de cartón. Y se tiraba de la pared a cierta distancia para abajo.
12: Claro.
14: Si tapaba la figurita, bueno, la ganaba.
12: Exacto.
14: Y la rimadita se jugaba del cordón hacia la pared. Esa es una cosa. Y yo cuando era chica, también jugaba mucho. Jugábamos a la payanga, jugábamos a la ronda, al oficio mudo.
8: El oficio
14: mudo.
8: ¿Te acordás?
14: Pelo pelito. Tantos juegos, a las cuerdas.
12: Qué lindo, Marta, mensaje. Qué lindo mensaje,
14: todo
12: Marta.
14: Una infancia, Marta, muy mensaje. Feliz, muy linda. con mucho juego sano y muy lindo el programa, los felicito.
12: Gracias, Marta, un beso grande. Hoy hablábamos de la tapadita, la rimadita. Vos no confundiste, Facundo, sí, una vez más.
15: Yo pensé que la tapadita era desde la pared hacia abajo.
12: Claro, pero no.
15: Era... No, la no, rimadita. Sí, la tapadita no sé, era esa.
12: Esa era. La tirando rimadita desde la pared, de parado.
15: Sí. Dejando caer la figurita.
12: La figurita, sí. Pero si caías arriba de una, te llevabas esa...
15: Esa era la tapadita. Abajo.
13: Claro.
15: La rimadita era sentado mirando la pared.
12: ¿Quién quedaba más cerca, de la pared?
15: Tirándola así.
12: Correcto. ¿Cómo? Correcto. Esa era la rimadita.
15: Tipo un frisbee.
12: Sí.
0: ¿Y el oficio mudo qué era?
12: La rimadita.
15: Claro, Ricky Martin hizo una canción.
12: Claro.
13: Y ahí sí, sí, Ricky.
0: ¿Y el oficio mudo qué es?
15: El oficio mudo.
12: Y ese. Dígalo con mímica.
0: Ah, dígalo con mímica.
15: Es parecido. Tiene variedad, tiene sus matices.
12: Claro, sí, sí. Pero era.
15: Y el 1, 2, 3, pelo, pelito, Evo, te ponías de espalda.
0: Pelo.
15: Todos los otros chicos.
12: Sí.
15: Y decía, y venían todos corriendo, ¿no? Y decía, 1, 2, 3, pelo, pelito, y te das vuelta. Y todos quedan, tenían que quedarse con estatuas.
12: Sí, claro.
15: Y el que se movía
13: ahora
15: perdía.
13: Entonces vos, juego.
15: Claro, vos ibas y tratabas de ¿no? distraerlos, hacerlos pestañear, reír, caer, correrse. Y ahí
0: le tirabas el pelo.
15: También un poquito.
12: Un poquito.
15: No, el pelo te lo tiraban el que estaba de espalda, cuando llegaban hasta vos.
12: Claro, tal cual.
15: Mira. Por eso decía pelo, pelito.
0: Mira.
13: Che, Anto, y el tema del oficio mudo en radio no te lo puedo explicar.
0: No, sí, me imagino, olvídate.
12: Es quedarse callado mientras
0: claro, van las después noticias, otro juego, ¿sabes cuál era? El juego de la silla.
13: Ah, sí.
0: El juego de la silla
13: va girando,
0: sí,
13: tipo ronda, mirá, te van sacando una silla.
0: ¿Jugaron a eso?
15: Sí, y sí se pone medio violento.
0: Es violento, muy violento, muy competitivo.
1: Sí, aparte, no lo disfrutás porque estás pensando todo el tiempo que tenés que sentarte. No.
12: Tenés que. No es lindo, sobre todo cuando se toman a golpes de puño en busca de una silla.
0: O cuando te, viste, tratás de empujarlo al que viene a sentarse.
12: Sí, se pone muy violento, no me gusta.
0: Muy violento. Bueno, ahí está ahora 11:31 minutos. Rápido nos vamos en las noticias, pero no se vayan porque ya viene GPS, viene más noticias y todo lo que tenemos previsto para esta mañana.
16: Señores pasajeros y turistas, la aduana de su jurisdicción deberá conocer ampliamente el régimen en materia de equipaje y paso de

0: Temperatura a esta hora en Concepción del Uruguay 17 grados, la humedad 100%, la presión atmosférica 1007 hectopascales, la altura del río crece frente al puerto de Concepción del Uruguay 4 metros 48 centímetros. Comenzó la campaña gratuita de detección de hepatitis virales. El licenciado Luis Quinteros del Departamento de Educación y Promoción de la Salud dijo que en marco de la Semana de las Hepatitis Virales, desde hoy y hasta el viernes, trabajarán en la promoción, prevención, detección temprana y tratamiento de estas enfermedades. Habrá dos jornadas, una en el SIC, el miércoles 29 de 9 a 12, con vacunación y testeos de hepatitis C y vacunación hepatitis B. Y por su parte, el viernes la actividad será en el hall del Hospital Justo José de Urquiza, atendiendo por orden de llegada. Personal de la Cooperativa Eléctrica de Gualeguaychú atenderá en Colonia Elía. Personal de esa empresa estará en la sede de ese municipio el jueves 30 de julio desde las 9 de la mañana. Allí los vecinos podrán resolver todas las dudas que tengan sobre el servicio eléctrico. El viernes se volverán a manifestar los padres autoconvocados de la Escuela 92 Tucumán. La decisión se tomó en el encuentro que se desarrolló la semana pasada en el establecimiento, donde definieron concentrarse este viernes a las 8 frente a Dirección Departamental de Escuelas para reclamar por el transporte escolar que traslade a los chicos a las escuelas donde deben concurrir. A diferencia de otras manifestaciones, en esta oportunidad también formarán parte de la actividad los alumnos. El pronóstico del tiempo para este lunes: inestable, probabilidad de tormentas aisladas por la mañana, luego por la tarde probables tormentas fuertes. Se espera para hoy una máxima de 21 grados. 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

0: 11:36 minutos en la República Argentina. Arrancamos un nuevo bloque, el cuarto ya a esta hora de la mañana, con muchísima información, pero principalmente porque a esta hora nos emprendemos el momento de viajar. ¿Quién sabe a dónde? Ponemos el GPS y nos entregamos a él. A
1: Entréguense.
0: Facún Galante.
2: Entrégate
1: al GPS.
3: No lo busques en otro lado.
1: Atención, hemos renovado.
0: Ah, sí.

0: con Facundo Galán.
1: ¡Esa!
2: ¡Cambió! ¡Qué bárbaro! Hubo renovación.
3: Sí, sí.
4: Bueno, venga, venga. Vení, viajá conmigo. Bueno, que un GPS vas a encontrar.
1: Sí.

0: el GPS.
1: Hoy nos vamos a ir. Hoy nos vamos a ir a una a un pequeño pueblo. Ajá. Llamado Bárcena de Bureba.
2: Ah, ¿cómo?
1: Pues sí.
3: ¿Dónde queda Bárcena de Bureba?
1: ¿Y eso?
2: Nunca escuché.
1: Bueno, es un pueblo abandonado en Burgos, España.
0: Ah.
1: Que ha sido adquirido, ha sido comprado por un matrimonio neerlandés.
3: No, ¿en serio? ¿Cómo que se
0: vende? ¿Un pueblo se compró?
1: Esto está... Se compraron un pueblo.
3: ¿Está chequeado?
1: Este abandonado estaba a la venta.
0: Mira.
1: Y el matrimonio fue el que hizo
3: tracata. Claro, estaba abandonado. No.
2: Dijo, ¿en qué puedo invertir?
3: Cuando decís que estaba abandonado, significa no vivía gente ahí.
1: Es que no.
2: No.
1: Sí, es lo mismo que estoy diciendo, sí. ¿Para qué? ¿Cuál fue el propósito? ¿Qué? Ha sido el gollete, pero no me parece.
3: Feo, no es sí. Vocabulario.
1: 350.000 euros le salió la joda.
0: Ah, mira.
3: Ojo que.
0: Era un pueblo.
1: Pero la idea es transformarlo en una ecoaldea autosuficiente.
0: Ah.
1: O sea, tiene un trasfondo ambiental.
3: Ecológico.
1: Y eso.
3: Claro, está muy bien.
1: La localidad había permanecido completamente deshabitada y en ruinas por más de 50 años. Desde la muerte de su último residente.
3: ¿Qué hacía el último residente?
2: Esperando la pregunta.
3: Porque estamos hablando de 50 años, no teníamos la internet.
1: Era pastor.
3: ¿Con
1: pastor
3: qué se entretenía?
1: Ovejas. Ah, pastor de
3: ovejas.
1: Era pastorcito.
3: Vos, pastorcito
1: mentiroso.
3: Cuando quería comprar cigarrillos, ¿a dónde se iba?
1: Y se iba a Burgos, que le quedaba
3: algunos kilómetros.
1: Claro, está muy bien. 75 kilómetros.
3: Está muy bien. Si quería jugar al fútbol.
1: Jugaba contra la pared. Ahí pateaba la pelota contra la pared y la iba a buscar.
0: Él solo.
1: Mike Heurts y Tibor Strauss.
3: Así se llaman. La pareja.
1: La pareja de neerlandés.
0: Los dueños del pueblo.
1: Claro, ahora son los dueños. Se mudaron definitivamente junto a sus dos hijas en busca de paz.
3: O sea, son cuatro entonces.
1: Claro. El paquete incluyó más de 60 casas de piedra abandonadas.
0: Ah.
3: Sí, me da curiosidad.
1: Y las calles del poblado, ¿cierto?
3: ¿Cómo se escribe, me dijiste?
1: Con B larga, Bárcena y C.
3: Bárcena.
1: De Bureba, todo con B larga.
3: Y C.
1: De Bureba.
3: De Bureba.
1: Exactamente.
3: A ver, ¿qué tal está? Bárcena y C de Bureba.
1: Bueno, ¿qué es lo que buscan entonces? Crear esta comunidad ecológica, sustentable y de agricultura orgánica. Para habitar el lugar, tuvieron que montar los servicios desde cero. Claro, porque ahí no había absolutamente nada después de un abandono de medio siglo.
0: Claro.
1: Instalaron su propia red eléctrica con paneles solares, un sistema de baterías almacenadas
3: todo
1: en un contenedor marítimo reciclado. Desarrollaron sistemas autónomos para garantizar agua limpia.
3: Eso, fundamental agua limpia, porque estoy viendo
1: claro.
3: A los pobladores, me da la sensación.
1: Tras avanzar en las reformas, lanzaron
2: que no
1: una
2: conocen el agua.
3: Ahora sí no tienen la práctica de ducharse mucho. Con
1: No, perdón. Usted no puede ser tan prejuicioso.
3: No, sí, te estoy siendo prejuicioso.
1: Escúchame, no. Entonces, ¿qué es lo que necesitan ahora? Residentes.
0: Ah.
1: Están lanzando una convocatoria pública para atraer... nuevos residentes que deseen sumarse al desarrollo. Así empieza la secta, ¿no? Vamos a hablar con... Vamos a decir que las
2: vamos
1: cosas...
2: Vamos a hablar no con propiedad.
3: No seas desconfiado. Es alguien que quiere nada. Iniciar un nuevo camino, una nueva vida.
1: Bueno, y ahora estarían para ir a vivir esta ecoaldea.
3: Me gusta. No me gusta el nombre. Yo le pondría otro nombre.
1: Es para la gente que, sobre todo, como ellos, trabajan en forma remota.
0: Claro.
1: Sí.
2: Y
0: ¿cómo?
2: Tienen plata,
3: de vez en cuando.
1: No, online, a distancia.
3: Claro.
1: Son especialistas en informática y sistemas.
3: Claro.
1: Y se ve que, bueno, llegan a fin de mes holgadamente.
3: Claro.
1: Y se entraron a buscar algunas actividades extra.
3: Como
1: a lo que es su rutina.
3: Andar comprando pueblos, por ejemplo.
1: Exactamente.
3: Está muy bien.
1: Así
3: muy
1: que, bien. Bueno, ahí están.
0: Acá me preguntan cómo es el clima.
1: Es
0: a ver si vamos o no vamos. Porque...
1: No, es un clima amigable. No son climas extremos.
3: Ajá.
1: Sí, ni en invierno mucho frío, ni en verano, bueno.
0: Acá estoy mirando, A mí me dan mucha nostalgia esos pueblos.
3: Me gustan esos pueblos.
0: Sí,
3: también.
0: Me dan una cosita, ¿viste? Esas callecitas.
3: Sí,
0: esas paredes con las plantas en las paredes, así enredadera. Me encanta.
3: Me encantan a mí también. A Facundo no le gustan mucho.
1: Sí, a mí sí.
3: Mentira. No, cuando estuvimos allá por Chile.
0: Viste que ahora a través de las redes, del TikTok, mirás mucha gente que vive en esos lugares. Te juro que me iría, me encantaría.
1: Esas callejuelas.
3: Sí. Cuando nos fuimos por las callejuelas, nos perdimos en las callejuelas del barrio de...
1: De Neruda.
3: De Neruda.
1: Pero vos me querías.
3: Vos decías, ¿cuándo nos vamos de acá?
1: Vamos a tomar una birra, decía yo. ¿Qué? Vamos a tomar una birra, eso quería decir lo de Neruda. Todo bien con Neruda.
0: Bueno, pero el negocio, mirá, vas ahí a este lugar, Bárcena de Bureba, y te pones un localcito ahí.
1: Un barcito, un barcito en el pueblo ecológico.
3: No es más, ya tenés 4 clientes.
0: Claro, no es mala esa, ¿eh?
1: Los papás y la donena.
3: Los papás y la donena. Le servimos un vasito de jugo a la nena.
1: Sí, ya tenemos... depende de la edad de las nenas.
3: Son chiquitas, sí, son la chiquitas, viste, imagen, sí, son una nena todavía.
1: Perfecto. Bueno,
3: lindo tener la posibilidad de iniciar.
1: Gente, ¿sí?, que anda comprando pueblos, cosas locas que pasan en este mundo loco.
3: ¿Le comprarían algún pueblo en particular?
1: Yo me compraría un pueblo.
3: Sí.
0: Che, acá dice que tendrá 7 familias holandesas el próximo año, dice.
1: Ah, ¿no ves?
3: ¿No ves? Que
0: va, se actualizó.
1: Se expandiendo.
0: Sí. Expandiendo. Cuando quiera acordarnos, quedamos sin lugar nosotros, ¿eh?
3: Debe haber incluso un grupo de WhatsApp o algo.
1: Claro. Un grupo en Facebook.
3: En Facebook también.
0: Claro. Yo me voy a unir. Después les cuento.
3: Nos unimos y te ponemos una radio allá.
0: Dale, bueno. Me encantó.
2: Como Demi Moore.
3: Radio Nacional. Información para el poblador, tal cual.
0: Soñar no cuesta nada, Ulises.
1: Tenemos que aprender holandés, ¿no es cierto? Pero bueno.
2: Ahí vamos, está un poco complicado. Bueno, pero
4: le decimos a Máxima que nos enseñe.
3: Pero claro. Hacemos un contacto ahí con Sorreguieta.
1: Podemos
2: armar algo. ¿Está bajo la reina? ¿Está bajo el pueblo?
1: No. Ellos están en España. La reina está en Holanda.
2: Ah, pero.
1: Pero bueno. No importa, tanto igual te queremos, así como sos.
3: Está bien. Qué lindo. No,
2: la reina Leticia, digo.
3: Ah, Leticia.
2: La quería,
3: no,
2: no sé. No quería remar.
3: No tengo gusto de conocerla tampoco.
0: Bueno, yo tampoco. Bueno, salgamos de acá.
3: Salgamos de acá, por favor.
0: Sí, por favor. Bueno, muchísimas gracias, Facun Galantín.
1: Por favor, gracias. Un placer.
0: Bueno, vamos a ir a la información, a la continuidad, como decíamos, en lo que respecta a el comportamiento del río, específicamente lo que tiene que ver con esta creciente que ya se ha notado, por lo menos aquí en lo que es la costa del río Uruguay, como decíamos, en cuanto a las diferentes ciudades costeras que la verdad ya están viendo cómo avanza el agua. Estamos en comunicación con el ingeniero Juan Borús, investigador y asociado del Instituto Nacional del Agua, a quien saludamos desde Paraná, desde Gualeguaychú, desde aquí, desde Concepción del Uruguay. Antonella de Sar, ¿qué tal? Buen día, ¿cómo le va? Muchas gracias por atendernos.
5: ¿Qué tal? Un gusto, un gran saludo a todos.
0: Bien, bueno, ya como decíamos, el avance del agua se está notando, decíamos, en por lo que respecta aquí en la costa del Uruguay. ¿Cómo vienen ustedes analizando el comportamiento del río?
5: Básicamente la señal Niño, la señal del Pacífico, se terminó de configurar en nuestra región, que era una de las incertidumbres que se tenían. Se terminó de asentar sobre la cuenca del Plata, sobre el tercio este de la cuenca, claramente, que eso abarca toda la cuenca del Uruguay, gran parte de la cuenca del Iguazú y a veces algo, una parte mínima de la alta cuenca del Paraná en Brasil, pero básicamente donde está concentrada la mayor actividad es en la cuenca del Uruguay. Era algo previsto, que estaba previsto porque es donde está la mayor humedad disponible atmosférica y bueno, es simplemente un fosforito que viene y activa el combustible que hay, que es la humedad atmosférica. Eso se ha dado, se han dado lluvias persistentes, se han dado algunas lluvias sobre la cuenca misionero brasileña, fundamentalmente, que es importante, y eso ha dado lugar a una situación que de aguas altas, que prácticamente ya está claramente definida en toda la cuenca del Uruguay, en todo el tramo del Uruguay, desde sus nacientes prácticamente hasta la descarga al estuario. Y esa situación va a continuar y se va a sostener, y en principio el escenario previsible es de continuación de aguas altas hasta fin de año. Es decir, todo lo que resta ahora es de oscilación en aguas altas concretamente. Tenemos ahora la superación del nivel de alerta en Paso de los Libres, que estaba previsto, digamos, pero digamos le queda muy poquito por ascender todavía. Yo creo que entre el día de hoy y mañana quizá va a ascender un poco más, pasaría a los 8 metros llegaría a 8.50 aproximadamente el pico en Paso de los Libres, siendo 7.50 el nivel de alerta. O sea, estamos realmente en el caso de Paso de los Libres en una condición de casi evacuación. 8.50 es el nivel de evacuación, por lo tanto estaríamos ahí. Luego debería haber un descenso, pero no un descenso a valores normales, sino un leve descenso apenas. Y todo eso hace que Salto Grande, que alcanzó a bajar el nivel de embalse para hacerlo más receptivo, está ahora todavía con el nivel en descenso, tiene una cierta capacidad para atenuar picos, se va a mantener muy probablemente estos niveles del orden de 1.5 metros por debajo del nivel operativo normal. Eso significa sostener las descargas, hacer descargas significativas. En Concordia, por ejemplo, ahora tenemos casi 10 metros, eso significa que estamos todavía con cierto margen mínimo de 1 metro apenas hasta el nivel de alerta. Es muy probable que en los próximos, no en la próxima semana, porque las lluvias no serían muy significativas en las próximas semanas, pero en general en las subsiguientes semanas tengamos una situación de niveles, tanto en Concordia como en Colón, Concepción del Uruguay y Gualeguaychú, fundamentalmente, muy cercanos a los niveles de alerta, especialmente en Concordia y en Colón, y bueno, y en Concepción del Uruguay también, pero sobre todo en Concordia, diría yo, estaríamos en el orden de próximos a los niveles de alerta. Es una situación que responde a una condición de saturación de los suelos de toda la cuenca del Uruguay, pero sobre todo a una previsión de lluvias persistentes o frecuentes o recurrentes sobre toda la cuenca, no solamente la cuenca media como se ha dado, sino también la cuenca alta y también eventualmente la cuenca baja, con lo cual tenemos que pensar también en una eventual recarga de la cuenca del río Gualeguaychú. Sé que va a haber una prueba de canotaje en breve, no recuerdo muy bien cuándo es que se va a dar, creo que octubre. Se va a dar en octubre, Juan. Exactamente. Bueno, en octubre vamos a estar todavía con esa situación complicada. Vamos a ver, lamentablemente el río Gualeguaychú responde a la situación de corto plazo, no es que se va a sostener una situación de anegamiento, pero es probable que en los días previos a la reunión de canotaje haya un evento que en la condición actual que tiene toda la cuenca motive una crecida del Gualeguaychú que complique las cosas. Eso lamentablemente no lo podemos decir ahora, pero que forma parte de los escenarios probables y sí lo es sin ninguna duda. Así que el escenario en general es complicado y al mismo tiempo vamos a estar muy atentos a lo que pase en el estuario. El estuario tenía para estos días una situación, hoy se va a actualizar seguramente la previsión de corto plazo en lo que hace a la evolución del estuario en toda la franja costera bonaerense y con sus consecuencias sobre la cuenca baja, sobre el tramo inferior del río Uruguay, eso hay que ir siguiéndolo, pero en principio lo que es dable esperar es que esta situación de aguas altas sobre todo el tramo inferior, toda la ribera entrerriana del río Uruguay, continúe en aguas altas, y como digo, hasta fin de año, con sus fluctuaciones, con sus oscilaciones, en una situación parecida, yo creo, parecida, con ciertos rasgos de similares a lo que pasó en el 2023, que es el recuerdo más cercano que tenemos, cuando tuvimos una previsión climática muy concentrada sobre la cuenca del Uruguay. Todas las tendencias climáticas indicaban que las lluvias se iban a concentrar en primavera sobre el río Uruguay, y efectivamente.
2: ¿No se escucha, Juan Borús?
5: Digo que el tramo inferior, en función de la regulación que hacía Salto Grande, se mantuviera acotado, pero en aguas altas, concretamente. Bueno, esa es una situación que muy probablemente ocurra ahora, que ocurra en este año 2026, en lo que falta del invierno y toda la primavera.
4: Juan, y con respecto a la temporada alta, temporada de verano, por el efecto del Niño, ¿se podría haber afectado justamente las playas? O sea, ¿habrá playas en el sur de la provincia de Entre Ríos?
5: Yo creo que vamos a tener la reunión mensual del Servicio Meteorológico Nacional este viernes, vamos a correr el mojón hasta el 31 de octubre, y muy probablemente en la siguiente, en la de agosto, en la de fines de agosto, tengamos una idea, por lo menos lo más aproximadamente posible, de lo que puede pasar en el verano, que hoy por hoy, y si uno respeta la variabilidad climática tremenda que tenemos, que nos limita tremendamente la capacidad de prospección, el horizonte de prospección, tenemos que ser cuidadosos porque no es fácil. Tenemos siempre una visión acotada, eventualmente a los 3 meses, a veces por ahí se tiene una idea de lo que puede pasar en 4 meses, pero es como un escenario probable, a lo sumo, posible, y nada más. Por lo tanto, lo que pueda pasar en el verano, con, no sé, pensando en algo en el Banco Pelay o en toda la ribera del río Uruguay, en Entre Ríos, ese impacto que se pueda tener en el verano, recién se va a tener medianamente digo, visto y caracterizado a fines de septiembre. Perfecto. No creo que antes de fines de septiembre se pueda tener una idea concreta de lo que puede pasar en el verano.
3: ¿Y se pueden establecer diferencias entre el río Paraná y el río Uruguay, el comportamiento de ambos ríos?
5: Por ahora sí. Ajá. Por ahora diría que sí, porque está claramente, toda la actividad está apoyada sobre el río Uruguay. Por otro lado, la alta cuenca del Paraná en Brasil, que ha tenido algunas lluvias sobre la cuenca no regulada, la mitad inferior, pocas, digamos, mantienen simplemente la condición de suelos en valores normales. El aporte de toda esa región por ahora es acotado, e inclusive la descarga de Itaipú está levemente por debajo de lo normal, precisamente por esa condición. ¿Qué puede pasar si durante los próximos meses, digamos, para no quedarse en semanas, en los próximos meses, durante la primavera, la zona de mayor impacto vira hacia el norte, se va para la alta cuenca del Paraná en Brasil? Vamos a estar muy atentos a ver qué pasa, porque por un lado, la mitad superior, la mitad regulada, la que tienen los embalses, está con poca capacidad de atenuación de lo que pueda pasar. O sea, si llueve ahí fuertemente, bueno, vamos a ver el resultado rápidamente. Y por otro lado, la mitad inferior es una zona que, por el corrimiento de la frontera agrícola, se satura rápidamente. Claro. Con lo tanto, si también llueve ahí, lo vamos a ver rápidamente. Lo importante es decir que ese corrimiento de la zona de mayor impacto no se hace de un día para el otro, es gradual, se va corriendo despacito, con lo cual nos da tiempo para ir previendo qué puede llegar a pasar. En principio, si eso ocurre, si deja más tranquilo al río Uruguay, se va más arriba, o si simplemente se extiende, sigue castigando al río Uruguay, pero se va también a la alta cuenca del Paraná en Brasil, vamos a ir actualizando los escenarios probables, que hoy por hoy nosotros estamos haciendo tendencias para la, por ejemplo, para la navegación fluvial de alto porte, que va de Santa Fe hasta San Pedro. Hacemos un informe, mañana se actualiza, se hacen los martes y los viernes, y en ese sentido estamos haciendo un horizonte hasta el 31 de octubre, que tiene una visión acotada. Recién en octubre tendríamos un situaciones de aguas altas o acotadamente altas sobre ese arco portuario, pero nada más, no mucho más. Ahora, si ese horizonte se va a cambiar, o esa tendencia, esa traza de pronóstico se va a ir actualizando, en la medida en que se vea que efectivamente hay un traslado de la mayor actividad hacia la alta cuenca del Paraná en Brasil. Hay que verlo, que inclusive hoy por hoy hay una complicación adicional que hay que tenerla en cuenta, que es el hecho de que en la Amazonía también hay aprovechamientos hidroeléctricos muy grandes, muy pocos, pero muy grandes, de tal manera que si se concentra la actividad, las lluvias concretamente, sobre la Amazonía, los brasileños dan preferencia a la regulación a través de la Amazonía más que la alta cuenca del Paraná en Brasil. Obviamente que si las lluvias sobre la alta cuenca del Paraná en Brasil son significativas, no importa si llueve o no llueve en la Amazonía, y vamos a ver el resultado igualmente, ¿no? Desde ya. Pero hay que ir siguiéndolo despacito, son muchas variables que hay que tener en cuenta, y en función de todas esas variables y de su análisis hay que ir siguiéndolo despacito, ¿no? Con cuidado, con pie de plomo, y además teniendo en cuenta que nunca falta aquel que se hace eco de cualquier informe que sale por cualquier lado y lo emite y hace su propia evaluación. El mensaje fundamental hoy es que tanto la nación argentina como las provincias, como muchos municipios, la gran mayoría en la provincia de Entre Ríos, para qué hablar, están todos los municipios preparadísimos, y estamos todos preparados, inclusive los medios de comunicación, que hoy por hoy tienen una agilidad muy grande en la transmisión a la gente, estamos preparados para manejarnos con la información oficial, que para eso estamos trabajando todos los días y sin pausa, y muy coordinadamente con el Servicio Meteorológico Nacional, con el INTA, con el IGN, con la CONAE, estamos todos con la Agencia Federal de Emergencias, estamos todos trabajando fuertemente, de tal manera que no hace falta recurrir ni a Google, ni a la información que venga de no sé dónde, porque además, si un centro mundial de emisión de pronóstico hace una evaluación seria, está bien, me parece muy bien, pero tengan en cuenta que esa información se lee, se pasa por el sedazo de los profesionales del Servicio Meteorológico Nacional y del INAH y de todos los organismos. O sea, no es que solo que estamos esperando para que algún iluminado a través de, de las redes sociales vea ese informe y lo traslade y haga su propio comentario, o también otra cosa que ha pasado, que algún intendente crea que está en condiciones de comunicar eso, de hacer su propia evaluación y comunicarlo. Eso es un error grave, gravísimo. Así que básicamente les comunico que a través de Radio Nacional, desde ya, pero a través de todos los medios de comunicación, estamos al pie del cañón. Yo acabo de salir recién para una reunión virtual con Villa Paranacito, con el Comité de Defensa Civil de Villa Paranacito. Lo voy a hacer todos los lunes, y eso, así como Villa Paranacito, la otra vez estuve en Victoria, muy probablemente en breve vaya a Gualeguay o a Ibicuí, no sé, vamos a ver, a Paraná quizá. Así que en principio no hay motivo para dejarse llevar por aquello que no sea información oficial.
2: Y además, Juan, creo que también esto de hemos escuchado por ahí quizás a la gente relacionada al turismo, que decía, bueno, están alertando, están por aquí asustando a la gente y por eso la gente no viene aquí a pasar, decíamos, las vacaciones. Creo que me parece que hay que poner un parate también a eso y equilibrar un poco lo que es la información oficial, como usted decía también. Y dar a conocer qué es lo que sucede, básicamente, ¿no?
5: Sí, hay un concepto que está privando y que estamos diciendo. Hay que tratar de buscar el fino equilibrio entre estar alerta y no volverse loco.
2: Claro.
5: Y todos esos informes informales o no oficiales sirven solamente para volverse loco. Hay que estar alerta, hay que tratar de ver lo que se puede decir. Tengamos en cuenta que la variabilidad climática potenciada que tenemos, manifestación más evidente del cambio climático, nos impide ser muy precisos en el mediano o largo plazo. Tenemos que ir cuidándolo. Por eso amerita ir siguiéndolo y además estar muy en comunicación con la gente a través de los medios de comunicación, transmitiendo la información oficial.
2: Bien, Juan Borús, le agradecemos muchísimo la comunicación y por supuesto vamos a seguir atentos a todo lo que sucede. Muchas gracias.
5: Muchas gracias, gracias a ustedes por la posibilidad.
2: Hasta luego. Así estábamos en comunicación con el integrante del INAH, el Instituto Nacional del Agua, bueno, informando qué es lo que está sucediendo actualmente con la altura del río.
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2: A esta hora, 12 minutos en la República Argentina. Nos vamos, por supuesto, a los compromisos, pero quédense porque ya volvemos.
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1: Muy buenos días para todos. Comenzamos con el Micro Solidario de este 27 de julio. Se ofrece, señora, para trabajos de limpieza y peluquería, contactarse con Patricia al 1531-9636. Se ofrece, joven, para paseo de perros, comunicarse al 1540-4863. Se ofrece, señora, para cuidado de personas mayores, en clínicas, hospital o en domicilios, comunicarse solo por llamadas con Patricia al 1557-7547. Se ofrece, señora, responsable para cuidado de adultos mayores con cama en Concepción del Uruguay o en la zona, comunicarse con Gabriela al 1555-1542. Se ofrece, señora, para trabajar como cuidadora de persona o para tareas de limpieza, consultar con Beatriz al 1553-0549. Se ofrece, señor, para poda de árboles, trabajos de pintura, albañilería y soldaduras. Por consultas, comunicarse con Claudio al 1540-2279. Se ofrece, señora, para cuidado de personas mayores por la tarde, con referencias, comunicarse con Norma al 1562-5308. Por último, se ofrece, señora, para trabajo doméstico por la mañana, con referencias, comunicarse con Karen al 1546-4821. Hasta aquí los mensajes del Micro Solidario.
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2: Muy buenos días, vamos a comenzar la clásica Revista Social por LT11, la radio pública. Lunes 27 de julio, extravíos. Se extravió documento de Florencia Mendoza por datos al 3442-678371. Billetera con documentación de Graciela Pascal por datos al 3442-408116. En el centro se extravió una pulsera cadena con dijes. Quien la haya encontrado puede acercarla a Posada 920, en horario de comercio, o si no, acercarla a LT11, Leguizamón 269, habrá recompensa. En Eva Perón y Belgrano se extravió un pendrive plateado con llavero. Quien lo encuentre, acercarlo a LT11. Documento de Domingo Lorenzo Elías. Quien lo encuentre puede contactarse al 3442-5295-25. Documentación de Mario Darío Solanas, por datos al 3442-4097-00. Cambiamos de página, vamos a los hallazgos. En Galarza, al 1500, se encontró billetera color negro de mujer, con documentación y dinero. Quien acredite ser su dueña puede contactarse al teléfono 3442-64-3452. A LT11 acercaron tarjeta de débito de María Teresa Reyes, un llavero plástico blanco con dos llaves, uno amarillo con dos llaves, una billetera con documentos de Ángel Ezequiel Rossi. Pueden acercarse por objetos extraviados a la administración de la radio, días hábiles de lunes a viernes, de 6 a 13 horas, Leguizamón 269. Vamos a los avisos. Sábado 8 de agosto, a partir de la hora 14:30, será una feria de ropa y calzado en Parroquia San Vicente. Se van a vender prendas de invierno a 1.000, 2.000 y 3.000 pesos. Con lo que se recaude, se van a comprar alimentos no perecederos para las familias más vulnerables. Vamos a la última página de la Revista Social. Compartimos cumpleaños. Hoy está cumpliendo años Joana Pérez. Saludos de su esposo Roger y sus hijos. Además, están cumpliendo años Daniela Obispo Caire, un beso para Daniela. El cantante Rodrigo Goro, un gran abrazo para el cantante de La Aplanadora. Fabián Arroyo, Nazareno Soto, René Tea, Ariana Leiva, Abelardo Perrón, Carlos Alberto Giulietti, Romina Betiana Antivero, Joaquín Fernández, en Colonia Elía Raúl Alfonso, Cristian Zamora, Marcelo Fernández, Lucía Luján Rabosto, 20 años, está cumpliendo Micaela Fernández. Bueno, para todos, muchísimas felicidades.
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0: Comenzamos con el micro recordatorio de la semana. El 20 de julio falleció Miguel Ángel Pepe Sarabia, que en paz descanse. 21 de julio falleció César Alcides Blanc, Casa de Duelo, Caseros, calle 23. El día 22 de julio falleció Nilda Adelina Heinze de Mitchell, Casa de Duelo, Herrera. 23 de julio falleció Ángela Basgal, Casa de Duelo, Avenida Frondizi 1500. 24 de julio falleció María del Carmen Burgos, Yeshi, Casa de Duelo, Doctor Blanchet 201. El 25 de julio falleció René Esther Rodríguez, viuda de Pacot, Casa de Duelo, Jordana 310. El día 26 de julio falleció Raúl Miguel Celsi, Casa de Duelo, Rizo 128. Hasta aquí el micro solidario.
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5: Hora 12:09 minutos, día lunes. ¿Cómo se arrancó la semana?
6: Bien.
5: Se arrancó bien.
6: Sí, sí. Hay que poner buena onda, si no.
5: Sí, ¿sabes qué? Nos quedan 4 días, que mamita querida.
6: Imagínate.
5: Hasta llegar al fin de... Bueno, a esta hora hacemos un repaso nuevamente por la información deportiva. Arrancamos por Emma. ¿Está por ahí? Emma Pereira a la 1, Emma Pereira a las 2, Emma Pereira a las 3.
7: ¿Te cuento yo?
5: Ah, bueno, dale, Eli.
7: Además de lo que pasó en la ciudad de Gualeguay, que se llevó todas las miradas del fin de semana en el sur de la provincia de Entre Ríos, en Gualeguaychú, una buena noticia: a los chicos sub-16 de Pescadores en Vóley se consagraron campeones entrerrianos y que se clasificaron a la Copa Argentina. El Vóley de Gualeguaychú vuelve a celebrar, en este caso el Club Pescadores, club que está en la Liga Nacional y que justamente usa este semillero de las sub-16, sub-18 y demás para buscar jugadores que alimenten justamente.
5: Tiene muy buena cantera, Eli, muy buena cantera tiene Pescadores.
7: Tal cual, sí, sobresaliente, sin lugar a dudas.
5: Y que no es fácil, perdón, Eli, no es fácil el vóley masculino. Porque todos los niños, la mayoría de su parte, eligen el deporte de fútbol o básquet. Lo que es el vóley, en cuanto al masculino, es muy difícil. Pero bueno, está bueno que tengamos esta cantera aquí en la provincia de Entre Ríos, ¿no?
7: Exactamente. Y vos sabés que acá Pescadores trata de mantener esa cantera, de alimentar la primera sobre todo, para no tener que... importar jugadores de otros puntos del país para la primera. Busca que sean o de Gualeguaychú o de la provincia de Entre Ríos al respecto. Bueno, con la consagración justamente del sub-16 en Paraná, obtienen la clasificación a la Copa Argentina de la categoría. Se va a disputar cerquita de Mar del Plata, en Chapad Malal, qué palabra difícil, en mes de noviembre. Tiene unos balnearios hermosos.
5: Sí, divinos.
7: Chapad Malal. Pero Chapad Malal, pero es muy difícil de nombrar esa ciudad.
5: Y
7: Pescadores tuvo un gran rendimiento, le ganó 2-0 a Rivadavia de Concepción del Uruguay, después se impuso ante Rowing de Paraná y ante San Miguel de Nogoya entonces.
5: Y ahí también se jugó la Copa de Plata, Eli, en Club Independiente de Gualeguaychú. El femenino, y también acá en Armonía se disputó la Copa de Bronce, también el femenino. En la Copa de Oro de Femeninas resta jugarse porque todavía estaban en cuanto a la búsqueda de estadios, así pero digo, está muy bueno porque esto habla de qué cantidad de equipos tiene la Liga Provincial. Por ejemplo, en el femenino, en lo que respecta al vóley, tenía 24 equipos de la provincia, tanto de la costa de Paraná como del Uruguay. Eso habla de la buena competencia también que hay, así que felicitaciones para todos los que van organizando, ¿no? Y hablando de esta importancia que es la Liga Provincial. Bien,
7: te completo un datito más, dale. Cortito, que salgamos de el vóley justamente y nos metemos un poquito en el fútbol departamental de Gualeguaychú. Juventud Unida, que empieza a mirar con de reojo y con cariño el torneo regional amateur 2026, que va a comenzar a fines de agosto, también disputa la liga local, y muchos de los jugadores del equipo local son parte de este plantel que va a ir al federal amateur. Ayer tuvieron la primera derrota en lo que va del campeonato, se han jugado 15 fechas y mantenía un largo invicto. Cayó ante Deportivo Urdinarrain por 1-0 en una tarde que terminó complicada para Juventud Unida, porque erraron un penal a El gol se lo hicieron a los 45 minutos del segundo tiempo. Uh-huh. Y después hubo una roja para el equipo local, o sea, para Deportivo Urdinarrain, y un penal para Juventud Unida. A los 52 del segundo tiempo erraron ese penal. Finalmente, entonces, fue triunfo del equipo de Urdinarrain sobre el Decano de Gualeguaychú.
5: Muy bien. Y ahora, Emma, ¿por allí estás?
8: Nosotros estamos.
5: Ah, pero claro. Están, ahí están, pensé que no estaba.
8: Sí, no, no, ¿cómo nos vamos a ir? ¿Cómo nos vamos a ir?
9: Jamás abandonaremos el barco. Claro.
5: Por favor.
8: No, eso sin dudas no va a pasar, no va a suceder. Esperemos que no lo abandone a Arruabarrena el barco, ¿eh?
9: No, no, upa, no vayamos por ese lado que estoy.
7: Por acá
9: estoy,
7: están llorando porque dice que no River tampoco arrancó bien.
9: ¿Cómo dice?
7: Acá están llorando porque dice que ni Boca ni River arrancaron bien.
9: No, mal, flojo los dos, pero
5: Racing arrancó bien, chicos. Un
10: poquito Racing más flojo, sí. Boca, pero...
9: Sí, la verdad que complicado, ¿no? Partido, bueno, uno sabe que Riestra se la pone difícil a sus rivales, sobre todo sí, como local. Cancha. Se hace muy fuerte. En esa cancha han perdido, bueno... River perdió con Riestra en esa cancha y en el Monumental. Sí. Boca nunca había jugado en la cancha de Riestra.
8: Primera vez.
9: Pero tres goles en un tiempo. Una falta de reacción.
7: Tremendo.
9: Que la verdad me pareció absolutamente llamativo. Más allá de que Riestra tiene un libreto y lo ejecuta futbolísticamente a la perfección, la falta de rebeldía, la falta de intención de ir a buscar, de generar, de tener, no sé, alguna idea.
8: Están pensando la Copa.
9: Preocupante.
8: Están pensando la Copa.
9: Más allá de que hubo algunos
8: jugadores
9: que no venían con continuidad, hubo algunos suplentes que aparecieron ayer, preocupa para lo que viene. Preocupa bastante para lo que viene el nivel. De hecho, Arruabarrena en conferencia de prensa dice... Nos dimos un baño de realidad. Yo no sé si no tendrá que ver con el nivel que mostraron algunos que no venían jugando, que él por ahí imaginaba estén un poco mejor de lo que se mostró.
8: Bueno, pero venía dentro de todo bien, porque había jugado dos partidos, uno por Copa Argentina, el otro por Copa Sudamericana, los dos los había ganado, dentro de todo con un fútbol, no digo wow,
9: no, pero más o menos había ganado. Ayer fue tremendo.
8: Había ganado bien y ayer sorprendió la realidad de jugar contra un Deportivo Riestra que venía viene mal en el campeonato porque este torneo trata de pelear por otra cosa diferente a lo que venía antes, que se hacía tan fuerte de local y que de visitante por ahí conseguía algún que otro resultado, que no lo venía haciendo, sí de local, que le cuesta mucho perder. Es un equipo que de local se hace muy fuerte, entiende muy bien cómo jugar ahí en el Bajo Flores, pero ayer la diferencia se puede decir, Boca tuvo un par de llegadas al arco rival, pero después del primero y el segundo gol ya se planchó.
9: Se cayó de la cabeza, no sé qué pasó. Y me llamó la atención la actuación, pobre muchacho, que aparte lo compraron ayer, del arquero nuevo, Álvaro Montero. Por favor, fue una cosa... sin personalidad, bueno, intención de salir, de cortar, de neutralizar, pero mucha duda.
8: Pero es raro que hace un par de días atrás, tres días atrás, había sido uno de los destacados de Boca cuando jugó por Copa Sudamericana, o no, había tenido un par de reacciones, sí, un par de tapadas ahí para evitar el gol del equipo rival. Pero me parece que ayer, bueno, después se lo vio salir un poco rengueando, medio lesionado, no sé si habrá tenido lo que ver eso cuando se iba del estadio, pero bueno, ni Boca ni River también, otro papel difícil, complicado, ya quedó afuera la semana pasada de la Copa Argentina, perdiendo feo, muy feo con Aldo Civi de Mar del Plata, 3-0, y ahora... 3-1, y bueno, y ahora jugando con Barraca Central en su cancha en el Monumental, perdiendo también y no jugando bien, no teniendo una buena actuación, ¿no?
11: Vos sabés que está jugando realmente muy mal, pero es uno de los equipos que más plata gasta,
9: claro.
11: Porque yo no te digo invierte, de los que más plata gasta, uh-huh. Porque vos, claro, comprás demasiados jugadores de marca, demasiados defensores, ¿dónde está la parte creativa? Hubo un momento que River tenía a Juanfer, al Piti, a... se me fue el uruguayo, De la Cruz, claro, de la Cruz. Me salía su hermano Sánchez y no él, por eso.
8: No, de la Cruz.
11: De la Cruz. Había tanto para elegir, hasta Nacho Fernández.
7: Más Antuono.
11: Claro, ¿a quién ponías en ese puesto? Bueno, ahora River no tiene un 10 y al que tenías no lo priorizás, no lo tenés en cuenta, no jugás con él. Bueno, lo hubiese puesto a punto, pero no tenés a nadie. Entonces, River, por más que traiga 5 o 6 delanteros, sigue poniendo gente arriba. Bueno, te llegó Ángel Correa. Pregunto, ¿Correa solo va a poder destrabar eso si no hay generación de fútbol? Ahí está el tema. Por eso digo, River gasta y hay un gran problema. Me parece que la gente que maneja a River son muy buenos empresarios. Vamos a tener el mejor estadio del continente, pero como equipo de fútbol no saben. Da esa impresión.
8: Sí, la verdad que también las declaraciones de Coudet después del partido por Copa Argentina, algunas otras declaraciones también el otro día, y bueno, hacen como dudar la relación que pueda llegar a tener o cómo pueda llegar a continuar la relación entre los jugadores y el técnico. En este caso, algunos ya lo empiezan a catalogar o a tildar de no estar en condiciones Coudet de dirigir un equipo como River, si bien es fue campeón con Racing y demás, ¿no? Claro.
11: Sí, pero en River viene mal. Quedó afuera en la Copa Argentina, bochornoso, un equipo que no hacía goles y que no le había ganado a nadie, pero literal, no le ganó a nadie. No es que perdía mucho, no había podido ganar. Bueno, a River lo goleó. Y ahora arranca el torneo con Barracas de local, arrancás mal. Le trajeron lo que quería, limpió, y si no fue él el que limpió, fue cómplice de una limpiada. Esa limpieza, me parece que hay muchos que fueron limpiaditos y que no sé si son menos que los que están en cancha.
8: Y bueno, y después destacar, como decía Anto Agilo de Racing, que le ganó a Gimnasia de La Plata en un partido ahí medio dudoso, con alguna polémica por un penal no cobrado al equipo platense, fue 2-1, buen triunfo de Belgrano sobre Rosario Central, el último campeón, que bueno, justamente le ganó la final a River allí en el Mario Alberto Kempes, fue 2-1, con dos muy buenos goles, tanto de Ubita Fernández como de González Metilli, dos golazos para el conjunto local, y Argentinos Juniors, que también venció, pero como visitante, a Sarmiento de Junín, en tal vez los partidos más importantes, ¿no?, que tuvo esta primera fecha del torneo clausura, que va a comenzar mañana, que va a tener la mayoría de los partidos disputándose martes, miércoles y jueves, menos los equipos que tenga que jugar Copa Sudamericana. Sea Tigre, que tiene que jugar la revancha frente a Nacional de Montevideo, sea Lanús, y Boca, que tiene que viajar el jueves a Chile para enfrentar a O'Higgins y ver si puede continuar en este certamen internacional. Recordemos que ganó 1-0. Los tres equipos argentinos ganaron en su partido de ida de la Copa Sudamericana la semana pasada.
5: Bueno, acá nos dicen en un mensaje que el DT Guillermo Duro de Riestra fue DT en el
11: Duro.
5: Momento. Perdón.
11: Guillermo Duró.
5: Fue DT en el Lobo Entrerriano, sí, entre los años 2002 y 2004.
11: Nos hizo descender. Nos hizo perder la categoría. Se fue antes porque fue un bochorno. Lo hizo todo mal. Todo.
8: Y bueno, a veces los técnicos tienen su lugar en el mundo, tienen su equipo, tienen sus lados, sí, donde claro, tratan de hacer su carrera y les va bien y son reconocidos, y en otros lugares cuando salen, por ejemplo, del ámbito del AMBA, muchas veces le cuesta mucho salir al interior y hacerse fuertes, hacerse de resultados. Bueno, es lo que le pasó en este caso a Duró, hoy técnico del Deportivo Riestra, con otro paso también por esta institución que ya la había tenido en el ascenso, ¿no? Había dirigido en el ascenso, y bueno, hoy vuelve a dirigir, a estar en el banco de suplentes a la primera división.
5: Muy bien, bueno, tenemos algunos mensajitos. Bueno, a ver, tenemos por acá, por Concepción.
7: Yo por acá tengo alguno, bueno, también. Bueno,
5: a ver.
12: Buen día, chicos, de las tres ciudades de nuestro Entre Ríos. Bueno, mi infancia, yo siempre le digo a mis conocidos y le cuento a mi nietita que fue muy, muy, muy linda, muy hermosa. Yo comencé entre los 8, 9 hasta los 10 años fui a los exploradores argentinos de Don Bosco, que estaba a cargo del padre Rolando. Bueno, ahí te enseñan consignas muy lindas que a lo largo de la vida después la vas aplicando. Yo continúo con eso, el siempre listo, el ayudar a la gente sin pedir nada a cambio. Voy a la panadería y si hay un indigente o un abuelito, le convido con pan. Si hay que bajar una escalera, ayudo. Si hay que empujar un auto, ayudo. Siempre sin pedir nada a cambio, ¿no? Los juegos, el hoyo pelota, la escondida, la mancha, andar con ondas, cazar cuy o aperiá, que le dicen ahora. Cuando ves un auto que le falta una luz, decís suerte para mí, si no te gana el que está al lado. Cosas re sanas, ¿no? Re lindas. La bolita, me encanta este tema y que, bueno, que ojalá alguien le ayude, ¿no? O por lo menos a sacarles una sonrisa. Un abrazo grande, chicos. Diego del Puerto Viejo.
5: Ay, qué lindo, hermoso mensaje de Diego. A ver, ¿tenemos otro por acá?
6: Sí, por acá sí. Ángel dice, hola, buenos días. Dice, de chico jugábamos casi todo lo que dijeron. También con la pelota, voy a leer textual porque no sé si es así el juego. Jugamos a la recha, al 25, que era con prendas como cablecito, fusilamiento o casillita.
9: Pasillito de la muerte.
8: También.
9: El 25 era un juego de fútbol.
6: Ajá.
9: Que tenías que tocar, sumar puntos.
8: 25 puntos.
9: Claro.
8: Claramente.
9: Sin tirarla afuera, ¿no es cierto? Mm-hmm. El que si ibas acumulando puntaje a partir de cómo hacías el gol o lo de los jueguitos que hacías antes de hacer el gol.
8: Y en realidad el que se llevaba la prenda era el que estaba atajando y recibía los 25 goles, ¿no?
9: Si alguien la tiraba afuera, pasaba a ser el arquero.
8: Y ahí, bueno, entrabas con los puntos que tenía el otro y te podía tocar.
9: Sí, el 25. La otra no sé.
6: La recha.
9: Esa recha no la tengo.
6: No, tampoco.
8: Por lo menos con ese nombre, no.
6: Claro, claro. Y bueno, Diego también nos dejaba allí, ¿no? Esos juegos también muy inocentes. Yo recuerdo también jugar de si veíamos un auto con una luz que no funcionaba, eso de quien lo veía primero, suerte para mí, ¿viste? Esas cuestiones.
9: ¿Por qué no jugaba más? Cuando veías un topolino, ¿viste?
6: ¿Cómo decías?
9: Cuando veías un topolino, sí. Uno de estos, ¿cómo se llaman? ¿No? Los Beatles, los
8: tipo escarabajos.
9: Escarabajo. Veían a escarabajo pasar, tiene que pegarle a tu hermana y decirle, Fulke no juega más, le pegabas una piñita en el brazo.
6: Claro. Y ahí te descargaba.
9: No, despacito. Despacito porque si no, el viejo.
6: Aviate.
9: Ponía los puntos al toque, ¿no?
11: Chicos, la recha es el fútbol 1. Juego callejero consiste en patear el balón de primera directo al arco o si no contra un cordón o pared.
9: Ah, mirá vos.
6: Sí.
11: No lo tenía yo también con el nombre de la recha, así que tuve que ir al señor Google para que me cuente.
9: Lo hacía y no sabía cómo se llamaba.
11: Yo también, por eso no sabía que era la recha.
5: Bien, tenemos para decir un mensaje de Paraná también.
9: Hola, buenos días, gente. Mi juego preferido, la escondida. Y más en la escuela primaria con mis compañeros del grado, porque cuando teníamos 10 o más hacíamos picardía, dice Freddy de Villa Urquiza.
8: Bueno,
9: yo me acuerdo hablando de picardía, el cuarto oscuro.
5: Sí.
8: Qué miedo.
9: Bueno.
6: Hablando de picardía, ¿se acordó?
9: Picardía,
6: ¿y cuál era ese? El cuarto oscuro.
5: Apagaba la luz y tenías que esconder.
6: Sí.
9: Y el que entraba a cachar, cachaba, digamos, descubría el tanteo, ¿no?
6: Claro, sí. ¿No? Y tenía que adivinar quién era.
9: Exactamente.
5: Yo me acuerdo que, por ejemplo,
9: algunos se adivinaban rápido y otros se adivinaban un poco más
5: lento.
9: No tan rápido.
8: Complicado. Lo que pasa es que la oscuridad es difícil.
5: Fíjate, ¿cuántas parejas salieron de ahí? Escucha. Bueno,
6: era otro juego,
5: sí. Bueno, vamos.
9: Lo pusimos medio turbio.
5: Sí,
9: ¿no?
5: Medio turbio. Bueno, a esta hora nos vamos a ponerle un poquito de música también, con el escenario entrerriano.
11: Muchas gracias, Santo. Escenario entrerriano que llega para comenzar este lunes y para viajar hacia diferentes lugares. ¿Está Silvina por allí? A ver, porque fue nos ha inspirado Silvina hoy con su columna, con su recorrida, como para que uno también pueda viajar y podamos ir hacia Villaguay, donde está la comunidad charrúa y donde están ellos que forman un dúo como Misión Camila. Y Misión Camila con Andrea, que nos ha dejado su voz, con su pareja, están haciendo justamente esta música que hoy vamos a poder disfrutar, y con un tema que tiene que ver con la luna, pero una cultura que no debe perderse, una cultura arraigada a nuestra provincia, la cultura charrúa con Misión Camila.
13: Soy Andrea Barreto, integrante del dúo Misión Camila, junto a Héctor Santomil. En mi caso aporto la voz y ejecuto instrumentos de percusión, como el tambor, sonajero de semillas, de espinillo, y afiatanú, que es un instrumento creado por nosotros, que es un arco con una cuerda. Y Héctor, que realiza voz y guitarra. Somos de Villaguay, pertenecemos a la comunidad charrúa-triet de esta ciudad, y nuestra propuesta musical integra identidad nativa, por lo cual también incorporamos la lengua charrúa en nuestras canciones, de derechos humanos y de género y ambientales. Tenemos un amplio y variado repertorio. Y en esta oportunidad quería contarles que recientemente hemos estrenado un clip en la plataforma de YouTube, nuestro canal Misión Camila, que se llama Guidaí Bilú, que significa luna hermosa. Esta canción tiene la letra en su totalidad en charrúa y es un canto a la luna.

0: Bilú, así llamando a la luna, Guidaí Bilú, hermosa luna. Misión Camila con la voz de Andrea, con la voz de Héctor. Este dúo, dúo charrúa, desde Villaguay en este escenario entrerriano.
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3: 12:33 minutos en la República Argentina, la temperatura a esta hora 17 grados, la humedad 100%, la presión atmosférica 1007 hectopascales, la altura del río frente al puerto local 4 metros 50 centímetros con aguas en ascenso. Pedido solidario desde la Escuela Integral número 18, Juan Marcó, solicita donaciones de pañales de adultos talle G para un alumno de la institución. Quien tenga para donar puede acercarlo a la institución, ubicada en Rubinsky 1167, en el horario de 8.

0: Para la escucha de infancias y adolescencias víctimas de delitos. Este viernes se inauguró en Colón un espacio para el funcionamiento del dispositivo de entrevista testimonial video grabada de niños, niñas y adolescentes. Se trata de un instrumento del Ministerio Público de la Defensa destinado a escucha de personas menores de edad que han sido víctimas de delitos contra su integridad sexual y funcionará en dependencias aportadas por el municipio en calle Moreno 183. La inauguración del espacio en Colón evitará así el traslado de los niños y adolescentes para el ejercicio de su derecho de ser escuchado, lo cual disminuirá el riesgo de victimización secundaria. El pronóstico del tiempo para este lunes, según el Servicio Meteorológico Nacional, inestable, probabilidad de tormentas aisladas por la mañana de este lunes, luego tormentas fuertes durante la tarde, 1 grados. 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
2: Mientras vamos preparando algo de música con mucho, mucho ritmo para alentar a la gente que se acerca aquí a Plaza Ramírez, vamos a darle el adelante al móvil.
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0: 12:35 minutos en la República Argentina y por supuesto a esta hora la presentamos porque ella tiene cortina oficial.
1: Sí.
0: Es oficial, y allí con esta cortina la presentamos a ella.
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0: Con esa exactamente no. Ahí vamos, ahí vamos. Malena Vero, ¿cómo le va? Buen día.
3: Veo cosas que no están acá.
0: Se vienen las cuatro personalidades, en un ratito nada más.
1: ¿Qué nos traerá hoy?
0: Hoy hay un
1: después
0: montón.
1: Después del finde, a ver
0: hay
1: qué
0: un
1: pasa.
0: Montón. Viste que en el finde pasa todo.
1: Sí, claro.
0: Entonces
1: claro que sí.
0: Es como que ahí tenés
1: hay más
0: que
1: actividad.
0: Elegir,
1: viernes, sábado, domingo.
0: Claro. Más cholulaje.
1: Más cholulaje, sí, también. Bueno.
0: Bien, 12:36 minutos en la República Argentina y como decíamos, los invitamos a que sigan conectándose con nosotros con respecto a los mensajes, a lo que tiene que ver con esto de cuál es ese juego que jugaste durante la infancia, que estuviste ahí con tus amigos saliendo a la calle, que creo que todos los juegos principalmente tienen que ver con que éramos un poco más libres, que podíamos jugar en la calle, que podíamos disfrutar, que podíamos hacer un poco más, y donde la mente empezaba a jugar un papel importante también porque tenías que empezar a inventar.
1: Claro, ¿no? sí.
0: Así que eso era lo lindo de la infancia también y lo que hace crecer y recordar.
1: Y lo hacíamos, que, lo hacíamos, jugábamos, inventábamos lugares, cuántas veces jugábamos a la casita, al supermercado, un montón de cosas, a cantar también, por ahí algún micrófono
0: bueno,
1: o algo.
0: Cantar no tanto, pero bueno. Bueno, 12:37 minutos, ahora sí está por allí Malena Vero.
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0: Bueno. Ahí vamos.
4: Ya venimos con Malena, me parece.
0: Bien, ya venimos. La presentamos ya un par de veces ahí.
4: Ahí pero, estamos.
0: Ahí sí. Bueno, ¿ustedes cómo están, Eli? ¿Bien?
4: Muy bien, nosotros bueno. Por acá tratando de que despeje el sol, pero me parece que no vamos a tener sol.
0: No tienen fuerza.
4: 15 graditos en la temperatura en Gualeguaychú.
0: Acá hay 17 grados,
4: Bien, perfecto. ¿Ya nos podemos asomar a la ventana en Paraná también?
5: Pero por supuesto, nos podemos asomar. Y es más, les puedo contar
4: a ver.
5: Que apareció el solcito nuevamente.
4: Bien, Facu.
0: ¿En serio?
6: Mira, ¿dónde la viste?
5: No. Hay un rayito que ilumina.
1: Un rayo de luz.
5: Exactamente.
6: No sé.
5: Sí. 17.7 el actual en la capital provincial. Cielo nublado y ese pronóstico de tormentas que había se mantiene igual. Pero no importa. Capaz que fue un amague nada más. Pero un rayito se coló por entre las nubes.
6: Está optimista. Facundo,
7: y lo que pasa es que viene bajón, entonces quiere de algún lado, de alguna manera.
5: Igual no conozco mejor manera que levantar que el bloque que viene ahora.
0: Sí, por supuesto.
4: Pero claro. Te lo estamos esperando.
0: Dale, va con presentación y todo.
6: Bueno, chicos, traigo un doblete para la primer personalidad. En este caso está Lucra y la Joaquín.
5: No,
6: sí.
5: No.
6: Parece que Cupido se ha pedido vacaciones.
5: Tan lindo que se los veía felices.
6: Todo indica que Lucra y la Joaquín están atravesando un problemita. Están atravesando una separación. Yo los estalqueé, me tomé el trabajo de ver sus redes sociales.
5: ¿Sí? Eso, así me gusta.
6: Y la verdad es que parece que están separados. Ella ya empezó a subir videos medio beboteando de nuevo.
5: Malena La Torre, así me gusta.
6: Y él también, indirectas, raras, ¿viste? Como subió un video que decía, ahora conozco cómo llegar a la casa de alguien que nunca más voy a ver. Él está medio nostálgico, él está raro, Lucra está complicado.
7: ¿Se dejaron de seguir?
6: No.
5: ¿Bajaron las fotos juntos?
6: No, todavía no. Las versiones dicen que llevan más de un mes y medio distanciados y que habría sido Lucra quien decidió poner una pausa a la relación para enfocarse en una nueva etapa personal. Mientras tanto, bueno, aseguran que la Joaquí todavía estaría intentando procesar la situación. Y bueno, llama la atención porque era una de esas parejas que parecían muy consolidadas, ¿viste? Se conocieron en 2024, hicieron canciones, compartieron escenarios, entrevistas, viajes. Parecían inseparables,
5: estaba
6: pero bueno.
5: Estaba todo bien, estaba todo bien hasta que no tomaba todo bien.
7: ¿Terceros en discordia?
6: No, parece que no, parece que no. Ellos ya habían atravesado una crisis hace poco, pero bueno, habían logrado recomponer la relación. Y ahora está complicado. Dejaron de mostrarse juntos, ni un videíto, ni una foto, ni un comentario, nada. Igual, bueno, ninguno salió a ventilar tampoco, así que esperemos. Bueno. Esperemos y confiemos en que esté todo bien. A mí es una pareja que me gusta mucho.
5: Capaz que es un impasse y después, bueno.
6: Ay, ojalá, chicos, ojalá. Capaz que dentro de una semana aparece una foto y listo. Y ya terminó. Está, y quedamos todo pagando.
5: O así la otra es que, bueno.
6: Confirmen, ¿no? Que confirmen.
5: La ruptura.
6: Veremos.
5: Ruptura. Vamos en ciernes.
6: Con la personalidad número 2.
3: Cuatro personalidades, una, dos, tres, cuatro.
6: Noticia horrenda, chicos. Lo traigo a Nicolás Cabré.
0: ¿Qué pasó? Ah, sí.
5: Sí,
6: horrible noticia. Este fin de semana murió Duilio Cabré, que es el hermano mayor de Nicolás Cabré.
5: ¿Qué le pasó?
6: ¿Sabés que no sé? No, medio que no sé. No se difundió el motivo. La noticia conmovió muchísimo porque el actor decidió despedirlo a través de redes sociales. Subió una foto, le agradeció por haber compartido 46 años de vida juntos, aparte, claro, muy joven. Dijo que siempre hizo lo mejor que pudo con lo que tenía y terminó con "te amo, nunca jamás te voy a olvidar". Duilio nunca es una persona, nunca estuvo en la claro, nunca estuvo en,
5: yo ni sabía que tenía un hermano mayor.
6: Yo tampoco, nunca buscó fama, trabajaba como taxista igual que había hecho su padre, y bueno, siempre lejos de las cámaras, digamos. Nicolás, sin embargo, alguna que otra vez subía fotos en familia y aparecía, pero bueno, nada, apenas se conoció la noticia, suspendieron una función que estaban haciendo, también una gira que tenían en Uruguay, algo lógico, obviamente, pero bueno, fea noticia. Encima, esta pérdida llega apenas un año después del fallecimiento de su madre, o sea, un golpe muy fuerte en muy poco tiempo para Cabré, pero bueno. Horrible noticia, pero no la podíamos dejar pasar.
5: No, por supuesto.
6: Así que esa es la segunda personalidad. Vamos con la 3, si les parece.
5: A ver la 3, sí, a ver la 3, si levanta, levanta o no levanta.
6: Levanta, levanta. Betular. Damián Betular confirmó que seguirá como jurado en MasterChef.
5: Muy bien.
6: Junto a Germán Maritegui.
5: Martitegui,
6: sí. Ahí tenés. Pero la gran incógnita es quién va a ocupar el lugar que dejó Donato. Porque
5: cuando
6: es el
5: Donato
6: que se va.
5: Claro.
0: Que después fue.
5: Que anunció su retiro.
6: Él dijo. Sí.
5: Sí.
6: Dijo que medio que ya había cerrado una etapa, ¿no? Como que después de 10 temporadas sintió que había llegado su momento demasiado. Para retirarse.
7: El más piola, ¿o
6: y
7: no?
6: Y a mí me caía muy bien. Betular contó que la noticia cayó como un baldazo de agua fría, como que nadie se esperaba que se vaya, ¿viste?
5: Para mí no es información, es corazonada, lo va a reemplazar Ariel, el de la mañana, ¿viste? También es de Telefe.
6: Ah, puede ser.
5: Y es más, yo creo que en algún momento apareció también reemplazando.
7: Para mí, Maru Botana.
6: Nah.
7: Maru Botana.
5: Nada que ver.
6: No. Maru Botana. Para mí no. Bueno, todos dijeron que le encantaría que Donato vuelva, que respetan totalmente su decisión, pero que, bueno, es complicado reemplazarlo a Donato, ¿no? Porque él como un equilibrio
5: aparte
6: ahí perfecto,
5: era como el bueno.
6: Claro, entre calidez, exigencia. Bueno, la producción por ahora guarda el secreto de quién va a estar en ese lugar. Por lo tanto, Betular también aprovechó y le tiró unas flores a Wanda. Sí, dijo que ella era muy profesional, que llegaba siempre puntual, que aguanta jornadas larguísimas de grabación y que sabe perfectamente cuál es su rol dentro del programa.
5: Mirá vos.
6: Así que bueno, se está volviendo a armar este programa, al que le va muy bien.
5: Me gusta MasterChef.
6: Es
5: lo
6: muy
5: veo.
6: Divertido.
5: Lo veo.
6: Así que
8: quiere rearmarse veremos. Para la segunda mitad del año. Claramente.
6: Veremos quién reemplaza a Donato. Vamos con la última personalidad que se viene picante. A ver.
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6: Wanda e Icardi. Cerramos con un capítulo más de esta novela que parece no terminar nunca. Acá se complicó porque hubo declaraciones en Instagram. Les cuento cómo empezó todo. Primero habló Mauro Icardi y lo hizo para celebrar una decisión de la justicia italiana en el juicio de divorcio. En sus redes escribió: por acá todas buenas noticias. Después de que me reclamaran en el divorcio la suma de 250.000 euros mensuales para mi ex, 65.000 euros para cada una de mis hijas y 100.000 euros mensuales por divorcio, la justicia italiana pedidos. Y siguió: falta el último paso para la sentencia final del divorcio. Qué bueno que la justicia italiana funcione. Claro, ese mensaje dio a entender que Wanda habría perdido la batalla judicial, claro. Pero ella no tardó absolutamente nada en responder y dijo:
5: vamos a apelar, dijo.
6: ¿Sabes
5: vamos
6: qué? A apelar. Es lógico, yo tengo trabajo, la otra parte no. Baby, busca trabajo y deja de pensar en mí en tus vacaciones. Muy picante, bueno. Picante estos dos como siempre, así que le veremos.
5: Le pidió una suma.
6: Una monedita.
0: Numerito.
6: Hay una monedita ahí. Veremos qué pasa con esta pareja.
0: Muy bien, chicos. Nos vamos. Volvemos mañana a partir de las 10.
5: Chao. Un beso grande para todos.
9: Comenzamos con el desarrollo de la información, lo más importante en 15 minutos. Visita oficial de Cristalina Georgieva a la Argentina desde Casa de Gobierno, Hernán Mundo.
10: A las 14, Javier Milei recibirá en Casa Rosada a la directora gerente del Fondo Monetario Internacional, Cristalina Georgieva, quien llegó esta mañana a la Argentina por una invitación del propio presidente argentino. Después de 10 meses, volverán a verse, tal como sucedió en septiembre de 2025, cuando se gestionaba la asistencia financiera de Estados Unidos para la Argentina. Georgieva va a participar de una reunión de gabinete ampliado en la que estarán presentes todos los ministros del Poder Ejecutivo. Tras su presencia en Casa Rosada, Georgieva se va a trasladar al Palacio Libertad, en donde está previsto que dé una clase magistral que escucharán, entre otros asistentes, alumnos de distintas universidades.
9: Previamente, el ministro de Economía, Luis Caputo, y la directora gerente del FMI brindarán una conferencia de prensa. El informe de Miriam Mariotto.
11: La directora gerente del Fondo Monetario Internacional comienza su visita al país con una reunión en el Ministerio de Economía con el ministro Luis Caputo y el titular del Banco Central, Santiago Bausili, y luego brindará aquí una conferencia de prensa y saludó a los argentinos desde su cuenta de X. Hola desde Buenos Aires, dijo, con ganas de interactuar con personas de toda Argentina y aprender más sobre las oportunidades y ambiciones del país. Desde la innovación hasta la energía, Argentina tiene un potencial tremendo para impulsar el crecimiento, crear empleos y construir un futuro más próspero. Esto es lo que dijo la directora gerenta del FMI.
9: Georgieva también visitará Vaca Muerta.

0: Desde Radio Nacional Neuquén nos informa Marcelo Pascucio.
1: Cristalina Georgieva visitará Neuquén, invitada por el presidente Javier Milei, la funcionaria del Fondo Monetario Internacional, arribará mañana a Neuquén Capital para participar de reuniones institucionales y una recorrida por Vaca Muerta. La recorrida será por la formación neuquina Loma Campana, donde será recibida por el presidente de YPF, Horacio Marín. Esta recorrida, en la mayor área de producción de Vaca Muerta, le permitirá a Georgieva conocer de primera mano el potencial productivo de las inversiones que se desarrollan actualmente en la región.
0: The Washington Post destacó el rumbo económico del gobierno. El diario estadounidense volvió a dedicarle un editorial al presidente Javier Milei bajo el título El renacimiento de la Argentina continúa. La publicación sostiene que las perspectivas económicas siguen mejorando, un escenario que, según el medio, atrae nuevamente el interés de los inversores. Asimismo, vinculó esa evolución con la reciente mejora en la calificación crediticia de la Argentina otorgada por Moody's. Bariloche declaró la emergencia climática ante las fuertes nevadas. El municipio pidió limitar los traslados y desplegó operativos para mantener las calles transitables. En tanto, suspendieron las clases presenciales en Santa Cruz. Desde Radio Nacional El Calafate nos informa Marcelo Del Buono.
2: El Consejo Provincial de Educación postergó la vuelta a las aulas en toda la provincia tras el receso invernal para los días lunes 27, martes 28 y miércoles 29. La decisión se basó en un informe de Protección Civil frente a las intensas nevadas, la formación de hielo y las bajas temperaturas registradas en la región. Los alumnos no asisten de forma presencial, los docentes mantienen la actividad de manera virtual. Si las condiciones meteorológicas mejoran, el regreso presencial a las aulas está previsto para el jueves 30 de julio.
0: En tanto, en Mendoza evacuaron a más de 100 personas. Desde Radio Nacional en esa provincia nos informa Rolando Brizuela.
3: Nevada histórica en alta montaña. Ya son más de 100 los evacuados. El sistema integrado Cristo Redentor continúa cerrado hasta nuevo aviso. Actualmente hay nieve ligera en la alta cordillera y los pronósticos son hasta el 3 de agosto inclusive. La Coordinación de Gendarmería Nacional informa que desde el 4 de agosto y quizás por varios días mejoran las condiciones climáticas sin nevadas.
0: En San Juan emitieron una alerta amarillo por viento sonda y se anticipan ráfagas de hasta 70 kilómetros por hora. Desde Radio Nacional en esa provincia nos informa Claudia Cabrera.
4: Continúa vigente el alerta meteorológico con presencia de viento sonda en la provincia de San Juan. De acuerdo a lo que ha determinado la Dirección de Protección Civil, podrían llegar a registrarse velocidades elevadas del arribo del viento del sector norte. La novedad es que el Ministerio de Educación de la provincia de San Juan definió suspender las actividades para los departamentos alejados, Cachal, Iglesia y también Valle Fértil. En el resto de la provincia, la actividad educativa se desarrolla con normalidad.
0: Avanza la implementación de las cuentas sueldos en dólares. El Banco Central habilitó a las entidades financieras para que puedan acreditar los salarios en esa moneda extranjera. La norma aclara que la atención de la operatoria de depósito y extracción de fondos es obligatoria en la sucursal de radicación de la cuenta y que seguirá siendo gratuita. La operatoria también podrá realizarse en otras sucursales, cajeros automáticos y terminales de autoservicio. Sin embargo, estará condicionado a que esas entidades cuenten con disponibilidad. Declara el nutricionista que visitó a Diego Maradona antes de su muerte. Luciano Espena había sido convocado para evaluar la salud del exfutbolista durante su internación domiciliaria, pero no fue recibido. Su testimonio será uno de los últimos antes de la etapa pericial del juicio por el fallecimiento del 10. Un nuevo satélite argentino ya está en España. La información con Diana Costanzo.
5: El satélite argentino USAT-1 ya se encuentra en España, escala previa a su lanzamiento desde Estados Unidos en octubre. Fue la base tecnológica para el desarrollo del satélite Atenea. Por Radio Nacional, el decano de la Facultad de Ingeniería de la Universidad Nacional de La Plata, Marcos Actis, se refirió a sus características.
6: Es un satélite, un CubeSat, de 3 cubos, con un mensón de 10 por 10 centímetros. Fue fabricado totalmente en Argentina, que lleva un GPS desarrollado también en la universidad, que voló en varias misiones de CONAI y ahora se está perfeccionando, y es el homólogo que va a volar también en Sabia Mar.
7: Policiales.
0: Presunto filicidio en Villa Gesell, el informe de Andrea Valdivieso.
7: La justicia indaga en la mecánica de la muerte de la pequeña Isabela en Villa Gesell luego de determinarse que la causal del deceso de la beba de casi 3 años es asfixia. La madre de la menor, Lucía Sosa, quien tuvo 8 hijos, se vio involucrada años atrás en la muerte de otras 2 pequeñas de meses de vida, acusada de homicidio en Mar del Plata y absuelta, a pesar de haberse detectado un trastorno mental que puede haber tenido que ver en el móvil de esos crímenes. Lucas Ruiz, primer hijo de Lucía Sosa, pidió que la encierren y cuestionó que la justicia de familia lo obligara a revincularse.
8: Es ella la que nos ha dañado y estaba todo planificado de la misma manera. El problema más grande viene con el tema de la revinculación de la casa, donde tenía que ver a estas personas, son personas que a mí me generaron siempre miedo.
0: Avanza la causa por la adolescente desaparecida en Corrientes. Desde Radio Nacional Santo Tomé nos informa Nerina Álvarez.
9: El sospechoso fue llevado desde Paso de los Libres hasta Curuzucuatiá y luego alojado en la alcaldía de la Comisaría Primera de la ciudad de Corrientes, donde permanece a disposición de la justicia. El traslado se realizó en un operativo encabezado por la División de Investigación Criminal bajo las directivas del fiscal Oscar Cañete, quien lleva adelante la investigación para determinar las circunstancias del caso y la posible responsabilidad del detenido. Se esperan nuevas medidas judiciales en las próximas horas.
0: Incendios forestales en España y Francia. El fuego sigue activo en los alrededores de Madrid y las autoridades advierten por el calor extremo previsto para las próximas 48 horas y las ráfagas de viento. En tanto, centenares de agricultores de toda Francia se sumaron a los incendios en Gironda, uno de los peores en Francia desde la Segunda Guerra Mundial.
10: Deportes.
0: La información con Damián Zárate.
11: Con un partido se cierra desde las 20 hoy la 22ª fecha de la Primera Nacional. Van a jugar Atlanta y Almagro. Hoy además tenemos 4 partidos en la primera fecha del fútbol femenino. En este momento, partido que comenzó a las 12, Ferro con Talleres de Córdoba, y a las 15 el resto de los juegos. Unión Gimnasia, Boca San Lorenzo y San Luis Fútbol Club contra Newell's Old Boys de Rosario. Se retiró el árbitro de la final de la Copa del Mundo, el esloveno Slavko Vincic, de 46 años, lo confirmó a 1 semana del partido entre España y Argentina. Además, en el Mundial dirigió el empate 1-1 de Brasil con Marruecos en la primera fecha, en el grupo de la Argentina, el triunfo de Argelia 2-1 sobre Jordania y también la victoria 2-0 de México sobre Ecuador en octavos de final.
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0: 12 del mediodía, 54 minutos, la temperatura en Buenos Aires, 15 grados 3 décimas, la humedad 93%, el cielo está cubierto. Bajó la presión tributaria, alcanzó el menor nivel de los últimos 20 años gracias a la reducción de las retenciones a las exportaciones y la eliminación del impuesto país. Así lo señaló el Instituto Argentino de Análisis Fiscal a través de un informe en el que indicó que los resultados se relacionan con el programa económico del gobierno. Elogian el discurso del presidente Javier Milei en la exposición rural de Palermo. Por Radio Nacional, el presidente de Coninagro, Lucas Mañano, dijo que los productores tienen un norte más claro y un escenario más transparente.
12: En gran parte de lo que respecta al sector agropecuario, creo que el principal foco lo pone en que hoy el productor, sobre todo agrícola, que está muy afectado por las retenciones a lo largo del tiempo, hoy tiene un norte más claro y un escenario también transparente de cómo se irá comportando esa alícuota a lo largo del tiempo.
0: Mañano destacó además la importancia de que el país garantice previsibilidad y reglas claras.
12: Creo que entrar a un país lógico, un país donde haya previsibilidad, donde haya reglas claras y donde invertir, producir y sobre todo en el sector agropecuario y bueno, y también en otras economías, hacer soberanía, porque en el más recóndito lugar de la Argentina, sin lugar a duda que si nos vamos a ese lugar vamos a encontrar un productor y ese productor está cuidando y está diciendo que ese territorio es de la Argentina.
0: La Pampa exportó $600 millones en el primer semestre de 2026. Desde Radio Nacional Santa Rosa, el informe de Daniel Luchelli.
13: La provincia de La Pampa exportó $600 millones en el primer semestre del corriente año en productos primarios, principal motor de las exportaciones pampeanas, carne vacuna, cereales y oleaginosas. El presidente de la Asociación Agrícola Ganadera de La Pampa, Ignacio de la Iglesia, dijo:
14: cuando al sector productivo se le da la posibilidad, el sector productivo responde y responde produciendo más, agrandando, creciendo, invirtiendo, y eso se ve ahora en estos resultados. Este es un resultado de los primeros 6 meses nada más.
0: Reabrieron el circuito Garganta del Diablo de las Cataratas del Iguazú. Desde Radio Nacional Puerto Iguazú nos informa Carmen Segovia.
15: Tras el cierre preventivo desde la semana pasada por la crecida del río, reabren desde este lunes el circuito Garganta del Diablo de las Cataratas del Iguazú. El Parque Nacional Iguazú y la concesionaria de Servicios Iguazú Argentina informan que tras los monitoreos del caudal del río Iguazú y de las condiciones climáticas en la cuenca del mismo, este lunes 27 de julio se habilita el circuito Garganta del Diablo a partir de las 8 de la mañana.
0: Tras la nevada histórica, Las Leñas abrió todas sus pistas. Desde Radio Nacional Mendoza, el informe de Esteban Rodríguez.
16: Las Leñas se confirmó la apertura total de sus pistas tras las abundantes nevadas en Alta Cordillera. Fernando Pasano, gerente de actividades de montaña, habló al respecto.
17: Es verdad que hay una cantidad de nieve menor a medida que van pasando los ciclos, los años, no en solamente aquí en Las Leñas, prácticamente todas las montañas del mundo, de ahí la necesidad de la aparición de la fabricación de nieve artificial.
0: La defensa de Nair Galarza pidió revisar su condena a prisión perpetua. Desde Radio Nacional Gualeguaychú nos informa Elidelmar Otman.
18: Ingresó en la Sala 1 del Superior Tribunal de Justicia de la provincia de Entre Ríos una acción de revisión de la condena firme en la causa en la que la joven de Gualeguaychú, Nair Galarza, asesinó a Fernando Pastorizo. El recurso lo presentó el nuevo defensor, Eduardo Gerard, quien asumió la representación a fines del año pasado. Galarza, que tenía 19 años cuando el 29 de diciembre de 2017 a la madrugada le disparó 2 veces por la espalda a Pastorizo, fue condenada por unanimidad a la pena de prisión perpetua.
0: Encontraron el cuerpo del último pescador desaparecido en el río de la Plata. Se trata de Damián Hugh, quien salió a pescar el 14 de junio junto a 5 amigos desde la costa de Hudson y cuyo cadáver fue hallado en la zona de Magdalena. Con su identificación concluyó el operativo de búsqueda y la investigación ahora se centra en reconstruir qué ocurrió con la embarcación.
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1: Buenas tardes, ¿cómo les va? Bienvenidos a Pasión Nacional. Aquí está comenzando la fiesta de la radio. Venimos todavía con una adrenalina post-mundial. Yo todavía no me puedo sacar la Copa del Mundo de encima, pero no los partidos de Argentina, las transmisiones, sino la pasión, la adrenalina de estar todo el día a 150 kilómetros por hora. Bueno, con esa pasión. Le quiero dar la bienvenida a mis amigos, a Damián Zárate, a Natalia Lyubarov, que están con nosotros nuevamente después de las vacaciones de invierno. Gracias a Hernán Exmayer, Javier Vicente. Mi nombre es Nicolás Álvarez. Bueno, el tema es River. El tema es River, que perdió con Barracas en el Monumental el otro día. Y daría la sensación de que es la gota que rebalsa el vaso. La derrota con Boca en el Monumental, el gol de Paredes. La caída de River en Córdoba frente a Belgrano dio una final que tenía ganada y la eliminación tempranera de la Copa Argentina a manos de Aldo Civi. ¿Quién es el responsable? ¿Es el presidente Stefano Di Carlo? ¿Es Eduardo Caudete el entrenador y su cuerpo técnico o son los futbolistas? Creo que tanto en los éxitos como en los fracasos, en las victorias como en las derrotas, todos tienen una cuota parte de responsabilidad muy trascendente. La salida de Juanfer Quinteros, el colombiano, el viernes a la noche, River emitió un comunicado allá por las 11 de la noche, 11 y cuarto, anunciando la salida de Juanfer porque, claro, no era la prioridad para Eduardo Caudet. En el mientras tanto empezó el campeonato, una derrota oprobiosa de Boca. Hay que decir que en un torneo en serio, que en la Argentina no lo tenemos, tenemos un torneo de la B Nacional jerarquizado con River y con Boca, River y Boca perdieron con equipos de la B Nacional. Lo digo con mucho respeto, y ganó muy bien Barracas con el gol del Toro Morales y ganó muy bien Riestra, fundamentalmente Riestra, que se hace fuerte de local. No quiero ser peyorativo ni con Barracas ni con Riestra, pero les estoy hablando de la gravedad en el comienzo del programa de la derrota de River por un lado y la de Boca por el otro. Boca con un equipo suplente. ¿Cuántas veces vengo diciendo que el fútbol es un reflejo de la vida? Hay titulares y hay suplentes. Ayer lo nombré a mi amigo Damián Zárate en la transmisión del partido de Boca con Eladio Arribi, porque la disyuntiva, Damián siempre dice, y a mí me parece interesante el disparador, no porque estén de acuerdo con él o conmigo, que son tan importantes los que terminan que los que empiezan. Y yo siempre digo que son importantes los que empiezan, por algo son titulares. Quedó demostrado que Boca tiene suplentes y que los titulares no pudieron cambiarle la ecuación en el segundo tiempo. Ganó muy bien Riestra, ganaron Independiente y Racing el fin de semana. Estamos hablando de los equipos de Avellaneda. La derrota de San Lorenzo Almagro, con todo el amor que la gente de Lanús le obsequió a Pipo Grosito. Bueno, Italia no consigue técnico, ya lo va a contar Javier. Thiago Almada llega al Flamengo, el árbitro de la final de Argentina-España anunció su retiro y la participación, que no fue para nada exitosa, de Franco Colapinto en el Gran Premio de Fórmula 1 de Hungría. Salió 15º. Y en el mientras tanto, después del Mundial, de la Copa del Mundo, cuando queríamos un parate, porque la verdad veníamos hastiados de fútbol, de tanto mundial. Es cierto, nos apasiona la competencia local, la doméstica, la participación de los equipos argentinos en la Copa Libertadores y en la Copa Sudamericana, pero todo empieza enseguida, y enseguida, Copa Argentina, Copa Sudamericana, Copa Libertadores, torneo local, y tenés 80 partidos por día. Por eso, en el país de los subcampeones del mundo y de los ex campeones del mundo, tenemos el peor torneo que se puede jugar en la Argentina, que es el de la Primera División. Más allá de que Chiqui Tapia, con esa forma que tiene tan simpática, que dice, fútbol argentino nunca lo comprenderás. Bueno, ¿qué tal a los amigos? ¿Qué tal, Damián? Bienvenido.
2: ¿Cómo estamos, Nicolás?
1: Muy bien. ¿Qué tal la semanita de vacaciones?
2: Muy bien, muy bien.
1: ¿Farnunchín?
2: Sí, bien, disfrutando este tiempo, teatro.
1: El Mensana, ¿no?
2: Sí.
1: Mensana incorpore sí, sano, sí, está sí. Muy bien.
2: Me quedaba con lo que decía. Puedo conseguir en parte con esto que vos marcás, al mismo tiempo te digo, che, Riestra y Barracas, competencia internacional. Tal vez no sean esos dos equipos los que tienen que jugar Primera Nacional, ¿eh? Atento con eso, ¿eh? Porque bueno, son dos equipos que han crecido mucho. Si querés, poné a Estudiantes de Río Cuarto, y esto no se trata de hablar mal del mal llamado interior del país. 5 puntos sacó el equipo de Córdoba. Pero Riestra y Barracas vienen sosteniendo un trabajo a largo plazo más allá del cambio de los entrenadores. Ahora, ¿es culpa de Riestra o de Barracas lo mal que juegan no, River y Boca, supuesto, que es escandaloso lo mal que juegan.
1: Es un mérito lo de Riestra, llegó 4 veces en el partido, metió 3 goles. El gol de Alexander Díaz, para mí, lo dije en el relato de Rigg, estaba... Bueno, para los hinchas de Riestra, busquen el relato en las redes de Eladio Rigg, que fue conmovedor. Para mí el gol de Alexander Díaz es el mejor gol del campeonato, no creo que haya ninguno que lo supere. Véanlo, yo en el comentario dije, corrió 70 metros, bueno, la precisión de la tecnología dijo 71 metros.
2: No quiero bajarle el precio al jugador de Riestra, es un coautor involuntario del gol el arquero, ¿eh?
1: Bueno,
2: por lo menos
1: lo marqué.
2: Un 30% del gol, yo creo que, de la corrida.
1: Yo creo que algo más pudo haber hecho. Después de la transmisión nos íbamos ahí de Villa Soldati tarde con Eladio.
2: Sí. Guillermo Laza.
1: Del Guillermo Laza. Lo llamé al Mono Navarro Montoya, pues no me quiero quedar con lo que dice uno. Y palabras más, palabras menos, me dijo que tuvo responsabilidad en los 3 goles, como yo marqué en el comentario.
2: No te lo va a decir nunca el Mono, porque es colega, no solamente por futbolista, sino por puesto, pero... ¿No es bueno el comienzo del ciclo de Álvaro Montero?
1: No, la verdad que no. Bueno, lo saludo a Javier, que viene siendo muy crítico, y la verdad que voy a respetar, siempre lo respeto a Javier, pero ahora más que nunca la coherencia que sí. Él ha tenido con este momento de River. Vos venís siendo muy crítico desde la salida de Gallardo y la llegada de Coudet.
3: ¿Qué tal? Buen mediodía para todos. Sí, yo creo que como bien vos decís, el tema de después del fin de semana es River, pero también es Boca.
1: Sí, también es Boca.
3: Porque a diferencia de lo que pasa en River, donde uno puede avizorar este momento, porque en River se está haciendo todo mal, la compra de jugadores es equivocada, el estilo futbolístico que le quiere dar Coudet al equipo es errado, la dirigencia no acierta una... Entonces, cuando las cosas se hacen mal, lo más probable es que en el campo de juego también eso se transmita. Pero en el caso de Boca me sorprende, porque yo creo que estamos frente a una de las derrotas históricas de Boca más graves, ¿eh? Realmente, perder 3-0, si bien es cierto que hay que respetarlo a Riestra, que es un equipo que siempre da la talla desde que está en primera división, yo espero más de este Boca. No, yo creo que Boca tiene un buen plantel, tiene un buen equipo... Tiene un buen entrenador y, sin embargo, la verdad que se comió una paliza.
1: Sí, totalmente.
3: A los 37 minutos del primer tiempo...
1: Estaba terminado el partido.
2: Te iba a decir eso antes de ir a Córdoba, que fue un partido de 37 minutos. Porque vos dijiste, Riestra pateó 4 veces al arco.
1: Metió 3 goles.
2: Pero en un partido de 37 minutos, porque el segundo tiempo estuvo de más.
3: Sí, ahora, así como cierto. Va Boca Chile...
1: Bueno, yo te
3: lo
1: digo...
3: Mal,
2: corre riesgo, ¿eh?
1: Yo te Boca. Digo que se encienden las alarmas. Sí. Me da mucho gusto saludar al querido José Luis El Negro Romero en Córdoba, con esa personalidad, con ese bagaje cultural y con esa forma de hacer radio. Negrito, querido.
4: ¿Cómo te va, Nico, querido? Fuerte abrazo a la distancia para vos, los compañeros, la audiencia en todo el país. Y se está dando el veranito nomás en Córdoba. A esta hora 22 grados, la humedad 53%. Escuchándolos atentamente, digo, una opinión dron, un pané, una mirada desde lo alto, digo, de este arranque del torneo clausura. Digo, le ha ido bien a Belgrano, que no trajo a nadie y que se desprendió de muy poquito. Es decir, mantiene los mismos jugadores, la misma línea, el mismo entrenador que lo llevó al título en el torneo pasado. Digo, también buen triunfo el de Barracas en el más monumental ante River, sin demasiadas incorporaciones, sin mucha sangría, sin éxodo, la llegada de Ceris que retorna al club para el triunfo rutilante, ¿no?, del Deportivo Riestra, claro, ante Boca. Digo, les va a costar a los que se han desprendido de muchos jugadores, por ahí se apresuraron, debieron hacer una depuración más puntillosa, más quirúrgica, porque después se sabe que es muy difícil traer jugadores, y si es River le piden un montón de guita y al último se hace el duro al principio, sí, y después termina cediendo, ¿no?
1: Claro. ¿Sabes qué opinión tengo al respecto? Que así como a Stefano Di Carlo no le tembló el pulso en echarlo a Gallardo, el técnico más exitoso de la historia de River, mucho menos le va a temblar si lo tiene que echar a Coudet.
3: Lo mal que hizo en echar a Gallardo, empecemos por ahí.
1: Ah, bueno, pero no se pueden perder 20 partidos consecutivos.
3: Cuando él se comprometió con el socio de River a que Gallardo iba a ser el CEO del fútbol, o sea, estaba más allá de ser un entrenador. Así que
2: Para,
3: yo creo que Di Carlo tiene que revisar muchas de las decisiones que está tomando y sobre todo da la impresión de que también le erra con este personaje que trajo para dedicarse a la,
1: con Longoria,
3: a la salida, no, bueno, a la llegada de los jugadores, para traer los jugadores que trajo River, Beltrán, Borré,
2: Correa, Otamendi.
3: Otamendi, Correa, la verdad que no necesitaba ningún especialista, podía ir cualquier dirigente e ir a buscarlos. ¿Qué querés que te diga? Me parece que las cosas en River, en el tema fútbol, no se están,
1: bueno,
3: haciendo
1: mira,
3: bien.
1: Mira la urgencia
3: y
1: por Correa.
3: Y por eso los resultados.
1: Claro, llegó el viernes, se hizo la revisión médica, primer entrenamiento, se concentró y el sábado lo tiraron a la cancha un rato. Vamos a escuchar a Nicolás Otamendi, fue el capitán de River el sí, otro día. Bueno, mira, por supuesto que está muy bien que Otamendi sea el capitán, pero ahí por las redes alguien decía, creo que no le faltaba razón, que en otros tiempos, es cierto, ha cambiado el fútbol como la vida, en otros tiempos para ser capitán de River tenía que jugar, no sé, un montón de años. Bueno, ahora con la prestancia, con la jerarquía...
2: Campeón del mundo, es campeón del
1: campeón
2: mundo.
1: Del mundo. Campeón del mundo. Vamos a escuchar a Otamendi, que hizo una autocrítica luego de la derrota de River.
5: Obviamente que era un resultado que no le gusta a nadie, no nos gusta perder. Estamos en un club que te exige, somos conscientes de eso y de la única forma que tenemos que reaccionar es generando fútbol, intentando sumar de a tres. En nuestra cancha es siempre 85.000 personas apoyándonos, alentándonos. Hoy la hinchada siempre con nosotros. Pero nada, no sé, el fútbol es de resultados, de victoria y nosotros somos conscientes de eso. Tenemos que tener la mentalidad que tenemos que seguir mejorando. Hoy lo intentamos, pero nos faltó el último tercio, intentar generar más situaciones, intentar llegar al gol, que era lo más importante. Hay veces por la ansiedad, por querer finalizar, creo que por ahí teníamos que tener en el último tercio un poquito más de tranquilidad, ¿no?
1: Bien, y ahora Otamendi reconoce que él no llegó para, no vino a River para estar de vacaciones.
5: Como lo he dicho, no vengo a la Argentina ni de vacaciones ni nada, vengo a competir, a seguir intentando ganar cosas, que es lo más importante. Me vengo a preparar, me vine a preparar de la mejor manera, voy a seguir trabajando para darle alegrías al hincha de River. Y bueno, soy consciente de eso, que vengo a un equipo exigente. En mi vida siempre fui exigente conmigo mismo, así que eso no me cambia nada. Intento dar lo mejor, ayudar a mis compañeros y bueno, conducirlos a la victoria, que es lo más importante.
1: Bueno, Otamendi, que es campeón del mundo, que es un tipo ganador y que se va a brindar por River hasta donde él pueda desde el punto de vista físico y futbolístico.
2: A la estadística a mí siempre me gusta decir que hay que hacerle consultas, porque vos mirás la estadística de Coudet, dirigió 19 partidos, ganó 12, empató 3 y solamente perdió 4. Ah, uh-huh. O en realidad 4 de 19 en River es bastante, pero los que perdió... Perdió con Atlético Tucumán, el equipo de Falcioni, que hacía 500 días que no ganaba de visitante. Perdió con Aldo Civi, un partido de simple eliminación por Copa Argentina. Perdió el Clásico y perdió otro día con Barracas en el comienzo del torneo.
3: Y perdió la final.
2: Y la final con...
3: Y perdió la final. O sea, los partidos que perdió fueron partidos importantes.
1: Negro, vos estuviste...
3: Donde tenía que dar la talla.
1: Sí, claro, Negro, vos estuviste en Córdoba presente en la final. River perdió una final que ya tenía ganada frente a Belgrano.
4: Mirá, yo te digo sinceramente, Nicolás, si no fuera por River, porque es River, es la camiseta, el nombre, su historia, sus pergaminos, estaba cantado que Belgrano se lo iba a ganar. Se la ganaba a la final, si llegaba a los tumbos, River, con una anarquía, con una incertidumbre, es decir, no jugaba a nada, absolutamente a nada, malos cambios, al margen de que si el árbitro del partido, que esto, no, es decir, Belgrano llegó, obviamente, en esa sprint final, llegó más fortalecido, con más hambre, enchufado, metió River en un mar de desorientación, de cualquier cosa. Estaba cantado que aún ganando River, Belgrano se iba a dar vuelta. Y no es porque Belgrano y la historia, no, es porque particularmente River estaba muy mal. Y parece ser que ahora sigue todavía al margen de que lo haya traído a Longoria. A Longoria lo van a respetar más que a Francescoli porque venga de otro país.
1: No, yo creo que no.
4: Nah.
1: No, porque además Francescoli, con aciertos y con errores, tiene una historia muy importante con River.
3: Pero es que este River está peor que el que jugó la final. ¿Por qué? porque le faltan jugadores importantes como Juan Fernando Quintero, al que dejó ir inexplicablemente.
2: Otra más, Teresa. Lo dijo Nicolás un sábado a las 11 de la noche, un comunicado, ¿eh?
3: Pero
2: es extrañísimo eso.
1: El viernes, pero es lo
3: mismo.
1: Sí.
3: Pero a eso sumale que River no está comprando donde necesita.
1: Bueno, pero perdón.
3: Si River necesita un 8 y un 10, lo sabe todo el mundo.
1: Yo te voy a decir
3: y
1: otra.
3: No trae ni un 8 ni un 10.
1: Javier, yo te voy a decir otra también.
3: Otros puestos.
1: ¿Vas a dejar hablarme?
3: Sí, sí.
1: Bueno, yo te voy a decir otra. Cuando Gallardo perdía 15 partidos consecutivos, vos venías y hacías un carnaval acá, se celebraba un cumpleaños. Ahora Coudet pierde un par de partidos
2: ¿sabes qué? Lo miro de afuera. Es Gallardo. Gallardo, sí, hasta es Gallardo para perder.
1: Es Gallardo en River y era Bianchi en Boca. Pero cuando Boca perdía, y Bianchi desde su inteligencia, Bianchi decía... el hincha de Boca no es hincha ni de Riquelme ni de Bianchi de Maradona, es hincha de Boca.
3: El problema
1: lo mismo
3: no
1: pasa
3: son
1: con el
3: los
1: de River.
3: Resultados, el problema no son los resultados, es cómo juega el equipo.
2: Eso sí,
3: al hincha de River no le importa los resultados.
2: Sí, le importa.
1: No, ¿cómo no, que no le importa, Javier?
3: No es la prioridad. La prioridad es que el equipo juegue bien, porque si juega bien va a obtener resultados.
2: Ahora,
3: jugando mal, River era cantado que iba a perder la final. Y sin embargo, todos decían, no, pero mirá todos los partidos que ganó. Pero jugando como estaba jugando, era cantado que perdía la final.
2: ¿Quién trae los futbolistas? Los trae el presidente.
3: Esto es lo que yo me pregunto.
2: Longoria, Trezeguet.
1: Bueno, Coudet.
3: Cualquiera menos el
2: Francescoli,
3: técnico.
2: Poncio. Es una mesa de 100 metros.
3: Y si el técnico no
2: reconoce... Todos toman decisión ahí.
3: El técnico reconoce que los 14 jugadores que fueron
2: desafectados
3: a Cantilo, él no tuvo nada que ver.
2: Ah, bueno.
1: Bueno, yo te digo que con esa declaración de Coudet...
3: ¿A vos te parece que un técnico le pueden sacar 14 jugadores?
1: No, yo creo que no.
3: Y que no tuvo nada que ver.
1: Pero con esa declaración me parece que Coudet perdió totalmente autoridad dentro del vestuario y dentro de la cúpula directiva.
2: Y algo que subestima bastante los clubes en general es el tema de la comunicación. River, desde que toma esta decisión de apartar algunos futbolistas, regaló algunas fotos gratuitas. Vos
1: sí.
2: No podés tener a jugadores del peso de Petzela, campeón del mundo, entrenando aparte. Maxi Salas, un futbolista por el cual pagaste 12 palos gringa, entrenando, girando alrededor de un campo de
1: juego. Pero detenete en el ejemplo bueno que pusiste de Petzela. Podrá no estar en el mejor momento.
2: Pero que entrene con el plantel.
1: Pero es campeón del mundo. Me parece que hay que guardar un respeto por la figura del futbolista. No se puede menospreciar. A mí me da la impresión de que la gestión de Di Carlo... dista bastante, Javier, de serle... Vos conocés mucho lo que es el mundo River por dentro. Me parece que deja bastante que desear la falta de personalidad para conducir al club tal vez más importante que tenga la Argentina, que es River.
3: No, y porque además las decisiones las tiene que tomar la gente que es competente. En lo que tiene que ver con el plantel, el que tiene que tomar la decisión es el técnico. Porque además, el que la va a pagar, en todo caso, si la cosa no funciona,
1: es el técnico. Es el técnico.
3: Entonces,
1: claro.
3: El técnico no puede salir a decir, no, y me echaron 14 jugadores del plantel. Y vos que estabas pintado, no tuviste nada para decir.
1: Bueno, vamos a preguntarle a los hinchas de todo el país, fundamentalmente a los de River, ¿quién es el responsable de este momento de River? Los amigos que se pueden comunicar, ¿a qué número?
6: 11-3870-7485.
3: Pero no quiero que eludas por esta pregunta los temas que tienen que ver con el desastre que es Boca. No,
1: pero si lo contamos en los títulos. Lo contamos en los títulos, dime.
3: Que Boca se coma tres con
1: terrible baile
3: en la cancha de Riestra.
1: Fíjate que hace 2 años...
3: En otra época.
1: Le costó la cabeza...
3: Era salida del
1: claro,
3: técnico,
1: le costó la cabeza a De Michelis hace 2 años, cuando River pierde en la cancha de Riestra 2-0. Lo de ayer de Boca, lo de anoche, fue mucho peor que aquella aventura del River de Michelis, me parece.
2: Lo que sucede es que es el tercer partido de Arruebarrena.
1: Claro.
2: Porque comenzó con la Copa Argentina, jugó contra O'Higgins, pero también el Vasco tiene que empezar...
1: Dijo en la conferencia que el vestuario era como un cementerio.
2: Bueno, al Vasco vos no podés cambiar un tipo que tiene más de 50 años, pero viene de algunas declaraciones, algunas desafortunadas. Para mí la más grave, más allá de lo del cementerio... La semana pasada, cuando habló mal de los médicos de Boca.
1: Sí, pasó inadvertido,
2: no,
1: es cierto. Es cierto.
2: Comunicacionalmente fue un desastre eso, ¿eh?
1: Bueno, Boca comunicacionalmente no funciona bien. Vamos a escuchar al Vasco, la número 10, Nati, cuando dice el primer responsable soy yo.
7: Es un baño de realidad, así que habrá que agachar la cabeza, trabajar y recalcar que el primer responsable soy yo. Acá el responsable de esta derrota soy yo y no... Acá hay que seguir insistiendo en algunas cosas, seguir mejorando en muchas y levantar.
1: Y sobre la falta de delanteros dijo también el Vasco Arruebarrena post derrota de Boca.
7: estamos con el presidente buscando un 9 por el tema de Vareiro. Veremos qué es lo que sucede con Adam. Pero no es solo esta derrota por un 9. Creo que hemos fallado en otras cuestiones que no incumbe a tener o no un delantero. Te repito, el primer tiempo creo que fallamos en tres jugadas. Llegaron tres jugadas y nos hicieron tres goles. Tuvimos la pelota, pero no hicimos daño. Y en el segundo tiempo tuvimos mucho más la pelota, pero no inquietamos. No tuvimos esas ganas, ese ímpetu de ir a buscar un gol. Y eso es lo que más me preocupa.
1: Bien, le preocupa eso y yo creo que mucho más al Vasco, ¿no? Lo del otro día con los médicos, es cierto, pasó inadvertido. Es que pasan tantas cosas en Boca permanentemente que no hay tiempos en los programas para hablar de todo lo que ocurre.
2: Contémoslo rápido, después de la victoria contra O'Higgins, previamente al partido contra el equipo trasandino, Boca, desde el departamento médico, manda un comunicado diciendo este jugador tiene, qué sé yo, lesión grado muscular 1, y había varios jugadores. Y
1: yo di el otro día el parte médico, eran como 6 o 7.
2: Claro, Arruabarrena, muy suelto de cuerpo, en la conferencia de prensa, dice, no había lesionados. Los médicos exageran.
1: Claro.
2: Los médicos estuvieron 10 años estudiando.
1: Yo te digo,
2: de verdad, esa sí. Habla del desorden que tiene Boca, bueno, que un entrenador vaya y desacredite a los médicos.
1: Estoy completamente de acuerdo y vamos a ir a la pausa. Qué pena, no tengo nada contra el Vasco, al contrario, me parece que es un buen técnico y que la elección de Riquelme es correcta, independientemente de cómo le vaya. Yo digo lo que me parece de antemano. Qué pena que ves algunos procederes y te das cuenta que de Bianchi no aprendieron absolutamente nada. A Bianchi estas cosas nunca le hubieran pasado. Nunca. Bueno, Javier, después vamos a hablar mucho del fútbol internacional porque hay mucha tela para cortar.
3: Sí, por supuesto, porque está en activo todo lo que tiene que ver con el mercado de pases, así que hay muchas novedades.
1: Muy bien, nos quedamos hasta las 3 de la tarde aquí en Pasión Nacional con Nati, con María, con Damián, con Javier, con Hernán, con José Luis en Córdoba y con toda la... y con Agustín, que también vino. Dale.
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9: Ahí viene el remate largo sobre el territorio de River. Va el Beto Briasco, va Morales, golpe de cabeza. Arriba de Otamendi que se trepaba, le queda para Insúa, entra Darío Insúa. Buena jugada, el centro que viene, el rebote y está ¡gol! La sacaba hacia el medio, aparición fantasmal, buen pase filtrado sobre la defensa de River para el ingreso de Rodrigo Insúa. Dije que era peligrosa, Rodrigo, era el remate al arco y vino, no sé si remate al arco o centro, pero sí para que Beltrán la sacara con un rechazo de manotazo izquierdo hacia el medio del área donde venía de frente Morales para pegarle a esa pelota, y con la complicidad de la defensa de River, porque no sé si entraba, pegó en Acuña y se metió al arco, y allá ha salido a gritarlo Morales, y allá se hace la montaña de jugadores de camiseta negra. Apareció Insúa, Beltrán respondió a medias, y de frente Morales, con la complicidad de Acuña que no la pudo sacar en la línea, pone arriba a Barracas, minuto 22 de partido, Barracas 1, River 0.
10: Bueno, silencio. Y ahí está la pasión de Jorge Godoy para relatar el gol de Barracas a la carga. Barracas con el gol del Toro Morales. Nos ponemos serios porque fue denunciado por presunta violencia de género por su exnovia. Así que va a tener que investigar Barracas. Un toquecito con José Luis Romero en Córdoba y ya lo saludo a Agustín Don. Pero un toque, Negrito, a dos voces, dale.
11: Bueno, perfecto. Te digo, Nico, muchas veces coincidimos, ¿eh? No es lo mismo el equipo titular que el suplente. Salvo cuando hay un técnico con personalidad que baja toda una línea. Época de Carlos Bianchi, sí, Ibarra, Samuel, Bermúdez, Córdoba. ¿Cuántos partidos le faltaba Riquelme y lo ponía el pelado Pérez? Y le faltaba Palermo y jugaba el Chango Moreno. Y Matellán, y Barijo. Y lo mismo ganaba porque había toda una línea.
10: Ahí está, muy bien. Bueno, el señor Domper, bienvenido. Vi unas fotos ahí en las redes espectacular recorriendo la Argentina. Agustín, querido.
12: Hola, Nico, querido. Sí, la verdad que
10: ¿por
12: tuve
10: dónde?
12: La posibilidad de conocer Jujuy. Conocí a Tucumán y algo de Salta, pero no conocí a Jujuy. Hermosa la ciudad y estuve conociendo lo más lindo que es la quebrada de Humahuaca. Así que disfrutando muchísimo. Aparte allá, Nico, hay sol en la quebrada. Estás en remera, en pleno invierno, en remera.
10: ¿Acompañó el tiempo? Sí.
12: Sí, te olvidás del invierno totalmente. Y el mejor dato, si quieres, que te puedo dar, además de los paisajes, se come muy bien y se toma muy rico vino. Bueno, así que no faltó nada en las vacaciones.
10: Te diría que perfecto el panorama, porque el paisaje que ofrece una provincia hermosa como Jujuy, la naturaleza, el clima, y encima acompañó la comida y la bebida.
12: Sí, sí, totalmente. Te digo que las empanadas que uno come en esa zona de la Argentina, en el norte, al lado de las que alguna vez hemos probado aquí, Nico, no hay comparación.
10: Bueno,
12: sinceramente.
10: Lo que pasa que, viste, ahí está la guerra, a ver si son las tucumanas, las salteñas, pero también se anotan las jujeñas.
12: Sí, sí, sí. Entiendo que las que vienen acá son de arriba y uno las come igual, ¿no?
10: No, pero, por supuesto.
12: Pero allá se
10: esa,
12: come.
10: Esas suelen ser las más ricas.
12: Sí,
10: ¿eh?
12: Sí, esas tienen un sabor especial.
10: ¿Vos sabés que le tengo que dar un curso a mi amigo Zárate de eso?
12: Sí,
10: porque
12: está medio
10: no,
12: verde, Zárate.
10: Sí, ¿no? Él tiene mucha personalidad para muchas cosas, pero para eso no.
13: No, sos el número uno en eso.
12: A Franco Cángeles no le hizo ninguna nota.
13: No, es terrible. Ayer me confundí, no sabía si estaba atajando Montero o Bray en el arco de Boca.
10: Buena participación tú. Bien, bien. Era Montero. Parecía Bray, pero era Montero.
13: Ahora, pensé que era Bray.
14: ¿Sabes qué? Vino Agustín en el corte y hablando del Vasco Robarrena, sí. Se da vuelta y habla con sus colaboradores y se comió los tres goles.
12: Me dice sí, hay un primer plano que dice los tres. Y lo repite así, hace los tres.
10: Pero
12: tres empanadas, ya que estamos con empanadas. Como Brandoni y los tres goles.
14: Pero él también muy incrédulo, como diciendo.
10: Lo que pasa es que el Vasco viene de las Europas, como se dice.
13: Muchos años afuera.
10: No tiene filtro el Vasco. No tiene filtro. Es sensacional. Pero te digo algo, bueno, Eladio en la cabina del Guillermo Lasa gritó, explotó. Yo les recomiendo, después lo vamos a poner, busquen en las redes el gol de Alexander Díaz relatado por Eladio Reyes.
12: Surgió en San Lorenzo.
10: Lo gritó mucho tremendo. Eladio.
12: Sí, lo gritó con todo.
14: Es que lo tenemos que escuchar.
10: Una y media noticia, dale.
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16: Es la hora 13:30, temperatura 16 grados o 2 décimas, humedad 93%. Conferencia de prensa de Luis Caputo y Cristalina Georgieva. Ante la directora gerente del FMI, el ministro de Economía destacó la relación del gobierno con el organismo internacional.
17: La relación con el Fondo Monetario es excelente. A todo nivel hemos tenido siempre una relación de respeto y de profesional y personal y de confianza y de diálogo continuo con el fondo. Pero a mí me gustaría remarcar que en lo personal he sentido esa confianza de Cristalina desde el día uno, cuando no era tan sencillo, digamos, confiar en Argentina, confiar en nuestro programa económico.
16: Por su parte, Georgieva elogió el programa económico del gobierno.
18: La inflación ha disminuido del 210% a un aproximado de 30% hoy en día. La acumulación de reservas y la razón por la que no estoy preocupada por la posición externa de Argentina ha sido fuerte consistentemente. El Banco Central de Argentina, desde el comienzo hasta el día de hoy, ha adquirido 13 mil millones de dólares, y esto ha superado la meta del programa, y anticipamos que va a fortalecer las reservas acá en adelante. La confianza del mercado ha regresado.
16: En Buenos Aires, la temperatura 16 grados o 2 décimas, humedad 93%, cielo cubierto.

0: Una de la tarde, 33 minutos en la República Argentina. ¿Y cómo era, don Zárate, la historia de Robarrena con los médicos? ¿Vamos a recrear lo que ocurrió el otro día?
1: Vamos a repasarlo porque muchos hinchas de Boca y oyentes futboleros en todo el país pasó
0: inadvertido.
1: Inadvertido lo que dice, además mucho más después de una victoria contra O'Higgins. Pero
0: él aprovechó eso, me parece.
1: Pero hablando de los médicos de Boca y del parte médico y de las lesiones, escúchenlo al Vasco.
2: Ojo con el tema de las lesiones y eso, porque se ceba, no hay tantas lesiones, son pequeñas molestias, no, pero bueno, viste cómo son los médicos, le meten lesiones y después lo recuperan y dicen, mira qué bien que lo hicimos, pero bueno, entiendo cómo viene la mano. Hay algunas lesiones que sí, que van a llevar 2 o 3 semanas y hay otras que son pequeñas, son molestias y he querido yo no arriesgar.
1: No quiero exagerar porque en Boca y en River está todo sobreanalizado. Pero a mí estas declaraciones...
0: Más en Boca que en River.
1: Me parecen gravísimas.
0: Bueno,
1: gravísimas.
0: Está bien.
1: Que el empleado más jerarquizado de un club, que es el entrenador de fútbol masculino...
0: Yo creo que tiene la venia de Riquelme también. No te olvides que
1: vos
0: él...
1: ¿Vos decís que Riquelme no se sorprendió por estas declaraciones?
0: Yo creo que no. Yo creo que no, porque además lo conoce al Vasco, fue compañero de él cuando ambos eran futbolistas. Y atente que el Vasco, al que todos dicen que es dócil, que es tranquilo, tiene un perfil, tiene una personalidad avasallante y no le va a temblar el pulso a la hora de tomar decisiones.
1: Pero él habla como si los futboleros supiésemos que los médicos inventan lesiones. Es la primera vez que... Es una hipótesis que tiene él. O sea, todo lo contrario.
0: No creo que esté muy feliz el médico de Boca, Lucas Logioco.
1: Pues, ¿sabes por qué, además? Porque habitualmente lo que sucede es lo contrario.
0: Claro.
1: Que las lesiones se esconden. No se inventan las lesiones. Si vos tenés 10 lesionados, habla mal de tu gestión.
0: Bueno, íbamos a hablar de la crisis de River, pero también Boca está en crisis antes de este partido de Copa Sudamericana. Es así. Un toquecito. Vuelvo con el Negro Romero a Córdoba. Negrito.
3: Bueno, habrá que ver cómo le va en Chile, ¿no? Porque, a ver, jugó 2 partidos, el Vasco a Robarrena, de carácter oficial, le ganó a los chilenos, ahí nomás, 1-0, habrá que ver la revancha, y ahora pongámosle con un equipo alternativo de suplentes, perdió y de manera contundente. Habrá que ver, digo, bueno, por ahora, bueno, vamos viendo. Si pasa O'Higgins, iba a tener crédito, pero digo, recién arranca la gestión. No sé si está en duda la continuidad, al margen de que en Boca hay que hacer, ¿cómo puede ser que uno que no ha sido jugador de fútbol, que no es director técnico, que nunca estuvo en un vestuario, en una charla técnica, que a Boca le hacen falta defensores centrales? ¿Hasta cuándo van a seguir con los Figal? A ver, menos mal que se fue Rojo y ahora el perno lo tiene Racing, con Pellegrino. Es decir, ¿hasta cuándo iban a
0: seguir? Bueno, está probando, ¿viste? Evidentemente probó y no anduvieron ayer.
3: No, pero mucho más no van a dar. Como en River, vos te pensás que Santos Borré, que en su mejor momento tampoco era gran cosa, ahora le va a solucionar el problema. ¿Cómo no te vas a dar cuenta que Drius, pobrecito, se vive lesionando? Y hay que ver cómo está Beltrán. No, pero viene la Fiorentina. No, ¿qué? ¿Y lo están buscando nuevo Ezequiel Barco? Obviamente que le hace falta un 10, le hace falta un 8. ¿Pero hasta cuándo? Y menos mal que se fue Juanfer. Si no iba a seguir la novela de Juanfer. Sí. Juanfer de acá 2 días va a decir, me gustaría seguir, volver a Racing. Otra vez la misma historia. Crack, pero ya está, ya fue.
0: Muy bien, voy
4: voy
0: al móvil de Nacional con Juan Ignacio Gijón y ya completás lo de Juanfer. Vamos, Juani.
5: ¿Qué tal, Nico? Un placer enorme encontrarnos aquí al aire de Pasión Nacional. Un día oscuro, un día gris, pero hay...

0: un estadio en esta ciudad de Buenos Aires que brilla siempre, y ese es el estadio de River Plate, un estadio que luce impresionante, increíble, mejor no puede estar, no solamente limpio, sino por las instalaciones, la gente que viene, que aprovecha y que lo recorre porque estamos en vacaciones de invierno. Hay una fila que tendrá aproximadamente 30-35 metros de largo para poder ingresar al Museo de River, para poder comer en el Bar de Glorias, para poder caminar por los pasillos que caminan los jugadores y para conocer el campo de juego. Y la gente que viene de todas partes de la Argentina a ver este estadio, gente que es hincha de River, gente que viene con amigos, con familiares. ¿Tu nombre?
1: Jorge.
0: Jorge, te veo emocionado, ¿dónde venís?
1: Tucumán.
0: De Tucumán, ¿primera vez en la cancha de River?
1: Primera vez, un sueño.
0: Hincha fanático, ¿no?
1: De una.
0: Te viniste con el gorro, tenés una camiseta en la mano, ¿de quién es la camiseta? Es la camiseta de tu primo.
1: De mi primo.
0: Mirá, una, es la camiseta, ¿de qué año es esta camiseta? 2018 debe ser, ¿no? La con la de la, la de la sudamericana, quizás, dice, ¿qué dice? Lanzini, dice, mirá, Lanzini, la 10 de Lanzini, recién hablando del 10 que le falta a River, la 10 de Lanzini. Y te trajiste la bandera también.
1: La bandera también. Ahí está la bandera.
0: ¿De qué parte de Tucumán sos?
1: De Villa Quintero.
0: Estás emocionado, de verdad, ¿eh?
1: Sí, emocionado. Un pueblito muy chico y este sueño lo tengo hace 56 años.
0: Vos sos el primo, vos lo trajiste, vos tenés la culpa de que se emocione.
2: Sí, es una cosa loca, lo estamos cumpliendo el sueño de mi primo y acá se fue con... me está haciendo emocionar, sueño cumplido para él.
0: Mirá, ¿qué significa River? Lo veía con tu viejo, me imagino, seguro también, ¿no?
1: River todo para mí, la verdad que todo es... Yo no paso un partido allá en la tele que no lo veía River.
0: Lo seguí siempre, por Radio Nacional, por la tele.
1: Siempre, por la tele, por la radio, por donde sea. Pero River es parte de mi vida, River.
0: ¿Y cómo lo ves hoy a River? Te tengo que preguntar. Sí. Este River que me imagino que en algún momento te hubiese parecido desconocido, has visto los mejores momentos de River.
1: Los mejores momentos los vi con Gallardo. Y ahora sí, no sé, compone el equipo, lo veo... mal, la verdad que mal, pero bueno, yo sigo haciendo el aguante y ya se vamos a componer.
0: Ahí el abrazo del primo. El sábado se confirmó la noticia de que Juan Fernando Quintero deja de estar en el club. ¿Cómo lo ve a ustedes, un jugador que ha logrado tanto con este equipo?
2: Hizo mucho, muy buenas cosas, pero bueno, hay que dejarlo volar y bueno, que siga su camino. Pero...
0: ¿Está de acuerdo con que no que siga?
2: Sí, que haga su vida y ya está, y le dio mucho a River, mucho. Muchas alegrías, pero bueno, hay que dejarlo volar. Que le vaya muy bien a él, ¿no? Muy buen jugador, muy buena persona. Y gracias, Jaffer, gracias por todos.
0: ¿Se esperaban este debut del torneo, perder 1-0 con Barracas?
1: La verdad que no. Sí, justo con Barracas. Bueno, no quiero desprestigiar el club, pero digo, acá en Monumental ganamos.
3: Ah, es Barracas,
1: la
3: claro.
1: La gente. Y no, la verdad que no me lo esperaba nada.
0: Está conforme con el... ¿Se entiende entonces el enojo quizá del hincha?
2: El Chacho tiene que ser poquito. No tiene que ser muy caprichoso también. Se va a volver igual que Riquelme. Poné jugadores porque tiene jugadores para poner, ¿viste? Pero sea caprichoso. Se pone caprichoso con un par de jugadores que no los quiere poner, ¿me entendés? Acá te importa a la gente, importa al hincha de River, ¿me entendés? La gente de River se tiene que ir alegre.
0: La llegada de Otamendi, de jugadores como Otamendi, como Correa, campeones del mundo, ¿los deja contentos?
1: Sí. Campeón del mundo, Correa, un excelente jugador. Y bueno, espero que rindan en River y bueno.
0: Bueno, José, te escucha todo Tucumán, te escucha todo el país. ¿Qué significa este River, la última?
1: River significa todo. River es el más grande del mundo, del universo.
0: ¿Quién te hizo de River?
1: Mi papá.
0: ¿Tu papá? Mi papá
1: me hizo de River.
0: Mirá. Y está por primera vez a metro no van a entrar al Monumental.
1: Ahí sí, espero no desmayarme.
0: No, vamos arriba.
1: Bueno, tengo una ambulancia a la par por la duda.
0: Bueno, José, chico, muchas gracias, ¿eh? A disfrutar del estadio. Ahí está. Nico, entonces, la gente que viene de todo el país, que se emociona con este River...
3: Impecable, este... Juan, y con los testimonios. Fútbol. Muy visceral la gente, el hincha de River. Muy bien, ¿eh? Ya volvemos contigo.
0: Aquí nos quedamos, Nico.
3: Juan Ignacio Gijón. Javier, querías decir de Juanfer Quintero.
4: Sí, el destino para Juanfer, una vez obtenida la libertad de acción, parece ser Brasil, ¿eh?
5: Sí, Nico.
4: Habló con Eduardo Domínguez, con el Barba, que lo quiere en el Atlético Mineiro.
5: Se va a Brasil. ¿Y sabes quién se va a Brasil también?
3: Batiago.
5: Thiago, un anticipo creo que de Javier hace un tiempo. Sí, Thiago y Juanfer, que podían haber jugado juntos en River en algún momento, se especulaba hace un mes atrás, se van los dos para
3: Vos sabés que cuando Javier vino con la noticia de Thiago Almada, yo dije, el Flamengo lo va a fichar porque además tiene plata y quieren volver a ganar la Copa Libertadores, que van a ganar este año nuevamente.
4: Bueno, veremos, hay que jugar como siempre.
5: 20 palos igual para el Flamengo no es mucho
4: está
5: dinero.
4: Está avanzado,
5: ¿no?
4: Está avanzado lo de Thiago Almada. Ahora, ¿qué problema para River? Porque en esa posición... Está buscando jugadores.
5: Sí.
4: Bastanturo ya dijo que no vuelve a la Argentina, que va a tomar la opción de seguir en
5: Europa.
4: ¿Sabes
5: quién puede ser el jugador que le cambie?
4: Podría ser Fiorentina.
5: Que le cambie la ecuación a River, que le pidió unos días al Chacho Coudet, el Tucu Palacios.
3: Bueno.
5: Sí, que es volante centro, ¿no? Que es lo que hoy más que nada necesita River, porque aparte es un jugador campeón del mundo, identificado con el club.
6: ¿Pero cuántos jugadores van a comprar?
5: Es que se fueron
3: y bueno,
5: muchos.
3: Tiene urgencia River.
5: No,
3: fueron,
5: y aparte no te olvides que hay 10 entrenando 14, separados.
3: Claro.
5: Hay 10 que están entrenando separados.
6: Pero todos los mercados de pase, que viene Castaño, que viene Salas, que viene Ángel Correa, que viene Otamendi.
3: Vinieron Ángel Correa y Otamendi.
4: Pero no sé qué te sorprende, River es un club comprador, toda la vida lo fue.
5: Claro.
4: Por algo
5: claro,
4: le pero... dicen el millonario. Ahora, lo que tiene que comprar es el puesto que necesita, no, donde no necesita.
5: Claro, tiene que comprar bien, porque
4: viene comprando
5: mal.
4: Tiene que comprar un
5: 8
4: y tiene que comprar un 10. El problema es que está comprando mal.
3: De todas maneras, yo voy a pedir consulta con un psicólogo, porque mi amigo Javier Vicente me deja sorprendido. Cuando River perdía con Gallardo, él no decía nada. Y ahora, cuando pierde con Codet, el grito en el cielo. Yo no entiendo.
4: Pero Gallardo es un tótem de River, es un dios de River, hay que respetarlo y habría que
3: bueno,
4: haberlo respetado
3: pero
4: en su momento el contrato y los procesos,
5: pero
4: porque
5: para
4: él estaba
5: Javi,
4: iniciando un proceso.
5: A favor de Javier hay que decir que se fue Gallardo.
3: Los dioses también se equivocan.
5: Totalmente, con sus errores y sus jugadores. Y el otro día, como hablamos del Riestra 3, Boca 0, el River 0, Barracas 1 en el Monumental,
3: no,
5: es fuertísimo.
3: Es fuertísimo.
5: Dirija quien dirija y en este caso ya
3: bueno,
5: no está Gallardo.
3: Y además hoy se pusieron de acuerdo ustedes, Javier Agustín, que son los que traen muy buena información de River siempre este programa. Y creo que se puso de acuerdo a Alianza también, que sí. Contó mucho de River el fin de semana, le mandamos un gran abrazo a Seba. Cuando tenga que tomar una decisión, no van a echar ni al presidente, ni a Longoria, ni a los jugadores, van a echar al técnico.
5: Obvio, es que el problema también de River, que nosotros lo venimos marcando acá, Nico, hace rato, es estructural, es la dirigencia. Lo que pasa es que el socio fue hace unos meses y lo votó. Bueno, ahora va a tener que esperar que termine este proceso. Déjame ya que lo nombraste a Seba Alianza, porque un relator de esta casa, tiempo atrás, recuerdo antes que inicie el Mundial, Nico, no podía creer que se iba Juanfer. Y nosotros con Leanza
3: claro.
5: Le decíamos, usted sabe quién es, ¿no? El crédito de Noetinger. Le decíamos, mirá que se va Eladio, porque se va.
3: Él no quería que se fuera, ¿no?
4: No, porque decía que tenía contrato.
3: Claro, pero a él le gusta que el fútbol argentino se prestigie de
5: claro,
3: grandes futbolistas.
5: Claro,
4: yo
5: claro.
4: Creo que el hincha de River esté contento que se haya ido jugando.
5: No, totalmente. Por eso te digo que es la noticia que el otro día recién el socio junto con Juan y en el móvil lo contaba. Esto se confirmó el sábado, pero ya se sabía. Nico, antes del Mundial se sabía que el Chacho no lo quiera Juanfer.
6: Pero además, los modos como en cómo se consiguen los resultados también son importantes.
3: Sí, por supuesto.
6: Vos no podés contar en un comunicado frío, un viernes a la noche, lluvioso, que se va un tipo que metió el gol más importante de la historia de tu club.
3: Y a última hora, y te digo, lo contamos con Javier en la edición del viernes, que Astrada marcó en la televisión que Juanfer no era profesional, que por más que estuviera tuviera otro punto de vista con relación a las decisiones que toma Coudet. Bueno, pero Astrada dijo, Juanfer tiene que ser profesional y presentarse.
4: No, ¿por qué se va a presentar si está viendo como sus compañeros están entrenando claro. En el predio de Cantilo, cambiándose en un container?
5: Pero Nico, hay verdad, Javi, hay verdad medias tintas. Lo que dijo Astrada es cierto, Juanfer se tendría que haber presentado. El tema es que River, como recién acabo de decir, se está manejando tan mal dirigencialmente que Juanfer no se quiso prestar a lo que dijo Javier, a ir a entrenar solo, siendo la figura de Colombia en el Mundial, siendo la figura de River en Madrid, como dice Damián.
3: Dicen que Di Carlo le pide consejos permanentemente sí. A José María Aguilar. ¿Cómo terminó River con Aguilar?
5: Terminó muy mal. Y River va por ese camino, como decía Damián, trae jugadores a lo loco, gasta fortuna, y el equipo no juega nada. Y te digo algo más, hubo un jugador que al español Longoria le quiso dar la bienvenida, y no amistosamente.
3: No me digas, la pausa.
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4: Saca la defensa y se viene el contragolpe con Alexander Díaz. La va a descargar Alexander Díaz. Se va a velocidad Alexander Díaz. Se va. Es un golazo. Por arriba tiró. ¡Gol! ¡Golazo! Pará, que me voy. Que siga relatando Nicolás. ¡Qué golazo! ¡Qué golazo, por Dios! ¡Gol! ¡Del Deportivo Riestra! Me paré para aplaudirlo, señores. Pero un verdadero golazo. Vino el centro.
5: Bueno, ahí está el relato pasional. ¿Cómo le gustó?
6: Y porque le gusta el buen fútbol.
5: Sí, le gusta el buen fútbol. Y vos sabés que tiene una pasión por la radio, por transmitir. Muy lindo cómo contó el gol y todo eso. Pero vos sabés que termina el partido y tiene una urgencia por irse él, ¿viste?
6: Sí, recién se quería ir en el relato.
5: Se quería ir en el relato y me quería dejar con el relato a mí. No, yo tengo mucho respeto por ustedes, los relatores, por
7: favor.
5: Pero
7: ¿cómo? Pero lo vio antes igual.
5: Sí, lo vio antes. 71 metros. Vos sabés que mirábamos en el televisor que había en la cabina de transmisión, allí en la cancha de Riestra. No podíamos creer, yo no podía creer que nadie lo hubiera parado justamente
7: ahí. Qué bien se la pasa en la cancha de Riestra.
5: Muy bien, la verdad que sí.
6: Los palcos.
7: Hay un video donde retrocede muy mal. Retrocede mal, a ver, preguntarle a algún entrenador igual. Bueno, Agustín.
6: Sí.
7: Boca. Vuelve mal Braida.
6: Sí, por eso Boca. Que no, amaga. Pero Braida solamente, el retroceso de Boca como equipo es...
5: Sí, terrible. Vamos al encuentro de Fabián Codevila, porque en el mientras tanto hay otro torneo, es el mismo torneo que se está jugando, y ganó Racing con Boivoda de entrenador. Dale. Fabián, te estamos saludando.
8: ¿Cómo les va? Un abrazo grande, los escuchaba atentamente. Qué bien se la pasa en Riestra y qué bien se la pasaba. Los mejores chorizos los he comido en Riestra.
5: Yo en la cancha de Racing, ahí en el pasaje Corbata.
7: Pero ya no sirve más, chorizo, no. Riestra. Estás de modé, pomelo. Ahora es sushi.
6: Ahora es energizante.
7: Es otra cosa.
8: Déjame con el choripán.
5: Es lógico.
8: Para mí es lo mismo que se lo diera a los gatos. Para mí es lo mismo el sushi, ¿eh? Y quiero decir algo con respecto a lo que dijo Nico recién. Lo de Muñeco, histórico lugar, sobre el pasaje Corbata... Sí. Que dejó de existir, y lo de Susi.
5: Lo de Susi era una parada obligada cada vez que iba al cilindro.
8: Exactamente, pero cuando Riestra todavía no había crecido y lo tenía como figura Agustín Domper en su fila.
6: Sí, hace
8: como
6: más jugador, de 20 años.
8: Ahí está. Yo pensar que cuando íbamos a la cancha de San Lorenzo, Nico, estacionábamos el auto adentro del césped de Riestra.
5: Claro,
6: era estacionamiento. El carrito rojo, dice usted, que era el padre de uno de los arqueros del club, hacía los choris que usted dice, muy muy reconocido.
8: No, una cosa descomunal, realmente, para destacar. Y lástima que, con respecto a lo de Boca, ya no tenemos la lista de video entre nosotros, que si no Gustavo Gero hubiese hecho un análisis puntilloso de esa corrida del jugador de Riestra.
5: 71 metros.
6: Sí, surgió en San Lorenzo, justamente, el tanque Díaz.
8: Racing está en este momento, Nico.
5: Sí. Puso
8: el micro en marcha, se subieron los jugadores, rumbo a Rosario, se hospedan en el City Center, algo que no suele ocurrir con los técnicos debutantes en Racing, son pocos en la historia, uno de ellos el Toto Lorenzo, Diego Coca cuando apenas llegó, alguna vez Pizzuti. Dos partidos ganados en forma oficial desde su llegada. En este caso hablamos de Juan Pablo Voivoda, el partido de Copa Argentina, goleada ante Defensa, y esta victoria ante Gimnasia y Esgrima La Plata, con algunos puntos altos para destacar. Lo de Cambeses, obviamente la contención del penal, el chico Escudero que reemplazó muy bien a Marco Rojo, lo de Miljevic, que Racing fue a buscar a ese jugador y parece haberlo encontrado, ¿no? Empezó a mostrar lo que, de hecho, dos goles en dos partidos, asistencia, se fue aplaudido. En eso basó su triunfo Racing. Todavía le falta en la fase ofensiva, porque Solari, que yo calculo a esta altura, se debe poner los botines al revés. Y con Egni, que todavía no sabemos cómo llegó a Racing y por qué lo pagaron 4 millones de dólares. En la platea siempre a mi costado está la mamá, la hermana, el papá, que también deben estar pensando cómo jugó el fútbol mi hijo. Porque realmente es inconcebible. Pero bueno, así todo, sin maravillas, sin Marcos Rojo, Racing tuvo una gran victoria. Mañana dos cambios obligados. Vuelve Di César y vuelve Marcos Rojo.
5: Sí.
8: Y habrá que ver, porque párrafo aparte para Lautaro Díaz. Entró, jugó bien, fue determinante el hijo del ropero y seguramente estará desde el arranque. Vamos a ver a quién reemplaza de los dos, si a Conegni o a Solari. De esta victoria justamente habla Juan Pablo Voivoda. Después del partido, en conferencia de prensa, dijo esto, Nico, mirá.
9: Dale. En el fútbol argentino es el alivio de ganar, que es el principal objetivo. Luego está todo el análisis. Pero bueno, yo creo que hicimos unos primeros 20, 25 minutos muy buenos, donde podríamos haber aumentado esa diferencia. Después nos complicamos solos, se lo dije, lo digo públicamente, porque se lo dije en el vestuario primero a ellos. Nos complicamos solo en un gol totalmente evitable. Sí, pero bueno, estuvo muy atento Nacho, creo que fue, Nacho Fernández, en jugar rápido en esa falta. Y bueno, se nos complicó todo ahí. Después en el segundo tiempo volvimos a tener el control del partido, hasta el gol. Racing fue, no sufríamos esas transiciones, esos contragolpes. Pudimos conseguir ese gol que lo estábamos necesitando y que, bueno, lo estábamos buscando. Y bueno, después es como el fútbol mismo, ¿no? Quizás nos faltó un poco de tranquilidad para manejar los tiempos del partido en los últimos minutos. Lo que más me gustó, yo creo que fueron los primeros minutos en cuanto a la presión. Muchas veces, al hincha, que es lógico, le gusta mucho el juego con pelota, ¿sí? O la movilidad, a mí también. Pero bueno, los entrenadores trabajamos también mucho la presión. Entonces yo creo que la presión, o a ver cómo estamos para defender. Una cosa es defender un bloque muy bajo y otra cosa es defender un bloque alto.
8: Mucha presión en la salida, permanentemente, algo que había hecho cosas, sí, pero con mayor intensidad, Juan Pablo Voivoda. Dos temas para cerrar, Nico, la información de Racing. Les decía la semana pasada que Vasco da Gama vino a buscar a Sosa. En Racing son reticentes porque del fútbol brasileño todavía, mira, Nico,
5: sí,
8: está en litigio con Internacional de Porto Alegre porque no terminó de pagar a Carbonero.
5: Caramba.
8: Y van a recurrir a la FIFA en Racing por ese tema. Y tampoco han recibido el pago como corresponde de Nardoni con Gremio. Dicen que en Vasco da Gama desembarcó un multimillonario que pondría el dinero. Se está trabajando. La primera oferta fue exigua, 7,5 millones. 8 millones la segunda. Racing pretende 10 millones. Y que le queden 9 limpios. Se sigue trabajando sobre esa posibilidad. Y atención, que de venderse Sosa, entonces sí, Racing iría a buscar un refuerzo o una alternativa. Solo si se vende un titular, y en este caso Sosa, insiste el Vasco da Gama, no sabemos hasta cuándo podrá aguantar Racing. No solo la presión del equipo brasileño, sino también la de Sosa y su entorno, que quieren una mejora, obviamente quieren volver a estar en el fútbol internacional, recordemos que ya lo había hecho en la Major League Soccer, y quiere ganar en esta posibilidad un dinero importante para asegurar su futuro.
5: Muy bien, te mandamos un gran abrazo, Pomelito.
8: Abrazo grande para todos.
5: Fabián Codevila, 13:56, vuelvo a Córdoba, cierra su participación en esta primera hora de Pasión Nacional. José Luis Romero, te lo firma a modo editorial.
10: Está claro que no lo quieran a Ramón Díaz en River, pero al menos préstenle atención, vean las notas, pueden googlear, digo, está en YouTube, lo que dice Riojano. A ver, River anda buscando un 10, es joven, tiene gambeta, gambetea para adelante, que es muy difícil encontrar, ¿eh? Habilidosos que driblean para el costado, hay un montón. Este gambetea para adelante, le pega bien en los tiros libres, desde afuera del área, desde larga distancia. Tiene 28 años, es de General Chico La Pampa. Lo conocimos aquí en Talleres, había surgido en Instituto cuando llegó a Córdoba y ahora está en el Corinthians. Rodrigo Garro es el jugador para River. En ese puesto le hace falta.
6: Sí, alguna vez lo quiso River, es cierto, con Gallardo.
11: Sí, pero el Corinthians no te lo vende por mero de 28 palos verdes.
5: Qué bueno, negro, lo que decís de Ramón Díaz. Para mí lo ningunean injustamente a Ramón. Para mí ha sido un gran futbolista, sí, notable,
6: y no
5: goleador,
6: sea cosa, Nico,
5: y un gran entrenador.
6: Que como es la vida, que este ciclo de Donofrio arrancó, sí, con esto que contó Ramón Díaz en las últimas
5: ¿cómo
6: horas.
5: ¿Cómo es el ciclo de Donofrio?
6: Bueno, por eso, déjame terminar. El ciclo, Donofrio Lotería fue el que le entregó la plaqueta a Armani. Mirá lo metido que está Donofrio en la actualidad de River. No sea cosa que ahora este presidente, con dedicarlo, con Donofrio siempre atrás, no se tengan que volver a encontrar con Ramón.
5: Con el caballito
6: este
5: cansado.
6: Este momento,
5: ¿no?,
6: de River, claro, es el único que lo puede levantar, sí, Ramón Díaz.
5: Sí. Bien, negro, buena acotación con relación a Ramón Díaz. Que lo escuchen un poco más.
10: Y a Ramón Díaz no lo llevan, recordarán, hace como un mes, dos meses atrás, antes del Mundial, le decía el por qué no lo quieren a Ramón Díaz. Y no es que yo esté tirando, pero que haga de su vida lo que quiera River. Pero digo, con Ramón podés ganar una elección, pero Ramón va a ser barrido. Y Ramón tiene mucho poder, tiene mucha espalda. Va a decir, ¿qué? ¿Langoria? ¿Qué?
5: Longoria, ¿esto? Claro, sí.
10: Longoria. Digo, sí, Eva. Te hace barrida. No, con Ramón sabe de fútbol. Por eso digo, tiré el nombre de Garro porque él lo sugirió.
5: No, por supuesto. Negrito, gran abrazo.
10: Un cariño enorme. Chao,
5: José Luis Romero de Córdoba. Hernán, repasamos mensajes que hablaste poco. Dale.
12: Hernando de Resistencia Chaco dice: el problema de River es que traen jugadores que ya están de vuelta y no jugadores jóvenes con hambre de gloria. Y además un técnico que sea ambicioso. Eso es lo que dice Fernando.
5: Muy bien, recordamos la pregunta que le hacemos a los hinchas de River, particularmente, ¿quién es el responsable de este momento de River? Se pueden comunicar a este número de WhatsApp.
12: 11-3870-7485.
5: Bueno, y usted anduvo por La Plata, por La Paternal,
7: siempre,
5: por todo el mundo.
7: Sí. No, todo el mundo no. No, por son 60 kilómetros.
5: Digo, ¿qué es más lindo, La Plata o La Paternal?
7: La Plata es la ciudad más linda de todo el planeta. Así
5: hoy,
7: que
5: hoy duerme afuera, entonces. Domper anda bien, ¿eh? Anda, sí, bien, no, con, pero, su hija.
6: Muy bien, muy feliz. Pero él tiene igual a dónde dormir en La Plata, ¿eh?
5: Sí, la hija, la hija es cuervita, ¿no? Sí.
6: Sí, como la madre, claro.
5: Como la madre, muy bien. No, porque... ¿Y el padre, si no? Bueno, no, no, lo contestamos después. 2:00 p.m. vienen las noticias.
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14: Es la hora 14 en todo el país. Cristalina Georgieva destacó la baja de la inflación en la Argentina. Lo dijo en conferencia de prensa en el Ministerio de Economía.
15: Y lo que es importante para el pueblo argentino, cuando la inflación baja, la inflación es una presión para todos, pero especialmente para los pobres. Y eso lleva a las tasas de pobreza más bajas. Entonces, cuando el gobierno tiene claro el apoyo a los sectores vulnerables, a las familias con niños y niñas, lo vemos en el nivel de pobreza de 50% reducido al 20% hoy.
14: Alerta meteorológico en San Juan. Desde Radio Nacional de esa provincia, informa Claudia Cabrera.
16: Continúa vigente el alerta meteorológico con presencia de viento sonda en la provincia de San Juan. De acuerdo a lo que ha determinado la Dirección de Protección Civil, podrían llegar a registrarse velocidades elevadas del arribo del viento del sector norte. La novedad es que el Ministerio de Educación de la provincia de San Juan definió suspender las actividades para los departamentos alejados, Cachal, Iglesia y también Valle Fértil. En el resto de la provincia, la actividad educativa se desarrolla con normalidad.
14: Incendios forestales en España y Francia. El fuego sigue activo en los alrededores de Madrid y las autoridades advirtieron por el calor extremo previsto para las próximas horas. En tanto, en Francia se recomienda a los turistas no viajar al suroeste del país, aunque otras regiones no se han visto afectadas. En Bariloche, donde nos escuchás por AM620, la temperatura es de 4 grados 3 décimas, con cielo mayormente nublado. En Buenos Aires, la temperatura 16 grados 2 décimas, humedad 88%, cielo cubierto.
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0: Muy bien, estamos en la continuidad de Pasión Nacional por la M870, las 48 del país y el canal de YouTube de la radio, 11-3870-7485. La temperatura, Hernán, en la ciudad de Buenos Aires.
1: 16 grados dos décimas.
0: Muy bien, está nubladito, aparece el sol de a ratos y tenemos estos mensajes.
1: Pronóstico de tormentas y chaparrones acá en la
0: ¿para
1: ciudad.
0: ¿Para hoy?
1: De, sí, señor, tarde-noche. Orlando de Núñez dice, River tiene mucha plata, pero el poder lo usa mal.
0: Bueno.
1: Ricardo de los Polvorines, hola Nico, a todo el equipo de Pasión Nacional. Para mí, los indicados para manejar River son el presidente y el director técnico.
0: Voy a Córdoba, los saludo a Gerardo Murúa en la segunda hora del programa. Gerard.
2: Nico, querido, qué gusto saludarte. El fuerte abrazo para vos, los compañeros y toda la audiencia de Pasión Nacional. El gusto de saludarlos como siempre. Un fin de semana donde tuvimos derrotas de Instituto ante Vélez con la misma tesitura que vimos en el campeonato pasado. Buena presión, intensidad, superó al rival, pateó un montón de veces el arco, le falta gol a la gloria. Sigue con ese problema y lo volvió a mostrar en Liniers el fin de semana. Diría desacertado debut de Jorge Sampaoli en como técnico de Talleres. Un planteo mezquino en el comienzo, recién cuando le convirtieron cambió. Talleres dominó lo suficiente y tuvo situaciones para empatar, pero no lo pudo hacer. Pero la realidad es que me parece que con un planteo equivocado, Sampaoli no salió a jugar como debería en Rosario y terminó perdiendo. Veníamos de la victoria muy buena de Belgrano el jueves ante Rosario Central, ganó Estudiantes de Río Cuarto, que suma puntos como para ilusionarse de pelear, al menos por la permanencia, lo tiene bastante difícil, dio demasiada ventaja en el torneo de apertura, Nico.
0: Bien, ya vuelvo. Damián, mal fin de semana para los equipos de La Plata.
3: Sí, muy malo. Gimnasia todavía enojado. Recién hablaba Pomelo de la buena victoria de Racing, que la justificó futbolísticamente. Lo que sucede es que en los momentos cumbres del partido, el árbitro o Paleta, ¿sabes quién es Paleta? El que estaba en el VAR en el River Boca, arriba. El que no vio el empujón de Blanco.
0: Es verdad.
3: Ese mismo Paleta no vio que Cambeses se adelantó en el penal que pateó el Chilo Torres y que hay una clara falta de Santi Sosa sobre Agustín Ausmendi. Así que en dos jugadas clave, Gimnasia fue perjudicado. Que de todas maneras jugó muy mal gran parte del partido. Y Estudiantes, que ayer perdió solo.
0: Bien, antes de Rosario, de ir a Rosario, un toque, Javier, con lo que quieras adelantar del fútbol internacional.
4: Bueno, por supuesto que la mayoría de las tapas de los medios europeos referidos a lo futbolístico ponen la foto de Diomandé, el gran jugador marfileño que se destacó en la Copa del Mundo y que es del interés del Real Madrid principalmente, pero de varios otros clubes europeos importantes como el Paris Saint-Germain. Todo apunta a que va a ser refuerzo del equipo de Mourinho en 100 millones de euros. Actualmente milita en el Red Bull Leipzig de Alemania.
0: Muy bien, me da mucho gusto saludar en Rosario al querido Omar Sapienza. Hola, Omar.
5: Hola, Nico, ¿cómo te va? Muy buenas tardes para todos. 15 grados la temperatura en Rosario, pleno sol en la ciudad. Se estima que tipo 19 horas podría caer alguna llovizna. Esperemos que no. Lo que sí para mañana está anunciado lluvia, mal tiempo desde la mañana. Ojalá que el servicio meteorológico se equivoque, como pudo haber pasado en algún otro momento. Ganó Newell's. Le ganó bien a Talleres. Comenzó bien Newell's el clausura. Sumó de a tres, con el gol que todos vieron de Matías Cócaro de penal, venció a un Talleres que mostró muy poco en el primer tiempo y que después, cuando Sampaoli se acordó que tiene jugadores como Di Pietri y que tiene jugadores como Rick, lo terminó complicándolo a Newell's y casi se lo termina empatando. Las figuras del equipo rojinegro fueron Cócaro, porque convirtió el penal, y el arquero Josué Reinati, por las dos atajadas, te reitero, que impidieron lo que podría haber sido el empate de Talleres. Independientemente de eso, en la sumatoria final, Newell's mereció ser el ganador de este partido. Al término del mismo, Franco Kudelka, el técnico, se expresaba de esta manera.
6: Un partido duro, difícil, con momentos disímiles. Adelantamos con un gol creo que merecido y después tuvimos cierto sufrimiento. No nos podíamos acomodar dado los desajustes que tuvimos en el rearmado del equipo tras lesiones o algunas situaciones que entendíamos que no estaban saliendo en el segundo tiempo. Lo contento que me pone el triunfo no me tapa las cosas que hay que seguir corrigiendo y mejorando. Como les dije el otro día, muy creyente de estos jugadores.
5: Ahí estaba la palabra del técnico Frank Kudelka. Me quedo con tres palabras, cuatro, sufrimientos, desajustes,
3: sí,
5: y pasamos dificultades. Un gran técnico Kudelka que acomodó algo, algo que parecía imposible, imposible de acomodar. Buen triunfo de Newell's, que lleva ya 6 partidos sin perder. 3 triunfos y 3 empates. El equipo de Kudelka, que te reitero, mucho, mucho tiene que ver precisamente este director técnico. Pasamos al partido de mañana. Almirón, nuevamente en el ojo de la tormenta. No encuentra el equipo. Perdió los últimos 3 partidos que jugó. Imagínate cómo está la gente,
0: sí,
5: de Central.
0: Sí, claro, con lo exigente que es además el hincha de Central. Duelo de academias mañana allí en el Gigante de Arroyito.
5: Sin lugar a dudas, tiene que corregir fallas. Fallas al armar el sistema defensivo. Es increíble que todavía Gastón Ávila y Sandes estén jugando como titulares, están totalmente desconectados del partido. El sector medio, doble falta, no recupera y no crea. Y adelante, solo Central depende de lo que pueda aportar Hamilton Campas. Encima, el técnico se equivoca constantemente en los cambios. Sale Di María y ordena el ingreso de un marcador.
0: No,
5: de un marcador lateral, que es el tercer marcador lateral. No es ni siquiera titular, que el pibe no tiene nada que ver, y lo manda a jugar en lugar de Di María, es marcador lateral. Hablo del pibe Verón, que ahora fue devenido a volante. Fue un espectador más. Mañana, 21:15. Gran expectativa, como vos dijiste, las dos academias, el árbitro va a ser Hernán Mastrándelo. Ojalá, Nico, que salga ese gran partido que todos esperamos ver entre Rosario Central y Racing.
0: Muy bien, Omar, será fundamental tu participación a lo largo de toda la semana en Pasión Nacional, siempre con las mejores novedades de los equipos de Rosario. Gran abrazo, Omar, querido.
5: Igualmente para todos ustedes. Abrazo, chao.
0: Omar Sapienza.
4: El otro día le preguntábamos a Omar por Messi, porque no aparecía.
0: Y apareció
4: ahí en Arroyo Seco, viendo al club de su familia, al Leones Fútbol Club. Así que bueno, una linda aparición ahí.
0: La verdad que sí. Viste que uno de los goles de Cabo Verde frente a la Argentina fue elegido como el mejor gol del Mundial.
4: Sidney López, el autor.
0: Sí, ahí está. Bueno, Thiago Almada va a jugar en el Flamengo. ¿Quién va a ser el técnico de Italia? Porque venís contando día a día las negociaciones que está llevando a cabo la Federación Italiana de Fútbol, que no llegan lamentablemente a buen puerto.
4: Y se bajó finalmente Andrea Pirlo, después de recibir muchísimas críticas por ser la cara visible de una casa de apuestas de origen ruso. Todo eso generó un malestar en el ambiente futbolístico italiano y político también. Y justamente frente a la cantidad de críticas que había, finalmente Andrea Pirlo decidió no ser el técnico de la selección italiana. Esto trajo como correlato que también Paolo Maldini, que era el encargado de buscar el entrenador de Italia para esta etapa que se viene, también se haga a un costado. Y finalmente va a tener que resolver la Federación Italiana con otros nombres quién va a ser el próximo entrenador de la escuadra azzurra.
0: Bueno, qué difícil para Italia en este momento encontrar un técnico, ¿no?
3: 3 mundiales consecutivos sin ir.
0: Porque
4: lo que pasa, que contó algo Maldini muy interesante. Dice, mi pibe tiene 18 años y yo le conté de que levanté la Copa del Mundo.
0: Y el pibe no le cree.
4: Y el pibe decía, ¿cuándo, claro, papá? No, en el año 2006 allá en Alemania.
0: Imagínate para ese chico de 18 años, no la vio prácticamente Italia en el Mundial.
3: Es increíble porque es una de las grandes selecciones de la historia del fútbol. Por 4 veces campeona, y que hace 3 mundiales de manera consecutiva que no va. ¿Vuelve a tener alguna posibilidad Pep Guardiola o no?
4: No, Pep ya no, porque fue descartado por lo alto de lo que él pedía como remuneración. Hay que esperar a ver qué decide. Primero van a tener que resolver quién se encarga del tema, porque si Paolo Maldini da un paso al costado.
0: La pausa.
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5: Estamos en todo el país. 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Talampaya significa río seco del Tala, el nombre con el que los pueblos originarios bautizaron la zona. Estos ríos permanecen secos durante gran parte del año y solo se vuelven ríos cuando llueve, lo cual ocurre muy poco. Por eso se los usa como caminos para llegar de un sitio a otro. Cuesta creer que por allí, hace millones de años, transitaron los primeros dinosaurios. Allí se descubrió el lago Suchus Talampayensis, uno de los más antiguos del planeta. 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
2: Muy bien, estamos en la continuidad de Pasión Nacional por Radio Nacional y para todo el país. Y la verdad que fue un momento emocionante cuando volvió la selección argentina a la República Argentina y se dirigió Lionel Scaloni a su casa, a su lugar en el mundo, allí en la ciudad de Pujato. Y la verdad que tenía gente permanentemente en su domicilio, ahora ya se volvió para España, o por lo menos estaba con esa idea. Y realmente todo el día gente en la puerta de su casa, que así no se puede vivir en paz. Vamos a saludar a Ramiro Fernández, que es presidente del club Matienzo, allí de Pujato. Ramiro, mi nombre es Nicolás Álvarez, gracias por estar en Nacional. Estamos aquí con Damián Zárate y con Javier Vicente. ¿Qué tal, Ramiro?
8: Hola, Nicolás, ¿cómo estás? Buenas tardes. Saludos para la mesa y para toda la audiencia.
2: Bueno, qué gusto tenerte. Bueno, contanos qué significa Scaloni, qué significa para la ciudad de Pujato Scaloni.
8: Y es algo muy difícil de explicar porque para un pueblo tan chico como Pujato tener un local tan importante que nos represente también en todas partes es un orgullo muy grande, ¿no?
2: Claro. ¿Cuántos habitantes tiene Pujato hoy por hoy?
8: Pujato tiene 4.500 habitantes, algo más, algo menos.
2: Claro, es un pueblo chico, ¿no?
8: Sí. Chico y que con estos acontecimientos que vienen sucediendo en estos últimos años, la verdad que se ha tomado mucha repercusión y bueno, y estos últimos días fue el caso donde se vio alterado un poco la tranquilidad habitual.
9: Ramiro, ¿tienen datos ustedes cuantificados de, por supuesto, todo el pueblo fue, lo saludó, pasó, le llevaron una escaloneta, le llevaron regalos, pero cuánto hubo de turismo, de personas que de pueblos cercanos o de Buenos Aires se acercaron para estar en la puerta de Scaloni?
8: Mirá, no te podría precisar números, pero sí te puedo decir que es algo que no nadie se lo esperaba, ni ahora, ni cuando, ni en el 2022. No solo de los pueblos que nos visiten gente de pueblos aledaños, porque eso sería algo relativamente normal, sino gente que ha venido de todas partes del país, incluso de afuera del país. La verdad que eso es lo asombroso, estar parado uno afuera de su casa y que fue en un vehículo preguntando dónde está la casa y preguntar de dónde soy, te dicen de Chaco, te dicen del sur, te dicen de Brasil. La verdad que es algo raro, es poco habitual, diría.
9: Bueno, vos tenés, contanos tu propia historia con Scaloni, no de ahora, sino tu propio recorrido, de conocerlo, de hablar?
8: A ver, yo siempre digo que tengo, digamos, no una historia a una relación personal o cercana, pero sí una relación que me acompañó de toda la vida, pues yo soy un poco más chico que él, y aún recuerdo, tengo en la retina, en el 97, cuando él salió campeón con la selección sub-20 en el Mundial de Malasia, el recibimiento cuando volvió al pueblo, que fue todo un acontecimiento. Tengo la debida foto que me saqué en su momento, y bueno, siempre siguiendo la carrera, porque él, digamos, es hincha del club que hoy me toca presidir, y siempre estuvo vinculado al club de alguna manera, ayudando desde los diferentes lugares, ya sea desde venir a ver las prácticas de los chicos, desde conseguir algún sponsor, de lo que sea. Así que, digamos, una relación que me viene acompañando desde siempre, y bueno, ahora últimamente, imagínate que con todas las victorias de la selección, te agranda mucho más.
2: ¿Qué te parece? A mí lo que me emociona cuando hay personajes tan importantes del mundo del fútbol, en este caso Lionel Scaloni, que anda por el mundo con la selección argentina, siempre digo que Scaloni es todo lo que está bien en nuestro país, y él cuando nombra a Pujato, imagínate la felicidad que debe ser para cada uno de esos 4.500 habitantes que tiene ese pueblo de la provincia de Santa Fe. Cuando digo pueblo, lo digo con un respeto total. Alguna vez un periodista de un prestigio extraordinario llamado Mario Truco sacó un libro y decía el título del libro: Mi pueblo se llama Mar del Plata. Y Mar del Plata, que es una ciudad inmensa, una de las mejores del mundo, bueno, pero el pueblito que tanto cariño tiene uno por su lugar en el mundo, ¿no, Ramiro?
8: Sí, sí, obvio, obvio. A ver, como toda persona que nace y se cría en un pueblo, creo que mantiene un vínculo muy especial porque lleva sus recuerdos y su forma de crecer a todas partes. A mí me tocó estudiar en otra ciudad, y siempre que podía uno vuelve, y hoy mismo uno está orgulloso de su pueblo. Es un lugar espectacular para vivir. Estamos cerca de Rosario, lo que nos da también una ventaja respecto de otros pueblos, que es la cercanía a un lugar con otra oferta de diferentes cosas, ¿no? Pero la verdad que no se cambia por nada el pueblo. Y creo que es un poco lo que le pasa a Lionel, que él cuando llega a Pujato es su lugar en el mundo, él se siente uno más, puede salir, los vecinos son muy respetuosos de sus actividades cuando está en el pueblo, obviamente la gente lo frena, le pide alguna foto, le regala algo, pero respetan su espacio, lo dejan que él pueda disfrutar de su familia cuando está en Pujato y de su pueblo.
9: Ramiro, convocando a una corazonada, no tenés información, hablás de una cercanía, porque Scaloni es hincha del club que vos dirigís. ¿Qué crees que va a suceder por las declaraciones post-mundial, pero a medida que pasan los días y desde la AFA están convencidos que lo van a poder convencer? ¿Qué crees vos que va a pasar después de diciembre?
8: Mirá, yo si te tengo que decir algo, te lo tengo que decir como decís vos, de pura corazonada y de un poco de experimentar lo que fue estos últimos días de la gente visitándolo en su casa. El mensaje casi unánime que se escuchó fue un pedido de que él siga, y él, al ser una persona que se muestra y que es tan tan pasional y tan de los sentimientos, le va a ser difícil, digamos, no seguir. Creo que hay que darle un tiempo para que él evalúe, piense bien, pero creo que él logró algo con la selección y con el vínculo de la selección con la gente, con los hinchas, que va a ser difícil soltarlo. Pero bueno, que haga lo que él sienta,
2: sí,
8: lo que para él sea lo mejor.
2: Por supuesto, veremos qué decisión toma. Ramiro, brevemente, contanos, para la gente que se quiere escapar uno o dos días a la provincia de Santa Fe, y por el amor que hay por Scaloni y por el respeto por la figura de él, contanos brevemente qué tiene Pujato para que la gente se tome un fin de semana y vaya a conocer Pujato allí en la ciudad de Santa Fe, en la provincia de Santa Fe.
8: Mirá, como atractivo, lo que te dije, la tranquilidad que tiene el pueblo, la buena gente que hay en el pueblo, se va a sentir como en su casa porque lo van a atender 10 puntos. Y como un lugar para visitar, te puedo decir que está cerca de Rosario, lo que eso es un plus. Estás a media horita de Rosario, entonces podés tener la tranquilidad del pueblo y cerca de un lugar donde por ahí pueda hacer otras cosas. Yo creo que ese es el principal punto diferencial de Pujat.
2: La verdad que sí. Bueno, te escuchamos con mucha atención. Nos gustó mucho hacer esta nota, Ramiro, y seguramente en un corto plazo vamos a volver a hablar contigo. Te mandamos un gran saludo desde Radio Nacional aquí en Buenos Aires.
8: Bueno, Nicolás, muchas gracias y un saludo.
2: Ramiro Fernández, presidente del Club Matienzo de Pujato. Yo creo que no va a seguir Scaloni en la selección. Se lo preguntamos a Murú a ver qué punto de vista tiene.
9: Sí, sí.
2: Gerardo, ¿a vos qué te parece? ¿Qué va a pasar después del 31 de diciembre?
0: Bueno, Nico, la verdad que si lo hablábamos la semana pasada, de hecho lo hemos tocado el tema, hubiera dicho que Scaloni sin duda se va. Me da la sensación que cuando vaya bajando el agua, cuando vaya recuperando la tranquilidad, cuando haya despejado la cabeza, cuando haya puesto sobre la mesa todo el recorrido y demás, deberá analizar, lo analizará de otra forma y me parece que crecerá la chance de que Scaloni siga, siempre y cuando sepa que va a tener que hacer un recambio que en estos 8 años hizo en el comienzo de su ciclo, pero finalizó este segundo recorrido mundialista con todos aquellos que lo acompañaron prácticamente en el título mundial y de aquí en adelante deberá ir dejando de lado a los campeones y a los subcampeones del mundo en general, a la mayoría, por lo cual esa es la decisión más difícil. Pero me parece que con el correr de los días lo veo un poco más probable. No quiere decir que vaya a seguir, pero me da la sensación que cuando baje la espuma va a tener más chance de convencerlo, Chiqui Tapia.
9: Lo que creo es que todavía él no lo debe tener decidido. Realmente, ¿eh? Debe estar él. Él puede tener una decisión, pero esto que contaba Ramiro Fernández desde Pujato, el operativo clamor popular puede hacerlo cambiar de mirada.
2: Yo creo al revés. Yo creo que el chat está...
9: ¿Vos decís que lo
2: ya tomó
9: decidido?
2: La decisión,
9: bueno,
2: de irse.
9: Puede
2: sí.
9: ser, puede ser.
2: Pero... A ver, es entendible. Javier, mira, repasaba. Deschamps en Francia. Dirigió mundiales 2014, 2018, 2022, donde fue campeón, gran campeón. Perdón, fue campeón en el 2018, gran campeón Francia, 2022 y 2026. 4 mundiales estuvo Deschamps en Francia.
10: Sí, y para Scaloni sería la tercera Copa del Mundo. Yo creo que va a seguir Scaloni.
2: ¿Vos decís que sí?
10: Sí, sí, yo estoy convencido de que.
9: ¿Sabes que empecé a ver anoche? Le recomiendo, es una miniserie de 3 capítulos, no sé si vos lo viste. Acá lo charlamos.
2: No tengo ninguna plataforma.
9: Lo charlamos con Bodar, creo.
10: Y mira, el último posteo que hizo lo deja entrever.
9: El método Scaloni. Me gustó mucho lo que dijeron algunos colaboradores inmediatos, como el caso de Aymar. Él habla a veces desde el silencio. Y él ayer hizo un posteo en redes.
10: Ese posteo, él dice, este es el mejor lugar del mundo. Dirigir a la selección es el mejor lugar del mundo. Así, ¿por qué va a irse al mejor lugar del mundo?
2: Porque dijo después de terminar el partido que cumplía el contrato hasta diciembre y que después se iba.
10: Esa fue la calentura de la derrota.
9: Ojo que también va a ser difícil para él, pongámoslo, ser entrenador y no seleccionador, en función de la vida que él eligió. Él vive muy cómodo en Mallorca, se enfoca mucho en su trabajo diariamente, pero ese trabajo de seleccionador le da la chance de enfocarse en el ciclismo, estar con su familia.
2: Está muy bien lo que decís.
9: Cosa que un entrenador no puede hacer.
2: Pero yo creo que...
10: Entrenador de un club.
9: Sí. Un entrenador de un club. Porque marquemos la diferencia entre entrenador y seleccionador.
2: Yo creo de todas formas que es muy desgastante ser el técnico de la selección argentina y durante tanto tiempo. Porque hay que decir que él estuvo en el Mundial del 2018 como ayudante de San Paolo.
9: Sí, es cierto eso.
2: 2022 y 2026. Ahora, viene con un desgaste, el desgaste de muchos años.
9: Pero puede darse, pero ¿vos lo ves retirándose?
2: No, lo veo tomándose un año sabático.
9: Perfecto, eso puede ser.
2: Y creo que tiene todo el derecho.
9: ¿Y después qué va a dirigir al Leganés?
2: No,
9: al Mallorca,
2: va a dirigir a La Coruña.
9: A Estudiantes.
2: Va a dirigir a Estudiantes de La Plata.
9: ¿De técnico de la selección, campeón y subcampeón del mundo, a dirigir el Mallorca?
2: Bueno, Bilardo fue campeón del mundo y en algún momento dirigió Estudiantes de La Plata.
9: No, dirigió a Sevilla.
2: Bueno.
9: Enseguida. Que ahí se reencuentra con Diego.
2: ¿Vos dónde lo ves dirigiendo, Javier?
10: La selección argentina.
2: Yo lo veo... Pero si no fuera la selección...
10: Hasta el 2031. No veo otro lugar para...
2: Bueno.
10: Para Scaloni. Hasta el 2031 en la selección argentina.
9: Porque para él va a ser más complejo, ¿eh? Él no conoce el... No conoce, es una falta de respeto. Él lo conoce del lado de futbolista. Él no estuvo nunca en el cotidiano de jugar el domingo... Perdés con Riestra 3-0. Pensalo en función...
2: No, a ver...
9: En algún momento es técnico de Boca.
2: Ustedes no... No lo veo. Más, los hijos son de River, pero creo que él es de Boca. Ustedes no se hacen esta pregunta, que yo sí me la hago. Y si decide no continuar en la selección porque sabe que no lo... Él ya lo sabe. No lo va a decir públicamente que no lo va a tener a Messi en el próximo Mundial.
9: Pero eso... La situación de Messi excede la situación de Scaloni. Tiene que haber una cuestión de almanaque.
2: Ah, por supuesto.
9: Ahora... Y Te la doy vuelta, creo que lo charlamos la semana pasada, el lunes. Y si pensamos que no son independientes las respuestas, que si hablan Lionel Messi con Lionel Scaloni y vamos hasta la próxima Copa América.
2: Bueno, podría ser. A ver, no descarto ese escenario. Gerardo, un toquecito antes del informativo de Imedia.
0: Como no, Nico, no me gusta el escenario, pero no porque no lo quiera, lo quiero eternamente en la selección. Pero si se van hasta el 2028, le sacan 2 años de trabajo un futuro posible técnico si ellos deciden ir hasta ahí.
2: Sí, es cierto. A ver, me parece que ha sido un notable entrenador. Yo creo que Argentina debiera buscar por otro lado, pero no porque yo no lo quiera Scaloni, quiero dejar claro, entiendo que él tiene derecho a tomarse un respiro y a descansar después de 3 mundiales, me parece que es muy lógico eso.
9: Absolutamente lógico, lo que vos marcás es cierto. Ahora, son también de estos tipos, con el gen competitivo que tiene, porque lo tiene desde que tiene 4 o 5 años compitiendo, después La Coruña, después Estudiantes, y jugador en la selección de Pekerman, y después en la mayor, que no los veo, sí, enfocándose en el ciclismo.
2: Sí, es verdad, es verdad. Bueno, vamos a ver cómo termina esta ecuación. Es un lujo el servicio informativo de Radio Nacional, con los profesionales, periodistas, productores, con la gente de edición, los operadores y los técnicos. Así que nos vamos a ir a las noticias de las 14:30. Queda la última media hora de Pasión Nacional. Nos quedamos hasta las 3 de la tarde. Ah, viene el señor Hernán Exmayer, el Tony Bennett de las noticias.
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11: 14:30 en todo el país. El presidente Javier Milei recibe a Kristalina Georgieva. La información con Liliana Arias.
12: Luego de la conferencia de prensa en la que resaltó la solidez de la economía argentina, la directora gerente del FMI, Kristalina Georgieva, es recibida en Casa Rosada por el presidente Javier Milei para mantener una reunión. Posteriormente, la titular del organismo internacional participará en el Salón Eva Perón de una reunión de gabinete ampliado de la que también estarán presentes los ministros del gobierno.
11: La titular del Fondo Monetario Internacional destacó la baja de la inflación conseguida por la gestión de Javier Milei.
13: Y lo que es importante para el pueblo argentino, cuando la inflación baja, la inflación es una presión para todos, pero especialmente para los pobres. Y eso lleva a las tasas de pobreza más bajas. Entonces, cuando el gobierno tiene claro el apoyo a los sectores vulnerables, a las familias con niños y niñas, lo vemos en el nivel de pobreza de 50% reducido al 20% hoy.
11: Reanudan el servicio de la línea B de subte. Estuvo interrumpido durante más de 2 horas tras un incidente de arrollamiento de una persona en la estación Malavia. De acuerdo con el reporte oficial del SAME, el personal de IMOVA realizó el corte de suministro eléctrico y evacuó la estación antes de la llegada de los servicios de emergencia. El tiempo en Buenos Aires, 17 grados 3 décimas en la temperatura, humedad 82%, cielo nublado.
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14: El Colegio de Abogados de Concepción del Uruguay abre este espacio para dar a conocer los edictos del Juzgado de Primera Instancia, lo civil y comercial.
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0: realizando el día 10 de agosto de 2026 a las 10. 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Saldrá a la venta con una base de pesos 14 millones, estableciéndose el monto incremental en dos etapas. 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caratulado Schmuckler Adolfo y Feder Dora Esther sobre sucesorio sin testamentar número 11.935, citada en plaza por el término de 30 días a los herederos y acreedores de Feder Dora Esther, DNI 2.321.720, vecina que fuera del departamento de Uruguay y falleciera en Concepción del Uruguay en fecha 17 de julio de 2025. Concepción del Uruguay, 22 de julio de 2026. Hasta aquí edictos por radio.
1: Pongan al final, me parecía...
2: Dejaba conforme.
1: Sí.
2: ¿Qué le falta a este River, chicos, para volver a ser competitivo, para volver a pisar fuerte?
1: Alguien como Juanfer. Se fue Juanfer y ya no hay creatividad.
2: ¿Qué pasa con la decisión de apartar a Juanfer, de desvincularlo del club? ¿Están de acuerdo o no? ¿A quién creen que se debe?
3: Y aunque lo banquemos mucho a Juanfer, últimamente sus idas y vueltas, bueno, por capricho, ¿no? Ahora con el DT se peleó, tuvo unas malas decisiones, pero bueno, para mí sí, nos hace falta. Es muy buen jugador, muy... O sea, crea...
2: Lo van a extrañar.
3: Tiene creación, sí, creación de juego, se le va a extrañar, pero bueno.
2: Partido contra Gimnasia, ahora el miércoles. ¿Se animan a darnos un resultado?
1: Y 2-0, si o si no podemos perder este partido.
2: 2-0 gana River. ¿Goles de?
1: Quiero que meta Correa y Beltrán.
2: Y Beltrán, ahí está. Bueno, chicos, muchísimas gracias, suerte y disfruten del estadio, ¿no? Ahí, Nico, más hinchas del Millonario que se acercan, aprovechan el tiempo libre, el tiempo de descanso quizá de la facultad, del colegio, del trabajo para venir a conocer, a disfrutar y a pasear por este gran estadio que es el estadio de River Plate.
4: Muy bien, ahí está Juan Ignacio Gijón. Es un momento muy especial del programa. ¿Te parece, Agustín? Vamos a saludar a un campeón del mundo. Está en línea para charlar con nosotros Joaquín Pisorno, campeón del mundo de taekwondo en los Estados Unidos. Joaquín, mi nombre es Nicolás Álvarez. Estamos con todo el equipo. Felicitaciones.
5: Hola, Nicolás. Hola a todo el equipo. Y ya muchísimas gracias por el espacio.
4: Bueno, contanos, por favor. Para nosotros es un gusto. Contanos del título que conseguiste en los Estados Unidos.
5: Bueno, conseguí el título en la categoría tradicional de lucha, sparring, sí, en cuartos y quintos danes, de 18 a 29 años. Competimos más de 20 países. Por lo general siempre hubo más estadounidenses que el resto del mundo. Y nada, hubo 4 peleas, las 4 me tocó contra norteamericanos y pudimos conseguir el primer puesto para acá, para Argentina.
4: Bueno, qué honor. Joaquín, es tu pasión el taekwondo desde toda la vida, contanos.
5: Sí, así es. Yo realizo artes marciales desde los 7 años y medio, 8, desde los 14 que compito a nivel internacional en diferentes torneos panamericanos, a nivel nacional desde siempre. Y bueno, esta fue la primera vez que tuve la oportunidad, gracias al apoyo de mis padres, mi mamá y mi papá, de poder presentarme a este tipo de torneo, ¿no? De tan claro. Magnitud.
4: Vos ganaste en la categoría Open Sparring, que es una de las más exigentes dentro de la disciplina.
5: Así es. Nosotros tenemos dos categorías. Dentro de todas las ramificaciones, uno es el torneo de campeones, que se clasifica solamente, y el otro es Open Sparring, donde van todos, tanto hayan clasificado como no. Por ende, hay mucha más cantidad de luchadores ahí.
6: Joaquín, Agustín, te saludo. Un placer tenerte aquí, campeón en Radio Nacional, en toda la Argentina. Bueno, preguntarte primero cómo fue esto de salir campeón hace un par de días en Estados Unidos mientras se desarrollaba la Copa del Mundo, ¿no? Porque era el mismo país.
5: Sí, fue
6: tremendo,
5: algo,
6: ¿no?,
5: raro.

0: Sí, fue tremendo y fue raro a la vez porque, por un lado, uno seguía los partidos. Me gusta mucho ver la selección de fútbol, pero estaba desconectado a la vez de eso. Yo estaba enfocado.
1: Claro, estabas enfocado en tu trabajo.
0: Exactamente. Es más, cuando a mí me toca pelear el día domingo, el día que me consagro campeón, está en simultáneo la final con España.
1: Claro.
0: Entonces,
1: el mismo día te fue tu final, ¿no?
0: ¿Cómo?
1: Tu final fue el mismo día, digo, el 19 de julio.
0: Exactamente. Y en el mismo horario.
1: Ah, encima en el mismo horario. Ese dato no lo tenía. Sabía que era el mismo día, pero el mismo horario. Fue tremendo, entonces no pudiste más que ir tanteando de a poco, como encima con el alargue que se jugó.
0: Totalmente. Es más, me pasaba que yo pasaba de ronda y yo tenía a una de mis compañeras ahí y cada tanto le preguntaba, che, ¿qué onda el partido? No, va 0-0, no, sigue 0-0. No, lo sacaron a Fernández. Bueno. Pero igualmente era más enfoque, más focus dentro del área, de los peleadores que iban tocando ronda tras ronda, que eso, lógicamente. Pero bueno, era una situación rara, claro, a la vez. Porque uno no lo vive de la misma manera, porque estoy ahí, ya.
1: Sí, en este caso no te quedó otra, ¿no? Por la superposición de los horarios y del día, como contabas. Pero sos de ver fútbol también, o por lo menos de seguir a la selección cuando juega en una Copa del Mundo, ni hablar. Y además, ¿sos futbolero o no tanto?
0: No tanto. Me gusta verlo, me gusta juntarme a jugar y demás, pero no es mi fuerte.
1: Claro.
0: Igualmente, al estar ahí, todo eso ya pasó a un segundo plano. Era como que un lado sí, che, qué onda, cómo nos está yendo, pero por otro lado era a lo que había ido. O sea, estaba cumpliendo un sueño.
1: Estás en tu mundial, exactamente.
2: Estamos hablando, les digo, los amigos de Nacional en todo el país, con Joaquín Pisorno, que es campeón del mundo de taekwondo. El título lo consiguió en los Estados Unidos y además trabajás en Bellavista, en la escuela, y participás de la formación de nuevos talentos. Contanos cómo es eso.
0: Así es, yo soy uno de los directores de la escuela de SMA Bellavista, donde estoy desde fines de 2022, principio de 2023, dando clases de los 3 años en adelante. Actualmente estamos en promedio de 80 alumnos activos. En simultáneo soy uno de los coaches de la Selección Nacional Juvenil de Lucha, que nos estamos preparando para el torneo panamericano que se va a realizar en octubre en Mendoza de este año. Y bueno, en simultáneo también estudiante de mi carrera universitaria en la UBA de psicología.
2: Mira qué bien, que no solamente te dedicas al taekwondo, sino que además estudias psicología. ¿Qué edad tenés, Joaquín, vos?
0: Yo tengo 24 años.
2: Bien, una carrera por delante. ¿Y con el taekwondo, hasta qué edad se puede seguir?
0: No hay límite de edad. Tengo alumnos de 60, 70 años que están realizando el deporte, que hace poco comenzaron, y que, bueno, los cambios siempre son notorios a lo largo del tiempo, pero no hay un límite de edad.
2: Claro. Mirá qué bueno lo que contás. Me dejaste pensando. Taekwondo por un lado y estudiante de psicología por el otro. Son dos carreras que el día de mañana ya ejercés el taekwondo y con mucho éxito, porque venís de lograr el campeonato del mundo, pero ahora estás estudiando psicología y el día de mañana te vas a dedicar a esa profesión que es apasionante.
0: Sí, si puedo llegar a encontrar un punto medio sería algo excelente. Yo no me imagino mi futuro sin esta disciplina, sin el
1: claro.
0: Competir, sin el transmitir un poco de la vocación, que es de este estilo de vida, pero un punto medio estaría genial, ¿no?
1: Claro, porque además, Joaquín, creo que son en cierta parte complementarias, ¿no? Y más en tu rol de formador, más allá de campeón mundial de taekwondo, en un futuro como formador de nuevos talentos, me parece que la parte cada día más psicológica, ¿no? Es fundamental para el deporte de alto rendimiento.
0: Totalmente. La cabeza siempre antes del cuerpo es algo fundamental. Hay diversas técnicas también para poder rendir mejor, porque muchas veces sucede. Claro. Uno entrena como una bestia, pero después no rinde dentro del área, ¿no? No usa todas sus herramientas o no sabe cómo usarlas, y es ahí donde uno flaquea.
1: Y en lo personal, ¿a vos qué te ayuda, por ejemplo, antes de una pelea de taekwondo, de esto que estamos hablando, no? No sé, por ejemplo, el Dibu Martínez era muy famoso ese ratito donde él respiraba, ¿no? Con los ojos cerrados en la entrada en calor, se tomaba un minuto de reflexión o de introspección. ¿Vos en tu desarrollo de la actividad de taekwondo, algo de esto lo llevás a la práctica?
0: Sí, yo soy mucho de activarme muy neuronalmente, escucho mucha música intento estar callado, el hongo. Me gusta tener mi ritual solo, porque me cuesta mucho entrar en ese ritmo. Más nuestro sistema de lucha, que son solamente 2 minutos, y el primero que llega a 5 puntos gana, Es decir, que una pelea puede terminar los 30 o 15 segundos si tuvo muy buena o mala suerte, si estás del otro lado. Entonces es muy necesaria esa activación.
2: Joaquín, nos gustó, nos gustó muchísimo charlar contigo, nos sentimos orgullosos, te felicitamos por este título del mundo y que sigan los éxitos, y nos va a gustar nuevamente charlar contigo en cualquier momento. Y tenemos un gran respeto por la figura de tu viejo, sabelo.
0: No, es un genio, mucho de lo que yo logré le debo tanto a él como a mi vieja y bueno, tanto mi forma de ser también a mi padre.
2: Está muy bien, te mandamos un saludo enorme y que sigan los éxitos.
0: Muchísimas gracias a todos ustedes.
2: Muy bien, Joaquín Pizorno con nosotros, campeón del mundo de taekwondo, tiene 24 años, consiguió el título en los Estados Unidos. Tenemos gran saludo para Víctor Cabrera Pite, sí, que recién andaba por
1: y
2: ahí.
1: Para Mary Araujo, la producción que consiguió esta gran nota.
2: Sí, por supuesto, para María Suárez con S, Araujo, que la verdad que nos ayuda muchísimo en el programa. Tenemos la última pausa que pone en el aire la señorita Natalia Lubarov.
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1: Para Paraje El Desemboque, a la docente Mari se le informa que tiene que viajar a Orán por falta de documentación. Firmado Adela.
2: Para Patricio en Cerro Perdido, se suspendió el viaje. Por favor, largar las ovejas. Firma Cristian.
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13: Bueno, somos muy democráticos en el programa, suenan todos los mejores artistas del jazz. Obviamente Sinatra, yo te dije Tony Bennett, Sinatra es único igual, ¿eh?
14: Obvio.
13: Sinatra, obvio. Tranquilamente, Antonio Carrizo, ¿te acordás de Tony? Qué grande Tony, ¿eh? Lo que fue trabajar en esta radio con Antonio Carrizo, que hacía el programa con la puerta abierta y terminaba de cantar Goyeneche, y él decía en la vida y el canto cantó Roberto Goyeneche, y de repente te saltaba el tema, te empezaba a hablar de Boca, todo, ¿no? Un personaje, pero multifacético como Héctor Larrea. Pero Héctor, diferente la forma, muy concentrado Héctor siempre en el trabajo. Pocas veces vi a un artista haciendo radio con la calidad, con la magia de Héctor Larrea.
15: Pero qué fácil para vos, nombraste a Messi y a Maradona.
13: Claro,
15: sí, claro. Qué bien juega Messi, sí, claro.
13: Claro, y también Cacho Fontana, que estuvo en esta radio en la década del 90. Bueno, con los tres mejores de la historia que han pasado por esta radio, y lo quiero sumar también a Víctor Hugo, obviamente. El Víctor Hugo, relator de fútbol, el mejor relator de la historia, ¿no? Y esto no va en gustos, es un dato objetivo, ¿no? Pero bueno, aceptamos, por supuesto, otras opiniones. Vuelvo a Córdoba, allí está Gerardo Murúa, iba a decir que anuncian algo. Sí, Gerardo.
16: Como no, con el tema de los clubes cordobeses, el Belgrano no va a jugar esta semana. Recordemos, Tigre tiene Copa Sudamericana, por lo cual tendrá tiempo de trabajo el Celeste luego de su victoria con Rosario Central. Tendrá una semana larga hasta su próximo enfrentamiento el fin de semana que viene. Instituto va a jugar el miércoles ante Platense. Lo más probable es que repite el equipo, la duda siempre, el número 9. Ha probado con Tisera, con Guerra, con Suárez, en algún momento improvisando algún otro, el paraguayo Romero. Lo cierto es que le cuesta el gol al equipo de Diego Flores, que jugó bien ante Vélez. Es muy probable que el once inicial sea el mismo. Ha incorporado a Wilder Viera, el volante central paraguayo que viene de quedar libre en Cerro Porteño, ya está en Córdoba, fue presentado oficialmente y se va a sumar al trabajo en la mitad de la cancha, allí en el círculo central donde Instituto le faltaba alguna variante. Talleres debe reemplazar a Román Riquelme, que tuvo debut y expulsión en una mala tarde ante Newell's el pasado sábado. El ex argentino Junior se va a perder la próxima fecha. Probablemente reacomode el fondo San Paoli con Fernández y Fasendine e ingrese Augusto Schott en la línea defensiva. Muchas críticas de esa línea de 5 con la que arrancó San Paoli el pasado sábado. Tardó un gol y 60 minutos, un penal regalado de 60 minutos en cambiar y en que el equipo mejorara. Seguramente se verá otra cara el jueves, pero lo cierto es que pareció regalar buena parte del partido en su debut aquí en el fútbol argentino.
13: Vos sabés que no veo a la gente de Talleres, vos la conocés más que yo, teniéndole demasiada paciencia a San Paoli.
16: Es un momento en que la gente de Talleres no tiene paciencia, trabajó un mes y medio de una manera y a la primera de cambio pone una formación totalmente distinta y eso es lo que generó disgusto en el hincha albiazul. Y si uno mira el desarrollo, como muy bien lo contaba Omar hace un rato, el Newell fue mejor durante 50, 60 minutos de la mano de un Talleres que tenía 5 atrás, 4 volantes que no cambiaban el ritmo en el medio, Ronaldo Martínez muy solo adelante, después de haber trabajado toda la pretemporada con 4-3-3, delanteros rápidos por afuera y demás, y lo dijo muy bien Omar, entraron de Pietro Rick, le cambiaron la cara al equipo, pero simplemente porque puso más gente en territorio rival y terminó dominando hasta el final. Digo, parece un error de un técnico novato y no de un tipo que tenga un recorrido tan largo como él.
13: Sí, por supuesto. Gerardo, ¿cómo está la jornada en Córdoba?
16: Bueno, una jornada con calurosa, te diría Nico, andamos pisando los 25 grados y además húmeda, hay sol, está lindo afuera, pero hay mucha humedad. Parece más bien una jornada de primaveral que una de invierno y encima en el mes de julio. Nos ha dado un respiro el frío estos días en Córdoba y va a seguir un par de días más. Está hermoso por estar bajo el sol a esta hora.
13: Muy bien, te mandamos un gran abrazo como siempre, Gerard.
16: Dale, un placer como siempre, nos reencontramos mañana.
13: Bien, Gerardo Murúa desde Córdoba con su participación especial. Volvió Paredes.
15: Volvió Paredes, se sumó a los entrenamientos luego de 3 días de descanso en Bariloche. Está bien Álvaro Montero, más allá de... Es buenísimo el video cuando sale del vestuario, que viene caminando con normalidad y cuando ve las cámaras hace que le duele la pierna derecha a Álvaro Montero, pero va a estar el próximo jueves, salvo que aparezca un delantero.
13: Yo dije antes de que lo trajeran que no era el arquero que necesitaba Boca.
10: Bueno, pero ¿sabés que Nico está bueno?
13: El arquero que necesitaba Boca era un arquero de selección, sea Diego Martínez, Rulli, o ¿quién fue? Muso también.
10: Dijiste. Sí. Ahora, ¿no le da la sensación de que tanto Boca y River están en la misma? De que traen jugadores y no rinde ninguno.
15: Y porque el contexto...
13: Paredes rindió.
10: Paredes, sí, Nico, pero Paredes es el, como dice siempre...
15: Es la excepción y no la regla.
10: Confirma la regla, claro. Porque Paredes rindió, obviamente, en Boca. ¿Quién puede negarlo? Pero el resto, y lo mismo en River.
15: Si no aparece una chance para un centro delantero, Boca se queda con el plantel que tiene. Hay una oferta...
10: Si querés, ahora que decía centro delantero, Vareiro... De lo que más rindió, de lo que trajo Boca. Pero se lesionó, pero tiene en contra esta lesión que lo dejó afuera otra vez.
15: Cumplió año Vareiro, y ¿sabés que hay una foto soplando las velitas con la casaca de Boca puesta?
10: Ah, mira vos. Mal, pensé que se venía una polémica.
15: No. Lo que te decía era, existe la chance, o Boca, hay un intento por el delantero de Tigre, por David Romero. ¿Cuál es el tema? Que David Romero tiene ofertas del fútbol europeo.
13: ¿Podría entrar en la negociación, puede ser, Camilo Rey Domenech?
15: Yo tengo que podrían entrar en la negociación Saralegui.
13: Javes Saralegui
15: y también Williams Alarcón.
13: Bien, que fue titular Alarcón ayer.
15: El tema, sí, claro, en un equipo medianamente alternativo. El tema es que el pibe quiere irse a Europa.
13: Claro.
15: Tendría una oferta de Parma y de Sevilla para dejar Tigre. Pero viste que a veces las agentes te dicen, tengo una oferta del Manchester City para elevar el precio. Hay que esperar. Siempre llegar a Boca es un atractivo para el fútbol doméstico.
13: Evidentemente no hubo ofertas por Milton Jiménez. Yo creo que no ha rendido más allá de un gol.
15: No ha rendido.
13: Le pesó la camiseta de Boca a Milton.
15: Es que cuando decimos que no es lo mismo jugar con determinadas camisetas, hay tantos y tantos ejemplos.
13: Vamos a escuchar a Gustavo Quinteros, el técnico de Independiente. ¿Ganó bien Independiente en La Plata?
15: Ganó bien. Yo te dije hace un rato, y lo dejamos como un título, perdió solo Estudiantes. ¿Viste cuando decís a veces, no lo ganó Independiente, lo perdió Estudiantes con errores de Funes Mori increíbles?
13: Bueno, escuchen con atención, le digo, los hinchas de Independiente, fundamentalmente lo que decía Gustavo Quinteros sobre la relación que él tiene con los futbolistas.
14: Tenemos una relación espectacular entre jugadores, dirigentes y todo el cuerpo técnico. Para lograr algo importante siempre hay que tener un vestuario... correcto, un vestuario con mucha, digamos, afinidad, que se lleven bien, es la única manera, y hoy estamos así, así que esperemos seguir de la misma manera.
13: Bueno, hasta ahí Gustavo Quinteros, y ahora vamos a escuchar a Fernando Muslera, el arquero uruguayo que ataja en Estudiantes de La Plata. Él dice, nunca pensé que este deporte me iba a hacer sufrir tanto.
17: La verdad que me dolió, nunca pensé que este deporte me iba a hacer sufrir tantísimo, diría yo, nunca lo imaginé. Pero bueno, es fútbol, me tocó ahí, no, seguramente, imagínense que esto también lo hablo para Uruguay, ¿no? Era mi último mundial, imagínense si voy a querer que se me den situaciones como se me dieron, pero bueno, fútbol lo sé cuando tengo que aceptar las cosas, sé hasta dónde tengo que aceptar las cosas y cómo revertirlas, así que ahora quiero dar todo acá en Estudiantes hasta fin de año.
15: Bueno, ahí está el audio, repitió lo que había dicho cuando salía del mundial, esto de... Nunca pensé que este deporte me iba a hacer sufrir tanto. Ayer no es responsable de los goles, pero podría haber hecho un poco más en el segundo gol. El primero es un centro que le anticipan, gol de Ábalos.
13: Tuvo un mundial paupérrimo. Todas las que iban afuera fueron adentro.
15: Flojísimo, flojísimo. Y hay un tiro libre para Estudiantes en posición de tres. Funes Mori hace rápido el tiro libre para habilitarlo al arquero.
10: Más que habilitar al arquero, porque el pase no va ni siquiera para atrás, va
15: horizontal.
10: Claro, horizontal, tiene un centro. Va para la zona del arco, el arquero la despejaba.
15: Y aparece Montiel y define con el arco a su merced. De hecho, hay un video muy interesante, ni Quinteros sabía lo que estaba pasando. O sea, mete el segundo gol Independiente y Quinteros habla con un colaborador y dice, ¿qué pasó? Porque todavía, además, la televisación estaba repitiendo el penal que Rey le ataja a Carrillo.
13: Claro.
15: O sea, fue un minuto después.
13: Qué raro que falle Guido Carrillo, gran delantero de Estudiantes.
15: Gran delantero, pero Estudiantes está en un momento de transición también.
13: Bueno, ¿y qué es eso de que Verón va a volver a jugar aunque sea un partido? ¿Qué es eso?
15: Que sería la cuarta vuelta de Verón. Verón se retiró y volvió. Se retiró y volvió. Se retiró y volvió.
13: Bueno, pero ¿para qué quiere jugar ahora se retiró mil veces?
15: La historia fue la siguiente.
13: Se retiró una vez en realidad.
15: La situación fue que un hincha le dijo, si Estudiantes está en una campaña para llegar a 100.000 socios. Y un hincha le dice, si llegás a los 100.000 socios, por lo menos jugá un partido. Y Verón...
13: Y él se quedó con eso.
15: Recoge el guante y dice, si llegamos a los 100.000 socios, yo prometo entrenar y jugar un partido más.
13: Bueno, pero es necesario...
15: No, reitero, ya se retiró tres veces Verón, tres.
10: Bueno, igual, uniendo un poco todo, al lado de lo que está jugando Funes Mori, que juega Verón.
15: No, Verón.
10: El pase ese no lo da Verón para atrás mal.
15: No, Verón... Sería lindo verlo...
10: Con el hijo no está malla, ¿no?
15: No.
13: Pero yo recuerdo Verón con la camiseta argentina y con la de Estudiantes de La Plata, paraba la pelota con el pecho, no, le pegaba con la parte de afuera el botín derecho. ¡Qué exquisitez!
15: No, un jugador sensacional,
13: Pero un capo laboro, y te digo más, me da, no digo bronca, me da tristeza que haya futbolistas que tanto le dieron a la selección argentina como Batistuta, Canilla, Redondo, el propio Verón... Que no sean campeones del mundo.
15: Está bien, pero no los metas a todos en la misma bolsa. Al revés, nos da más tristeza que Verón, habiéndole dado tanto a la selección, sea mirado de reojo por muchos hinchas, por una teoría...
13: Verón fue un futbolista excepcional, al igual que Riquelme.
15: Pero por una hipótesis que carece de seriedad respaldatoria. Esto de Verón no quiso jugar contra Inglaterra en el 2000.
13: No, por favor.
15: Por eso te digo... El que piensa eso se pierde de disfrutar a un futbolista sensacional.
13: Fíjate que algunos siguen con el tema de las teorías conspirativas con relación al último partido. Le hablo en privado al Mono Navarro Montoya anoche, después de la derrota de Boca, nos íbamos de la cancha de Riestra con Eladio, y bueno, le pregunté por Álvaro Montero, y después le digo, se habla tanto, vos estuviste ahí, ¿qué pasó? Nada, pasó España, fue superior y ganó muy bien el partido, no pasó nada. No miren, no busquen fantasmas donde no los hay. Palabras más, palabras menos. Coincido con 100%. El Mono. Completamente de acuerdo. ¿Viste? Bueno, llegaron vacíos al último partido. Vacíos de ideas, de físico, de fútbol.
15: Hay un...
13: Ganaron la final del Mundial con Inglaterra en semifinales.
15: Hay un testimonio después de la derrota de Central. El otro día que pierde con Belgrano. Sí. Y Angelito Di María dice, para mí el Mundial terminó con la victoria de Argentina e Inglaterra. Y lo dice un tipo...
13: Dieron todo, ¿eh?
15: Que es parte de ese proceso.
13: Bueno, y muchos piensan, algunos, no muchos, no todos, que Scaloni no pudo reemplazar a Di María en el Mundial.
10: No pudo. De lo futbolístico, lógicamente. Ahora, es cierto lo que dice Di María, Nico. Emocionalmente, Argentina se fue después... Se vació después del partido con Inglaterra. Nunca estuvo, ni siquiera futbolísticamente, nunca estuvo en partido desde lo emocional contra España.
13: que prepare el concierto. Se sube al escenario porque ya estoy desesperado.
15: Pero había una escalerita.
13: Había una escalerita.
15: Va subiendo.
13: Va subiendo de a poquito.
10: Ahí está subiendo.
13: Se escuchaban el taco porque usaba con taco los zapatos de charol. Y no suena, no sé qué está. Me está por agarrar un infarto en este momento, ¿eh?
15: Y el pelo, ¿cómo lo tenía?
13: Natalia me pide paciencia, no me pueden pedir paciencia con ese tema.
15: ¿Se ponía spray?
10: Pero es lunes, ¿cómo no va a tener
13: paciencia? No, ya a esta altura del año no tengo más paciencia.
15: ¿Se ponía...?
13: Para la capelu, sí, para que brille un poquito más.
15: Pero ¿cómo brillaba, eh?
10: Acá había un conductor que se ponía...
13: No lo escucho. Ahí está, menos mal.
15: Ya.
13: ¿Y por qué no lo escuchaba? Bueno, estaba.
15: Siempre está.
13: Sí, siempre está. Vienen las noticias. Gracias a todos. Volvemos en una jornada de martes en Pasión Nacional.
18: 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Las 3 de la tarde en la República Argentina. La titular del FMI destaca los avances económicos del país. Desde Casa de Gobierno, Liliana Arias.
19: Luego de la conferencia de prensa en la que resaltó que la Argentina está en una posición muy sólida, la directora gerente del FMI, Cristalina Georgieva, se dirigió a Casa Rosada acompañada por el ministro Luis Caputo y fue el titular de la cartera económica quien ofició de anfitrión al ingresar al Palacio de Gobierno. Ahora la titular del FMI mantiene un encuentro con el presidente Javier Milei y luego participará de una reunión de gabinete ampliado. Cabe resaltar que desde el Ministerio de Economía, la propia Georgieva señaló por redes sociales que fue un placer escuchar a Caputo y al titular del Banco Central, Santiago Bausili, sobre el progreso económico de la Argentina y las prioridades futuras. También informó que discutieron mantener la estabilidad, avanzar en las reformas y crear condiciones para un crecimiento más fuerte, inversión y creación de empleo.
18: Por el viento, Sonda suspendieron las clases en algunos departamentos de la provincia de San Juan. La información con Claudia Cabrera.
20: Continúa vigente el alerta meteorológico con presencia de viento Sonda en la provincia de San Juan. De acuerdo a lo que ha determinado la Dirección de Protección Civil, podrían llegar a registrarse velocidades elevadas del arribo del viento del sector norte. La novedad es que el Ministerio de Educación de la provincia de San Juan definió suspender las actividades para los departamentos alejados, Cachal, Iglesia y también Valle Fértil. En el resto de la provincia, la actividad educativa se desarrolla con normalidad.
18: Tránsito con Ernesto Arriaga.
21: Quedó totalmente habilitado el aeropuerto de Bariloche para los aviones que llegan desde Aeroparque y se puede transitar a Villa La Angostura por la ruta 40 con tranquilidad. Bariloche El Bolsón, máquinas están despejando la nieve, al igual que en el camino 7 Lagos entre San Martín de los Andes y Bariloche. El Cerro Bayo y Chapelco están habilitados con cadenas.
18: En Santiago del Estero, donde nos escuchás por AM1130, la temperatura actual es de 27 grados 8 décimas con cielo algo nublado. Aquí en la Ciudad Autónoma de Buenos Aires, temperatura 17 grados 3 décimas, cielo cubierto.
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24: La temperatura en Concepción del Uruguay a esta hora 19 grados 3 décimas, la humedad 94%, la presión atmosférica 1003 hectopascales, el río Uruguay 4 metros 52 centímetros con aguas en creciente. La provincia analiza trasladar el registro civil a un nuevo edificio para centralizar oficinas públicas. El gobierno de Entre Ríos estudia la posibilidad de trasladar el registro civil de nuestra ciudad a un nuevo edificio con el objetivo de concentrar distintas dependencias provinciales en un mismo espacio y optimizar la atención a los vecinos. La iniciativa fue confirmada por el secretario de Gobierno Locales, Ricardo Vales, quien explicó que el proyecto se desarrolló junto al área de arquitectura de la provincia de Entre Ríos. El pronóstico del tiempo para lo que resta de este lunes. Todavía la probabilidad de algunas lluvias tendremos un martes con nieblas y neblinas, luego mayormente nublado, mínima 14 grados, la máxima 21. De turno en Ciudad, Farmacias Argentina, 9 de julio y Congreso de Tucumán y Colón, en Bolívar Irigoyen, 1650.
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Muy buenas tardes, ¿cómo le va? Muy buen comienzo de semana para todos aquellos que a través de FM Arenas, a través de Radio Nacional, están escuchando este Solo Latinos de 15 a 16. Técnico operador en esta tarde, allí está, Jorge Luis, el Nube Dube Luis. ¿Quién te habla, Daniel, para llevar adelante este Solo Latinos en esta hora, donde vos elegís la música a través del 3442-560768? Estamos esperando, podés dejar tu mensaje de texto o podés dejar tu mensaje. Queremos escuchar tu voz, como te decimos siempre, ¿sí? En este comienzo de la semana, en este lunes 27, ya cerquita de dejar el mes de julio, te seguimos acompañando con este Solo Latinos que ya comienza. Ciro y los persas, en el comienzo.

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1: Para el que quiere escuchar.
0: Claro que sí, con los colores de la música y las ganas que vos le pones en esta hora de Solo Latinos. Herbal. Asuntos pendientes.

uno más de los elegidos latinos. Así pasaba Airbag cuando llega Germán Barceló. Germán Barceló en la música de Solo Latinos, que ya se viene hasta las 16. Estamos aquí. Hoy te invito a ser feliz.

0: momento.
1: Hola, solo latinos, ¿cómo andan? Espero que muy bien, a pesar de este tiempo medio raro así.
2: Y buenas tardes y que tengan un feliz programa.
3: ¿Cómo va, Daniel? Acá estamos tratando de dormir la siesta, pero con la música espectacular no me da para dormir.
4: 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El plan de la mariposa en Solo Latinos. Túnel de la vida.

Así escuchábamos el plan de la mariposa con el túnel de la vida, con una sonrisa por las cosas que nos dice Pirincho desde aquí, que se toma su trabajo también para escribirnos. Decimos que no podemos, Pirincho, leer toda la verdad, es una joya literaria, pero bueno, no tenemos nada más que una hora, ¿eh? Así que muchísimas gracias por habernos escrito otra vez. Nos manda la fábula de la gallina de los huevos de oro. Y cuánta razón esto. Surgen seres muy avaros, dice, que creen valer por lo que tienen y no por lo que son. Y usted lo ve a diario, ¿no? Dice, bueno, nos manda también una frase, la frase del día, que dice: el peor castigo de un mentiroso no es que no le crean los demás, sino que él mismo será incapaz de creer o confiar en otros. ¿Mm? Como un espejo, Pirincho, sí, así es. Nos pide en la música, nos pide a Nat King Cole. Hay discos completos, me decía el operador, discos completos en español de Nat King Cole. Así que el tema, uno de los temas elegidos por Pirincho, Ansiedad.

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2: 3:30 de la tarde en la República Argentina, la temperatura en Concepción del Uruguay 19 grados 3 décimas, la humedad 94%, la presión atmosférica 1013 hectopascales, el río Uruguay 4 metros 52 centímetros, con aguas en creciente. Empleados de comercio acordaron un aumento del 5,7%. Roberto Lencina, secretario general del Sindicato de Empleados de Comercio Local, precisó que lograron ese aumento paritario que se repartirá en 3 cuotas de 1.9%.
3: Se logró un aumento paritario del 5,7 trimestral, el cual se va a repartir en 3 cuotas, del 1,9 en el mes de julio, 1,9 en el mes de septiembre, todo en base al cálculo del básico del mes de junio del corriente año, y a la vez también una suma extraordinaria, un bono extraordinario de 50.000 pesos repartido en 2 cuotas, una de 25 para el mes de julio y una de 25.000 para el mes de agosto. Y también informar que los 120 que estaban como no remunerados continúan siendo no remunerativo hasta octubre, por lo menos, que se va a hacer la nueva revisión.
2: El Sindicato de Trabajadores de la Industria de la Alimentación de nuestra ciudad redujo su horario de atención y denunció un presunto desfinanciamiento por parte de Granja Tres Arroyos. El Sindicato de Trabajadores de la Industria, filial Uruguay, informó que desde hoy modificó el horario de atención de sus oficinas ubicadas en Malvinas Argentinas 86. La sede atenderá al público exclusivamente de lunes a viernes de 9 a 12. Atribuyeron la reducción del horario a un presunto desfinanciamiento generado por la

0: cuyo boleto pasó de costar entre 12.000 y 14.000 pesos a 8.500, y el recorrido de Villa Elisa Colón, donde la tarifa descendió de aproximadamente 9.000 a 5.000 pesos. Esta semana la reforma jubilatoria tendría sanción definitiva en diputados. En un tratamiento que duró poco más de 24 horas, la Cámara de Diputados avanzó la semana pasada con el dictamen de la reforma previsional y la iniciativa quedó en condiciones de obtener su sanción definitiva. La intención del oficialismo es realizar dos sesiones esta semana, una para que el proyecto ingrese en el orden del día y otra sesión para su tratamiento. Gimnasia perdió por la mínima ante el Linqueño. Lobo cayó 1-0 como local frente al Linqueño en un encuentro correspondiente al torneo Federal A. El único gol del partido fue convertido por Facundo Meli a los 43 minutos del primer tiempo. El pronóstico del tiempo para mañana martes, una jornada con nieblas y neblinas, cielo mayormente nublado, la mínima 14 grados, la máxima 21. De turno en Ciudad Farmacias Argentina, 9 de julio, Congreso de Tucumán, y Colón, en Boulevard Irigoyen, 1650.
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El destacado de hoy es para traer a esta cantautora mexicana, María José. Respira.

0: ¿Y quién no quiere una segunda oportunidad, eh? María José con este tema Respirar, diciendo todo con canciones.
1: Hola, solo latinos, ¿cómo andan? Espero que muy bien.
2: Una hora es poco, Daniel. Tendría que estar 2 horas.
3: Que pases una linda tarde.
0: Comunicate, te escuchamos. A través del WhatsApp 560768. 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

También una segunda oportunidad. Las canciones nos van describiendo diferentes etapas de la vida que algunos vivimos y otros, bueno, nos falta todavía ese empujoncito, para saber qué es lo que pasa. Rosana, ¿llegaremos a tiempo? Si tierra

Qué linda poesía que tiene Rosana con esta canción, Llegaremos a Tiempo. Se lo pregunta, se lo afirma. Rosana sigue muy activa en la música, ¿eh? Y tras una larga pausa en los escenarios, la cantautora canaria, española, ha regresado con ambiciosos proyectos que incluyen aún documentales y una iniciativa comunitaria para vivir sin miedo, ¿eh? Rosana en la música. Cuando faltan 9 minutos para el final de este Solo Latinos que tenemos por allí, que está sonando, está esperando, Romeo Santos, ustedes lo conocen, con el dominicano Juan Luis Guerra. Frío, frío.

Bueno, entonces para ir despidiéndonos por este comienzo de la semana, por este lunes, vamos a traer a la cantante española que se cruzó todo el océano para venir con el puertorriqueño Luis Fonsi, para ir despidiéndonos. Hasta mañana. Entre tus latidos.

Bien, muy bien, así llegamos al final con la música de Luis Fonsi, puertorriqueño, él y Aitana, con Entre tus latidos. Así los esperamos hasta mañana, ¿eh? Nos volveremos a reencontrar a partir de las 15.

0: República Argentina, la temperatura en esta ciudad 17 grados y medio, el cielo nublado. Donald Trump dijo que Irán pidió negociar y que hay posibilidades de llegar a un acuerdo. Quieren reunirse y nos estamos reuniendo. Veamos qué pasa. Hay posibilidades de que podamos llegar a un acuerdo, declaró a la prensa a bordo del avión presidencial en viaje a un evento en Michigan. El presidente de Estados Unidos agregó que ordenó detener los ataques contra la República Islámica para dar espacio a las negociaciones después de que Teherán se lo solicitara. Sigue el trabajo de desarrollo tecnológico satelital de Argentina. La información con Diana Costanzo.
1: El satélite argentino USAT-1 ya se encuentra en España. Escala previa a su lanzamiento desde Estados Unidos en octubre. Fue la base tecnológica para el desarrollo del satélite Atenea. Por Radio Nacional, el decano de la Facultad de Ingeniería de la Universidad Nacional de La Plata, Marcos Actis, se refirió a sus características.
2: Es un satélite, un CubeSat de 3 cubos, por el momento son de 10 por 10 centímetros. Fue fabricado totalmente en Argentina, que lleva un GPS desarrollado también en la universidad, que voló en varias misiones de CONAI y ahora se está perfeccionando y es el homólogo que va a volar también en Sabia Mar.
0: Deportes, la información con Nicolás Álvarez.
3: Los referentes de River le solicitaron al presidente Stefano Di Carlo que reconsidere la situación del futbolista Germán Petzela, quien fuera campeón del mundo con la selección argentina en el Mundial del 2022, para que vuelva a trabajar con el plantel profesional. Recordamos que River viene de perder en la Liga y en su estadio en el Monumental frente a Barracas 1-0.
0: Tránsito con Ernesto Arriaga.
4: Se liberó totalmente el aeropuerto de Bariloche. Ya están llegando los vuelos de Aeroparque y del exterior. La ruta 237 Neuquén-Bariloche habilitada con uso obligatorio de cadenas. En Mendoza continúa cortado el paso Cristo Redentor hacia Chile. De lo argentino hay más de 2.500 camiones, de lo chileno más de 3.000. La vía alternativa por ahora es el paso Canarán-Zamoré y el paso Pino Hachado en Neuquén.
0: La ciudad de Buenos Aires, la temperatura 17 grados y medio, el cielo está nublado.
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0: Actual temperatura en nuestra ciudad, 19 grados 5 décimas. La humedad de 90%, la presión 1017 hectopascales. En la información, la directora departamental de Educación informó sobre los avances en la escuela 92. María Bonín indicó en el ET11 que el proyecto tuvo que ser reelaborado porque aparecieron más cuestiones edilicias, las cuales tuvieron que incorporarse. El Servicio Meteorológico Nacional está anticipando para mañana neblinas por la mañana, luego cielo mayormente nublado. Una mínima de 14 grados, una máxima de 21. De turno, Farmacias Argentina el 9 de julio y Congreso de Tucumán y Colón en Bolívar Irigoyen 1650.
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6: Marcos Larrosa, músico violinista nacido en Buenos Aires, ejecutante de la generación de 1925. Se desempeñó en diferentes conjuntos de la época. Colaboró con Ciriaco Ortiz y más tarde, durante varios años, con Francisco Canaro. Entre sus tangos figuran No Puede Ser, Añoranzas, Nuevas Esperanzas, Muñecas, Escuchando Tu Voz. Y en colaboración con José Canet, Los Cosos de Al Lado. Con ese tango hoy lo recordamos.

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0: ¿Cómo les va? ¿Cómo andan? Bienvenidos a Las Horas Perdidas hasta las 6 de la tarde. Los acompañamos aquí en LT11, con mucha gente aquí en el estudio. ¿Cómo le va?
1: Sí,
0: ¿cómo anda?
1: Bien, bien,
0: ¿sí?
1: Anda, bien, bien.
0: Ah, no, pasa nada. ¿Cómo va Dubeluit? Jorge Dubeluit. Jorge Luis.
1: Sí, el colorado Dubeluit.
0: No sé por qué le dice.
1: Porque está como muy
0: No. Ah, ¿qué va a hacer?
1: Yo dije que está usted colorado.
0: Claro, no sea.
1: No que ella está colorada.
0: No sea soez. No sea soez. No sea soez. Daniel Cáceres en el servicio informativo,
1: señor,
0: de la radio.
1: Señor.
0: Hasta hace un rato con Solo Latinos.
1: Sí.
0: En el control, decíamos, Jorge Dubeluit. Y un saludo para Belén Goñi, que
1: hoy no nos
0: mañana
1: acompaña.
0: Vuelve a las actividades.
1: Bien.
0: Nancy Sosa,
1: Juan Manuel Pralo
0: y todo el enorme equipo de la radio, al que usted del otro lado allí pertenece también.
1: Sí, señor.
0: 3442-560768 es el WhatsApp para comunicarse con nosotros. Bueno, después de un fin de semana en el que no vamos a hablar de fútbol, decíamos recién antes de salir al aire,
1: no
0: vamos a hablar de nada de fútbol.
1: No, nada.
0: Perdió River,
1: sí.
0: Perdió Boca,
1: sí, señor.
0: Perdió Gimnasia,
1: todo.
0: Bueno,
1: todo.
0: Así que
1: todo. Mal tiempo.
0: La gente de Almagro dirá, no jugó Almagro.
1: Claro, no fue un lindo fin de semana en cuanto a lo climático.
0: Sí.
1: Estuvo muy raro.
0: Feo, raro.
1: Pero usted se dio cuenta que esta zona era la cuestión, porque ayer mirábamos el homenaje que le hizo Gualeguay a Licha Martínez.
0: Sí.
1: Y había sol.
0: Tenés razón, vi las imágenes, no me percaté de eso.
1: Completamente nublada.
0: La nubecita de acá estaba.
1: Claro,
0: acá,
1: sí. Pero bueno, muchas veces es preferible que esa nubecita esté así tranquila sobre Concepción del Uruguay y no que nos traiga lluvia, tormenta
0: lo que
1: por ejemplo pasó en Concordia la semana pasada.
0: Lo que pasa es que se está estacionando un humedad, que eso tarde o temprano, si se estaciona y está dando vueltas,
1: llovizna y frío,
0: termina descargando. Por eso le iba a decir.
1: Sí, cuénteme, porque
0: que hay más chances.
1: Hoy,
0: sí,
1: cuando uno llegó a trabajar, o cuando lo veíamos en horas de la mañana, consultábamos al Servicio Meteorológico Nacional, estaba indicando para esta tarde tormentas en esta zona de la provincia.
0: Sí, pero acá, Concepción del Uruguay,
1: específicamente, zafamos.
0: No.
1: Hoy, por lo menos, no va a haber lluvia.
0: Hoy, sí, porque es más probable.
1: Sí.
0: Que un rico pase por... ¿Cómo era?
1: No. Que Boca gane, que...
0: No.
1: No importa, siga con eso.
0: Que un rico entre el reino de los cielos. Que un camello pase por el ojo de una aguja.
1: De una aguja,
0: no me
1: acordaba
0: hablar.
1: Ese.
0: Ahí está. Bueno, no, es más probable que mañana llueva de martes para miércoles a la madrugada.
1: Sí.
0: Que llueva esta tarde.
1: Ah, bueno. Bien.
0: Si usted cree que puede haber algún chaparrón, lluvia o agua de alguna manera que caiga en la región, aquí en Concepción del Uruguay, las chances de verdad es martes de noche, miércoles de madrugada.
1: Bien, perfecto.
0: Tampoco estamos hablando ni siquiera de 10, 12 milímetros, menos
1: poquito.
0: Todavía.
1: Igual,
0: pero,
1: y la semana será así.
0: Es que la semana es inestable.
1: Sí.
0: Entonces vos mirás 4 o 5 modelos meteorológicos, incluso los compañeros del servicio meteorológico que emitieron por las dudas también una alerta, que es mucho más amplio, como vos decías, y que a las horas previas ya pudimos definir que en Concepción del Uruguay puntualmente no iba a pasar nada. Pero es una situación de ciclo de inestabilidad que va a perdurar.
1: Igualmente, el tema central pasa por la altura del río Uruguay, más que nada en estas últimas horas.
0: Y la lluvia es más arriba.
1: 4 metros 52 teníamos a las 3 de la tarde, en un ratito vamos a actualizar esos datos. Y a las 3 de la tarde específicamente la Comisión Técnica Mixta de Salto Grande emitió un nuevo parte, donde habla de que el nivel del embalse es de 33 metros, que está evacuando 14.794 metros cúbicos por hora, que hasta las 3 de la tarde de mañana el caudal medio diario evacuado variará entre 15.000 y 14.000 metros cúbicos por segundo, que las cotas máximas y mínimas referidas al puerto de Concordia serán 10.20 y 9.50 metros respectivamente. Siempre nos han indicado que la mitad se daría aquí en Concepción del Uruguay, en el puerto de Concordia, entre 10.20 como máximo y 9.50 metros como mínimo, y que el puerto de Salto Grande tendrá entre máxima y mínima entre 9.80 a 10 metros y medio. El nivel del río presentará una tendencia ascendente los próximos días, dice Salto Grande, y, por supuesto, recalca que este comunicado puede ser variado por razones imprevistas o emergencia en cualquier momento. Mañana a las 3 de la tarde saldrá el nuevo parte. Pero en principio tendremos estas condiciones de río creciendo los próximos días y quizás las próximas semanas. Al no decirle, en algunos casos hablan de mínimamente 10 días más, con una tendencia a la suba. Uh-huh. Sigue lloviendo en el norte.
0: Claro, esa es la cuestión.
1: Bueno, esa es la cuestión. Ya llovió mucho y esto es el resultado, y sigue lloviendo, entonces va a generar seguramente algún movimiento extra.
0: No tiene nada que ver con el fenómeno del Niño o del Super Niño, fenómeno que estaría ingresando a esta región del mundo recién dentro
1: no
0: de
1: digas
0: tres
1: Super
0: meses.
1: Niño, que hoy el ingeniero Borús
0: los retó. Bueno.
1: Los retó como bueno, ya nos había dicho, sí, en algún momento.
0: Es un término más marketinero de la prensa.
1: Periodístico, sí. Para decir que es algo mayor que el Niño o que, claro, puede tener consecuencias superiores a lo que ha tenido otro niño.
0: Bueno, sí, pero eso sí es cierto.
1: Sí, eso sí.
0: Respecto a eso, obviamente que estamos hablando de un fenómeno que va a ingresar, decíamos, a esta parte del mundo dentro de tres meses,
1: sí,
0: más o menos.
1: Sí.
0: No ahora. Esto que estamos viviendo es
1: consecuencia de las lluvias que se han registrado en el norte, Brasil y toda aquella zona. Y que, bueno, decanta, por supuesto, en esta situación que se da cada tanto en el río Uruguay principalmente. Vamos a estar hablando de esta crecida del río Uruguay. Vamos a conocer un poco cómo están trabajando las dos defensas que tiene Concepción del Uruguay y cómo se está trabajando en general ante este fenómeno de este momento, que es la creciente del río Uruguay. Ese será uno de los temas. Y otro tema no dejará de tener que ver con el río, porque vamos a hablar de la instalación de la refinería en Paysandú. Recordarán ustedes que hubo un pedido por parte de una ONG de Paysandú de hacer un plebiscito,
0: sí,
1: porque la carta magna de ese departamento así lo establece,
0: habilita,
1: de que pueda haber plebiscito ante tal o cual tema.
0: Sí.
1: Uno puede ser el tema ambiental. Bueno, lo ha rechazado. Y por eso estaremos hablando con integrantes de esa ONG ambiental de Paysandú.
0: Bueno.
1: Y después estaremos hablando de varias otras cuestiones. Hay un proyecto que está desarrollando la gente del Galpón Solidario que tiene que ver con una huerta, escuela, así lo han denominado,
0: ajá,
1: que se va construyendo por etapas. Entran en una segunda etapa que tiene que ver con la capacitación directamente a través de la gente del INTA, así que estaremos hablando de ese tema. También estaremos hablando de otra capacitación que prepara La Nube, el Polo Tecnológico de Concepción del Uruguay, dirigida específicamente a los emprendedores y relacionado con lo digital, para que puedan conocer qué herramientas tienen para publicitar o dar a conocer lo que llevan adelante y de la mejor manera posible. Y también estaremos hablando de una decisión que ha tomado el Sindicato del Personal de la Industria de la Alimentación,
0: ajá,
1: que es reducir el horario de atención en la sede sindical. ¿Por qué se da? Bueno, hay un comunicado escrito y también está la palabra de Chamorro,
0: sí,
1: en relación a por qué tomaron esta decisión, todo basado en las grandes dificultades que ha generado este cierre de Granja Tres Arroyos con una deuda para los sindicatos que no es de este año, sino que ya viene de mayo del 2025.
0: Bien.
1: Varias cuestiones. Y bueno, mañana nuevo acampe de ACMER en Plaza Mansilla,
0: ajá,
1: en la previa de lo que será una jornada de movilización y protesta el miércoles, cuando en teoría se trate en la Cámara de Diputados el proyecto de reforma, o mejor dicho, la media sanción obtenida al proyecto de reforma de la ley jubilatoria en la provincia de Entre Ríos.
0: No es pregunta para usted, sino retórica.
1: Sí, a los señores que están del otro lado.
0: ¿La multisectorial ha definido paro?
1: Sí.
0: ¿Sí?
1: Paro 29.
0: Ah, está bien.
1: Paro y movilización. Y además...
0: Pero la multisectorial.
1: La multisectorial, ¿sí?
0: O sea, paro...
1: Sí, los gremios que llevan adelante, por ejemplo, AGER, ATE, ACMER. Uh-huh. Y además, hoy habrá una actividad particular de ACMER Uruguay. Ya le digo, va a ser una especie de movilización, pero que tendrá como escenario un domicilio de Concepción del Uruguay, y que, a ver si ya lo encontramos, espéreme un segundo, frente a el domicilio de uno de los diputados provinciales. Sobre todo uno de los diputados que representa al departamento Uruguay. Bueno, hay dos.
0: Vio que te se le estaba, sí, estaba pensando
1: ya
0: en uno.
1: Ya estaba acelerando, pero no. Espéreme que ya lo encontramos. Una clase pública en la calle convocando a toda la docencia hoy de 18 a 19 frente a la casa del diputado Galay.
0: Ah, bueno, el primero que pensé igual.
1: 9 de julio y Urquiza.
0: Bien.
1: Para decirle no a la reforma. Así le enseñamos, dice la gente de ACMER Uruguay, al diputado cómo debe desenvolverse en el recinto para defender a los trabajadores de la educación. Clase pública allí, frente a Plaza General Francisco Ramírez.
0: Ahí.
1: Y 9 de julio y Urquiza.
0: Mirá.
1: Allí estará entonces la gente de ACMER Uruguay llevando adelante una clase pública. En el Guini.
0: Bueno, ¿eh?
1: Frente al Guini.
0: ¿Cuánto saldrá el alquiler ahí?
1: No, ni idea.
0: Bueno.
1: Recordemos que el diputado Galay es de pronunciamiento.
0: Exacto.
1: Y el otro diputado que representa, no al departamento, pero es que es del departamento, es Yari Seiler.
0: Ajá.
1: Diputado provincial.
0: Bien. Ayer, bueno, hablábamos de lo futbolístico rápido nomás. Sí. Pero bueno.
1: Solo lo local.
0: Solo lo local, exacto. Sí. Ni eso. Bueno, Atlético, decíamos, Atlético puede hablar, que ganó, que ha vuelto a ganar Atlético Uruguay. Se suspendieron partidos, la China Gimnasia.
1: Ajá.
0: Un poco difuso lo que pasó con la China y Gimnasia.
1: Después ¿dónde jugaban?
0: Tenemos en Cancha de María, el sábado.
1: Sí, pero yo estuve ayer frente a la Cancha de María.
0: Sí, en un pelotero.
1: No estaba en buenas condiciones,
0: no,
1: le digo.
0: No, no. La dirigencia de María en un momento dijo que no.
1: Mucha gente en el parque. En el parque que está en el
0: parque
1: complejo de Estela
0: Maris. Sí,
1: a las 3 de la tarde no había mucha gente.
0: Parque de diversiones.
1: Pero a las 5:30... Y sí, terminó el cumpleañito, había bastante gente. No sé cuáles son los valores de los juegos ni demás.
0: 5 por 20.
1: Ah,
0: por
1: bueno.
0: Ejemplo, que hay
1: uno. Ajá.
0: Hay uno que es 5 juegos por 20.
1: Ah, bien, bien.
0: Que es el que compraron mis.
1: La mayoría de la niñas. Gente. Bueno,
0: igual,
1: había mucha gente.
0: Sí, mira. Decía, la dirigencia de María Auxiliadora prefirió temprano el sábado decir que no estaba en condiciones la cancha. La China avisó que no se iba a presentar. Ayer hablaba con gente de Gimnasia que nos decía desde la dirigencia que no tienen las mínimas ganas de que se lo den por perdido el partido de la China por un malentendido que no se presentó. Gimnasia quiere jugarlo, así que veremos cómo se resuelve esta cuestión esta noche en la liga. Por ahora, la China Gimnasia postergado, al igual que el Case y María en Colonia Elía, también no daban las condiciones para el partido. ¿Sí?
1: No, hubo encuentro de veteranos.
0: Ajá.
1: Tengo de toda la data.
0: Quiero venir a Deportes 11 a las 8.
1: Llovía mucho, a la mañana llovía en Colonia Elía. Jugaron bajo lluvia y estaba.
0: Es que es impresionante, llueve, la gente de Colonia Elía que todos los días nos escucha, puede dar fe del contacto que tiene con la de Concepción de Uruguay o viceversa.
1: Sí.
0: No sé por qué llueve más allá que acá. Y estamos hablando que línea recta no es nada. Es acá.
1: Recuerdo qué fin de semana, pero hubo un fin de semana donde cayó granizo y acá absolutamente nada.
0: Sí.
1: O sea que sí.
0: O sea, es un pozo hacia acá. Como que hay una elevación, no sé cuál será la
1: después
0: razón.
1: Después también de algunos datos de pronunciamiento. Todo
0: tiene todo.
1: pero estos jugaron en...
0: ¿Por qué Galay vive acá en un pronunciamiento? No.
1: No sé. No tengo jugadores. Tengo familia que juega en el Depro, por eso. Pero no jugaron en...
0: Es su karma de toda la vida.
1: Claro, no jugaron en pronunciamiento, porque en pronunciamiento estuvo Maratón de los Caminos del Palacio.
0: Tiene que hacer Deportes 11 a 8, o se queda ya directamente, le pega derecho.
1: No.
0: Bueno.
1: Con el hombre, con Don de Brabandere.
0: Sí, el peleador de Brabandere en el aire.
1: Bueno, a todo esto, Gimnasia... En el Federal A,
0: perdió
1: 1-0,
0: jugó
1: con el último.
0: Sí, jugó, Gimnasia era el anteúltimo.
1: Bueno, no importa.
0: Por momentos jugó bien Gimnasia, erró muchos goles, tuvo fácil 7-8 situaciones claras de gol.
1: No pudo aprovechar, diría alguien.
0: Llegó un gol aislado, bueno, son partidos de detalles. El tema es que no te perdona este campeonato.
1: Claro.
0: No te perdonan los detalles y no te perdonan los puntos. Gimnasia arrancará la reválida último.
1: Ajá.
0: Acaba de terminar en el consejo.
1: ¿Y la reválida es para la permanencia?
0: Exacto. Ajá. Permanencia, pero si salís bien, o sea, si salís de mitad de tabla para arriba.
1: Sí, es muy raro todo, sí.
0: Si salís de mitad de tabla para arriba, enganchás y jugás por reválida
1: bien.
0: Por el segundo bien. Ascenso bien. A Nacional B.
1: Pero escúcheme, sí. A ver, yo recuerdo, el día de la final de la Copa del Mundo, ese partido se suspendió.
0: Esa fecha.
1: ¿Se suspendió directamente? Sí. ¿No se juega?
0: No.
1: ¿No se traslada a otra fecha?
0: Fue esta. La que pasó.
1: Ah, bueno, no.
0: Por eso mismo.
1: Pensé que se había reprogramado.
0: No. Lo que sí es que se anunció que una de las fechas de la reválida va en 3 semanas.
1: Ah,
0: entonces ahí se vuelve a reacomodar todo.
1: Ah, perfecto.
0: La dirigencia de Gimnasia lo que rogaba es que en el bolillero
1: no
0: salga el 2, el miércoles 12, que es la fecha de local. Que sea de local.
1: Está bien.
0: Porque la recaudación, o sea, miércoles a la noche.
1: Baja es, muchísimo.
0: Bueno. En términos económicos, esa noticia es buena, porque el partido de esa entre semana juega de visitante Gimnasia.
1: Ah, bien.
0: ¿Sí?
1: ¿Esta fue la primera derrota del nuevo cuerpo técnico o ya tuvo otra?
0: Ya tuvo con las parejas, también de local.
1: Ahí está, no lo recordaba.
0: Y ya la tercera derrota.
1: Ah, bien.
0: Perdió con las parejas de local, perdió con Escobar, visitante. Sí, esta fue una derrota, a ver, de las 3 derrotas,
1: la más dura.
0: La verdad es que no solamente que la más dura en cuanto por los números, por el momento, sino que fue la más injusta para mí.
1: Claro.
0: Con Escobar también no se perdió bien, cuando perdió 2-1 con el Atlético Escobar allá. Yo creo que la única de verdad que mereció perder el equipo de Pinilla, desde que está Pinilla, es con las parejas acá, que jugó muy mal. Rápido, después en Deportes 11 vamos a desmenuzar, pero la información, como es de último momento, vamos a darla.
1: Bien.
0: Debuta ya el domingo, Gimnasia de local,
1: bien.
0: Juega acá,
1: bien.
0: Frente a Tucumán Central.
1: Bien, el 2 de agosto.
0: Exacto, fecha del 2, obviamente que creemos que va a jugar el domingo. Uh-huh. Después le voy a decir fechas que corresponden a los domingos.
1: Perfecto.
0: Pero puede jugar sábado también.
1: Bien,
0: bueno,
1: bien.
0: La segunda fecha queda libre.
1: Ajá.
0: El fin de semana 9 de agosto no juega. Son 9 equipos, por eso.
1: Bien,
0: y es una sola rueda.
1: Van a descansar.
0: Una sola rueda. No hay revancha. Uh-huh. No hay de vuelta.
1: Bien.
0: Esto el que le toca, le toca.
1: Bien.
0: La tercera fecha con el que perdió ayer.
1: Porque la suerte es loca.
0: Miércoles 12 de agosto en Lincoln, ante el linqueño.
1: Bien.
0: La cuarta fecha de local frente a Defensores de Puerto Vilelas. Puerto Vilelas es una localidad que está a 5 minutos de Resistencia, Chaco.
1: Ajá.
0: Está en el Gran Resistencia, para llamarlo de alguna manera, pero es un municipio autónomo, digamos, en ese sentido.
1: Bien.
0: En la quinta fecha, de visitante con Atlético Escobar.
1: Bien.
0: En la sexta, de local con Independiente Chivilcoy, el 30 de agosto. Fecha 7-6 de septiembre, en Corrientes, frente a Boca Unidos. Son todos equipos fuertes, bravos, porque no han andado bien, pero que son equipos históricos. La anteúltima fecha.
1: Mira cuando diga contra Boca.
0: Unidos.
1: No.
0: Hay gente que jugó con Boca Unidos en la B.
1: Sí, por supuesto.
0: ¿Se acuerdan?
1: Bueno, sí, por eso me suena.
0: Ahí está. Y la fecha 8, la anteúltima, el 13 de septiembre, de local frente a Sarmiento de Resistencia, el equipo de Jorge.
1: Chaco.
0: De
1: Capitanich.
0: Y en la última, el 20 de septiembre, el 20 de septiembre, de visitante frente a Sportivo Las Parejas.
1: Bueno.
0: Este es el orden de partidos.
1: Perfecto.
0: No le dedicamos tanto tiempo al fútbol en este programa, en Deportes 11, pero como acaba de ocurrir en el Consejo Federal del Sorteo,
1: lo damos a conocer.
0: Hoy, así que el domingo, Gimnasia de local, ahora, ya, el domingo que viene, frente a Tucumán Central.
1: ¿Esta semana empiezan los románticos o más adelante?
0: Vos sabés que no sé.
1: Ah, bueno.
0: Porque es como para muchas cosas en la vida. Vuelta,
1: bueno, Dios mío.
0: Yo ya grabamos con Dube, puso magia ahí. Le pusimos la voz para los...
1: O sea que ahora será el romántico de Brabandere.
0: Sí. Ahí es...
1: Cristian Martín.
0: Cristian Martín debería ser ahí.
1: Cristian Martín, el romántico.
0: Sí.
1: Dios mío. Bueno, la cantidad de teléfonos que va a sumar.
0: No, yo le dije que no...
1: Noticias, ¿le parece? 4:30 de la tarde.
0: Después
1: le...
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4: Actual temperatura 19 grados 5 décimas, humedad 94%, la presión 1.003 hectopascales, la altura del río 4 metros 52 centímetros creciendo. La directora departamental de Educación informó sobre los avances de la Escuela 92. María Bonini indicó en el IT11 que el proyecto tuvo que ser reelaborado porque aparecieron más cuestiones edilicias, las cuales tuvieron que incorporarse.
6: Ante la consulta del presidente municipal, en referencia a los avances en cuanto a la obra de la Escuela 92 y la problemática del transporte que han presentado las familias, se comentó que está muy avanzado el trámite del proyecto, que se tuvo que reelaborar porque aparecieron más cuestiones edilicias que había que solucionar. Entonces se trabajó sobre el proyecto que ya había sido presentado y avalado hace unos años. Bueno, se tuvo que rehacer este proyecto porque aparecieron otras deficiencias. El proyecto está prácticamente listo, según los que nos informó CAFES, que son los que se van a encargar de realizar la obra, y estaría próxima el llamado a licitación para la posterior adjudicación de la obra a quienes se presenten y el comienzo de la obra, que va a requerir un trabajo muy complejo, sobre todo por la conocida problemática ambiental que genera el techo de la escuela.
4: Por la crecida del río se retiran luminarias y equipamiento de los balnearios, en consonancia con los informes analizados por la Junta de

0: virus roedores en nuestro país, las principales zonas endémicas, los factores de riesgo y las medidas clave para prevenir la infección. Serán disertantes la doctora Malena Maroli y la veterinaria Leticia Thompson. La charla será el 19 de agosto de 17 a 19 en la sede de la Facultad de Ciencia y Tecnología de la UADER, 25 de mayo 385, destinada a la comunidad de la facultad y público en general. Bahilo cargó contra Milei por la escalada con Brasil, es una enorme irresponsabilidad. El diputado provincial del PJ advirtió que el conflicto diplomático con el gobierno de Lula da Silva puede afectar las exportaciones, las inversiones y el empleo, sobre todo aquí en Entre Ríos. Remarcó que Brasil es el principal socio comercial de Argentina y pidió que la política exterior esté al servicio del interés nacional. Rocamora derrotó a Unión y se consolida como único puntero. Por la novena fecha de la Liga Provincial de Mayores Femenina de FEBER, este domingo el Tomás de Rocamora venció como local 52 a 43 a Unión de Crespo por consolidarse, estoy diciendo, como único puntero e invicto del certamen. El Servicio Meteorológico anticipa para lo que resta de la jornada probabilidad de tormentas. Para mañana, neblinas matinales, mayormente nublado, una mínima de 14, una máxima de 21. 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

0: Continuamos en las horas perdidas hasta las 6 de la tarde, 3442-560768, aquí en la Radio Pública de Concepción del Uruguay, lo que tiene que ver justamente con uno de los hechos fundamentales que ocupan a las poblaciones ribereñas, sí, tanto de Entre Ríos como gran parte de la República Oriental del Uruguay, es justamente lo que tiene que ver con HIF Global, por cuestiones, poniendo la lupa, obviamente, que Colón y Paysandú son dos localidades directamente afectadas, pero como hemos hablado con incluso gente ligada a la ciencia y que está relacionada con organizaciones ambientales, en algún momento nos han dicho que no es una cosa solamente de Paysandú y Colón, pero bueno, por lo que puede afectar. Pero bueno, en definitiva,
1: la lucha se centra allí.
0: Exactamente, como debe ser, obviamente, también. Y que en este caso, de las últimas noticias que hemos conocido, es que la Corte Electoral de Paysandú rechazó a llamar a plebiscito por la instalación de esta planta de HIF Global. Vamos a hablar justamente con Adriana Rosano. Ella es integrante de la ONG Defensa del Agua y también Paysandú Soberano. Adriana, Juan Pralón y Nancy Sosa te saludan acá en LT11 en Concepción del Uruguay. ¿Cómo
2: te
0: va?
2: Buenas tardes.
3: Hola, buenas tardes. ¿Cómo están? Antes que nada, agradecerles por este momento de contacto. Y bueno, sí, lo que pasó en realidad es que nosotros entregamos las 17.000 firmas.
0: Ajá.
3: A la Junta Departamental. Se tenía que entregar a la Junta Departamental de Paysandú. Los que se comprometen y los que deben mandar las 17.000 a Montevideo es la Junta Departamental de Paysandú. Uh-huh. Ellos la mandaron hace un mes, ya va a ser 2 meses, mirá. Ahora el 10 de agosto va a ser 2 meses.
0: Sí.
3: Nosotros, nuestro colectivo, no recibimos nada escrito, no hay nada escrito. ¿Qué rechazó? Como ustedes nos enteramos por la prensa, ¿sí? Uh-huh. La Corte Electoral, a raíz de que un periodista uruguayo de Montevideo le consulta, el representante de la Corte Electoral expresa que no se va a contar esas 17.000 firmas porque es una iniciativa que tendría que ser nacional y no departamental como nosotros lo hicimos. Uh-huh. Eso es lo que ellos argumentan, ¿no? Uh-huh. Entonces, nosotros ahora estamos esperando que la Corte dé fallo por escrito y ahí podrá apelar, porque podemos ver que nuestros abogados dicen que no, que, o sea, que están equivocados, que la ordenanza, la constitución, sí, departamental, porque la planta se va a instalar en nuestro territorio sanducero,
0: claro.
3: Y la intendencia en su ordenanza tiene que ver si se instala o no, o sea, uh-huh, que sí es departamental.
1: Uh-huh. ¿Y qué análisis hacen ustedes más allá si es o no corresponde a Paysandú llevar adelante este plebiscito? ¿Qué análisis hacen del porqué de lo que teóricamente se conoce que es este rechazo?
3: Primeramente, pueblo sanducero también, porque no solo esto, sino que la Corte Electoral en marzo de este año, el 10 de marzo de este año, hace una enmienda que va contra la Constitución, es inconstitucional, que de ahora en más las firmas que se junten a nivel Uruguay, a nivel nacional, tienen que ir una firma por papeleta y la huella digital, que eso es carísimo para todas las organizaciones que estamos en esto, que hacemos todo a pulmón, ¿verdad? Uh-huh. Entonces lo que pensamos es que son trabas, pequeñas trabas, como no pudieron trabarnos porque nosotros hace un año que empezamos con esto, no podían decirnos que corría la ordenanza nueva, porque hace un año que empezamos, ¿verdad? Y esta ordenanza, esta enmienda es nueva a la Corte Electoral. Entonces tuvieron que decir, bueno, de alguna manera hay que pararlos, hay que frenarlos, porque si 17.000 personas no quieren la planta, el plebiscito va a estar medio complicado, porque esas 17.000 firmas son a la gente que nosotros llegamos en este tiempo determinado.
1: Claro.
3: Pero en realidad hay mucha más gente que no quiere la planta, que todavía nos dice, podemos firmar. Uh-huh. Muchísima gente de Paysandú.
0: Sí, seguro.
3: Entonces, es una traba, como en todos lados te van a trabar de alguna manera u otra forma, ¿no?
1: Uh-huh. ¿Cuántos habitantes tiene Paysandú actualmente?
3: Aproximadamente,
1: ¿cuántos habitantes tiene Paysandú?
3: Mira, en cifras exactas no
0: No,
1: no, pero
0: aproximadamente.
3: tengo la verdad.
0: Adriana, vos sabés que
3: No, no sé,
0: lo
3: no sé.
0: último, lo
3: No, no,
0: último,
3: otro.
0: prácticamente no se te, no se te puede escuchar. No sé si será una zona media complicada en la que estás, pero quería consultarte algo muy, muy puntual y muy de fondo, porque vos
3: Sí.
0: estás hablando, bueno, acá hay un poder fáctico, obviamente, que está traccionando a favor de HIF. Si lo comparamos con lo que fue en su momento UPM, bueno, de enorme poder económico en el sentido de pasar por encima, incluso de jurídicamente cuestiones hasta internacionales y grandes movilizaciones y rechazo popular. ¿HIF también se encuentra en ese escalón de poder, pasar por encima de cuestiones democráticas, del rechazo popular y asentarse igualmente, diga lo que diga la ley o
3: Sí,
0: diga lo que diga la población? ¿Cómo la ves en ese sentido?
3: totalmente. Sí, es exactamente lo mismo. Viene con esa fuerza. Aparte hay 19 emprendimientos a nivel Uruguay. Este es el primero en Paysandú, pero hay 19 emprendimientos de
1: Proyectados.
3: hidrógeno verde en diferentes departamentos. Es igual que UPM. UPM empezó una, UPM siguió dos,
0: Sí.
3: sigue tres. Bueno, ahora viene otra, UPM más, que no sabemos bien dónde la van a instalar. Realmente.
0: Bien, se espera, se tiene previsto, Adriana, algún tipo de movilización.
1: ¿Alguna
0: Las
1: nueva?
0: organizaciones ambientales, los activistas, ¿tienen algún tipo de movimiento asambleario en el sentido de que se reúnen periódicamente para organizar diferentes cuestiones? Contanos un poco cómo es la movida allí
3: Sí.
0: en Paysandú en ese sentido.
3: Unimos con gente de Colón, con ambientalistas de Colón por lo general. Acá en Paysandú los ambientalistas de acá no existen. No hay ambientalistas que nos apoyen, nunca nos apoyaron. Los sindicatos tampoco jamás nos apoyaron. Nosotros somos una organización social, ¿no? Social, política, no partidaria. Porque viste que todos somos seres
0: Sí,
3: políticos, no
0: obviamente.
3: partidarios. Todas nuestras acciones están directamente relacionadas con actos políticos. Pero en realidad no tenemos apoyo tipo. Lo único que sí nos apoyan de la facultad de la República de acá, de activistas ambientales que salgan a la calle y demás, creo que somos recontra pocos personas. Somos siete personas, las siete personas fuimos las que juntamos las 17.000 firmas. Y después tenemos los compañeros de Colón que vienen cada tanto a ayudarnos, cada tanto vienen a hacer alguna cosa junto con nosotros. Nosotros también hemos ido a Colón a apoyarlos a ellos también. Y en la actualidad, ¿qué saben del proyecto, de cómo marcha, de cuán cercano está de
0: Distancia.
3: autorizarse la instalación? Mira, y el proyecto en sí, no hay nada escrito de la nueva relocalización. No hay nada, nada, absolutamente nada. Entonces nosotros ponemos en duda lo de la relocalización. Creo que fue una jugada a nivel departamental del nacional para calmar un poco los ánimos de los argentinos, ¿no? Porque dijeron relocalización y se calmó mucho en Colón. Venían fuerte con las movidas, pero cuando se que fue lo que le con algunos referentes de Colón, el viernes pasado, y le planteamos justamente eso.
0: Bien, Adriana, te agradecemos este primer contacto. Vamos a
3: Y
0: intentar.
3: bueno, para nosotros
0: Sí. Sí, ah, se
3: no
0: te.
3: sé si hay una relocalización real y verdadera, el plano de donde hola.
0: Sí, vos sí, se te
1: Se
0: volvió
1: corta por
0: a
1: momento.
0: cortar. Adriana, en principio te agradecemos este primer contacto. Yo creo que tanto la semana próxima como la otra estaría muy bueno volver a tener un contacto por ahí
3: Sí.
0: con mejor
3: Mira,
0: señal.
3: escúchame, la última noticia que tenemos nosotros que es súper importante es de la ministra del Ministerio de Industria. La ministra del Ministerio de Industria se pronunció que todavía no hay nada firmado, lo dijo, que en realidad esto se va a estirar hasta últimos meses del 2026, y en la ministra de Industria desde el día 1 no estuvo a favor de la planta. Ajá. Y no sé, ustedes se habrán enterado por los medios que hubo un intercambio con nuestro intendente acá, Olivera, sí, que hubieron reacciones encontradas con la ministra Cardona, que uh-huh, es la ministra de Industria.
1: Uh-huh. Bien, bien.
0: Bien, por eso te decía, Adriana, seguramente la semana que viene, la otra, si te parece, volvemos a retomar el contacto, charlamos un poco más tranqui, con, sí, por ahí con, mira, mejor señal.
3: La próxima semana... Yo voy a estar en Montevideo y voy a averiguar algo más de la corte, a ver si nos dan por escrito de una vez por todas lo que tenemos que tener para poder proceder con los abogados, y yo tendré noticias.
1: Perfecto. Dale. Nos mantenemos en contacto entonces. Te agradecemos, ajá, muchísimo esta primera charla. Muy amable.
3: Por favor. Gracias a ustedes.
1: No, por favor. Gracias igualmente. Adriana Rosana, integrante de la ONG Defensa del Agua y Paysandú Soberano.
0: Exacto. Desde Uruguay estamos hablando, ella es sanducera, uh-huh, que bueno, en este caso... con algunos problemitas ahí en, sí, cuanto a la señal de internet, pero que en definitiva, bueno, intentaremos, porque es una charla muy interesante. Me llamó mucho la atención lo que nos contaba de que si uno va puerta por puerta, casa por casa, o habla con la gente, sí, el rechazo es masivo, sí, pero sin embargo, en las calles...
1: La conformación de los grupos no existen. De grupos, como ella dijo, sí, no hay ambientalistas.
0: El activismo ambiental
1: no hay ambientalistas.
0: Son ellos siete.
1: Que una organización social.
0: Exacto.
1: Sin partidismo.
0: Sí, sí, sí.
1: Apartidaria, diríamos.
0: Exacto. Pero no a políticas.
1: No, claro, pero no hay. Pero, los conocidos ambientalistas como nosotros tenemos en Concepción del Uruguay, en Colón o en Gualeguaychú. Sí.
0: Igual, siete activistas acá y en cualquier lado. Sí. Hasta pueden organizar enormes marchas, sí, sí, digamos, bien. El tema no es la cantidad de activistas, sino la calidad, como la sí, posibilidad de sí, que la, bueno, llegada a la gente, y bueno, pero aparentemente
1: en Gualeguaychú juntaron 17.000 firmas.
0: Bueno, pues la tienen, sí, fíjate vos, pero bueno, no hay tampoco, nos decía incluso desde ciertas otras aparentemente organizaciones, uh-huh, ambientales y hasta de sindicatos que tranquilamente podrían, sí, también sumarse a eso, no hay como por ahí sí se ve desde este lado. Sí. En cuanto a fuerza de movilización. Uh-huh, uh-huh. Pero bueno, muy interesante sobre todo la respuesta con respecto al poder de HF Global. Sí, que y ella que lo ponía en el mismo nivel que UPM.
1: Uh-huh. ¿Mm? Exactamente igual.
0: Donde ya tiene una corte electoral que, uh-huh, uh-huh, pone una plancha en este, sí, sentido, pero ellos interpretan de otra manera, uh-huh, la carta.
1: Y además, lo que marcaba de que es un primer proyecto. Hay 19 proyectos de la, sí, misma empresa para instalar en la República Oriental del, sí, Uruguay.
0: De otras plantas de, sí, de esta misma elaboración de hidrógeno verde, sí, que se llama. Sí, ¿vos, sí, le pones verde algo?
1: Y parece que es buenísimo.
0: Exacto.
1: Sí, sí, sí, sí, sí, mire, sí, un matecito como este.
0: Imagínate.
1: Para seguir tomando.
0: Vamos a... Nos mira de esa manera que...
1: Sí, sí, sí.
0: A uno yo me...
1: No, pero lo mira así porque los lentes que él tiene son para cerca, entonces lo
0: baja, son los de...
1: y lo mira como que está espiando.
0: Sí.
1: Y bueno.
0: Sí, sí, sí. No, pensé que estaba juzgando, me juzga con la mirada. Y uno...
1: Sí, él es muy de juzgar con la mirada. Sí, sí, sí, sí, sí, sí, sí, sí. Es juzgón con la mirada. Además de un mago con las manos. Sí.

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1: Las 5 de la tarde en la República Argentina. Detuvieron a una mujer acusada de matar a su hija. Se trata de Lucía Sosa, quien había llevado a su niña de 2 años al Hospital Municipal Arturo Illia de Villa Gesell sin signo vital debido a un atragantamiento. Horas más tarde, la autopsia reveló que la niña falleció por una obstrucción de oxígeno que le provocó un paro cardíaco. La directora del Fondo Monetario Internacional agradeció haber participado de una reunión de gabinete, el informe de Liliana Arias.
2: Gracias, presidente Javier Milei, por una discusión productiva sobre el progreso de Argentina y el camino por delante. Mantener las reformas, fortalecer la estabilidad y desbloquear la inversión serán claves para impulsar el crecimiento y crear más oportunidades para el pueblo argentino. Así le agradeció públicamente a través de redes sociales la titular del FMI, Cristalina Georgieva, al jefe de Estado luego de una entrevista que mantuvieron por 1 hora y media, sumada a una reunión de gabinete ampliada de la que participaron los ministros de gobierno y el staff del FMI que se encuentra de visita oficial en la Argentina. El posteo está acompañado de una foto en la que se ve tanto a Milei como a Georgieva sonrientes.
1: La información deportiva con Nicolás Álvarez.
3: En diálogo con Radio Nacional, Ramiro Fernández, presidente de Sportivo Matienzo de Pujato, habló de la continuidad de Lionel Scaloni en la selección argentina.
4: El mensaje casi unánime que se escuchó fue un pedido de que él siga, y él, al ser una persona que se muestra y que es tan pasional y tan de los sentimientos, le va a ser difícil, digamos, no seguir. Creo que hay que darle un tiempo para que él le evalúe.
1: El tránsito con Ernesto Arriaga.
5: Reiteramos que está totalmente habilitado el aeropuerto de Bariloche para la llegada hacia el Bolsón, Villa Angostura y toda la zona del San Martín de los Andes. Por otra parte, el Bolsón Bariloche está habilitada, y Bariloche Villa Angostura habilita la ruta 40, al igual que el paso internacional Cardenal Zamora Chile. El Cristo Redentor de Mendoza sigue cerrado.
1: En Bahía Blanca, en donde nos escuchás por AM560, la temperatura es de 16 grados con cielo nublado. Aquí en Buenos Aires, 18 grados, humedad 78%, cielo nublado.
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7: Actual temperatura 19 grados 5 décimas, la humedad 96%, la presión 1.003 hectopascales, la altura del río 4 metros 52 centímetros en creciente. Defensa Sur trabajaron en el saneamiento del arroyo Las Ánimas. La Municipalidad de Concepción del Uruguay trabajó este lunes en la limpieza del arroyo Las Ánimas en el tramo que se extiende desde la calle Suipacha hasta la sala de máquinas y compuertas de la Defensa Sur en paralelo a la avenida. Este saneamiento, realizado con máquinas pesadas, forma parte de las tareas encaradas por la Municipalidad en el marco de la crecida del río Uruguay, en este caso buscando evitar anegamientos. Esto se suma al trabajo de retiro de luminarias y equipos que pueden implicar riesgo en 4 balnearios municipales, también ante la crecida del río. Actual temperatura en nuestra ciudad 19 grados 5 décimas, el pronóstico anticipa para lo que resta de la jornada probabilidad de tormentas, para mañana neblinas matinales, luego mayormente nublado. Una mínima de 14 grados, una máxima de 21. 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
8: La temperatura es de 22 grados, con cielo parcialmente nublado, humedad relativa ambiente del 30%.
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14: Vamos a darle el adelante al Móvila, Paulo Kaulan. 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
15: Gracias, Osvaldo. Buenas tardes para vos. 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
7: Se ofrece señora para trabajos de limpieza y peluquería. Contactarse con Patricia al 3442-319636. Se ofrece joven para paseo de perros. Contactarse al 3442-484063. Se ofrece señora para cuidado de personas mayores en clínicas, hospital o domicilio. Comunicarse solo por llamadas con Patricia al 3442-577547. Se ofrece señora responsable para cuidado de adultos mayores con cama en Concepción del Uruguay o la zona. Comunicarse con Gabriela solo por WhatsApp a través del 3442-551542. Se ofrece señora para trabajar como cuidadora de personas o en tareas de limpieza. Consultar con Beatriz al 3442-530549. Se ofrece señor para poda de árboles, trabajos de pintura, albañilería y soldadura. Por consultas, llamar a Claudio al 3442-402279. Se ofrece señora para acompañante terapéutico con título y referencias. Contactarse con Juana al 3442-402279. Se ofrece señora para cuidado de personas mayores por la tarde. Tiene referencias. Comunicarse con Norma al 3442-625308. Se ofrece señora para trabajo doméstico por la mañana con referencias. Comunicarse con Karen al 3442-464821. Se ofrece señora para cuidado de personas mayores, cuidado de niños o trabajos de limpieza. Por consultas, comunicarse con Alba al 3342-409515. se ofrece joven con estudios secundarios y estudios de producción avícola y tareas de campo. Experiencia laboral en carpintería, albañilería, aserradero y alambrador. Por contacto, comunicarse con Luciano al celular 3442-667731. Se ofrece acompañante terapéutica para cuidado de personas mayores o enfermos en clínicas o a domicilio, con experiencia y buenas referencias. Para limpieza también. Por consultas, comunicarse al 40-22-79 Ivana. Se ofrece señora para limpieza, cuidado de personas mayores, con experiencia. Por datos, comunicarse al 3442-31-2003. Se ofrece señorita para cuidado de niños, cuidado de personas mayores o tareas de limpieza, con experiencia y referencias. Por más datos, comunicarse al 3442-458934 Dayana. Cuidado de personas mayores o con discapacidad, responsabilidad, buen trato, capacitación continua, cuida en domicilio, clínicas y hospital. Referencias comprobables. Walter Fidelibus, celular 3442-61-2067. Se ofrece mujer joven para cuidado de personas mayores con referencias comprobables. Consultar con Esther al celular 3777-747406. Se ofrece señora como dama de compañía para fines de semana. Consultar con Beatriz al WhatsApp 3442-403524. Se ofrece señor para sereno o cuidador. Consultar con Juan al 3442-464363. Se ofrece señora para compañía de persona mayor con buenas referencias. Comunicarse con Silvia al 3442-553869. Hasta aquí el Micro Solidario.
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0: 17:13 minutos, comenzamos, o mejor dicho, continuamos en las horas perdidas.
1: Comenzamos una nueva hora.
0: Una nueva hora, sí señor, con un río Uruguay que está en 4 metros 52 centímetros creciendo. Y vamos a hablar del río Uruguay, las consecuencias que trae para Concepción del Uruguay, cómo se está analizando esta situación. Por eso del otro lado de la línea lo tenemos al ingeniero Fernando Lescano, que es coordinador de servicios sanitarios. Ingeniero, muy buenas tardes. Nancy Sosa, Juan Pralón los saludan.
2: Buenas tardes, Nancy. Buenas tardes, Juan.
0: Bueno, ingeniero, cuéntenos qué análisis están haciendo de esta situación que tenemos en el río Uruguay con esta creciente marcada y que puede continuar.
2: Y sí, la situación es por lo menos de preocupación, ¿no? De seguirla atentamente, ¿no? Claramente ahora se está desarrollando una crecida que se inició fundamentalmente en Cuenca Alta, ¿cierto? La cuenca sobre territorio brasilero fundamentalmente. Y luego, claro, se fue sumando, también hubo importantes montos precipitados, por lo que se observa en la parte de Misionera, fundamentalmente. Y bueno, hoy la situación actual es que están bajando los puertos, hay un descenso de los niveles porque hay como un impas en las precipitaciones en la parte brasilera, digamos.
1: Claro.
2: Y el pico está llegando a Paso Los Libres, fundamentalmente a la parte correntina.
1: El Lescano, tenemos una defensa sur, una defensa norte. Afortunadamente el mapa, para llamarlo de alguna manera, se ha modificado en las últimas décadas. Pero hoy, ¿cuáles son las zonas sensibles de Concepción del Uruguay? Incluso proyectando y tocando madera a la vez.
2: Y Concepción del Uruguay, con las dos defensas, bueno, ha logrado resguardar un amplio sector, tanto en el sur de la ciudad como en el noreste, ¿cierto? Sí. La cantera 25, básicamente.
0: Sí.
2: Y bueno, a través de las defensas, obviamente, como toda defensa, requiere su operación, su mantenimiento, y bueno, en la medida de las posibilidades nuestras, siempre se ha ido trabajando, se continúa trabajando, está todo operativo, digamos, desde este sábado se cerraron las compuertas, tanto de la defensa sur como de la defensa norte, y bueno, ahora toda precipitación que llegue a acontecer, por lo menos hasta que vuelva a bajar el río, van a ser bombeadas, ¿no?, mediante el sistema de bombeo principal que tiene cada una de las defensas. Después Concepción tiene otros lugares, como el viejo basural, alguna zona de Villa Itapé,
0: zona del
2: también
0: Curro,
2: la parte del ex circuito Mena, que por diferentes lugares, bueno, se ha ido avanzando, no son lugares que cuentan con población asentada, pero que no son, digamos, lugares que deberían tener población asentada, ¿no? Porque son cotas que no están defendidas, ¿cierto?
1: Claro.
2: Pero bueno, la realidad social, ya lo sabemos, de todo nuestro país, nuestra ciudad no escapa a eso. Entonces hay asentamientos y bueno, sobre esa zona, la verdad, por decirlo de un modo, yo toco lo que escucho.
1: Está bien,
2: tiene muy claro la parte de desarrollo social.
1: Más claro,
2: ellos saben muy bien
1: cada
2: realidad en cada de esos lugares, parte de Cristo los Olivos, también hay un asentamiento ahí. Pero los que están empapados y saben muy bien para cada altura del río, cuando empieza el problema en cada uno de esos sectores, yo lo sé más o menos, pero lo que tiene muy claro es la parte de desarrollo social,
0: claro,
2: ¿no? A través de la experiencia de tantos años.
1: Ingeniero, a corto y mediano plazo, hablando de proyecciones, ¿qué se sabe? ¿Qué informes le llegan? Más allá de los que nos llegan de la prensa.
2: Permanentemente yo, por todos estos años, conozco, por mi formación también, porque soy hidrólogo, conozco, y por la facultad, al ser docente, ir casi todos los años vamos con los chicos a Salto Grande, bueno, conozco a toda la gente de hidrología operativa de Salto Grande, y bien se jubiló el ingeniero Eduardo Samanillo, que fue un maestro.
1: Sí, señor.
2: Ahora está el ingeniero Guillermo Collazo, está a cargo de de hace 3-4 años uh-huh. a cargo de un equipo, ¿no? Es un equipo que todos los días tiene que tomar decisiones.
1: Sí, sí.
2: Y bueno, yo estoy en permanente contacto con él, contacto una vez al día, me pasa un cuadro de situación. El cuadro de situación actual es que veníamos bien, digamos, hasta hoy, digamos, por decirlo de un modo, porque esto depende, ¿qué es lo que está haciendo Salto Grande? Salto Grande está erogando un caudal importante que nos afecta porque está vaciando, está generando un volumen de espera en el embalse, ¿no? Siempre hay que recordarle a la gente que la represa Salto Grande, como toda represa de llanura, no es una represa que pueda regular crecida. Solo las atenúa a veces en forma muy importante cuando se dan las condiciones. Hay veces que no tiene las herramientas para atenuar. ¿Por qué? Porque los agarra con el embalse lleno y el embalse es chiquito. El embalse Salto Grande, que parece muy grande, es chiquito para una represa de crecida. Uh-huh. Y bueno, ahora lo están bajando, está en 33 metros y pico la cota. Yo creo que el proyecto de eso es llevarlo a 32 y bajarlo por debajo uh-huh. ya la línea de 32 para almacenar el agua que está viniendo, está tocando su pico en Paso de los Libres recién. Uh-huh. ¿Entienden?
1: Ajá.
2: Y mientras tanto, lo que apareció ahora, que apareció hoy, es que hay un pronóstico de lluvia para la zona de lo que se denomina aporte inmediato al embalse, que es la zona al norte de la represa hasta corriente, porque digamos ahí entran a jugar tanto una franja corriente como también el aporte del lado uruguayo, ¿no? Que
0: claro.
2: Hay dos tres tributarios importantes. Es decir, el río Uruguay es muy complejo, porque como todo río de esta magnitud, porque se van sumando factores, digamos. Cuando uno tiene un alivio arriba, se le empieza ese alivio, se traslada para abajo, y si abajo aparte llueve, lo que viene bajando se le suma lo que llueve, sí. la contribución lateral, digamos, que tiene. Uh-huh. Y bueno, entonces, por unos días, por lo que me recién, hoy hace a las 2 de la tarde, mandamos un WhatsApp, más o menos el nivel de la tasa de crecimiento de acá va a ser igual, que está en el orden de los 10, 12 centímetros cada 12 horas.
1: Ajá.
2: Pero muy posiblemente, si se dan esas precipitaciones que son pronósticos, empiece a crecer a partir del jueves, viernes, la tasa de crecimiento. O sea, digamos que vamos a ir en búsqueda, ojalá no se cumpla, de los 5,30 metros, que es el nivel de alerta para nosotros acá.
1: Pero hay
2: todos esperamos que sí. Agosto nos dé por lo menos un alivio.
0: Un respiro.
2: Un respiro. Uh-huh. Todo después indica que en septiembre empieza.
1: Bueno,
0: lo más complicado.
2: Baile.
0: Ingeniero, y ante esta situación del río Uruguay, ¿hay alguna modificación en cuanto al funcionamiento de la planta potabilizadora?
2: No, le afecta nada porque la toma trabaja, al contrario, trabaja con más agua. Al estar el río más alto, las bombas funcionan mejor.
1: Claro.
2: Uh-huh. No le afecta. Obviamente sí, lo que lo afecta es la calidad del agua. El agua viene roja, uh-huh. con turbidez, con claro. color. Y nos cuesta, a veces la gente se queja y con razón de la turbidez. Uh-huh. Y el color, porque a veces son shock de turbidez, color, que a veces la planta no tiene la respuesta tan rápida, sobre todo la planta vieja, ¿no? Uh-huh. Para poder cambiar las condiciones, digamos, de tratamiento, digamos. Cambia la, bueno, es medio técnico, la alcalinidad del agua, entonces es como una pileta que uno tiene en su casa, y cuando se complica el agua, que se empieza a complicar y no le da con la forma de clarificarla, bueno, en esto pasa lo mismo, pasa que son millones de litros por hora,
1: Esa
2: es la diferencia.
0: Pero eso no significa que no sea apta para el consumo.
2: No, se le echa cloro, y bueno, obviamente, por más que yo diga que es apta, la gente ya la tiene clara, y cuando la ve
0: más oscura.
2: Lo que todos conocemos, el agua que no es transparente, compra para beber, compra aquella que puede, ¿cierto? Uh-huh. Compra sus bidones y eso no lo voy a negar, sería negar la realidad, ¿cierto?
0: Uh-huh. Y la situación de las dos defensas, ahora se han cerrado las compuertas en ambas, ¿está todo dentro de la normalidad
2: funcionamiento?
0: Sí, dentro
2: de la normalidad, obviamente, sí, está todo, gracias a Dios, funciona todo bien. Obviamente cuando el nivel crece el río, ya con los niveles ya estamos empezando a jugar ya lo que se conoce como crecida extraordinaria, arriba de los 7 metros empiezan las complicaciones en el sentido de que ya se ve más, sobre todo la sur, ¿no? que es la más larga, la más vieja en cuanto a su antigüedad, ¿cierto? Sí. Entonces empieza, obviamente, a estar más esterilizado el terraplén, en el sentido de el agua es terrible, ¿no? Uh-huh. Intenta
0: salir por algún lado.
2: Cuando hay un desnivel, uh-huh, de un lado el agua tiene una cierta altura y del otro lado no hay nada, el agua es, esa es la energía que tiene, sí, el agua para pasar del lado, uh-huh, que tiene mayor altura al de menor altura.
0: Sí. Sí, entiendo. Uh-huh. Por eso un poco hablábamos de hacia dónde va a ir el agua y qué otras variantes o qué otros puntos de la ciudad pueden verse perjudicados, porque como ocurre siempre, por algún lado va a querer salir.
2: El agua va a buscar siempre todas aquellas alturas, cotas, digamos, topográficas bajas, ¿cierto? Por debajo, si el río tiene 7 metros, va a ocupar aquellos lugares que no estén defendidos, que tienen menos de 7 metros, van a tener agua. Uh-huh. Así, una cosa así. Uh-huh.
1: En el registro, estaba mirando acá en prefectura el registro del último, uh-huh, año, que permite hacer el historial de registros. Encontramos allá por octubre del año pasado un 4.14, como mucho.
2: Venimos 3 años de niña.
1: Ah, claro.
2: 3 años de niña. Uh-huh. Eso fue nada, digamos. Ojalá tuviéramos.
1: Claro. Hablando de niño, recién por ahí, por encima lo mencionaba, lo que tiene que ver con lo que sucederá después de septiembre, obviamente, que son informes, si se
2: son
1: me permite.
2: Sí, claro,
1: y si se me permite.
2: Matemáticos.
1: Sí.
0: Que rogamos que se equivoquen totalmente.
1: Claro, viste que por ahí son.
2: Catástrofes. Son... Recién me hablaban, el más grande del último 150 años. Y ya tiene una falacia, porque el niño está monitoreado hace 50.
1: Claro, sí.
2: Hace incluso, 50 años que se monitorea al niño.
1: Incluso desde la prensa, lo decíamos en el arranque del programa, uno cometía el fallido de ir a esa cosa marketinera y de clickbait super que se busca, niño. El super niño, claro, por ahí uno lo repite. Pero digo, son informes...
2: No contribuye a nada, claro, porque la verdad es la naturaleza, sí, y lo único que puede hacer el hombre es mitigar, uh-huh, o sea, tomar todas las medidas preventivas para mitigar los daños, pero yo soy, bueno, estudié en Santa Fe, egresé en Santa Fe, y ayer miraba el diario Litoral de Santa Fe, todo notas son, ellos están muy preocupados en Santa Fe, porque uh-huh, Santa Fe está, Santa Fe Capital, y después lo que es, Rincón, bueno, no recuerdo las ciudades que están antes, yendo de Paraná, que están, digamos, al este de la Laguna Setúbal, ¿no? Uh-huh. Barrio El Pozo, que son ciudades ya del tamaño nuestro, ¿no? Están preocupadísimos, obviamente, porque son, eso sí que son zonas bajas, que donde el hombre ha ido construyendo sobre lugares que le pertenecen a lo que se conoce como el valle de inundación del río, ¿cierto?
1: Claro.
2: Lo que es la planicie de inundación del río, es el espacio que el río, desde toda la vida, le tiene reservado para estas crecidas, digamos.
1: Bien.
2: Entonces están ellos haciendo tan, yo veía un montón de acciones y también gente descreída que no se ha hecho nada y bueno, es estresante, la verdad que
0: sí.
2: Vienen momentos de estresantes.
1: Acá en Concepción del Uruguay, respecto a diferentes obras de hidrología o lo que, o mínima, incluso hasta mínimas, digamos, que en el debe, ¿en qué estamos, digamos, en ese sentido? ¿Cómo venimos? Obviamente que la situación económica...
2: No, se ha hecho...
1: Pero,
2: no es mi área, ¿no? No es mi área, pero sé, porque estoy todos los días,
1: sí,
2: soy agente municipal con 34 años, uh-huh, para 35. Se ha hecho un muy buen trabajo hace 3 años, que se hace un repaso permanente con... De limpieza de los zanjones, ¿no? De los cursos naturales que tenemos que nos están entubados, para decirlo de un modo. Eso es un muy buen trabajo porque y se sigue haciendo. Eso está muy bueno porque permanentemente hay que conservar la capacidad de conducción de esos zanjones, uh-huh, uh-huh, que son los que van a conducir el agua de lluvia, porque acá también nos,
0: claro,
2: concentramos en el río, uh-huh, pero lo que también se pronostica es
0: lluvias abundantes,
2: tormentas frecuentes, uh-huh, de alta intensidad,
0: uh-huh, sí,
2: tormentas eléctricas, uh-huh, no es únicamente, uh-huh, el río,
0: claro,
2: sino que también las tormentas que va a haber, y ojalá no se dé todo eso que se está diciendo, ¿sí? Uh-huh, uh-huh. Pero se está haciendo, no se ha hecho más obras de entubado, para decirlo de un modo, de obras estructurales, como se las denomina. ¿Cómo? Porque no hay obra pública hace un montón de años.
0: Sí.
2: Entonces,
0: uh-huh. Uh-huh. Ingeniero,
2: y ya lo que está hecho, que es el Arroyo de las Ánimas, que,
0: claro,
2: ya está totalmente consolidado y, uh-huh, y está totalmente ya consolidado y urbanizado, y eso va en desmedro del agua, ¿no? Cuando uno urbaniza, es un factor que afecta al escurrimiento del agua,
0: claro.
2: Al rellenar, al impermeabilizar, al pavimentar, lo que está haciendo es potenciar el escurrimiento.
0: Ingeniero, y usted forma parte de las reuniones que comenzaron a generarse,
2: sí,
0: de lo que es la Junta de Defensa,
2: sí,
0: Civil.
2: Sí, pero obviamente, sí, y aparte, sí, Defensa Civil, sí, totalmente. Y aparte, hay en cada defensa hay responsables, que son la gente que tiene la experiencia, ya tiene una experiencia muy importante, ha pasado la de 2009, la de 2015, que fue tremenda también. Así que son ellos que están a la diaria. Yo soy el único que trato de facilitar, de ayudar, bueno, y bueno, a través de los contactos y de facilitar todo, pero en el frente de guerra, digamos, están los muchachos,
0: ellos,
2: tanto Defensa Sur y Defensa Norte.
0: Ingeniero, le agradecemos muchísimo la charla y seguiremos en contacto seguramente. Ha sido
2: bueno,
0: muy amable.
2: Bueno.
0: Hasta luego.
2: Por favor, que pasen bien.
0: Gracias, hasta luego. El ingeniero Fernando Lescano, coordinador de servicios sanitarios de la Municipalidad de Concepción del Uruguay.
1: Bien, no es catastrófico, no por lo último que estamos hablando,
0: no.
1: Lo primero, no es catastrófico, pero no es tampoco muy halagüeño, no, el pronóstico para los próximos días. Es que hay una gran chance de que se llegue a por lo menos, no a nivel de evacuación,
0: no,
1: pero sí a la línea amarilla, sí, que es el nivel de alerta, a los 5:30.
0: Sí.
1: Ahora tenemos, como para pasar en limpio, Nancy,
0: 4,52 metros. Bueno. Hay un... ahora, bueno, por supuesto, el parte de Salto Grande, y a partir de allí también la CARU da a conocer un parte, basándose en lo que ha indicado Salto Grande, la Comisión Técnica Mixta de Salto Grande, y hacen una proyección de que podría en los próximos días, esto no es mañana, sino los próximos días, tener en Concepción del Uruguay una altura del río de 5 metros.
1: Allá,
0: teniendo en cuenta, claro, que irá creciendo aguas abajo de la represa a la espera del tránsito a través del embalse, de la crecida generada en la cuenca alta, y ante el pronóstico de nuevas precipitaciones, que era un poco lo que decía el ingeniero Lescano, que también nos dijo que una de las proyecciones habla de llegar a la alerta de 5,30 metros.
1: Sí. Como para, digamos, no es sí o sí, pero es una posibilidad,
0: es una posibilidad,
1: como para no sorprendernos.
0: Es
1: después,
0: una posibilidad.
1: ¿No?
0: Por eso también lo que se dio durante jueves, viernes y el fin de semana, de el retiro de muchos de los elementos que hay en la costa, en Balneario Itapé, en el club, en Balneario Itapé, perdón, en Paso Vera, en Banco Pelay y también en la Isla del Puerto.
1: Noticias.
0: Sí, señor.
1: De las 5:30 de la tarde.
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6: 19 grados actual temperatura en nuestra ciudad, 96 el porcentaje de humedad, 1.003 hectopascales la presión, la altura del río 4 metros 52 centímetros creciendo. Solicitan que se efectivice la donación del terreno para la escuela 114. La directora departamental de Educación Uruguay, María Bonín, indicó en el LT11 que en la reunión con el intendente Laurito se avanzó en cuestiones legales sobre la donación del terreno.
7: En referencia a los temas que tratamos en la reunión que mantuvimos en la municipalidad con el intendente del Consejo General de Educación, se presentó en la municipalidad para charlar temas en común, problemáticas que trabajamos, fue el tema de la escuela número 114. Avanzamos en diversas cuestiones legales, sobre todo para que se efectivice, luego de un tiempo que ya ha pasado, la donación del terreno para que pueda ubicarse la escuela y pueda salir la comunidad educativa del predio que es de FEPASA. El predio este había sido comprado hace bastante tiempo por la empresa y la escuela tiene que ser reubicada. Mediante un convenio de colaboración, la municipalidad dona un terreno y, bueno, esa cuestión es la que trabajamos más puntualmente en esta reunión.
6: El Colegio de Nutricionistas de Entre Ríos alertó sobre el nuevo sistema de provisión de alimentos para los comedores escolares. El gobierno provincial pondrá en marcha a partir de agosto una nueva modalidad para la provisión de desayunos y meriendas destinados a 996 comedores escolares de establecimientos urbanos y rurales con una matrícula superior a 50 estudiantes. La concejal Paola Jaquemén, vocal de la Asociación de Nutricionistas de Concepción del Uruguay, alertó en LT11 que sobre el regreso de los ultraprocesados agravando la epidemia de obesidad infantil. Últimos días para inscribirse en la etapa local de los Juegos Provinciales para Adultos Mayores. La Municipalidad de Concepción del Uruguay, a través de la Dirección de Deportes y la Coordinación de Deportes para Adultos Mayores, informó que hasta el viernes 24 de julio permanecerá abierta la inscripción para participar de la etapa local de los vigésimos Juegos Provinciales para Adultos Mayores 2026. En el área deportiva se podrá participar en ajedrez, bochas, tenis, tejo, newcom, tenis de mesa, pádel, orientación, golf, croquet y natación, con categorías masculinas, femeninas, mixtas o por parejas. La justicia laboral confirmó los despidos de 35 trabajadores de FADEMI de la ciudad de La Roque. El juez Julio Armando Grisolía revocó una sentencia previa que había ordenado la reincorporación del personal despedido en la planta de La Roque. El conflicto en la empresa y el Sindicato de Trabajadores Químicos y Petroquímicos de Zárate Campana comenzó en junio de 2024. Juventud de Caseros sumó 3 refuerzos uruguayenses para afrontar el torneo regional. Juventud de Caseros continúa fortaleciendo su plantel de cara a su participación en

0: Tormentas para mañana, neblinas matinales, luego mayormente nublado, una mínima de 14 grados, una máxima de 21. De turno, Farmacias Argentina, 9 de julio y Congreso de Tucumán, y Colón en Boulevard Irigoyen 1650.
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0: Y continuamos en las horas perdidas hasta las 6 de la tarde en este lunes. Uh-huh. ¿Sí?
1: No costó tanto el lunes.
0: No, ¿vio? Está lindo. Y me parece que me voy a ir a...
1: No costó tanto. No.
0: Es más, tengo energía. ¿Bien? Y me parece que a la serie después voy a ver a la Odisea.
1: Ah.
0: Ahora, creo que la pasan a las 9 acá.
1: Ah, no sé.
0: Dice, hay muy buenas críticas. Dice uh-huh. que es la película del año.
1: Mire usted.
0: Sí, sí. El viaje, el famoso viaje de Ulises.
1: Ya está en el cine aquí.
0: De Homero.
1: Uh-huh. Que ha acercado, el otro día escuché un informe que acercó a los chicos a ese tipo de
0: ¿Leyeron la historia? La Ilíada, la Odisea, la Ilíada también.
1: No, alguna vez dimos algunas partes en
0: literatura. Sí, yo también conozco por encima.
1: No,
0: la historia sí, la historia más o menos en general, ¿no? Uh-huh. Que es el viaje de. La Odisea es el viaje de regreso de Ulises u Odiseo. Desde Troya para Ítaca, ¿no? Donde él, y ahí estaba Penélope que. Lo esperó 20 años tejiendo, siéndole fiel, esperando con su hijo.
1: Esperando que Diego Torres le hiciera una canción.
0: Claro, bueno, claro.
1: Mire cómo me mira.
0: No sé qué dice. ¿Cómo era el hijo? Ahí estaba el perro, que hoy lo. Argos.
1: Argos.
0: Que el perro fiel ahí esperando también con su hijo, Telémaco.
1: Ahí está. ¿Claro? No, se acuerda bien, bien. Bueno, y después, esto puede derivar en preguntarle a la gente cuál fue su mayor odisea.
0: Claro,
1: como el viaje ustedes que tuvieron esa vez que volvían
0: que volvimos de San Juan.
1: Todo es
0: claro.
1: así.
0: Hubo varios odiseos, uno más gracioso que otro, pero siempre los viajes del fútbol, por ahí éramos Ulises.
1: Pero aparte es muy común usar ese término, esto es una odisea.
0: Claro, que viene de ahí, creo que tiene el poema este, que no se sabe si es de Homero tampoco, dice, sí, porque recordemos que la cosa de autor es muy de esta época de la humanidad.
1: Sí.
0: En otro momento eran las musas. Se tomaban de diferentes. Acordate que, bueno, por ejemplo, la Odisea es un mamotreto enorme, con diferentes poemas en realidad. Uh-huh. Capítulos, uh-huh. no sé cómo se llama. Disculpe, los profes de literatura me van a matar. Sí. Pero. No son capítulos. No es capítulo. No es capítulo.
1: Hay que animarse.
0: A leer. Es complejo, una vez me animé. No sé si era la Ilíada o la Odisea que intenté.
1: Pero no pudo, no.
0: Pero sí he leído muchas cosas de Borges sobre eso. Ajá. Que digamos, hay muchos escritores que han reescrito. Hay muchas cosas interesantes sobre eso. Y dicen que es un película, lo dirigió Nolan, Christopher Nolan. Uh-huh.
1: ¿Y ya está en el cine de aquí de Concepción?
0: Sí, ajá. Sí. Creo que sí. Entendido que sí. Buah. Vi así al pasar la cartelera. Me parece que a las 9 de la noche está la función. Igualmente sigo cada vez que puedo, hago un llamamiento para quienes toman las decisiones en el cine.
1: ¿De qué?
0: Que la subtitulada
1: la
0: están proyectando solamente el lunes y martes en la última función. Uh-huh. Y para aquellos que quieren escuchar o ver una película, mejor dicho, escucharlo con audio original. Sí. Tenés que esperar lunes de noche o martes de noche, a veces no es, me queda un poco controlado. Aunque sea una función, una de las del fin de semana, o si es de noche viernes.
1: Uh-huh. Para... Bueno, sí, a las 21.
0: A algunos les gusta subtitulada, a otros...
1: A las 21. Hasta el miércoles.
0: Sí, hasta el miércoles.
1: En principio hasta el miércoles, a las 21 la Odisea, 2D castellano, domingo, lunes y martes subtitulada.
0: Ahí está eso,
1: ¿ves? El miércoles no habrá función. Y el miércoles 29, exclusivamente 21:30, preestreno de Spider-Man.
0: Sí.
1: Un nuevo día. Ajá. 3D, castellano. Y allí está la.
0: Así
1: tres.
0: Que a full Tom Holland. Porque Tom Holland, que hace del Hombre Araña, él hace de Telémaco.
1: Ah, bueno, está todo relacionado. Odisea. Está todo relacionado.
0: Hace del hijo de Ulises.
1: Bueno.
0: El que lo va a buscar. Sale a buscar al padre.
1: Muy interesado.
0: Al Mediterráneo.
1: Muy interesado.
0: Sí. Bueno, él es cinéfilo.
1: ¿Sí?
0: ¿Le gusta?
1: Sí, sí, pero no sé este tipo de películas si le gusta.
0: Y esta va a hacer mucho ruido y va a quedar para mí. He escuchado gente que tiene un paladar absolutamente negro a la hora de crítica de cine y han dicho, con la Odisea
1: maravilloso.
0: Bajo la guardia.
1: Maravilloso.
0: Entonces, bueno, me llamó la atención las críticas de muchos críticos, decía, de paladar negro, que han dicho...
1: Y eso lo llama.
0: Saco...
1: Eso lo llama para ir y verlo.
0: Y sí, bueno. Después hay otras que uno, viste. Trata de no escuchar mucha crítica uno a la hora de película.
1: Y verla.
0: Y última, decepcionarse uno. ¿No?
1: Aparte, la opinión de cada uno es muy. muy personal, además.
0: Por eso.
1: Y bueno, los gustos.
0: Dos que están así pegaditos, claro, en la butaca viendo la misma película, sí, vos podés decir
1: fantástica. Entienden cualquier cosa, otra, les gusta o no les gusta. Tal cual. ¿Picadito? ¿Le parece?
0: Vamos.
1: Bueno, no tomo el mate. El primero de ellos testimonios tiene que ver con una capacitación gratuita en la denominada Huerta Escuela de Galpón Solidario. Va a ser mañana esta capacitación, pero lo cuenta mejor el director del Galpón, Wilton Drozdoff.
2: Estamos promocionando e invitando a los vecinos a que se sumen a esta capacitación que tendremos a cargo de la técnica Martina Boxler, que viene desde Linda, aquí de Concepción del Uruguay, a darnos una capacitación sobre huertas familiares. Desde hace un tiempo le propusimos empezamos a armar una huerta en el Galpón Solidario, que nosotros denominamos una huerta escuela, y le propusimos a la gente misma que va a buscar la vianda, a retirar la vianda, un sistema más o menos de trueque, o decir, nosotros hacemos un esfuerzo de alguna manera para darles la comida y le proponemos que se sumen a este proyecto. Y fue grande nuestra sorpresa cuando muchas personas, inclusive a veces con alguna llovizna, con mucho frío, se acercaron a participar de esta primera etapa del proyecto Huerta, que fue de cercar la huerta, de hacer algunos canteros, de plantar algunas cositas a modo de entusiasmarnos o de entusiasmar a la gente. Y así eligieron unas 10 familias aproximadamente, todavía hay lugar para dos o tres más familias que van a participar de este proyecto. Ya estamos culminando la primera etapa y con esto de la capacitación empezaríamos con la segunda etapa, donde aprenderemos realmente de alguien que sabe de cómo plantar, qué plantar, cuándo plantar, de qué manera, en dónde, cómo hacer con la tierra. Un montón de cuestiones básicas que a veces la tenemos incorporadas porque nos han enseñado nuestros padres o nuestros abuelos, pero mucha gente no tiene la más mínima idea de cómo hacer. Entonces, después de la capacitación, el proyecto continuará con la tercera etapa, que es la que los que tengan un lugarcito en su casa, que son varios de estas 10 familias, son más o menos la mitad, ellos tendrán que replicar estas huertas en sus casas. Y entonces, ahí tendrán que poner en práctica todo lo aprendido en estas capacitaciones, tanto teóricas como prácticas, y entonces los voluntarios del Galpón pasarán a evaluar estas huertas una vez cada 15, 20 días, a través de fotos también, y entonces cada una de estas familias recibirá una compensación o una gratificación a través de o algún bolsón de comidas o algún premio en especial a modo de agradecimiento por sumarse al proyecto, a modo de motivación para que lo sigan haciendo, para que también otras familias se quieran sumar también en la próxima edición de esta huerta comunitaria. Así más o menos está armado el proyecto. La idea es motivar a la gente a que cultive en sus pequeños lugares o grandes lugares lo que podamos, tanto para nuestro consumo, para el consumo de nuestras familias, inclusive para vender, ¿por qué no? Esa es un poco la propuesta. Y entonces, para eso necesitamos la capacitación, para eso hablamos con el INTA, y este martes entonces a las 13 horas en nuestra huerta escuela, que es en 14 de julio y avenida Frondizi, los estaremos esperando. Lo único que tienen que llevar es una botella vacía, porque eso es lo que nos pidió Martín. Los invitamos a todos, si bien ya están las familias casi elegidas o la mayoría, igualmente pueden los que quieran participar de esta capacitación para hacer sus huertas o para llevar a cabo o para mejorar lo que tienen, y esto como siempre en el Galpón Solidario es abierto, libre y gratuito. Cualquier duda que tengan, saben nuestras redes sociales, la página nuestra de Facebook GSA, o en el Instagram Galpón Solidario, o mi teléfono que es 529-897, y con gusto despejaremos dudas o si tienen alguna idea, sugerencias. Y bueno, donaciones también. Aprovecho también para invitarlos. A partir de estos días nosotros estaremos largando una campaña de suscripción de socios o de amigos del Galpón con una cuota voluntaria que nos va a permitir hacer todos estos proyectos. Tenemos los que pasaron por el terreno, hay un contenedor que la empresa Tincar nos cedió como para hacer un lavadero de ropa solidario. Para hacer eso necesitamos recursos económicos y para eso estamos solicitando por ahí la ayuda a través de esto de ser socios o amigos del Galpón Solidario.
1: Allí la palabra de Wilton Drozdoff, director del Galpón Solidario, hablándonos de lo que será esta segunda etapa del proyecto Huerta Escuela. Una primera etapa que fue la convocatoria para todas aquellas familias que habitualmente reciben la vianda. Los invitaron a participar de este proyecto allí en el predio de 14 de julio y avenida Frondizi. La primera parte tuvo que ver justamente con la apertura de un lugar en el terreno. Esta segunda parte tiene que ver con esta capacitación que estará brindando Martina Boxler, en algún momento tenemos que volver a llamarla.
0: Sí, algún viernes.
1: Seguramente. Y la tercera etapa va a consistir en que la gente que participe de esta capacitación lleve lo aprendido y pueda desarrollar una huerta en su casa. Uh-huh. Y la gente del galpón, dentro de 15, 20 días o cada 15, 20 días, va a hacer una recorrida para saber cómo vienen con el proyecto y a la vez darles una especie de gratificación por la tarea cumplida en concordancia con lo que el galpón también en su momento ha hecho por ellos. Hay ya 10 familias que van a participar de esta capacitación. Quedará lugar para 2 o 3 familias más, nos decía Wilton, que mañana estarán entonces recibiendo estos datos que pueda brindarle Martina Boxter a partir de la 1 de la tarde allí en 14 de julio y Avenida Frondizi.
0: Bien.
1: Por otro lado, va a haber una capacitación en el mes de agosto. Ajá. Ya la semana que viene comenzará.
0: Ya estamos en agosto.
1: Sobre comunicación digital práctica para emprendedores en el Polo Tecnológico La Nube, y así lo cuenta la coordinadora de este espacio, Mariela Sánchez.
3: Quiero invitarlos a participar de una nueva capacitación gratuita que hemos preparado especialmente para emprendedores, comerciantes y todas aquellas personas que estén comenzando un proyecto y quieren mejorar la forma en la que comunican y promocionan lo que hacen. La propuesta se llama Comunicación Digital Práctica para Emprendedores y estará a cargo del profesor Adrián Pino. Durante 3 encuentros presenciales vamos a aprender de manera práctica y con herramientas gratuitas cómo fortalecer la identidad de un emprendimiento, comunicar mejor en redes sociales, organizar contenidos, mejorar la atención a los clientes a través de WhatsApp y diseñar un plan de acción para poder potenciar cada proyecto. La capacitación se llevará a cabo los días 5, 12 y 19 de agosto, a las 14 horas, en el Polo Tecnológico La Nube, ubicado en Maipú y Posadas, y tendrá una duración de 2 horas. Como dije anteriormente, la actividad es gratuita, no requiere conocimientos previos y los cupos son limitados. Quienes deseen participar pueden inscribirse a través del formulario disponible en nuestras redes sociales y también pueden realizar cualquier consulta escribiéndonos al correo polotecnologicolanube@gmail.com o seguir nuestras novedades en Instagram, La Nube Polotec. Así que los esperamos para seguir acompañando el crecimiento de los emprendedores de nuestra ciudad con más herramientas, capacitación e innovación.
1: Allí la palabra de la coordinadora del Polo Tecnológico La Nube, Mariela Sánchez, hablándonos de lo que será esta capacitación sobre comunicación digital práctica para emprendedores, que tendrá 3 clases, 5, 12 y 19 de agosto a las 2 de la tarde, de manera presencial allí en la sede de Maipú y Posadas. Cada clase una duración de 2 horas, destinada exclusivamente a emprendedores, comerciantes y todas aquellas personas que han iniciado un proyecto y quieran mejorar la forma en la que lo comunican y lo promocionan. Todos los interesados, esto es gratuito, pueden inscribirse a través de un formulario disponible en las redes sociales de La Nube Polotec, o si quieren hacer alguna consulta pueden enviar un correo electrónico a polotecnologicolanube@gmail.com. Bueno, hoy a la mañana la gente del Sindicato de la Alimentación dio a conocer un comunicado indicando que a partir de hoy las oficinas, que están ubicadas en Malvinas Argentinas 86, van a limitar su horario de atención, exclusivamente será de lunes a viernes de 9 a 12, en virtud de que las 3 personas que cumplen funciones allí están trabajando en este momento ad honorem, porque desde que asumió la nueva conducción no han logrado los aportes que no se venían logrando desde mayo del 2025 por parte de la empresa Granja Tres Arroyos. Una vez que se dio a conocer este comunicado, hubo varias consultas, por lo tanto, quien está a cargo del sindicato, el secretario general del Sindicato de la Alimentación en Concepción del Uruguay, Julio Chamorro, envió a los medios este comunicado que escuchamos.
4: A raíz de algunas confusiones que se han generado debido a que el Sindicato de la Alimentación de acá de Concepción del Uruguay acotó su horario de atención al público solamente por la mañana, se debe justamente a la necesidad de que los 3 que estaban trabajando prácticamente ad honorem, porque hace 3 meses que estamos, no hemos podido cobrar salarios, se entiende hay una desfinanciación total. Las cuestiones legales están en marcha, pero nunca se resuelven en 2 o 3 meses. Están en marcha. Ahora, ningún servicio se ha cortado. Siguen los servicios de asesoría legal hasta donde se pueden, como venían hasta ahora. Siguen los peloteros, siguen los salones, sigue la gestión de alimentos, sigue la gestión de medicamentos, sigue la gestión de los subsidios. Es solamente que hay que organizarse a la mañana por una necesidad lógica de las tres personas que estamos ahí, con una imposibilidad de cobrar salario por el trabajo que hacemos. Vamos a seguir trabajando con la misma intensidad, solamente que hay que ocuparse también de la familia. Ahora, no nos confundamos, por favor, los servicios siguen estando, ¿correcto? Y justamente la gestión de peloteros y salones es lo que permite pagar los gastos fijos de cualquier institución, llámese impuestos, llámese los profesionales del derecho, los profesionales contables, llámese los servicios de energía, el servicio de gas, los impuestos, etcétera, etcétera, como cualquier institución. Eso nos permite pagar esa parte, pero la cuestión de los salarios no, es imposible. Entonces hace 3 meses que estamos sin salario, desde que entramos, va a ser 3 meses. Es imposible sostenerse con la ayuda de nuestras propias familias. Se acotó el horario por esa cuestión. El sindicato sigue funcionando exactamente igual como institución. Lo único que se recortó fue el horario, ¿sí? Para que las personas que estamos ahí pudiéramos ganarnos el sustento en otro trabajo, porque ahí no podemos. Pero todo sigue igual. Simplemente hay que organizarse para gestionar todo por la mañana.
1: Allí entonces la palabra de Julio Chamorro, recalcando el porqué de esta decisión que ha tomado el Sindicato de Trabajadores de la Industria Alimenticia de atender solamente en su sede de Malvinas Argentinas 86 de 9 a 12.
0: De 4 a 6 mañana. Estamos, ¿sí?, de nuevo acá.
1: Sí, señor. De 16 a 18.
0: Exacto.
1: Ahí está.
0: PM.
1: Sí, señor. Chau. Nos vemos.

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1: Las 6 de la tarde en la República Argentina. Javier Milei viaja a Perú, el informe de Liliana Arias.
2: A las 20, el presidente Javier Milei partirá del Aeroparque Metropolitano hacia Perú para participar mañana de la asunción de la electa presidenta Keiko Fujimori. Previo al traspaso de mando presidencial que se desarrollará mañana al mediodía en la sede del Congreso peruano, tendrá una reunión bilateral con Fujimori. Luego participará de la juramentación y toma de mando supremo de la electa presidenta. Por la tarde, Milei será galardonado con el grado de doctor honoris causa en la Universidad San Martín de Porres, donde también ofrecerá un discurso.
1: Ola de frío en Río Grande, el informe de Eugenia Duré.
3: Río Grande volvió a ser hoy la ciudad más fría del país. Registró una sensación térmica de 14 grados bajo cero. El Servicio Meteorológico Nacional ubicó este lunes a Río Grande en el primer lugar del ranking nacional de temperaturas mínimas, mientras que Ushuaia apareció entre las 4 ciudades más frías del país. Así lo explicó al aire de Radio Nacional Marcelo Sosa, meteorólogo de la ciudad de Ushuaia.
4: Estamos teniendo temperaturas muy bajo cero en toda la provincia y esto va a continuar. Las altas presiones son mucho más fuertes que las bajas presiones. Estas altas presiones de cielos despejados generan una sensación térmica, unas temperaturas mucho más bajo cero en horas de la noche y madrugada, y la leve brisa que se produce en la Patagonia, que es habitual, te generan sensaciones térmicas mucho más abajo de las temperaturas que ya son bajo cero, ¿no?
1: La información deportiva con Nicolás Álvarez.
5: En diálogo con Radio Nacional, Joaquín Pizorno habló del título del mundo que consiguió en Estados Unidos en el deporte taekwondo.
6: La categoría tradicional de lucha, sparring, en cuartos y quintos danes, de 18 a 29 años. Competimos más de 20 países. Por lo general, siempre hubo más estadounidenses que el resto del mundo. Y nada, hubo 4 peleas. Las 4 me tocó contra norteamericanos y pudimos conseguir el primer puesto para acá, para Argentina.
1: El tránsito con Ernesto Arriaga.
7: Se están normalizando todos los vuelos al sur del aeropuerto de Jorge Newbery. A Bariloche está normalizado el aeropuerto de Bariloche. Por otra parte, Mendoza sigue cortada en el Cristo Redentor. El paso Zamoré habilitó hasta las 19 horas del día de hoy en de Osornos a Villa Neocostura, Neuquén. La ruta 23 se habilitó con suma precaución entre Dina Huapi y la ruta 3 en Balcheta.
1: En Bariloche, en donde nos escuchás por AM590, la temperatura es de 4 grados con cielo nublado. Aquí en Buenos Aires, 17 grados 8 décimas, humedad 78%, cielo nublado.
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8: La temperatura en nuestra ciudad a esta hora, 19 grados 3 décimas, la humedad del 98%, la presión atmosférica 1.003 hectopascales, el río Uruguay crece 4 metros 55 centímetros. Retoman en octubre las visitas de estudiantes al INTA local. Abrirán sus puertas a instituciones de nivel primario y secundario, principalmente este año, dirigida a los sextos años de cada nivel y séptimos de escuelas agrotécnicas. El objetivo es que conozcan las actividades que se desarrollan en el INTA, desde las instalaciones hasta los proyectos que llevan adelante. Las visitas serán del 5 al 8 de octubre. Las inscripciones se pueden efectuar a través de un código QR que encontrarán en las redes sociales del INTA Concepción del Uruguay. El pronóstico del tiempo para mañana martes, una jornada con niebla y neblinas, luego mayormente nublado, la mínima será de 14 grados, la máxima de 21. De turno en Ciudad Farmacias Argentina, en 9 de julio y Congreso de Tucumán, y Colón, en Boulevard Irigoyen 1650.
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0: ¿Cómo están ustedes? Qué placer saludarlos, amigos. Muy buenas tardes para todos. Bienvenidos al panorama agropecuario a esta hora. Pasada las 18 horas, como siempre, nuestra cita, nuestro encuentro de cada tarde, de lunes a viernes con el agropecuario. Saludar a los amigos que están, como siempre, firmes ahí escuchando y, por supuesto, a nuestra vasta audiencia, ¿no? A dónde llegamos ahí, a través de LT11, a través de la 929. Esta es Nacional, la General Francisco Ramírez. Y en este momento saludando a Chelo Máximo Delgado, que está en el control central. Ha dejado su turno Jorge Dubeluit, que fue nuestro operador técnico en la tarde. Está Juan Pralón, Nancy Sosa, Cristian de Brabandere, que se suma al equipo con la ausencia de Belengoñe. Y este es el equipo, por supuesto, de la tarde-noche, de esta jornada de día lunes. Lunes 27 de julio de 2026. Bueno, ha finalizado la Expo Rural de Palermo. Estuvimos visitando en dos oportunidades la Expo Rural de Palermo, en Buenos Aires, la siempre linda ciudad de Buenos Aires y la siempre linda Expo Rural, que deja, por supuesto, como siempre, la vara bien alta, ¿no? Año tras año, en una Expo que movilizó más de 25.000 millones de pesos en operaciones comerciales, según lo que han destacado, lo que han dicho desde la organización. La Sociedad Rural Argentina ha difundido los datos que deja esta Expo del 2026, la participación de más de 1.300.000 visitantes, más de 1.300.000 presenciales y virtuales, con el acto formal encabezado por el presidente de la Nación, una jornada soleada que recibió, bueno, una lluvia de visitantes ayer domingo, finalizando la 138ª Exposición Rural, y lo hizo con números que realmente muestran que esta edición de la Rural, que por primera vez contó con un sponsor, YPF, volvió a ser muy exitosa e hizo gala de su lema, el lema El Campo Nos Une, haciendo confluir el campo en plena ciudad autónoma de Buenos Aires. Bueno, según resumió la Sociedad Rural Argentina, a lo largo de las 11 jornadas de la Expo, más de 1.300.000 visitantes se dieron cita y vieron la oferta de 500 expositores comerciales directos e indirectos y más de 2.500 animales de más de 100 razas entre bovinos, equinos, porcinos, ovinos, caprinos, aves, conejos y demás especies, ¿no? Además se confirmó un movimiento económico que es muy importante, alrededor de 25.000 millones de pesos en operaciones comerciales, entre expositores comerciales e industriales. Y otro dato, 15 provincias representadas ahí, más de 10.000 personas abocadas al trabajo diario, más de 1.400 los periodistas acreditados ahí, 40 remates de animales en los que se vendieron más de 170.000 cabezas, ronda de negocios de genética, 20 reuniones comerciales con compradores de Uruguay y de Perú, también Actech Forum, tercera edición, 800 acreditados para esta Actech Forum, jornada de pulverización inteligente, 15 expositores y más de 380 acreditados, hubo 100 conferencias técnicas con 7.000 profesionales acreditados, 100 visitas guiadas a colegios, instituciones y público general, con participaciones de 10 provincias y grupos internacionales de Estados Unidos, China y también Colombia, ¿eh? Así que, bueno, los números que hablan por sí solos, ¿no? Y la presencia, una vez más, de Concepción del Uruguay ahí, a través de la Frater, a través de la Universidad de Concepción del Uruguay, a través de la cabaña La Fraternidad, que tiene, por supuesto, sus créditos en la raza Simmental y Red Simmental. Estuvieron 3 ejemplares de la raza que obtuvieron premios ahí, incluso en Palermo, el pasado lunes, que fue cuando hicimos la primera de las 2 visitas que hice a Buenos Aires. Así que, bueno, realmente ha sido esta una Expo muy, muy importante, ¿no? Y sin anuncios, Milei llevó un mensaje motivador a la Rural. El campo va a volar, como nunca antes en su historia, fue lo que dijo el presidente en la tribuna, o mejor dicho, en el palco, donde están esas tribunas que alguna vez supo, así como aplaudir, supo abuchear incluso a presidentes. No esperamos grandes anuncios, dijo la presidenta de Coninagro de Córdoba, Vanessa Padullés, en la previa del discurso, en el acto inaugural. Ya lo sabían ellos. Su discurso, que se extendió durante alrededor de 45 minutos, ahondó en un repaso de gestión desde que asumió precisamente la presidencia del país y las diferentes políticas que fue tomando a favor del sector agropecuario. Y sumó frases motivacionales sobre el futuro de fuerte crecimiento que consideró le espera al sector en los próximos años, una vez que termine de librarse de las ataduras que tuvo a lo largo de más de un siglo. Milei en este punto no eludió el eterno reclamo de las retenciones, que incluso estuvo en boca minutos antes del presidente de la sociedad rural, que ahora vamos a escuchar un fragmento de lo más importante o destacado de lo que fue también el extenso discurso de Pino. Afirmó que el campo viene batiendo récords con una mano atada a la espalda, precisamente por este impuesto, pero valoró a favor de su trabajo que antes los productores estaban atados de cuerpo entero, no solo por la presión fiscal, sino también por el cepo cambiario. Vamos a liberarlos y el campo va a volar como nunca antes en su historia, fue lo que dijo el presidente. Los elogios de Milei al campo, el tono motivador que eligió Milei para su discurso quedó reflejado desde el inicio, el inicio mismo de sus palabras, ¿no? Cuando el mandatario dijo ahí su admiración por los productores argentinos que cultivan alimentos, cientos de millones de seres humanos, desde que Argentina es Argentina, tiran para adelante el carro del país, merecen ser llamados héroes, dijo Milei, y ahí, por supuesto, vino la primera ovación, ¿no? De los aplausos que tuvo el presidente ayer. Acto seguido comenzó lo que fue el gran eje conductor de su alocución, el repaso por lo sucedido desde diciembre del 2023, cuando llegó a la presidencia del país, hasta el día de hoy. Hace dos años, en primera vez aquí, les pedí paciencia y les dije que nos íbamos a apresurar, que no nos íbamos a apresurar demagógicamente. Luego opinó que la primera gran medida para el agro fue eliminar el cepo cambiario, porque era el robo más grande que sufría el mercado. El maldito cepo le quitaba al campo dos tercios de sus ingresos. Posteriormente sumó la reducción de aranceles de importación para insumos, como fertilizantes y para maquinaria agrícola, y también la apertura de mercados. Citó que solo en el primer semestre de este año se han abierto o reabierto más de 290 mercados. Para Milei, el problema que vino sufriendo el sector en la Argentina fue que siempre fue castigado cuando debería haber sido, por el contrario, elogiado por ser el principal motor de la nación. Bueno, se dedicaron a faenar año tras año a la gallina de los huevos de oro. Ese es el campo que fue, ese es el campo exprimido, atado de manos, castigado por el pecado de ser el más productivo y tildado despectivamente bajo la mentira de que el campo era ver crecer los yuyos. Esa oscura página la estamos dando vuelta para siempre, dijo el presidente, en obvia referencia al kirchnerismo, ¿no? Bueno, y en este marco citó también algunos datos que, según su punto de vista, reflejan el éxito que han tenido las medidas tomadas en su periodo de gobierno. La superficie récord sembrada de 40 millones de hectáreas en el ciclo 2025-2026, una producción de 164 millones de toneladas, por lejos la mejor de la historia, más de 115 millones de toneladas exportadas el año pasado, y exportaciones de carne vacuna que crecen 46% en valor y también están en un pico histórico. Por otro lado, quisiera aprovechar el día de hoy para recordarnos a todos los argentinos que nunca más debemos permitir que alguien nos venga con la cantinela de que el campo no agrega valor ni genera empleo, fue lo que dijo el presidente. Si convertir tierra en proteínas de alto valor nutricional no fuera suficiente valor agregado de por sí, sepan que el sector agroindustrial explica cerca de un cuarto del empleo formal en todo el país, subrayó ahí. Y remató: detrás de cada productora hay veterinarios, molineros, ingenieros, biotecnólogos, gomeros, genetistas, almaceneros, aceiteros, forrajeros y playeros de estación de servicio. Cuando al campo le va bien a todo el interior y a la Argentina. Y es gracias a una palabra mágica que la izquierda siempre quiso demonizar, que es la rentabilidad. Fue lo que dijo ayer Milei en el palco de La Rural. Bueno, en la continuidad de su discurso, Milei no pudo esquivar mencionar el gran tema que preocupa a los productores, que son, por supuesto, las retenciones. Si bien recordó todo lo que se le fueron reduciendo las alícuotas desde el 2024 y repasó el cronograma de reducción paulatina que ocurría a partir de enero del 2027, elogió que el campo batió todos estos récords mientras todavía carga con el peso de las retenciones. Todo lo que acabo de enumerar lo lograron con una mano atada a la espalda. En diciembre de 2023 estaban atados de cuerpo entero y hoy vamos camino a terminar de liberarlos por completo. Lo que estamos viendo es una pequeña muestra de lo que puede lograr el campo argentino. Es apenas el punto de partida, dijo el presidente. Bueno, como otro dato relevante, también Milei resaltó que Argentina volvió a ser el segundo exportador neto de alimentos en el mundo, gracias a una transición hacia el nuevo esquema económico que se está consolidando y hace que cada nuevo paso que da el sector es más rápido que el anterior. En este contexto trajo un mensaje de alivio, valoró el crecimiento que están teniendo la energía y la minería en exportaciones y expresó que el crecimiento de estos sectores es lo que financiará la quita de retenciones y el verdadero empoderamiento del campo pujante en las próximas décadas. Para Milei, los logros que está consiguiendo el agro son el resultado de sacarle de encima al campo, una por una, las capas de estatismo que le habían puesto durante 100 años. Además hizo referencia a la relevancia del RIMI, del régimen de incentivo a las medianas inversiones, que ha permitido ofrecerle al agro un régimen especial, sin monto mínimo de inversión para compra de equipos de riego, una malla antigranizo o infraestructura de eficiencia energética, que se amortiza en un solo año, con el IVA de esas inversiones devuelto a los 3 meses. En otro pasaje, en el caso puntual de riego, por ejemplo, hizo referencia a la posibilidad de que impulse una nueva frontera agrícola en el norte de la Patagonia. También celebró las mejoras de la ley de modernización laboral. Sacamos al SENASA de la función de producción para cortar con la ridiculez de que un funcionario le diga a un productor cuánto cosechar y aplicamos la misma lógica y las desregulaciones en la producción bovina, dijo el presidente. En paralelo defendió medidas en materia de logística, infraestructura, la extensión de la también de la circulación de vientres, la licitación de la red vial troncal, la privatización del Belgrano Cargas y la concesión de la hidrovía. En definitiva, remarcó él, de las más de 16.000 reformas que llevamos hechas, más de 1.000 fueron para liberar al campo específicamente. No por nada el Ministerio de Regulación lleva por nombre interno el del Ministerio de Rendimientos Crecientes, fue lo que remarcó el presidente de la Nación. Bueno, en materia de infraestructura también sobresalió en su mensaje la autorización para que en Argentina funcione Starlink y hoy cualquier productor pueda acceder a Internet de máxima calidad hasta el último rincón del país. Entre esas cosas, también habló de la ley de tierras, entre muchos otros temas que pueden conocerse en el discurso completo. El mandatario, que de hecho se escuchó ayer las 49 emisoras que componen este sistema de medios públicos, Radio Nacional, transmitió en directo tanto el discurso de Nicolás Pino desde la sociedad rural como también el del presidente de la Nación. Bueno, en párrafo del discurso completo también el mandatario se refirió al proyecto de la ley de inviolabilidad de la propiedad privada que está en manos del Congreso y que genera rispideces dentro del agro porque autoriza a la compra de tierras por parte de extranjeros, es todo ganancia. Este proyecto no solo protege a nuestros productores de posibles expropiaciones, una experiencia traumática que ha vivido este sector, sino que habilita la inversión de capital en nuestro sector agropecuario. Existen cientos de negocios que requieren compra de tierras a escala y que quieren venir a invertir a nuestro país. Puntualmente se refirió a la industria forestal, la industria láctea, ciertas economías regionales y el riego para volver viables cultivos en zonas áridas. Saltar lo más importante de su mensaje. Sin anuncios específicos, Milei llevó un mensaje motivador. El campo va a volar como nunca antes en su historia, fue lo que dijo, si habría que buscarle un título, ¿no?, a su discurso. Y Nicolás Pino mencionó también algunas de las cuestiones y que la vamos a escuchar, lo vamos a compartir en este momento. Es el presidente de la Sociedad Rural Argentina.
1: Queda claro que cuando el campo demanda cambios justos a la política, lo hace porque tiene mucho para dar. Desde el año 2002, los gobiernos han sometido el campo a un régimen confiscatorio, las retenciones. 215 mil millones de dólares ingresaron solo por ese concepto en las arcas del Estado. Durante el actual mandato presidencial, ese monto disminuyó. Ahora bien, ¿qué hicimos los productores con la suma no confiscada, que son unos 6.000 millones de dólares? Hicimos lo que sabemos hacer. Lo reinvertimos en genética, pasturas, maquinaria y otro tipo de mejoras. Inmediatamente crecieron el empleo rural, la producción agropecuaria y las superficies afectadas para lograrla. El campo ha hecho crecer la producción de carnes, la de huevos y la de miel. Hemos cosechado un 34% más de maíz, el doble de girasol, 7 millones y medio de toneladas, y el doble de trigo, un récord de 30 millones. Conclusión. Está demostrado, como venimos diciendo en reiteradas ocasiones, en coincidencia con el presidente, que las retenciones deben dejar de existir por ley y para siempre. Por eso afirmamos a los gobiernos, confíen en el campo. El campo nunca los va a dejar de a pie. La actual política económica nacional ha tenido notables logros. La reducción de la inflación, la mejora en el equilibrio fiscal y la estabilidad cambiaria han creado previsibilidad reflejada en la baja del riesgo país. La producción ha comenzado a desplazar a la especulación financiera. La desregulación va permitiendo la apertura de mercados y una inserción creciente de nuestra producción en el mundo. Los indicadores de pobreza han comenzado a disminuir y ha crecido el diálogo entre el gobierno y la rural. Los funcionarios escuchan y toman en cuenta nuestras propuestas. En respuesta, ha aumentado la actividad y la producción del campo. Y cuando el campo crece, crecen también la industria y el comercio. No repitamos el eslogan falso de que el campo no genera empleo. De hecho, generamos más de 4 millones de empleos en forma directa e indirecta. Todo el país se reactiva a partir del crecimiento del campo. El Gobierno Nacional

0: Más allá de sus aciertos, ha encontrado otros problemas para resolver. Uno de los desafíos fundamentales que enfrenta es lograr que la población argentina se redistribuya demográficamente, ocupando todos los puntos de nuestro territorio. La escasez de población se percibe agudamente, sobre todo en lugares como la Patagonia, como nuestra Patagonia. La densidad poblacional aumentaría a medida que los esfuerzos productivos se volvieran rentables y sostenibles en el tiempo. A propósito de esta preocupación, debo enviar un mensaje a los funcionarios nacionales, a los gobernadores e intendentes, varios de los cuales nos acompañan hoy aquí. Para lograr que los productores del campo nos establezcamos en todos los puntos de nuestro territorio, es imprescindible que dejen de agobiarnos de impuestos. Y además, que lo recaudado vuelva en forma de obras y servicios públicos. Sirvan como ejemplos de lo que debe suprimirse el manejo arbitrario de impuestos a los ingresos brutos, las tasas viales que no se traducen en obras y el cobro de gravámenes por el simple traslado de mercadería entre provincias que crean aduanas internas prohibidas por la misma Constitución Nacional. La baja de impuestos no es solo un hecho de justicia para los productores. Cuando los impuestos bajan, la producción aumenta y esto beneficia a toda la población. Otra deficiencia existente es la falta de inversión en servicios comunes esenciales: salud, educación, seguridad, justicia e infraestructura, que deben ser proporcionados por estados nacional, provincial, municipal, ya sea a través de la inversión pública o a través de la inversión privada gestionada por los gobiernos. Si ponemos la mirada en el campo educativo, encontramos un signo alentador. Las últimas encuestas Aprender han empezado a registrar progresos en saberes básicos. El agro no debe estar solo, no debe ser un simple generador de divisas. Tenemos que articularnos en forma virtuosa con el petróleo, con el gas, con la minería, con la industria del conocimiento y con el turismo, para consolidar para las próximas décadas grandes plataformas de desarrollo económico, tecnológico, social y territorial en la Argentina.
1: Bueno, esto es parte, ¿no?, del discurso que fue, como siempre suele suceder, el discurso del presidente de la Rural siempre es un discurso largo, ¿no?, extenso. Bueno, es parte, ¿no?, de lo que dijo Nicolás Pino, presidente de la Sociedad Rural Argentina. Hay elecciones, en este momento están de elecciones en la Sociedad Rural, elecciones que ya los socios están votando desde la semana incluso que arrancó la Rural, y el voto termina de contarse y los resultados se van a conocer en septiembre. Allá por el 9 de septiembre sería el día del balance, digamos, y del cambio de autoridades. Pino, que busca una reelección, y Marcos Pereda Bor es quien, actual vicepresidente, quiere que Pino deje ya el cargo, porque ya hace tres periodos, y quiere que se corra, y bueno, y la idea es postularse él, digamos, ¿no? Así que veremos qué pasa en las próximas elecciones, se va a conocer en septiembre, digamos, quién será el nuevo presidente de la Sociedad Rural Argentina. Casi las 6:30 ya de la tarde. Nos cerramos con una pausita que tenemos y ya llega el compacto de noticias. Como siempre, amigos, un placer.
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0: 18:33 minutos en la República Argentina. En Concepción del Uruguay tenemos una elevada humedad con abundante nubosidad, una temperatura de 18 grados. La humedad es del 100%. La presión atmosférica tendiente a bajar, 1003 hectopascales. Para mañana martes se esperan neblinas, atención, sobre todo zonas rurales y suburbanas, en la madrugada y en la mañana. Luego, mayormente nublado nuevamente, con una mínima de 14 y una máxima de 21 grados. Para el miércoles se espera inestable, sobre todo en horas de la madrugada, con una mínima de 10 y una máxima de 17 grados. El sol, aunque de manera tenue, estará con mayor presencia para jueves y viernes, donde se espera un descenso de la mínima entre 5 y 9 grados para jueves y viernes, y máximas de 16 a 20 para el final de la semana hábil.
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0: Actualizamos la situación del río Uruguay y la altura justamente del Uruguay, que frente a Concepción del Uruguay está llegando casi a los 5 metros, actualmente 4 metros 55 centímetros. Habló desde la municipalidad el ingeniero Fernando Lescano.
2: Hay un pronóstico de lluvia para la zona de lo que se denomina aporte inmediato al embalse, que es la zona al norte de la represa hasta Corriente, porque digamos ahí entran a jugar tanto un

0: centímetro cada 12 horas. Uh-huh. Pero muy posiblemente, si se dan esas precipitaciones que son pronósticos, empiece a crecer a partir del jueves, viernes, uh-huh. la tasa de crecimiento. O sea, digamos que vamos a ir en búsqueda, ojalá no se cumpla, de los 5,30 metros, que es el nivel de alerta uh-huh. para nosotros acá. Uh-huh.
1: Empleados de comercio acordaron un aumento del 5,7%. Roberto Lencina, secretario general del Sindicato de Empleados de Comercio, precisó que lograron ese aumento paritario que se repartirá en tres cuotas de 1,9%, abonarse con los haberes de julio, agosto y septiembre, todo en base al cálculo del básico de junio.
2: Se logró un aumento paritario del 5,7 trimestral, el cual se va a repartir en tres cuotas, del 1,9 en el mes de julio, 1,9 en el mes de septiembre, todo en base al cálculo del básico del mes de junio del corriente año, y a la vez también una suma extraordinaria, un bono extraordinario de 50.000 pesos, repartido en dos cuotas, una de 25 para el mes de julio y una de 25.000 para el mes de agosto. Y también informar que los 120 que estaban como no remunerados continúan siendo no remunerativo hasta octubre, por lo menos, que se va a hacer la nueva revisión.
1: La directora departamental de escuelas informó sobre los avances de la 92. María Bonini indicó en LT11 que el proyecto tuvo que ser reelaborado porque aparecieron más cuestiones edilicias, las cuales tuvieron que incorporarse. La funcionaria destacó que el proyecto está prácticamente listo, según lo que informó CAFESC.
3: Ante la consulta del presidente municipal en referencia a los avances en cuanto a la obra de la escuela 92 y la problemática del transporte que han presentado las familias, se comentó que está muy avanzado el trámite en primer lugar, del proyecto, que se tuvo que reelaborar porque aparecieron más cuestiones edilicias que había que solucionar. Entonces se trabajó sobre el proyecto que ya había sido presentado y avalado hace unos años. Bueno, se tuvo que rehacer este proyecto porque aparecieron otras deficiencias. El proyecto está prácticamente listo, según los que nos informó CAFES, que son los que se van a encargar de realizar la obra, y estaría próxima el llamado a licitación para la posterior adjudicación de la obra a quienes se presenten y el comienzo de la obra, que va a requerir un trabajo muy complejo, sobre todo por la conocida problemática ambiental que genera el techo de la escuela.
1: Por otro lado, se solicita que se efectivice la donación del terreno para la Escuela 114. La directora departamental de Educación Uruguay, María Bonini, indicó en LT11 que en la reunión con el intendente Laurito se avanzó en cuestiones legales sobre la donación del terreno para que pueda ubicarse la escuela y pueda salir la comunidad educativa del predio, que es de la empresa FEPASA.
3: En referencia a los temas que tratamos en la reunión que mantuvimos en la municipalidad con el intendente Laurito, en esta oportunidad el presidente del Consejo General de Educación se presentó en la municipalidad para charlar temas en común, problemáticas que tenemos en los establecimientos educativos. El tema puntual que trabajamos fue el tema de la escuela número 114. Avanzamos en diversas cuestiones legales, sobre todo para que se efectivice, luego de un tiempo que ya ha pasado, la donación del terreno para que pueda ubicarse la escuela y pueda salir la comunidad educativa del predio que es de FEPASA. El predio este había sido comprado hace bastante tiempo por la empresa y la escuela tiene que ser reubicada. Mediante un convenio de colaboración, la municipalidad dona un terreno y, bueno, esa cuestión es la que trabajamos más puntualmente en esta reunión.
1: Capacitarán sobre comunicación digital práctica para emprendedores. La coordinadora del Polo Tecnológico La Nube, Mariela Sánchez, precisó que la nueva capacitación presencial y gratuita está pensada para emprendedores, comerciantes y todas aquellas personas que han iniciado un proyecto y quieran mejorar la forma en la que comunican y promocionan lo que hacen. La propuesta se llama Comunicación Digital Práctica para Emprendedores y estará a cargo del profesor Adrián Pino.
4: Quiero invitarlos a participar de una nueva capacitación gratuita que hemos preparado especialmente para emprendedores, comerciantes y todas aquellas personas que estén comenzando un proyecto y quieren mejorar la forma en la que comunican y promocionan lo que hacen. La propuesta se llama Comunicación Digital Práctica para Emprendedores y estará a cargo del profesor Adrián Pino. Durante 3 encuentros presenciales vamos a aprender de manera práctica y con herramientas gratuitas cómo

fortalecer la identidad de un emprendimiento, comunicar mejor en redes sociales, organizar contenidos, mejorar la atención a los clientes a través de WhatsApp y diseñar un plan de acción para poder potenciar cada proyecto. La capacitación se llevará a cabo los días 5, 12 y 19 de agosto, las 14 horas, en el Polo Tecnológico La Nube, ubicado en Maipú y Posadas, y tendrá una duración de 2 horas. Como dije anteriormente, la actividad es gratuita, no requiere conocimientos previos y los cupos son limitados. Quienes deseen participar pueden inscribirse a través del formulario disponible en nuestras redes sociales y también pueden realizar cualquier consulta escribiéndonos al correo polotecnologicolanube@gmail.com o seguir nuestras novedades en Instagram, La Nube Polotec. Así que los esperamos.

0: Comenzaron a cobrar el subsidio provincial los trabajadores de Tres Arroyos. El pasado viernes la provincia acreditó el subsidio de 200.000 pesos a los primeros 42 trabajadores del frigorífico. En las próximas semanas continuarán las acreditaciones a un ritmo estimado de 60 y 100 beneficios semanales. Desde el Sindicato de la Alimentación precisaron que a la brevedad van a relevar los datos de los trabajadores a los que les falta completar el trámite. Agregan que continúan con la gestión de medicamentos recetados, la entrega de módulos alimentarios y exigiendo a la dirección de la empresa un plan de pago de lo adeudado. Se hicieron las audiencias públicas por el futuro del mercado 3 de febrero. La Comisión Municipal de Iniciativa Privada llevó adelante dos audiencias públicas en el marco del proceso de evaluación de las propuestas presentadas para la restauración, puesta en valor y explotación comercial del mercado. Las audiencias se desarrollaron luego de las exposiciones realizadas por los dos oferentes. 18 grados la temperatura, 100% la humedad, la presión 1013 hectopascales, la máxima fue de 19, la mínima de 10. Para mañana se esperan neblinas en la madrugada y en la mañana, la mínima 14. Tarde y noche tendremos cielo mayormente nublado, con una máxima de 21 grados. 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Reiteramos, el río continúa creciendo, 4 metros 55. Frente al puerto de Concepción del Uruguay. En operación técnica, Máximo Chelo Delgado, voz de noticias, Juan Manuel Pralón.
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3: 6:45 en la República Argentina.
4: En Buenos Aires la temperatura es de 17 grados 2 décimas, humedad 84%.
3: Estas son las voces del día.
5: Very important for the people of Argentina.
6: Lo que es importante para el pueblo argentino,
5: when inflation is down,
6: cuando la inflación baja, la inflación es una presión para todos, pero especialmente para los pobres.
7: La relación con el Fondo Monetario es excelente. Una relación de respeto y de profesional y personal y de confianza y de diálogo continuo.
8: Es ella la que nos ha dañado y estaba todo planificado de la misma manera, donde tenía que ver a estas personas, que son personas que a mí me generaron siempre miedo.
9: Entrar a un país lógico, un país donde haya previsibilidad, donde haya reglas claras.
10: El mensaje casi unánime que se escuchó fue un pedido de que él siga, y él, al ser una persona que se muestra y que es tan pasional y tan de los sentimientos, le va a ser difícil, digamos, no seguir.
3: El presidente Javier Milei se reunió con Cristalina Georgieva.
4: El informe de Liliana Arias.
11: Durante una hora y media, el presidente Javier Milei, junto al ministro de Economía, Luis Caputo, mantuvo una reunión en el despacho de Casa Rosada con la directora gerente del FMI, Cristalina Georgieva. Luego, y ya en el Salón Eva Perón, se desarrolló una reunión de gabinete ampliado de la que participaron no solo los ministros del gobierno de Milei, sino también el staff del organismo internacional que se encuentra en la Argentina en el marco de una visita oficial. Al finalizar estas reuniones, y previo a un encuentro que mantuvo con estudiantes de cuatro universidades en el Palacio Libertad, la propia Georgieva agradeció a Milei a través de redes sociales al señalar que tuvieron una discusión productiva sobre el progreso de la Argentina y el camino por delante. Mantener las reformas, fortalecer la estabilidad y desbloquear la inversión serán clave para impulsar el crecimiento y crear más oportunidades para el pueblo argentino, recomendó Georgieva. Esta noche va a tener una cena con empresarios del sector energético y tecnológico y del agro, y mañana viajará a Neuquén para visitar el yacimiento Lorma Campana en Vaca Muerta, donde va a ser recibida por el presidente de YPF, Horacio Marín.
3: Lo mismo decía el ministro de Economía, Luis Caputo, confirmando la visita mañana a Vaca Muerta con Cristalina Georgieva.
12: Mañana vamos a ir a visitar Vaca Muerta y ya, y eso a ella le interesa particularmente porque es energía renovable y demás, y a ella todo como se está desarrollando, ha escuchado tanto de Vaca Muerta y quiere verlo, con sus propios ojos.
4: Detuvieron a la mujer acusada por la muerte de su hija de 2 años en Villa Gesell.
3: Lucía Sosa quedó a disposición de la justicia mientras avanza la causa por el fallecimiento de su beba, Isabela.
4: Ya había sido juzgada y absuelta por el fallecimiento de otras 2 de sus hijas.
3: Más información con Andrea Valdivieso.
13: La justicia indaga en la mecánica de la muerte de la pequeña Isabela en Villa Gesell, luego de determinarse que la causal del deceso de la beba de casi 3 años es asfixia. La madre de la menor, Lucía Sosa, quien tuvo 8 hijos, se vio involucrada años atrás en la muerte de otras 2 pequeñas de meses de vida, acusada de homicidio en Mar del Plata y absuelta, a pesar de haberse detectado un trastorno mental que puede haber tenido que ver en el móvil de esos crímenes. Lucas Ruiz, primer hijo de Lucía Sosa, pidió que la encierren y cuestionó que la justicia de familia lo obligara a revincularse.
8: Es ella la que nos ha dañado y estaba todo planificado de la misma manera. El problema más grande viene con el tema de la revinculación de la casa, donde tenía que ver a estas personas, que son personas que a mí me generaron siempre miedo.
4: La fatídica historia salió a la luz a principios de la semana pasada, cuando se conoció que Isabel había muerto de la misma forma que sus hermanitas en 2013 y 2016.
3: Las sospechas sobre Lucía Sosa surgieron tras conocerse la muerte de Isabel, a quien el sábado 18 llegó al Hospital Municipal de Villa Gesell con un presunto cuadro de broncoaspiración.
4: A pesar de que el personal médico realizó maniobras de reanimación, no lograron salvarla y murió.
3: El estudio forense arrojó que la muerte de la nena fue por una asfixia obstructiva seguida de un paro cardíaco.
4: Durante 2016, la mujer había sido investigada en Mar del Plata por la muerte de su hija de 11 meses, fruto de su primer matrimonio.
3: En aquel entonces, tanto ella como su marido fueron acusados por presunto abuso y homicidio y estuvieron detenidos casi 2 años.
4: La información deportiva con Eladio Arregui.
14: Bien, vamos a hablar sobre lo que está ocurriendo en materia de fútbol, porque hoy lo tenemos. Ya ayer terminó la primera fecha, pero mañana empieza la segunda fecha, ¿eh? Atención, porque descansamos un día nada más en esta locura del fútbol argentino, que se juegan 3 fechas en una semana. Bueno, mañana la transmisión de Radio Nacional comenzará a las 6:30 de la tarde con San Lorenzo Gimnasia de Mendoza. Y luego transmitiremos desde Rosario Central Racing a las 9:15 de la noche. Además van a jugar a las 7 de la tarde en el Florencio Sola, allí en Banfield, el local ante Sarmiento de Junín, y en la Paternal Argentinos ante Estudiantes de Río Cuarto. La fecha va a continuar miércoles y jueves. Boca no va a jugar por el campeonato, sí lo va a hacer por la Copa Sudamericana el próximo jueves en Chile, partido de vuelta ante O'Higgins, partido que ganó 1-0 la semana pasada. Deberá por lo menos empatar, ganar o no perder, porque si pierde por un gol habrá directamente penales, y si es mala diferencia quedará eliminado el Boca de Arrobarrena, que viene de una gran derrota ayer, 3-0 ante el Deportivo Riestra, y también perdió River en la presentación. Esto no ocurría, que pierdan los dos grandes en el comienzo de un campeonato, desde el año 2012, cuando River perdió con Belgrano de local y Boca perdió de visitante ante Quilmes, también curiosamente 3-0. La selección argentina hace 8 días perdió la final de la Copa del Mundo, pero siguen las repercusiones. Ramiro Fernández es presidente del club Matienzo de Pujato y habló sobre Lionel Scaloni hoy con Nicolás Álvarez en Pasión Nacional.
10: El mensaje casi unánime que se escuchó fue un pedido de que él siga, y él, al ser una persona que demuestra y que es tan tan pasional y tan de los sentimientos, le va a ser difícil, digamos, no seguir. Creo que hay que darle un tiempo para que él le evalúe.
14: Bien, ahí está el presidente Ramiro Fernández de Matienzo de Pujato. Vamos a ampliar todos estos temas, lógicamente dentro de un ratito, nada más, en Pasión Nacional, segunda edición, y palpitando la fecha que se viene, porque es otra semana plagada de deportes, como es habitual.
3: Muchas gracias, Eladio.
14: Chau, hasta luego.
4: El frío extremo y las nevadas complican la actividad normal en varias provincias.
3: Gran parte del país sigue afectado por un fuerte temporal de frío y nieve.
4: En la ciudad de Bariloche declararon la emergencia climática y pidieron evitar circular con vehículos particulares y limitar los desplazamientos exclusivamente a
3: situaciones. Explicó que se busca resguardar la seguridad vial y la integridad física de vecinos y turistas, además de facilitar el trabajo de las cuadrillas municipales, los equipos de asistencia y los vehículos esenciales.
4: Además, están suspendidas las clases en todos los niveles en las instituciones de toda la zona de Bariloche.
3: En la provincia de Mendoza se registró una nevada histórica, nos informa Ricardo Brizuela.
15: Nevada histórica en alta montaña. Ya son más de 100 los evacuados. El sistema integrado Cristo Redentor continúa cerrado hasta nuevo aviso. Actualmente hay nieve ligera en la alta cordillera y los pronósticos son hasta el 3 de agosto inclusive. La Coordinación de Gendarmería Nacional informa que desde el 4 de agosto y quizás por varios días mejoran las condiciones climáticas sin nevadas.
4: Las autoridades de Santa Cruz suspendieron las clases en toda la provincia.
3: Desde el Calafate nos amplía esta información Marcelo Del Buono.
16: El Consejo Provincial de Educación postergó la vuelta a las aulas en toda la provincia tras el receso invernal para los días lunes 27, martes 28 y miércoles 29. La decisión se basó en un informe de Protección Civil frente a las intensas nevadas, la formación de hielo y las bajas temperaturas registradas en la región. Los alumnos no asisten de forma presencial, los docentes mantienen la actividad de manera virtual. Si las condiciones meteorológicas mejoran, el regreso presencial a las aulas está previsto para el jueves 30 de julio.
4: Más información desde Río Grande con María Eugenia Duré.
17: Río Grande volvió a ser hoy la ciudad más fría del país. Registró una sensación térmica de 14 grados bajo cero. El Servicio Meteorológico Nacional ubicó este lunes a Río Grande en el primer lugar del ranking nacional de temperaturas mínimas, mientras que Ushuaia apareció entre las cuatro ciudades más frías del país. Así lo explicó al aire de Radio Nacional Marcelo Sosa, meteorólogo de la ciudad de Ushuaia.
18: Estamos teniendo temperaturas muy bajo cero en toda la provincia y esto va a continuar. Las altas presiones son mucho más fuertes que las bajas presiones. Estas altas presiones de cielos despejados generan una sensación térmica, unas temperaturas mucho más bajo cero en horas de la noche y madrugada, y la leve brisa que se produce en la Patagonia, que es habitual, te generan sensaciones térmicas mucho más abajo de las temperaturas que ya son bajo cero, ¿no?
3: Cristalina Georgieva respaldó el rumbo económico.
4: La directora del FMI destacó los avances del programa económico del gobierno nacional y aseguró que Argentina atraviesa una etapa de mayor solidez financiera.
3: Durante una conferencia de prensa junto al ministro de Economía, Luis Caputo, la titular del organismo resaltó la baja de la inflación.

0: el equilibrio fiscal y la acumulación de reservas como principales logros desde 2023.
1: Hacer y apoyar a Argentina para poder continuar con esta mejora de condiciones financieras para que las pequeñas empresas y los hogares privados y particulares puedan tomar préstamos y convertirlos así en una prosperidad compartida para el país. Sabemos que debemos crear puestos de trabajo y elevar el consumo para que entonces mayor cantidad de pequeñas empresas puedan ser prósperas.
2: Sostuvo que el país mejoró sus indicadores económicos con el paso del déficit primario al superávit, una reducción de la inflación y una mayor fortaleza externa.
1: Y lo que es importante para el pueblo argentino, cuando la inflación baja, la inflación es una presión para todos, pero especialmente para los pobres. Y eso lleva a las tasas de pobreza más bajas. Entonces, cuando el gobierno tiene claro el apoyo a los sectores vulnerables, a las familias con niños y niñas, lo vemos en el nivel de pobreza de 50% reducido al 20% hoy.
0: Por su parte, el ministro de Economía, Luis Caputo, destacó la relación de la Argentina con el FMI.
3: La relación con el Fondo Monetario es excelente. A todo nivel hemos tenido siempre una relación de respeto profesional y personal, y de confianza y de diálogo continuo con el Fondo. Pero a mí me gustaría remarcar que en lo personal he sentido esa confianza de cristalina desde el día uno, cuando no era tan sencillo, digamos, confiar en Argentina, confiar en nuestro programa económico.
2: Piden cuidados para prevenir accidentes en el hogar.
0: La información con nuestra colega Diana Costanzo.
4: Especialistas recomiendan cuidados en el hogar para los chicos para disfrutar de las vacaciones de invierno. La médica Mariela Gigi, integrante del Departamento de Pediatría del Hospital de Clínicas de la UBA, dio recomendaciones.
5: Si bien es cierto que nuestra casa es el lugar donde los chicos se sienten más protegidos, tenemos que tener en cuenta que más de la mitad de los accidentes de la infancia ocurren en su propia casa. Para los niños más pequeñitos, lo mejor es permitirles jugar en un sitio de la casa que nosotros mismos hayamos preparado, especialmente para ellos, evitando objetos potencialmente peligrosos, donde los consideremos una zona segura.
0: Miles de hectáreas están afectadas por los incendios en España.
2: El foco más grave es el que continúa activo en el centro de la península.
0: Los incendios en total afectan a más de 92.000 personas de las provincias de Ávila, Toledo y de la Comunidad de Madrid.
2: A la lista de municipios evacuados se sumó la localidad madrileña de Valdequemada.
0: Además, el incendio en Castellón arrasa ya 7.200 hectáreas, forzó el desalojo de 16.000 personas.
2: Cayó otra banda de viudas negras.
0: Conocían hombres en boliches, los drogaban y los desvalijaban.
2: La investigación comenzó tras la denuncia efectuada a comienzos de junio por el hecho ocurrido en Palermo.
0: Tras varios allanamientos en Villa Zabaleta y en Castelar, la policía de la ciudad detuvo a tres hombres y una adolescente.
2: La investigación estuvo a cargo de la División Investigaciones Comunales 14 y se inició a partir de un robo ocurrido el pasado 6 de junio, cuando dos hombres conocieron a dos mujeres en un boliche del barrio porteño de Palermo.
0: De acuerdo con la pesquisa, las víctimas aceptaron continuar el encuentro en una barbería donde compartieron bebidas alcohólicas junto a las sospechosas.
2: Poco después perdieron el conocimiento y al despertar varias horas más tarde descubrieron que les habían robado distintos objetos de valor, por lo que realizaron la denuncia.
0: A partir de ese hecho, los investigadores analizaron imágenes de cámaras de seguridad públicas y privadas para reconstruir el recorrido de los involucrados.
2: Las tareas permitieron identificar tanto a las mujeres que captaban a las víctimas como a los hombres que integraban la organización y al vehículo utilizado para concretar el robo.
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0: Hola, hola, hola, hola, pero ¿cómo les va? Qué gusto saludarlos. Muy buenas tardes. Estamos comenzando Pasión Nacional, segundo tiempo, aquí en nuestra querida Radio Nacional, este lunes 27 de julio, entrando en el último lunes de este séptimo mes del año. Se está yendo el año, pero dejamos el Mundial, ya cerramos los recuerdos del Mundial y volvemos, ¿no?, otra vez. Es más o menos como que estuvimos, ¿cómo podríamos decir? Que te fuiste de tu casa, ¿viste? Estuviste en otro lado, otra cosa, viviste en otro lado, un mes y medio. Sí, más o menos, como que te fuiste de viaje egresado, era otra vida, y de repente volvés otra vez al ruedo y te encontrás con todos los nuevos, con los Arasa, con los Beligoy designando, con los equipos grandes que no ganan, que no hay un mango, y esto y que aquello, y otra vez la anomalía. Te sacaste la ropa de joda y te pusiste la ropa de a laburar. Como decía mi abuelo. Así que bueno, a todos los oyentes, Ya les pregunto, ¿qué les gustó y qué no de esta primera fecha? ¿Qué los sorprendió y qué no de esta primera fecha? Que las nuevas reglas, algún equipo que haya jugado bien, ¿cuánto hacía que River y Boca no empezaban perdiendo un campeonato? Pero voy a saludar ya que ha mirado a Rubén Santos, que está contento porque el Rojo empezó bien ayer, ganó muy bien el Rojo en La Plata. ¿Cómo estás, Rubén? Bienvenido.
1: ¿Cómo va, querido Eladio? Lo dijiste recién en el info. ¿Desde qué año no pasaba que Boca y River pierdan?
0: Por eso pregunté, a ver si ustedes se acuerdan.
1: A ver si están atentos.
0: Muy bien, muy bien. Ahora lo digo, para que lo saludo. Pero al negro Romero. ¿Qué haces, negro? ¿Cómo estás? ¿Bien? José Luis Romero en Córdoba.
2: Hola, Eladio, ¿cómo te va? Hola, Rubén, a cada uno de los compañeros. Excelente. 21 grados, la temperatura actual en Córdoba, un veranito. Hay olor a segundo tiempo ya cuando, viste, se
0: claro,
2: viene el calor.
0: Sí. Se pone medio caldoso, ¿no?
2: Sí, está fuerte el caldo gato.
0: No. La humedad va levantándose y guarda con los vapores.
2: La vaporera, ¿sabes cómo está? ¿No? 51% la humedad, así que no. Hoy un día espléndido.
0: Entonces está bien. Entonces lo manejamos. Estamos hablando del cohete.
2: Es manejable.
0: Bueno, lo que no es manejable es el fútbol argentino, que nos sorprende siempre en algunas cosas sorprenden y llaman la atención, sin ninguna duda. Bueno, por empezar, las derrotas de, no sé cuál es peor, de River y de Boca. No sé cuál de las dos es más preocupante. Me parece que la de River que la de Boca, porque Boca puso por lo menos un equipo alternativo. Está bien, perdió 3-0 el primer tiempo, cosa que no se daba hace un montón de años. Y la de River, que pierde de local con Barracas, si bien es cierto que perdió por la mínima diferencia, sigue sin mostrar absolutamente nada. La gente debe estar está bastante enojada. A esto se le suma los problemas que tiene River con respecto al trato con los futbolistas, que no están en consideración. Ahora se dice que el plantel habría pedido por la vuelta de Germán Pesela. Me llama la atención que haya pedido por uno solo, nada más, ¿no? Que no hayan pedido por más, porque hay muchos futbolistas ahí que hicieron una pretemporada con 15 futbolistas.
1: Yo decía ayer, Eladio, negro querido, esto es como el arbolito que lo plantás, ¿viste? Si no le pones, cuando se tuerce, no arranca de nuevo, ¿no? Y me parece que este segundo semestre River arrancó mal parido. Primero, por la decisión del presidente, ¿no? Que fue de él, claramente, o de la comisión directiva, no sé si él solo, de liberar o sacar a todos esos jugadores, y después el técnico diciendo yo no tuve nada que ver con esto, perder con Aldo Civi, que no había ganado en todo el año Copa Argentina, lo goleaba 3-0, le ganaba.
0: Sí.
1: Ayer de nuevo con Barraca, y un equipo que, yo le decía ayer a Nico Álvarez a la tarde, No me pareció que River lo pasó por encima a Barracas. O sea, como diciendo, mereció el empate.
0: Mereció el empate por tenencia de pelota y por algunas situaciones. Que la más clara fue el tiro libre de Colidio en el travesaño, pero no lo hizo figura el arquero mismo.
1: No, exacto, pero digo, y hoy ya leer, porque te escuchaba atentamente con lo de Pesela, ver que para algunos ya, y ayer algunos sí, o el sábado, mejor dicho, se iban de la cancha, y uno dijo, chicha, lo estoy mirando de reojo al técnico. Yo creo que es muy loco todo, ¿no? Porque es toda una cosa que va con una rapidez, de si ya el técnico no sirve, ya los jugadores no sirven. Trajo a Correa, trajo a jugadores importantes, River. Me parece que un equipo no se arma de un día para el otro.
0: No. Pero también es cierto que si vos tenés, si lo que dijo Coudet, ya le doy también paso a José Luis en Córdoba, si lo que dijo Coudet con respecto a que él no tuvo nada que ver en la separación del plantel, de los futbolistas del plantel, fue una decisión de la comisión directiva, también es cierto que vos sos el entrenador y tenés que hacer una pretemporada. Te vas a España y no tenés para armar el equipo. Claro. Para jugar 11 contra 11 no tenías. Tenías 4 arqueros, tuviste que llevar pibes de acá, de la reserva rápidamente, y ni así y todo pudiste hacer una pretemporada como la gente.
1: Sí, claro.
0: Es decir, llama mucho la atención. Si la directiva tenía esa... ¿Cómo lo trajiste antes, los refuerzos? Diste vuelta por Correa, tratando de no pagar la cláusula, y terminaste desembolsando un dinero tremendo, porque los mexicanos no les importa. Ellos te van a pedir lo que te piden, tienen contrato y lo hacen valer. Es muy difícil negociar con los mexicanos porque ellos no los corres con la plata, no están necesitados de dinero. Obvio. Y ahí está el problema. Y perdiste un mes y pico y terminaste pagando inclusive más de lo que te pidieron primero, que lo hubiese cerrado de una con lo que te pedían y ya está. Bueno, es por el lado de River, es me parece a mí que hacen todos mal. El viernes a la noche, entre gallos y medianoche, para evitar que la gente dijera algo, te imaginás si Quintero no estaba ayer, el sábado, mejor dicho, y no estaba la rescisión, iban a decir, ¿cómo que no está Quintero acá?
1: Tal cual.
0: Le iban a pegar a la directiva, le iban a pegar a Coudet y todo, y lo resolvieron rápido. Fácil, resolución. Perdieron $2 millones. Uh-huh. Es decir, porque le dieron el pase en su poder. Si River está haciendo beneficencia diestra y siniestra.
1: Está claro, con los 15 jugadores.
0: Claro.
1: Calcula que entre Castaño y Salas son casi $35 millones de dólares que perdieron.
0: Sí, perdió un montón de dinero.
1: Más los dos de ahora que vos decís de Juanfer.
0: Pero además tenés a Galarza Fonda ahí también, jugadores de primer nivel que han... Galarza Fonda jugó un muy buen mundial. ¿Cómo no vas a tenerlo en consideración? Traes a Arambarri. ¿Qué diferencia hay entre Arambarri, Galopo, Galarza Fonda y Castaño con Arambarri? Hasta el momento, en 3 partidos, la nada mismo. José Luis, todo tuyo, te escuchamos.
2: No, por ejemplo, yo voy a hablar de Boca, pero ahora que están justo hablando de River, no me sorprende lo que le está pasando a River. Es decir, está haciendo más de lo mismo, es una continuidad de lo anterior. Yo recuerdo que cuando esta gestión asumió el cargo, dijo que se iba a racionalizar el gasto, que había una X cantidad de dinero para gastar, que había que evitar el despilfarro de los últimos tiempos. Y yo veo exactamente lo mismo, hay una desorientación en cuanto a que se comieron una semana, 10 días hablando del culebrón de Juanfer Quintero. Están hablando de la posibilidad de que venga Valentín Barco. Trajeron jugadores como Santos Borré, que no es que Santos Borré fue Enzo Francescoli.
0: Claro, exacto.
2: No, ¿me entendés?
0: Y además se fue sin dejarle nada al club, por ejemplo.
2: No, qué sé yo, un montón con jugadores, claro, vos decís, hablaban de Thiago Almada, y es bueno Thiago Almada, y Angelito Correa es bueno, pero arrancaron para pagar tanto, los mexicanos se le plantaron, como bien describían, son duros, tienen resto, y al final terminaron pagando como en su momento le pagaron a Talleres por Galarza Fonda,
0: con Villagra,
2: con Portillo.
0: Exacto.
2: Y terminan tirando plata y tiran plata y todavía no puede armar un equipo. Es decir, fallan los dirigentes, falla el técnico, porque yo, cualquier técnico, vos le decís, mira, lo tenés a Beltrán, muy buen arquero, pibe, con proyección a ser futuro arquero de la selección. Lo tenés a Montiel, que viene de hacer un buen mundial. Pese a todas las dudas, Montiel cumplió. Lo tenés Otamendi, un general en la gestión Scaloni. Martínez Cuarta, que...
0: Martínez, sí, tenés a Cuña, sí, también. Bueno, ahí hay un tema con respecto a los separados, que dicen que Acuña vino a River porque Pesela lo convenció. y después vos lo separás a Pesela. Y Acuña está recaliente, por eso ahora las informaciones, ya lo vamos a tener a Agustín Domper para que nos cuente esas novedades, aparentemente estarían pidiendo para que vuelva Pesela a formar parte del plantel. Es curioso porque vos, River, se jacta de tener campeones del mundo, de tener, antes de que terminara esta final del Mundial hace 8 días, Argentina era campeón del mundo, el último campeón del mundo, y vos trajiste campeones del mundo, jugador nacido en River como Pesela, que te hizo quedar bien en todo el mundo, y vos lo dejás en un predio que no está terminado todavía. Me parece que por más que gane mucho dinero, por más que no haya rendido, tenés que tener un respeto por el profesional. A ver lo que dice Otamendi sobre lo que ha pasado con River ante Barraca Central, y ya voy con los oyentes que se están comunicando al 11-38-70-74-85, y ya estaremos también con todas las informaciones, pero a los oyentes les pregunto qué opinan sobre esta primera fecha que ya dejamos atrás, qué les sorprendió, qué no les gustó de esta primera fecha, qué opinan del andar de Boca y de River. Bien Racing, bien Independiente, San Lorenzo no ligó y todo lo que ha pasado en esta primera fecha. No perdían River y Boca en la primera fecha desde el año 2012. Cuando River volvió a primera, perdió con Belgrano de Córdoba 2-1 en la cancha de River, y Quilmes le ganó a Boca en el Centenario 3-0. Así que mirá el tiempo que ha pasado, 14 años ese momento. A ver lo que dice Otamendi.
3: Sí, obviamente que era un resultado que no le gusta a nadie, no nos gusta perder. Estamos en un club que te exige, somos conscientes de eso, y de la única forma que tenemos que reaccionar es generando fútbol, intentando sumar de a tres. En nuestra cancha es siempre 85.000 personas apoyándonos, alentándonos, hoy la hinchada siempre con nosotros, pero nada, el fútbol es de resultados, es de victoria, y nosotros somos conscientes de eso, tenemos que tener la mentalidad que tenemos que seguir mejorando. Hoy lo intentamos, pero nos faltó el último tercio, intentar generar más situaciones, intentar llegar al gol, que era lo más importante. Hay veces por la ansiedad, por querer finalizar, creo que por ahí teníamos que tener en el último tercio un poquito más de tranquilidad, ¿no?
0: Bueno, ahí está Otamendi hablando sobre el partido y la autocrítica. También se refirió a sobre el plantel de River, sobre que hay que dar la cara en este momento, porque es curioso. Después vamos a hablar sobre Otamendi, que llegó y ya es capitán de River. Ya es capitán en este momento con 2 entrenamientos. ¿Qué dijo Nicolás Otamendi?
4: Es transmitirle a los chicos que esto recién empieza, el primer partido, obviamente jugamos en cancha, en nuestra cancha, tenemos que saber que acá tiene que ser un infierno para cada equipo que venga. Tenemos que rápidamente dar vuelta a la página, empezar a sumar y darle la tranquilidad a los chicos que le toca vivir un momento difícil, pero esto, quien se esconde no sabe lo que es representar un club grande. Los chicos se tienen que adaptar a lo que es representar un club grande y aportarlo yo desde mi lado, que eso se revierte trabajando, intentándolo, y no bajar los brazos porque esto es largo y los objetivos son claros para esta temporada, así que ojalá que el resultado venga muy rápido.
0: Bueno, ahí está Nicolás Otamendi hablando sobre este momento de River. Ya lo vamos a escuchar al Vasco Arrobarrena. Dice, hola, ¿cómo estás, Eladio? Desde Nuetinger, Manuel Avendaño. Gracias, Manuel, por escucharnos. Hola, buenas tardes, amigos. Yo también no los puedo escuchar todos estos días, pero aquí estoy firme. Soy Víctor, el zapatero, que dijo que la final le iban a jugar España y Argentina. Exactamente. Y lo de Boca cada vez juega peor, dice Víctor, el zapatero de Catamarca. Hola, Eladio. Como hincha de River, me sorprende el nivel de autodestrucción desde que se fue Donofrio hasta el día de hoy, estando bien económica e institucionalmente. El tema es que no tiene gente que sepa de fútbol. La última persona que River tuvo de dirigente y sabía de fútbol fue Pasarela, por más que me puteen millones de hinchas de River. Alan de Santa Fe Capital. Bueno, no digas esas palabras, dirán los hinchas de River. Bueno, Pasarela fue muy grande como jugador, bueno como entrenador, muy malo como directivo, muy malo como
1: Yo
0: directivo.
1: Yo les pregunto tanto a vos, Eladio, como al querido Negro, ¿le estará pasando factura la juventud del presidente River, porque me parece que el momento de haber dicho se van 15 jugadores, no, me parece que es un acto, porque es como hablaba uno,
0: un acto de soberbia,
1: y de autodestrucción, porque vos estás desvalorizando jugadores que vos pagaste un montón de guita.
0: Sí, es llama la atención, o sea, pero está bien, no tiene experiencia como presidente, pero hace mucho tiempo que está al lado, sí, claro. Él está en River desde... Yo creo que empezó a tener cada vez mayor participación y mayor poder de decisión desde que asumió D'Onofrio.
1: Claro.
0: Estamos hablando del año 2013, finales del 2013, comienzo del 2014.
1: Sí, mira, yo veía el querido colega...
0: Estamos hablando de 13 años.
1: Ya. El Beto Menéndez tiene un programa en una radio y un día lo llevó a D'Onofrio ya retirado.
0: Sí.
1: Y él le recordaba que D'Onofrio un día le dijo, con Estefano, pibe... Acá te presento al futuro presidente de River.
0: Claro.
1: A esto que decís vos.
0: Bueno, sí. Yo lo único que espero es que no sea lo mismo que Aguilar, que fue un presidente nefasto para River.
1: No, peor que Aguilar no creo que se pueda llegar a ser.
0: Te digo, porque tenía tanta experiencia, porque estuvo atrás mucho tiempo de Davich y Pintado.
1: Davich y Pintado, claro.
0: Y después terminó como terminó River con Aguilar.
1: Obvio.
0: Que fue el comienzo del final del descenso, porque
1: de
0: un plantel
1: claro.
0: Totalmente y un club que estaba casi en bancarrota, no digo en bancarrota, pero muy mal económicamente, con un plantel totalmente fuera de lugar para jugar en primera división. Bueno, hola Eladio, acá escuchando Pasión Nacional, soy de River, me parece que no ganamos como somos los más grandes, pienso. Así al menos, José Timoteo del Pozo del Tigre Formosa. Hola Eladio, Gustavo de San Lorenzo, Santa Fe. Me sorprendió para mal River cómo gasta millones para armar un equipo con jugadores que no están en su mejor nivel. Me gustó mucho el arquero de Newell's, Reinatti. Ataja bien el pibe, sí, es verdad. Eladio, tenés que hablar de River, gasta plata en jugadores porque tiene y no te pide a vos, así que... Cerrá el que tejede y me dice, mira vos, Hugo Arias de Santiago del Estero. Si yo te lo digo con respeto, ¿por qué vos me mandás este mensaje así, de esta manera? Me parece que no corresponde, porque además yo lo que estoy diciendo, que River gasta plata, pero no consigue nada. River hace rato que no gana nada. Volvió, la última vez que ganó fue con De Michelis, principio del 2000. River y Boca hace rato que no ganan nada y gastan millones y millones y millones y siguen sin ganar. Pero ni siquiera una copa de leche ganan, ¿eh? Y traen jugadores. Yo creo que por parte de la directiva de River, me parece a mí, que se manejan mucho con el tema de las redes sociales. Y vos no podés dirigir un club con las redes sociales. Futbolista todos los días. Todos los días tenés que cambiar futbolistas. Porque enseguida uno da un mal paso y ¿cómo vas a jugar en River? No, eso no es para Boca. Esto es... No, ¿cómo vas a traer ese? Pero ahora, da un pase bien. ¡Oh, está para Europa! No, muchachos, paremos un poco las manos. Tratemos de ubicarnos, de ser respetuosos, de
1: equilibrar.
0: tener un equilibrio.
1: Equilibrar un poco.
0: Claro, ¿viste? Porque ni pueden jugar, ni pueden dejar de jugar, ni pueden no jugar. Me parece a mí que lo que uno puede llegar a decir antes de que aparezca es, por ejemplo, vos me traes a Aaron Barry. Aaron Barry es un futbolista que no jugó en la selección.

0: selección de Uruguay, no lo convocó Bielsa, y viene de jugar en el Getafe, si no me equivoco, porque se me confunde siempre con el Girona, el Getafe. Vos lo traes a Arambarri. ¿Qué diferencia hay de Arambarri con Galoppo, que nació en la Argentina, con el mismo Galarza Fonda, que viene a hacer un buen mundial con Paraguay? Yo, por lo menos, lo que yo vi a Arambarri es un pasador. Hoy lo escuchaba también a Astrada. Es un pasador de pelota. River necesita a alguien que rompa líneas.
1: River hoy, ¿sabes lo que no tiene? No sé, Negro, ¿qué opinás? No tiene un diferente. No tiene ese tipo que vos decís, dale la pelota siempre a él.
0: Claro.
1: Tirásela a él.
0: Lo tenía y se fue. Viernes a la noche rescindió contrato, que es Quintero.
1: Es decir, hoy no lo tiene. Ahora, la pregunta a todo lo que planteas, Eladio, ¿sabes cuál es? El técnico tendrá que explicar algún día esto de que él no tuvo nada que ver, porque yo entiendo como vos que Galoppo es un jugador importante, Galarza Fonda,
0: ¿sabés por qué lo separaron?
1: Pesela mismo,
0: porque le bajó el pulgar la gente, claro, en las redes sociales, exacto, no lo podía al nivel, entonces, y la gente también en la cancha le bajó el pulgar, por eso, para que no lo putearan los dirigentes, lo sacaron. Así que bueno, pasa por ahí. Ya vamos a hablar también de Boca, gracias a todos los oyentes que se van comunicando. Esto da para más. ¿Qué te gustó, Negro, esta primera fecha, y qué no te gustó? Otra cosa, las reglas. Vos podés poner las mejores reglas del mundo para agilizar el juego, pero si vos dejás a los árbitros argentinos que manejan y muñequean para favorecer a algunos, no sirven para nada las reglas. Lo de Araza el sábado contra River, muñequeó de una forma terrible. Lo de Paleta en el VAR, otra vez Paleta le impidió un penal a Gimnasia de La Plata. Fue clarito que le pegó Sosa a Aumendi. No solamente que le impidió, que no cobró el penal porque dice que no veía punto de contacto, sino como si esto fuera poco, después lo amonestaron al pobre Aumendi, que se quedó en la y quedó protestando y dice, pero me pegó, ¿cómo no me va a pegar?
1: Fue el mismo penal de Jamal,
0: sí,
1: contra Francia.
0: Sí, aquel fue más evidente.
1: Más evidente. Pero es más o menos lo mismo.
0: Sí, es más o menos lo mismo, sí, cuando vos llegás antes que el defensor. Es decir, las reglas están, las reglas se cambian, las reglas se mejoran, pero si los árbitros no quieren involucrarse o quieren favorecer a alguien, no sirven para nada, pero no sirven para nada, ¿eh? En ese aspecto no sirven para nada. No sé qué opinás vos, José Luis.
2: No, sí, a ver, lo vengo sosteniendo hace como una semana. A ver, por más que pongan normativas, reglamentaciones de mundial para agilizar el juego, recordarán, no sé si aquí o al mediodía, dije, aplican la ley Karina Olga Yelinek, lo dejo a tu criterio. Y ahí a tu criterio está Beligó y está, ¿entendés? Todo el arbitraje, y bueno, así que lo aplica el reglamento como a ellos les parece, como les conviene, como les gusta. Y después digo, es lógico, por ejemplo, jugó muy bien Belgrano los otros días, jugó muy bien, pero a ver, no solamente por el hecho de ser el campeón, que te da cierta tranquilidad, que te puede dar un semestre sabático, estás relajado, porque Belgrano no se le fue nadie, sí, lo prestaron a Mavilla, Sarmiento de Junín, y no trajo a nadie. Es decir, juega con los mismos, preservó a los que tenía, ya se conocen, mismo técnico, y después el resto, viste, que se le fueron tantos, que dieron baja un montón, y resulta que después no los pudieron reemplazar, terminaron entrenando con juveniles, con lo que hay, pagaron más guita a último momento para armar el equipo, y claro, Angelito Correa llegó y ya está jugando, y bueno, ¿qué quiere? Y Boca tiene los mismos dramas de siempre, la defensa, recién lo pusieron a Gorosito ahora, perdieron un año y medio, Barinaga, el Cielo Huelgan, jugaba Figal. Yo no digo que...
0: A Blondel lo sacaron, o sea, porque estaba de novio con una periodista y entonces, según ellos, pasaba información.
1: Aparte, algo que dice, Negro, lo dijo el ruso Zielinski después del partido el otro día. El mejor refuerzo no haber...
0: Claro, no se fue nadie.
1: Roto el plantel.
0: Exacto.
1: Es el mejor refuerzo.
0: Bueno, vamos a escuchar a Agustín Domper para saber las novedades de River, que juega pasado mañana en La Plata ante Gimnasia. Aquí está Agustín Domper. Hola, Agustín, contanos.
3: Hola, Eladio. Muy buenas noches. El placer de estar en el segundo tiempo de Pasión Nacional. Un fin de semana movido para River con la derrota frente a Barracas y el partido de esta semana frente a Gimnasia. Las novedades en cuanto a lo futbolístico hablan de que Angelito Correa podría meterse en el 11. y que se hizo oficial la salida de Juanfer Quintero, ¿no? Esto ya luego del partido frente a Barracas fue comunicado. Juanfer Quintero no sigue en River, más allá de las polémicas de las últimas horas, es una información que manejábamos hace tiempo y lo hemos dicho aquí en el aire de Nacional. No se sintió querido nunca por Coudet. Y bueno, se va con algunos chispazos con esta dirigencia. Ante la salida ya oficial de Juanfer, más allá de que llegó Angelito Correa, River continúa las charlas por Barco, por Ezequiel Barco, y por Mastantuono, que en los próximos días va a ser comunicado por Mourinho en el Madrid si continúa o no. En caso de no seguir en Real Madrid, podría venir a préstamo. Y lo de Barco, debe definirse la oferta en los próximos días. Además, el River define qué pasa con algunos jugadores como Galoppo o Maxi Mesa, que deberán abandonar el club. Y atención a lo que pueda suceder en el último tramo de este mercado de pases con Pesela, porque hay chance de que vuelva a ser parte del plantel oficial por pedido de los referentes. La seguimos mañana, Eladio. Abrazo enorme.
0: Abrazo enorme, Agustín. Bueno, ahí Agustín dice algunos futbolistas que hay que ver qué va a pasar. Entre ellos está Pesela, Galarza Fonda, Galoppo, Maxi Mesa ya no porque ya están Independiente. Eso por un lado. Bueno, hola Eladio Santos, Negrito Operador, contento porque ganó Independiente. Escuché la transmisión. Ahora Boca para mí es una vergüenza. Jugó con un plantel de buenos jugadores. Norberto Caligaris, San Vicente, provincia de Santa Fe. Deben tener buenos vueltos en la compra, Daniel de Rosario. Esto se debe a las incorporaciones. Hola, buenas noches. Eladio, River tiene muchos jugadores veteranos y necesita fichar jugadores más jóvenes. Atair Suárez, de San Pablo, Brasil. Hola, muchachos de Nacional. River tiene que buscar en la cantera jóvenes y con hambre de gloria. Gabriel desde Catamarca, abrazos. Eladio, no le des importancia a los que critican sin fundamento. Ustedes hacen periodismo de la vieja escuela. Abrazo, gracias a todos. 11-38-70-74-85. Tranqui, Eladio, compañero, lo que decís es una gran verdad. Adrián de Tucumán, gracias, Adrián. Ariel de Santiago del Estero. River tiene para comprar jugadores. Lo dije desde un principio, Coudet no era... Tenía que ser el pelado a Almeida, dice aquí, en este caso, Ariel de Santiago del Estero. Yo sospecho, no jugaron a nada, la selección y la sospecha forman parte de la libertad en democracia. Diego, de 55 años, de Rosario. Bueno, sí, por supuesto, son opiniones. Eladio, Juanfer no rindió este último ciclo y el jugador paraguayo es para jugar de contraataque como hacía Alfaro, no los agrandés, Claudio de Esperanza Santa Fe.
1: No, bueno, pero eso son dos cosas distintas. El tipo tuvo un buen Mundial.
0: Claro, exacto.
1: River juega de una manera, el Paraguay juega de otra, son dos cosas diferentes. A Paraguay en el Mundial le rindió Galarza Fonda.
0: Yo lo que no,
1: esa es la cuestión.
0: Ponele que tenga razón el oyente que me diga que Galarza Fonda es para jugar de contragolpe. Está bien.
1: Está bien.
0: Pero sí, claro. ¿Y Arambarri qué es? Arambarri qué es.
1: No lo conocíamos en el fútbol argentino.
0: Es Kroll, el futbolista que tenía el Real Madrid.
1: No lo conocíamos en el fútbol Arambarri.
0: Bueno, claro, por eso digo, no le estoy cayendo a Arambarri. A lo mejor Arambarri, ojalá que me tape la boca y se convierta en el nuevo Francescoli. Pero me parece a mí que es un futbolista que no... tiene el que llega a River tiene que ser distinto. Tiene que ser distinto. Vos me decís Ángel Correa, es distinto. Es distinto Ángel Correa.
1: Decir, tiene que ponerse la camiseta y jugar.
0: Traes a Santo Borré. Para traer a Santo Borré lo dejo a Maxi Salas. Para traer a Santo Borré lo dejo a Salas.
1: Con lo que lo pagaste.
0: Claro, ¿sí? ¿Qué diferencia hay entre Santos Borré y Salas? A ver, me van a decir alguno, no, Santos Borré, ¿cuántos goles hizo? ¿Cuántos partidos jugó Santos Borré en el River que ganó todo? No confundamos, gordura con hinchazón, ¿eh? Hola, amigos, todo está mal en nuestro fútbol. O no saben, o son corruptos. No puede ser que primero los técnicos y le siguen los árbitros. Ni qué hablar de la AFA, dice Jorge Michel Albardón, San Juan. Hola, Eladio, lo bueno de la primera fecha es que perdió Boca y lo malo que perdió River. Bar de Santa Fe, saludos, hincha de River, lógicamente. Hola, amigos, soy Liberio Palacio de Hickman, Salta. River necesita un delantero que haga goles. Urgente. Bueno, es verdad. Hola, muchachos, los estamos escuchando. Coincido con el tema de los árbitros. En la Primera Nacional, lo que pasó con Gimnasia de Salta y Maipú. Si van a empezar a cobrar todos esos adelantos, hay que repetir todos los penales ejecutados. Saludos al Misil Santos y una gaviota no hace el verano. Vamos a ver este jueves cómo jugamos, dice Miguel del barrio Montserrat. Bueno, abrazo, aguante Nacional, dice en este caso otro oyente, Adrián de Tucumán. A todos, muchas gracias. 11-38-70-74-85. El que ganó fue Racing, ya me vas a contar Independiente. Vamos a escuchar la, este, a Fabián Codevila hablando de la academia, sobre el triunfo de Racing y lo que puede poner el equipo, lo que puede poner mañana, porque ya mañana juega con Rosario Central. Hola Fabián, bienvenido.
4: Hola, Eladio, qué gusto volver a saludarte en el aire de Nacional para hablar de la academia que ya se encuentra en Rosario. Hace minutos llegó al City Center para quedar concentrada de cara al partido ante Rosario Central mañana por la noche, con seguramente las vueltas de Di Cesare y Marcos Rojo al equipo titular. Di Cesare doble amarilla, una fecha de suspensión, no pudo arrancar el campeonato. Marcos Rojo porque llegó tarde luego de haber sido autorizado para ver la final del Mundial, invitado por FIFA, y entendió Juan Pablo Voivoda que ese día que restó al entrenamiento lo dejaba o lo marginaba. El jugador lo entendió perfectamente y es por eso que seguramente en el día de mañana volverán a alistarse en el once titular. La otra duda se genera en ataque, ya que ni Solari ni Konechny han cumplido con las expectativas en el debut, y sí lo hizo muy bien Lautaro Díaz, el hijo del ropero, que entró en el segundo tiempo y fue incisivo y desequilibrante. Teniendo en cuenta esto, el equipo para mañana, Eladio, aún no confirmado por el técnico de Racing: Cambeses en el arco, Canavo, Di Cesare, Marcos Rojo y el Pacha Espino. En la mitad de la cancha, Saracho, Sosa, Tello, este chico que viene jugando muy bien, surgido del predio Tita, y Miljevic, que ha sido figura en los dos partidos oficiales hasta aquí en Racing. Recordemos Copa Argentina ante Defensa y Justicia 4-1 y la victoria de el último viernes ante Gimnasia y Grima La Plata, dos goles además para Marco Miljevic, que empieza a dar sus frutos, ese jugador que ha venido a buscar. Y adelante entonces Solari o Lautaro Díaz.
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0: Bien, estamos jugando el segundo tiempo de Pasión Nacional. Los oyentes que se van comunicando al 11-38-70-74-85. Ya vamos a estar con Masco de Vila para saber si Racing trae más jugadores. Mañana juega San Lorenzo de Almagro. ¿Qué tenés de Independiente, Rubén?
1: Bueno, que va a jugar el jueves a las 21:15 el partido con Newell's Old Boys. Ayer una victoria, me parece... buen primer tiempo, el segundo arrancó mejor Estudiantes, pero bueno, en el momento que más estaba siendo presionado, llegó el gol de Ábalos, después la tajada de Rey. No se avecinan muchos movimientos. Interesa a Nicolás Tripiquio, el exjugador de San Lorenzo. Ahí todavía están negociando con algunos nombres. Bueno, está llegando Mele para firmar su contrato y ponerse a las órdenes de Gustavo Quinteros. Pero bueno, después de la actuación de ayer de Rey, no sé qué pasará por la cabeza del entrenador pensando en los arqueros, ¿no?
0: Bueno, perfecto. Dice, buenas, Eladio, tenés mucha razón de River. Los culpables son los directivos, mal gastan en jugadores, en puestos innecesarios. Raúl de Salta, Capital, vamos Radio Nacional. Bueno, ya vamos a hablar de Boca también, de San Lorenzo que juega mañana. Transmitimos junto a Agustín Domper. Ya vamos a estar también con Damián Zárate para las novedades de Boca, adentrándonos en el Ceneice. Otra cosa, Negro, con respecto a las reglas, a las normas, ahí la Premier League inglesa, ahora, lo que antes, a mí me llama la atención una cosa nada más. ¿Viste que antes la FIFA decía las reglas son estas y son estas? Ahora las federaciones dicen... No, o en este caso la UEFA o la Premier League o la Conmebol o la AFA dice, no, nosotros no acatamos esto. Nosotros, no es así.
1: Ah, sí.
0: Antes era una sola línea y te gustaba bien y no te gustaba bien, porque si no el jugador se vuelve loco y dice, ¿acá qué? ¿Se puede? ¿Acá cómo se juega acá? ¿Le puedo pegarle afuera del área o está prohibido? No sé, la Premier va a empezar ahora el 1 de agosto... Desde el 1 de agosto, mejor dicho, va a regir la norma con respecto a los arqueros. Si el arquero se lesiona y entran los médicos, los asistentes a atenderlo, el director técnico de ese equipo, donde está el arquero tirado en el piso atendiéndolo, tenga algo o no tenga nada, va a tener que elegir un futbolista
1: para sacar de la cancha.
0: Para sacar de la cancha y estar un minuto afuera cuando se reanude el partido. Eso es la regla inglesa. Después tenemos la regla acá, que después tenemos la UEFA, que no va a acatar el tema de la identificación, ¿viste?
1: Sí.
0: El tema de la amarilla, lo que pasó con la expulsión del futbolista suizo contra Argentina.
1: Y pasó, Mirón. Y pasó el otro día en el partido de, creo que de Unión y Platense, si no recuerdo mal.
0: Sí. Me parece que sí.
1: Que no hace, sé, negro le, que cobra, le cobran un foul al jugador de Unión. Se ve en el VAR que no hay foul. Y por ese foul lo amonestan al jugador de Unión. Pero el VAR le dice, no fue foul. El otro simuló.
0: Claro.
1: Entonces lo amonestó al jugador de Platense. Eso ahora parece que va a cambiar también. No, mira, no la vamos a...
0: Bueno, acá no está no está lo que le cobraron al gol a Noruega contra Inglaterra. Que era que vino el centro y que Haaland empuja.
1: Claro.
0: Bueno, ahí volvieron para atrás. Vamos a ir a escucharlo a Damián Zárate, las novedades de Boca, y después seguimos con el Negro Romero en Córdoba y aquí con Rubén Santos y todos los oyentes que se van comunicando al 11-38-70-74-85. Damián, empezó muy mal Boca, al igual que River. Contanos.
2: ¿Qué haces, Eladio, querido? ¿Cómo andamos? Buen comienzo de semana. Estamos en el día posterior a lo que fue una dolorosa derrota de Boca, que en el aire de la radio más grande de la Argentina contaste vos, con el comentario de Nicolás Álvarez, el 0-3 en el Guillermo Lasa hace reflexionar. De hecho, algo de esto contaba el vasco Rodolfo Arrobarrena. A ver, se viene un partido también vértigo, el del próximo jueves, que es el partido de retorno de los 16avos de final de la Copa Sudamericana contra O'Higgins. Boca lleva una ventaja de 1-0, pero es mínima, es corta, es exigua, parecería, no solamente por el resultado, sino por el rendimiento. Álvaro Montero, más allá del nivel de ayer, está al 100% y va a ser el portero titular el jueves. Se sumó a los entrenamientos Leandro Paredes, por supuesto va a jugar y va a ser titular. Habrá que ver si se mete en el 11 inicial el rusito Santiago Ascasíbar.

0: en cuanto al equipo, algunas novedades más. Leandro Lozano se espera que se sume al plantel, al grupo, mañana martes. Veremos si le da el tiempo para jugar el próximo jueves y algunas cuestiones más. Milton Jiménez y Carlos Palacios entrenaron con normalidad y la idea es que viajen a Chile para jugar el partido de vuelta. Por supuesto, esto como para completar la delegación. Pueden sumar algunos minutos, puede ser, pero ninguno de los dos es considerado titular a priori. Después veremos cómo viene el semestre. Y también, para sumar, que Boca sigue buscando un centro delantero, un 9. Si no es un 9, se queda con lo que tiene, ¿eh? En las últimas horas cumplió años Adam Vareiro, su cumpleaños número 30, lo celebró con la casaca Ceneice, pero lo interesante es que si busca un 9 Boca, buscará en ese puesto. Si no, se queda, reitero, con lo que tiene. El nombre que ha surgido en las últimas horas es el de David Romero, el delantero de Tigre, que tiene algunas propuestas de afuera, o tendría, lo pongo en potencial, Parma, Sevilla. La idea del futbolista es irse a Europa, pero veremos si Boca puede entrometerse en esas negociaciones y sumarlo para lo inmediato. De hecho, Boca tiene la idea de poder meter en la negociación a Javes Saralegui, que ya tiene un tiempo en Tigre, y a Williams Alarcón. Eladio, querido, te mando un abrazo. Cualquier novedad, volvemos.
1: Gracias, Damián. Cualquier novedad, volvemos. Bueno, Negro, ¿qué opinás de lo que venimos hablando sobre todo lo que ha pasado sobre las nuevas implementaciones, lo del arquero? Ya voy a ir ahora con Diego Terenciani a Santa Fe. Sí, le mandamos un abrazo grande a Ernesto Fernández, que tuvo un inconveniente, así que le deseamos un pronto restablecimiento. Ernesto, ponete bien, son cosas que pasan, como se dice habitualmente. Sí, Negro, todo tuyo.
2: No, a ver, sabido es la guerra fría y no tan fría que tiene la UEFA con la FIFA, es decir, y que ha recrudecido ahora en el Mundial, es decir, desde España, desde alguna otra federación importante del viejo mundo, le han declarado el conflicto bélico a Gianni Infantino, es decir, harán caso omiso a reglas, a normativas, a cambios, cada uno va a hacer la suya. Y obviamente yo creo que Infantino quiere permanecer en el cargo, más allá que tiene propuestas para ir a otra esfera de poder. A ver, se ha publicado en medios importantes de Estados Unidos que Donald Trump lo quiere como secretario de la ONU. Es decir, porque el cooling break que le permitió que Donald Trump le permitieran jugar al futbolista estadounidense expulsado, y todas esas cosas le achacan. Entonces, viste, hay como una anarquía. Y uno cree que acá Tapia, Domínguez, uno no es un analista político y que se mete en cuestiones que tienen que ver, pero más o menos uno lo ve que es muy amigo Infantino con Domínguez, con Tapia, y medianamente acá todavía seguirán acatando las órdenes de Infantino.
1: Claro.
2: Pero allá en Europa están en otra, ¿viste?
1: Sí.
2: Le han declarado la guerra.
1: Sí, sí, es cierto. Veremos cómo sigue todo esto. San Lorenzo, mañana lo relatamos con Agustín Domper, va a formar con Gil, Herrera, Lorenzón, Córdoba, Derritis y Lastater, Alacia, Tripicio, Gulli, Cuello y Ausmendi. San Lorenzo viene de un empate, derrota contra Riestra, Copa Argentina, y contra Lanús perdió, mereció mejor suerte. San Lorenzo sigue pegando tiros en los postes, la pelota no entra, ya pegó 5 tiros en los postes. Voy ahora a Santa Fe, ya me contás de Independiente, Rubén. Diego Terenciani, novedades, los equipos santafesinos, y me parece que está en la cuerda floja el técnico de Colón. Háblanos, Diego.
3: Hola, hola, ¿cómo les va? Un gran saludo desde Santa Fe, aquí con las aguas bastante agitadas en Colón, porque el Sabalero volvió a perder ayer en la Primera Nacional, cayó ante Chaco Forever 1-0 como local. El Brigadier López se había transformado en una fortaleza para el rojinegro, los problemas los tenía cuando salía de visitante, pero ahora las complicaciones también estuvieron en casa. Segunda derrota consecutiva y complicaciones para la continuidad de Medrán. Se generó tras la caída ayer, una reunión entre los dirigentes y después un encuentro con el manager, con Diego Colotto, y la decisión de la dirigencia de Colón es interrumpir el ciclo de Ezequiel Medrán. Pero extrañamente, al mismo tiempo decidieron que no lo van a despedir hasta conseguir a su reemplazante. Por eso, esta mañana, en la práctica que Colón realizó en su predio, Medrán estuvo al frente del equipo, al frente del plantel, y reconoció a la salida de la práctica que los dirigentes todavía no le comunicaron nada formalmente. Pero la decisión es salir a buscar un entrenador. Pucineri y Sanguinetti pican en punta, y cuando lo consigan van a prescindirles de los servicios de Medrán. Mientras tanto, insólitamente, Medrán prepara el equipo para jugar ante Acassuso el próximo sábado. En la vereda de enfrente, Unión, después del empate en el debut ante Platense, no jugará entre semana porque su encuentro frente a Lanús se posterga debido a la participación del Granate en la Copa Sudamericana, y entonces ya apunta los cañones a la tercera fecha. El sábado, Unión jugará nuevamente de visitante, en este caso ante Gimnasia en Mendoza. De todas formas, la misión y el objetivo en la semana es la misma que es el mismo que la semana pasada: levantar las inhibiciones. En esta jornada de lunes, en el informe de FIFA, Unión sigue figurando con dos inhibiciones activas: el reclamo de casi $500,000 de Juventud Las Piedras de Uruguay por el pase de Maison Rodríguez, y el reclamo de Sol de América de casi $150,000 por el pase de Fernando Díaz. Deberá levantar esas inhibiciones en el transcurso de esta semana para que Madelón pueda contar con los 5 refuerzos que ya están entrenando con el plantel, pero que no pueden ser utilizados. Si no, deberá apelar, como lo hizo el viernes pasado, a los chicos de la reserva. Hubo varios debuts en Unión el pasado viernes de juveniles que venían actuando en tercera división, y obligatoriamente Madelón los tuvo que tirar a la cancha. Obviamente el objetivo del técnico es poder contar con las caras nuevas para visitar a Gimnasia en Mendoza el próximo sábado. Un gran abrazo para todos ustedes.
1: Abrazo grande, Diego Terenciani, desde Santa Fe. Raúl y Karina, dice Raúl de Salta, capital. Vamos Radio Nacional, dice River, malgasta en jugadores en puestos innecesarios. Jorge de Recreo, Santa Fe. De Boca no hablan ahora, se reían de River, a Boca le hicieron 3 pepinos. Jorge de Recreo, Santa Fe, hincha de Colón y simpatizante del Rojo. Hola Eladio, River no juega nada. Tito de Monteros, Tucumán, Famaillá, abrazo grande. Miguel del barrio de Montserrat, para el misil, ¿qué sabe de Lencina, jugador borrado en River? ¿No es pretendido por Independiente? Pero parece que se va al Burgos de España, ¿no?
4: El que quiere Independiente de los borrados de River es sí o sí Galopo. El tema es la cuestión económica, ¿no?
1: Claro, gana mucho dinero Galopo.
4: Pero hoy estaba leyendo, no sé si lo llegaron a ver, que lo que está pensando River es hacer casi un sistema de servicio militar para los que no se quieran ir. Hacerlos entrenar 2 o hasta 3 veces por día, en horarios raros, a contraturno de sus compañeros, como decía. Está haciendo una especie de desgaste para que los tipos digan, bueno, gano menos, pero me voy.
1: Claro,
4: a jugar, me
1: claro,
4: otro
1: claro,
4: lado.
1: Sí.
4: Habrá
1: sí,
4: que
1: sí.
4: ver si esto es así, ¿no? Lo leí en una de las...
1: Sí, puede ser, todo puede ser. En este momento, la Comisión Directiva de River, todo puede ser. Lo que sucede es que la FIFA es un país y el dinero que mueve enloquece a los poderosos. Daniel de Rosario, acerca del cambio de leyes. Estamos en Marín y la producción de Patricia Brañeiro. Vamos ahora a Rosario. Está Nacho Sansó a 11 minutos de las 8 de la noche. Mejor, vamos, me decís que está Gerardo Murúa. ¿Está Gerardo? Vamos con Gerardo entonces. Gerardo Murúa en Córdoba. Hola Gerardo, bienvenido, contanos.
5: Buenas tardes, Eladio. Gran abrazo para vos, los compañeros y la audiencia de Pasión Nacional. Segundo tiempo, arrancamos el repaso por Belgrano. El Pirata ganó muy bien en su debut ante Rosario Central. No tendrá acción en la segunda fecha porque Tigre juega la revancha de Copa Sudamericana. Este partido se jugará al comienzo de agosto. Recién volverá a jugar el fin de semana cuando reciba a la Asociación Atlética Argentino Juniors. En cuanto al mercado de pases, Thiago Cardoso tiene oferta de la U de Chile, también de Brasil y de México. Belgrano debe comprarle el pase a Unión de Santa Fe. No ha decidido aún formalizar esta situación con los santafesinos, pero si analiza la posibilidad de que parta, inmediatamente tendría que salir a buscar un arquero en el mercado. En el caso de Talleres, lo más importante después de la derrota en el debut de Jorge Sampaoli ante Newell's es la ausencia de Román Riquelme, el jugador de Argentino Junior, debutó y fue expulsado el sábado. La realidad es que con alguna molestia de Santi Fernández, que tuvo un estado febril y no estaba al 100% el fin de semana, se duda de cómo va a rearmar la saga para recibir a Vélez el próximo jueves. Si Fernández

0: Está en condiciones, serán Fernández y Fassendini, y Augusto Schott ingresaría en el lateral derecho en lugar de Timoteo Chamorro. Además, eso desde Pietri Rick, que jugaron bien el segundo tiempo cuando Talleres perdía, parecen ser casi obligados después de un muy mal primer tiempo y de levantar en el final. En el caso de Instituto, sumó a Wilder Viera, el volante central paraguayo que viene de Cerro Porteño, llega al lugar donde no tiene tantas variantes el técnico Diego Flores. En cuanto al equipo, podría repetir el miércoles ante Platense el mismo once que cayó ante Vélez, le faltó efectividad, siempre la duda es el centro delantero en el conjunto de Alta Córdoba. Finalmente, Estudiantes de Río Cuarto debutó con victoria en el campeonato ante Tigre, determinante teniendo en cuenta que necesita sumar y mucho, pensando en la posibilidad de pelear la permanencia. Repetiría equipo para enfrentar mañana a Argentino Junior el técnico Rubén Darío Forestelo. Se espera por Juan Fernando Garro y que esté óptimo físicamente, podría ocupar un lugar en los titulares y el que saldría sería Valiente, Mauro Valiente. De todos modos, todavía no sería el turno del ex Newell's Unión de Santa Fe.
1: Perfecto, Gerardo. Las novedades de los equipos de Córdoba con lo que ocurrió y lo que va a ocurrir. Negro Rubén, ¿qué hacemos con Boca? ¿Qué le pasó a Boca anoche? ¿Se apuró el Vasco en rotar el equipo? ¿Armó mal el equipo? ¿Pensó que tenían, que los suplentes iban a estar a la altura de la circunstancia? ¿Lo sorprendió? ¿Lo desacomodó? ¿No lo esperaba?
2: Pensó primero en O'Higgins antes que Riestra.
1: ¿Y vos, José Luis?
3: Y no estuvo Paredes. Paredes no solamente ahora con Arruabarrena, sino antes con Úbeda. Tapó un montonazo de deficiencias, carencias, malos refuerzos. Paredes tapó mucho, no estuvo Paredes, y bueno, pudo perder igual, pero no tan holgadamente.
1: Claro, sí.
2: Es que no es común, muchachos, un 3-0 Boca en un primer tiempo. 30 y pico de minutos, 3 goles que le hagan, no es común.
1: No hacía mucho que no ocurría.
2: No es algo que se vea todos los días.
1: Sí, hacía mucho que no ocurría eso, que Boca le hicieran 3 goles en el primer tiempo y el último gol fue un verdadero golazo.
2: Sí, sí. El tema es que ¿cómo no lo pararon antes?
1: Sí, no, está bien, pero más allá de eso, está bien es que no lo cortaron y qué sé yo, pero lo que a mí me sorprende fue la definición.
2: Brillante.
1: Cómo le pegó la definición. No. Eso lo hace todavía mejor gol, porque voy a decir que le pegó como podía, cayéndose. No, él quiso pegarle así y lo encontró adelantado el arquero. Fue un muy lindo gol, un gol soñado. Así que, aguardaremos.
3: Qué relato, Eladio, Impresionante. Vamos, Eladio, todavía. Vamos, Novetiger.
1: Vamos, Novetiger, todavía.
3: Vamos. No, gran relato para un gol.
1: Qué lindo. La verdad que fue una carrera tremenda. Nacho Sansó en Rosario, contanos de Newell's y de Central, de los partidos que se vienen, de lo que pasó. Dale.
4: El saludo de siempre, compañeros, el abrazo grande para todo el equipo del segundo tiempo de Pasión Nacional, nuevamente con la información del fútbol de la ciudad de Rosario. Iniciamos con el panorama leproso, que logró un triunfo importante el día sábado ante Talleres de Córdoba en el Coloso del Parque. Fue 1-0 con gol de Matías Cócaro, que cambió penal por gol. En un duelo de alta intensidad, Talleres lo apabulló, más que nada en el segundo tiempo, cuando la ventaja la tenía Newell's en el marcador, y el equipo de Kudelka terminó el partido con 6 defensores en cancha más el arquero, cuidando el resultado que le terminó siendo favorable. Si bien hay muchas cosas que mejorar, la principal preocupación es el estado físico de ciertos jugadores que terminaron tocados. Considerando los próximos partidos, provoca una inquietud la posibilidad de que haya bajas a causa de las molestias que sufrieron Facundo Guch, Jerónimo Gómez Matar y Martín Ortega, porque no solo está comprometida la participación de los futbolistas titulares, sino también las opciones de recambio son pocas, teniendo en cuenta el plantel reducido. Recordemos que el jueves a las 21:15, Newell's visita Independiente en el Ricardo Enrique Bochini. Por el lado de Rosario Central, más preguntas que certeza. Da la sensación que se está dilapidando los últimos momentos de Ángel Di María dentro de una cancha. Queda lejos el análisis de la derrota con Belgrano, pero las principales críticas caen nuevamente sobre el planteo mezquino y avaro de Jorge Almirón, que en su afán de cerrar los partidos y cuidar los resultados, peca de ultraofensivo y cae derrotado. Más por los modos que por la derrota en sí, mañana en el Gigante de Arroyito, cuando reciba Racing, la cancha será una caldera y el principal apuntado

0: Será el entrenador. Pensando en el 11 de mañana, el canalla repetiría los mismos 11 que perdieron en Córdoba. Las lesiones y las molestias físicas hacen que Almirón tenga poco margen de maniobra. El equipo sería con Ledesma en el arco, Coronel Mayo Ávila y Agustín Sández en la defensa, Ibarra Pizarro en la contención, Julián Fernández por derecha, Ángel Di María, Hamilton Campás por izquierda y arriba, Tomás Badaloni se juega mañana en Arroyito ante Racing desde las 21:15 con arbitraje del señor Hernán Mastrangelo. Compañeros, la seguimos desde la cuna de la bandera con la información del fútbol rosarino, Nacho Sansó.
1: Mañana estamos desde las 18:30 hasta la medianoche, primero con San Lorenzo Gimnasia de Mendoza, junto a Agustín Domper y Juli Nataluti. En estudios va a estar acá mi amigo Rubén Santos. Luego Central Racing, con relatos de Luca de Jesús y los comentarios de Hernán Valdés, los vestuarios de Ariel Díaz. El miércoles de 19:22, con los relatos de Martín Perazo para Gimnasia La Plata River desde el Juan Carmelo Cerillo. Y el jueves va a estar Jorge Godoy para la transmisión de Boca, que va a visitar a O'Higgins por la Copa Sudamericana, y va a comentar Nicolás Álvarez. Estaremos también con Fernando González y la conexión de Independiente, que va a estar jugando, repetime, ¿con quién juega el rojo?
2: Newell 21-15.
1: 21-15 el próximo jueves. ¿Le quedó algo a Codevila? ¿Tenemos de tiempo para escucharlo a Fabián? No llegamos. Dos minutos, estamos ahí. Poner un poquito, a ver, porque habla de algo de las novedades, de los que puede haber alguna incorporación o alguna venta. A ver lo que dice Fabián.
3: Atención con la continuidad de Santi Sosa. El Vasco da Gama lo vino a buscar, ofreció 7,5 millones de dólares hace algunos días. En Racing son reticentes teniendo en cuenta los inconvenientes que hoy tienen con los equipos brasileños a los cuales les han vendido. Por ejemplo, está el litigio con Internacional de Porto Alegre, de hecho va a recurrir a la FIFA porque no han pagado la totalidad del pase del colombiano Carbonero.
1: Bien, entonces guarda con Santiago Sosa, que quieren lo quieren llevar a Brasil. Bien, Negro, mañana no tenemos programa y transmisión, el miércoles también, volvemos el jueves, ¿te parece?
4: Mañana hago puchero entonces. Voy a llorar.
1: Dale. Abrazo grande.
4: Abrazo, gracias, querido, gracias.
1: Gracias, José Luis Romero desde Córdoba, gran amigo, gran periodista, gran relator de fútbol. Rubén, ¿la seguimos en cualquier momento?
2: Sí, señor, la seguimos.
1: Mañana vos en estudio y nosotros desde la cancha para hacer San Lorenzo Gimnasia de Mendoza. Gracias, Chelo Marín. Gracias, Patricia Brañeiro, a toda la gente que trabaja en Control Central, a todos los oyentes. Muchas gracias. Mañana están invitados a la hora 18:30 para la transmisión San Lorenzo Gimnasia de Mendoza y después Central ante Racing. Nada más. Muchas gracias. Chau. Hasta la próxima. Y que la pelota siga rodando en Nacional.

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1: Las 8 de la noche en la República Argentina. La presión tributaria sería la más baja en 20 años, así lo señaló un informe del Instituto Argentino de Análisis Fiscal. Ese descenso está impulsado principalmente por la reducción de las retenciones a las exportaciones y la eliminación del impuesto país. Se registraron mejoras en las pruebas Aprender en La Rioja. La información con Carlos Vega.
2: La secretaria de Gestión Educativa, Zoraida Rodríguez, explicó los resultados de las pruebas nacionales realizadas a los alumnos de sexto grado.
3: En matemática, y hemos tenido el 6,3 de porcentaje, y en lengua también, y estamos en tercer lugar con de mayor avance a nivel nacional, con una mejora de 13,2 puntos, un promedio regional superador con respecto a las provincias del noroeste. Conjuntamente con Catamarca y La Pampa hemos tenido muy buenos resultados.
1: Irán habría pedido negociar con Estados Unidos, así lo señaló Donald Trump, quien agregó que quieren reunirse ya que hay posibilidades de llegar a un acuerdo. El presidente de Estados Unidos dijo que ordenó detener los ataques contra la República Islámica para dar espacio a las negociaciones después de que Teherán se lo solicitara. El tránsito con Ernesto Arriaga.
4: A esta hora totalmente habilitado el aeropuerto Bariloche, la ruta 40, Villa Angostura y San Martín de los Andes, lloviendo. Se puede circular con precaución. Al Bolsón está habilitada la ruta 40 de Bariloche y se recomienda suma precaución y viajar de día. La ruta nacional 22 a Bahía Blanca, habilitada para camiones 80 kilómetros por hora. Aeroparque y Ezeiza operan con normalidad.
1: En el Bolsón, donde nos escuchás por AM590, la temperatura es de 5 grados, con cielo nublado. Aquí en Buenos Aires, 17 grados, humedad 78%, cielo algo nublado.
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6: 16 grados la actual temperatura en Concepción del Uruguay, la humedad 94%, la presión atmosférica 1004 hectopascales. Sofía Calvo y Elian Moldavsky estarán en la Jornada de Salud Mental y Juventudes, la primera edición de la Jornada de Salud Mental y Juventudes, organizada por la Municipalidad de Concepción del Uruguay, se va a desarrollar el próximo 14 de agosto en el predio El Espinillo. La misma contará con dos conferencias centrales encabezadas por Sofía Calvo e Elian Moldavsky, dos jóvenes comunicadores y divulgadores que a través del streaming, las redes sociales y distintos formatos digitales abordan temáticas vinculadas al bienestar emocional, los vínculos y los desafíos que atraviesan las nuevas generaciones. La actividad se va a realizar en dos turnos, de 8.30 a 11.30 y de 14 a 17. La participación es libre, gratuita y con inscripción previa. El pronóstico del tiempo nos está indicando para mañana martes, neblinas a la mañana, luego mayormente nublado, con ascenso de temperatura mínima 14, máxima 21 grados. Farmacias de turno. En Concepción del Uruguay, Argentina, 9 de julio, Congreso de Tucumán. Y Colón, en Irigoyen, 1650.
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0: ¿Qué tal? ¿Cómo están? Buenas noches. Bienvenidos a todos. Un abrazo cordial para toda la gente de Deportes 11. 5 minutos pasamos las 20 en toda la República Argentina. ¿Cómo va, Juan?
1: ¿Cómo va, Cris? Bien. Un fin de semana, no sé si pasado por agua, pero húmedo, con algunas inclemencias.
0: Es más o menos lo mismo, ¿no?
1: Sí, no, pero...
0: Si te pasó húmedo, por agua,
1: húmedo. No, pero con menos caudal, con menos cantidad. No es que tuvimos importante milimetraje. Pero, por ejemplo, bueno, tuvimos dos partidos menos en el fútbol de Concepción del Uruguay. Por eso, cuando es poquita el agua que cae, por allí los campos de juego menos preparados para un par de gotas, son los que lo sufren, como pasó con la cancha de María. Y la del CASE, que sí, me informaban que llovió un poco más en Colonia Liga que acá, por eso que no tuvimos los dos partidos de esta fecha 4 del fútbol de Concepción del Uruguay. Recordemos, la China Gimnasia se iba a jugar el sábado y el CASE frente a María Auxiliadora el día domingo. Federal A, vamos a meternos en Gimnasia también. Hoy a la tarde ya, mirá cómo pasan las noticias, entre que nos despedimos el viernes y ahora que estamos con todos ustedes. Tenemos una derrota de Gimnasia ayer frente al Linqueño, de la que ya vamos a profundizar. Y ya hoy por la tarde hubo sorteo allí en calle Viamonte, en la Asociación, sí, del Fútbol Argentino, en lo que es el Consejo Federal. Gimnasia ya tiene, más allá que ayer a la tardecita noche, ya tenía los rivales, ya estaban definidas las zonas,
0: sí,
1: de rivalidad.
0: Faltaba el tema de Antoniana y de Antoniana, 9 de julio y las parejas.
1: Exacto, y el sorteo que defina el orden, sobre todo un fin de semana que ya arranca la rivalidad este fin de semana. Exacto. Gimnasia no sabía, y ningún equipo obviamente, si viajaba, si era local. Bueno, rápidamente se hace el sorteo, por eso mismo se hizo hoy temprano la siesta. Sí. Y Gimnasia va a ser local frente a Tucumán Central el domingo aquí en el Estadio Núñez.
0: En realidad son una zona de 9, con una vez que va a quedar libre, y es una sola rueda, es decir, viene Tucumán Central pero no va a Tucumán.
1: Exacto.
0: Donde va Gimnasia no viene, es decir, se juega una sola rueda. Digo esto porque en el sorteo le tocó la primera fecha de local con Tucumán, la segunda va a quedar libre,
1: sí,
0: después viaja, y entre los equipos que podía jugar, que son 5 en su zona y 4 de la otra zona, de los 4, 3 de la otra zona vienen a Concepción.
1: Sí.
0: Viene Chaco con Vilelas, viene Sarmiento de Chaco y viene Tucumán Central.
1: Exacto.
0: El único que va es Corrientes.
1: Hoy no hay equipos desconocidos, para llamarlo de alguna manera, pero Martín Pinilla y Luciano Leguizamón, para planificar esos partidos con los de la otra zona, solamente puede hacerse de testimonios y de videos.
0: Claro.
1: Y de alguna experiencia con algún jugador que conozcan de esos planteles. Es decir, nunca los tuvo sobre el tablero, en el mano a mano, ya como antecedente. No, eso es lo que pasa. Y es bueno que esos equipos que uno conoce un poco menos, para llamarlo de alguna manera, que las parejas, que los linqueños, donde uno incluso ya tuvo el roce en cancha, está bueno que vengan acá. Por eso me parece que es un fixture.
0: En principio favorable.
1: Para mí favorable y benévolo, en el aspecto deportivo primero, después voy a decir algo en el aspecto económico, pero en el aspecto deportivo primero porque, por ejemplo, equipos ganables, la mayoría de los equipos ganables son afuera. Escobar, el mismo linqueño.
0: Sí.
1: Después de lo que vimos ayer, Esportivo y ya vamos a
0: hablar. Esportivo
1: Las Parejas. Los más complicados, pero no complicados porque sean más difíciles que el linqueño, que la pareja, sino porque lo que te decía recién, es de los equipos que menos te podés hacer para conocerlos un poco más.
0: Claro.
1: Por lo menos viene la Concepción del Uruguay.
0: Salvo Boca de Corrientes.
1: Que es el único.
0: El resto, que es Vilela de Chaco, repito, Sarmiento de Chaco y Tucumán Central, que es el primer rival, uh-huh, de Gimnasia, todos vienen a Concepción. En ese sentido yo coincido contigo, me parece que el fixture le salió favorable.
1: Y aunque para nosotros nos parezca un datito, para la dirigencia de Gimnasia, en estos tiempos económicamente hablando, ayer una de las cuestiones, más allá de lo deportivo, que estaba esperando la dirigencia de Gimnasia, era que el partido de entre semana, porque recordemos que se perdió una fecha por la final del Mundial, uh-huh, y que esto se anticipó hace varias semanas, se iba a recuperar con una fecha entre semana de la reválida, que va a ser el 12 de agosto, miércoles 12 de agosto.
0: Que ahí se juega la tercera.
1: Se juega la tercera fecha, y lo que anoche abogaba, rogaba a la dirigencia de Gimnasia que ese partido no sea en el Núñez. ¿Por qué? Porque un miércoles a las 8 de la noche perdés, ya es un partido menos de local en un fin de semana.
0: Uh-huh. Exacto.
1: En términos recaudatorios, ¿eh?
0: Sí, sí, sí.
1: En tiquetera y en cantina. Y en este caso, bueno, lo que pretendía la gente de Gimnasia en el sorteo, en la ruleta se dio, y el partido de entre semana va a ser de visitante en Lincoln. Es que va a ser el de tercera fecha, como bien decías.
0: Correcto. Entonces, primera fecha, el 2 de agosto, Tucumán Central.
1: Sí.
0: La segunda queda libre.
1: Exacto.
0: La tercera viaja al Linqueño.
1: Exacto.
0: La cuarta, recordemos que son 8 fechas, ¿eh?
1: Sí, 4 y 4. O sea, 4 partidos de local y 4 de visitante.
0: La tercera, entonces, viaja al Linqueño, que es el debut de visitante en esta parte del campeonato. La cuarta es en Concepción del Uruguay.
1: Exacto. Frente a Defensores de Puerto Vilelas. La quinta, de visitante, el 16 con Vilelas, ¿no? La quinta, el 23 de agosto, frente a Atlético Escobar, allá en Ingeniero Maswitz. La sexta, de local, el 30 de agosto, frente a Independiente Chivilcoy. La fecha 7, el 6 de septiembre, en Corrientes, frente a Boca Unidos. La octava, el último partido que tenga, en el Núñez. El 13 de septiembre, frente a Sarmiento de Resistencia. Y todo se define el 20 de septiembre, ojalá que ya esté definido y sean buenas noticias para Gimnasia, pero todo se define en la última fecha del 20 de septiembre frente a las parejas allí en la provincia de Santa Fe.
0: Ahora vamos a hablar de lo que pasó ayer, pero respecto a los resultados de la zona 1, que es Gimnasia, y de la zona 2, que es la con la cual se cruza, ahora sí se comprimió todo. Ahora casi, creo que hay 1 o 2 puntos entre los últimos y no hay más diferencia por esto de tener que sumar las dos tablas para quedarse en la categoría. Ahora van a arrancar esto que dio a conocer Juan, el fixture que dio a conocer de las fechas de la segunda parte de este grupo A, porque después está el grupo B con 10 equipos. Arrancan de cero para clasificar a la siguiente ronda. Los 5 mejores van a clasificar a la siguiente ronda. Pero los 2 últimos van a descender. Y eso no es por los puntos que hagan ahora. Esos puntos más lo que hicieron en la fase reválida, en la fase regular digo, que Gimnasia es el peor, porque es el que menos sumó respecto a la derrota de... Era Lincoln, pero ahora le ganó y lo superó. Se suman esos 2 y después se hace un promedio para ver quiénes se quedan en el torneo para la temporada que viene y quiénes se van.
1: Lo que sí es que Gimnasia en cuanto a los puntos será el peor de la zona, pero recordemos que Sarmiento ha hecho una paupérrima primera ronda, sobre todo si uno lo compara con el pasado inmediato de Sarmiento, equipo siempre protagonista.
0: Sí, estaba arriba, sí.
1: Por lo tanto, hoy, más allá de que Gimnasia no se estaría salvando, Gimnasia estaría anteúltimo. Sarmiento tiene 15 puntos de 16 partidos jugados, lo que hace, yo lo voy a sacar para radio, excepto que haya un empate muy finito en los decimales, le voy a sacar una cifra, para no, porque en radio podéis escuchar números. 0.93 tiene Sarmiento.
0: ¿Y Gimnasia?
1: Gimnasia tiene 0.94, producto de 17 puntos en 18 partidos. Pero acá el enemigo no es Sarmiento, si se quiere.
0: No, tabla. No, en realidad no.
1: Son...
0: Ahí, porque Sarmiento ya está abajo, tiene que bajar sí, alguien más.
1: Son sobre todo 3 equipos que están, en términos matemáticos, para mí en el mismo escalón. No, es ínfimo. Estamos hablando de 2 equipos que tienen 1.05 y otro que tiene 1.06. Tucumán Central, 1.06.
0: El primer rival.
1: El primer rival, justamente. El Linqueño, 1.05, el segundo rival. E Independiente Chivilcoy, 1.05, que va a ser local aquí en Concepción del Uruguay de Independiente. Es decir, de los 3 máximos, o de los posibles que Gimnasia puede superar, de los más cercanos, a los que sí o sí les tiene que ganar, de los 3, 2 son en Concepción del Uruguay, Tucumán Central e Independiente Chivilcoy. Y el otro es el Linqueño.
0: Correcto.
1: Qué diferente, queda feo decir, es contrafáctico, diario de lunes, pero qué diferencia hubiese sido incluso hasta un empate ayer.
0: Claro, exacto, porque...
1: Porque el Linqueño no superaría esos 2 tampoco.
0: Claro, mantenía la diferencia y no te superaba el Linqueño.
1: Por eso era una final ayer.
0: Correcto. Igualmente, esto es historia, insisto con esto, van a arrancar todo de 0 puntos para clasificar entre los 5 primeros para la siguiente ronda. Pero para el descenso, para quedarse en la categoría, se van a sumar los 15 que tiene Sarmiento, los 17 que tiene Gimnasia, los 19 que tiene Chivilcoy y el Linqueño. Eso se van a sumar con los que empiecen a ganar ahora. Sí. Por eso la Gimnasia será muy importante y fue, creo que la derrota más dolorosa fue la de ayer respecto de un rival directo.
1: ¿Querés saber la primera fecha completa? Porque acá, dale, si esto fuese ida y vuelta, yo creo que sería un dato de más. ¿Por qué? Porque si no, todos juegan contra todos, uh-huh, de local y visitante. Acá es
0: y
1: importante
0: hay tiempo,
1: la ruleta, cómo salió a tu favor en contra de estas localías o ser visitante. La primera fecha, el domingo que viene, Escobar es local. Frente a Boca Unidos. No son dos rivales hoy que nos preocupen. Más allá de que esto del promedio...
0: Sí, pierden tres partidos y se van para abajo.
1: Se van para abajo y terminan siendo rivales directos.
0: Pero en el comienzo no son rivales directos.
1: Exacto. Defensores de Puerto Vilelas, otro que también está un poco más arriba, será local frente a Sarmiento de Resistencia. O sea que Sarmiento, el que está abajo de Gimnasia, es visitante.
0: Juegan los vecinos.
1: Exacto, cruza el puente. El puente.
0: No, no, cruza ningún puente.
1: ¿Cómo que no?
0: Y si los
1: ah, no, tenés razón. Tenés razón, estás de este lado. Lo mandaba para Corrientes.
0: Lo mandaba a Corrientes.
1: No, encima Puerto Vilelas, para los que preguntan, Puerto Vilelas es, no sé si se llama Gran Resistencia, pero es casi es... No salís de Resistencia para
0: no,
1: llegar
0: no, no, es en el puerto, es en el puerto
1: en
0: de Chaco.
1: En el puerto de Chaco, exactamente. Era, lo que era un barrio se amplió y terminó siendo una comunidad ya, un municipio autónomo, digamos.
0: Claro, exactamente. ¿Mm?
1: Con el paso del tiempo. El linqueño recibe como local en Lincoln a Sportivo Las Parejas. Queda libre en esta fecha Independiente Chivilcoy, que va a quedar entonces estancado en 1,05.
0: Esta es la primera que se juega el fin de semana que viene.
1: Exacto. Hacemos un cálculo simple para saber cómo se mueven los índices, nada más. No es que estamos diciendo que Gimnasia le vaya a ganar a Tucumán, pero en el caso de que... Hoy Gimnasia tiene 0,94. Para que vean cómo se mueve lo engañoso a veces que son estos números. Gimnasia llega a ganar, va a llegar a 20 en 19, ¿no?
0: Claro, 20 en 19.
1: Exacto. Subiría a 1,05.
0: Empataría con...
1: Con Independiente, que no juega, por ejemplo.
0: Suponía, claro, ya los... Y si el linqueño pierde, ya quedan los tres iguales.
1: Exacto.
0: Queremos aclarar una cosa. Si abajo, por el descenso, empatan más de dos equipos, hay partidos entre sí.
1: Sí, como pasó con Gimnasia Liniers.
0: Claro.
1: Una cosa
0: no,
1: así.
0: No, porque para arriba se definen partidos entre sí, para clasificar sí, arriba. Sí. Pero para el descenso hay partido entre sí, como le pasó, como vos decías, aquel partido que justamente se jugó en las parejas.
1: Exacto.
0: Entre el Liniers y Gimnasia.
1: Por eso, fíjense el salto que pega. Uno dice 0,9, uno ve impreso, o lo ve en la pantalla, dice 0,94 y 1,05. Pareciera que hay una diferencia. Y sin embargo, esta tablita que acabamos de contar se va a mover...
0: No, no, tremendo.
1: Como un oleaje, de un tsunami así, para arriba, para abajo. Esto va a ser, por lo menos las primeras fechas va a ser...
0: Sí, sí, va a ser partido a partido, pero además sin alguien no se despega, como pasó Douglas en aquel momento, ahora se desinfló, pero pasó con Douglas en aquel momento que ganó todo. Si alguien no se despega ganando, no sé, cuatro o cinco partidos seguidos, va a ser un sub y baja. Y con la paridad que hay, creo que no va a suceder esto. Se va a definir en la última fecha. Ojalá que para Gimnasia esté todo listo antes, pero con la paridad que hay de verdad, se va a definir la última fecha.
1: Y está bueno,
0: sobre
1: que
0: todo teniendo en cuenta los equipos desconocidos, entre comillas, ¿no?
1: Me gusta también otro aspecto positivo que no lo he analizado del fixture que le tocó a Gimnasia, es que queda temprano libre.
0: Uh-huh. Ah, la segunda ya.
1: Que no tienes que escuchar la radio, ni mirar partidos, ni nada en las últimas.
0: O sea, hacer los deberes sería ganar la Tucumán Central, la primera, quedar libre el 9, y viajar entre semana a jugar con el linqueño, uh-huh, este buen rival. Esto va a empezar la semana que viene, por supuesto, con zona campeonato, zona descenso, etcétera, etcétera. Y ayer Gimnasia perdió el partido que no debía perder. Ayer Gimnasia pagó caro el funcionamiento que, no digo que empeoró, porque parece una palabra dura, pero sí bajó el nivel. Nosotros veíamos una defensa muy ordenada,
1: sí,
0: muy al detalle.
1: Sí, defensa como sistema, ¿no? Del medio para atrás está ordenado siempre.
0: Claro, porque inclusive... Pasó tantos partidos Baró, ¿te acordás? Sin hacerle goles, que Baró, pero su defensa también tenía que ver, como vos bien decís, de la mitad para atrás. Y de la mitad para adelante,
1: le costaba
0: la carencia.
1: Hasta generar le costaba.
0: Claro.
1: Que no fue un problema que tuvo ayer. La generación no fue el problema ayer.
0: Generación. Sí, está bien, pero igualmente le sigue faltando un poco más. A mí me parece que ha mejorado en ese aspecto, pero le sigue faltando un poco más. Por eso, de ahí se explica por qué no podés ganar un partido. Pero... bajó el nivel atrás.
1: Ajá. Se desordenó. Bajó el nivel. Se desordenó, ¿no?
0: Yo creo que lo desordenó el linqueño, Juan. A mí me parece que ese equipo le encontró la vuelta, sobre todo. Casares tiene es un jugador que le va a dar mucho al equipo de Concepción del Uruguay, pero tiene un dilema grande que le queda la mitad para adelante y la mitad para atrás, si está en el medio. Entonces, cuando alguien se le pone a las espaldas, como pasó ayer, de hecho el gol vino por ahí, con una escapada, un centro.
1: Que tuvo que salir de zona lejos.
0: Claro, correcto. Y cuando sale Benítez, quedó pagando que no es su fuerte. Benítez es el cuerpo contra cuerpo, no el mano a mano. Ahí vino uno de los goles. Creo que es una de las explicaciones por el cual le ganó a Gimnasia, que creo que Gimnasia igualmente mereció un poco más, por lo menos.
1: No, perder no mereció para mí.
0: A mí me impresionó muy bien Vila.
1: El primer tiempo sobre
0: fue todo. De mayor a menor.
1: Yo creo que se quedó sin Nasta un poco, no sé cómo vendrá físicamente. Uh-huh. Digo físicamente con respecto al ruedo, o sea, físicamente está bien. Me refiero que se nota que...
0: A la exigencia.
1: A la exigencia, por ahí, hasta que se ponga a punto totalmente,
0: sí,
1: ¿no?
0: Sí, sí. Me sigue gustando Altamirano, la mitad de la cancha. Su andar, la verdad que si nos ponemos a ver quién fue la figura de ayer, no es sencillo. No. Yo me quedé.
1: ¿De Gimnasia?
0: Ajá. Yo me quedé en el fondo. Ah, quiero decir esto. En el fondo, el equipo ha desmejorado el nivel, salvo Nicolás Gómez. Nicolás Gómez sigue siendo el más firme.
1: Cumple, sí.
0: Siempre sigue siendo el más firme. De hecho, por ese lado no lo sorprendió nunca.
1: No, tuvo un ratito de zozobra con las subidas de Ramos hasta que se resolvió.
0: Claro, correcto.
1: Ramos
0: correcto.
1: Es el 4 del linqueño.
0: Uh-huh. Igualmente, de 90 minutos te pueden complicar 15, 20. Sí. Pero si te complica la mayor parte de los minutos, ahí está el inconveniente. Yo me quedo con Altamirano, que sigue siendo, y con sin ser limpio y todo, porque necesita todavía conocerse con Vila. Me gusta mucho la entrega de Bogado. A mí me gusta mucho lo que hace Bogado, cómo va a pelear a todas. Fabre sigue sin encontrarse. Yo he visto un Fabre el doble mejor de lo que juega ahora, pero igual, creo que es con su ansiedad de querer hacer todo.
1: Un ratito es el Fabre que conocimos. Uh-huh. Un ratito ayer fue hasta pudo haber hecho un golazo en un momento.
0: Seguro.
1: Que lo encuentra adelantado el arquero y...
0: Que la pelota que pega el travesaño. Bueno, sí. Gimnasia pegó dos tiros en los palos en el primer tiempo. Sí. Con Vila uno y con Fabre el otro.
1: Sí, suma el penal.
0: Sí, exactamente. El penal que fue penal, no nada de sí, que discutir.
1: Sí.
0: El mendocino tengo un dirigió bien.
1: Sí.
0: Yo estoy viendo los árbitros que dejan mucho los agarrones, mucho los empujones, mucho.
1: El tema que tendrías que parar. No sé, vos la ves más de cerca esa cuestión, pero.
0: Sí, pero.
1: Si vos ves un partido del federal que es todo. ¿Cada cuánto se pararía?
0: Yo creo que lo paro 25 veces y las 26 no se toman más.
1: Ah, vos decís que en términos conductuales.
0: Yo creo que si los dejás a los jugadores, empiezan a hasta inconscientemente pensar que eso está bien.
1: Y el partido termina
0: siendo... Y lo siguen haciendo.
1: Y hasta termina siendo un mejor espectáculo después.
0: Claro. Entonces, le cobraste 1, 2, 3, 4, 5, 20. La 21, no agarré más, te cobro. No agarré más, te cobro. Se terminó. Porque yo entiendo en algún... Pero hubo tantos agarrones de los dos lados, ¿eh? Agarrones bruscos.
1: ¿Y las áreas lo que son?
0: Ajá, bueno.
1: Es este...
0: Titanes en el ring.
1: No, 5 de la mañana un boliche.
0: Sí. Y Fabre, es verdad, tuvo un lapso, pero ese lapso tiene que durar más. Sí. Eso es lo que digo. Si jugó bien 10 minutos, o mejor dicho, no jugó mal Fabre.
1: Fueron los mejores momentos de Gimnasia, cuando llegó esas 4 veces del primer tiempo.
0: Exacto, bueno, ese es el jugador que necesita Gimnasia. Ni hablar de García, que está en el banco, entra y no engranó, no lo hizo Valtoré, no lo hizo Lebus, entraron pocos minutos. Pero Gimnasia igualmente, yo creo que el segundo tiempo de ayer, con la... presión que se tenía, o autopresión que se tenía, de saber que tenía que, como sea, empatar ese partido, no lo debía perder. De hecho, antes, 5 o 6 minutos antes que termine el partido, Lauman le hizo seña al banco, me quedo acá de 9.
1: Se quedó 9.
0: A lo Romero, a lo Cuti Romero, que no está mal, es una alternativa que podés utilizar.
1: Y Rébora, en una de Unai Simón, terminó salvando a Gimnasia de perder por más goles.
0: Sí.
1: Que sale casi de libero con el pecho, saliendo afuera del área.
0: Sí, salvó justito, justo. Estuvo... Sí. ¿Y la jugada del gol fue desafortunada? ¿Fue gol en contra, Juan?
1: Es que no se ve bien claramente, pero se la lleva por delante el Altamirano. Pero después termina...
0: Igualmente es irrelevante el dato, ¿no?
1: Meli termina empujándola, sale festejándole el gol. Pero... y el segundo tiempo estuvo de más en el sentido de que se refugió bien el linqueño y Gimnasia ya en la desesperación no le encontró por ningún lado. Hizo cambios absolutamente ofensivos Pinilla, pero no le encontró la vuelta por ningún lado. Yo no recuerdo, más allá del penal, alguna jugada clara. si hubo alguna un centro que pasó cerca de alguna cabeza que pudo haber conectado, pero le costó en el segundo tiempo a Gimnasia. Sí, entraron, es probaron todo.
0: Es entendible la desesperación. Sí. El punto que esa desesperación te lleva a no jugar bien, es decir, a tirar centro y a ver dónde hay una equivocación del rival que no la tuvo. Sí. A mí me impresionó bien el linqueño con la movilidad que tiene en dos o tres adelante.
1: Habíamos visto otro linqueño.
0: Sí.
1: Este
0: sí,
1: cambio es otro. Bueno, venía de ganar a Independiente.
0: Sí. Viene de mejorar su nivel.
1: Sí.
0: Es un equipo que le complicó a Gimnasia y habrá que ver ahora, Pinilla, cómo arma. Yo creo, sin conocer a Tucumán Central, que es un desconocido para todo el mundo, salvo, como vos decías, lo que se pueda ver, creo que Gimnasia tiene que ser, si no es el mismo equipo, casi.
1: Bueno, según la contabilidad que tengo, Fabre habría llegado a la quinta.
0: Claro, el Juan dice esto porque hay que ver lo que nosotros vemos de amarilla, sí, hay que ver si el árbitro lo anotó.
1: Sí, no hemos ido a todos los partidos, a veces tomamos referencia a los partidos de visitantes, de colegas o de algún... nosotros, yo por lo menos, no sé, otros colegas, yo tengo 5 amarillas, también Pilepich, Sergio tiene también 5.
0: Ah, entonces sí. Listo, ya son 2, ya es.
1: Pero vamos a esperar igual al miércoles, o martes en realidad, las sanciones del Consejo.
0: El miércoles, jueves, se reúne el Consejo Federal.
1: Bueno.
0: El Tribunal de Penas, digo.
1: No sé si los clubes reciben previamente ya...
0: Sí, la tienen que recibir, sí, el jueves ya lo tienen que saber. Cuando nosotros los veamos presos,
1: llega a los clubes.
0: El equipo ya lo tiene notificado.
1: Porque me parece que es clave saber si Fabre juega o no.
0: Sí, pensemos que si está va a jugar, pensemos que si no está... García, Marque, Valtoré,
1: viene por ahí la mano.
0: Sí, yo creo que tiene que ver por ahí. Y me impresionó, insisto, muy bien Vila.
1: Sí. El primer tiempo de Vila le faltó el gol nomás.
0: Sí, y tuvo la mala suerte, porque eso, no me digan que lo patea mal. No me
1: para mí pateó... esos penales pateados, disculpen la referencia, los Harry Kane, ¿sí? Cruzado con derecha arriba fuerte, para mí pateó bien.
0: Bueno, mirá. Iba a decir exactamente lo mismo. Me van a querer comer con lo que voy a decir porque lo erró. Pero para mí pateó bien. ¿Qué? Es 10 centímetros más abajo, pega en el travesaño y entra. Y es un golazo inatajable. Lo que pasa es que un cachito más arriba pasa lo que pasó ahí. Está, para mí está bien pateado. El arquero, como pateó, hagan de cuenta un poquito más abajo nomás. Vaya donde vaya el arquero, no la toca.
1: Te consulto.
0: Era gol.
1: Te consulto. Vos tenés un plantel en el que los dos que siempre patean. No sé cuánto hace que está jugando Jonah Benítez en la primera y García desde que llegó a Gimnasia.
0: No, está bien lo que hicieron.
1: Vila llegó
0: ¿está bien?
1: Hace una semana.
0: ¿Y por qué tiene que patear?
1: Bien, porque venía pateando Jonah Benítez. Cuando no estaba Jonah era
0: Germañer.
1: García.
0: Germañer pateó algún penal.
1: Por ahí, sí, recuerdo también.
0: ¿Y por qué no puede patear? ¿Por qué no podría patear Vila?
1: No, por eso sí. A ver, si es técnicamente el mejor no lo diga,
0: no,
1: para...
0: No hablo de nosotros, ¿no? No lo digan del otro lado porque lo erró, ¿no?
1: Claro, por eso
0: no
1: digo.
0: Se pega en el piso, no es por eso, no tiene que ver, porque si lo hubiese hecho es todo lo contrario.
1: Pero en el momento que Vila agarró la pelota, ahí es, por eso estoy, no estoy llevándome al momento de que erró el penal, sino un ratito antes, cuando agarra la pelota a mí me llamó la atención.
0: Bien,
1: yo pensé que iba a Jonah Benítez.
0: Es un tipo que es goleador, sí. Independientemente de que recién está, es goleador y tiene 32 años.
1: Sí, una vasta experiencia, salió de River, jugó en Croacia, en Bolivia, salió campeón en Ecuador...
0: Tiene su... A ver...
1: Olimpo, Santa Marina, Nacional B...
0: Te lo voy a cambiar. Aparte goleador. Porque puede ser que los goleadores, viste que hacen un montón o por ahí tienen sequía. Claro. Te voy a cambiar. ¿Montiel o Borja?
1: ¿Qué patea penal?
0: Ajá.
1: Montiel.
0: ¿Y por qué? Si el goleador tiene que hacerlo.
1: No, claro.
0: ¿Por qué no podría patear? No, vos decís Montiel, yo te digo Borja o...
1: Sí, sí.
0: Pero ¿por qué no podría patear Borja?
1: No, está bien.
0: Ah, porque anda mal. Y si lo hace, no pasa nada.
1: Borja, me acuerdo, mirá, recuerdo viejo. Fue el único que resistió al chamuyo y la presión del Dibu en aquel partido de Argentina-Colombia.
0: Colombia, sí.
1: Que le atajó todos los penales a Colombia.
0: Sí, sí,
1: diciendo,
0: sí.
1: Acá te como y diciéndole... El único que no se dejó comer la cabeza
0: fue
1: Borja.
0: Bueno, después le dieron penal y los ha errado.
1: Sí.
0: Ahora, pero si vos tenés el que patea, que es Montiel o Benítez, en este caso. Después aparece Borja, que es Vila. No digo que no pateen... Montiel o Benítez, ¿no? Pero ¿por qué no lo van a hacer los otros? Si son goleadores, están acostumbrados. No es que Vila es el primer penal que pateaba, no, para nada. Tiene la mala suerte de encima de errarlo perder el partido. Por eso se magnifica todo esto en contra de él. Pero a mí me parece bien, el tipo
1: fue a agarrar la pelota.
0: Puso el pecho. Sí. Y decir, sí, yo me hago cargo, puede salir bien o puede salir mal. Listo, es así. Pero no está mal. Porque después que pateó y lo erró, todo el mundo, tenés que patear vos. Después, facilísimo.
1: Yo te comentaba la sensación que me dio que agarró la pelota y yo dije, bueno, capaz que... Pero bueno, capaz que también está charlado, está hablado. Imagino que los penales es una de las cosas que, aunque se hablan rápido, siempre se hablan antes de los partidos.
0: Sí, a ver, se habla antes de los partidos generalmente. Ponerle que no esté hablado y el tipo tiene ganas, venite, déjame a mí. Y yo tengo...
1: Sí,
0: por la edad de Vila, no tiene 18, que un pibito viene... Entonces venite y le dice, no, pará. Vos recién empezás, el penal lo pateo yo. No se lo puede decir a Vila. Está bien, resolvieron entre Benítez y él, resolvieron bien. La resolución no fue buena con el agravante que perdió el partido, pero no me parece mal. De hecho, si hay otro penal para que no haya, tiene que volver a patearlo Vila.
1: Ahora lo que podemos decir...
0: Perdón. El goleador máximo de Boca, ¿quién fue? ¿Quién es?
1: Merentiel.
0: No, en la historia.
1: Ah, Palermo.
0: Palermo.
1: Yo pensé que era este plantel.
0: Palermo es el único tipo que erró 3 penales en un partido. Sí.
1: ¿Sabés quién fue el que más penales erró en la historia de los mundiales en un mundial? Messi.
0: Bueno. Listo. Y Palermo en un partido erró 3.
1: Erró 3 contra Colombia, justamente.
0: Bueno. Y estamos hablando del goleador histórico de Boca. Sí. Bueno, tiene que hacerse cargo para poder pasar a decir... No, es fácil hablar con los hechos consumados, ¿no?
1: ¿Cuál fue el jugador de Boca que más penales consecutivos erró?
0: No sé, no me fijo mucho.
1: No sé si lo conoce. Se llama Diego Armando Maradona. Y en el 95-96, ¿vos te acordás que tuvo una racha de penales errados?
0: Sí.
1: Bueno, erró 5 penales seguidos.
0: Bueno. Y lo erró Diego. Y Messi pasa por ahí. Y Palermo goleador, no le vas a dar al otro. Porque yo sostengo que podés patear bien. El arquero puede tener un poquito más de reflejo que otro. Pero es una lotería. Para mí, el más del 50% es una lotería. Si vos pateás despacito, y el arquero te adivina el palo, para el periodista, cosa que está mal, es mal pateado. Ahora, si pateas despacito, como lo ha hecho Diego Messi, y el arquero va para el otro lado, es una caricia que hicieron, qué maravilla. Si te lo adivina, te lo adivina.
1: Sí, sobre todo ellos se pueden dar el lujo de patear así también porque tienen esa capacidad neuronal de ver hasta el último instante donde se mueve el arquero y bueno, a veces les sale, a veces no, pero no todos lo pueden hacer.
0: Bueno, pero por eso, lo de Vila fue pura y exclusivamente por el azar. El tipo le pegó bien.
1: Sí, no, para mí está bien. Y le pegó bien. Tiene que seguir pegándole así porque... Sí. Los arqueros ahí arriba no llegan.
0: O sea, no seguir pegando así para errarle. No. Pegarle así para que el arquero no llegue. Estamos absolutamente de acuerdo. Bueno, veremos qué es lo que pasa. Que Unes ya está, ya de la fecha anterior se sabía que estaba en la zona permanencia. Y ahora contra rivales que no conoce como otros que sí, que son de su misma zona. Sí. La gran mayoría viaja. Con los que conoce, viaja. Con los que no conoce, salvo Boca de Corrientes, viene. Así que veremos qué es lo que pasa.
1: Para mí, los que ya enfrentó, que sabe que les puede ganar, porque para mí no es menos que Escobar.
0: No, y no perdió, no mereció perder, Escobar. El linqueño empató.
1: Sí.
0: Las
1: parejas.
0: Las parejas.
1: Bueno, por eso digo
0: también.
1: Que está bueno que esos equipos sean de visitantes. Uh-huh. Y que los que más, por los menos conocés, vengan acá.
0: Igualmente, las parejas, por ejemplo, no es rival. La pareja es el mejor de
1: hoy
0: todos.
1: Por hoy no. Y la creería que... A ver, hoy Gimnasia y Las Parejas sí se puede comparar a uno sin promedio.
0: Le lleva 7 puntos.
1: Porque le lleva 7 puntos y se van a jugar, recordemos que... 24, ¿no?
0: Claro.
1: Se van a jugar 24. Están 24 puntos en disputa.
0: Los 5 primeros clasifican. El 6 y el 7 se quedan hasta el año que viene, pero ya no juegan más. Y el 8 y el 9 descienden.
1: Exacto.
0: Así va a pasar en este grupo A.
1: Bueno...
0: Distinto va a pasar en el grupo B, porque son 10, no son 9.
1: Pasó un año más, recuerdo que a Gimnasia le pasó el año pasado. Y todavía el consejo... Yo entiendo lo de la manta corta, entiendo que la prioridad es la economía de los clubes. Pero otra vez volvimos al mismo esquema, donde el 5 y el 6... El 6 y el 7, perdón, están 5 meses sin jugar. O sea, no pudieron... O no resolvieron ver qué hacer con el equipo.
0: No lo van a resolver.
1: Queda como una especie de oasis ahí, paréntesis, donde dos equipos de un lado y dos equipos del otro están 5 meses sin jugar.
0: Sí.
1: No se pudo resolver ese tema.
0: Yo creo que no hay solución en tanto y en cuanto sigan esta cantidad de equipos. Y esto no va a cambiar. Sí.
1: Y en tanto y en cuanto, también, por ejemplo, pasos adelante que se habían dado con el anuncio de Tapia de emparejar... el aporte que hace AFA a los equipos del Federal A igualándolos con la de la B Metropolitana. Ya creo que pasaron casi 5 meses del anuncio y no ha llegado un centavo de ese aumento, según nos confirmaba la dirigencia también.
0: Es un problema que tiene Gimnasia y tienen todos.
1: Todos, no, eso para todos. Pero es una... son 10 palos. Es un número lindo.
0: No soluciona nada, pero alivia. Alivia. Bueno, veremos qué es lo que pasa. En la semana estaremos charlando con el técnico, con Luciano Leguizamón, con Martín Pinilla. Ver sobre todo qué sabe del rival y cómo está el equipo, cómo llega el equipo. El otro día hablábamos por el tema del descenso, es importante con el linqueño. Ahora es importante con Tucumán Central, fundamentalmente porque en cuanto a los puntos, si le ganás, lo tenés ahí.
1: Sí.
0: Lo tenés ahí y es importante, sobre todo el local, y que en la segunda fecha se queda libre.
1: Lo último, porque uno sigue sacando conclusiones del fixture, porque hablábamos en términos económicos, para cerrar ese capítulo también, absolutamente benévolo. Solamente a Corrientes de los... No. Viaja a Gimnasia de los partidos.
0: El
1: más largo, ¿no?
0: Sí, el más largo.
1: Después viaja a las parejas.
0: A
1: Ingeniero Maswich, las parejas.
0: 700 a las parejas, 500 a las parejas, 300 a Escobar y al linqueño unos 500 también.
1: 500.
0: Sí, el más lejos es claramente Corrientes.
1: En ese caso, digámoslo. Ya que yo creo que el alivio, no sé quién hace

0: no repetir algunas cosas que venía haciendo en cancha, tendría que salvarse.
1: Esto puede cambiar rotundamente, ¿no? Es decir, alguno que venía muy mal mejorar y otro que venía un poco mejor caerse del todo. Pero la última fecha, Gimnasia de local lo juega con Sarmiento de Chaco.
0: Sí, que es la anteúltima en realidad, ¿no?
1: Por eso, la última fecha de local.
0: De local con Sarmiento.
1: Después termina en Santa Fe con la pareja. Exacto. Pero se supone, como viene la pareja, que va a estar clasificado, ponele porque clasifican los cinco primeros.
0: ¿Y quién te dice que Sarmiento no venga de descendido?
1: ¿Y quién te dice que Sarmiento...? Bueno, pero viste que esto... Sarmiento llegan a tres partidos consecutivos.
0: No, está bien, pero...
1: No lo agarra más.
0: Sí, por eso es... es todo lo que podemos decir en esta fecha, por lo menos, en estos primeros partidos, primera fecha, es prematuro porque... Hasta, a ver, fíjate en los números. Decimos, la pareja es el más lejano y tiene 7 de diferencia con Gimnasia. Son 24 los puntos.
1: Sí, no. Ganás 2 y pierdes 2 la pareja y lo tenés un punto. O sea, todo puede pasar. Y con la paridad que hay, como decía al comienzo, con la paridad que hay, y da la impresión que hasta la última fecha no se define. Sí,
0: hoy hacer especulaciones faltando 8 fechas.
1: Tiene que ser muy paupérrimo. Como le pasó, por ejemplo, a Douglas en la segunda parte. Ganó todo en la primera, en la segunda se desmoronó. Tiene que tener un campeonato así, un par de equipos, 1 o 2, para saberse que a 2 o 3 fechas antes de terminar desciendan de categoría.
0: Y la otra tabla, la que empieza de 0, que es solamente por los puntos, no te extrañe, lo saco a Gimnasia de acá, pero vale para cualquiera. Cualquiera de los que está más o menos medianamente de mitad de tabla para abajo en el promedio, que sume puntos en pos de mantener la categoría y no quiera mirar la tabla de puntos por una cuestión de concentrarse en la...
1: En la clasificación.
0: En la permanencia, digo. Un día va a relojear, si sumás un par de puntos, relojeé y te encontrás pasando a la fase campeonato.
1: Sí. Es que ya es una gran campaña, una cosa va de la mano con la otra.
0: Claro. Una tabla cortita es.
1: Haces una gran campaña, te despegas del descenso, pero te pegas a la clasificación.
0: Claro. Es una tabla cortita que no sabes lo que puede pasar también.
1: No, ni hablar.
0: Va a estar...
1: Lo que sí es cierto es que la paridad no va a cambiar.
0: No.
1: Alguno puede caerse, pero... Esperemos que Gimnasia tuvo, en esta parte de Pinilla y Leguizamón, tuvo el verano sensacional de los 5 o 6 primeros partidos, después se cayó hasta ahora, es decir, hoy de que tomó el equipo hasta hoy es el momento más complicado,
0: sí.
1: Porque había recuperado muchos puntos y terminó igualmente último en su zona. Bueno, pero está ahí, los tiene a un solo punto nada más, no hay diferencias, está todo muy, muy, muy parejo. Y creo que con los enfrentamientos entre uno y otro, uno verá qué zona en definitiva fue la más potente. Si está uno, donde estuvo Gimnasia y tiene algunos compañeros que va a volver a jugar, o la dos, que es la del litoral de la Mesopotamia. Seguramente, salvo Tucumán, no aclaremos. Veremos qué es lo que pasa en los partidos entre sí.
0: Sí, lo que obviamente no te perdona este Federal A, es que de los 9 partidos que tuviste de local, hayas perdido 5. Te doy un ejemplo, Cris. Gimnasia perdió 5 partidos de local. El resto no perdió más de 2.
1: Lo pagó ahí.
0: Y vos decís, ¿pero por qué no está tan abajo Gimnasia? Justamente porque de visitante, Gimnasia es uno de los equipos que, aunque no ganó, sacó...
1: Más sumó.
0: Es el que más empate sacó junto a Sportivo Belgrano de San Francisco. Está en otra cosa, que está peleando arriba. Claro. Sueña con ascender. Gimnasia empató la misma cantidad de partidos de visitante que San Francisco.
1: Claro. El gran mal fue de local.
0: Sí, 5 partidos es una barbaridad. Vos mirás la tabla, hay una aplicación acá que estoy mirando, que mirás todos los grupos, pero una tabla de locales nomás. Y el que más perdió de local es 2 partidos. Hasta el peor, el que se te ocurra.
1: Uh-huh. Y Gimnasia le perdió más del doble.
0: Perdió 5, es un montón.
1: Exactamente. Bueno, esa es la explicación de por qué termina de esta manera. Hace un par de semanas, cuando estaba Pinilla con nosotros, hablaba de cuál era la derrota que más le había dolido, y era la de las parejas.
0: Sin dudas.
1: Yo creo que la de las parejas, por el momento, y además ahí se cortó el invicto, y la de ayer fueron las 2 derrotas. La de las parejas porque le cortó el avance que tenía, que era encumbrado. Y la de ayer por el tema del descenso. Sí.
0: Y te agrego, de las 3 derrotas que tuvo la era Pinilla, que son la de las parejas, Escobar allá y la de ayer.
1: No, pero lo de Escobar no lo dejó, bueno, porque ahí mereció.
0: No, está bien, porque además
1: mereció hasta ganar.
0: Además, por eso te digo, pero digo, de las 3 derrotas, yo creo que la única que uno le duele por el mal funcionamiento, porque otra vez volvió a tocar un fondo que no se creía que iba a tocar, es con las parejas, que claro. Se jugó.
1: El peor partido.
0: ¿Con Escobar no mereció perder?
1: No. A ver, vamos a cambiarlo. Lo mereció ganar, porque ayer mereció un poquito más también.
0: Sí,
1: con Escobar
0: sí.
1: Mereció ganar.
0: Sí.

0: Ayer, ayer mereció un poquito más.
1: Exacto. No, por lo menos en los dos no mereció perder ninguno de los dos partidos que perdió. Y podemos encontrar como punto más flojo aquel partido con Sportivo Las Parejas. Ayer no hubo suerte en algún aspecto.
0: Sí, no, porque cuando estaban 0-0 pegan tiros en los palos.
1: Del gol que le hacen a Gimnasia, Gimnasia tiene que hacerse cargo.
0: Sí.
1: Pero de la mitad para adelante, y sobre todo por lo hecho en el primer tiempo, mereció por lo menos un gol y por lo menos no irse perdiendo.
0: Y está claro que el palo de Vila y el palo de Fabre y un par de jugadas más hablan a las claras que, por llegadas claras, la jugada y el penal errado, ahí somos tres clarísimas, uh-huh, mínimamente mereció por lo menos llevarse un punto. Sí. Que no solamente, como vos bien decís, no solamente era llevarse un punto, sino que el Linqueño no sume dos más.
1: Claro, claro, pero un partido de seis.
0: Hoy lo tendrías abajo.
1: Era un partido de seis puntos.
0: Exactamente. Bueno, veremos qué es lo que pasa. Uno supone que el domingo 3 de la tarde, ¿está bien?
1: Sí.
0: Domingo 2 de agosto, 3 de la tarde. Sí. El mismo horario, digo, de que se jugó este fin de semana.
1: Sí, creería que sí. Tenemos un fin de semana aparentemente de muy buenas condiciones climáticas.
0: ¿Sí?
1: Faltan seis días todavía, pero
0: la proyección... ¿Sábado también?
1: Sí, sábado y domingo.
0: Ah, bueno. Bueno, bien, bien.
1: Viernes tengo yo lluvia.
0: Viernes a la noche, sábado de mañana.
1: Sí, una cosa así. Pero el domingo, limpito.
0: Limpito, bueno. Por lo menos la cancha depende, sí, siempre depende de la cantidad de milímetros que caiga, ¿no?
1: Para mí ayer es el mejor campo de juego de los 9 que presentó Gimnasia.
0: Sí, estaba muy bien. Sobre todo con la humedad que hay, aguantó bien.
1: Exacto. La otra vez había, hace un par de partidos, había presentado una muy linda cancha también, pero estaba muy húmeda y se rompió rápido.
0: Muy blandita.
1: Muy blandita. Ayer había humedad hasta... De todos lados, usted en la casa me imagino que también lo vive.
0: Sí.
1: Pero ayer hasta la humedad absorbió la cancha y estaba dura. Estaba, claro.
0: Soportó bien.
1: Soportó bien la humedad y me pareció que fue el de los 9 partidos de local el de mejor campo. Un poco en un momento estaba difícil para hacer pie.
0: Sí, sí, sí.
1: Pero era para los dos igual.
0: Bien, en la semana, por supuesto, estaremos charlando a ver qué pasa con el debut de Gimnasia en esta segunda parte del campeonato. Le doy le recuerdo algo del automovilismo y después hablamos de lo que pasó en el fútbol local, porque partidos se jugaron y otros, sí, que no. Ganó el Gran Norris, ganó el campeón del mundo. Fue un domingo pleno.
1: Me lo maltratan.
0: Mentira.
1: Apiaste.
0: Se maltrata solo. Se maltrata solo. No puede ser que se queda choca y siempre...
1: El rezagado también apareció. Está
0: mal, tiene problemas, se le queda el auto y siempre son culpa. Me hace acordar a Riquelme, la culpa es de los otros, ¿no?
1: En un momento le dijeron, por poco le dijeron, no te calenté, le dijeron.
0: Escuchá, Norris dijo en un momento, cuando iba segundo, con Piastri, dijo, yo soy más rápido, tengo que pasar. No lo dejaron pasar, no le dijeron, Piastri, ahí sí te doy la derecha. Piastri, déjalo pasar a Norris. No le dijeron eso. Después en boxe demoró más Norris que Piastri. Sí. Dicho esto, Norris había mostrado todo en las pruebas que estaba para hacer el 1, largó en la pole, tanto Alcántara como Lafuente, le ganó por 15 segundos al segundo, que fue Verstappen, y ganó la primera carrera del año. Y ahora, después de este receso, porque en fines de agosto vuelve otra vez la Fórmula 1, porque hay un receso de verano, aguantalo al McLaren, aguantalo a Norris ahora. Franco Colapinto, 15º terminó.
1: No, ¿se pincharon los...?
0: No tenía, sí, lo superaron, hasta los Aston Martin lo superaron, que venían muy mal. Lo superó RB, lo superó también Audi. El único que no lo supera es William y Cadillac. Pero bueno, terminó 12 Gasly y 15 Franco Colapinto. Igualmente, siempre es bueno, más allá que el auto no genera todo lo que la expectativa que uno se hace, siempre es bueno no estar tan lejos de Gasly, de tu compañero de equipo.
1: Ajá.
0: Y yo creo que ahora en receso, acuérdate lo que te digo, ahora en el receso le van a confirmar el contrato a Colapinto para el año que viene.
1: Para el 27.
0: Sí, bueno. yo creo que va a ser así. Bueno, ganó Norris. Segundo Verstappen, tercero Antonelli. Las Ferrari se fueron para abajo, lo penalizaron a Hamilton, que había tenido una buena carrera.
1: Quinto.
0: Y la próxima, claro, cuarto Leclerc y quinto terminó Hamilton. La próxima será el 23 de agosto. En Zandvoort, sí. Países Bajos.
1: Ajá.
0: Dijo ayer, no sé quién es el redactor que dijo fútbol, a mí permítanme, pero yo le digo Holanda.
1: Es muy difícil. ¿Cómo haces para ir a comprar los bocaditos al kiosco? Dime bocaditos Países Bajos, decís.
0: No, decís eso. No, porque ahí está permitido. No come nadie los bocaditos.
1: ¿No existe más? Sí, existe.
0: No los vi más. No. Yo soy fanático de los caramelos media hora, pero no los vi más.
1: Mirá.
0: Cerró la fábrica, me dijeron, no los vi más. De verdad no se consiguen,
1: ¿Media hora?
0: Sí. No se consiguen, de verdad, cerró la fábrica. No sé si la cambiaron o no, pero bueno. Independientemente de esto, ¿qué pasó?
1: Lo más probable, ¿no?
0: ¿Qué pasó con el fútbol local?
1: Bueno, porque tampoco Almagro podía pedir la perfección, pero fue una fecha para ir de Almagro.
0: ¿Mm?
1: Sacaron ventajas

0: terminó 3-3 el sábado, un partidazo. En el mejor momento, en un primer tiempo que fue mejor Lanús, terminó ganándolo Parque, 2-1. Y en el segundo tiempo, donde mejoró Parque, terminó empatándolo Lanús.
1: En la última
0: se
1: jugada.
0: Se cruzaron. En la última jugada, a los 50 minutos, gol de Grosjean, hablando de Grosjean.
1: Ah, está bien.
0: Está bien. Miqueas Grosjean, el sí. defensor que entró desde el banco.
1: Grosjean fue el que se salvó de casualidad.
0: Sí, claro. Francés.
1: En Renault entró por Piquet en los 2009-2010. Y Grosjean fue el que casi se decapitó cuando chocó,
0: claro,
1: se le prende fuego el auto.
0: ¿Que después viene el Halo viene por eso? O...
1: No, el Halo lo salvó. No,
0: lo salvó, fue uno de los primeros años del Halo.
1: Sí, el segundo año. Bueno, ahí eso lo salvó.
0: Bueno, el mismo, se escribe igual.
1: Claro, sí, Grosjean.
0: Exactamente. Terminó con la bandera cuadro prácticamente, ya que estamos, empatando Lanús 3-3. Lo relaté y no me di cuenta de decirlo. No tuve la y que, bueno, pero Miquea, defensor, por ahí no lo esperaba. No tenía nada preparado para un gol de él.
1: Pero cómo no,
0: le pido disculpas.
1: Ese apellido de...
0: le pido disculpas.
1: No es común. Apellido, tenía que...
0: Exacto.
1: Tirón de oreja para los...
0: Así que bueno, Parque Lanús 3-3. Buen arbitraje de Vergara, dicho sea de paso. Mientras que Atlético, en el otro partido creo que destacado del fin de semana por el resultado, por la recuperación... ganando 3-1 su partido. Y hablando de recuperación, obviamente otro de los partidos importantes del fin de semana fue el regreso del equipo de Nahuel Valenzuela, porque hay que ganar en Rivadavia. Ganó 2-1 como visitante frente al tricolor, lo ganaba 2-0 después de contó de penal Rivadavia. Otra vez engranaje, me parece que se pone a tiro, por lo menos.
1: Por lo menos ya se recuperó.
0: Atlético
1: le ganó a Agrario Rocamora 3-1.
0: Atlético le ganó a Agrario 3-1. Y quedan 4 equipos con asteriscos ahora.
1: O sea, 2 partidos no se jugaron.
0: Exacto.
1: Por los campos de juego.
0: Exacto, justamente. No se juega en ningún lado. Fue entre la humedad, alguna llovizna. Hubo canchas como la de Parque que no que se jugó. Incluso terminó el partido. El Rodolfo Orman, por ejemplo, ya no se podía jugar. Lo comunicó la dirigencia de María Auxiliadora, así que veremos qué va a pasar, que se resuelve esta noche.
1: Ahí hacía de local.
0: Que era la gran duda que tenía la gente de Almagro, ¿no? Si había alguien que podía acercarse por pronóstico, incluso deportivo, era Gimnasia, que estaba, era la escolta con 5 y enfrentaba a un rival supuestamente al que le podía ganar. Bueno, veremos qué se resuelve esta noche en la liga. Y el otro partido es el que Colonia y Elía me dijeron que llovió un poco más que acá. Sí, ya fue una razón más de lluvia,
1: sí, ya
0: propiamente dicho.
1: Más agua la cancha.
0: Exacto, con más agua, por eso el Case y María Auxiliadora tampoco se pudo jugar. Veremos cuándo se recupera ese partido.
1: Yo creo entendiendo que las fechas no son muchas y que, por ejemplo, si se ponen a pensar ahora con el tema del Niño en septiembre va a llover bastante.
0: Para los playoffs, Gurises,
1: bueno,
0: va a estar complicado con las lluvias, ¿eh?
1: Por eso mismo va a haber muchas suspensiones. Yo creo que lo más sano sería entre semana recuperar los 2 partidos y después la, sí. O sea, el fin de semana que viene jugar la fecha, la que sería la quinta, sí. Pero estos 2 partidos habría que recuperarlo entre semana.
0: Hasta sabiendo que un miércoles que iba a haber Federal A no se va a jugar acá.
1: Sí, seguro.
0: Que el miércoles de Federal A, el 12 de agosto, va a ser en Lincoln.
1: Sí, así yo creo que para no perder fecha podrían recuperarlo, sobre todo más allá del frío que puede hacer, que es lo que conspira. Prácticamente todas las canchas tienen buena luz, o sea, sí, que no van a tener inconveniente respecto de poder recuperar los partidos que no se jugaron este fin de semana, por lo que decía Juan de los campos de juego que no estaban en condiciones, poder recuperarlo en semana y el fin de semana jugar la fecha. Aunque también esto de diagramar no es sencillo, Juan, porque al jugar Gimnasia el próximo domingo contra Tucumán Central por el Federal A, vuelve a ser local Gimnasia,
0: claro,
1: va a tener que jugar varios partidos el sábado.
0: Sí.
1: Porque creo que la policía tomó como medida que cuando juega Gimnasia un solo partido se puede jugar de local.
0: Pasó con Rivadavia en Granaje y además depende dónde sea el partido.
1: Claro.
0: Rivadavia está al otro extremo.
1: Claro, bueno, exactamente. Por eso no es sencillo programar estas situaciones de un fútbol local que se juega a medias, que Almagro quedó libre y que todavía sigue siendo el único puntero del campeonato.
0: Sí, un lindo fin de semana largo que puede aprovecharse. Lamentablemente, Gimnasia ese fin de semana largo de agosto juega de local con Vilelas.
1: Sí, pero ya tenés el 17, ya tenés el lunes.
0: Claro, el lunes 17 de agosto es feriado, por ejemplo.
1: Claro,
0: ya ahí ya tenés.
1: Para recuperar.
0: Para recuperar, por ejemplo. Sí, el tema es que bien. Vos decías sábado para jugar el fin de semana que viene, y recién hablábamos del pronóstico viernes-sábado, que, o sea, el domingo no llueve, pero viernes y sábado hay un montón de dudas.
1: Bueno, con más razón se debería recuperar estos partidos. Con más razón. Porque si no recuperas tu partido, suponete que no recuperes tu partido entre semana.
0: No.
1: Se va acumulando y va a ser realmente complicado.

0: Bueno, veremos qué es lo que ocurre, que terminan resolviendo en la noche de hoy. Nosotros mañana y el miércoles tampoco, porque yo no quiero venir, no vamos a hacer
1: No, no,
0: deporte.
1: no, listo.
0: ¿Vos querés venir?
1: Nada,
0: ¿No?
1: nada.
0: Bueno, mañana tendremos fútbol argentino.
1: Sí, señor.
0: Una doble transmisión mañana y también el miércoles.
1: Sí,
0: Bueno.
1: empezamos por lo de mañana. Mañana, a las 6:30 de la tarde, empieza la transmisión de LT11 y de Radio Nacional, porque a las 7 van a estar jugando en el Pedro Videgain, por la fecha 2 de la Liga Profesional, San Lorenzo y Gimnasia de Mendoza. Y pegadito, ni bien termina San Lorenzo Gimnasia, seguimos con el partido que jueguen en el Gigante de Arroyito a las 21:15. Lindo partido este. Rosario Central frente a Racing. No serán los únicos partidos de mañana, también jugarán a las 19 Banfield y Sarmiento, a las 21:15 Argentinos con Estudiantes de Río Cuarto.
0: Pero tenemos esa doble transmisión bien tempranito.
1: Exacto, desde las 6:30 creo que hasta
0: Las 12 de la
1: la
0: noche.
1: medianoche.
0: Sí.
1: Todo fútbol argentino a través del LT11 de la Liga Profesional. Y el miércoles no vamos a estar tampoco porque habrá transmisión desde las 7 y hasta allá por las 10 de la noche. En La Plata transmitimos a través del LT11 y Radio Nacional Gimnasia de La Plata River Plate en otro de los partidos de esta fecha de entre semana que vamos a tener del fútbol argentino. ¿Sí?
0: Eso el
1: El
0: miércoles.
1: miércoles. El jueves sí vamos a estar acá.
0: Pero también tendremos transmisión de
1: Pero va a
0: fútbol.
1: haber transmisiones, es decir, terminamos el jueves Deportes 11, más o menos a esta hora, y a las 21 vamos a estar
0: Rogándole a Chile que no nos gane.
1: desde Santiago, O'Higgins Boca, con el por ahora Boca 1, O'Higgins 0 parcial.
0: ¿Vos te imaginás quedar afuera? ¿Qué pasan en Boca?
1: Aunque no son los que jugaron ayer todos, es más parecido al equipo
0: O'Higgins juega bien, ¿eh? O'Higgins juega bien.
1: lo que vamos a ver en O'Higgins, allá en Santiago, es más parecido al equipo que jugó frente a Sarmiento y que jugó frente a O'Higgins de local. El de ayer fue un mix.
0: Igual
1: Pero
0: mix o no mix.
1: igual después de lo que vi ayer, no sé, mira. Con lo que venimos
0: Arranque favorito
1: con
0: O'Higgins.
1: Barcelona, Ecuador, Cruzeiro, toda, viene, volvió a aparecer como esa niebla,
0: Sí,
1: así.
0: sí, sí, sí.
1: Esa es la sensación que me dio, ¿viste?
0: Lo que quiero decir es lo siguiente, más allá de que perdió Boca 3-0 o con O'Higgins no terminó convenciendo y que perdió 3-0 con Riestra, lo que quiero decir es, muchachos, paren la mano un poco, ya no quieren abarrobar en el arquero,
1: No, bueno,
0: paren
1: no.
0: un poco la mano, denle un poco de tiempo. Y ¿sabes qué me van a decir? Pero tiempo no hay. Bueno, pero bueno, tampoco cree que sea. Venía de jugar flojito Boca, cree que sea el Real Madrid y el
1: Igual
0: Milan.
1: yo creo que la situación de River es una décima de grado peor, porque quedó eliminado de la Copa Argentina.
0: Es
1: Digamos cuánto
0: que
1: Sevilla.
0: River es como, ¿viste que Gimnasia Sarmiento de Chaco?
1: Una cosa
0: Bueno,
1: así.
0: bueno, sí.
1: Sí,
0: River
1: porque
0: está arriba
1: digamos,
0: de...
1: el día que River perdió con Aldo Civi, Boca le ganó a Sarmiento. Yo creo que eso le da
0: Claro.
1: un poquito más de aire. Boca tiene la Copa Argentina, que lo de River no nos vamos a poner ni más ni menos. Es igual de grave.
0: Sí.
1: Esta es
0: En
1: la.
0: otro contexto, pero es igual.
1: Y lo de Boca y River es impresionante porque.
0: Lo que pasa es que cuando te golean, y esto hablando en serio, cuando te golean el cimbronazo es peor. Porque si perdés, 1-0, 1-0. Si River perdía 3-4-0 con Aldosivi, iba a ser terrible.
1: Claro, el tema es que Boca se come. Vos decís, no, pero Riestra es flojito, no es Barracas. Barracas es un poco mejor. Sí,
0: Sí,
1: pero
0: sí.
1: River se comió tres, pero con Aldo Civi, que está al nivel de Riestra.
0: Sí, sí,
1: Sino
0: sí.
1: peor.
0: Sí. El problema, insisto, fue verlo jugar, ver el descuido que tenía. Yo no sé cómo decirte, como no quiero decir no le interesaba a algunos jugadores, pero como
1: Es una
0: que
1: cosa.
0: no
1: Es
0: sé,
1: raro.
0: medio que lo mismo y no era así Boca, no era así los equipos,
1: A mí con
0: ¿no?
1: Sarmiento me
0: Yo creo que el
1: pareció.
0: fútbol argentino cualquiera lo puede ganar cualquiera, esto lo tengo claro, porque las localidades no existen más, quedó claro. Ahora, perder de esa manera es el
1: De esa
0: problema,
1: manera.
0: es el
1: De esa
0: problema.
1: manera.
0: No es perder. La forma
1: Sí.
0: como la tengo que
1: No, de
0: perder.
1: esa
0: Porque
1: manera.
0: River con Barraca mereció un poquito más. Pega un tiro en la espalda. Pero Boca no. Y tiene con qué, ¿eh? Y
1: Claro, el
0: tiene
1: tema
0: con
1: es
0: qué.
1: que el partido de Boca con Riestra, River lo jugó con Aldo Civi.
0: Claro.
1: Están como en diferente orden, digamos,
0: Y Aldo Civi
1: pero.
0: jugó como si estuviera en la UEFA.
1: Una cosa de loco.
0: No, ni hablar. Ni hablar.
1: Y el gol que se manda ayer,
0: El último de
1: el
0: Riestra.
1: último de Riestra. Uno
0: No, pero
1: trata
0: eso pasa si vos tenías jugadores como Blanco y como Braida.
1: de no minimizar porque fue un jugadón y encima la definición, como la empala,
0: No, pero es que es toda de él,
1: es
0: después el
1: genial.
0: error de Boca, pero es toda de él, ¿eh? Es toda de él, es toda de él. No.
1: Estoy en duda de decir algo al aire, pero.
0: Vos tenés que. ¿Sabés lo que quiere decir Juan? Que tiene que hacer la que hizo Kurbaviza con Montenegro.
1: No con esa locura, pero lo tenés
0: Un
1: que.
0: manoteo de camiseta.
1: Y lo.
0: Lo que pasa yo.

0: no.
1: ¿El tercero o amarillo?
0: Lo que pasa es que si va el tercero, va el tercero. Sí,
1: te la dejé ahí picando, te saco amarillo.
0: No, pero quiero decirte
1: no,
0: esto.
1: No, pero si querés, porque el 3-0 fue, el 3-0 fue definitorio. Preferible.
0: Quedó para un... sí. Esto quedó para que me hagan un corte.
1: Golazo.
0: ¿Qué preferí el tercero? Y yo sí, man.
1: Es para hacer un reel, un short.
0: No, lo que pasa es esto. El jugador de la energizante,
1: sí.
0: Y Riestra,
1: no sea mal.
0: Arrancaron de casi de su área, arrancó. Lo dejaron venir.
1: Un córner mal hecho de Boca.
0: Corrió 70 metros con la pelota y nadie lo tocó. Arquero.
1: Un córner mal hecho de Boca, como pasó en Ecuador. Con otro técnico, con otros jugadores.
0: Sí,
1: pero no es la primera vez que lo vemos, ¿eh?
0: No, no, ni hablar.
1: Gol después de un córner mal
0: no
1: hecho.
0: No es la última vez que les va a pasar. Guarda con O'Higgins. Porque la Católica... La
1: ahora
0: Católica,
1: te digo, ojo con O'Higgins.
0: Claro.
1: Sería.
0: La Católica estaba listo porque Boca había ganado en Chile. Y de repente el fútbol es increíble. Boca tiene que tener muy bien a Paredes. Con Paredes muy bien y su socio que es Aranda, Boca tiene muchas chances de clasificar. Ahora, si no los tiene bien, tiene muchas chances de que juegue la Copa Argentina nomás. Es una complicación. ¿La ampliación? ¿Qué pasó con la ampliación? De la Bombonera.
1: Ah, no, la ampliación de la información, si quieres.
0: Sí, porque la otra no está. Dale. Nos queda un minuto.
1: No, no, no lo estamos nombrando al autor del gol de Riestra. Se me fue de la memoria, es memoria selectiva lo mío. No me acuerdo el nombre del jugador de Riestra que hace el golazo.
0: ¿Que la tira por arriba? Sí. ¿Vos la tira por arriba?
1: Sé que es Díaz el apellido, pero no me acuerdo.
0: Díaz, Díaz.
1: Sí, pero no me acuerdo el nombre.
0: Carlos Díaz.
1: Sí, no es Carlos Díaz.
0: Bueno, nos tenemos que ir.
1: Está, bueno.
0: Entonces mañana hay fútbol. Termina la hora perdida y empieza el fútbol.
1: Por eso, nos reencontramos nosotros el jueves.
0: Y vamos a tener invitado.
1: Sí, no decimos nada, pero importante.
0: Importante, del sur, importante del sur.
1: Exactamente.
0: De 29 del Oeste Sur. Nos vamos. Chelo, gracias. Chao, hasta el jueves.
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3: Las 9:00 p.m. en la República Argentina. Cristalina Georgieva respaldó el rumbo económico. La directora del Fondo Monetario destacó los avances del programa económico del Gobierno Nacional y aseguró que Argentina atraviesa una etapa de mayor solidez financiera. Durante una conferencia de prensa, junto al ministro de Economía, Luis Caputo, la titular del organismo resaltó la baja de la inflación, el equilibrio fiscal y la acumulación de reservas como principales logros desde 2023.
4: Hacer y apoyar a Argentina para poder continuar con esta mejora de condiciones financieras para que las pequeñas empresas y los hogares privados y particulares puedan tomar préstamos y convertirlos así en una prosperidad compartida para el país. Sabemos que debemos crear puestos de trabajo y elevar el consumo para que entonces mayor cantidad de pequeñas empresas puedan ser prósperas.
3: Por su parte, el ministro de Economía, Luis Caputo, destacó la relación de la Argentina con el organismo.
5: La relación con el Fondo Monetario es excelente a todo nivel. Hemos tenido siempre una relación de respeto profesional y personal y de confianza y de diálogo continuo con el fondo. Pero a mí me gustaría remarcar que en lo personal he sentido esa confianza de Cristalina desde el día uno, cuando no era tan sencillo, confiar en Argentina, confiar en nuestro programa económico.
3: Alerta en Salta por viento sonda, el informe de Vanessa Espinosa.
6: El Servicio Meteorológico Nacional emitió una alerta amarilla para distintos sectores de la provincia de Salta debido a la llegada de vientos intensos y viento sonda, un fenómeno que podría generar ráfagas de hasta 100 kilómetros por hora, reducción de la visibilidad y un marcado aumento del riesgo de incendios forestales. Alcanza tanto a La Puna como a diversos valles de la provincia. Este fenómeno suele provocar un brusco aumento de la temperatura, muy baja humedad ambiental y polvo en suspensión, condiciones que dificultan la visibilidad y aumentan el riesgo de incendios.
3: Keiko Fujimori asume la presidencia de Perú. La ceremonia de asunción será mañana, día en que ese país conmemora los 205 años de su independencia y en la que participará el presidente Javier Milei.